0: posible con el PSOE en el poder.
1: Desde el año 2007 no se produce una visita real, también bajo una administración socialista. Es un viaje histórico.
0: En paralelo, el Ejecutivo trata de dar por zanjada la entrada de buques de guerra marroquíes en aguas de Ceuta. Hecho puntual entre vecinos, así lo definió una y otra vez la ministra portavoz para eludir las explicaciones.
1: Un hecho puntual, que se resolvió con la más absoluta normalidad. Efectivamente, insisto, hecho puntual. Fueron días de muchísima tensión, precisamente porque fue un hecho puntual, es a lo que me estoy refiriendo. Fue un hecho puntual.
0: El círculo presidencial admite que Felipe VI solo fue informado a posteriori de la incursión naval. Hablamos de dos países, inciden al más alto nivel, que comparten un estrecho.
2: Y la Audiencia Nacional ha imputado al exjuez José Luis Sáenz de Tejada, accediendo a la petición de la magistrada Beatriz Biedma, la instructora del caso contra el hermano de Pedro Sánchez. Al exmagistrado se le imputan hasta 4 delitos por su papel de enlace en Badajoz con las cloacas del PSOE para iniciar el seguimiento contra la juez. Una de las portavoces de la oposición del Partido Popular, Cuca Gamarra, ha hablado aprovechando este caso del respeto a la justicia.
3: Aquí está la clave de bóveda de nuestra justicia. Una justicia que tiene que ser independiente y que tiene que ser imparcial, pero sobre todo que tiene que ser respetada. Y hoy hay preguntas sin responder por parte del Gobierno y del Partido Socialista.
2: Y el Instituto Nacional de Estadística, el INE, va a publicar hoy el dato del IPC de septiembre, para el cual los analistas prevén un repunte de la inflación hasta el 3,7%, la tasa más alta de los últimos 4 meses. Esa cifra anticipa un nuevo encarecimiento en la economía que afectará de manera directa al bolsillo de los ciudadanos.
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2: Noche de victorias españolas en la Champions. El Barça goleó por 1-4 al Galatasaray. El Atlético de Madrid se impuso por 2-0 al Manchester United. Y el Villarreal venció por 3-1 al Nápoles. Y hoy también continúa la competición con dos representantes españoles. El Real Madrid visita a la Roma y el Betis recibe al Oporto. Ambos encuentros se disputan a las 9 de la noche. En baloncesto, jornada de resultados dispares para los españoles en la Euroliga. El Real Madrid ganó al Armani Milán por 89-98 y el Barcelona superó al Maccabi por 90-87. Peor suerte tuvieron el Baskonia, que cayó ante el Dubai por 79-93, y el Valencia Basket, que perdió en la prórroga frente a Olympiacos por 97-102, después de desperdiciar una ventaja de 28 puntos. 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

0: ¿Qué tal, ponedores? ¿Cómo va la madrugada? ¿Cómo va la noche? ¿Cómo es que estáis despiertos? Estáis trabajando, me imagino, ¿no? Espero que la gente esté durmiendo como tiene que dormir, y si no duerme, pues mira, hace bien en escuchar la radio. Aquí no hablamos de política, aquí no te vamos a comer el coco, aquí no te vamos a convencer de cosas que no son reales. Aquí nos fijamos en historias humanas, te contamos la historia, te contamos las cosas que suceden de una manera positiva y nos damos cuenta que a pesar de todo, la vida mola, y mola de qué manera. Por eso entenderás que esta historia primera que voy a poner en esta jornada, por cierto, yo soy Carlos Moreno, el Pulpo, tú por escucharme eres un ponedor, habla de la historia, ¿no? De la historia de la humanidad. Y es verdad que en la historia de la humanidad hay enfermeras que marcaron generaciones enteras, pero pocas fueron tan devastadoras como la viruela, que durante siglos pues causó millones de muertes y dejó a otros tantos con secuelas de por vida. Pero afortunadamente todo cambió gracias a una mujer, insisto, gracias a una mujer, a Isabel Zendal, famoso hospital de recuperación y de éxito en la Comunidad de Madrid, una enfermera que, por cierto, llevó, bueno, pues la vacuna contra la viruela al otro lado del mundo, cuando la investigación aún empezaba a dar sus primeros pasos. Mira, para recordar cómo fue ese paso de gigante en la medicina, las doctoras y hermanas María y Laura Lara han escrito Isabel Zendal, la mujer que llevó la vacuna de la viruela al fin del mundo. Para conocer su historia nos situamos en el siglo XIX, cuando la viruela seguía siendo una amenaza global, especialmente en América. Nos situamos en 1796, claro, ahí la vacuna acababa de ser descubierta, pero no existían neveras, ni tampoco existían métodos para transportarla cubriendo largas distancias. Y ahí es donde entra en escena Francisco Javier de Balmis, quien lideró en 1803 una expedición absolutamente sin precedentes. Pero claro, no iba solo, junto a él se encontraba la que sería una figura clave, Isabel Zendal, enfermera y también rectora de un hospicio en La Coruña. María Lara es una de las autoras del libro.
1: Era una madre soltera y ella desafía esos estereotipos. Pero además es que Balmis, el cirujano militar, el médico de Carlos IV, cuando tiene que recurrir a los grumetes y a organizar la tripulación, quiere que vaya una mujer con ellos en el barco.
0: Esto es como te lo estamos contando. Esto es como marca la historia y la vida. Y esto es tan sorprendente como lo que estamos descubriendo hoy y compartiendo hoy aquí en Poniendo las Calles. Durante la travesía hasta América, y sobre todo, ¿no?, posteriormente, bueno, pues la solución llega de un ingeniero, de los médicos que decidieron transportar la vacuna de brazo en brazo, utilizando a 22 niños como portadores vivos del virus, pero atenuado. Claro, es decir, se inoculaba un niño cuando se desarrollaba la reacción y se extraía el fluido y se inyectaba a otro pequeño, y así sucesivamente durante todo el largo viaje. Bueno, pues para que ninguno sufriera graves consecuencias, Isabel Zendal fue la encargada de cuidar a los niños durante el viaje.
1: El caso es que Balmis confía con todos los poderes que tiene en Isabel Zendal, en la rectora de la inclusa de La Coruña, para que vaya como enfermera en el barco. Es la única mujer que va en esa travesía.
0: Durante toda la travesía hasta América y posteriormente hasta Filipinas, Zendal, Isabel Zendal, no solamente cuidó de la salud de los 22 niños, es que también se ocupó de su alimentación, de su educación y sobre todo de darles afecto en condiciones muy duras.
1: Él trata de que tengan un porvenir en el futuro. Busca que vayan con una uniformidad, con chaquetas, chalecos, pantalones de mahón, pañuelos del cuello, medias de hilo y zapatos.
0: Y esto es tal cual te lo estamos contando en Poniendo las Calles. Y estamos admirando mucho la obra de Isabel Zendal. Es apasionante. Claro, aquella expedición, que era conocida como hoy como la Real Expedición Filantrópica de la Vacuna, oye, fue, digamos, la primera gran misión sanitaria internacional de la historia. Fue algo así como el antecedente directo de lo que hoy se hacen los organismos como la Organización Mundial de la Salud cuando coordinan campañas globales de vacunación. Y el objetivo fue, pues eso, desplazarse a lugares remotos para salvar vidas. Laura es coautora del libro del que estamos hablando ahora en Poniendo las Calles.
1: Recordemos que en 1796, unos pocos años antes, había creado el médico británico Edward Jenner la vacuna de la viruela. La había descubierto a partir de la investigación de las mujeres que ordeñaban vacas y viendo también sus manos y cómo la afectación a sus cuerpos por parte de la viruela era diferente a las personas que no habían tenido ese contacto con los fluidos de las bubas.
0: Gracias a esta expedición, es verdad que la vacunación se pudo aplicar de forma masiva y la enfermedad que había provocado la muerte de millones de personas durante, además, siglos, empezó a ser controlada. Dos siglos después, ya en 1980, la Organización Mundial de la Salud declaró oficialmente erradicada la viruela, algo que aún pues no se ha logrado con ninguna otra.
1: A día de hoy, la viruela es una enfermedad infecciosa grave, investigada, causada por el virus variola, pero declarada oficialmente erradicada en 1980 por la Organización Mundial de la Salud. Se puede decir alto y claro que fue la primera enfermedad humana eliminada mediante la vacunación masiva.
0: Claro, Isabel Zendal no estaba buscando reconocimiento. Eso tiene que quedar muy claro. Isabel Zendal no buscaba reconocimiento, pero es verdad que su papel fue esencial. Sin su cuidado, aquellos niños no habrían sobrevivido al viaje.
1: Isabel Zendal es considerada por la Organización Mundial de la Salud como la primera enfermera en misión internacional. Comunicamos siempre a nuestros alumnos excelente labor que desarrolló Isabel Zendal, que partió en un barco con nombre de mujer, la corbeta María Pita, y que, sin embargo, luego andando los años, ellos llevaban una vacuna de sello inglés, pero que España trasladó a unos límites insospechados.
0: Maravilloso. Su historia, te aseguro que es un ejemplo de cómo la ciencia, cómo la humanidad y el coraje pueden cambiar el destino del mundo. Ahora, por ejemplo, podemos conocer más sobre ella en el libro Isabel Zendal, la mujer que llevó la vacuna de la viruela al final del mundo, al fin del mundo, y te aseguro que vas a aprender un montón de cosas sobre esta auténtica protagonista. Nosotros seguimos poniendo las calles, seguimos acostando y levantando España.
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0: Muchísimas gracias, Pulpo. Por aquí te quedas con nosotros mientras seguimos poniendo las calles. Así hemos arrancado a esta hora, 2 y 13 minutos de la madrugada, 1 y 13 minutos en Canarias, del miércoles 14 de octubre de 2026. Quien te saluda es Hugo Santos y hasta las 6 te vamos a acompañar, que será pues cuando Carlos Herrera comience a hablar de la actualidad. Pero que hasta entonces tenemos más de 4 horas de radio en las que tenemos muchísimas cosas que contarte y hay ninguna para perdérselas, así que ya te digo. Vamos a ir por partes. Hasta las 3. En primer lugar, escucharemos un testimonio impactante, el de Noah, que padece 7 enfermedades raras y lleva prácticamente desde los 12 años luchando por llevar una vida pues lo más normal posible en la medida que puede, para no perdérselo. Y para después, quiero que te imagines leer una trama de sobornos de promotores, coches robados, matrículas falsas y jóvenes detenidos y todo eso en el sexto año como alcalde de Jesús Gil. ¿A que te ha entrado el gusanillo? Vamos, a mí me ha entrado segurísimo, así que no te pierdas esta historia que vamos a escuchar mientras ponemos las calles, como te digo, hasta las 3 de la mañana. A esta hora también es momento pues de conocer el tiempo que vamos a tener en este miércoles, porque sí, se mantiene la situación de estabilidad que llevamos teniendo estos días, pero no hay que perdérselo. En la mayor parte del país pues no vamos a tener muchos cambios, con predominio de cielos poco nubosos o con intervalos de nubes altas. Pero en el extremo del sureste peninsular, la entrada de humedad del Mediterráneo dejará cielos nubosos o cubiertos, con chubascos que podrían ser localmente fuertes en puntos del litoral de Murcia o Almería y que pueden extenderse a las Islas Baleares. En esa situación habrá intervalos nubosos con posibilidad de alguna precipitación aislada en otros puntos también del Mediterráneo. Para Canarias, que también me dicen que a veces que no hablamos de Canarias en el buen tema del tiempo, así que hoy te digo, Canarias, podrán haber intervalos de nubes en el norte de las islas montañosas con posibilidad de alguna precipitación a las primeras horas e intervalos de nubes altas en el resto, además de la entrada de una calima ligera en las islas. En cuanto a las temperaturas, las máximas descenderán en el sureste peninsular y con aumentos en Canarias, Cataluña y especialmente en Galicia y Cantábrico, con pocos cambios en el resto. 35 grados en Sevilla y 33 en Badajoz marcarán esa referencia por arriba en los termómetros. Las mínimas pues aumentarán en la mayor parte de la costa atlántica, así como en zonas del Cantábrico. El límite por abajo lo marcarán Ávila y Palencia con 10 grados, que ya es para ponerse la chaqueta. Pocos cambios en el resto en un miércoles 14 de octubre en el que la estabilidad pues va a seguir siendo pues ese dominio que llevamos teniendo toda la semana y desde el Puente del Pilar. Por supuesto, también te recuerdo que puedes entrar en directo del programa y ahí va a estar Cristina pues para coger las llamadas, que ya está cogiendo muchísimas y preparada pues llamando al 950-6006. 950-6006. Si consigues entrar en directo, te llevarás el diploma de ponedor. El diploma oficial, que hay muchos por ahí que no. Este es el diploma oficial, el bueno, el que nos prepara aquí Cristina, recién salido de los estudios de COPE. Y así, pues vamos a escuchar algunos que ya lo han conseguido.
1: Buenos días, Pulpo.
2: ¿Trabajando ahora mismo o qué?
1: Pues un poquito, sí, a ver si ya da las 7 de la mañana.
2: Uh-huh. ¿A qué hora has empezado?
1: A las 11. Hola, buenos días.
2: ¿Tú quién eres de los tres?
1: Yo soy Roberto.
2: Roberto, ¿ahora mismo dónde estás?
1: Pues ahora mismo acabamos de parar con el camión a repostar.
2: Ah, porque iba sequito el camión, ¿verdad?
1: Iba sequito hoy, sí, hoy iba sequito de calle.
2: Buenos días.
3: Pues poniendo las calles. Con cuatro monitores de pantalla, yo me encargo de que todas las transacciones que, bueno, es una cosa que se llama Global Boom de los bancos, en el cual van pasando posiciones de especulación en divisas del euro-dólar, libra-dólar, euro-libra, dólar-México, dólar-real.
4: He trasnochado todo lo que ha hecho falta. El que quiere llevar un camión tiene que estar dispuesto siempre a la hora que lo llamen. Escuchándolos a vosotros porque me encanta el programa que hacéis.
5: Yo me despierto todas las noches a ver estas horas porque trabajo un montón de años de noche. Era la hora del bocata, era en las 4 de la mañana.
6: Bueno, pues somos agentes de la Chancha. Para aprender un poquito aquí con el compi, oyéndote todas las noches.
7: Estamos cerca de Valladolid. Digo estamos, hablo en plural, porque vamos mi mujer y yo.
2: ¡Qué
7: somos
2: bien!
7: Transportistas.
8: Vamos dirección Segovia. Somos 5 albañiles y vamos a hacer las viviendas, los chalés.
9: Trabajo para una compañía como FedEx, UPS, algo así. Yo hago line haul.
2: ¿Sí?
9: Desde Miami a Daytona. Cuando nosotros empezamos aquí a trabajar, pues lo primero que hacemos es poner la COPE.
10: Eso, oye, qué ilusión lo de tener el diploma, no te puedes imaginar.
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0: 950-6006 es el número al que tienes que llamar para conseguir, pues ese, pues como decía el último, con esa ilusión conseguir el diploma de ponedor de calles, que es un reconocimiento súper importante y espectacular. Te recuerdo además, pues otras vías de participación, como por ejemplo el Facebook de Poniendo las Calles y el WhatsApp, que es gratuito, 662-942-605. público. Ahí vas a poder, pues, darnos un audio contándonos, pues, qué es lo que haces todas las noches, y además también vas a poder hablar de, pues, del temazo del día, que hoy, por ejemplo, hemos estado tratando y estamos tratando las normas nuevas de la DGT, que afectan sobre todo, pues, a ciclistas, moteros, gente que utiliza los patinetes eléctricos, y bueno, también que al final nos terminan afectando a todos, porque hay que tener conciencia de que también es gente vulnerable en las carreteras. Entonces, te preguntamos a ti, ponedor, ¿qué es lo que utilizas tú en tu día a día? ¿Utilizas la bici? ¿Utilizas el patinete? ¿Utilizas el coche? ¿Utilizas el de San Fernando, que vas con un ratito a pie y otro caminando? Te escuchamos y también te leemos. Así que, ahora sí, si me estás escuchando a las 2:18, es porque eres un ponedor y juntos nos vamos a ir a por el miércoles.

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2: Gracias por estar escuchando Poniendo las Calles, el programa líder de la madrugada en la radio. Gracias por estar con nosotros. Espero que estés llevando bien la noche. Y además te agradezco un montón que estés ahí, acompañándonos. Nos encanta saber que preparamos temas estupendos y que con mucha ilusión además, pues que a ti, ponedor, pues estés atento y disfrutando de ellos. Yo soy Carlos Moreno, El Pulpo. Esto es Poniendo las Calles. He estado un buen rato pensando, bueno, pues cómo presentar a nuestra siguiente invitada. Y al final creo que lo mejor va a ser que ella misma se define, a la perfección en sus redes, ¿no? Y lo voy a leer tal cual. Dice: vivo más de lo que puedo y sobrevivo a golpe de gotero. Jurista, politóloga, activista y escritora. Noa Aigón, bienvenida a Poniendo las Calles, Noa.
3: Muy buenas noches, Pulpo.
2: Muy buenas. De todas las pistas que aportas sobre ti en esa definición que acabo de leer en este programa, si te parece, vamos a empezar por la primera, por ese de vivo más de lo que puedo y sobrevivo a golpe de gotero. Claro, yo tengo que decir a toda la audiencia que Noa padece 7 enfermedades raras. Esto parece ficción, pero esto no lo es. Noa, cuéntame, estoy sorprendidísimo.
3: Ojalá pues sea una película de ciencia ficción. Sí. Bueno, pues convivo con 7 enfermedades raras desde que era una niña. Se han ido diagnosticando a lo largo de los años. Además, también padezco una sordera derivada de un coma, de una sepsis. Y también pues soy una persona que tiene un único riñón, una enfermedad renal crónica desde este febrero. Así que, como ves, pues un compendio de la medicina bastante complejo.
2: Totalmente, como que tienes un poco de todo, ¿no? Es tremendo, de verdad, hija mía, es tremendo. Pero fíjate, yo tengo aquí un listado de las enfermedades raras que padeces. Claro, de todas las pistas que aportas sobre ti en esa definición, yo quiero empezar por esa primera, ¿no? Que la que decía, la de vivo más de lo que puedo y sobrevivo a golpe de gotero. Es muy importante conocer tu estado de salud, ¿no? Porque así, desde luego, pues vamos a poder hacernos una idea del mérito de todas las cosas que haces y sobre todo de los logros profesionales a los que pues alcanzas, ¿no? Permanentemente. Yo no sé de dónde sacas las fuerzas, Noa. ¿Cómo lo haces?
3: Pues porque me gusta mucho la vida y piensa que desde muy pequeña he estado enferma, con lo cual no conozco otra realidad que no sea la de estar en un hospital, la de acudir todas las semanas, estar enganchado a un gotero, siempre tener pues una operación pendiente que planificar. Y bueno, al final quienes vivimos estas enfermedades que tienen una casuística tan diversa, aprendes a vivir una montaña rusa constante en la de vivir en la incertidumbre.

0: tiempo, pues claro, aquí estar enferma, digamos que es toda una profesión con horarios muy, muy absorbentes, ¿no? Y tu realidad es esa.
1: Pues es complicado a veces el compaginar y muy difícil tener una vida al uso, y te diría prácticamente imposible, porque la mayor parte del tiempo te la pasas en una sala de espera o enchufada a un gotero, así que haciendo malabares. O sea, yo recuerdo, por ejemplo, cuando estudiaba en la universidad, prácticamente casi teletransportarme, ¿no? No sé, el dinero que me he gastado en taxis, estar en el hospital, dejarme la vía puesta, premisada, ir a hacer el examen, volver. Y bueno, pues mucha fuerza de voluntad también, como en toda la vida, pero aquí pues ponerle un poquito más de ello, para al final pues esas metas o sueños o logros que tienes en mente poderlos hacer. Es cierto que la vida no nos lo va a poner fácil, y a las personas enfermas siempre pues nos va a costar un poquito más, eso es así, es la realidad. Pero bueno, pues que nunca diga a nadie que no, que pues, nos va a poder conseguir algo, así que
0: tal cual,
1: con mucha fuerza
0: cual.
1: De voluntad y con querer conseguir las cosas.
0: No, y además fíjate que se ha celebrado el 11º Congreso Internacional de Medicamentos Huérfanos y Enfermedades Raras, y el lema me parece muy, muy oportuno, ¿no? Porque ha sido porque cada persona importa, y esto es fundamental, ¿no? Sí. Es como decir que cada día hay que comer y beber para sobrevivir. Yo no sé si vuestras quejas con esas enfermedades tan distintas, tan raras, tan duras, son como gritar a lo mejor en el desierto. ¿Te sientes así?
1: Sí, de hecho, además ese lema pues viene muy bien a colación de lo que cuentas, porque cuando hablamos de cifras, ¿no? Se estima que hay unas 3 millones de personas en nuestro país que tienen enfermedades raras, pero es que estamos deshumanizando un poco a lo que hay detrás, y nos olvidamos que detrás de esos 3 millones pues existen personas con nombre, con apellidos, con una familia que engloba todo aquello, ¿no? Y cuando recae en una familia en una enfermedad rara es como una hecatombe mundial. Así que pues esa labor de divulgación, de intentar explicar a la sociedad civil lo que supone pues vivir con estas patologías, creo que es muy importante, porque hace unos años decir que tenías una enfermedad rara era prácticamente pues que estabas condenado al ostracismo, era un tabú. Y creo que hoy en día, por suerte, pues somos más conscientes, ¿no? de lo que es. Es cierto que hay alrededor de 7.000 enfermedades, es muy complicado, pero bueno, pues quizá pues que la cabeza, cuando digas enfermedad rara, es una que has oído en tu vida, sino que puedas tener pues al menos una noción de lo que puede implicar en esa persona en su día a día y en su vida.
0: Totalmente. Además, hay que decirle a los ponedores, a toda la audiencia de este programa de radio, que como activista que eres, pues también digamos que no paras de contar al mundo lo que te pasa a ti, que también están sufriendo otras personas. Y un ejemplo más es ese documental de Radio Televisión Española que se titula Noa, y que vamos a escuchar un fragmento. Vamos a prestar atención, ponedores.
2: De lejos parezco una joven cualquiera. Pero por mucho que me hubiera gustado tener una vida normal, no es lo que me ha tocado.
3: Todos los días de tu vida va a ser un continuo levantarte y demostrarle al mundo que eres algo más que 7 malditas enfermedades.
0: Claro. Yo no sé, Noa, si eres consciente realmente del subidón que supone un testimonio como este para personas que están enfermas. Tú eres una gran terapia.
1: Bueno, intentas, digamos, no creértelo mucho, porque al final soy una persona humana como el resto de las personas, que también tiene sus luchas. Llevo desde los 14 años divulgando, ahora tengo 28, es decir, llevo media vida literalmente compartiendo pues lo que me ocurre, los momentos buenos, los regulares, y como digo en este fragmento, demostrar al mundo que soy algo más que esas 7 enfermedades raras, ¿no? Que soy algo más que esa persona que es sorda, que soy algo más que esa persona a la que le falta un riñón. Muchas veces confundimos pues el hecho de estar enferma con perder todo aquello, toda identidad que es más allá de esa persona.
0: Totalmente.
1: Así que pues todo lo que sume a reivindicar que existimos más allá de esas enfermedades que nos definen, por supuesto, pero que no nos completan como personas, pues bienvenido sea.
0: Desde luego. Todavía soy raíz, así es como se llama tu tercer libro, ¿no? La raíz es lo que nos sostiene, es el arraigo a la vida, ¿verdad?
1: Desde luego, y durante mucho tiempo a mí me costó mucho volver a esa raíz, a ese origen, porque simplemente recordarlo me producía pues mucho mucho dolor. Así que después de tantos años, ya con la madurez adquirida de los años y de los daños, pues entendí que quizá me hacía falta escribir un poco para pedir las paces conmigo misma, ¿no? Pedirme ese perdón que tal vez me faltaba.

0: perdona, a mi pasado, a esa niña que fui, y recordarme que desde la raíz siempre podemos volver a germinar, y eso pues creo que el libro lo refleja muy bien, todos esos pasos. Es muy distinto a lo que he escrito anteriormente, pues por eso, por los daños, por lo que he vivido, porque la vida al final te lleva por unos cauces distintos. Siempre he tenido la escritura como una forma de terapia, de intentar pues conectar al mundo con esos sentimientos que muchas veces no somos capaces de explicar de tú a tú en palabras, y a través del papel pues era una buena forma de escribir ese dolor.
1: Desde luego. Ahora has pronunciado pues partes que yo me imagino que forman parte de tu raíz, pero amplíame un poco, ¿quiénes forman tu raíz? La raíz es muy importante en la vida de una persona, ¿eh?
0: En lugar de todo, mis padres, ¿no? Son la piedra angular que han hecho que siga aquí, sobre todo mi madre, porque al final mi padre pues tiene que trabajar, tenemos el vicio de comer, y mi madre ha sido la que pues prácticamente ha perdido toda su identidad. Ha hecho el acto de amor más grande y loable, si se puede, que es el de cuidar a una persona, pero con el hecho de prescindir de la suya, ¿no? La gente no la conoce como Susana Bilber, la conoce como la mamá de Noah. Y he dedicado toda su existencia y su vida a que yo siga con vida. Así que si tengo que decir quién es mi raíz, sin lugar a dudas sería ella.
1: Qué bueno, porque si nos ponemos a hablar de orígenes, también hay que meter en ese cómputo a Cheste, ¿no? Ahí está Valencia también.
0: Sí, además, bueno, toda mi familia es agricultora, lo digo con mucho orgullo, todo lo que tengo es gracias a ellos. Y quería que estuviese muy bien reflejado en el libro, de hecho. Les mandé una foto de las viñas de mi yayo para que la portada pues reflejase esa vid, que a mí significa mucho más que vid, significa esa vida que me ha dado siempre, y quería que estuviese ahí.
1: Qué bueno, por favor, qué bueno. Estamos en la cadena COPE, estamos poniendo las calles. Estoy fascinado con tu, bueno, sobre todo por tu capacidad de convertir el dolor físico en, entre otras cosas, ¿no? Yo creo que esto no es fácil, ¿eh? El poder llegar a esa transformación.
0: Se entrena con los años, pero bueno, entiendes que el dolor va a ser tu compañero de viaje, que no te lo vas a poder quitar encima, que hemos aprendido a ser pues como un matrimonio bastante bienvenido, tú sabes que claro. Te vas a levantar. Ahora mismo no recuerdo un solo día de mi vida sin dolores, yo no tengo memoria más allá de mi vida no ligada a estar enferma, pero desde ese dolor y desde esa enfermedad, entiendes que puedes hacerlo en el centro de tu vida y construir una vida paralela, a pesar de que bueno, pues que siempre va a estar ahí, que va a formar parte de ti, claro. y bueno, que no te lo va a poner sencillo, pero que bueno, que puedes convivir con él.
1: Es que fíjate, estoy aquí viendo, que tú recibes el diagnóstico en la adolescencia, eras muy jovencita, una etapa que es muy complicada, aún no sabías todo lo que te espera en el futuro, pero tú ahí, Noah, decidiste no bajarte del tren, ¿no? Y aquí estás con dos carreras, con tres libros, estás peleando, no sé cuántos premios y reconocimientos te han dado, entre ellos uno de Rock FM el año pasado, en los premios de actitud, y lo que te queda, ¿no, Noah? ¿Sientes que te quedan muchas cosas por hacer?
0: Pues espero que sí, pero bueno, la vida dirá, es decir, tengo muy asumido que el día que me tenga que ir, me iré, pero estoy muy satisfecha con todo lo que he podido vivir a pesar de todo y con la vida que he tenido. Evidentemente no ha habido momentos fáciles, pero siempre he querido subirme a ese tren, como decías. Nunca me he quedado en la parada esperando. Cualquier oportunidad que la vida me ha dado para pues robarle un poquito de vida al tiempo, a la enfermedad, lo he cogido, así que pues lo corto o largo que sea lo que me quede, no tenga duda que va a ser muy vivido y que seguiremos poniendo las calles siempre que la vida nos deje.
1: Qué bueno, por favor, no. Y yo seguiré contando contigo. ¿Cómo te llevas contigo misma? Yo no sé si eres comprensiva contigo, te machacas, te sigues haciendo preguntas que no te llevan a ninguna conclusión lógica, porque la vida es así, porque esto es así y porque pocas cosas podremos hacer más de lo que estamos haciendo. ¿Tú te perdonas, te entiendes, no? ¿Estás en orden con todos esos pensamientos?
0: Sí, porque si no lo estuviese, probablemente no estaría aquí. Es decir, han sido muchos años de intentar tener la cabeza muy bien amueblada, de entenderme muy bien, de saber leer muy bien mi cuerpo y de saber en todo momento lo que necesito. Cuando necesito descansar, disfrutar, a pesar de vivir siempre pues en ese estilo de lo imposible, hacerlo, pero teniendo siempre los pies en el suelo y la cabeza con lo que hay que tener, si no sería inviable poder, vamos, encajar todos los golpes que el destino te va dando, ¿no? Porque cuando piensas que algo más surrealista no te puede ocurrir, claro, pues en mi vida siempre te ocurre algo más realista, ¿no? Que pensabas y dices, ¿pero cómo está pasando esto? Pues te pasa y dejas un día de preguntarte el por qué a mí, el por qué me pasa esto, y decir, bueno, pues con lo que me pasa, ¿qué puedo hacer?
1: Qué bueno.
0: Y cuando cambias esa percepción y le das la vuelta a la pregunta, entiendes el significado realmente de vivir y con eso tiras.
1: ¿Tú estás notando ahora mismo que te estoy abrazando?
0: Sí, siempre me llegan los abrazos.
1: Vale. Pues eso es importante, Noa. Yo quiero que a partir de hoy, pues que sobre todo a la audiencia, me dirijo, ¿no?, a los ponedores, que cuando escuches el nombre de Noa Igón, que es la mujer, la muchacha con la que acabo de hablar aquí en Poniendo las Calles, que la audiencia, que tengamos todos muy claro de quién estamos hablando. O sea, Noa Igón es una luchadora, es una resiliente, es una persona tremendamente bondadosa y una persona con los pies en la tierra, a pesar de todo. Y además, Noa, tienes una fuerza brutal. Ojalá la tuviéramos todos en estas situaciones y en estas circunstancias, Noa. Te admiro un montón.
0: Bueno, mira, la vida ha querido que la casualidad o la casualidad sea yo quien esté hablando contigo, pero que no nos olvidemos que hay mucha gente pasándolo mal, que hay mucha gente sufriendo con estas enfermedades raras, muchas familias muy tocadas, así que si nos están escuchando hoy, pues que bueno, que seamos más empáticos, que no nos miremos tanto el ombligo, que hacemos más la mirada, que no sabemos la historia nunca que hay detrás de una persona, así que bueno, que hagamos ese ejercicio, ¿no?, de recapacitar un poco antes de hablar, porque no sabemos nunca lo que está pasando o la persona que tenemos, por ejemplo, sentada al lado en el autobús.
1: O la gente, o la persona que te está hablando, la gente que te está escuchando. Tienes toda la razón, Noa. Te vamos a mandar el diploma oficial de ponedora de calles con todo el cariño del mundo y que te vaya muy bien, Noa. Este programa queda abierto para cuando tú nos digas.
0: Muchísimas gracias.
1: Un abrazo. Feliz madrugada. Seguimos en COPE, seguimos poniendo calles. Esta es la vida. 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Esta es la vida.
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1: 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La verdad que cuántos testimonios vamos acumulando con nuestros compañeros de COPE. Ahora, por ejemplo, es el momento de que estés atento a este. No tiene desperdicio.
7: Marzo de 1996. Estamos en Marbella. Es el sexto año como alcalde de Jesús Gil.
8: El pueblo de Marbella, todos a una, con nosotros vamos a demostrar al mundo que esta no es una ciudad más, que esta es una ciudad distinta.
9: La mayor satisfacción que he podido tener en estos momentos es ver cómo todo un pueblo ha reaccionado.
8: Hemos roto todos los esquemas imaginables en el mundo de la política.
7: esto pasó unos años después.
10: 29 de marzo de 2006, este furgón que ven lleva a dependencias policiales a la entonces alcaldesa de Marbella, Marisol Yagüe. Es el punto de arranque del caso Malaya, uno de los más mediáticos de nuestro país. Una red de corrupción liderada por Juan Antonio Roca, asesor de urbanismo de la ciudad y considerado su alcalde de facto. En la trama se adjudicaban licencias a promotores inmobiliarios que pagaban sobornos y de la que los implicados del ayuntamiento obtuvieron comisiones millonarias.
7: Pero ahora nos quedamos en este mismo año, en el 2026. Mira, en el pasado 21 de septiembre, la Policía Nacional detiene en Marbella a tres jóvenes, dos de ellos menores. En una investigación que había empezado con un coche robado en Portugal. Matrículas falsas, cinco pistolas semiautomáticas, machetes, máscaras de silicona y caretas. Todo esto no es el comienzo de una novela. Lo que escuchas es real. Pasa casi cada día en la Costa del Sol. El incremento de incidentes armados, tiroteos, ajustes de cuentas relacionados con el narcotráfico principalmente, aunque no solo, es uno de los problemas de seguridad más complejos a los que se enfrentan las fuerzas de seguridad en la zona. Lo cierto es que esta es una zona privilegiada. A lo mejor tú la conoces, ¿no? Por la belleza, por el clima, pero en los últimos años se han ido asentando todo tipo de mafias, nacionales e internacionales, como la mocromafia de Países Bajos y Bélgica, las mafias balcánicas, albanesas, también británicas, irlandesas, y nuevos grupos incluso de origen nórdico, francés y hasta italiano. Entre los incidentes graves más cercanos, el 8 de septiembre en Marbella también, tiroteo con un hombre herido en una pierna, en una calle céntrica de la ciudad. Y luego ese otro caso impactante, en este caso sucede en Málaga, Nacho, un joven de tan solo 20 años, es asesinado a tiros por una trágica confusión de los sicarios. Sigue pareciendo una novela, pero sigue siendo real. Pero un autor de éxito, digámoslo así, ha recogido toda esta trágica realidad tras investigarla muy a fondo y sí lo ha convertido en el escenario de su nueva novela. La novela se titula Los huérfanos y el autor es Carmen Mola, es decir, Agustín Martínez, Jorge Díaz y Antonio Mercero. Jorge, Antonio, ¿qué tal? Buenas tardes.
11: Hola, buenas tardes.
1: Buenas tardes.
7: Bienvenidos a este programa. ¿Qué le pasa a Agustín? Está malito.
11: Está malito.
7: Bueno, es que hay muchísimo de todo, por lo visto. Gripe, COVID, de todo estos días ahí. Bueno, vamos a desgranar vuestra nueva novela y también las investigaciones que habéis hecho para llegar hasta aquí a través de cuatro pruebas, si os parece. Cuatro pistas que vamos a poner encima de la mesa, como si fueran cuatro expedientes, ¿eh? Y las cuatro cuentan cosas que empiezan dentro de vuestra novela. Así que vamos a investigar un poco y vamos con la primera. Bueno, vamos con la primera, que la tengo aquí metida, si os parece.
11: Muy bien.
7: El primer sobre, saco una postal de Marbella. Puerto Banús, barcos, terrazas, hoteles, cochazos, gente paseando. Es un poco la Marbella que conocemos todos, o al menos el escaparate, ¿no?, de Marbella. Jorge, yo puedo ir allí, por ejemplo, un fin de semana, pasear, cenar estupendamente, volver al hotel, volverme a casa, y no me entero absolutamente de nada de lo que hay debajo de todo eso. ¿Qué es lo que tengo delante pero que no estoy viendo?
9: Pues es una ciudad que en realidad yo siempre pienso que son dos ciudades a la vez. Una, la que nosotros vemos, la que vemos la gente normal, la que vemos esa que nos gusta tanto, de un sitio que funciona bien, limpio, cuidado, lleno de lujo, con unos coches fantásticos, unos yates fantásticos, unos restaurantes maravillosos. Pero mira, estabas ahora diciendo lo de el tiroteo del día 8 de septiembre, casualmente nosotros estábamos allí, casualmente nos estaban entrevistando y no sé si fue esa hora exacta, pero quiero pensar que sí, nos dijeron, ¿no estáis exagerando? Acabamos la entrevista y nos enteramos de que había habido un tiroteo muy cerca de donde estábamos y que había habido un hombre herido en una pierna, no sé qué. Y dices, y eso es lo que tú no ves, eso es lo que afortunadamente vemos poco. Y entonces hay dos Marbellas, lo que te decía al principio, la lujosa y la subterránea, que es donde se mueve los bajos fondos o el crimen de muchos sitios, crimen que incluso nunca pasa por Marbella, o sea que hay que mandar unas armas
12: de, yo qué sé, me voy a inventar, no digo que de, pero de Yemen a Irán, yo qué sé.
7: Sí, sí,
12: y,
7: sí.
12: Y se toma la decisión allí, aunque esas armas nunca vayan a pasar por Marbella. Entonces son dos mundos que nunca se conectan, afortunadamente, y que el día que empiecen a conectarse dejará de ser ese sitio maravilloso.
7: Antonio, para escribir la novela os habéis documentado y habéis estado pegados durante un tiempo a la Guardia Civil y os llevaron de alguna manera, por decirlo así, por esa ruta del mal. Pero eso, bueno, pues no sé, que me parece interesantísimo porque, claro, os ha dado la visión de esa Marbella que nosotros no vemos, de esa zona que no vemos. Y yo me pregunto también, de todo lo que visteis, escuchasteis o descubristeis durante ese tiempo de documentación, ¿qué hubo que dejar fuera? Porque puesto en una novela, el lector incluso habría dicho, venga ya, que esto no me lo creo.
13: Bueno, siempre hay que dejar muchas cosas fuera cuando haces el trabajo de documentación, y especialmente en este de Marbella, para la novela Los huérfanos, que yo creo que es la novela que bebe más de la realidad de todas las que hemos escrito, porque cada semana hay una o dos piezas sobre Marbella, la Costa del Sol, que puede ser un vuelco, un alijo, un tiroteo, cualquier cosa. Pues es que el volumen de información que adquieres es tal que tienes que hacer un trabajo de digestión, de decantación y poner poquito algunas cosas que ilustran lo que está pasando allí, pero que tampoco aplastan lo que nos interesa también, que es contar la historia emocional de varias familias y de personajes muy cargados de conflictos, y que yo creo, si estamos seguros de que en realidad es lo que engancha al lector. Entonces no podemos permitir que la documentación aplaste la historia, la deje sin oxígeno, porque creo que tenemos un universo muy rico aquí de personajes muy, muy oscuros, pero también con fogonazos de luz y unos dramas familiares que yo creo que van a enganchar al lector y le van a llevar hasta el final, ¿no? Hasta
7: sin
13: la última
7: duda.
13: Página.
7: Y ahora vamos con ello. De todas formas, Jorge, en todo ese trabajo previo, personalmente a vosotros de repente os enfrentáis a cosas que no sabíais que existían, que os han sorprendido también.
12: Sí, claro, hay muchas cosas. Por ejemplo, nuestra primera idea era que el personaje de la hermana May, que para los que no lo saben es una mujer china que tiene un bazar, que pertenece a una triada china, para nosotros iba a ser una italiana. Nos imaginábamos a Julia Calcaterra, que tenía un restaurante y preparaba los mejores espaguetis de la Costa del Sol. Pero ahí nos dijeron, no, los italianos aquí en la Costa del Sol no, o sea, existen,
7: sí,
12: pero no son como los grandes capos. Sin embargo, hay unos que no llaman mucho la atención porque no se meten, porque son discretos, no se meten en cosas de tiroteos, pero son los que mueven el dinero, que son las triadas chinas. Mover el dinero es importante. O sea, siempre hablamos de tráfico de armas, de personas, de drogas, pero también el dinero hay que moverlo de un lado a otro. Y eso también es importante. Y entonces nos dijeron cómo se movía el dinero, que era lo que me preguntabas, que era lo que no conocíamos, que es la jaguala. La jaguala es una especie de cámara de compensación bancaria del crimen. O sea, tú necesitas dinero en Bogotá y no puedes llevar el dinero en mano a Bogotá, y entonces hay una organización que tiene oficinas por todo el mundo, con dinero por todo el mundo, y tú le entregas el dinero en Marbella y lo recoges en Bogotá. El dinero no se ha movido, pero tú lo recibes donde tú querías. Y es una organización que cobra intereses y mueve tanto dinero, que son tan ricos, que en realidad son los que financian el tráfico de armas, el tráfico de drogas. O sea, necesito 10 millones, ellos te lo prestan. O sea, son fantásticos.
7: Sí, sí, vamos, alucinantes, la verdad. Bueno, estamos hablando con Jorge Díaz y Antonio Mercero, dos de los tres escritores que junto a Agustín Martínez forman Carmen Mola, ya sabéis, y que acaban de presentar su última novela, que, como estamos diciendo, está, bueno, pues enmarcada, ¿no?, en la Costa del Sol, concretamente en Marbella, y en todo este contexto del que estamos hablando. Se llama Los huérfanos. Voy a ir con la segunda pista, a ver qué hay aquí.
12: Qué miedo.
7: Sí. Una rata blanca.
13: <Muy bien.
7: risa> Vamos con ello. ¿Cómo se fabrica un monstruo? Porque esta rata nos lleva a Belfast, nos lleva a Trevor, a un niño que vive el miedo, el abuso, la humillación, y que años después ese niño se ha convertido en alguien capaz de provocar muchísimo miedo a los demás, junto con Burke y con Griffin, ¿no? Que, bueno, crecen juntos en el orfanato, y me imagino que ahí viene el nombre de los huérfanos. ¿Cómo se fabrica un monstruo?
13: Bueno, sí, esa es la pregunta de si nace o se hace el monstruo, ¿no? Aquí en el caso de los huérfanos, y en concreto en el de Trevor Stramer, que es el personaje que sufre violaciones en un tétrico orfanato de Belfast, estamos contando que el monstruo se hace a base de cargarse de rabia hacia la vida por la cantidad de humillaciones que ha sufrido, de agresiones sexuales, y bueno, que le hacen que se descabale su brújula moral. Se ha llenado el tanque de rabia y ha tomado la decisión de que no se va a dejar pisotear nunca más por nadie. Y casi casi se convierte en una máquina de matar sin el menor resorte, sin el menor freno moral. Sus compañeros sí son capaces de contenerse, pero él no. Él es una bomba de relojería. Cuando estos tres irlandeses que conocemos en Belfast en la infancia y en su primera juventud deciden mudarse a Marbella porque han oído que ahí es donde está el dinero y donde pueden hacerse un hueco en el mundo del crimen organizado y tener una vida próspera, yo creo que el lector se va a preguntar de qué son capaces estos tres animales, y yo creo que no les va a dejar indiferentes la presencia de los hermanos irlandeses en Marbella.
7: No.
13: Y
7: en cualquier caso, esto de explicar o de mostrarnos cómo se construye un monstruo, puede ocurrir que mientras lo estás haciendo, digamos que empieces peligrosamente a parecer que lo estás justificando. Es decir, esa simpatía a veces por este tipo de personajes.
12: A ver, era nuestra intención no era justificar, pero sí entender a los personajes. O sea, nadie nace malo, nadie se presenta diciéndote me llamo Juan y soy un canalla. No, se ha convertido en canalla y es canalla en unos sectores de la vida, pero en otros no. Y entonces queríamos entender a los personajes. Entendemos a los huérfanos, entendemos a los pastor, entendemos a la hermana May. O sea, creemos que cualquier persona normal es capaz de ser muy tóxica o muy asesina o muy lo que sea en un momento dado. Depende de a qué reaccione, qué estímulos le pongas. Entonces eso queríamos. Los personajes, yo creo que los malos tienen que ser muy buenos. Porque, o sea, no podemos tener un malo que simplemente acaricie un gatito.
7: Que sea muy,
12: ¿no?,
7: malo, muy malo,
12: no,
7: muy malo.
12: No, y que acaricie, no, porque dices, no me lo creo. O sea, el típico malo de las películas estas de superhéroes, sí, de quiero destruir el mundo, y dices, ¿para qué? O sea, aprovéchalo. Y entonces queríamos darles a todos un pasado.
7: Vamos con la tercera prueba. Venga, voy a abrir el tercer sobre donde está la tercera prueba para que nos vaya ilustrando también sobre por dónde va esta novela de Carmen Mola. A ver qué hay aquí que nos sale. La familia. Bueno, en realidad, la familia y tres familias. Ha salido una foto de la familia, bueno, la familia de la protagonista, ¿no? De Laura Pastor.
13: Sí.
7: Que lleva más de 20 años intentando mantener distancia con su familia, pero que ahora tiene que volver a Marbella. Luego estaría la familia, bueno, de la hermana May,
13: sí,
7: ¿no?, por otro lado, y bueno, luego los huérfanos. Habladme de estas familias y sobre todo de la familia de la protagonista.
13: Sí, es verdad que la familia que da título a la novela, los huérfanos, no son hermanos de sangre, pero tienen una amistad forjada en la precariedad, en las penurias compartidas, infancia y juventud, y darían la vida el uno por el otro. Es decir, casi casi te diría que es la familia más cohesionada de todas y la más leal entre sus integrantes. La de hermana May es la familia, es casi la triada china que tiene sus tradiciones, sus códigos de honor, y ella, digamos, que es la cabeza visible de esa triada, es la cabeza de dragón. Funcionan casi como una familia. Y efectivamente la familia Pastor es la protagonista. Laura Pastor ha huido de Marbella hace 20 años, desde que descubrió que su padre se dedica al crimen organizado, no lo pudo soportar. Y 20 años después, que esta es la parte, creo que interesante, de la novela y del argumento, tiene que regresar a Marbella.
7: Pero es fiscal.
13: Ella es fiscal en la Audiencia Nacional de Madrid. Tiene que regresar porque su madre se ha metido en un lío, la acusan de un homicidio, y Laura está segura de que no lo ha cometido y de que su padre está detrás de un montaje siniestro. Entonces tiene que husmear de nuevo en los negocios de su padre, en la vida de su padre, al que detesta, y en Marbella con todo el tablero de los otros clanes familiares. Y lo bonito del personaje es que aunque huye de su familia, en realidad hay un momento en que nos preguntamos si no tiene una necesidad de pertenencia a la familia, si no echa de menos el hogar, el calor de la familia, el vínculo. Es decir, es una huérfana ella también en ese sentido de afecto familiar, ¿no? Del calor del hogar. Aunque haya huido porque le parece que su familia es tóxica.
7: Es decir, que la familia real casi es menos familia, al menos en este momento, que la familia construida, como son los tres huérfanos.
12: Sí, los tres huérfanos tienen unos nexos de unión súper fuertes. O sea, son hermanos porque lo han decidido, porque han sufrido mucho juntos, y sufrir juntos une mucho. Y entonces los hermanos, los huérfanos, Trevor, Griffin y Lyon, están mucho más unidos que los Pastor, pero los Pastor no dejan de ser una familia tradicional con sus cosas buenas y sus cosas malas. La familia tradicional lo mismo te da amor que te llena de traumas, pero todas, no solo las del crimen organizado.
7: Y sin destripar demasiado de la trama, digamos que estas tres familias están condenadas a encontrarse y, no sé, a interactuar en la novela.
13: Sí, sí, efectivamente. Nosotros se lo hemos puesto bastante difícil a Laura Pastor, porque no solo tiene que volver al nido, al seno familiar de una familia de la que había escapado porque le parecía tóxica, sino que además tiene que convivir con los huérfanos, porque ella misma está investigando, tiene procesada a uno de los huérfanos, a Stramer, y también con la hermana May, que es el poder en la sombra de Marbella, una mujer china muy amable, pero detrás de esa amabilidad se esconde una mujer muy cruel.
7: Tenemos ya la cuarta pista, ¿eh? Vamos a ver con ella, voy a sacarla. ¡Uy! ¿Esto qué es? Fichas de casino. Mira, Antonio, te voy a poner un... Vamos, que te vas a escuchar a ti mismo, escucha.
13: Es muy difícil que un chico sin estudios y sin posibilidades de por aquí se mantenga al margen de este canto de sirena, de este neón tan poderoso que es lo rápido que ganas dinero. Y a cambio aceptas el riesgo de terminar en la cárcel, por supuesto.
7: La tentación del dinero también está ahí en la novela, visto desde todos los puntos posibles.
13: Sí, sí, la tentación del dinero, ese es el drama que hay para la gente joven en esa ciudad, que es dinero fácil. Y es que te puedes dedicar a estar simplemente en una playa esperando que llegue una lancha con la mercancía. Tú solo tienes que descargarlo y meterlo en un camión y con eso te ganas un dineral. Mucho más de lo que te puedes ganar trabajando legalmente en cualquier trabajo precario con sueldos misérrimos, ¿no? Esto lo saben y este es el desastre, ¿no? Digamos que es la parte como menos visible. No son los millonarios que llevan estos negocios, que a esos es muy difícil atraparlos porque no se manchan las manos de sangre ni de arena de la playa tampoco. Pero los jóvenes que están, esas juventudes y familias que están siendo arruinadas por el narcotráfico, pues es algo que hay que tener en cuenta a la hora de hablar de este, bueno, complejísimo problema que es el del crimen organizado.
7: Y que es un problema real y que lo estamos viendo cada día y que vosotros mismos dices, cuando estábamos allí, resulta que al lado se produce ese tiroteo, aunque normalmente es una Marbella que no solemos ver. El problema es que la empecemos a ver demasiado, ¿no? O que vayamos por el camino de verla demasiado. Vosotros que habéis estado allí con la investigación para esta novela, que conocéis ya este terreno súper a fondo, ¿hay medios suficientes? ¿Las fuerzas de seguridad están dotadas para combatir semejante, no sé si concentración, de como vemos, mafias de todo el mundo que están ahora mismo en la Costa del Sol?
12: Bueno, lo que nosotros vimos fue gente muy preparada, gente y que además lo llevaba con mucha profesionalidad. O sea, nosotros tuvimos una experiencia bastante buena en Marbella yendo con ellos. Lo que pasa es que los malos siempre van por delante, porque el día que la policía ha descubierto cómo encriptan los teléfonos, pues resulta que ellos ya tienen otra forma de encriptarlos y entonces lo cambian inmediatamente. Entonces es muy difícil competir contra ellos porque tienen muchos medios y mucha gente trabajando. Pero en Marbella no está solo la Guardia Civil o la Policía Nacional, también está la Interpol, la DEA, la Policía de Holanda, porque está persiguiendo a unos de la unos de la Mocromafia. O sea, colaboran mucho, son muy profesionales, lo que pasa es que siempre van un poquito por detrás, pero supongo que eso no es en Marbella, es en cualquier lugar del mundo.
7: Bueno, pues ese es el sustrato y después está la novela, porque en la novela está ese problema, está esa violencia, están esas mafias, pero también esos dramas humanos, sociales que estamos contando y que también forman parte, lógicamente, de este universo que se ha plasmado en Los Huérfanos. En fin, estamos, por supuesto, deseando meterle mano ya a la novela, pero a fondo, seguramente todos los oyentes están en ello. Ya sabéis, Agustín Martínez, Antonio Mercero y Jorge Díaz. Jorge, Antonio, Carmen Mola, gracias por haber venido esta tarde aquí a este programa.
12: Gracias,
13: un placer.
7: Adiós.

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3: Personas que el camino les pueda facilitar un cambio de mentalidad, un cambio de... Se les propone en febrero o marzo, se les propone a una selección, seleccionamos en Mallorca, seleccionamos a 12, 13, de 1.300 que tenemos en este caso en Mallorca. Lo cual ya es una selección, ya es un privilegio, ya es una oportunidad.

0: Son las 3, las 2 en Canarias.
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0: Los médicos han confirmado que al Papa León XIV le han extirpado un adenocarcinoma pulmonar, un tipo común de cáncer de pulmón. En esa intervención se le ha extraído el lóbulo inferior del pulmón derecho mediante cirugía videoasistida. El pontífice permanecerá ingresado en el Gemelli para seguir con la recuperación y someterse a exámenes posoperatorios. El equipo médico no ha detallado si el Papa necesitará tratamiento especial a partir de ahora ante la naturaleza del tumor extirpado. El gobierno lamenta la decisión del Supremo de mantener las cautelares sobre la ley de nietos y la tacha de extrema gravedad. La Moncloa asume su falta de opciones ante el alto tribunal y sobreactúa hablando de consecuencias incalculables. Ricardo Rodríguez.
3: El Ejecutivo clama contra la resolución del Supremo y el mensaje oficial para Elma Saiz es el de extraordinaria gravedad. El derecho al voto, reiteran desde la Moncloa, se garantiza.
4: Es una situación de una extraordinaria gravedad que restringe uno de los derechos fundamentales, que es el sufragio. Y en una democracia el derecho a voto se garantiza, no se restringe.
3: El alto tribunal no es consciente de lo que ha hecho, apunta enojado el círculo presidencial. Las consecuencias son incalculables, difunden con tono grave al más alto nivel ante su falta de opciones para revertir una decisión judicial destinada a proteger la limpieza de las elecciones. Solo los propios afectados pueden recurrir, así lo asume el gobierno, que en privado clama contra un uso político de la ley según su interpretación para trasladar incertidumbre a la ciudadanía sobre el sistema electoral. Eso es trumpismo, denuncian los socialistas en una sobreactuación que el propio Pedro Sánchez ha llevado ya a la precampaña.
0: Y los reyes de España protagonizaron ayer una visita histórica a Ceuta, donde fueron recibidos por miles de ciudadanos entre aplausos y banderas españolas.
5: Creo importante reiterar aquí, alto y claro, aunque no haga falta, que Ceuta y Melilla son una parte irrenunciable de la realidad política nacional que es España. La soberanía y la integridad territorial de nuestro país no son negociables, son indiscutibles. Y ante cualquier riesgo, nuestra obligación es su defensa y preservación.
0: Felipe VI defendió la soberanía nacional sobre la ciudad autónoma y aseguró que los dutíes no estarán solos. Los monarcas también rindieron homenaje a las víctimas de la crisis migratoria del 30 y 31 de julio. Tras pasar la noche en Ceuta, hoy continuarán su viaje oficial en Melilla. Al margen, la intrusión de buques de guerra marroquíes en aguas españolas durante esa invasión a Ceuta por parte de 100.000 inmigrantes no es vista como un hecho aislado ni puntual por las fuentes militares consultadas por COPE. Advierten de que no está trascendiendo todo lo que pasa y que la situación es para tomársela en serio. Juan Baño.
6: COPE ha podido captar esa preocupación en ámbitos muy cualificados de la defensa. Hablan de un escenario complejo en el que afirman están ocurriendo muchas cosas. Unas trascienden, como este incidente, y otras no. Otros medios operativos dentro de la Armada creen que Marruecos aprovechó la entrada masiva para probar hasta dónde llega la resolución de España a la hora de defender una ciudad como Ceuta. Testaron nuestra disposición y nuestras capacidades. Y eso, dicen otras fuentes militares a muy alto nivel, después de encontrar las puertas abiertas. A todo esto, el almirante Tafalla, aquí en COPE, destaca una debilidad española.
7: Nosotros tenemos una debilidad. Eso de que en aguas nuestras no es exactamente correcto, porque no hemos nunca delimitado el mar territorial de Ceuta. Ni el de Ceuta, ni el de Melilla, ni los Piñones. Que ha faltado llevar a Naciones Unidas el registro de las aguas.
6: Nuestras Fuerzas Armadas disponen de un sistema de vigilancia, eso sí, permanente en el estrecho, especialmente en Ceuta y Tarifa, que monitoriza cualquier movimiento. Hay informes diarios del CIFAS, del Centro de Inteligencia Militar. Otra cosa es que el gobierno decida o no hacerlo público.
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0: Noche de victorias españolas en la Champions. El Barcelona goleó por 1-4 a Galatasaray. El Atlético de Madrid se impuso por 2-0 al Manchester United. Y el Villarreal venció por 3-1 al Nápoles. Y hoy continúa la competición. Dos representantes españoles, Real Madrid visita a la Roma y el Betis recibe al Oporto, ambos encuentros a las 9 de la noche. En baloncesto, jornada de resultados dispares para los españoles en Euroliga. El Real Madrid ganó al Armani Milán por 89-98 y el Barcelona superó a Maccabi por 90-87. Peor suerte tuvieron Baskonia, que cayó ante el Dubai por 79-93, y Valencia Basket, que perdió en la prórroga frente a Olympiacos por 97-102. 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

Muchísimas gracias, Xavi Lasso, por actualizarnos la información y muy buenas noches de nuevo a todos los ponedores. Quien te saluda es Hugo Santos y lo hago en este miércoles 14 de octubre de 2026. Aquí llevamos pues desde la 1:30 de la madrugada y de momento pues vamos a seguir navegando, poniendo las calles hasta que comience Herrera en COPE a las 6 de la mañana. Pero antes, tranquilo, que hasta las 4 tenemos muchísimas cosas que contarte y todas ellas muy interesantes. Mira, para empezar vamos a escuchar a Fernando Romay, la leyenda del baloncesto español, que aborda el tema de la jubilación en los deportistas de élite. Y también pasaremos consulta con el doctor Darío Fernández, como cada miércoles, que hoy repara en las pérdidas de orina, que es que son más fáciles de remediar de lo que imaginamos. Así que nada, pues desde aquí hasta las 4 de la mañana tenemos un programón para no perdérselo y recordarte que, bueno, que estamos aquí hasta las 6 de la mañana. Te recuerdo también que puedes participar en directo en el programa de Poniendo las Calles, llamando a nuestro teléfono, que es gratuito, 950-60-06, o a nuestro WhatsApp 662-942-605, en el que puedes pues hablar con Cristina y ella se encargará ya de meterte en directo y decir, pues oye, que yo soy un ponedor, que yo me encargo de hacer estas cosas y que, oye, que me encanta vuestro programa. Y así pues llevarte también el diploma de ponedor de calles, que es un regalazo y que además, pues oye, es un reconocimiento súper importante. También puedes escribirnos a través del Facebook de Poniendo las Calles, en el que puedes hablar de nuestro temazo de hoy, en el que estamos hablando pues de esas nuevas normas de la DGT que, aunque se centren en ciclistas, moteros o conductores de patinetes, nos afectan a todos por igual y por eso pues queremos saber cómo te mueves tú día a día, que eres de los que coge el coche hasta para comprar el pan o en cambio te encanta andar y te encanta hacer esos 10.000 pasos diarios o incluso más. Así que como siempre, pues bueno, que te leemos y te escuchamos. Así que está esta noche pues para no perdérsela. Y bueno, pues sí, vamos con un poquito de música y continuamos.

0: Y con este temazo de Paco Candela, Hoy tengo ganas de ti, es como estamos poniendo las calles a las 3 y 11 minutos de la mañana. Y estamos también recibiendo muchísimos mensajes con este tema del día, de las nuevas normas de la DGT y cómo nos afecta, pues, en nuestro día a día a la hora de conducir, o si tú conduces, o qué haces, ¿no? Bueno, pues comenzamos porque Ángel Rubio, por ejemplo, nos ha dicho: toda mi vida he utilizado la moto para ir al trabajo. Ya no la uso desde que estoy jubilado y utilizo el coche, pues, solo para lo imprescindible. Y normalmente me muevo en bici, que le hago más kilómetros que al coche, sobre 350 kilómetros semanales, que se dice pronto, Ángel, y conozco muy bien las nuevas normas de tráfico, y si tengo que adelantar a algún ciclista, pues mantengo los ojos bien abiertos, tomando todas las precauciones necesarias. Y bueno, de la nieve pues poco puedo decir, ya que no me he visto nunca en una situación complicada. Javier, que también nos escribe pues desde Alcudia de Crespins, en Valencia: siempre me he desplazado con moto, pues me gusta mucho, pero por las cuestiones de la vida, mi última diligencia, pues me desplazo como puedo con mi tacataca, que oye, que también es un medio de transporte y también nos permite pues movernos, o sea que es súper, súper importante. Francisco Jiménez, desde Marbella, que nos dice que bicicleta, utiliza patinete eléctrico también, bicicleta eléctrica, motos y raramente coche. Nunca tuve un accidente provocado por mí y por supuesto que estoy informado de cualquier normativa. La IA me da mucha información, que es que, como decimos siempre, pues la inteligencia artificial pues nos permite no solo hacer ciertas chapuzas con las imágenes, sino también estar informados de las cosas importantes, como por ejemplo pues estos cambios que ha propuesto la DGT. Y Carlos Murugarren, que nos dice que voy por norma general a todos lados y si necesito agilizar algo, andando a todos los lados, y si necesito agilizar algo, utiliza la bicicleta. El coche, pues para los viajes o para ir al campo de golf, que le gusta mucho jugar. Y es que usar el coche en Logroño, dice, es un atraso, pues con el tamaño de ciudad que es, que pues no es una ciudad muy grande y que andar y hacer estas cosas pues es una gozada. Así que también tenemos un mensaje de WhatsApp que escuchamos.
1: Buenas noches, ponedores. Soy Manuel, del Bingo Pegaso. Yo uso mucho el coche, el vehículo, para ir a trabajar y para ir a cualquier sitio. Y siempre llevo puesto el cinturón, ya que en cierta ocasión, hace muchos años, me salvó la vida de un accidente muy crítico. Gracias por escucharme.
0: Y a ti, gracias por enviarnos ese mensaje, porque estamos recibiendo muchísimos y que Cristina pues va recibiendo. Y como este, te recuerdo, para que puedas hacerlo, en el 662-942-605, 662-942-605, y dejar pues tu visión de cómo son estas nuevas normas de la DGT, cómo afectan en tu día a día y cómo te mueves. Y ahora sí, seguimos poniendo las calles.
2: Seguimos poniendo calles en COPE. Gracias por estar con nosotros. Yo soy Carlos Moreno, el Pulpo. Tú, por escucharme, eres un ponedor. ¿Tú te imaginas poder jubilarte antes de que te sumen como cotizados los años como profesional? Lo digo más que nada porque esto lo van a poder hacer los deportistas de élite. Así lo ha contado Fernando Romay en el fin de semana con Cristina López de Schlichting.
3: Si hablamos de grandes nombres del deporte español, hay una torre que forma parte de nuestra memoria colectiva y que es inmediata. Tú dices grandes hombres del deporte español. Altos, Fernando Romay. 2 metros 13 centímetros de baloncesto, 17 temporadas en el Real Madrid, 174 partidos con la selección y una medalla de plata olímpica en Los Ángeles 84, en aquella inolvidable final contra Estados Unidos.
4: Michael Jordan el 9 y Sam Perkins el 14. Antonio ha metido en pista a Margal, Jiménez, Corbalán, Epi y Fernando Romay. España. Perdió José María Margal y ahí está metiéndose Robertson. Corbalán con Epi.
3: ¡Qué carrera! La verdad, Fernando, muy bienvenido, Fernando Romay.
5: Muchas gracias,
3: a COPE.
5: Bien hallada siempre.
3: La verdad es que es curioso porque ¿cuántas veces te habrán puesto este corte? Quiero decir que hay personas que tienen que ir haciendo el recorrido de la vida con momentos señalados, sí, a la chepa.
5: Sí, sí, no, es como, ¿cuántos años dijiste que estuve en activo?
3: He dicho 17 temporadas en el Real Madrid.
5: 17 temporadas en el Real Madrid, bueno, tal. Entonces, y después 174 veces internacional y tal. Pues todo eso se la gente lo reduce, es lo de esto, a los números, ¿no? Y entonces le puso un tapón a Jordan. Dice, coño, habré hecho algo más en mi vida. Está muy bien, y además es que es eso, lo del tapón a Jordan. El mérito de que se recuerde ese tapón no lo tiene Romay, lo tiene Jordan, porque yo mucho más, pero bueno. Pero sí.
3: Ahí
5: pero
3: estamos.
5: No me arrepiento de nada.
3: No, nunca. Y si te tuviese que decir plusmarcas personales, aparte de las estrictamente deportivas, Porque uno tiene como momentos señeros en su biografía.
5: Sí, sí, sí, sí. No, a ver, tener una carrera junto a Iturriaga mola mucho. Ser compañero de Corbalán mola mucho. Tener los compañeros que tuve mola mucho. Estar en la selección con la gente del Barça y del Juventud mola mucho.
3: ¿Pero fuera del baloncesto, Fernando?
5: Y fuera del baloncesto, muchas otras. O sea, padre de familia, de dos niñas y un niño. Nacho, que es mi niño de 42 y...
3: Es que nos da la risa, pero
5: sí,
3: es así.
5: Sí, sí, sí, pero es sigue así. Siendo el niño.
3: Sí,
5: y
3: mi Felipín
5: hija,
3: tiene 36.
5: Pequeña, 30 años va a hacer, o sea, claro. Y pero siguen siendo los niños, ¿no?
3: Oye, y tenemos una... Eso, por ejemplo, es para ti fundamental, el haber sido padre de familia.
5: Sí, sí, sí, sí. El entorno que he tenido fuera del baloncesto, yo no sería lo que soy si no estuviese la gente que tengo alrededor, pero y no solo la familia, sino también los amigos que tengo, hayan sido compañeros o fuera de esto. De
3: si
5: todos,
3: tenemos algún amigo
5: muchísimo.
3: En común, que lo vamos a decir, porque luego les hace ilusión, sí, les mandamos el corte. Sí. Nuestro Juan Mío Enechea,
5: sí,
3: y su mujer son una
5: Rocío.
3: Pareja encantadora, Rocío y Juan Mí, y la verdad que nos acordamos de ellos en cuanto nos hemos visto el uno al otro.
5: Sí, sí, sí, sí, sí, no. Son maravillosos, pues eso, pues con Juanmi, muchas veces para desconsuelo de Rocío, de su mujer, quedamos para hablar, y simplemente para hablar y para poner en común cosas y tal, y yo de él aprendo mucho y quiero creer que él también tiene una visión distinta de las cosas cuando habla conmigo, y por eso nos reunimos y hablamos, y sí, es maravilloso, es maravilloso.
3: Eso es,
5: y con él,
3: tener.
5: Con muchos otros,
3: Efectivamente, es estupendo tener grandes amigos. Lo cierto, además compartimos una cosa, Romay y yo, que como él lo comentaba, tiene dos hijas y yo tengo una. Y la mía mide 1,83 m, la suya es por ahí. ¿No
5: por ahí,
3: creas?
5: Por ahí, no,
3: no
5: mucho más, no mucho más. No, no,
3: me
5: no,
3: ha pasado.
5: No, no mucho más, 1,85 puede estar las mías.
3: O sea,
5: una
3: lo mismo.
5: Cosa así,
3: y hablábamos
5: así,
3: de lo difícil que es encontrar novio a esas alturas.
5: Sí, es que... La gente alta no somos rara avis, o sea, pero no me extraña que seamos rara avis. O sea, yo voy a empezar un movimiento nuevo.
3: ¿Qué es?
5: Luchar contra la altofobia en este país.
3: ¿Ah, tú crees que hay altofobia?
5: Hombre, nos ha jodido que hay.
3: ¿Por qué?
5: Sube un avión.
3: Ah, amigo. Bueno, sí.
5: Para
3: sí,
5: entrar
3: sí.
5: En un sitio que tienes que ir a fila de emergencia y te cobran más. Si todos somos iguales ante la ley por razón de raza, credo, religión, ¿por qué no vamos a ser por culpa de la altura?
3: Tiene toda la razón.
5: Altofobia.
3: Acaba de entrar en el estudio, que tenemos una considerable puerta, y ha entrado como en la madriguera de los bichos de Tolkien. Claro, no hay derecho, tienes toda la razón.
5: No, no. Y después, ¿para los altos hay rebajas? No. Como hacen pocas cosas, son siempre más caras.
3: Todo
5: no hay rebajas para los
3: zapatos
5: altos.
3: A medida.
5: Todo. No hay rebajas para los altos.
3: ¿Sigues haciéndote los zapatos a medida o no?
5: Sí, claro. No hay.
3: ¿En qué
5: no hay
3: estás?
5: Un 56, 57 56, que tengo yo, no hay.
3: Claro.
5: Pero ya he encontrado que me hagan en Saks, me hacen las hormas, los zapatos. Ya tengo, ya,
3: bueno,
5: ya voy acoplando ahí.
3: Porque eso es un centro de Londres que hace los mejores zapatos del mundo.
5: Sí,
3: claro,
5: sí. No, en Saks Valencia, aquí, en Valencia, en Saks, en el pueblo.
3: Sí,
5: que hay un centro
3: de
5: investigación. No. Hay un centro de investigación del calzado increíble allí. Maravilloso.
3: Mira,
5: alucinas, lo que aprende uno por ser alto. Mola ser alto.
3: Me gusta cuando dice Fernando, los hombres empiezan a ser hombres a partir de los 2 metros.
5: Claro, menos de 2 metros no es hombre. Y además tú me lo has corroborado, dijiste, ¿verdad?
3: Es que...
5: Un hombre empieza a ser hombre a partir de 2 metros, a partir de 2'10". Eres un tío así medianamente bien plantado y a partir de 2'20 eres alto. Ni menos de 2 metros, no.
3: Ya por me eso gusta cuando hay viene a hacerse fotos. Tenéis que ver las fotos envidia. En cope.es de ambos, porque para mí, para una mujer alta, es verdaderamente estupendo. Por cierto, le preguntaba yo a Fernando Romay, con su 2'13", si los jugadores más vanguardistas del mundo, quiero decir, las nuevas generaciones, sí, son muchísimo más altas, pero yo me imagino que no hay personas de 3 metros.
5: No. La altura del hombre sigue estando igual, más o menos.
3: Más o menos.
5: Lo que pasa es que el físico del hombre, o de la persona, bueno, del deportista, no del hombre, y de la mujer, o sea, cuando digo hombre me refiero a persona
3: al
5: humana.
3: Ser humano,
5: vaya,
3: sí, aquí
5: ser
3: lo
5: humano.
3: Aceptamos así.
5: Digamos que ha mejorado muchísimo. ¿En qué ha mejorado? En que un tío de 2'20", por ejemplo, en el Madrid, Tavares, se mueve que ya quisiera yo, o sea, sale fuera, tal, tiene visión de juego, echa el balón al suelo, bota, hace de todo, ¿no? Entonces, ¿esto qué pasa? Que cada vez la condición física hace que haya menos barreras para poder hacer mejores cosas.
3: Claro, antes el ser alto era como sí, ya, era un requisito ya.
5: Estaban
3: que te hacía...
5: Los paradigmas. El alto era lento y torpe y tal, con lo cual tampoco podías hacer muchísimas cosas. Tampoco te entrenaban para ello, con lo cual no necesitabas.
3: Pero
5: hacerlo.
3: Por el hecho de ser, digamos, alto, ya tenías, por ejemplo, en España, el ticket para entrar en la selección correspondiente. Mientras que ahora tienes que llevar muchas más cosas, puesto que hay muchos más altos.
5: Claro. Hay mucha gente de más de 2 metros que no vale para jugar...

0: activo por el mundo, llegue a la jubilación y resulta que esos años no cotizan o cotizan nada. ¿Esto?
1: Sobre todo cuando has tributado. Sobre todo cuando has tributado. Y todo eso tiene un porqué, y es que estaba la Carta Olímpica, en la Carta Olímpica no podía ser profesional, y entonces, digamos, en los países del este no había profesionalismo, pero sí tenías ciertas prebendas, pues jugabas en el equipo del ejército, de la policía, el ejército era el TSK, la policía eran los Dinamo de Moscú, de lo que sea tal.
0: Ah, no lo sabía.
1: Sí. Y entonces, pues eso, pues jugabas en esos equipos y los Spartak también te eran de otro gremio de estos. Y entonces ibas ganando, pues eso, tú ganabas un campeonato, te hacían capitán otro, te hacían coronel otro, te hacían tal. Y vas ganando, digamos, estatus dentro de esos cuerpos, que es una forma de profesionalismo. Nosotros inventaron eso, no lo podían hacer, entonces inventaron una cosa que era el amateur compensado. Oxímoro, que te cagas porque...
0: claro, una cara,
1: amateur compensado,
0: amateur
1: compensado no existe, o sea, es una contradicción en sí. Pero esto, entonces nosotros... digamos, cobrábamos, vivíamos del baloncesto en nuestros clubs, pero para poder estar dentro de la selección española y jugar dentro de en los Juegos Olímpicos, pues no podíamos ser profesionales. ¿De qué manera no éramos profesionales? Pues no podíamos entrar dentro de del sistema de la seguridad social, con lo cual no teníamos cotización a la seguridad social mientras teníamos tributación. En aquel momento, pues eso, pues te representaba algunos problemas, pues eso, llevabas a tu hijo al hospital, a La Paz, porque estaba mal, y luego te pasaban la receta de lo que habían gastado y tal, no sé qué, porque claro, no tenías derecho a estar ahí. Pero el problema es cuando ya cumplimos cierta edad.
0: Pero escucha que hay una cosa que no he entendido, porque yo lo de la carta y todo eso lo desconozco. Entiendo que esa restricción era para los Juegos Olímpicos en concreto o para todo el ejercicio.
1: Para los Juegos Olímpicos, pero las federaciones que estaban dentro de los Juegos Olímpicos
0: para
1: no
0: siempre
1: podían tener profesionales.
0: Wow. Y además yo me imagino que desde luego los sueldos de entonces los profesionales no tendrían nada que ver con lo que están cobrando ahora las estrellas del mundo del baloncesto.
1: Evidentemente.
0: ¿Qué cobraba un chaval de tu quinta?
1: Pues no sé, pero en pesetas podías estar la media, 15 millones de pesetas, 20 millones de pesetas.
0: Al año,
1: sí, 15 millones de pesetas al año. Que te daba para vivir, para tal, para esto, pero lo que no te daba era para retirarte
0: especial
1: y vivir toda tu vida de eso, ¿no?
0: Claro.
1: Estamos hablando
0: claro
1: de los años 80 y tantos, 90, o sea.
0: Sí, sí.
1: No te daba para todo. Entonces, pues bueno, pues te comprabas tu casita, te comprabas tal, tenías tu coche, tal, no sé qué, tenías unos ahorrillos para poder emprender una vez luego, tal. Pero además el problema es esto, que no se podía. Mm. No había ninguna manera, porque no había epígrafe. O sea, de hecho nosotros tributábamos bajo el epígrafe de artistas y toreros.
0: Sí, eso nos pasó a los periodistas un tiempo.
1: También.
0: Somos del gremio torero.
2: ¿A quién os lo iba a decir?
1: Bueno, a veces tenéis que lidiar con alguna cosa, pero...
2: con algún berraco, berraco.
1: Pero bueno, pero sí, no, nosotros tributábamos bajo el epígrafe este, y entonces si tú querías cotizar, decías, vale, me puedo hacer autónomo, ¿bajo qué epígrafe te haces? Porque tú tienes que hacerlo con una actividad, yo me hago autónomo bajo una actividad, entonces no podía ser, ¿no?
0: Te iba a preguntar, esto es cómo ha nacido esta iniciativa de empezar a reclamar el rendimiento laboral que justamente han hecho todos esos deportistas que tienen ahí un agujero al llegar a la jubilación.
1: Esto empezó ya hace muchísimo tiempo, pero digamos que dentro del secretario de Estado para el Deporte en su momento, pues no vio la manera de hacerlo posible. Y esta última iniciativa por parte

0: de la gente del baloncesto empezó, bueno, como empiezan las grandes cosas en esta vida, un sujeta la copa. Estábamos en Zaragoza en un partido de la selección española y estábamos Fernando Arcega, que era de Zaragoza, Epi y yo. Y hablábamos de, oye, hay que hacer algo, hay que pedir una reunión con la ministra, y de repente mire, digo, pero si tenemos a la ministra aquí. Y dice, ya, pero, digo, ni pero ni nada, o sea...
1: ¿Pero dónde estaba?
0: Atacábamos allí en el descanso del partido, en el antepalco, pues tomando una Coca-Cola nosotros y ella un vaso de agua. Y entonces me voy a por ella y le digo, ministra, hay este problema, que nosotros no podemos retirarnos porque, ojo, si nos retiramos no podemos cobrar el 100% de lo que nos corresponde, porque no tenemos los años cotizados, porque la parte de esto no nos da para llegar. Y dice, no me fastidies, ¿es verdad? Y digo, sí, déjame que lo vea y te llamo.
1: Claro, es que es una soberana injusticia.
0: Dos, vuelvo con los otros dos, con Epi y con Arcega, ¿no? Que me ha dicho que lo va a ver. Sí, como todos los anteriores y tal. ¿Y cuál es la sorpresa? Que recibo del secretario de Estado para el Deporte, el señor Uribe, una llamada a los 4 días. Oye, Fernando, ¿y esto? Digo, pues esto es así. Tenemos que vernos. Pues nos vemos, claro. Nos vimos y dice, pero ¿sabes que tu problema no es el único? Y digo, no tengo ni idea. Y dice, pues vamos a tener una reunión con otras personas. Estas otras personas eran Lola Fernández Ochoa, que su sobrina, la hija de Blanca, jugadora de rugby... En la actualidad le está pasando lo mismo que nos pasaba a nosotros en el 80. Y también estaba Almudena Cid, que la gente del lado 92, como eran becarios, pues no tenían posibilidad de cotización. Y nada, y nos fuimos los tres a hablar con él, presentamos el problema y dice, primero lo de los mayores que se tienen que jubilar. Y nada, con Vericueto fuimos a ver al secretario de Seguridad Social, se quedó asombrado también de la misma situación, y se pusieron en marcha, y salió el Real Decreto hace poquito.
1: Y está resuelto.
0: Está resuelto, bueno, y además mira, está resuelto la porque la publicación, el BOE, además de esas casualidades de la vida, el día que yo cumplía... 67 años, que es la edad de jubilación de los de nuestra edad, salió el Real Decreto de esto justo el mismo día. Con lo cual, pues bueno, parece que estaba hecho a propósito, ¿no?
1: ¿Y cuánta gente se ha visto afectada por esta medida para poder incorporar los años trabajados en el deporte a la cotización de la jubilación?
0: En principio, en esta primera fase son... las personas que jugaban en liga y que tenían cotización, que se consideraban ligas profesionales, que son ciclistas, baloncestistas, gente de balonmano, no sé cuántos podemos ser, pero que podemos ser 1.500, 2.000 personas. O sea,
1: sí, que tampoco es una cantidad.
0: Tampoco es una cantidad tremenda, y después son pocos años en cada uno. O sea, porque no es que te... Y tampoco es que te consideren lo cobrado entonces, como porque como no cuenta para el final, es lo mínimo. Que nosotros lo que pedimos es el año, no pedimos la cantidad.
1: Claro, pedís la posibilidad de ir al 100% con todos los años trabajados.
0: Con todos los años, sí, con los 30 y tantos años que se necesitan. Para
1: claro,
0: pedir simplemente
1: claro.
0: Una... Y ahora lo que estamos es siguiendo, pues esto, que tiren para atrás y para adelante, que tiren para atrás, porque hay jugadores atrás que están en la misma situación, de que se cogió del año 80, porque en el año 80 empezó el decreto del estatuto profesional, que empezó por los futbolistas. Mm. Entonces se coge del 80 y acaba en el 93, en nuestro caso, porque en el 93 es cuando ya empezamos a cotizar la Seguridad Social obligatoriamente. Y antes, pero antes también pasaba esto, jugadores como va a vender como Santillana.
1: Claro,
0: como
1: gente tal, que es mayor que Romay.
0: Que es mayor que yo, claro, que los hay. Claro. O sea, parece mentira, pero hay gente que incluso
1: bueno,
0: es mayor.
1: Bueno, yo
0: que...
1: pensé que tenía... De verdad que estás extraordinario. Yo te hubiese echado 60 años.
0: Vale,
1: exactamente,
0: me gusta.
1: Porque son los que tengo yo, 61.
0: Te estoy ahora mismo haciendo corazoncito.
1: Corazoncito no, corazonzazo. Pom. Oye, y por hacernos una idea del servicio que has prestado a tu país, ¿cuántos años dedicaste al baloncesto?
0: Pues yo debuté en primera división con 18 años y me retiré con 35. Y con 19 debuté con la selección y acabé que era en el 79 debuté con la selección y acabé con la selección para que no entré en la Olimpiada del 92. O sea, todos los veranos allí.
1: No sé echar la cuenta, pero mogollón. No sé echar la cuenta, es que soy pésima en matemáticas.
0: Sí, mogollón. O sea, 174 veces internacional, contando solo los partidos internacionales que jugábamos, que se jugaban muchísimo menos. Pero estamos hablando de 81, 82, 3, como 13 años, 15 años dentro
1: es que
0: de la
1: es
0: selección
1: mucho tiempo,
0: española.
1: Fíjate, Estamos hablando de la medida que se ha tomado para incorporar al régimen ordinario de la Seguridad Social a tantos deportistas que dedicaron muchos de sus años profesionales y que no podían ahora pensionarse con la totalidad de la jubilación porque aquellos años no les contaban, que es flipante. Además, es un servicio que se prestó, sin establecer comparaciones, porque el trabajo siempre es digno, pero que indudablemente tuvo más eco y más consecuencias para todos nosotros que otros trabajos que hacemos otros que no tienen ese empaque de colocar España en el mapa del mundo y señalarla como una potencia, en este caso, de los deportes, ¿no?
0: No, sobre todo también que se considere trabajo.
1: Claro.
0: O sea, es una actividad que realizas durante gran parte de tu vida, en la cual recibes un dinero, mucho o poco regular, pero recibes un dinero, que se considere trabajo.
1: Claro.
0: ¿Por qué no puede ser trabajo? Si el trabajo es muy digno.
1: Pero eso ahora ya no se hace, ¿no? Este problema que tú has señalado...
0: No, teóricamente ya... en baloncesto no. En baloncesto ya somos profesionales y
1: claro.
0: Está regulado.
1: Y seguro
0: hay
1: que...
0: Hay otros deportes que sí, que todavía están en el limbo del profesionalismo.
1: Qué raro que Hacienda no haya...
0: No, a ver, Hacienda sí.
1: Ah, ya, pero luego la
0: Hacienda,
1: seguridad...
0: Hacienda sí, pero, a ver, tú no... Es que además tú no le puedes pedir a un chico o una chica de 18, 19 años que a lo mejor está cobrando, en deportes por ahí, 2.000 euros al mes, 1.500 euros al mes, y que su contratador, digamos, quien tiene que hacerlo porque es el que le contrata, no lo hace, que lo haga ella por otro, él o ella por otro lado, ¿no?
1: Claro.
0: Que lo haga esa persona por otro lado, porque dice, oiga, mire,
1: no, tiene
0: a
1: que
0: lo
1: ser
0: mejor
1: el,
0: con,
1: el
0: mil, con 1.500 euros que cobro, a lo mejor los 200 o 300 de autónomos me los puedo... No, es el contratador el que tiene que hacer, porque por algo está jugando, ¿no?
1: Claro. Claro. Bueno, pues nos felicitamos verdaderamente
0: sí,
1: hayan resuelto esto, por lo menos en lo que se refiere a la quinta nuestra, a la quinta de Romay. Vamos a ver si los anteriores también son incluidos y el resto de los deportes que están en precario, porque qué más justo que poder cotizar por aquellos años en los que prestaste un servicio a tu patria.
0: Sí.
1: Fernando Romay, que te veo extraordinario.
0: Y yo a ti, o sea, que a ver cuándo vamos a bailar o algo, ¿no?
1: Claro, claro.
0: ¿Ya has dejado de bailar?
1: En estos momentos no bailo, pero mi vocación está indemne.
0: ¿Ah, sí?
1: Sí, yo soy una bailatriz.
0: Hay que empezar.
1: Natural.
0: Hay que empezar otra vez.
1: ¿Pero tú también bailas?
0: Perdona. A ver.
1: Ah, es verdad, si estuviste en la tele.
0: ¡Ah!
1: Es que se cree uno, no, como es tan alto, ya ves tú, qué prejuicio.
0: Pero si yo soy, ya te he dicho, yo soy una máquina de obedecer, entonces, lo que diga la bailarina.
1: Es que dice, le dice a Marci, dice, no, si yo estoy hecho a obedecer, estoy casado. Fernando, qué gusto tenerte. Muchísimas gracias.
0: Un placer,
1: adiós.
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0: Gracias por estar poniendo las calles con nosotros en la cadena COPE, como cada madrugada. Los ponedores aquí remando en la misma dirección, que no es otra que llegar a eso de las 6 menos 10 de la mañana y ya dejarnos en los brazos del gran Carlos Herrera para que el día comience como Dios manda. Yo soy Carlos Moreno, el Pulpo. Hay que hablar de la incontinencia de la orina, que eso es bastante importante. Es verdad que la incontinencia de la orina no es una enfermedad, sino esto es un síntoma, ¿no? Que muchas veces, joder, se esconde o se consulta muy tardíamente, ¿no? A pesar de que muchas de las personas que la padecen pues no presentan alteraciones urológicas, y eso es muy importante. Ya sabéis, audiencia, ponedores, que yo no soy médico, siempre me rodeo de gente muy preparada, gente con mucho contraste médico y con mucho contraste en los temas que vamos a tratar. Por eso yo creo que es interesante que prestemos atención a lo que vamos a hablar ahora. Y yo, esto de la incontinencia también es una pena, lo digo porque en algunos casos basta con cambiar algunas rutinas, ¿no? En las comidas, por ejemplo, la ingesta de líquido, sobre todo para solucionar este molesto síntoma, porque ir constantemente al servicio para hacer dos gotitas de pis es algo que incomoda a muchísimas personas. 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Doctor Darío Fernández, buenas madrugadas.
1: Buenas madrugadas, Pulpo. Oye, y si tú estás encantado de rodearte de médicos que vivimos con pasión la medicina, yo he de decirte que estoy encantado de estar contigo y con todos los ponedores y con profesionales de la radio que motiváis y animáis en estas altas horas de la madrugada. Así que es un placer.
0: Es que la gente necesita motivación y la gente tiene que recibir información buena, no es hacer cuatro horas y media de radio por rellenar la parrilla, es contar cosas interesantes. Y el tema este de la orina, los pipís, las gotitas que se nos escapan a muchos, no sabemos por qué se produce la incontinencia urinaria, doctor. ¿Esto por qué pasa?
1: Pues hay muchas causas, fundamentalmente en ellos, en los hombres, pues es la hipertrofia de la próstata, que es lo más frecuente. La próstata se ha hecho muy grande y comprime la vejiga y claro, pues esta aguanta poca cantidad y cada poco pues hay que ir a orinar y además con urgencia. En cambio, la mujer es más frecuente que por el tema de la vejiga caída, de lo que llamamos el cistocele, o un prolapso uterino, o consecuencias del parto o posparto, o también la alteración de los estrógenos, la bajada de estrógenos en la menopausia. En ambos sexos es muy importante, una causa muy importante es la obesidad, porque ese exceso de peso en el abdomen pues aumenta la presión sobre la musculatura pélvica y sobre la vejiga. El envejecimiento en la edad pues también, porque los músculos de la vejiga pues pierden fuerza y elasticidad, al igual que lo pierden todos los músculos si no nos hemos conservado nuestra masa muscular con esos ejercicios que recomendamos en otros programas. Y bueno, pues hay problemas de cirugía también, y también esto es raro, enfermedades neurológicas, como por ejemplo pues es en el Parkinson.
0: Anda. El Parkinson ahí afecta, ¿y de qué manera? No me imagino, doctor.
1: Sí, es una enfermedad neurológica crónica que puede afectar también al control del esfínter vesical.
0: Madre mía. Doctor, ¿hay diferentes tipos de incontinencias o son todas iguales? No sé si hay muchas, pocas, no tengo ni idea.
1: No, hay muchas. Mira, pues hay las que llaman incontinencia por urgencia. La persona sufre unas ganas incontrolables y repentinas de orinar que casi no llega al servicio. Y otras son por esfuerzo, que este es más frecuente en mujeres. Se ocurre tras realizar un esfuerzo grande o otras veces no tan grande, como por ejemplo al toser o el estornudar, que se escapa la vejiga. Y luego pues hay también de causa mixta, es una mezcla entre la pérdida urinaria por urgencia y la pérdida por esfuerzo. Y hay otras que se llaman incontinencias funcionales, que ocurre cuando la persona pues mayor no siente la necesidad de orinar, aunque sí necesite evacuar la orina. Y hay otra causa que es por rebosamiento, que es más frecuente en hombres, y ocurre cuando pues no se ha vaciado completamente la vejiga de forma inicial, con lo que queda una orina residual que se va acumulando y acaba por rebosar. Pero las causas más frecuentes, fíjate, esto es lo bueno, son causas que son reversibles, que pueden ser tratadas, como muy bien tú decías, a veces con cambios solamente en la rutina, con la ingesta de líquido, o controlar mejor la medicación que se está tomando, o incluso pues hacer algunos ejercicios del suelo pélvico solamente.
0: No, bueno, bueno. Literalmente, doctor, muchas veces, muchas personas, yo he conocido a más de alguna que otra amiga, que literalmente se ha hecho pis de risa de cosas que yo le he contado.
1: Sí, sí, es lo que se llama la incontinencia por esfuerzo. No solamente por esfuerzo a levantar unas pesas, sino, claro, sí, es que en una risa, en un estornudo, se produce una gran presión ahí intraabdominal que empuja la vejiga, y si no se controla bien en la orina, pues se puede escapar, sí. Y bueno, el refrán es muy listo, habla, lo traduce cuando dice mearse de risa.
0: Claro, claro, claro, claro. ¿Cuáles son esas circunstancias, doctor, que predisponen a tener incontinencia? Porque ahora los ponedores están, claro, con las orejas bien abiertas, están aprendiendo un montón de cosas.
1: Bueno, pues la edad, si no nos hemos cuidado, porque la edad no tiene por qué producir incontinencia. El embarazo, si no se ha vigilado bien y se ha hecho los ejercicios que hay que hacer durante el embarazo. A veces, una inevitable incontinencia temporal después de un parto por la episiotomía, por el corte que se hace para que pueda aparecer la cabeza del feto. En la menopausia, sí, no se trata de esa falta de estrógenos que hace que los músculos de vejiga se debiliten y pierdan el elasticidad, ¿eh? O la obesidad y el estreñimiento, si no hacemos dieta. Y bueno, pues algunos antidepresivos tienen como efecto secundario, pues esto, como puede ser algunos medicamentos diuréticos que forcen la expulsión de la orina, o algunos antidepresivos, o algunos antipsicóticos, o incluso laxantes. Pero bueno, esto siempre hay pues la posibilidad de reducir dosis o cambiar a otros medicamentos. Y bueno, pues temporalmente la infección de orina pues puede producirlo, pero eso podemos controlarlo con un tratamiento con antibióticos.
0: Otra cosa sería importante, doctor, consultar al médico. ¿En qué momento tenemos que consultar al médico? ¿Realmente cuándo tenemos que levantar la mano y decir, oye, esto ya debería echarle un vistazo al médico porque no es normal?
1: Pues desde la primera gota que se nos escape, cuando haya hematuria, o sea, cuando hay sangre en la orina, cuando esa incontinencia de ese escape de orina se acompaña de dolor o de fiebre o infecciones repetitivas, o si hay un, no se nota que hay un goteo continuo después de orinar, pues que aquello no se acaba nunca, ¿eh? Y cuando hay esa necesidad urgente de ir al baño, o cuando la orina, la necesidad de orinar es muy frecuente, aunque no haya escape, pero si hay una necesidad muy frecuente de como dice otra vez el refrán, ir a orinar en echarle gota, pero vas 40 veces, pues en estos casos sí que habría que consultarlo. Y cuando la orina no tiene ese color típico que tiene que tener, porque se hace oscura o demasiado blanca, porque puede haber una poliuria ahí con una baja densidad de orina. Cuando veamos que no orinamos como orinamos habitualmente, habría que consultar, porque puede haber una patología para ahí de por medio.
0: Desde luego, doctor. Hay mujeres, doctor, claro, que tienen pérdidas, ¿no? Que tienen pérdidas de orina en la relación sexual. ¿Qué pueden hacer? O sea, esto es una situación, claro, incómoda sobre todo para la mujer. ¿Qué pueden hacer?
1: Sí, bastante incómoda. Esto tiene bastantes casos en la consulta y hay que, bueno, pues estudiar bien la historia clínica, como siempre. Yo siempre me gusta que la mujer o el paciente me cuente, me hable, veamos, se siente delante de mí. Y concretamente en este caso, sí, el escape de orina se produce con o sin penetración, en qué posición, si hay deseo miccional antes, si es simultáneo a los movimientos públicos, si se da con el orgasmo. Pues hay que especificar. Y, pero bueno, si alguna ponedora nos está yendo, pues la principal recomendación es la micción antes de la relación sexual. Uh-huh. Pero consultar, en este caso hay que consultar al médico, ¿eh?
0: Uh-huh. Yo tenía otra amiga que ella prefería las micciones después de la relación. Decía porque, dice, mira, así se queda todo bien limpito.
1: ¿Las qué? ¿Las inyecciones?
0: No, las micciones.
1: Ah, antes de la relación.
0: No, después, sí, para que se quede todo bien limpito.
1: Sí, efectivamente, y el hombre también también debe tener una misión después de las relaciones, porque pues la por la uretra, por el mismo sitio donde sale el esperma, sí, es una claro. una buena idea, sí, yo la recomiendo, sí.
0: Sí, es que esta amiga mía tenía mucha, era muy sabia. Doctor, estos escapes son consecuencia también de los partos, a lo mejor ahí también hay guarda una relación lógica por la naturaleza, ¿no?
1: Bueno, pues no tienen por qué ser una consecuencia si se han seguido las indicaciones que nos puede mandar el ginecólogo en ese periodo. Es muy importante que durante el embarazo y en los primeros meses después del parto se hagan ejercicios que fortalezcan los músculos del suelo pélvico, ¿eh? Y también, bueno, también que se eviten actividades que puedan sobrecargarlos, pero no tiene por qué ser una consecuencia.
0: ¿Cómo la trata usted en su consulta? ¿Cómo trata todo esto cuando tiene los pacientes delante?
1: Bueno, pues como te he comentado, yo me gusta tener al paciente delante, mirar la cara, escucharle, porque no todas las incontinencias urinarias son iguales y sobre todo no se viven de la misma forma, si es que una historia clínica tranquila, sosegada, y evaluamos pues estos hábitos que hay, que a lo mejor hay que cambiarlo, hacemos lo que se llama una misión programada y un entrenamiento de la vejiga, hay que hacer a veces cambios en el estilo de vida o en la dieta o en la distribución de la ingesta de líquidos a lo largo del día, y bueno, pues a veces tenemos que recurrir a algún tratamiento con algunos fármacos, por ejemplo, incluso, fíjate, alguna incontinencia de fuerza, pues va muy bien un antidepresivo que se llama duloxetina, que estimula la actividad del esfínter estriado en la fase de llenado sin afectar la fase de vaciado de la vejiga, que a eso pues a veces sorprende a la paciente, ¿eh? Pero bueno, depende de cada caso, pues siempre hay una opción para estas personas.
0: No, desde luego que sí. Doctor, yo tengo aquí un montón de preguntas de estas rápidas para respuestas también muy rápidas. No sé si está preparado para jugar aquí en Poniendo las Calles,
1: pues
0: en COPE.
1: Estoy ready, estoy listo, cuando quieras.
0: Venga, doctor, vamos con la primera de las preguntas. Vamos a por ella. ¿Cuántas veces es lo normal del mundo del orín, de hacer pis al día?
1: Pues depende, pero entre 4 y 8 veces al día es lo normal. Lo importante es que la gente no se aguante las ganas de orinar, porque cuando la vejiga está llena, pues pide vaciado.
0: Perfecto. Siguiente pregunta. Más que nada porque lo está comentando una ponedora que le han recomendado que haga ejercicios de suelo pélvico y me pregunta, dice, Pulpo, para el doctor, por favor, ¿puedo solucionar así este problema de incontinencia que tengo?
1: Pues mira, hasta un 70% de los casos leves a moderados pueden solucionarse.
0: Qué bien, mira qué bien. ¿Cuáles son las bebidas malas?
1: Hacer estos ejercicios, ¿eh? Nunca es tarde para empezar, ¿eh? Se puede empezar a los 70 o los 80 años.
0: Perfecto. ¿Cuáles son las bebidas malas, doctor, ¿eh? Las bebidas malas para la incontinencia de orina.
1: El café, el exceso, el alcohol, las bebidas refrescantes que son diuréticas y todas aquellas que tengan mucho contenido en azúcar.
0: Vale, perfecto. Esto es importante. ¿Es imprescindible adelgazar para contener la orina?
1: Pues lamentablemente tengo que decirte que sí, que hay que empezar a lo mejor por hacer dieta y pasar un poquito de hambre, porque el sobrepeso transmite a la estructura del suelo pélvico esa presión que distiende los músculos de vejiga y producen escapes.
0: Ah, qué bien, qué bien. Una vez que esto no es forma parte de las preguntas estas rápidas y demás, es que a mí muchas veces me pasa que estoy haciendo, pues yo qué sé, en un restaurante, por ejemplo, voy al baño, voy a hacer pis y hay una persona que está al lado y está la persona de pie haciendo pis también y haciendo pis y hay otra persona al lado, se le escapa un pedo.
1: Sí, eso es normal porque la vejiga está justo delante del recto y entonces en el recto puede haber acumulado gases y al presionar la vejiga, presiona recta y bueno, pues se escapa esa ventosidad.
0: Sí, sí, es alucinante las conexiones que hay. ¿Es mejor beber poco? ¿Así se escaparía menos? Hay mucha gente que me está preguntando esto. Dice, Pulpo, entonces habrá que beber menos.
1: No. La hidratación es fundamental. La orina escasa también está muy concentrada, favorece las infecciones, la irrita la vejiga y puede producir una incontinencia.
0: Perfecto. ¿Cuánta orina cabe en la vejiga? Yo siempre me he hecho esa pregunta.
1: Pues una vejiga puede contener entre 300 y 400 mililitros, casi medio litro de orina durante el día, y por la noche puede almacenar hasta 800 mililitros.
0: Es verdad, cuando uno se despierta y hace pis, muchas veces se pregunta, ¿por qué durante el día no suelto esta cantidad de líquido, verdad?
1: Es que se relajan, es que el cerebro está a otras cosas, ¿eh? Y entonces relaja todos los otros nervios.
0: Qué bueno, el cerebro está a otras cosas, qué bueno. Dicen que es bueno hacer ejercicio, ¿no? Ese ejercicio de cortar el chorro porque fortalece luego el suelo pélvico. Yo no sé si esto es cierto, doctor.
1: No, cortar la micción no ayuda a fortalecer el suelo pélvico, ¿eh? Cortaremos el flujo de la orina, bloquear el conducto de salida, pero esto puede provocar una alteración normal en el funcionamiento de la vejiga, incluso pues que esa orina que hay en la vejiga ascienda por los uréteres, y la orina ya decimos que tiene bacterias en poca cantidad, pero puede favorecer incluso infecciones de orina. Así que cortar el chorro, no.
0: Ejercicio de suelo pélvico, siempre... sí. Echando un cable a los ponedores de calles en los temas de salud. Pues le mando un abrazo muy fuerte y la semana que viene háganos un hueco, por favor, que queremos hablar con usted, ¿de acuerdo?
1: Eso está hecho, y que la motivación se mantenga siempre en alta, aunque sean altas horas de la madrugada.
0: Un abrazo, gracias, doctor. Seguimos en COPE, seguimos poniendo calles. Voy a hacer pis.

0: Son las 4, las 3 en Canarias.
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0: Los médicos han confirmado que al Papa León XIV le han extirpado un adenocarcinoma pulmonar, que es un tipo común de cáncer de pulmón. En esa intervención se le ha extraído el lóbulo inferior del pulmón derecho mediante la cirugía videoasistida. El pontífice permanecerá ingresado en el Hospital Gemelli de Roma para seguir con la recuperación y someterse a exámenes posoperatorios. El equipo médico no detalla si el Papa necesitará tratamiento especial a partir de ahora ante la naturaleza del tumor extirpado. Los reyes de España protagonizaron ayer una visita histórica a la ciudad de Ceuta, donde fueron recibidos por miles de ciudadanos entre aplausos y banderas españolas.
3: Creo importante reiterar aquí, alto y claro, aunque no haga falta, que Ceuta y Melilla son una parte irrenunciable de la realidad política y nacional que es España. La soberanía y la integridad territorial de nuestro país no son negociables, son indiscutibles. Y ante cualquier riesgo, nuestra obligación es su defensa y preservación.
0: Felipe VI defendió la soberanía nacional sobre la ciudad autónoma y aseguró que los ceutíes no estarán solos. Los monarcas también rindieron homenaje a las víctimas de la crisis migratoria de los días 30 y 31 de julio. Tras pasar la noche en Ceuta, hoy continuarán su viaje oficial en Melilla. Y el Instituto Nacional de Estadística va a publicar también hoy el dato del IPC del mes de septiembre, para el cual los analistas prevén un repunte de la inflación hasta el 3,7%, la tasa más alta de los últimos 4 meses. Esa cifra anticipa un nuevo encarecimiento en la economía que afectará de manera directa al bolsillo de los ciudadanos. Marta Ruiz.
4: El bolsillo sufre y más que lo va a hacer, porque la inflación media no va a bajar del 3,5% al menos hasta el 2028. Son las últimas previsiones del Banco de España. Esta mañana el INE nos dará la foto completa de los precios en septiembre. El dato adelantado fue del 4,9%, su nivel más alto de subida media desde febrero del 23. La energía presiona a pesar de las ayudas del gobierno, pero el sector servicios está haciendo de las suyas por el impacto que ejerce el turismo extranjero. Esto y la elevada demanda de nuestro país por el fuerte aumento de población explican en parte por qué estamos sufriendo más los precios que nuestros vecinos europeos. De hecho, la inflación subyacente, la que quita alimentos frescos y energía, ya está en el 3,1%.
0: Y la campaña de misioneros de la Iglesia para ayudar a los países más pobres, el Domun, cumple 100 años de historia, un siglo enviando ayuda económica y personal para construir escuelas, hospitales y pozos de agua en zonas de extrema necesidad. España es el segundo país del mundo que más colabora con esta causa. Pepe Melero.
5: Buenos días. Un centenario que llega bajo el lema Uno en Cristo, Unidos en la Misión, y con España como uno de los países más comprometidos con esta causa. Actualmente más de 5.300 misioneros españoles desarrollan su labor fuera de nuestras fronteras. Uno de ellos será a partir de enero Carlos Bobillo, abogado que ha cambiado los despachos por Burundi, donde ya ha impulsado proyectos educativos y sanitarios.
6: Gente que ha dado su vida, ¿no?, por entregarse a los demás, y una felicidad y unas sonrisas que dices, ¿cómo puede ser que estés en el último rincón del mundo? Burundi, frontera con Ruanda. Llevan allí, han pasado el genocidio, han visto lo peor de lo peor, y aún así, una alegría en darse a los demás, pero una alegría no de la sonrisa, sino de los ojos, que lo ves y dices, esto no es de este mundo, aquí hay algo más, ¿no?
5: Vitoria acoge los principales actos en esta edición centenaria del Domund, con la exposición sobre las misiones y el pregón que pronuncia este miércoles a las 7 de la tarde el exfutbolista Óscar de Marcos.
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0: Noche de victorias españolas en la Champions League. El Barça goleó 1-4 al Galatasaray. Atlético de Madrid se impuso por 2-0 al Manchester United. Y el Villarreal también ganó, venció 3-1 al Nápoles. Hoy sigue la Champions League. Dos equipos españoles, el Real Madrid visita a la Roma y el Betis recibe al Oporto. Ambos encuentros se disputarán a las 9 de la noche. En baloncesto, jornada de resultados dispares para equipos españoles en Euroliga. El Real Madrid ganó a Armani-Milán por 89-98. El Barça superó al Maccabi por 90-87. Peor suerte tuvieron Baskonia, que cayó ante Dubai por 79-93, y Valencia Basket, que perdió en la prórroga frente a Olympiacos por 97-102, después de estar incluso 28 puntos arriba. 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

0: Muchísimas gracias, Xavi Lasso, pues, por actualizarnos la información y buenos días a los ponedores, tanto a los que llevan con nosotros desde la 1:30 hasta a ti, que te levantas ahora pues a poner las calles con nosotros. Quien te habla pues es Hugo Santos en este miércoles 14 de octubre de 2026. Aquí llevamos, como te digo, desde la 1:30 de la madrugada y de momento pues vamos a seguir poniendo las calles hasta las 6 de la mañana, que será pues cuando Carlos Herrera entre aquí a los estudios de COPE. Y claro, pues ya me estaré imaginando lo que piensas, ponedor, que qué nos vamos a contar en los próximos minutos hasta las 5 de la mañana. Pues oye, que tenemos muchísimas cosas que contaros, porque mira, empezamos recordando cuál está siendo nuestro tema central. Hoy hablamos de los cambios que se han introducido recientemente en el reglamento de circulación. Son modificaciones que afectan, pues sobre todo, a ciclistas, motoristas y usuarios de patinetes eléctricos, pero en definitiva todos deberíamos conocerlas, porque en la carretera convivimos todos. Y os estamos preguntando a vosotros si usáis mucho el coche en vuestros desplazamientos, en vuestro día a día, o si sois más pues de ir en moto o en bici. Por cierto, ¿os habéis familiarizado ya con todos estos cambios? Os leemos y os escuchamos. Y también recibiremos a nuestro experto en historia, José Luis Corral, que hoy pues nos lleva en un viaje en el tiempo hasta el año 1931, año en que tuvo lugar una gran huelga de inquilinos. Pues como vemos, los conflictos de los españoles y la vivienda, pues que no son algo nuevo y que se van repitiendo con el tiempo. También, a las 4 de la mañana, a las 3 en Canarias, es momento de saber el tiempo que vamos a tener en este miércoles, porque se mantendrá una situación de estabilidad en la mayor parte del país, con predominio de cielos poco nubosos o con intervalos de nubes altas. Pero en el extremo del sureste peninsular, la entrada de humedad del Mediterráneo pues va a dejar cielos nublados o incluso cubiertos, con chubascos que podrían ser localmente fuertes en puntos del litoral de Murcia o Almería y que pueden extenderse a las Islas Baleares. En esa situación, habrá intervalos nubosos con posibilidad de alguna precipitación aislada en otros puntos del Mediterráneo. En Canarias, que siempre me dicen, oye, que no hablas de Canarias, pues mira, en Canarias, que podrán haber intervalos de nubes en el norte de las islas montañosas con posibilidad de alguna precipitación a primeras horas e intervalos de nubes altas en el resto, además de la entrada de una calima ligera en el archipiélago canario. Las temperaturas máximas pues descenderán en el sureste peninsular y tendremos aumentos en Canarias, Cataluña y especialmente en Galicia y el Cantábrico, con pocos cambios en el resto. Y 35 grados en Sevilla y 33 en Badajoz pues marcarán ese registro de temperaturas más altas en el termómetro en España. Las mínimas aumentarán en la mayor parte de la costa atlántica, así como en zonas del Cantábrico. El límite por abajo, que lo van a marcar Ávila y Palencia, con 10 grados, que ya es un tiempecito pues para ir con chaqueta, como nos está pasando en algunos sitios por las noches, que ya estamos metidos en el otoño, te recuerdo. Y pocos cambios en el resto, en un miércoles 14 de octubre, en el que la estabilidad continúa en nuestro país, pero eso sí, que poquito a poco pues ya nos va metiendo en el otoño. También te recuerdo que tenemos en nuestro teléfono con el que puedes entrar en directo y pues recibir ese diploma de ponedor que acredita pues que tú eres un ponedor de calles, que te dedicas a preparar todas nuestras calles en nuestro país mientras el resto de España duerme. Y es el 662-942-605 en el WhatsApp y el 900-506006 en el que tú podrás llamar, en el que Cristina pues te atenderá primero y te dirá, oye, pues que venga, vamos a entrar en antena y contarnos un poquito pues a qué te dedicas, qué es lo que haces y por qué tú estás despierto a estas horas, que puede ser pues cualquier motivo. Y mira, aquí tenemos algunos que ya lo han hecho.
1: Buenas noches, ponedores. Soy Eugenio, llamo desde Cuenca, escuchándoos como tantas otras noches y agradecido por estas horas tan buenas que nos hacéis de pasar. Un abrazo muy fuerte para todo el equipo, en especial para ese pedazo de becario, Hugo Santos. Un abrazo a todos y soy ponedor.
2: Poniendo las calles aquí desde Bogotá, Colombia. Acá son las 11 de la noche y pues ustedes me han acompañado estos días porque estoy estrenando bebé, mi primer hijo, y pues nada, mientras mi esposa duerme, yo le doy teterito en los turnos de las 11 de la noche y las 3 de la mañana. Y pues trabajo remoto para Indra en España. Entonces, pues nada, aprovecho y los escucho a ustedes y me empapo más de la cultura española. Un abrazo.
3: Y un gusto de poder interactuar con ustedes. Soy Jorge Gutiérrez, reportando desde Bogotá, Colombia.
0: Qué bonito, Jorge, pues con ese bebé con el que estás empezando y con el que eres un ponedor de calles también, porque también están esos que trasnochan por otros, cuidando pues a sus familiares o a personas pues que están en un hospital, ¿no? Y gracias también a ese ponedor, el primero, que me ha felicitado por mi cumpleaños, que es que fue ayer 13 de octubre y que, oye, que también he traído por aquí para nuestros compañeros unos dulces de Dulces Navarro, de mi pueblo, de Tarancón, de Cuenca, que estaban para chuparse los dedos. Así que, oye, que también si os tenéis la oportunidad de pasar por Tarancón y probar un poquito de estos dulces, que no no desaprovechéis la oportunidad, macho, que es que tenemos cosas riquísimas en mi pueblo. Así que nada, de recordarte eso, pues el teléfono, que 950-6006 es ese teléfono con el que puedes llamar, entrar en antena y contarnos pues a qué te dedicas y por qué eres un ponedor de calles, o el 662-942-605 en el que puedes mandar tu WhatsApp, contarnos un poquito pues también a qué te dedicas y ahí pues igualmente recibir ese diploma de ponedor de calles. Y ahora sí, si me estás escuchando a las 4:10 de la mañana es que eres un ponedor y juntos nos vamos a ir a por el miércoles.

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2: Hoy en nuestro temazo hablamos de los cambios en el reglamento de circulación que han entrado en vigor hace apenas unos días. Principalmente, pues afectan a usuarios de moto, de bici y de patinetes eléctricos. Se ha modificado, por ejemplo, el modo en que debemos adelantar a los ciclistas. Un asunto, la verdad, que siempre genera cierta controversia. Y es por eso que Pulpo ha charlado de esto con Cristina Catalá, que es directora técnica de la Fundación para la Seguridad Vial.
3: Hola, buenas noches.
4: Muy buenas noches. Cristina, como estos cambios de los que estamos hablando acaban de entrar en vigor, aún nos los tenemos, digamos que no nos los tenemos interiorizados. Por eso vamos a ir repasando uno por uno. Si te parece, vamos a comenzar por los motoristas. Novedades, ¿qué novedades hay para ellos, sobre todo en cuanto al calzado que tienen que llevar?
3: Bueno, pues la novedad que supone estas nuevas normas para los motoristas, como bien dices, hace referencia al calzado cerrado obligatorio. Digamos que ya pues quedan atrás el llevar chanclas, sandalias, el pie más fresquito en verano, pero que puede ser muy fresquito, pero resultar realmente peligroso en caso de un siniestro. Por ello, pues se hace obligatorio en cualquier tipo de vía el uso de calzado cerrado.
4: Hay otra gran novedad, Cristina, que quiero que quede muy claro para que los ponedores ahora mismo están tomando nota y están muchos de ellos, seguro, conociendo cómo han cambiado las cosas desde el 1 de octubre. Una novedad, por ejemplo, para motoristas tiene como protagonista el casco. Ahora como que es obligatorio que sea homologado, obligan a que sea homologado y ya no solamente certificado. Acláranos, por favor, la diferencia entre estos dos conceptos, homologación y certificación.
3: Bueno, ahora el casco debe de ser homologado y no solo certificado, ¿vale? Para los usuarios de ciclomotor. Vale. Estaba el casco homologado, sí que era homologado para los motociclistas, pero no los ciclomotores. La diferencia entre el casco homologado y certificado, el certificado es que ha superado unas pruebas técnicas, pero no tiene un certificado oficial. El homologado es porque ya cumple un reglamento y una normativa internacional con unas características específicas. No quiere decir que un casco certificado no sea seguro, pero bueno, el homologado pasa una serie de pruebas específicas y técnicas establecidas previamente y entonces cumple una normativa y esa es básicamente la diferencia.
4: Eso es muy interesante. Luego, otro de los cambios que bueno, yo considero, sin ser un experto en el tema, otro de los cambios muy importantes es que se permite a los motoristas circular por el arcén, ¿no? Pero ojo, solamente en determinadas circunstancias y bajo algunas condiciones. Sí me gustaría saber, Cristina, por favor, ¿cuáles son esas circunstancias? Cuéntanos.
3: Bueno, pues en el caso de que hayan retenciones o congestión de tráfico, se permite circular a las motos por el arcén derecho, pero sin sobrepasar los 30 kilómetros por hora. Y también lo tienen que hacer una señalización previa en el tramo, o sea que en caso de congestión, pues en ese tramo concreto, pues estaría permitido el circular por el arcén. Por eso siempre tiene que estar señalizado y nunca superar los 30 kilómetros por hora.
4: Esto es muy interesante. Cristina, ¿qué novedades hay para los riders, ¿no? que desarrollan su actividad profesional en moto? Por ejemplo, estoy pensando en los repartidores, que cada vez hay más, esto hay que reconocerlo.
3: Bueno, pues para aquellos riders que realmente, pues bueno, son transportistas urbanos, por decirlo alguno, ¿no? Transportan determinados tipos de mercancías por la ciudad y utilizan pues vehículos pues más de movilidad mucho más vulnerables, como pueden ser pues en este caso las motocicletas, ciclomotores o vehículos de movilidad personal o claro, bicicletas. Entonces, para ellos siempre obligatorio el uso del casco en ciclomotores y motocicletas. Esto ya es obligatorio en todos los ámbitos, tanto urbano como interurbano, pero en el caso de los ciclomotores y motocicletas para riders, además deberán de incluir chaleco reflectante en todo momento para tener una mayor visibilidad.
4: Estamos poniendo las calles en la cadena COPE en esta madrugada. Pasemos ahora, Cristina, si te parece, de la moto a la bicicleta. Ahí, fíjate, terminamos ahora después del partidazo donde la gente, pues oye, practica muchos deportes, muchos de ellos montan en bici. Vamos ahora a hablar de las novedades relacionadas con los ciclistas. ¿Qué pasa con el casco de los ciclistas, Cristina? ¿Cuándo es obligatorio llevarlo? Porque sé que hay cambios también, ojo.
3: Es obligatorio llevarlo siempre en vías interurbanas.
4: Vale.
3: Y esto ya estaba establecido desde las anteriores reformas, ¿no? Y actualizaciones de la normativa. Lo que pasa es que sí que habían algunas excepciones de, bueno, pues cuando hacía mucho calor, unas características muy, muy concretas, ¿no? Y casos muy aislados en el que, bueno, pues se podía suprimir el uso del casco, pero ahora es siempre obligatorio en vías interurbanas. En vías urbanas no es obligatorio, aunque nosotros desde FESVIAL y yo creo que la gran mayoría de entidades que nos dedicamos a la seguridad vial lo recomendamos. También que hubiera sido obligatorio, es recomendable. Solo es obligatorio para los menores de 16 años, para los niños y adolescentes. Y también es obligatorio, tanto en zona urbana como en interurbana, para los riders. Digamos que con esta normativa se ha intentado pues reforzar más la seguridad de los riders, de estos profesionales, de estos trabajadores, pues bueno, pues que utilizan de forma muy frecuente pues estos modos alternativos al vehículo, ¿no? Para realizar desplazamientos. Entonces pues se ha querido pues garantizar más su seguridad.
4: Quiero dejar bien claro que estamos hablando con Cristina Catalá. Ella es la directora técnica de la Fundación para la Seguridad Vial. Y esto, Cristina, nos interesa a todos, ¿no? Nos interesa a todos, sobre todo a los ciclistas y a los no ciclistas. Lo digo más que nada porque se han introducido cambios en la forma en la que a partir de ahora se les pueda adelantar. Yo creo que hay que prestar mucha atención. Digamos que se ha endurecido, ¿no?, las condiciones para que un coche adelante a un ciclista. Así que prestemos atención porque nos va y les va la vida en ellos. Dinos, Cristina, por favor, ¿cómo hay que hacerlo? Porque yo creo que nunca lo hemos tenido claro.
3: Pues efectivamente, ¿no? Los adelantamientos a los ciclistas siempre han sido pues un poco polémicos, ¿no? Del espacio que se deja entre el vehículo y el ciclista, la velocidad a la que se circula, y entonces pues se ha regulado esto. Primero, pues hay que reducir la velocidad a la que circula el vehículo cuando ve a un ciclista, al menos en 20 kilómetros por hora respecto al límite de la vía por la que se circula, y al adelantar hay que dejar una separación mínima de 1,5 metros, una separación lateral al adelantarlo. Y siempre que se pueda, pues hay que cambiar completamente de carril. Sobre todo pues cuando tiene un carril, más de un carril por sentido, y en el caso pues de que no venga ningún vehículo, pues también es recomendable pues aumentar un poquito esa distancia lateral. Así, de esta forma, pues bueno, pues permite el no acercarse tanto a los ciclistas, el no ir a una velocidad que pueda perjudicar pues el equilibrio y que mantengan pues la circulación del ciclista y que se pueda caer, y también pues poder maniobrar de una forma mucho más segura y poder adelantar.

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0: Son muchas cosas las que pasan por la programación de la cadena COPE durante el día. Nosotros aquí en Poniendo las Calles te las contamos y las compartimos con los ponedores. Mira, escucha la siguiente historia, que es muy molona.
1: Imagina que paseas por la calle buscando un kiosco o un revistero y descubres un lugar donde hay 300.000, sí, 300.000 periódicos. ¿Te lo imaginas? Y además de épocas pasadas, por ejemplo...

0: implica que es efímero. Bueno, o no. Porque hay quien guarda y vende periódicos, como tú has dicho, de otro tiempo. A mí me consta que eres de las personas que, porque te suelo ver, que leen varios periódicos al día, pero...
1: Lo intento.
0: ¿Guardas alguno? ¿Algo especial?
1: Guardo alguno de hace muchísimos años, con alguna entrevista mía cuando empezaba y esas cosas, ya sabes.
0: Bueno, eso es muy de madres también, ¿eh?
1: Sí.
0: Es que te guardan las madres las cosas. Yo guardo los de las ligas y copas de mi Athletic, por ejemplo.
1: Ah, claro.
0: Con sus portadas, algún artículo especial de que haya sido yo protagonista o haya escrito yo
1: o
0: de
1: haya
0: alguien
1: escrito,
0: especial.
1: Claro.
0: Sí, pero ojo que cada cual, claro, considera interesante lo que le gusta. Vamos a recordar esta escena de primera plana.
2: Al infierno, al terremoto de Nicaragua, me importa un pimiento. El campeonato de liga, inclúyelo, es de interés humano.
0: El gran Walter Matthau, como director del periódico, pero no deja de ser curioso leer aquello que fue portada o noticia destacada en su día.
1: Sí, menos mal que existen las hemerotecas para saberlo, porque claro, los periódicos son como las moscas de mayo, que mueren a las 24 horas de nacer.
0: Sí, ya, bueno, fíjate, recuerda, lo cantaba Héctor Lavoe en su día. Una cosa es un diario y otra ser el periódico de ayer.
3: 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Fue un titular que alcanzó página entera.
1: Pues no, no es un periódico de ayer, sino que son, atento, 300.000. Eso tienen y a eso se dedican, a guardarlos y venderlos los propietarios de un lugar que tiene un nombre que lo dice todo. En el cartel pone, en la prensa de aquel día. ¿Quieres entrar con nosotros hasta allí? Bueno, pues está en la calle Joaquín Costa de Barcelona y nos recibe ya Ágata Costantini, una de las hermanas propietarias. ¿Qué tal, Ágata? Buenas tardes.
4: Hola, ¿qué tal? Buenas tardes.
1: Oye, ¿cómo es ese lugar? ¿Puedes describirnos un poco de qué está rodeada?
4: Bueno, pues claro, aquí estamos rodeados de, bueno, papel antiguo, de prensa, revistas, periódicos deportivos de la época, de diferentes rotativos, y la verdad es que lo que más destaca, por lo que nos cuentan los clientes, es este olor a papel. Estábamos rodeados de estanterías de más de 2 metros de altura y, bueno, pues con todo periódicos almacenados.
0: Uh-huh. La idea fue de vuestros padres, pero ¿qué sucedió? Porque es curioso, para que tuvieran esa idea.
4: Pues sí, la verdad es que fue muy curioso. Nosotras, en realidad, cuando nos dijo la idea, no le dábamos mucho crédito. Pensábamos que, bueno, que no podríamos nunca realizar el proyecto de mi padre. Pero sí, al final fue, bueno, una idea que surgió a través de un amigo. Mi padre es italiano y tiene un amigo en Bruselas. Le comentó este tipo de negocio que allí se hacía. Y él, pues nada, pues decidió ponerse manos a la obra y empezó a, bueno, pues hacer pequeños viajes por los pueblos poniendo carteles, pidiendo, bueno, que se compraba prensa, periódicos antiguos. Y de poquito a poco, pues sí, fuimos acumulando hasta el punto de tener más de 40 años de prensa. Y se empezó con un local muy pequeñito y luego a medida que íbamos avanzando, pues ahora estamos en la calle Joaquín Costa 44, como habéis comentado, y con una, bueno, pues una trastienda de 300 metros cuadrados, más o menos, o sea que...
1: Oye, pero
4: ¿qué pudo hacer?
1: Entonces, Ágata, o sea, la recopilación se hizo así, pueblo por pueblo, poniendo carteles y para que la gente, si guardaba algunos diarios de hace 1000 años, bueno, 1000 años es un decir, se los vendiera a tu padre.
4: Claro, sí, sí, no sabíamos cómo empezar. Bueno, la idea era pues buscando estas personas coleccionistas que en su momento lo compraron, ¿no? Desde, bueno, pues, personas que eran aficionadas, personas que vivían en los Pirineos o gente que guardaba y gracias a ellos hemos podido conseguir todo este material. Efectivamente, pues nosotros empezamos, bueno, pues hará unos 32 años, ¿no? Entonces, claro, los periódicos de los 40 se nos escapa, ¿no? ¿Cómo los recuperas? Pues buscando, pues precisamente personas y que hayan tenido esta inquietud en su momento y gracias a ellos. Y sí, sí, primero se empezó por los pueblos, poniendo los carteles, el típico cartel, ¿no? Que está en el póster, ¿no? En, ¿no? Colgados por diferentes localidades y

0: Luego ya más o menos la gente empezó a conocernos y ya vino personas que nos ofrecían, bueno, pues colecciones para que se lo pudiéramos comprar.
1: Bueno, hemos hablado de 300.000, pero no sabéis realmente cuántos son, me imagino, porque eso tiene que ser una locura.
0: Esto es una locura, efectivamente. Es imposible pensar que, claro, esto empezaron mis padres muy poquito a poco. Pues hace, pues esto, cuando antes de que tuviéramos todos la tecnología en casa, ordenadores en casa, conociéramos el Excel, esto se hacía poco a poco. A medida que llegaban los periódicos, había personas que se encargaban de ordenarlos por fechas, por meses y años, y esto se trasladaba toda esta información a través de unas cartulinas que aún actualmente las hacemos servir. Nuestro Excel es una cartulina con papel y boli, o bueno, lápiz en este caso, porque es muy importante. Luego cuando lo vendes tienes que borrarlo, tiene que ser con lápiz. Y aquí lo tenemos en este Excel antiguo que se nos ha quedado así, con el que estamos trabajando actualmente, aunque parezca una locura, pero es lo que nos funciona. Y efectivamente no se llegó a contar nunca cuántos tenemos, y como todo está pasado en cartulinas y en lápiz, se iba pasando el stock que llegaba, pero nadie hacía las sumas. Sabemos que tenemos unos 300.000 a grosso modo, no sabemos la cantidad.
2: Pero y lo que sí está claro es que ya no nos caben más, ¿no?
0: Claro, el local, ya comentaba, es grande, tenemos algunos periódicos todavía por pasar a ficha, ¿no? En este Excel de papel. Pero ya, claro, llega un momento que tenemos tal cantidad que sí, que actualmente no estamos recibiendo ya más documentos hasta que, bueno, pues pueda haber más espacio o se pueda hacer de otra manera.
1: A ver, si yo te pido, por ejemplo, un periódico del 5 de marzo de 1966, que es mi fecha de nacimiento, ¿lo tendréis y lo podríais localizar?
0: Bueno, pues te lo miro, claro. Ahora voy a acercarme para verlo en estos tomos, que en esto no tengo que teclear ningún ordenador. Esto también es importante, que las personas que vienen a la tienda se quedan fascinados cuando nos preguntan por la fecha y ven que no vamos a ningún ordenador, directamente vamos a los bloques de los álbumes. Entonces, bueno, ahora estoy buscando tu fecha. Pues mira, del 5 de marzo del 1966, tengo también las revistas como El Blanco y Negro y El Semana, La Gaceta Ilustrada. Bueno. Y luego también tengo el ABC del 5 de marzo.
2: Qué bueno. ¿Y cuál era la portada?
0: Claro, yo no los...
1: Tendría que mirarlo ahora, ¿no?
2: Ah, o sea, tú ahora has accedido al fichero que tienes, que sabes que efectivamente está ese periódico, pero sí. Luego tendrías que ir a buscarlo ya para ver la portada, claro.
1: Claro, que podría John Uriarte nacido, supongo.
0: Claro, yo ahora en estas fichas que tengo, el ABC y Vanguardia, y las revistas que he comentado antes... Pero no sé qué portada tiene, porque yo no las tengo digitalizadas. Yo los periódicos no los tengo digitalizados.
2: Claro. Ahora, entonces, ¿a dónde tendrías, a qué parte de la tienda tendrías que ir a buscarlo?
0: Claro, pues ahora tendría que ir a la columna de los años 60. Es un pasillo, tenemos unos carteles que indican cada columna qué décadas hay. Y luego, pues nada, buscar el mes de marzo y subirme a las escaleras para sacar
2: bueno,
0: el periódico.
2: Qué bueno.
0: Sí.
2: Y claro, esto es un tesoro el que tenéis ahí, y me pregunto, ¿quiénes son vuestros principales clientes? ¿Quién viene? Porque la pregunta te la he hecho yo, Nuriarte, no sé si querría comprar este periódico o qué. ¿Quiénes son vuestros principales clientes? Sí.
0: Claro, los principales clientes, y de hecho la tienda se creó para ese objetivo, es personas que quieren regalar el periódico de la fecha de cumpleaños a un ser querido, a una persona querida. ¿No? Sería pues la mayoría de personas pues vienen con esa motivación, ¿no? De poder ya no regalar cualquier cosa material, ¿no? Porque cuando se regala el periódico, ahí pues surgen muchas emociones, surge viajes en el tiempo, recuerdos, ¿no? Cuando íbamos al cine, ¿no? Que ahora todos tenemos Netflix, o no sé, ¿no? Cuando íbamos a alquilar la película de la VHS, ver los precios de los pisos, ¿no? Cómo estaban, algunos, pues yo qué sé, ¿no? Algunas tiendas, comercios que han dejado de existir, ¿no? actualmente muchos comercios, por lo menos por aquí en el Raval, cuando cierran ya no hay relevo. Entonces, bueno, es recordar ya no solamente periódicos que son históricos todos, ¿no? Pero que algunos efectivamente llevan contenido histórico, ¿no? Que todos conocemos, sino también esas pequeñitas cosas del día a día, ¿no? Cuando tú eras pequeño, cuando llegaste a este mundo, ¿no? Y recordar, ¿no? Un poco, porque es verdad que estamos, los tiempos han cambiado mucho y ahora recordar todo esto, ¿no? Te trae como una nostalgia, ¿no? Y saber cómo funcionábamos antes, ¿no? Y bueno, básicamente sería principalmente estas personas que buscan algo diferente a la persona que le quieren obsequiar el regalo, ¿no? Algo que se salga de fuera de lo común. Y luego, obviamente, viene gente pues que también son coleccionistas, personas que buscan pues noticias del Elvis, noticias de los Beatles sobre todo, gente que busca algún reportaje importante porque allí escribió alguien de la familia. Hemos encontrado pues muchas anécdotas sobre esto también, ¿no? Una persona nos contactó porque en una portada del Diario de Barcelona salía su madre, ¿no? Era San Jorge, y estaba en las Ramblas, ¿no? Comprando un libro. Esta persona era de Argentina, vio esta portada en nuestras redes sociales y enseguida no dudó en contactarnos para poder conseguir ese ejemplar donde estaba su madre, ¿no? Oye, era de los años 50 o así.
2: Qué bonito esto, ¿no?
1: Sí.
2: Sí, me parece una cosa súper entrañable, la verdad, lo que estás contando.
1: Y además luego tiene una cosa, claro, ha hablado de la nostalgia, pero también permite conocer la evolución de la prensa en España. Por ejemplo, has hablado de que había un Lecturas del día que yo nací. Claro, Lecturas no era como es ahora la revista.
0: Claro, en Lecturas, empezó en los años 20, entonces esta revista se llamaba precisamente Lecturas porque era exactamente lo que su nombre indica, para leer. Era un libro, era cultural, ¿no? En el que habían novelas, habían escritos. En cambio, esto, pues claro, ha ido pues evolucionando, imagino, con la sociedad y ahora Lecturas que conocemos hoy en día, pues claro, es más de prensa rosa, pero no nació como prensa rosa, ni mucho menos, porque imaginaros en los años 20, esto no existía, ¿no? Entonces, claro, la trayectoria de los periódicos, la verdad es que es fascinante. Ya no solamente su formato, sus rotativos, sus también ideologías, etcétera, ¿no? Y como cada ejemplar de periódico muestra una época, ¿no? Y ya no, o sea, el ejemplar y el rotativo, porque hay rotativos que habían en la época de la República, luego estos desaparecieron, aparecieron otros, y después, ¿no? En nuestra transición, pues habían otros periódicos que surgieron, ¿no? Entonces, es fabuloso ver este mapa, ¿no? De diferentes rotativos que han ido surgiendo a lo largo de la historia, ¿no? Que nos cuenta un poquito, ¿no? Cómo ha ido, ¿no? Evolucionando
2: sin
0: todo.
2: Duda,
0: ¿no?
2: Sin duda, es un viaje en el tiempo, pero también efectivamente ver claramente la evolución, ¿no? De nuestra propia vida, la de nuestros padres. En fin, la verdad es que me parece una cosa preciosa en la prensa de aquel día, ¿eh? Es como se llama además este negocio que sí que existe y que decíamos que teníais 300.000 periódicos o revistas, pero a saber realmente lo que hay ahí. Ágata Costantini, muchísimas gracias por atendernos, ¿eh?
0: Muchas gracias a vosotros y bueno, me alegro de haber podido hablar con vosotros.
2: Gracias, ha sido un placer, de verdad.
1: Un abrazo. Pues mira, periódico es la palabra elegida hoy. Te doy mi palabra, pero lo cierto es que no es un periódico, son más de 300.000 periódicos los que hemos elegido.
2: Y de todas las épocas, qué maravilla. Gracias, John.
1: Un abrazo.
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0: Continuamos en la cadena COPE, estamos poniéndole las calles a esta jornada. Yo soy Carlos Moreno, el Pulpo. Gracias por escuchar la radio, gracias por hacernos un hueco en tu vida, en tu madrugada. No sé si estás trabajando, no sé si estás intentando dormir. En cualquier caso, si tienes la radio encendida y has sintonizado con la cadena COPE, eres un ponedor. Gracias por estar con nosotros. Yo soy Carlos Moreno, el Pulpo. Y ahora en este programa llega el momento de la reflexión, poniendo las calles. Lo digo porque cuando entra en antena nuestro colaborador experto en historia, ojo, experto en historia, viajamos en el tiempo y analizamos periodos que dan una razón de ser a nuestro ahora. Y esto es muy importante. Estoy saludando en este momento a José Luis Corral. Él es escritor, es catedrático en historia medieval, comunica como los ángeles y hoy además trae un tema que es muy interesante y muy actual. Profesor, ¿cómo estamos? Buenas madrugadas.
1: Hola, Carlos. Buenas madrugadas. Bueno, razonablemente bien.
0: Bueno, ¿hay voz de constipado? ¿Puede ser un poco resfriado?
1: Bueno, estos cambios del tiempo que además suelen afectarme bastante, especialmente a la garganta, ¿no?
0: Sí. Estamos todos iguales, ¿verdad, doctor? Pues mucho ánimo. Ahora estamos hablando estos días del problema de la vivienda. Ahora seguimos hablando, diría yo, del problema de la vivienda. Y al hilo de esto, claro, nos trae un conflicto que tuvo lugar en el siglo pasado. Cuéntenos, profesor.
1: Bueno, pues con lo que ha pasado en los últimos días, semanas, en España, Hay convocada una huelga general para dentro de unos días, precisamente relacionada con el tema de la vivienda, aunque hay un poco de guirigay, perdón por la expresión demasiado vulgar, porque Unos dicen que es la huelga contra unos, contra otros, bueno, un poco de guirigay en este sentido. Pero no es la primera vez que ocurre en España, o por lo menos en lo que hoy es España, ¿no? Porque En 1931, en Barcelona, hubo una huelga por parte de los obreros por la carestía de los alquileres. Lo que ocurrió es que en 1931, como saben todos los ponedores, se había proclamado la República el 14 de abril, la Segunda República Española, y había un gobierno provisional, un gobierno que obviamente respetó libertades que en la época de la dictadura de Primo de Rivera pues no se respetaban, por supuesto, ¿no? Esas libertades que llegaron con la Segunda República propiciaron que hubiera unas protestas obreras, la carestía de la vida era tremenda, y sobre todo en Barcelona. En Barcelona lo que ocurría en 1931 es que había un paro tremendo, porque fíjate, en 1929 y 1930 se celebró la Exposición Internacional de Barcelona, y además estaban haciendo las obras del metro, con lo cual durante un par de años acudieron a Barcelona una gran cantidad de inmigrantes del resto de España, sobre todo de Andalucía, para trabajar en estas obras. Pero cuando llegó el crack del 29-30, llegó un poquito más tarde en España, pues mucha de esa gente se quedó sin trabajo y se fueron al paro. En consecuencia, en Barcelona, que había, fíjate, Barcelona en una década pasó de 600.000 habitantes a 1 millón, es decir, un crecimiento de más del 40% de la población. Eso significa que mucha gente, cuando acabó el trabajo, se acabó el trabajo por la crisis, el crack del 29, pues se quedó en paro. Y claro, los alquileres se dispararon y además los obreros que habían acudido a Barcelona no pudieron pagar esos alquileres. En consecuencia, hubo una huelga tremenda que duró varios meses en el año 1931 en contra de la carestía de la vida. Bueno, no, es quizás no el primer precedente, pero el precedente más importante de la carestía de la vivienda en España. Y ocurrió en Barcelona durante varios meses de ese año 1931.
0: Fíjate, nos estamos remontando ahora mismo, en poniendo las calles, con los datos, con los hechos, con la realidad de una Barcelona del año 1939. Seguimos a día de hoy arrastrando todo eso. Pero ¿por qué hubo una huelga de inquilinos ya en aquella época?
1: Bueno, como he dicho antes, los obreros no podían pagar los alquileres. Se habían quedado sin trabajo, los caseros seguían pidiéndoles que pagaran la cantidad que habían pagado cuando tenían trabajo al no haber trabajo. Pues no había ingresos de estas familias, entonces el concepto de seguridad social, de derechos de paro, de subsidios de paro, pues no existía, evidentemente, y no podían pagar. Los caseros querían seguir cobrando lo mismo, y evidentemente los trabajadores no podían. Lo que ocurrió fue que se pusieron de acuerdo, ojo, unas 90.000 familias, que no es poco, ¿eh? No, 90.000 no, no, familias se pusieron de acuerdo. La CNT, el sindicato anarquista, que era el más poderoso, el más importante, el que tenía más afiliados en Cataluña, en España en general, ¿no?, pero sobre todo en Cataluña y en Barcelona, encabezó esas revueltas obreras, esas manifestaciones obreras, se organizaron y pusieron en marcha esa huelga de alquileres. Eso es lo que ocurrió. En el resto de España no fue tan importante, apenas hubo repercusión, pero en Barcelona fue tremendo. Imagínate lo que son 90.000 familias que se ponen en huelga, que no quieren pagar el alquiler y que, claro, los propietarios, los caseros, no reciben ese dinero. Y además, detrás de este movimiento obrero, de estas reivindicaciones obreras, está el sindicato más importante de entonces, el sindicato anarquista de la CNT. Barcelona fue un hervidero durante ese tiempo, ¿eh? Un hervidero tremendo. De hecho, el gobierno de la República, el gobierno provisional, reaccionó, envió el ejército, hay fuentes que divergen, ¿no? Pero por lo menos un par de decenas, 20, 25 muertos, con motivo de las represiones del gobierno. El ejército fue a las calles y disparó contra la gente que se amotinaba y que se manifestaba, ¿no? Por tanto, fue una huelga realmente tremenda y que dejó heridas abiertas, muy abiertas en Barcelona.
0: O sea que podemos decir que quien promueve todo esto es la CNT de la época.
1: Bueno, en principio fue un movimiento pues casi casi espontáneo, ¿no? Cuando la gente ve que sus necesidades vitales no se pueden cubrir, que se pasa hambre, porque se pasaba hambre, ¿eh? Realmente, parece mentira, pero hace 95 años en España se pasaba hambre. Pues claro, salieron a la calle y protestaron. El poco dinero que tenían, las pocas pesetas entonces que tenían, pues la tenían que gastar en comer poco y mal, pero no podían pagar el alquiler. La CNT lo que hizo fue encauzar esa revuelta obrera, lo que hizo fue organizar, pero el movimiento en principio fue espontáneo. La CNT, que era un sindicato mayoritario, que tenía muchos afiliados, tenía la capacidad suficiente para organizar ese movimiento obrero, esas reivindicaciones, esas revueltas obreras, y es lo que hizo. La CNT era el sindicato más importante, como he dicho antes, en Barcelona. La UGT quedó un poco al margen, además la UGT había colaborado con el gobierno de la dictadura de Primo de Rivera y no estaba muy bien vista en algunos círculos obreros. La CNT supo encabezar ese movimiento obrero y de hecho desde entonces ya lo era, pero se convirtió todavía más si cabe en el movimiento obrero, en el sindicato obrero más importante en Barcelona. Es que fíjate, la inflación, no solamente el precio de los alquileres, es que la inflación, la subida de precios en aquel año 30-31 fue tremendo. Hasta tal punto, por ejemplo, eran caros los alquileres que, pues casi como hoy, que el salario de un obrero apenas llegaba a la mitad del salario del obrero para pagar el alquiler de la casa. Y los salarios eran bajísimos, eran unos salarios casi casi de miseria. Claro, si con un salario de miseria tienes que dedicar el 50%, 45% a pagar el alquiler, ¿qué te queda para vivir? Pues muy poquito, evidentemente, ¿no? Uh-huh. Con lo cual, el caldo de cultivo para el estallido de esta revuelta obrera en Barcelona estaba ya a la orden del día.
0: Madre mía, me suena haber leído, haber estudiado en algún momento cuando yo era jovencito, que también ahí se llegó a acompañar de una huelga general por aquel entonces. O sea, se apoyan en los inquilinos, en las inquilinas, la gente, los desahucios y no sé qué, y venga, o una huelga general. ¿Esto es verdad, profesor?
1: Sí, las protestas contra los alquileres duraron varios meses, hasta que ahora lo veremos, ¿no?, cómo se arregló de alguna forma esa revuelta. Pero la situación llegó a estar tan tensa que la CNT convocó una huelga general para los días 3, 4 y 5 de septiembre de 1931. El movimiento contra los alquileres, contra los altos alquileres, había empezado unos meses antes, había empezado en julio. Pero fue en septiembre, dos meses después, estos días 3, 4 y 5 de septiembre, cuando se convocó una huelga general. Una huelga general que tuvo un gran impacto en toda Barcelona, especialmente entre los empleados de Telefónica, que era donde la CNT tenía, digamos, una presencia más importante. Sí. La huelga de estos tres días de septiembre fue de tal calibre que prácticamente paralizó toda la ciudad de Barcelona y todo el entorno, todos los pueblos, que entonces ya estaban empezando a crecer por esa afluencia masiva de inmigrantes de los alrededores. Me refiero a hospitales, Badalona, un poquito más lejos, Sabadell, bueno, todo lo que era el rancio cinturón, unos 30, 40 kilómetros alrededor de Barcelona, se puso en paro, se paralizó totalmente. En el resto de España, la huelga general no fue tan importante, pero en Barcelona sí. Además, en la ciudad se levantaron barricadas, hubo altercados tremendos, la represión del ejército llevó pues a estas dos decenas aproximadamente de muertos que he dicho, hasta tal punto que fíjate que el gobierno provisional de la República tuvo que poner en marcha, tuvo que aprobar de forma urgente una ley, la ley de defensa de la República, una ley muy muy represiva, ¿eh? Una ley que reprimía a los movimientos obreros porque lo de Barcelona se le estaba yendo de las manos. Esos barrios obreros, esas ciudades dormitorio alrededor de Barcelona estuvieron encendidas realmente durante mucho tiempo, pero especialmente en esta huelga general de principios de septiembre.
0: Es impresionante lo que es la historia, cómo ha ido nuestro país, por dónde hemos pasado, dónde estamos a día de hoy. Es increíble, profesor. ¿Cómo se resuelve todo esto? Porque claro, en aquellos momentos, en el 31, en esa Barcelona del 31, siempre reivindicativa. O sea, Barcelona siempre ha sido una ciudad que ha reivindicado permanentemente. ¿Todos estos conflictos cómo se resolvían?
1: Pues mira, curiosamente, y de esto podemos aprender y reivindicar además, fueron dos mujeres, y estamos en 1931, fueron dos mujeres las que encabezaron la portavocía del movimiento obrero. Se llamaban Victoria Ruiz, a la cual la apodaban La Benita, y Dolores Maldonado. Estas dos mujeres fueron las que negociaron, las que llevaron un poco la voz cantante, como está pasando quizá en los últimos tiempos, ¿no? Que vemos como las mujeres pues son las que reivindican movimientos sociales, movimientos revolucionarios, movimientos obreros. Bueno, pues ocurrió con estas dos mujeres, con Victoria y con Dolores, en septiembre de 1931, que negociaron, fueron ellas las que encabezaron como portavoces, negociaron una serie de acuerdos con los propietarios. Y lo que consiguieron fue, claro, el movimiento era tan tremendo que hubo que poner alguna solución, consiguieron que los caseros, que los propietarios de los pisos de alquiler, de las casitas de alquiler, las casitas obreras, rebajaran el alquiler. Es decir, la huelga y este movimiento de estas revueltas obreras en Barcelona se acabó cuando, a finales de 1931, en enero ya del 32, con este pacto, con estas dos mujeres al frente, se consiguió que los propietarios, la burguesía catalana, que era la propietaria de la mayor parte de los edificios donde vivía la clase obrera, pues bajaran los alquileres. Hubo una reducción bastante considerable de los alquileres y así es como se pacificó Barcelona. Luego la República puso en marcha, evidentemente, otra serie de medidas al respecto. Se empezaron a construir casas obreras, se empezaron a construir eso que se llama las casas baratas, que tenemos en muchas ciudades,
0: sí,
1: en algunos pueblos grandes, ¿no?
0: Sí.
1: Las casas baratas todavía. Sabrás, te sonará que vas por ahí en algunos pueblos y hay unas parcelitas con pequeñas casitas de 60, 70 metros cuadrados, modestas, pero bueno, pues esas casas baratas, esa política de casas baratas que ya existía en España, pero fue la República la que empezó a incentivar todo esto. O bloques de protección social, vivienda barata, para que pudieran acceder, pues eso, los trabajadores que apenas tenían ingresos. Por tanto, fueron dos mujeres las que encabezaron esas reivindicaciones, las que pactaron, y se consiguió ese acuerdo por el cual los intereses bajaron muchísimo, los alquileres bajaron muchísimo, o bajaron bastante, según las zonas, evidentemente, los obreros se calmaron y una cierta paz social. Pero aun con todo, el problema de la vivienda siguió existiendo, porque Barcelona seguía creciendo. Y Madrid, Barcelona y sobre todo Valencia, Zaragoza, eran ciudades que empezaron a crecer mucho en esta época. La gente ya empezó a acudir del campo a la ciudad, no tanto como en los años 60, 70, pero sí, con el crecimiento industrial, los barrios industriales, etcétera, y se pacificó de alguna forma. Aunque, insisto, no del todo, porque las reivindicaciones obreras, sobre todo en Barcelona, por los precios abusivos del alquiler de viviendas, duraron hasta 1942, fíjate. Ya acabada la Guerra Civil, tres años después, seguían, no de forma tan intensa, evidentemente, la represión franquista fue terrible, pero todavía con los primeros años del franquismo aún hubo algunas reivindicaciones obreras en Barcelona y en otras ciudades de forma menos intensiva, pero reivindicando, en fin, que los alquileres estuvieran accesibles para la clase trabajadora que tenía los ingresos pues escasos.
0: Qué interesante, profesor, cuando se escucha todo esto de lo que estamos hablando en estas semanas, desde el punto de vista de lo que realmente ha pasado y sin tener una convicción política o meter un poco de dardo político, simplemente de contar lo que sucedió y las cosas que se hicieron para resolverlas o no, porque es que a día de hoy seguimos sin resolver el tema de la vivienda. ¿Por qué cuesta tanto, profesor?
1: Bueno, pues fíjate, Carlos, lo que pasó en la Barcelona de los años 30, es decir, que acudió mucha gente en tropel, acudió más gente que la capacidad que tenía, porque había trabajo, al principio, ¿no? Luego se paró todo aquello, ¿no? Pero acudió más gente que la capacidad que tenía la ciudad de construir viviendas. Claro. Pues en España, en los últimos 15, 20 años, ha ocurrido exactamente lo mismo, salvando las distancias, ¿eh? España ha pasado de 40 millones a 50 millones en dos décadas, ¿eh? Hemos pasado a crecer un 20% de la población, además población joven, inmigrantes, sobre todo inmigrantes que necesitan vivienda, claro. Han venido, esto sería otra cuestión, ¿no? Pero han venido de América, Hispanoamérica, han venido del norte de África, han venido de algunas otras zonas de Europa, Rumanía, etcétera, y ha habido, es que hemos crecido 10 millones de habitantes en España del año 2000 al año 2025-26, ¿no? Eso es mucho. Entonces España no ha tenido ni la capacidad ni la prevención para asimilar el que lleguen en esto, en una década, en dos décadas, perdón, que lleguen 10 millones de habitantes, más el crecimiento claro. vegetativo de los inmigrantes, que además son jóvenes, vienen a trabajar y por tanto están en edad vegetativa de procrear, de tener hijos. Eso no se tuvo en cuenta por parte de todos los gobiernos, ¿no? Ni el gobierno de Aznar, ni el gobierno de Zapatero, ni el gobierno de Rajoy, ni el gobierno de Sánchez. O sea, la culpa, entre comillas, es de todos los gobiernos que no han previsto que la gente viene a España a trabajar en tropel, que son jóvenes, que van a tener hijos y que evidentemente claro. necesitan una vivienda. Es que eso lo haríamos todos. Pues lo que hay que hacer es responder a las necesidades mediante una proyección, mediante un estudio de lo que va a pasar, y esto hay en España, hay demógrafos, geógrafos, sociólogos extraordinarios que lo pueden hacer perfectamente. Bueno, pues hay que prever estas cosas, y un gobierno, unos gobiernos que no prevén estas cosas son sencillamente malos gobiernos, no saben hacer su trabajo, y un gobierno está, los gobiernos, insisto, la culpa es prácticamente de todos, está para esto, no lo han sabido hacer. Y bueno, pues habrá que ponerse manos a la obra y tener en cuenta esas condiciones para saber lo que hay que planear en los próximos 10, 15, 20 años en cuanto a la vivienda se refiere en nuestro país.
0: Qué interesante, profesor, qué interesante lo que nos ha contado hoy en Poniendo las Calles. José Luis Corral, escritor, catedrático en Historia Medieval, un placer, siempre es una clase gratuita que ofrecemos aquí a toda la audiencia, a la masiva audiencia, gracias a Dios, que tenemos cada madrugada aquí en la cadena COPE. Profesor José Luis, la próxima semana más, por favor.
1: Bueno, pues es que la historia es maestra de vida, pero a veces no aprendemos de sus lecciones. Hasta la semana que viene.
0: Qué bueno. Muchas gracias, profesor. Buena madrugada.

0: Estamos a 14 de octubre del año 2026 y sigue permanente el recuerdo de Michael Jackson. Siempre fue una persona muy grande en todos los sentidos, pero musicalmente te puedo decir que es una auténtica maravilla escucharle a esta hora de la madrugada, a punto de llegar a las 5, las 4 en Canarias. Ya sabes que si nos acabas de sintonizar, yo te doy la bienvenida, te doy las gracias por estar escuchando la radio, aquí la radio real, la radio auténtica, cadena COPE poniendo las calles. Que sepas que la próxima hora nuestro experto en el mundo del motor, Alfonso García, nos va a hablar, entre otras cosas, de conducir sin tener el carnet de conducir. Cuidado, porque parece ser que es el mayor delito vial en nuestro país, así que vamos a estar muy atentos. Somos 130.456 ponedores en este momento en nuestro Facebook. En cuanto tú te sumes, esta cifra va a cambiar y yo te voy a mencionar en cuanto nos sigas, porque tu nombre aparecerá en este ordenador que tengo aquí delante en el estudio y te daré la bienvenida. Así que, de momento, gracias a Enrique Alonso, a Luana Montalfo, a Pablo Contini y a Óscar Fernández, que está en La Coruña. En La Coruña, curiosamente, que es donde también voy a estar yo el próximo 24 de octubre en la Sala Pelícano, haciendo un tardeo para los que somos ponedores, para la gente que tenemos ya los 50 palos o 40 palos, ¿qué quieres que te diga? Nos lo vamos a pasar muy bien, actualizamos la información. Dieron las 5, las 4 en Canarias.
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0: Muy buenos días, ponedores. Atención, porque los médicos del Hospital Gemelli de Roma están confirmando que el Papa León XIV le han extirpado un adenocarcinoma pulmonar. Xavi Lasso, muy buenos días.
3: ¿Qué tal, Pulpo? Buenos días. Se trata de un tipo común de cáncer de pulmón. En esta intervención se le ha extraído el lóbulo inferior del pulmón derecho mediante una cirugía videoasistida. Vámonos hasta el Vaticano. Corresponsal Eva Fernández.
4: A la espera de conocer cómo ha pasado su primera noche en la décima planta del Gemelli, todavía estamos asimilando la información clínica que nos llegó a última hora de la noche y en la que se ponía nombre al nódulo, un adenocarcinoma pulmonar que quedó confirmado durante la intervención en la que los cirujanos le extirparon el lóbulo inferior del pulmón derecho mediante una técnica videoasistida. La operación duró unos 90 minutos y concluyó con éxito, sin complicaciones. León XIV despertó con normalidad de la anestesia y, según explicó informalmente el portavoz, el Papa salió del quirófano con apetito y pidió la cena. El Vaticano ha comunicado el diagnóstico con total transparencia, pocos minutos después de que el propio pontífice conociera el resultado. León XIV permanecerá ingresado en el Gemelli para seguir con la recuperación y someterse a exámenes posoperatorios. El equipo médico no ha detallado si el Papa necesitará tratamiento específico ante la naturaleza del tumor extirpado.
3: Bueno, y el gobierno trata de quitar importancia a la información confirmada por Pedro Sánchez sobre la entrada de buques de guerra marroquíes en aguas españolas durante la invasión a Ceuta de los días 30 y 31 de julio. La portavoz del gobierno, Elma Saiz, ha asegurado que esta invasión marítima por parte de Marruecos responde, dice, a un hecho puntual y afirma que se resolvió con la más absoluta normalidad, recalcando la buena vecindad, decía, entre ambos países. Ricardo Rodríguez.
5: El gobierno hace suya una histórica visita real, obviando en todo momento que la Moncloa pretendió aplazarla. En ningún caso entraba en sus planes, al menos con esta inmediatez, pero ahora ya Elma Saiz buscó grabar que el viaje ha sido posible con el PSOE en el poder.
6: Desde el año 2007 no se produce una visita real, también bajo una administración socialista. Es un viaje histórico.
5: En paralelo, el Ejecutivo trata de dar por zanjada la entrada de buques de guerra marroquíes en aguas de Ceuta. Chupum. Entre vecinos, así lo definió una y otra vez la ministra portavoz para eludir las explicaciones.
6: Un hecho puntual, que se resolvió con la más absoluta normalidad. Efectivamente, insisto, hecho puntual. Fueron días de muchísima tensión, precisamente porque fue un hecho puntual, es a lo que me estoy refiriendo. Fue un hecho puntual.
5: El círculo presidencial admite que Felipe VI solo fue informado a posteriori de la incursión naval. Hablamos de dos países, inciden al más alto nivel, que comparten en un estrecho.
3: Y la Audiencia Nacional ha imputado al exjuez José Luis Sáenz de Tejada, accediendo a la petición de Beatriz Viedma, la estructura del caso contra el hermano de Pedro Sánchez. Al exmagistrado se le imputan hasta cuatro delitos por su papel de enlace Sanidad en Badajoz con las cloacas del PSOE para iniciar el seguimiento contra la juez Patricia Rossetti.
2: Organización criminal, calumnias, coacciones y contra la integridad moral son los delitos por los que el juez Pedraz cita a Sáez de Tejada como imputado el día 28 y lo hace horas después de que lo pidiese la juez en Viedma. En su escrito pedía que investigase su papel. Considera nuclear su declaración como investigado. Para Viedma es necesario esclarecer su papel, sus contactos, la finalidad de sus actuaciones y su participación en la presunta organización criminal. Según el informe de la UCO, Tejada llegó a decir a la matriarca del clan de los Honrocho que había que eliminar a Viedma. A palos aprende el burro, decía, entre otras expresiones violentas, este juez expulsado de la carrera. Para la magistrada reflejan proposiciones para cometer actos de violencia física. Evidencian voluntad de daño que trasciende de cualquier actuación procesal. Ante Pedraz, la semana pasada Viedma habló del temor y de la angustia que sintió por ella y por sus hijas. Incluso alguien fue al colegio y se hizo pasar por su hermano. No tiene ningún hermano.
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3: Gran noche de victorias españolas en la Champions League. El Barça goleó 1-4 a Galatasaray. Atlético de Madrid se impuso 2-0 a Manchester United. Y el Villarreal venció 3-1 al Nápoles. Hoy sigue la competición, sigue la Champions League. El Real Madrid visita la Roma y el Betis recibe al Oporto. Ambos encuentros se disputarán a las 9 de la noche. En baloncesto, jornada de resultados dispares para los españoles en la Euroliga. Real Madrid ganó a Armani Milán. El Barça superó al Maccabi y en este caso Baskonia cayó ante Dubai y Valencia Basket perdió en la prórroga frente a Olympiacos. 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

0: Muchas gracias, Xavi Lasso, por actualizarnos la información. A todos los ponedores de calles, gracias a ti también por sumarte y por estar aquí con nosotros, como acaba de hacer Javier Pérez, que está en Marchena, en Andalucía. Javier, gracias por seguirnos en facebook.com/poniendolascalles. Lo acabas de demostrar, nos acabas de seguir, lo acabo de ver, te estoy mencionando. Javier Pérez, un abrazo, esto es un no parar, ¿eh? También Iván Ruiz nos acaba de seguir por primera vez, y aquí aparece en este ordenador que tengo delante en este estudio, Iván Ruiz, que está en La Melva, en Elda. Fuensanta Ruiz, también Fuensanta, muy buenos días, muchas gracias por seguirnos en facebook.com/poniendolascalles. Sergio Alcalá Serrano, que está trabajando en Jaén, que estuve el pasado sábado. Qué pasada Jaén, qué pasada la gente de Jaén. Un abrazo bien fuerte, Sergio Alcalá Serrano. También nos acabas de seguir en facebook.com/poniendolascalles. Y un murciano que nos acaba de seguir, Juan Antonio Beltrán Carreño. Nos acaba de seguir, eso es un no parar, de gente que como tú está escuchando la radio y está poniendo las calles a esta madrugada, incluso antes que aparezca por aquí el gran Carlos Herrera, que él estará aquí recibiendo la del pulpo como todos los días a las 6:50 de la mañana para luego continuar con Herrera en COPE. Esto es un no parar, acaban unos y comienzan otros, pero siempre la radio está encendida, siempre la radio te está acompañando, siempre la radio te está dando vida, al igual que tú nos das vida a nosotros por estar ahí. Gracias por seguir al otro lado de la radio, sin vosotros te aseguro que esto no tendría ningún tipo de sentido. Vamos a ir a por el miércoles con la mejor de las actitudes, y esto es muy importante. Ya sabes que aquí no me gusta hablar de política, no es mi intención hablar de política, a pesar de todas las mentiras que estamos viviendo por parte del gobierno todos los días. Cada día es un drama, cada día es una mentira más, cada día es algo más gordo. Pero bueno, nosotros le hacemos la cobra a la política, se lo pasamos luego a Jorge Bustos, a Carlos Herrera, y a Expósito, para que nos lo vayan explicando y lo podamos entender. Y nosotros aquí no nos metemos en esos jardines, pero somos conscientes de todo lo que está pasando y estamos sufriendo, como también lo estás sufriendo tú. Yo quiero poner ahora una calle positiva, en la que te recuerdo que hace unas semanas el Papa León XIV estaba visitando precisamente la localidad francesa de Metz, y lo hacía dentro de su viaje apostólico a Francia. Allí quiso además homenajear a Robert Schuman, considerado, bueno, pues uno de los precursores de la Unión Europea, con un discurso de gran carga política en la que abogó por la paz y también por el diálogo interreligioso. Y yo no sé si sabes que en estos momentos Schuman se encuentra en proceso de beatificación y canonización por la Iglesia Católica. Por eso hoy quiero poner esta calle positiva recordando su figura, y más cuando además al Papa pues le han extraído ese tumor, le han extraído pues ese adenoma pulmonar, un carcinoma delicado, pero que ahí está el Papa como un campeón, pues reponiéndose después de la operación de ayer mismo. Yo no sé si sabes que en estos momentos Schuman es muy importante, porque para hacerlo y contarte todo esto de lo que ha pasado, esto es algo muy importante. Schuman se encuentra en proceso de beatificación. Para hacerlo contamos con la ayuda del profesor de Derecho Internacional Luis Rodrigo de Castro, y él es el que está subrayando la trascendencia de este político en los orígenes del proyecto europeo.
1: Robert Schuman es el padre fundador de la Unión Europea por excelencia. De su famosa declaración del 9 de mayo nace la que hoy llamamos Unión Europea, pero es mucho más, es un referente moral. Robert Schuman es quien postula y quien sitúa los cimientos de la Unión Europea en torno a eso que le ha valido ser hoy venerable y estar camino de los altares.
0: El académico ha explicado que Schuman, bueno, pues supo trasladar los valores del cristianismo a la dimensión política, además para construir un modelo de convivencia tras la Segunda Guerra Mundial. Ahí estaba Luis Rodrigo, que estaba destacando tres puntos fundamentales. Uno era la dignidad humana, por supuesto, sobre todo después de la Segunda Guerra Mundial. El valor de la reconciliación, ese valor tan importante, ¿no? Y también el de la solidaridad. Que todos somos hijos de Dios, y el principio de subsolidaridad.
1: Criterio que hoy llamamos principio de subsidiariedad en la Unión Europea, pero que supone, y esto también lo defiende la Iglesia, que las decisiones deben de ser adoptadas lo más cerca posible de los ciudadanos, ¿no? Y esto, bueno, pues hace que el Estado no tenga ese poder omnímodo, sino que también los ciudadanos y los creyentes, sobre todo en el papel de los laicos, trasladado al punto de vista religioso, evidentemente, pues puedan contribuir a eso que luego Pablo VI acabó llamando el bien común, ¿no? Como la mayor forma o la mejor expresión de la caridad humana.
0: Luis Rodrigo de Castro también repasaba la trayectoria de Schumann, cuyos vínculos con Francia y Alemania pues no pasaron desapercibidos. De hecho, destaca su capacidad para para superar los recelos de la posguerra.
1: Estudió leyes en Alemania, es un personaje muy particular porque supo sacar provecho de las diferencias que, bueno, pues él había heredado, ¿no? Francés, alemán, en un contexto también, sobre todo, de recelo hacia todo lo germano. Y él fue precisamente, ¿no? Era hasta cierto punto comprensible, lógico y casi justificable, ¿no? Pero él supo hacer de la necesidad virtud, el encarnar todas aquellas disparidades que podían surgir y transformarlas en un proceso novedoso, radicalmente transformador, que ha alumbrado el periodo de mayor prosperidad y paz de Europa en toda su historia.
0: Desde luego, en el contexto actual, ante los retos actuales que enfrenta la Unión, como por ejemplo el de la inmigración, pues el profesor ha recordado que Robert Schumann habría coincidido con lo que pide precisamente el Papa, que es que debemos acoger al diferente, aunque también exigiría compromiso al inmigrante dentro de la Unión Europea.
1: Pero sobre todo teniendo en cuenta que está llamado a aportar también o a hacer su contribución al proyecto europeo. Uno tiene que saber integrarse, pero también tiene que tener esa capacidad de hacerlo, ¿no? Por tanto, no bastaría solo con que una persona llegue aquí, sino también, dicho en español, ¿no? Allá donde fueres, haz lo que vieres, ¿no? Pues yo creo que aquí valdría muy bien para parafrasear a Schumann, aunque él lo diría la francesa o lo pensaría la alemana, porque tenía las dos lenguas como propias, ¿no?
0: Por eso, precisamente, la figura de Schumann, nos recuerda perfectamente en esos tiempos de crispación y falta de diálogo, que hubo un hombre que después de la Segunda Guerra Mundial, uno de los acontecimientos más trágicos de la historia europea, pues supo unir y supo luchar por la importancia de la vida humana. Hay muchas vidas que merecen la pena recordar por el gran legado que nos ha dejado. Y por esto es una buena historia para comenzar este miércoles 14 de octubre de 2026, 5 y 12, las 4 y 12 en Canarias. Eso es un no parar, estamos ya en el último tramo de Poniendo las Calles. Hoy es el santo de Calixto, papa y mártir, beatos Gonzalo y Honorato. Y esto es un no parar, Xavi, porque hoy estamos con un temazo que nos está dando mucho juego. Xavi Lasso, ¿cómo estás? Muy buenos días.
2: Muy buenos días, Pulpo, aquí estamos en Soy Hugo. Soy Hugo, aquí estamos, no te preocupes.
0: Sí, perfectamente, Hugo. Te digo porque qué cantidad de mensajes con este temazo en el que hoy la gente, claro, tiene muchas cosas que decir, porque la conducción nos interesa a todo el mundo.
2: Efectivamente, hoy estamos hablando de las nuevas normas de la DGT, que aunque se centren en los ciclistas, pues en los moteros, en los conductores de patinetes, pues como dices tú, que es que nos afectan a todos por igual. Y hay que crear conciencia sobre esas personas que son vulnerables en nuestras carreteras y en nuestros caminos. Y por eso, pues bueno, hemos estado hablando con los ponedores, pues para ver cómo se mueven en su día a día. ¿Cómo son? Pues que prefieren más coger el coche, coger la bicicleta, coger la moto, pues ir andando, pues todas esas cosas que al final pues marcan la diferencia y que afectan pues en estas normas de la seguridad vial.
0: Desde luego, son mensajes que estamos recibiendo a través de facebook.com/poniendo las calles, donde nos acaban de seguir muchísimas personas. Luego os voy a mencionar uno a uno para daros las gracias y la bienvenida a este programa de radio. También mensajes que estamos recibiendo en el 662-942-605, que es nuestro WhatsApp. Y por cierto, el teléfono que lo vamos a abrir enseguida para que algún ponedor entre en directo y nos cuente por qué está escuchando la radio, a qué se dedica un ponedor a esta hora, como dónde está escuchando el programa. El teléfono directo del estudio es gratuito, es el 950-6006, y esto es un no parar, Hugo, pero es que claro, hasta las 6 de la mañana tenemos un montón de historias que contar, ¿eh?
2: Pues efectivamente, Pulpo, porque mira, como es habitual, va a ser un ponedor el que tome la palabra. Escucharemos también la historia de una canción para descubrir exactamente de qué habla y que coincide pues con lo que nosotros creíamos, que muchas veces nos pasa que no coincide con lo que nosotros creíamos.
0: Claro.
2: Y también hablaremos con Alfonso García, Motorman, que vamos a hablar con él, entre otras cosas, del aniversario del limpiaparabrisas eléctrico. Vamos, para no perdérselo, ¿eh?
0: Perfecto, perfecto. Pues nada, tomamos nota. Eso será dentro de un ratito. Ahora lo que tengo que decirte es que si me estás escuchando es porque eres un ponedor. Y venga, que juntos vamos a por el miércoles.

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2: Y también con Antonio Fernando Caro Millán, que nos escucha desde La Rábida, nos acaba de seguir en Facebook. También se ha unido José Juan Sánchez Jiménez, Almanzara Gómez Cano, que está en Córdoba, la Almanzara Gómez Cano, y están poniendo las calles con nosotros.

0: Esto es un no parar. La verdad que, además, que bien huele con estas cositas que nos has traído, Hugo, que estamos alucinados. Además, cosas de Tarancón. ¿Cómo mola Tarancón, por cierto? Muchas felicidades porque hoy es tu cumpleaños.
1: Fue ayer. Ayer, el 13 de octubre, celebré mi cumpleaños con mis 23 años.
0: 23 años, qué vergüenza. Sí. Es que es para denunciarte, de verdad, ¿eh?
1: Sí, ¿por qué?
0: 23 años. Porque es que estás en la flor de la vida. En la flor de la vida, Hugo.
1: Pues escúchate, digo una cosa, a mí me levanto por la mañana pensando, madre mía, 23, ya me quedan 3 años nada más de bono aquí en Madrid, que ya empieza a costar un dinerillo, y digo, joder, digo, ya me va quedando menos.
0: Qué barbaridad, 23 años tiene Hugo, que ha cumplido ayer, llama muchísimo la atención y has traído cosas de típicas de Tarancón, además de una pastelería. ¿Qué pastelería es esa? A ver,
1: cuéntame. Efectivamente, mira, esto es un horno que hay en mi pueblo, que es además de unos familiares míos, unos primos, que se llama Dulces Navarro, que está a la salida de Tarancón en una de las carreteras, porque como es un cruce de caminos, este pueblo que le llamamos, pues tiene muchísimas salidas y en una de ellas ahí está, Dulces Navarro. Así que vamos, he traído un poquito de todo porque además, aparte de galletas y croissants, que es lo más típico, he traído lo que es muy de Tarancón, que son esas rosquillas de anís, y también los borrachos, que son una cosa deliciosa. Así que nada.
0: Yo siempre tenía el recuerdo de las pipas de Tarancón, de una familia de Sócrates, que yo me acuerdo que en Madrid eran típicas, bolsa negra o bolsa azul, estaban buenísimas, y en Tarancón siempre ha habido muy buenas pipas, pero también hay unos dulces buenísimos como los que has traído hoy aquí.
1: Sí, además, mira, están esas, como has dicho tú, las pipas que son de Manzanares, se llama la familia, que además no solo tiene pipas, tiene también frutos secos, porque tiene nueces, tiene pistachos, vamos, de todas las variedades y de todos los tipos, y delicioso. Y también el jamón, que tenemos muy buen producto de todo.
0: Nos falta de también nada. Los de Incarlopsa, que son los que venden para Mercadona, ¿no?
1: Efectivamente, y no solo Incarlopsa, sino bueno, a muchos puntos de España y del mundo, que tenemos muy buena marca, la verdad, no solo en todos estos productos, sino en comida y en tradiciones y en todo. Es que es un pueblo maravilloso, ¿qué te voy a decir de mi pueblo?
0: Yo estuve actuando en Tarancón el pasado 4 de julio, allí en la vista deportiva esa enorme que hay.
1: Sí, es verdad.
0: Me quedé en el hotel, enfrente de la gasolinera de Plenergy. Un hotel súper bonito, súper moderno, súper... me encantó, ¿no? Y luego recuerdo perfectamente el desayuno manchego que me metí. O sea, es que el sitio era maravilloso.
1: El Hotel Ansares, otra maravilla. Si es que
0: Ansares, efectivamente,
1: sí,
0: justo.
1: ¿Ves? Además, ¿qué es eso? Pues se llama Hotel Ansares porque, bueno, allí están... tenemos la Virgen de Riansares, que se llama así por el río de Patos, que está, pues, que pasa por nuestro pueblo. Sí. Y Ansares, pues, significa eso, pues, patos. Entonces, pues, bueno, con esa ligación al pueblo y con esa historia, pues también incluye pues toda esa variedad de productos, y no solo productos, sino que también estás en un buen punto del pueblo, pues para parar, descansar, y bueno, como hiciste tú, un concierto que yo no estuve porque me pilló de fiesta en otro pueblo, pero dijeron que estaba muy bien.
0: Sí, estuvo muy bien, la verdad que sí. Nada, ya te vendrás algún concierto de los que hago yo. Vente a Coruña, que voy a Pelícano el próximo día 24 en un tardeo. Yo voy a hacer una sesión cómoda a las 6 de la tarde y estoy un ratito ahí con toda la gente y me vuelvo el domingo, pero te quiero decir que...
1: Oye, encantadísimo,
0: un día, que eres muy joven. Tienes que empezar a disfrutar la vida.
1: Claro, exactamente, encantadísimo. Cogemos aquí, vamos con el coche y a la vuelta nos ponemos aquí con el programa. ¿Qué te parece?
0: Qué grande, qué grande. Bueno, ¿qué están contando los ponedores del temazo que tenemos hoy en marcha?
1: Pues mira, es que nos han estado contando muchas cosas. La verdad que los ponedores pulpo son gente muy responsable. Mira, te voy a contar. Por ejemplo, mira, Sara Torralba nos dice: yo voy andando a todos los sitios, viviendo en el centro de Vitoria, es que es lo mejor. Si tengo que ir lejos con mi madre, cogemos el taxi, y si es el mismo caso, pues para mí, pues voy en autobús o tranvía. Y es que además, pues en el caso de Vitoria-Gasteiz, es que es una ciudad maravillosa para pasear, ¿eh?
0: Claro, sí, la ciudad verde, maravillosa, que se come también muy bien.
1: Que te puedes parar, entretenerte, exactamente.
0: Sí, sí. Lo único que en cuanto empieza a hacer frío, allí hace el triple de frío.
1: Eso sí, esa es la parte mala. Pero bueno, como dice ella, pues coge el autobús, coges el tranvía o te coges un taxi y dices, oye, voy a darme un poquito el lujo y voy en un poquito más cómoda, ¿no?
0: ¿Más mensajes?
1: Mira, nos cuenta Rodrius desde Valladolid: en mi día a día, comprar, ir a ver a mi padre y otras compras menores, suelo hacerlas andando a todos los sitios, pero para trabajar utilizo el coche. Uso también la bici para hacer deporte, pero no para moverme por la ciudad. He leído las nuevas normas de circulación y no he tenido que conducir con nieve en muchas ocasiones, pero como tengo un coche 4x4, pues no es un gran obstáculo la nieve. Y bueno, entre esas normas, como ya las ha leído, pero él ya las hace, porque dice, mira, no hago maniobras bruscas, no aumento la distancia de seguridad respecto, o sea, procuro aumentar la distancia de seguridad respecto al que va delante de nosotros. Hago las marchas largas, o sea, es un tío de que, pues eso, como decíamos, conducir con conciencia. Es que claro, la gente así pues da gusto, y nuestros ponedores, que son gente también que conduce mucho, pues sabe lo que tiene que hacer.
0: Por supuesto, mensajes que también estamos recibiendo a través del WhatsApp del programa, en el 662-942-605, los ponedores se manifiestan.
2: Hola, buenas noches equipo, ¿qué tal? Soy Francisco, vigilante de seguridad aquí en Valdepeña. Respecto a la pregunta que estáis haciendo de cómo ir al trabajo, pues yo generalmente en coche. Estoy en Valdepeñas y en coche, exceptuando, pues eso, cuando estaba trabajando en Madrid, en otro servicio, pues que cogía tren y cogía metro. Y bueno, pues coche aquí cuando estoy más cerca de mi casa, que soy manchego, y ya en Madrid, pues Renfe o metro. Enhorabuena por el programa. Te sigo, Pulpo, desde el 2015. Ojo al dato. Es un programa muy, muy especial. Enhorabuena. Y soy ponedor.
0: Qué grande, por favor. 2015, que fue cuando nació este programa de radio. Joder, el 1 de septiembre de 2015. ¿Cómo nos ha cambiado la vida a todos desde ese día, eh?
1: Buah, madre mía, mira, yo estaba en sexto de primaria haciendo, ¿eh?
0: qué barbaridad.
1: Eso es tiempo, ¿eh?
0: qué barbaridad. Qué barbaridad. Ven para que te voy a dar un abrazo. Qué grande.
1: Qué bonito, ¿eh? ¿Cómo pasa el tiempo?
0: Madre mía, por favor. ¿Este jamón te lo vas a acabar tú o me lo dejas?
1: Te lo dejo. Venga, que ya estamos en horas para desayunar.
0: Muchas gracias. Perfecto. Venga, un mensaje tú y voy a hablar con Javier, que ha marcado el teléfono gratuito del estudio y tiene algo importante que contarnos.
1: Pues mira, te cuento. Guadalupe del Corral, que nos escribe. Yo, desde que dejé de trabajar, uso el autobús urbano por ciudad y me sale más rentable que tener un coche. Cuando voy al hospital, voy en taxi para llegar a la hora y luego, pues me vuelvo a casa en autobús. Echando cuentas, así gasto menos que con coche propio al cabo del año. Y es que es mucha verdad, ¿eh? En la ciudad muchas veces no es rentable utilizar el coche personal e individual.
0: Totalmente. O sea que... Vamos a mandar un saludo a los taxistas, a la

0: No, yo me despierto siempre sobre las 4, 4 y ya no me duermo.
1: Ah,
0: Y
1: o sea que te levantas y estás como calentando el cuerpo para comenzar a trabajar a lo mejor dentro de un par de horas.
0: sí, pero más tarde, porque yo hago alpargatas.
1: Anda, alpargatas,
0: Alpargatas de
1: lo
0: esparto.
1: que nos ponemos en los pies, todo el mundo.
0: Sí, alpargatas de esparto y de pita.
1: Ahí va, ¿y cómo se fabrica eso?
0: Oye, pues es todo artesanal, es todo a mano. Ya no,
1: Ahí
0: ya no,
1: va.
0: aquí ya no se hace, ya no se hacen.
1: Ya.
0: Aquí en mi pueblo hago yo solo
1: Oh,
0: las alpargatas.
1: eso es como muy de por ahí por la zona de Castellón, por allí, ¿no?
0: No, está en las Afores. Nosotros es el Valle de la Valldigna, que está
1: Oh.
0: Tavernes de Valldigna, Tavernes de Valldigna, Simat de Valldigna y Viniferos de Valldigna. Está el
1: Qué
0: Monasterio
1: bueno.
0: Santa María en Simat.
1: Sí.
0: En Simat hay
1: Madre
0: un
1: mía.
0: monasterio
1: Sí.
0: del siglo del año 750, hace años.
1: Fíjate, hombre.
0: Sí, un
1: Joder,
0: monasterio.
1: y te
0: Y
1: dedicas
0: el
1: a
0: valle se
1: hacer
0: llama
1: alpargatas de mano, artesanales.
0: toda a mano, toda a mano. El cordel, la suela, que se llama trenza de tres mallas,
1: Sí.
0: y es lo típico que había aquí en este pueblo de hace 200 años.
1: Qué barbaridad. ¿Y cómo te ha dado a ti por seguir esa tradición que es tan, tan antigua?
0: Hoy, pues mira, mi padre también aquí hacía todos los del pueblo hacían.
1: Qué bueno.
0: Era la época de la hambre y es todo eso, y hacían.
1: Qué
0: Y mi
1: barbaridad.
0: padre era el último, y yo a los 14 años ya miraba cómo hacía. Pero yo siempre he estado en el campo,
1: Sí.
0: pero siempre he tenido todo el transformamiento de la alpargata en la cabeza, siempre lo he tenido.
1: Qué barbaridad.
0: Es que
1: O
0: saber
1: sea que tú
0: hacerlas.
1: recuerdas perfectamente a tu padre hacer esas alpargatas desde que tú eras bien pequeñito y quizá por eso te fijaste y dijiste, oye, pues yo quiero seguir como mi padre, ¿no?
0: Sí, y las hago muy bien, igual que las de mi padre.
1: Qué bueno, qué bueno. ¿Pap
0: Yo
1: papá
0: me he
1: vive? ¿Pap
0: dedicado.
1: papá ¿A papá le tienes todavía?
0: ¿Sí? ¿De qué?
1: ¿A papá le
0: Sí.
1: tienes? ¿Vive todavía?
0: No, no, no, no, ya falleció a las 5, 6 años.
1: Ya.
0: Seis.
1: Y te dejó también lo de la alpargata y te dejó ahí unos pajaritos que estoy oyendo de fondo.
0: Este es un agapurni que tengo ahí que siempre no me va a escuchar y no calla nunca.
1: Sí, claro que le escucho. Qué campeón.
0: Y los dos
1: Este duerme
0: gatos.
1: menos que tú, ¿eh?
0: Sí, y dos gatos.
1: Qué barbaridad. Oye, Javi, ¿cuánto tardas en hacer unas alpargatas? ¿Se tarda mucho en hacer?
0: Sí, se tarda mucho. La gente se piensa que es, pero cuesta mucho. Yo estoy lo menos 5 horas para hacer un par de alpargatas, 5 o 6 horas.
1: Claro.
0: Ahora
1: Y
0: estoy
1: lo...
0: haciendo un pequeñito que es esos que se ponen en el cristal del coche,
1: Ah,
0: del
1: sí.
0: aguante ahí.
1: Sí, en el espejo retrovisor del centro, ¿no?
0: Sí, en el transmisor, un pequeñito. Estoy haciendo un pequeñito y el pequeñito cuesta igual que el grande.
1: Madre mía.
0: El pequeñito.
1: Y eso a lo mejor cuando lo vendes te dicen, bueno, ¿y cómo puede costar tanto siendo tan pequeño, ¿no? Y no saben el trabajo que tiene, el trabajo artesanal con tus manos, que ¿cómo tienen las manos, Javier?
0: Bueno, pues mira, bien. Es artesanía pura.
1: Qué barbaridad. Y de vez en cuando seguro que en alguna madrugada que no has podido dormir, te has puesto la radio y te has puesto a hacer alpargatas.
0: Sí, pues ahora, como no puedo dormir, voy a terminar ese pequeñito.
1: Ah.
0: Y luego, luego, si estoy un poco aburrido, bueno, aburrido, cojo la bici y hago un poco de deporte tengo un campito y
1: Sí.
0: voy al campo. Estoy media hora o 1 hora y me vengo. Paso un rato allí y así me despejo un poco. Y ya
1: Qué
0: vengo otra
1: bueno.
0: vez de aquí. Ya
1: Qué
0: está.
1: bueno. Me encantaría estar.

0: contigo ahí echándote un cable. Vamos, si tú me dices pulpo, venga tú ahí al suelo a coger las cosas del campo, que de aquí vamos a hacer unas alpargatas.
1: Por aquí estoy, mira. Y me gusta mucho, me gusta escucharos. Me gusta escucharte.
0: Sí. ¿Y por qué? ¿Qué te gusta de este programa? ¿Por qué te has enganchado a nosotros?
1: Cuando coges los temas de la historia, eso me encanta. Los temas de la historia. Vamos, que haces de historia, eso me encanta mucho.
0: Bueno, también historia haces tú. Tú prolongas la historia porque hacer artesanalmente las alpargatas viniendo desde tan antiguo en tu región, en tu zona y también en España, pues también contribuyes tú a ser historia, ¿no?
1: Sí, sí, yo salí ya 3 o 4 veces en la tele. La televisión española vino. Canal 9, que se llamaba Canal 9, que ahora es Ara Punto, también vino a hacer un reportaje. Y me hicieron un reportaje en el Facebook, uno que se dedica al tema de la historia de las alpargatas, Alfonso Manzanet, y me hizo un reportaje para el Facebook. Lo que no sé la dirección es Javier Pérez Hijo, y sale en YouTube. En YouTube sale un vídeo, cómo hago yo alpargatas.
0: Javier Pérez, Alpargatas, hijo, vale. Lo estoy apuntando para localizarlo y luego compartirlo con toda la audiencia, con todos los ponedores para que te ubiquen. De todas formas, Javier, sí que te voy a pedir, por favor, que nos mandes una foto. Mándanos alguna foto de las alpargatas que haces, mándanos una foto de los animalillos que tienes ahí que te están acompañando, porque estás generando mucha curiosidad.
1: Ese pajarito dice de todo. Dice pepismo y es de todo.
0: ¿Le gusta la fruta al pajarito?
1: Sí, yo siempre le doy un trozo de melón y de todo, come de todo. Pero normalmente le pongo piste.
0: Muy bien. ¿Y cómo le llamas? ¿Le has puesto nombre a tu pajarito?
1: Pepito.
0: Pepito, qué bueno, Pepito. Por favor.
1: Sí, Pepito. Siempre dice Pepito.
0: Qué grande. Qué grande. Javier, te voy a mandar el diploma oficial de ponedor de calle. No sé si quieres que le hagamos también uno al pájaro, lo que tú me digas, ¿eh?
1: Sí. Pues sí.
0: Porque el pájaro es otro ponedor como tú, ¿eh?
1: Pepito.
0: Está un poco como alterado, ¿no? Está un poco goloso. Qué bonito, ¿no? ¿Qué está diciendo? Tradúcelo.
1: No, ahora está silbando. No, mira, ahora el gato.
0: Bueno. Qué grande. Javier, te mando un abrazo y te mandamos el diploma oficial de ponedor de calles. Cuídate muchísimo, ¿eh?
1: A ver si mando fotos. Es que no sé mandar fotos. ¿Qué mando? Este número...
0: Sí, bueno, ahora Cristina, que es súper tecnológica, es una persona súper preparada tecnológicamente, te da todas las pistas para que recibamos las fotos en diferentes ángulos y que podamos disfrutar de todo lo que tienes por allí, ¿te parece?
1: Vale, si tengo algunas fotos, te mandaré fotos de lo que hago.
0: Pues claro, y yo las comparto aquí en Facebook y que te vea toda España.
1: Sí, eso es muy bonito, es tradición, es... Mucha gente le gusta mucho, viene por, yo no sé, es que le gusta.
0: Claro, sí, es importante, desde luego que sí. Pues Javier, te mando un abrazo, gracias por estar con nosotros.
1: Pues un abrazo a todo el equipo y a todos, de ahí, la COPE.
0: Muchas gracias, qué bueno, las 5:33, las 4:33 en Canarias, esto es un no parar, donde... Nos damos cuenta de todas las cosas que pasan incluso en la madrugada, en cualquier momento de la madrugada. Gracias por estar con nosotros. Bueno, ya sabes que esta temporada estamos de estreno con esta sección que se llama Sí, me la sé, pero realmente, ¿qué nos está diciendo la canción? Muchas veces no sabemos canciones que no entendemos o que no hemos parado a pensar qué nos quiere decir el autor cuando la compone. Y la canción que te voy a poner en el día de hoy, pues quizá nos ha tenido engañados absolutamente a todos durante todos los años. A partir de ahora, esta canción ya no va a ser la misma para ti. Es una canción que se publica en el año 1991. La publica un grupo llamado REM. Es la famosísima Losing My Religion, que así en primera persona podríamos pensar que viene a significar como buscando mi religión. Estaba incluida en un disco llamado Out of Time, maravilloso disco, pero Michael Stipe no está cantando sobre el poder o el perder o haber perdido la fe. No, no, todo lo contrario. Losing My Religion es una expresión del sur de Estados Unidos que viene a significar perder la paciencia, llegar al límite, estar a punto de perder los papeles. Bueno, pues el autor de esta canción, el cantante de REM, Stipe, lo que dijo y lo que explicó muy bien es que la canción gira alrededor de una situación de deseo y amor no correspondido. Alguien que se expone demasiado ante otra persona y no sabe si aquello es recíproco. Claro, de repente el título lo cambia por completo. Losing My Religion, ¿qué viene a significar? Bueno, pues no es buscando mi religión. De hecho, este artista no está perdiendo su religión en absoluto. El cantante reconoció que la fe católica le ayudó a superar momentos muy complicados. Y bueno, luego nace esta canción, Losing My Religion, que a día de hoy todo el mundo se sabe. Son las 5:35, hora menos, en Canarias.

0: 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Son las 5:38, hora menos en Canarias. 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
0: Estamos a miércoles, las calles están prácticamente puestas, pero nos queda dar la del Pulpo Herrera, pero hay que hablar del mundo del motor, lo digo más que nada porque hoy es miércoles y hay noticias interesantes. Alfonso García, Motorman, muy buenos días.
7: Muy buenos días, Carlos.
0: Arrancábamos hablando de último en radares, hoy también, más que nada de los radares que son nuevos, los radares de adelantamiento, que fíjate, esto ya es impresionante, detectan las maniobras prohibidas. Alfonso, Motorman, ¿cómo funcionan? Si ya están en marcha, no están en marcha, ¿van a estar en todos los sitios? Claro, los ponedores necesitamos saber esto.
7: Ya lo creo. Sí, ya están operando, pero tranquilos, no en España. Pero sí en la región de Calabria, en Italia, que es la primera en Europa en usar en sus carreteras los nuevos radares de adelantamiento, que son capaces de detectar los adelantamientos ilegales o prohibidos. Estos nuevos radares, llamados SV3, funcionan gracias a la inteligencia artificial, que usan cámaras de alta resolución que graban en vídeo durante 15 segundos y con sensores que se integran en el asfalto de la carretera. Estos radares son capaces de identificar el vehículo, matrícula, el carril utilizado y la posición exacta de la infracción cuando se adelanta de forma prohibida. Ahora habrá que ver, Carlos, cuánto tardan en llegar a España, porque ya sabes que nos gusta muchísimo.
0: Desde luego. Luego también, otra cosa importante, ¿no? Que por primera vez en España, conducir sin tener carnet de conducir es el delito vial mayoritario por delante del alcohol y de las drogas. Muchas veces no nos damos cuenta de las consecuencias que puede tener eso,
7: Ya lo creo. Es un dato además sorprendente que arroja la memoria de la Fiscalía General del Estado de 2025. Así es, por primera vez, y es una tendencia además al alza, el primer motivo de condena por delitos contra la seguridad vial con mayor número de sentencias, más de la mitad de las sentencias y condenas fueron por conducir sin tener el permiso de conducir en vigor. Más de 30 que superan por primera vez a las sentencias por conducir bajo los efectos del alcohol o drogas, un total de 31.000 condenas. La propia Fiscalía dice que hubo menos controles de alcohol y drogas durante el pasado año. La buena noticia es que el número total de condenas por delitos contra la seguridad vial disminuyeron en 21.000 menos y es la segunda cifra más baja desde 2010. También es verdad que solo 67 de las condenas por delitos contra la seguridad vial supusieron penas de prisión en 2025. De ellas, solo dos condenas de cárcel por conducción temeraria.
0: Estamos terminando, perdón, de poner las calles. Enseguida comienza Herrera en COPE. Me dice Patricio que, por favor, que le diga mi Instagram. Vamos a ver, mi Instagram es muy sencillo. El pulpo guión bajo oficial. Y ahí tienes las fotos de las que estábamos hablando antes. Así que un abrazo, Patricio. Dice que nos ha conocido la semana pasada y que le encanta este programa de radio y esta sección del motor. Así que, Alfonso, deberías mandar también un saludo a Patricio, que nos está escuchando ahora mismo desde La Rioja.
7: Un abrazo y muchas gracias.
0: Genial, con ese don de palabra. Luego los transportistas europeos que están manteniendo pues ni más ni menos que las movilizaciones previstas para la próxima semana en París. Cuidado que las protestas en París suelen ser bastante violentas por lo general, hay que tener mucho cuidado y más con los transportistas y lo hacen sobre todo en protesta por los precios del gasóleo y también las tarifas del transporte, ¿eh? Están enfadados y es normal, ¿eh?
7: Ya lo creo, obviamente en toda Europa, por supuesto incluida en España. Pues bien, la Organización de Transportistas Europeos por Carretera mantiene las movilizaciones, como decías, previstas para los días 21 y 22 de octubre en París y exige medidas que permitan repercutir el encarecimiento del combustible en sus tarifas, aunque han valorado positivamente la decisión del gobierno francés de poner en el mercado 10 millones de barriles de gasóleo procedente de las reservas estratégicas, pero reclaman garantías de que la reducción llegará a las empresas de transporte por carretera. La Organización de Transportistas subraya que nuestras empresas, dicen, no pueden soportarlo, nuestros clientes tampoco y nuestros trabajadores tampoco. Y yo añadiría, y los usuarios, los ciudadanos tampoco podemos admitirlas y soportarlas. El encarecimiento del combustible está generando sobrecostes de hasta 2.500 euros mensuales por camión y reclaman reforzar la repercusión del combustible en las tarifas en el precio del transporte de mercancías.
0: Genial. Luego hay otra cosa del transporte internacional. Hay muchos transportistas que nos están escuchando ahora mismo de madrugada, unos que están en plena ruta, otros que están ya finalizando su turno y su servicio y su kilometraje en el día de hoy. Pero esto es súper importante porque el transporte internacional por carretera está pidiendo ya, por favor, frenar el robo de mercancías que, claro, supone unas pérdidas de unos 11.000 millones de euros anuales en Europa. Y también su seguridad, la propia seguridad de los conductores.
7: Ya algo que hemos venido comentando muchas veces en este programa, en tu programa, y algo que continúa siendo uno de los principales riesgos para la seguridad de la cadena logística. Por ello, la IRU, la Organización Internacional del Transporte por Carretera, alerta de la necesidad de frenar una lacra como es el robo de mercancías con impacto económico de estos delitos que va más allá del valor de las mercancías robadas, como decías. También incluye la reparación de vehículos, la reposición de productos, la interrupción de la actividad, los gastos administrativos, las investigaciones y los costes asociados a los seguros. Y lo peor, como decías, es que supone y se pone en riesgo la seguridad de los conductores profesionales, de los transportistas. Solo en España, según la asociación ASTIC, se registraron más de 4.200 ataques a las cadenas de suministro, con uno de cada seis conductores afectados por estos delitos de robo y de agresión. Por ello reclaman más seguridad, más vigilancia y recuerdan que Europa necesitan más de 390.000 plazas de aparcamiento seguro para conductores y camiones.
0: Claro, eso es importante. Luego, ¿por qué no hablar ahora mismo en Poniendo las Calles en la cadena COPE? Llevamos aquí desde la 1:30 haciendo radio. Finalizamos ahora cuando damos paso al gran Carlos Herrera. Hay que hablar de historia de la automoción y el tráfico, y esto nos gusta mucho, Alfonso. Yo no sé si tú sabías que hace más de un siglo las calles, ¿no? La circulación urbana era todo un caos. Lo digo más que nada que hasta que llegó un señor reconocido como el padre de la seguridad vial y fue el que se inventó la señal de stop. Esto marcó un antes y un después en todo esto.
7: Hombre, ya lo creo, un hito importante en la historia de automoción, en la historia de la humanidad y de la movilidad. El origen tuvo lugar en la cuna de la industria del automóvil, en Detroit, donde nació y se instaló la primera señal de stop, que por cierto era cuadrada y de color negra, no como la actual, en rojo y letras blancas. Su inventor fue un rico de Nueva York, perdón, de Nueva Inglaterra, William Fells, quien la instaló en 1915 en los cruces de la ciudad de Detroit. Años antes, este señor creó el primer tunnel más de tráfico urbano de la ciudad de Nueva York. Este norteamericano fue realmente el precursor de la seguridad vial, el pionero de la seguridad vial, aunque nunca condujo un vehículo porque no se fiaba de los coches. Creó el pasado, el paso en este caso de peatones, las paradas de taxi e incluso hasta las rotondas. Además puso en marcha su propia fundación por la seguridad vial y el transporte.
0: Madre mía, Herrera ha preparado ya. Nos queda poco tiempo, Alfonso, la última que te hago. Hay que hablar más historia del automóvil, hay que hablar de un elemento esencial para la seguridad vial al volante, es el limpiaparabrisas. El limpiaparabrisas, además el eléctrico, que también está de aniversario. ¿Cuántos años cumple el limpiaparabrisas?
7: Pues el primer limpiaparabrisas eléctrico de la historia cumple este año 100 años. En 1926, la alemana Bosch revolucionó la seguridad en la conducción, todo un avance para luchar contra un gran enemigo, la lluvia, y que ha evolucionado desde el limpiaparabrisas intermitente hasta la escobilla plana y que ahora cuida la visión de las cámaras y sensores del vehículo para que funcionen los alas. Pero el limpiaparabrisas como tal invento nos lleva años atrás, hasta 1903, que era de accionamiento mecánico y manual. Esto se le ocurrió curiosamente a una mujer, a la norteamericana Mary Anderson, durante un viaje entre Alabama y Nueva York. Se trataba de un brazo oscilante con una lámina de goma movido desde el interior por una palanca. Y ya en 1908 Ford lo ponía en su modelo Ford, el modelo T, en su primer modelo. Y ya en 1913 lo llevaron en Estados Unidos la mayoría de los coches.
0: Qué bueno, Alfonso García, Motorman. Próximo lunes más información de carreteras, de coches y de todo lo relacionado con el mundo del motor. Yo me voy a ir poniendo la sintonía de Ara del Pulpo Herrera. Alfonso García, Motorman, ¿cómo se va hoy?
7: Yo deseando un feliz día, una mejor semana, poniendo el intermitente.
0: Y es que en 10 minutos comienza Herrera en COPE, pero ya está con nosotros siempre un ratito. Herrera, Carlos, buenos días. Lo primero que tengo que decirte es el doble rasero que tienen los del PSOE para tener mogollón de pisos por parte de esta Montse Mínguez, se llama, ¿no? Y sí. Con todo lo que ha criticado Ayuso, y de repente que tiene el marido tiene no sé cuántas casas y es un fondo buitre, o sea, ¿pero esto qué es, Herrera?
8: Sí, bueno, él dice que eso lo hace dentro de la ley. Bueno,
0: hombre,
8: pues
0: estupendo, ¿no? Como todos hacemos todo dentro de la ley, ¿no?
8: Ah, claro. Bueno, pues las cosas que las contradicciones que tienen algunos discursos con algunos comportamientos, claro, pero sea fácil de prever. Pues,
0: no entiendo nada,
8: como buitre es el que tiene más de una casa, pues entonces el que tenga tres, pues será tres veces buitre o dos veces buitre, no sé, bueno.
0: Madre mía, cómo está la cosa. Fíjate, hoy que es un día que es para acordarse de un genio. ¿Tú te acuerdas de un grupo sevillano, grupo Triana, por ejemplo? ¿Tú te acuerdas de ellos?
8: Sí, claro, muchísimo.
0: De Jesús de la Rosa.
8: Y de Tete y de Eduardo Rodríguez Rockway.
0: Exacto.
8: Eran los tres... bueno, y ellos hubieran querido que en el grupo estuvieran Manuel Molina y Lole Montoya.
0: ¿Onda?
8: Que decidieron tirar por libre. Y también eso fue una bendición, porque tanto Lolo y Manuel nos dieron unas joyas inmarcesibles. Pero Triana es el sonido de una generación, es el sonido de una década, es la segunda mitad de los 70 esencialmente.
0: Exacto.
8: Y el principio de los, muy principio nada más, de los 80, ¿no? Pero a mí me recuerda a aquella Sevilla. Que era muy diferente a esta. Esta está mucho mejor, claro. Mucho mejor acabada, pero aquella también tenía su punto. En la Sevilla de los 70, el sonido de Triana, también un poco el de Alameda, pero esencialmente la voz de Juan de la Rosa era, digamos, emblemática. Era el emblema de la ciudad.
0: Sí.
8: Sobre todo las generaciones jóvenes de la ciudad.
0: No, desde luego. Fíjate que Jesús de la Rosa fallece con 35 años. Ya había hecho mucho ruido con la música. Él era también el bajista de Los Bravos. Lo que pasa es que, bueno, pues ya se acerca a Sevilla, se pone a componer muchas canciones y directamente ya para su grupo, forma Triana, y con mucho éxito, pero con una pequeña compañía discográfica. Eran los comienzos también de María Jiménez en esa misma compañía, y la verdad que no tenía mucha fe en ellos, pero poco a poco se dieron cuenta que estaban haciendo cosas históricas musicalmente hablando.
8: Sí, y las hicieron, siguen sonando y estás viendo, ¿no? En aquel momento, yo me lo estoy viendo, pero aquí en Sevilla,
0: fíjate cómo suena esto.
8: Los que tenemos una cierta edad, pues esto nos acordamos mucho.
0: Claro. Yo valoro mucho estas grabaciones tan naturales, porque aquí no hay trampa ni cartón. Había una producción natural, o sea, es genialmente mezclado todo. Fíjate cómo suena.

0: qué piano, o sea, qué banda. Decían que venían también un poco del rock progresivo, ¿no? Que quizá a lo mejor venían un poco de Pink Floyd, de esos sonidos que venían de fuera. Y cómo sí. Lo adaptan al sonido de Andalucía en aquel momento.
1: Sí, efectivamente. Bueno, es beber de las fuentes y luego traducirlo o expresarlo en el lenguaje de tu zona, de tu tribu, de... Y eso hizo Triana. Este es el sonido de la tribu nuestra de por aquí, que en realidad era de toda España, ¿eh? Es decir, porque Triana efectivamente fue un grupo, hubo un momento determinado que el grupo español que podía llenar un palacio de los deportes,
0: claro,
1: en Barcelona o en Madrid, se llamaba Triana, o si no, claro. Alameda.
0: Pues mira, hace 43 años del fallecimiento en un accidente de tráfico de Jesús de la Rosa, que siempre es bueno recordar estas canciones que son tan importantes y que tocan tanto el corazón. Herrera, te toca a ti, en 6 minutos comienzas, yo no te digo nada.
1: Bueno, pues allá voy, acaba este programa que creo que se llama Un No Parar, ¿no? El programa.
0: Es un no parar de poner calles,
1: claro,
0: están los ponedores.
1: Dice, todo el rato esto es un no parar, pues será el nuevo título del programa.
0: Ah, bueno, perfecto, pues eso es un no parar. Desde la 1:30 estamos aquí, pim pam pum, Herrera.
1: Ea.
0: Vito's coming.
1: Coming.
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3: El encuentro de los reyes con el pueblo de Ceuta ha demostrado que la cordialidad no es enemiga de la gravedad del momento. Con un lenguaje sereno, transparente y claro, el rey ha querido explicar que su visita, prevista en la agenda real para este año, se ha materializado en este momento a causa de la violación de la frontera española en Ceuta. Desde el pasado mes de julio, el jefe del Estado ha ejercido con el temple y la prudencia necesarios su función constitucional de expresar y garantizar la unidad de todos los españoles. Al servicio de esta unidad, ha recordado el rey, deben estar todas las fuerzas políticas y todas las instituciones del Estado. Y hacerlo, ha subrayado, sin medias tintas. Lo que está en juego es la soberanía y la integridad territorial de España, y en su defensa debe actuar el Estado de Derecho, llamado también a promover relaciones de provecho y progreso con el Reino de Marruecos, que se basen en la confianza, el respeto mutuo, la estabilidad, la seguridad regional y la buena fe. España, ha subrayado el rey, tiene el propósito de trabajar desde los principios mencionados y lo hará con la solidaridad de la Unión Europea. Ceuta y Melilla son España y son Europa, y la amenaza contra la frontera española es una amenaza para toda la Unión Europea. La firmeza de estos principios, sumada al recuerdo que el rey ha hecho de la debida reciprocidad en el ejercicio de los derechos y los deberes de quienes han entrado de manera ilegal en España, son dos pilares esenciales del Estado de Derecho. Este es el marco innegociable para resolver la crisis de Ceuta. El rey Felipe VI ha demostrado una vez más servir a ese marco desde la serenidad, la firmeza y la templanza, y los ceutíes le han mostrado una inmensa gratitud.
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1: Señoras, señores, me alegro, buenos días. Estamos llegando a la mitad de octubre, casi casi, ¿eh? Mañana lo diremos. Hoy es miércoles 14. Miércoles 14 con la vista puesta en varios lugares. Uno de ellos es Roma y el famoso Hospital Gemelli, donde normalmente se atiende a los papas. Ayer se le extirpó al Papa León el nódulo, ese nódulo pulmonar que se había detectado, que debidamente analizado. La anatomía patológica ha dicho que es un adenocarcinoma pulmonar. Digamos que el adenocarcinoma es un tumor maligno, por cierto, el más frecuente de pulmón, ¿no? Y como está en una fase muy inicial, pues se ha retirado ese nódulo, se ha extirpado esa parte del pulmón. En principio el problema estaría resuelto y habrá el tratamiento que deberá seguir, pues ya veremos exactamente cuál será. Si un poquito de quimio, un poquito de radio, un poquito de aquí, un poquito de allá, un poquito del otro. Y adelante con la sanación. Las tres patas informativas. Una es, evidentemente, la fotografía de los reyes en Ceuta. Dice el rey, nuestra obligación es defender una parte irrenunciable de España. Lo ha dicho claro, los ceutíes es lo que exigían, querían, ha habido comunión entre ambos y hoy viajará a Melilla en la segunda parte. Ahora, Gorge, que ha estado allí, lo ha estado viendo, nos va a contar exactamente cómo se ha desarrollado el día. Al igual que el Tron Ángel Expósito nos contará cómo se va a desarrollar en Melilla. La segunda cuestión sigue siendo la cuestión dentro del capítulo 1, esto de los buques marroquíes que se le está atragantando al gobierno. Vamos a ver, hay preocupación en ámbitos muy cualificados de la defensa. Esto lo asegura Juan Baño, que mete la cabeza a todas partes y que está a todos los lados. Y dice que están ocurriendo muchas cosas, que unas trascienden, pero otras no trascienden, ¿eh? El gobierno sigue insistiendo, esto es un hecho puntual, Pelillos a la mar no tiene importancia, ¿eh? Insistiremos un poco a lo largo de la mañana en esta cuestión. La ley de nietos, la decisión del Supremo, pues es la nueva bandera electoral. Decíamos ayer, realmente cualquiera con ojos en la cara sabe que eso adelante no iba a seguir una vez lo analizara un tribunal con mínimas garantías. Pero es que eso le daba un discurso al PSOE de argumentación para espolear a su gente, ¿no? Esto es la nueva bandera electoral, porque ya el asunto de la vivienda, el asunto de Mari Carmen, se ha olvidado. Todos los viudos de Mari Carmen se han quitado el luto ya. El efecto acampada se diluye. Pues ahora, todavía no han hablado de la UFARE, ¿no? Pero no creo que tarde mucho. Y luego la tercera pata es este impresentable, este majadero, este individuo llamado Luis Sáenz de Tejada, que ha sido juez. Un tipo realmente despreciable. Un personaje que presumía en su canal de YouTube de conocer el colegio donde estudiaban las hijas de Beatriz Viedma, la juez que instruyó el caso del hermano de Pedro Sánchez. Y este, así de tonto, se pasó el día presumiendo de que él, sí, mucho hablar de mí, pero yo no estoy imputado en el caso Cloacas. Bueno, pues solo por hablar, ha tardado el juez Santiago Pedraz 3 días en imputarle, claro, en imputarle y en llamarle para interrogar. Y le imputa 4 delitos. Pertenencia a organización criminal, calumnias, coacciones y delito contra la integridad moral. De momento te vas chupando estos 4. Que ya veremos lo que te va a caer. Al juez Viedma ya, por cierto, le han puesto escolta. El Ministerio del Interior. Ahora, damas y caballeros, bueno, estamos en Ceuta, que es donde había que estar el día de ayer. Y desde Ceuta le contamos todo lo que conocimos. Y ahora ya Melilla, porque en Melilla es donde los reyes van a echar el día de hoy. En una bellísima ciudad, y no sé si Gorge conoce, creo que no, pero la va a conocer hoy a lo largo del día. ¿Qué tal, Gorge? Buenos días.
11: Buenos días, en eso estoy, Carlos, desde Melilla, que tuve la oportunidad ayer cuando salté desde Ceuta, bueno, vía Málaga, claro, de pasearla un poco, y estoy fascinado con esta ciudad, me encanta. Arrancamos este programa, Carlos, desde la frontera misma con Marruecos, concretamente estoy en el paso de Beni Enzar. Es una noche tranquila, el paso está tranquilo, no hay nada que temer. Hoy los melillenses se disponen a vivir una jornada tan histórica como la que vivieron ayer los ceutíes. Y fue un día histórico para Ceuta por muchos motivos, pero desde luego lo fue por el discurso del rey. Algunos lo comparan ya con el del 3 de octubre, por su claridad, por su firme contundencia, por su serenidad. Felipe VI tuvo en unos minutos toda la rotundidad que le ha faltado al presidente del gobierno en 2 meses y medio desde la invasión, sin estridencias, pero sin eufemismos. Un mensaje directo al corazón del pueblo ceutí y de todos los españoles, pero también dirigido al otro lado de la frontera, también para ser escuchado a pocos kilómetros al otro lado. Escucha.
12: Como jefe de Estado, como vuestro rey, un mensaje de serenidad y de confianza a pesar de la incertidumbre. Ceuta tiene ante sí un reto difícil, pero no os vamos a dejar solos ni indefensos. ¡Viva siempre Ceuta! ¡Viva! Y viva España.
11: ¡Viva! Ahora entraremos en detalles, pero es tan evidente la diferencia entre la contundencia del mensaje del rey ayer y la tibieza, por decirlo así, del gobierno de España, que algunos vemos aquí un gesto deliberado de distanciamiento de la caótica gestión de Pedro Sánchez en este asunto. Por fin el Estado se ha hecho presente en Ceuta y es probable que hoy los ceutíes se sientan más acompañados y menos huérfanos. Ayer vimos a un pueblo en pie, a los caballas, orgullosos y sonrientes, por fin. Y con los caballas sonreían también don Felipe y doña Leticia. Hubo selfies, saludos, conversaciones, apresamientos de brazo y de codo incluso, hasta autógrafos hubo. Pero aquello no era el Paseo de la Fama, ¿eh? No había pose. Eran los vecinos de una ciudad agredida expresando gratitud al jefe del Estado y rogándole que el Estado no se olvide de ellos. Y hoy aquí, en Melilla, veremos escenas muy parecidas, quizá no tan emotivas porque por fortuna Melilla no ha sido invadida, pero toda la ciudad, yo lo he podido ver, está empapelada con las caras de la familia real. Ayer estuve recorriendo el centro histórico de Melilla con sus edificios modernistas de Enrique Nieto, el gran Enrique Nieto, discípulo de Gaudí, con su vieja ciudadela militar, Melilla la Vieja, donde por cierto encontré un poema adosado a un muro. Canto tu valerosa, tu humanitaria estirpe, la semilla caritativa, rosa de aquel niño en la orilla que soñando en amor cantó en Melilla. Bueno, son un pueblo de poetas y de militares, mucho arte tiene esta ciudad elegantísima, aparte de muchos policías, claro, y muchas banderas de Ceuta, ¿eh?, en señal de solidaridad de los melillenses con sus compatriotas africanos. Y bueno, y fotos de los reyes en todos los escaparates, ¿eh? Hace buena temperatura, rondamos los 20 grados, así va a ser este miércoles de octubre en toda España, temperaturas suaves y tiempo estable, salvo algún pequeño chubasco en Murcia, en Almería o en Baleares. Y salvando las distancias abismales con lo de Ceuta, hay que recordar que Melilla también sufrió su particular avalancha en los últimos días de julio. Fueron más de 1.300 personas las que entraron, muy lejos de las 80.000 que irrumpieron en Ceuta, y aquí en Melilla apenas se quedaron unas decenas en los centros de internamiento de la ciudad. Pero hay otro asedio menos visible que los melillenses sufren desde hace 8 años por parte de Marruecos y que se materializa en el lugar donde me encuentro ahora mismo, en este paso fronterizo de Beniensar. Es el cerrojazo comercial que administra a su antojo ese vecino que, según Pedro, es un dechado de colaboración.
13: La policía marroquí no permite que se pase absolutamente nada. Ni una camisa que haya comprado un cliente, un turista, ni una caja de galletas que un vecino de Melilla le quiere llevar a un familiar de Marruecos para consumo propio, ¿no? Esto es lo que se llama, cordialmente, la ley del embudo.
11: La frontera comercial aquí en Melilla funcionaba desde 1866 por el Tratado de Fez, pero se cerró en agosto de 2018. Marruecos, de forma unilateral, decidió cortar el tráfico de mercancías en este paso de Beniensar. Y luego en 2020, aprovechando la pandemia, Marruecos además cerró todos los accesos por tierra para las personas. Esta debe de ser la famosa cooperación marroquí de la que habla el gobierno. Y desde entonces esta frontera pues ha pasado por muchas fases de tensión y de distensión. En 2022 se reabrió el paso de personas, pero no de mercancías, y 3 años después, a comienzos del 25, España y Marruecos pactaron una reapertura gradual y parcial que ha resultado ser una pantomima, porque todavía hoy continúa el bloqueo. Lo cuenta Enrique Alcoba, que es presidente de la Confederación de Empresarios de Melilla.
13: Así llevamos 8 años, y aunque el ministro de Asuntos Exteriores ha anunciado en varias ocasiones que había una hoja de ruta que al parecer solo conoce el ministro, no hay ninguna actividad comercial por falta de confianza y poca seguridad jurídica entre los empresarios y la administración de Marruecos.
11: Este embargo encubierto castiga al comercio de Melilla con un arancel del 40%, y por culpa de eso, cerca del 90% de las naves y de las empresas mayoristas que están ubicadas junto a la frontera, que están por aquí, o estaban, se han visto obligadas a cerrar. Muchas han ido a Málaga, a Tánger o Almería. Y cada verano, con la operación Paso del Estrecho, se repite el cierre. Oficialmente Marruecos vende la idea de que así combate el contrabando. Esto es enternecedor. O sea, uno de los regímenes más corruptos de su hemisferio dice que le quita el sueño el extraperlo. Vale, pero lo cierto es que este cierre está logrando asfixiar buena parte de la economía local de Melilla. Un poquito más de presión cada día, con el objetivo final de volver inviable la vida en Ceuta y en Melilla a largo plazo. Esa es la estrategia de la gota malaya de ese presunto socio llamado Marruecos, que no oculta su deseo de anexionarse dos ciudades que llevan medio milenio siendo españolas. Ojalá que este viaje de don Felipe y doña Leticia, ayer a Ceuta y hoy a Melilla, marque un antes y un después y envíe un mensaje de firmeza sin complejos al taimado Mohamed. Pero hay otros frentes informativos de los que debemos estar pendientes en el día de hoy, por ejemplo, a la salud del Papa. ¿Cómo se encuentra tras la operación de ayer en el Gemelli de Roma? Bueno, sabemos que se le ha extirpado ese pequeño nódulo pulmonar que le detectaron, es un adenocarcinoma, es un cáncer de pulmón. Está en fase muy inicial y en principio todo ha salido bien. Vamos a ver cuál es su evolución y cuál su tratamiento. Y a las 9 vamos a ver si se confirma el IPC de septiembre. Te recuerdo que el dato adelantado situó los precios un 4,9%, casi un 5% más caros que hace un año. Hoy además sabremos qué productos del supermercado han subido más por el encarecimiento de los carburantes y de la luz. Y ojo, porque este miércoles arranca una huelga indefinida en la educación no universitaria. Es verdad que fue convocada antes que las elecciones, pero después de usar el caso de Mari Carmen para agitar la calle, es evidente que la izquierda va a intentar hacer lo mismo ahora, va a intentar instrumentalizar la protesta en el sector educativo pues para hacer campaña. De hecho, la huelga la convoca un ente que se autoproclama sindicato de estudiantes, que ni es sindicato, ni muchos de ellos son ya estudiantes, son activistas, lo mismo que le pasaba al sindicato de inquilinas. Y qué casualidad, el epicentro de la protesta se localiza en el Madrid de Ayuso. Al final vamos a acabar mezclándolo todo y pensando que acampan en Sol para hacer pellas. Por cierto, hablando de usar el problema de la vivienda para hacer campaña y no para hacer casas, que sería más útil. Esta es la portavoz del PSOE, Montse Mínguez. La vas a escuchar cuando le preguntaron en Antena 3 por su pareja. Su pareja se llama Sergi Vélez. Es un empresario de éxito del sector de la construcción. En concreto maneja un holding con varios millones de euros invertidos en unos 30 pisos de alquiler. Y según publicaba Artículo 14, ha desahuciado ya a varios inquilinos por impago. ¿Debemos concluir entonces que la portavoz del PSOE está saliendo con un fondo buitre?
14: A mí el ataque personal de verdad que es lo peor que hay en política. El ataque, o sea, intentar vender que una empresa, que es una empresa familiar, lo está haciendo mal, es mentira, porque en definitiva es una empresa familiar que se dedica al alquiler y cumple con la legalidad, con lo que dice la ley de vivienda que se está aplicando en Cataluña.
11: ¿Ves la diferencia, no? La empresa del piso de Mari Carmen, que no hizo nada ilegal tampoco, era una pyme carroñera según la ministra de Vivienda, pero el holding de tu novio, que tiene decenas de pisos y que ha desahuciado a varios vecinos, no tiene nada de buitre. Este es un ruiseñor inmobiliario.
14: Me sabe muy mal que tengan que ustedes recurrir al ataque personal. Perdónenme ustedes, de verdad, porque si esto tiene que ir así, yo me voy a desconectar en 0,2. Y para defender el derecho a la vivienda estamos los socialistas. Estemos como estamos.
11: Y tengamos las casas que tengamos, le ha faltado añadir. Que, por cierto, Mínguez tiene 3. Y ojo, a mí me parece fantástico, como si tiene 70. Me gusta que la gente prospere siempre que cumpla la ley. Y me gusta que los socialistas se familiaricen con la ley de la oferta y la demanda. Lo que no me gusta es que en público defiendas lo contrario de lo que practicas en privado. Lo que no me gusta es la hipocresía y la demagogia de un partido que va de paladín de Mari Carmen cuando tiene al buitre en casa. Y un último apunte sobre la guerra de piolets en la extrema izquierda, que está muy divertida. Ha confirmado Irene Montero, o sea, Podemos, que ellos van por libre, ¿eh? Que no van a concurrir en ninguna provincia dentro de eso que todavía se llama Frente Amplio, pero que cada día se estrecha un poquito más.
15: No, nosotras tenemos un acuerdo con Esquerra Republicana de Cataluña y vamos a trabajar, a hacer equipo con Gabriel, y eso está abierto a que se incorpore quien quiera.
11: Pues te lo traduzco. El que quiera unirá la extrema izquierda, que se suba a mi carro, al carro de Galapagar. ¿Y por qué no unirse para optimizar los escaños? Pues porque Podemos ya da por hecho que ni sumando todo lo sumable el sanchismo conservará el poder. Y cuando llega el invierno de la oposición, lo importante es que te coja refugiado en tu escaño.
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11: Y están pasando más cosas que contamos ya con la ayuda de Silvia Martínez.
16: ¿Qué tal, Jorge? Buenos días. El Partido Popular y Unión del Pueblo Navarro concurrirán juntos a las elecciones generales del 29 de noviembre. En 2023 se presentaron por separado y cada formación consiguió un escaño en esa circunscripción.
11: Con esa alianza, ambos partidos buscan concentrar el voto de la derecha y alcanzar los 3 diputados en la comunidad foral. El acuerdo contempla que UPN encabece las listas al Congreso y al Senado.
16: La jueza que investiga la Dana de Valencia ve claros indicios de que las muertes registradas en la pedanía de la Torre podrían haberse evitado. La magistrada señala a la exconsellera Salomé Pradas por su gestión de la emergencia.
11: Considera que los avisos a la población llegaron demasiado tarde y que una respuesta más rápida podría haber evitado víctimas. Por ello, ha ordenado nuevas diligencias para esclarecer qué información recibieron los vecinos antes de la riada.
16: El exlíder del PSOE extremeño, Miguel Ángel Gallardo, recurre su condena a 18 años de inhabilitación por la contratación de David Sánchez en la Diputación de Badajoz. Su defensa niega que se creara una plaza medida para favorecer al hermano del presidente.
11: Sostiene Gallardo que la sentencia se basa en rumores y especulaciones y asegura que desconocía quién era David Sánchez cuando se diseñó el puesto. Por ello reclama su absolución ante el Tribunal Superior de Justicia de Extremadura.
16: Y crece la tensión entre Rusia y la Unión y la OTAN tras una ofensiva con drones contra 2 cargueros en el Mar Negro cerca de Bulgaria. Uno de los buques se ha hundido y 11 tripulantes continúan desaparecidos. El gobierno búlgaro señala a Moscú como responsable.
11: La Unión Europea condena lo ocurrido y exige que se depuren responsabilidades. Mientras tanto, el secretario general de la Alianza, Mark Rutte, anuncia que reforzará la vigilancia y adoptarán nuevas medidas de defensa si fuera necesario. Y en el partidazo de COPE, fiesta española, la Champions. Dani Asenjo, buenos días.
17: Buenos días, Jorge. Tres partidos, tres victorias. Nueva exhibición del Barça, remontada en Estambul, liderada por Lamine Yamal, para acabar goleando 1-4 al Galatasaray. En el Metropolitano, 2-0 del Atlético de Madrid al Manchester United. Un triunfo dedicado a su capitán Coque, que horas antes había perdido a su madre. Y primeros tres puntos del Villarreal tras ganar 3-1 al Nápoles. El pleno español en Europa lo pueden completar hoy Real Madrid y Betis. A las 9 de la noche, Roma-Real Madrid y Betis-Oporto. En la Euroliga de baloncesto ganaron Real Madrid y Barça, derrotas de Valencia y Baskonia. Y en tenis está jugando Rafa Jodar, octavos de final del Masters 1000 de Shanghái, ante el neerlandés Van de Zanspul. De momento, empate a 1 en el primer set.
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11: Son las 6:20 aquí en la preciosa ciudad autónoma de Melilla. Son las 5:20 en Canarias. Ceuta y Melilla son una parte irrenunciable de la realidad nacional española. Con esta contundencia se dirigió el rey Felipe VI a los ceutíes ayer en un mensaje de apoyo, de cariño, que ha sido recibido como un bálsamo para los vecinos de la ciudad autónoma. Un discurso que, me atrevo a decir, va a quedar para la historia. Algunos lo comparan ya con el del 3 de octubre por Cataluña. Primero, porque se marca la primera visita de los reyes a Ceuta en 19 años. Segundo, porque don Felipe ha hecho lo que Pedro Sánchez no ha sido capaz de hacer en más de 70 días desde el asalto masivo. Ha hablado con claridad, con firmeza, con serenidad, con fortaleza y con templanza a la vez, sin complejos. Ha advertido de que la soberanía española y nuestra integridad territorial no son negociables y que lo que vivimos el 30 de julio fue una violación de la frontera.
30: Somos, la reina y yo, dos más de los muchos millones de españoles que todavía tenemos grabadas en la retina las imágenes impactantes de lo que vivisteis, aquella violación de nuestra frontera por una inmensa multitud de personas, fue un shock para todos.
11: ¿Cuántas veces hemos escuchado algo parecido a nuestro presidente? Pues quizás solo una vez, una efímera vez, en su comparecencia del 31 de julio. Antes de irse de vacaciones ya se le veía el tubo del snorkel prácticamente, y antes de irse a la mareta y dejar Ceuta patas arriba, dio esa frase, ¿no? El ataque a la integridad territorial, de la que parece que luego se arrepintió. Mira este otro titular del discurso del rey ayer, cuando defiende el retorno, sí, el retorno de todos los inmigrantes a su país de origen.
30: Quienes entraron irregularmente en nuestro país deben regresar a su lugar de origen lo antes posible y por los cauces legalmente establecidos. Mientras estén entre nosotros, deberán ser tratados siempre con dignidad y humanidad. Pero también se les debe exigir un respeto escrupuloso de las normas de convivencia ciudadana y de los derechos y libertades de los ceutíes.
11: Es imposible no advertir el contraste de este mensaje con la opacidad del gobierno de España y con la sumisión a Marruecos. Todavía no ha aclarado el gobierno ni el protocolo a seguir con los que aún siguen en la ciudad autónoma. Además, Silvia, don Felipe ha hecho mención a la Unión Europea y a Marruecos.
16: Sí, Ceuta y Melilla son Europa y por lo tanto cualquier amenaza que sufran es también una amenaza al conjunto de los 27. Su Majestad ha apelado a la solidaridad y compromiso de Bruselas para proteger la frontera. Sobre Marruecos, reafirma la voluntad del Reino de España de mantener vínculos de progreso y paz con el país vecino. Eso sí, con límites, Jorge. Una relación que sostiene tiene que basarse en el respeto mutuo y la buena fe por ambas partes.
11: Lo que ocurre es que cuesta ver esa buena fe por parte de Marruecos, ¿eh? El Reino Alawi no hace más que tensar la cuerda, sea con la frontera comercial de Melilla, donde me encuentro, o con la entrada masiva de inmigrantes a Ceuta, o con los buques de guerra de la Armada marroquí en aguas territoriales españolas. Y hoy en Herrera en COPE te vamos a contar el minuto a minuto de la visita de los Reyes a Melilla, donde nos encontramos, pero vamos ahora con más temas. Los médicos han confirmado que el Papa ha sido operado de un adenocarcinoma pulmonar, un tipo común de cáncer, un tumor maligno de pulmón, que en su caso se encontraba en fase muy inicial.
16: Se le ha extirpado el lóbulo inferior del pulmón derecho mediante cirugía videoasistida y ahora los médicos deberán determinar si es necesario un tratamiento posterior. Nos vamos hasta Roma, corresponsal en el Vaticano, Eva Fernández, buenos días.

0: El Vaticano ha comunicado el diagnóstico con total transparencia pocos minutos después de que el propio pontífice conociera el resultado. León XIV permanecerá ingresado en el Gemelli para seguir con la recuperación y someterse a exámenes posoperatorios. El equipo médico no ha detallado si el Papa necesitará tratamiento específico ante la naturaleza del tumor extirpado.
1: Pues a las 6:30 seguimos contando desde aquí, desde Melilla, todo lo que está ocurriendo en Herrera en COPE.
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0: mucha mañana también. Jorge Bustos, ¿qué tal?
1: ¿Qué tal, Carlos? Pues saludamos a los oyentes desde la frontera de Beniénzar, en Melilla. Es uno de los puntos más vigilados de esta ciudad autónoma. No solo hoy por la visita de los Reyes, la verdad es que la ciudad está completamente blindada, seguramente la ciudad más segura de Europa ahora mismo. Este vallado imponente que rodea la ciudad autónoma ha sido testigo de la llegada de miles de inmigrantes en los últimos años. Es otro punto caliente de los flujos migratorios hacia Europa, porque vamos a recordar que esta es frontera europea, y es un punto caliente en nuestra relación con Marruecos, no solo migratoria, sino también comercial. Te voy a dar un dato. En lo que llamamos de 2026, Melilla casi triplica las entradas ilegales del año 2025. Y si a eso le sumas lo que está ocurriendo en Ceuta, pues te puedes imaginar que la policía y la Guardia Civil aquí tienen los ojos más abiertos que nunca. Pero es que además este puesto fronterizo ha sido la arteria económica de Melilla durante toda la vida. Y ahora Marruecos intenta asfixiar a la ciudad española, limitando hasta el extremo el paso de mercancías. Es otra forma de presión, otra manifestación de guerra híbrida por parte del régimen del rey Mohamed VI. Y hasta ahora, a las 6:30 de la mañana, he quedado en esta frontera de Beniénzar con Milut Dris, que es secretario regional de la Confederación Española de Policía. Buenos días, Milut.
2: Buenos días.
1: Desde lo que sucedió en Ceuta, vosotros aquí en Melilla, ¿los policías habéis notado un aumento de la presión migratoria?
2: Bueno, en Melilla hemos tenido una presión migratoria, no se puede comparar con la de Ceuta, pero hemos tenido una presión que se ha notado bastante y se le ha dado una respuesta con los medios que hemos tenido a nuestro alcance en estos momentos.
1: ¿Y qué perfil es el que entra aquí? Porque veis muchos menores de edad, tengo entendido.
2: La presión estas últimas que hemos padecido en la fecha del 30-31 de julio, pues ha entrado sobre todo un perfil de nacionalidad marroquí, y entre ese perfil han entrado muchos menores.
1: Ayer,
2: menores, y ha habido un desajuste por parte de lo que es la instancia donde ellos se alojan por la cabida. Han superado el límite que tenían para acogida de menores, que están alrededor de unos 80 estipulados. Y ahora mismo tienen unos 300 y poco tutelados. En el centro, hablo del centro de menores. Centro de menores de La Purísima. Hay unos 200 y poco, y tutelados por la ciudad autónoma, según tenemos entendido nosotros, hay 313 por ahí alrededor.
1: Milut, en la península muchos se preguntan por qué en Ceuta y no en Melilla. Cuando ayer aterricé aquí en el aeropuerto de Melilla, me contaba el conductor que me llevó al hotel que la geografía juega de vuestra parte. En Ceuta hay muchas poblaciones llenas de gente, hay localidades muy pobladas cerca de la frontera. Aquí tenéis casi desierto alrededor. Es decir, para irte a un pueblo muy, muy, muy numeroso, tienes que irte a 4 horas en coche, más o menos, ¿no?
2: Bueno, la parte de que linda con Melilla es una ciudad que se llama Nador, que es una ciudad desarrollada, ¿vale? Entonces, Marruecos allí tiene realizado una inversión en una infraestructura que están en vía de desarrollo y que realmente cuenta con todos los servicios básicos. La diferencia con Ceuta es que nosotros tenemos en el perímetro, cuando ellos finalizan los perímetros a ambos lados de la ciudad, en uno de ellos terminamos con un puerto con un control de acceso por parte de la Fuerza y Cuerpo de Seguridad. Entonces eso limita el que una persona pueda deambular libremente por el territorio.
1: O sea, ¿está mejor protegida Melilla que Ceuta?
2: Geográficamente, sí, a diferencia de Ceuta.
1: Y policialmente también.
2: Y policialmente, sí, porque tienen control de acceso de personas, de mercancías, y ellos eso lo tienen supervisado.
1: ¿Y vuestra valla?
2: No quita
1: ¿Y vuestra valla siempre es más alta que la de los ceutíes? El espigón del Tarajal parece más fácil de vadear.
2: Bueno, sí, a nivel geográfico es lo que tiene, que termina, es muy justito, y claro, tienen acceso a las playas que lindan por los dos lados de la ciudad, y es más fácil el acceso por Ceuta.
1: En tu experiencia como policía, Milut, ¿está Marruecos colaborando en la contención de llegadas ilegales a España?
2: Nosotros, desde la Confederación Española de Policía, lo que solicitamos es un aumento de personal, de dotación permanente aquí en Melilla, para, en los supuestos en que el primer filtro, que son ellos, falle, tengamos el contingente de personal necesario para dar una respuesta inmediata.
1: Porque nos fiáis.
2: Nosotros tenemos que realizar nuestras labores en nuestro territorio y creemos que es fundamental una colaboración con la Fuerza y Cuerpo de Seguridad marroquí. En estos momentos ellos son los que están asestando a sus propios nacionales.
1: Y cuanto a la actividad en esta frontera, también la actividad comercial no tiene nada que ver con la que había hace años. Eso también se nota y lo acusa la ciudad, ¿no?
2: En Melilla ha habido varias etapas que han hecho que la ciudad cambie. Antes de la pandemia, pues sí, las relaciones comerciales con la ciudad eran muy fluidas. Aquí en frontera nosotros hemos trabajado incansablemente con las relaciones bilaterales que había comerciales, que eran de miles y miles de personas las que diariamente pasaban por aquí y las mercancías se movían y demás.
1: Y aquí se mueve poco ahora.
2: Desde el COVID se está aplicando el acuerdo de Schengen y se ha retirado lo que es el acuerdo de buena vecindad, que las personas entraban con la nacionalidad, la tarjeta de identidad marroquí del denador y el pasaporte de la zona que estaba censada en esa zona de población. Eso ya se ha restringido. Como consecuencia del COVID y demás, pues ya las fronteras a nivel comercial se han restringido también.
1: Pero el COVID pasó, no se ha reabierto, ¿por qué? ¿Por mala fe?
2: Eso ya son cuestiones bilaterales de política que nosotros como Fuerza y Cuerpo de Seguridad realmente no podemos entrar.
1: Bueno.
2: Nosotros prestamos el servicio.
1: Milut Dris, secretario de la Confederación Española de la Policía en Melilla, gracias por atendernos en Herrera en COPE y suerte con el servicio hoy para recibir a los Reyes.
2: Muchas gracias por la entrevista.
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0: estamos ya con la ayuda de Silvia Martínez.
1: El juez Santiago Pedraz imputa al exmagistrado Luis Sáenz de Tejada por su presunta implicación en el caso Leire. Se le atribuyen posibles delitos contra la integridad moral, de organización criminal, calumnias y coacciones contra Beatriz Viedma, que investigó al hermano de Pedro Sánchez.
0: Según la Guardia Civil, el imputado habría contactado con el conocido como Clan de los Rocho de Badajoz para tratar de intimidarla. Sáenz de Tejada niega las acusaciones y está citada a declarar el próximo 28 de octubre en la Audiencia Nacional.
1: El Papa León XIV continúa ingresado en el Hospital Gemelli de Roma después de que los médicos le hayan extirpado un adenocarcinoma, uno de los tipos más comunes de cáncer de pulmón.
0: Durante la intervención, los cirujanos le extrajeron el lóbulo inferior del pulmón derecho. El pontífice se someterá a nuevas pruebas para evaluar su recuperación, pero por el momento se desconoce si necesitará tratamiento adicional.
1: Irene Montero descarta que Podemos se integre en Frente Amplio para las elecciones generales del 29 de noviembre. La formación morada prioriza su acuerdo con Esquerra Republicana y Gabriel Rufián, con quien harán campaña tanto en Cataluña como en el resto de España.
0: Sin embargo, Irene Montero no cierra la puerta a colaborar con los partidos que respaldan la candidatura de Ada Colau. Las negociaciones podrán continuar este viernes cuando termina el plazo para registrar las coaliciones electorales.
1: Nueva jornada de protestas estudiantiles en Francia. Más de 160.000 personas salieron ayer a las calles para exigir mejoras educativas. Las manifestaciones terminaron con disturbios en París y Nantes, donde la policía empleó gases lacrimógenos.
0: Todo cuando hoy comienza el debate de los presupuestos para 2027, porque ahí en Francia sí los presentan. El gobierno de Sebastián Lecornu deberá formar una mayoría parlamentaria para aprobar nuevas medidas.
1: Y al menos dos personas han muerto en un nuevo ataque ruso con misiles balísticos contra Kiev. Los proyectiles han alcanzado una central térmica, una de las principales infraestructuras energéticas de la capital ucraniana.
0: El presidente Volodymyr Zelensky denuncia que sus aliados occidentales no facilitaron las alertas necesarias para interceptar los misiles a tiempo y acusa a Moscú de ignorar la propuesta de tregua energética impulsada por Donald Trump.
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0: Momento ahora para la economía de bolsillo con Pilar García de la Granja. ¿Qué tal, Pilar?
8: ¿Qué tal, George? Muy buenos días. ¿Amanece ya en Melilla?
0: Todavía noche cerrada, pero es un clima muy agradable, este clima bueno. Africano, muy benigno. Casi 6.000 operaciones afectadas por los decretos de vivienda, según datos del sector, Pilar.
8: En 10 días, Jorge, en 10 días se han visto afectadas 5.758 operaciones de alquiler en nuestro país. Se trata de una encuesta de la Federación Nacional de Asociaciones Inmobiliarias a partir de más de 600 agencias encuestadas en las principales ciudades y capitales de toda España.
0: Esa encuesta explica que se han visto afectadas casi 3 viviendas en alquiler por agencia.
8: Bueno, y te recuerdo que las agencias son pequeñitas, son locales en las pequeñas capitales de provincias, ¿verdad? Se han retirado del mercado todas las que dices. De hecho, el 78% de las inmobiliarias asegura que tras los decretos se han retirado una media de 3,78 viviendas por agencia.
0: El problema, Pilar, es que las agencias avisan de que esta retirada de pisos del alquiler no acaba más que empezar.
8: Bueno, los datos son estremecedores. Creen los expertos que en las próximas semanas podríamos ver caídas de la oferta de alquiler de entre el 25 y el 30%. ¿Y qué es lo que están haciendo los pequeños tenedores de estos pisos? Bueno, los están sacando a la venta o están buscando modalidades de alquiler como vacacional o simplemente están dejando vacíos los pisos.
0: Y eso es un perjuicio para los dueños de esas viviendas, pero también para todos aquellos que están buscando una vivienda en alquiler, claro.
8: Evidente, los sueños de los dueños de los pisos o en una enorme mayoría pequeños ahorradores y pymes, porque ante la incertidumbre prefieren vender o no alquilar. Pero es que millones de jóvenes y no tan jóvenes que buscan una vivienda, pues están quedando sin opciones habitacionales, bien por falta de oferta, bien por los precios imposibles de lo que hay ahora mismo en el mercado.
0: Pues lo estará pasando mal entonces la pareja de Monsemingue, la portavoz del PSOE, con tanto piso en alquiler. Lo comentaba bueno, uno
8: y,
0: en
8: y
0: el
8: ella
0: café.
8: Ella misma, que tiene tres, sí, ¿no? Viviendas. Sí, bueno, sí, bueno, sí. Es que es una cosa.
0: Hasta luego, Pilar. Tiempo ya de conocer lo que importa con Alejandro Requeijo. Buenos días, Reque.
9: ¿Qué tal, Jorge? ¿Cómo estás?
0: ¿Te gustaría Melilla? Seguro que sí.
9: Segurísimo, ya lo sabes.
0: Hoy lo que importa pasa por la visita del rey a Ceuta, a Melilla, perdón. Bueno, a Melilla viene hoy, pero la prensa refleja lo ocurrido ayer en ese baño de Meazas, en la ciudad autónoma de Ceuta, y el silencio de Marruecos. ¿Por qué nos importa esto?
9: Importa porque la visita es histórica, pero me fijo en que no es ni siquiera noticia en los principales diarios de Marruecos. Claro, no habría sido muy cómodo ver al rey Felipe VI en el cementerio musulmán de Sidi Mbarek rendir homenaje a sus compatriotas muertos en julio, mientras que Rabat los ha ignorado en todo este tiempo. De hecho, aprecio, Jorge, un silencio extraño, casi forzado, al otro lado de la frontera. Mientras en la prensa española hay consenso general en los elogios al rey, tanto que me he propuesto encontrar un enfoque crítico a la visita. Mira, lo más que he encontrado ha sido este en el nacional.cat, prensa independentista catalana. Españolismo exacerbado en Ceuta por la visita de los Borbones. Ah, y en el diario Abertzale Gara también acusan a la corona de elevar la temperatura.
0: Bueno, estos saben cómo elevar la temperatura, con goma 2. El perfil es bajo en Marruecos, pero eso no quiere decir que no estén pendientes de todo lo que se escribe, ¿no?
9: Le 360, medio muy vinculado al Palacio Real marroquí, lleva una información para desmentir la exclusiva del lunes del país sobre la incursión naval de Marruecos en aguas de Ceuta durante y después de la entrada masiva de inmigrantes. Su tesis es que no existe una delimitación oficial sobre las aguas territoriales, así que exige pruebas, coordenadas. Dice que la exclusiva contribuye a la escalada. Leo la misma tesis en una carta al director que publica precisamente El País. La firma un parlamentario marroquí. El Mundo, sobre este asunto, aporta que cuando el rey se enteró de la incursión, convocó a la cúpula militar en la zarzuela. Y ABC cuenta que se interceptaron comunicaciones de la marina marroquí pidiendo a barcos pesqueros irrumpir en aguas españolas. Este periódico, por cierto, dice que Moncloa señala a Robles como la filtradora de la exclusiva.
0: O sea que la transparencia contribuye a la escalada. Qué forma perversa de pensar. Bueno, leo que ayer no hubo manera de que el gobierno contestase por qué el presidente no informó de este suceso.
9: Mira, te he preparado una secuencia en tres actos. Es de la rueda de prensa de ayer tras el Consejo de Ministros. Primer intento.
10: ¿Por qué el gobierno no informó?
11: Se resolvió con la más absoluta normalidad.
9: No, ministra Saiz, pero la pregunta es ¿por qué no lo contó? Segundo intento.
12: Insistir en una pregunta de Almudena porque el presidente compareció en un pleno monográfico que duró más de 6 horas.
11: Bueno, con total transparencia, ya me he referido y le he contestado a Almudena en ese sentido. Estamos hablando de un hecho puntual.
9: Tercer intento.
13: Perdón, hago de coche escoba de preguntas no contestadas, porque la pregunta dos veces es ¿por qué no lo contaron?
11: Precisamente porque fue un hecho puntual, es a lo que me estoy refiriendo.
0: Madre mía, si no se lo explican a la opinión, creo que a lo mejor se lo tienen que explicar a la Audiencia Nacional, ¿no?
9: El Confidencial recuerda hoy que la magistrada que investiga quién organizó la entrada masiva de julio le pidió a Defensa hace un mes que le mandase imágenes de la frontera de Marruecos tomadas por tierra, mar y aire. Fuentes del juzgado le dicen a este medio que los informes todavía no han llegado, pero que la jueza espera detalles de ese incidente.
0: Y veo titulares con incidencia en la precampaña electoral.
9: Mira, te cuento que todos los medios hacen eco hoy de la imputación del ex juez que colaboró con Leire Díez en la campaña de acoso a la jueza que investigó al hermano de Sánchez. Tendrá que declarar en 2 semanas, en plena precampaña. La Razón avanza, por cierto, que Interior le ha puesto escolta a la jueza Beatriz Viedma. Sobre la ley de nietos, tanto ABC como El Mundo coinciden en que el Tribunal Constitucional esta vez no va a ir al choque con el Supremo. Y por cierto, estos dos periódicos publican hoy una entrevista casi simultánea con Isabel Pardo de Vera, ex responsable de Adif.
0: Que recordemos que está imputada por la contratación de Jessica, la, vamos a decir, novia de Ábalos.
9: Eso es. Y bueno, pues Isabel Pardo de Vera dice que quiere colaborar con la justicia y nos deja frases como estas. Textual, ¿eh? Abro comillas. José Bono y Pepe Blanco me llamaron para interesarse por determinadas constructoras. O la siguiente. Estoy a disposición de la fiscalía y el juez. Hay personas aún no investigadas. Y hablando de corrupción, Jorge, ayer se sentó en el banquillo por una pieza del caso Lezo el expresidente madrileño Ignacio González. 9 años después, madre mía. Le piden 6 años de prisión.
0: Veremos. Y para terminar tienes un sonido interesante, ¿no, Reque?
9: Resulta que ayer Artículo 14 desveló que la pareja de la portavoz del PSOE, Montse Mínguez, posee decenas de pisos en alquiler de los que ha desahuciado a inquilinos. Y ayer le preguntaron por esto a Montse Mínguez en Antena 3. Y le salió regular, mira.
14: De verdad, porque si esto tiene que ir así, yo me voy a desconectar en 0,2. Insisto, estamos hablando de un tema que es el derecho a la vivienda. Y para defender el derecho a la vivienda estamos los socialistas.
9: Vaya que no desmintió la información.
0: No, en 0,2.
9: Muy madrileña esa expresión, ¿eh?
0: Se va a desconectar en 0, hasta luego, Reque, un abrazo.
9: Un abrazo.
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0: Alberto Herrera, buenos días.
25: Jorge, amigo, muy buenos días. Sabes que parte de mi familia es melillense, ¿no?
0: ¿Ah, sí?
25: Sí, bueno, mi abuelo vivió allí en Melilla mucho.
0: No, es una ciudad maravillosa. Sí, sí, Carlos la conoce bien.
25: Sí, sí, bien. Oye, ayer leyendo la prensa me encuentro con un nuevo ciberataque que se parece bastante poco a los que te he contado en otras ocasiones. Bueno, resulta que varios supermercados en Francia, grandes cadenas, se encuentran con que no les vacían las cuentas ni les roban los datos, sino que les han descongelado las neveras a 350 locales a la vez. Ah, te puedes imaginar, se ha echado a perder un montón de comida y calcular las pérdidas en millones de euros. Esto pasó el domingo, pero quería detenerme en cómo se puede llegar a hacer esto, porque claro, cuando pensamos en un ataque informático, se imaginamos que nos roban los datos, las contraseñas, que se meten en nuestra cuenta del banco, ¿sabes?
0: Lo que han atacado es el sistema que controla esas cámaras, entiendo.
25: Claro, piensa que la empresa que lleva el mantenimiento puede ver desde otro sitio a qué temperatura están las cámaras. Si hay una avería, cambiar algún ajuste, no hace falta mandar a un técnico cada 2x3 al supermercado, lo pueden hacer a distancia. Claro, si alguien consigue entrar en ese sistema, también puede tocarlo. Y hay una cosa curiosa que ayuda a entenderlo, pues estas máquinas necesitan de vez en cuando quitar la escarcha, ¿no? El hielo que se acumula en las piezas. ¿Cómo lo hacen? Pues algunos equipos aplican un calor de forma automática, ¿no? A distancia. Quitan ese hielo y se vuelven a enfriar. Bueno, pues lo han hackeado y esa es la forma en la que han descongelado tanta comida. Mira, este verano en Minnesota, además, atacaron los sistemas informáticos de más de 30 servicios de abastecimiento de agua. Te quiero decir, tú vas al supermercado a comprar pescado, abres el grifo de casa y también hay una parte informática de la que depende que todo eso funcione, ¿sabes?
0: ¿Y qué les están pidiendo ahora a los supermercados?
25: Pues que esos controles no estén accesibles directamente desde internet, que el técnico entre por una conexión protegida, que se llama. Además, actualizar equipos y tal. Y hay una advertencia que parece bastante obvia, pero que están haciendo, que es reiniciar la máquina no basta. Eso que hacemos tú y yo cuando
0: resetear. Deja de
25: funcionar. Exacto. Entonces tú puedes conseguir que la cámara vuelva a enfriar, pero si la conectas otra vez con el mismo problema de seguridad, pues tienes problemas. Pero a mí lo que de verdad me chirría, Jorge, es por qué y para qué atacar una cadena de supermercados cuando ese ataque no les da dinero, sí, ni nada, ¿sabes? Ni datos. Y el tema es que no se sabe. O sea, se extorsionó con la posibilidad de descongelar todo, se hizo y punto. Y los investigadores dicen que lo que querían o podrían haber querido es hacer daño, desestabilizar, claro, a las cadenas por una rencilla con los dueños, no sé. Hay expertos que dicen que también puede ser alguien que haya encontrado cómo entrar y se haya puesto a destrozar comida por puro vandalismo. Así que de momento no sabemos, pero en fin.
0: Igual solamente por joder y ya está.
25: Pues sí.
0: ¿No? A veces
25: sí,
0: no hace
25: pues
0: falta sí, más. Es lo que tiene el pecado original. Hasta luego, Alberto.
25: Adiós, adiós.
0: En política hay quien vive a base de eternas promesas que siempre pesan más que los resultados. Luego se anuncian grandes planes con discursos vacíos y las expectativas se van inflando como un soufflé. En Moncloa conocen muy bien la receta del soufflé. Lo difícil, como en la cocina, es conseguir que no se venga abajo cuando sale del horno. Sobre eso se reflexiona hoy nuestro traficante de palabras de los miércoles, Alfonso Usía. Buenos días, Alfonso.
1: Tiene el soufflé, Jorge, un algo que camina entre la sorpresa y el engaño. Lo inventaron los cocineros franceses, muy dados ambas cosas, durante el siglo XVIII. Savarin lo incluyó en su Fisiología del gusto, allá por 1825, y explicaba su origen en el verbo souffler, que significa soplar. El milagro surge cuando el calor del horno hace crecer el aire de las claras batidas, que se dilatan hasta el doble de su volumen, convirtiendo el asunto en una victoria de la ciencia, pero que se debe comer caliente antes de que la cosa se venga abajo y se descubra el fraude. Hay soufflés dulces y salados, de chocolate o de queso, pero dada su meticulosa preparación no es fácil encontrar lugares donde llevárselos a la boca. Quizá la mejor cocina donde uno puede pedirse un soufflé de cualquier cosa lo tenemos poco antes de la Cuesta de las Perdices, allá en la cocina del Palacio de Moncloa. Se han especializado en soufflés de vivienda, regeneración democrática, transparencia, inmigración, ejemplaridad, feminismo y de cualquier otro ingrediente que se pueda echar al molde. Si los franceses, que son muy dados a la grandilocuencia, consiguieron hacer de aquello una especialidad nacional, tenemos que reconocer que en Moncloa han perfeccionado la receta, haciéndola crecer a base de discursos, promesas, ruedas de prensa y una verdadera maestría en el arte de inflar expectativas. Tanto es así que llevan 8 años vendiendo aire a precio de oro, lingotes aparte. Lo único que nos queda saber es quién va a pagar tantos huevos rotos una vez apaguen el horno, porque no hay soufflé que aguante cuando la mentira se enfría.

0: 75 años cumple hoy esta canción. Freddie Mercury murió menos de un año después de su lanzamiento.
1: Esta canción que dice exactamente lo que va a pasar ahora, ¿no? Que es que el show debe continuar. O sea que nos da tiempo solamente a escuchar esto.

0: show que comienza a las 6 de la mañana, a las 5 en Canarias, y que continúa hasta bien entrada la tarde. Ahora a las 7, noticias 6 en Canarias.
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0: Es miércoles, es 14 de octubre del 2026. Hay tiempo estable donde va a llover, es ahí, en el rinconcillo del sudeste, entre Huelva y Almería, aproximadamente. Igual Baleares puede llegar algún chubasco. Y España, claro, ha estado pendiente durante todo el día de ayer de la ciudad de Ceuta nuevamente, porque en esta ocasión la han visitado los reyes de España. El jefe del Estado ha cumplido el deseo que manifestó desde primeros de agosto, y esto no ha sido antes o no ha pasado antes, porque a Sánchez no le ha dado la real gana de que fuera el rey. Pero bueno, finalmente los caballos han cumplido con creces los pronósticos, se han volcado con don Felipe y doña Leticia. Recepción, colegio, cementerio, paseos, parador, encuentro con la sociedad ceutí en el parador de Ceuta, emoción, el discurso del rey, que ha defendido con contundencia y soberanía la soberanía de nuestro país, la españolidad de Ceuta y Melilla, que es la ciudad a la que va a ir esta tarde. Pero escuchen algunas palabras.
1: Creo importante reiterar aquí, alto y claro, aunque no haga falta, que Ceuta y Melilla son una parte irrenunciable de la realidad política y nacional que es España. La soberanía y la integridad territorial de nuestro país no son negociables, son indiscutibles. Y ante cualquier riesgo, nuestra obligación es su defensa y preservación.
0: Bueno, ya. Lo que no ha dicho antes un gobierno, lo ha dicho el jefe del Estado. Y mira que está claro, la contundencia es clara de la afirmación, ¿no? Bueno, pues esto hay que decirlo. Y alguien tiene que decirlo, lo ha dicho el rey. Que ahora ya se va con la reina a Melilla, allí le espera la ciudad, y allí está parte del equipo de Herrera en COPE, está Gorgo Bustos allí, ahora nos lo contará. Fascinado con la ciudad, porque Melilla es una ciudad hermosísima para pasear. Melilla tiene unos rincones gustosísimos, y además de la naturaleza humana, además del personal que la puebla, el escenario de la ciudad es sobrecogedor. La Melilla Vieja, en fin, eso hay que conocerla. Todo español debería conocerla, o ir al menos una vez en la vida. Bueno, claro, aquí la pregunta es, muy bien, muy bien, el viaje un éxito, pero ¿esto cómo sienta en el país que ha invadido casi militarmente? Desde luego con muchos militares de por medio, azuzando a los pesqueros para que entraran en aguas españolas, entrando con buques de su armada en zonas españolas. Pues de momento callan, no hay ninguna posición oficial. Evidentemente, todo lo que hace Marruecos está debidamente calculado. Y si ahora no hacen nada es porque el cálculo, a lo mejor es esperar hacérselo al nuevo gobierno que llegue. Pero si es que llega, esperar una oportunidad, su oportunidad, no ahora mismo, en el momento caliente, pero que efectivamente están guardando un silencio estratégico sobre este viaje, eso es evidente. Es evidente. Ya veremos por dónde la meten. Habrá que esperar. El asunto de los buques, se le está atragantando los buques. Hemos sabido que unos buques invadieron aguas territoriales españolas y allí tuvo que saltar la Armada Española para presentarse delante de esos buques y decirle dónde vais. Pero ayer el gobierno, la portavoz, el Masaiz, se le preguntó tres veces en el Consejo, después del Consejo de Ministros. Escuchen.
2: ¿Por qué el gobierno no informó sobre los buques de guerra de Marruecos que entraron en Ceuta? Gracias.
3: Me pregunta usted por un hecho puntual, que se resolvió con la más absoluta normalidad.
4: Luego insistir en una pregunta de Almudena.
3: Estamos hablando de un hecho puntual.
5: La pregunta dos veces es ¿por qué no lo contaron?
3: Fue un hecho puntual.
0: Puntual, y de ahí no lo sacas. Si es que si dan para eso nada más. Si es que no da para más. ¿Para qué preguntáis si sabéis que de ahí? Es decir, a este loro le han dicho, tú tienes que decir que es un hecho puntual y fuera. Y esta no se sale del... Vamos. Esta no se sale del guión ni un milímetro. Ahora, que en hábitos de defensa hay preocupación por este hecho, no tengan ustedes ninguna duda. Ninguna duda. O sea, hay muchos, por ejemplo, en la Armada creen que Marruecos aprovechó la entrada masiva para probar hasta dónde llega la resolución de España a la hora de defender, ¿cierto? Es decir, están probando. Como Pregil fue en su día una forma de probar España. Lo que pasa es que la invasión de aquel islote, que seguramente si las Elma Saiz y todas estas anduvieran en aquel momento en la política, se diría, no, es una excursión de domingo de militares marroquíes a tomar el aperitivo, a tomarse una cabra. No, pero no las sacarías de ahí. Pero en aquel momento el gobierno de Aznar tomó la decisión que tenía que tomar. Responder exactamente con la misma contundencia y seguridad, porque es una forma de enviar un mensaje. No te pases ni un milímetro. Pero aquí, hombre, está bien claro que salieran buques de la Armada a decir no, no, no vayáis, pero esto lo hacen porque sencillamente quieren probar hasta dónde llega la resolución de España. Se atestaron nuestra disposición, nuestra capacidad, después de encontrarse las puertas abiertas. Y, bueno, luego seguimos, o si les parece, insistimos en esta cuestión, porque hay también novedades en el caso Cloacas. Hay novedades en el caso Cloacas en varios casos. Está sacando la cabecita por ahí la ex presidenta de Adif, Isabel Pardo de Vera, dejando mensajitos, como queriendo decir, yo también puedo ser una arrepentida. No, yo, pobre de mí, a mí me decían, yo me resistí a colocar a gente del PSOE en altos cargos, porque sí, porque me lo pedían, porque tal, porque cual. Bueno, estos son mensajitos. El que quiera tomarlos, que los tome. El caso Cloacas es el que suma un nuevo investigado. Este personaje, Luis Sáenz de Tejada, este mamarracho, este presumía en su canal de YouTube, este fue juez y le echaron de la carrera. Este presumía en YouTube que él conocía dónde estaba el colegio de las hijas de Beatriz Viedma. Y además el otro día presumía que él no estaba investigado en el caso Cloacas. A mí no me ha llamado el juez Santiago Pedraz, ni yo quiero. Bueno, pues ha tardado 3 días en llamarle e imputarle de pertenencia a organización criminal, calumnias, coacciones, delito contra la integridad moral. Este es el que conectaba con los clanes mafiosos de Badajoz para que acabaran, eliminaran a la juez Viedma, a la que odia. A la que odia. También la juez Viedma había solicitado que Pedraz haga declarar a Cintia Rocho, la cabecilla del clan de los narcos de Badajoz, que fue contactada por las cloacas para eliminar a la juez. Pero el Pedraz lo que ha hecho ha sido llamar al abogado de Cintia. Bueno, es una forma de comenzar. Es una forma de comenzar. Las cosas para algunos se empiezan a poner color hormiga. El mismo color de la toga de los jueces. Y de los que llevan la toga sin ser jueces ya. Ahora 7:09. A ver qué nos ha de contar Silvia Martínez Tiana de la actualidad de hoy.
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7: Pues que continúan las incidencias en la línea de alta velocidad entre Madrid y Barcelona tras el incendio de un AVE a la altura de Ricla, en Zaragoza. Como consecuencia, la capacidad de la vía se ha reducido, provocando retrasos, reubicaciones de pasajeros e incluso la suspensión de servicios. Estas restricciones se mantendrán hasta que se retire el tren incendiado, algo que todavía no tiene fecha. En la Comunidad de Madrid, además, arranca una huelga indefinida este miércoles en la educación pública no universitaria. Cerca de 65.000 docentes están llamados a secundar los paros para exigir una subida salarial de 600 euros mensuales, menos alumnos por aula y una reducción de las horas lectivas. La Consejería de Educación considera que estas reivindicaciones son inviables. Y en el exterior, Arabia Saudí denuncia un ataque contra la sede de la petrolera Aramco en la ciudad de Harán. La ofensiva, que no ha causado víctimas, se produce produce después de que los hutíes hayan sido bombardeados por parte de la coalición liderada por Arabia Saudí contra el principal depósito de petróleo de Yemen. Y en el partidazo de COPE, en busca del pleno, Daniel Asenjo, buenos días.
8: Buenos días, Silvia. Real Madrid y Betis pueden completar una perfecta segunda jornada de Champions. A las 9 de la noche los blancos visitan a la Roma y los verdes y blancos reciben al Oporto. Todo después de que ayer ganaran los otros tres equipos españoles. El Barça remontó en Estambul el tanto inicial del Galatasaray para acabar goleando 1-4. Lamine Yamal volvió a ser el mejor. Emotiva victoria del Atlético de Madrid, muy superior al United, 2-0, con dedicatoria especial para el capitán Coque tras fallecer su madre horas antes del partido. Y el Villarreal ha estrenado su casillero de puntos con un sólido triunfo, 3-1 ante el Nápoles. Además, la selección española femenina ha empatado a 2 contra Estados Unidos en el amistoso disputado en Filadelfia. Y en tenis, octavos de final del Masters 1000 de Shanghái, Rafa Jódar está jugando ante el neerlandés Van de Zandschulp. De momento, 5-3 pierde en el tiebreak del primer set.
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0: La intrusión de buques de guerra marroquíes en aguas españolas durante la invasión de Ceuta no es vista como un hecho aislado, ni puntual, ni todas estas cretineces que dice el gobierno. No lo ven así las fuentes militares consultadas por COPE. Advierten de que no está trascendiendo todo lo que pasa y que la situación es para tomársela en serio. Juan Baño.
22: COPE ha podido captar esa preocupación en ámbitos muy cualificados de la defensa. Hablan de un escenario complejo en el que afirman están ocurriendo muchas cosas. Unas trascienden, como este incidente, y otras no. Otros medios operativos dentro de la Armada creen que Marruecos aprovechó la entrada masiva para probar hasta dónde llega la resolución de España a la hora de defender una ciudad como Ceuta. Testaron nuestra disposición y nuestras capacidades. Y eso, dicen otras fuentes militares a muy alto nivel, después de encontrar las puertas abiertas. A todo esto, el almirante Tafalla, aquí en COPE, destaca una debilidad española.
23: Nosotros tenemos una debilidad. Eso de que en aguas nuestras no es exactamente correcto porque no hemos nunca delimitado el mar territorial de Ceuta. Ni el de Ceuta, ni el de Melilla, ni el de Los Piñones. Se ha faltado llevar a Naciones Unidas el registro de las aguas.
22: Nuestras Fuerzas Armadas disponen de un sistema de vigilancia, eso sí, permanente en el estrecho, especialmente en Ceuta y Tarifa, que monitoriza cualquier movimiento. Hay informes diarios del CIFAS, del Centro de Inteligencia Militar. Otra cosa es que el gobierno decida o no hacerlo público.
0: La historia del día la trae MJ.
4: La
1: librería más antiguas de Madrid no la lleva una anciana encantadora, un señor con monóculo y bigotito. La llevan Pablo, Luna y María, unos jóvenes que hace unos pocos años se hicieron cargo de esta joya llamada Pérgamo en el barrio de Salamanca. Pero, desgraciadamente, hay novedades.
2: Tenemos una noticia que darles. Nos han comunicado recientemente que Pérgamo no puede continuar con sus funciones en el espacio que ha ocupado siempre aquí en General Hora 24. Y aunque de primeras es una muy mala noticia y nos puede resultar muy triste no solo a nosotros sino al resto de nuestra comunidad, queremos que sepan que estamos ya trabajando para que Pérgamo encuentre un espacio nuevo a donde trasladar no solo todo lo que hacemos, sino toda la comunidad que ya conformamos.
1: Cuando las anteriores propietarias se jubilaron, comenzaron a la vez a buscar opciones. Por ejemplo, que se abriese una pizzería. Sin embargo, un inversor misterioso que pisaba Pérgamo desde pequeño decidió reflotar el negocio con la misma filosofía de siempre.
5: Ya sabéis que Pérgamo estuvo a punto de cerrar hace ahora casi 5 años. Nosotros llevamos 4 con el proyecto y lo que cogimos en su día era la librería más antigua de Madrid. Estamos muy contentos porque ahora Pérgamo es mucho más que eso. Pérgamo es una comunidad que desborda todos los vermús los sábados. Pérgamo son los clubes y los talleres. Pérgamo, siempre hemos dicho, es una conversación en torno a un libro. Y por eso, allá donde haya 2 sillas y un libro, Pérgamo estará allí.
1: Ahora las antiguas propietarias quieren recuperar el espacio que conserva el mobiliario añejo de 1946. Pablo, Luna y María quieren buscarle nueva casa a esos libros y a ese espíritu, conservando el nombre y la comunidad.
2: Tenemos hasta el 17 de noviembre, es decir, un mes, en donde hemos decidido continuar con la actividad de la librería, los clubes, los encuentros. Queremos invitarlos a que pasen a saludar, a charlar y ayudarnos a vaciar la librería y a que cada uno se puede llevar un pedacito de Pérgamo a casa hasta que nos volvamos a ver.
1: Cierra un establecimiento que acaba de cumplir 80 años. Así que Pablo, Luna y María, además de tratar de pagar su piso particular y que les salgan las cuentas, pasan por este apuro doble, porque también van a tratar de sacar adelante Pérgamo para que, aunque sea en otro portal y con otro casero, no haya que añadir otra librería más a la lista más triste de los barrios.
0: La primera de la mañana la trae Antonio Naranjo. Buenos días.
11: Señor Herrera, buenos días. Pues tenemos que seguir hablando del impacto en Ceuta de la visita de los reyes recibidos allí con un afecto masivo y desbordante y un despliegue único, ¿verdad?, de símbolos nacionales que solo tuvo el contrapunto pues en la tremenda pitada Pedro Sánchez a través de su interpuesto el ministro Ángel Víctor Torres, protagonista de una lamentable escena al colarse casi a codazos en el balcón desde el que don Felipe y doña Leticia saludaban a los agradecidos caballas. Bueno, la presencia de los reyes que hoy visitan Melilla deja un discurso histórico de Felipe VI que nunca se le ha escuchado al presidente del gobierno. Reivindicó la españolidad de las dos ciudades, insistió en la necesidad de defender la integridad territorial de España y exigió la devolución de los miles de invasores que aún siguen allí. El contraste entre el rey y el jefe del Ejecutivo se agrandó al trascender más detalles de un hecho gravísimo, porque sobre todo grave porque lo escondió premeditadamente durante 1.5 meses desde la Moncloa, la entrada de la Marina marroquí en aguas españolas durante la invasión de Ceuta, un episodio que la portavoz del gobierno calificó, madre mía, de puntual, pero que agrava el papel del gobierno en esos días y da combustible legal a la causa que instruye la juez Tardón sobre las negligencias cometidas aquel día.
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0: Son las 7:20, las 6:20 en Canarias. Es momento de saber qué está ocurriendo cerca de usted. Vamos a su COPE más próxima.
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6: 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Eu son Paula Pájaro. 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Temos 13 graus en Ourense, Santiago 14, marca o termómetro en Lugo, tamén en Pontevedra. Un chisquiño máis, 14 graus e medio no norte, na Coruña e Ferrol, e 18 graus xa en Vigo. As máximas rondarán os 31 en Ourense, 27 graus no resto de cidades, agás a Coruña, que ficarán os 23 graus hoxe. Esperta Galicia con néboas no interior, tamén brete máis costeiras que entrarán en máis zonas da costa pola tarde. En xeral, ceo despexado na nosa comunidade. Con todo, a néboa está condicionando a circulación arestora na A8, autovía do Cantábrico, entre Lourenzá e Abadín, velocidade limitada a 80 km por hora neste treito. 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
9: ¿Qué tal, damas y caballeros? 7:30 de la mañana, 6:30 en Canarias. Miércoles 14 de octubre hay varias cosas de las que hablar, de los viajes de los reyes, primero Ceuta y hoy Melilla. De las reacciones que pueda tener Marruecos, que todavía no ha asomado la patita, del caso Cloacas, de otros que están enseñando la patita, como Isabel Pardo de Vera, en varios medios, parece que tiene ganas de tirar de la manta. Esta era la presidenta de Adif en los tiempos de Ábalos y compañía. Y luego también la empresa de Nest Capital, que es la que acumula viviendas, por cierto, una empresa...

0: tan legal como otras, que tiene el novio de la portavoz socialista, o la pareja, Montse Mínguez. Que yo no sé entonces, Montse Mínguez también tiene 3 viviendas, a lo que se ve. Claro, cuando tienes un número de viviendas tan grande, algún conflicto tienes con algún inquilino, se habrá producido algún desahucio, etcétera, etcétera. Cumple la ley y además está en su derecho de tenerlo. Pero ¿es también un buitre o no es un buitre? ¿Es carroñero o no es carroñero? Qué buena ocasión para plantearle esto a la ministra de Vivienda. Un momento que tomamos café.
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0: Hola chicos, chicas, buenos días.
18: Hola, ¿qué tal?
19: Buenos días.
0: Bueno, la noticia, el viaje de los Reyes, cierto, y Melilla.
18: Pues absoluto baño de masas el que se dieron los Reyes ayer en Ceuta. De hecho, te tienes que ir a la prensa independentista catalana o a la Berchale para encontrar alguna crítica a lo que llaman españolismo exacerbado. La prensa de Marruecos mantiene el perfil bajo, pero ya os aviso que eso no quiere decir que no estén pendientes de todo lo que se escribe aquí, ¿eh? Le 360, que como sabéis es un medio muy vinculado a Mohamed VI, está poniendo en duda esa información de la incursión naval de Marruecos en aguas de Ceuta. Su tesis es que no existe una delimitación oficial sobre las aguas territoriales. Así que pide pruebas, coordenadas. Dice que la exclusiva del país contribuye a la escalada. Sobre este asunto, El Mundo aporta que cuando el rey se enteró de esa incursión, convocó a la cúpula militar en Zarzuela. ABC cuenta que se interceptaron además comunicaciones de la marina marroquí pidiendo a sus barcos pesqueros irrumpir en aguas españolas. Este periódico, además, añade que Moncloa señala a Robles como la filtradora de la exclusiva. Ah, y ayer, lo comentabas antes, Carlos, los compañeros preguntaron hasta 3 veces en el Consejo de Ministros por qué el presidente Sánchez se cayó el incidente. Insisten, pero el gobierno contestó en que, bueno, que es que fue solo un hecho puntual.
0: Claro. Bueno, vamos a ver cómo os parecen las últimas horas, Gorge.
20: Pues me hace gracia esto del hecho puntual, ¿eh? Claro, todas las guerras empiezan por un hecho puntual, si nos ponemos así. Es decir, ¿cómo va a ser un hecho puntual? O sea, tanto en los dichos como en los hechos, la distancia ya entre el jefe del Estado y el presidente del gobierno es muy evidente, es muy evidente. Ayer el discurso del rey a los ceutíes, no solo a los ceutíes, también iba dirigido a Marruecos. No puede guardar mayor distancia con el argumentario oficial de Moncloa, irresponsabilizando a Marruecos, reafirmando, por supuesto, la soberanía, calificando lo que pasó el 30 y 31 de julio como un ataque a la soberanía, como una violación de la frontera, apelando a Europa, en fin, todo lo que no ha hecho el presidente del gobierno en estos dos meses y medio, lo hizo ayer el jefe del Estado. Pero es que además nos hemos enterado de esa incursión reiterada de buques de guerra marroquíes en aguas territoriales españolas durante la invasión. Es decir, prestando apoyo simbólico de alguna forma a esa invasión. Es decir, un acto puro de guerra híbrida, con carne de cañón en la frontera y con un armamento convencional en el mar. Es decir, guerra híbrida, pero literal, de manual. Y efectivamente el rey convocó a la cúpula militar en Zarzuela, porque es el jefe de las Fuerzas Armadas. Eso no es un hecho puntual, eso no se le puede quitar hierro. Es decir, y yo creo que el enfado que existe ahora mismo, hombre, no lo va a exteriorizar el rey porque es muy consciente de su papel institucional, pero la distancia ya yo creo que es sideral entre Zarzuela y Moncloa, porque evidentemente Moncloa ha renunciado a defender la soberanía de los ceutíes y ha renunciado a muchas cosas más. Todavía no sabemos por qué, a lo mejor algún día nos enteramos cuando Pedro Sánchez se ha desalojado de la Moncloa. Pero bueno, yo espero aquí en Melilla que hoy los melillenses le den a los reyes y viceversa el mismo baño de masas que vimos ayer en Ceuta. Melilla no ha sufrido un ataque como el de Ceuta, aunque sí se ha subido poco a poco ese goteo de inmigración ilegal en los últimos meses, pero ahora mismo Melilla es una ciudad completamente blindada y esperan con mucha expectación la visita de los reyes.
19: A ver, María del Carmen.
21: Sí, además le agradece muchísimo tanto en Ceuta como en Melilla cualquier persona que vaya de la península a cualquier autoridad, cualquier institución que vayan allí, siempre lo agradecen extraordinariamente y además tienen un sentimiento de españolidad muy genuino y efectivamente muy militante, eso que por lo visto le molesta tanto a los medios independentistas, pero claro, es decir, es que el sentimiento lo tienes cuando estás presionado y cuando te ves amenazado. No es lo mismo estar bajo la amenaza que estar, digamos, en un ambiente de seguridad absoluta. Por lo tanto, están lejos y quieren, cuando se les muestra esa cercanía, lo agradecen y lo agradecen de una forma extraordinaria. Yo sí creo que lo que pasa es que lo que hemos visto en las últimas horas es que vamos conociendo, a mí me parece que la auténtica, vamos intuyendo la auténtica dimensión de lo que ocurrió a finales de julio. Es decir, hemos tenido una invasión, digamos, por la frontera iral, de gente, de, como hemos dicho tantas veces, miles de personas convertidas en carne de cañón. Pero ahora sabemos, gracias a los informes que se han ido aportando a la juez Tardón, que esa invasión multitudinaria estaba coordinada por efectivos de la seguridad marroquí. Pero es que además ahora ya sabemos también que había buques de la Marina y que la Marina marroquí estaba animando a los pesqueros marroquíes a participar de la misma operación de violación de la soberanía española. Entonces, todo lo que vamos conociendo tacita a tacita nos está dando un dibujo francamente alarmante de lo que pasó en julio, que no tiene nada que ver con lo que nos dijo el presidente del gobierno, que ya va siendo hora que empiecen a darnos una explicación coherente de lo que ocurrió y con los datos que tenemos, porque aquí únicamente sabemos lo que sabemos porque una juez se ha puesto a investigar y a medida que le llega la información lo vamos conociendo los ciudadanos, pero es que el gobierno no nos ha dicho nada.
22: ¿Cómo dice la... perdón.
21: No.
19: Pilar.
22: Que hay un anuncio que dice que no se puede mentir todo el rato, todo el tiempo a todo el mundo, ¿verdad?
19: Sí, bueno, el de Valduero.
22: Bueno, pues efectivamente, no se puede mentir todo el tiempo, todo el rato, todo el mundo. Yo, sobre lo de ayer, dos cosas. Primero, a diferencia de Sánchez, el rey en Ceuta demostró cuál es su lugar siempre y en cada momento, y sobre Marruecos y la situación de los días 30 y 31 de julio nos han mentido en todo. Y se va a saber la verdad, porque al final los jueces, la prensa, las fuerzas de seguridad, todo el mundo hace su trabajo. Y saben que no se la van a jugar, ¿verdad?, simplemente por un relato que además es falso. Y es lo que estamos viendo en las últimas horas.
20: Es que además, muy rápido, pero es que el barco, el buque de guerra marroquí que invadió aguas españolas, es el buque insignia de la Armada marroquí. Sí, es que sí. Se llama Mohamed VI. No sé
22: y
20: si
22: fabricado en Francia.
20: A lo mejor Pachi López necesita que le hagamos un croquis, pero que está bastante claro. Es decir, es que es precisamente la fragata Mohamed VI la que invade el mismo día que entran por la frontera. En fin.
19: Bueno, es muy interesante la información que Javier Chicote ha puesto en circulación sobre la portavoz del PSOE, Montse Mínguez, esta señora rubia con rizos, cuya pareja tiene una empresa, en fin, una empresa muy consistente, de muchísimos decenas de pisos que pone en alquiler con sus desahucios incluidos, ¿sabes?
18: Artículo 14 ha desvelado, efectivamente, que la pareja de la portavoz del PSOE, Montse Mínguez, posee decenas de pisos en alquiler, de los que además ha desahuciado a inquilinos. Ayer le preguntaron por esto en Antena 3, Mínguez lo interpretó como un ataque personal y contestó que, bueno, que su pareja cumple la ley de vivienda en Cataluña, que es donde tiene los pisos. Y hay gente en las redes que ya está recordando que en su día defendió en Radio Nacional que la vivienda debe ser un derecho, no un bien de mercado.
19: Claro, todos cumplen con la legalidad. Urbagestión también cumplía con la legalidad. Y le llamaron carroñera. ¿Qué dirá la ministra? ¿Qué dirá la ministra de Vivienda de una persona que por otra parte tiene una empresa saneada y que hace un negocio lícito, pero que ha puesto bajo sospecha el propio gobierno?
20: Esto es lo que pasa cuando llevas la demagogia y la hipocresía hasta niveles inasumibles para tus propios portavoces. Evidentemente, o sea, yo celebro que la gente haga, no sé, que prospere dentro
19: la prosperidad,
20: de la realidad.
19: Derecho a la prosperidad.
20: Claro, pues yo celebro que el socialismo descubra la ley del mercado, de la oferta y la demanda, está bien ese conocimiento. Lo que no acepto es que me den lecciones o que vayan con el dedito señalando al carroñero cuando tienen al buitre en casa. Eso es lo que es intolerable. Es decir, si le aplicamos a Montse Mínguez el mismo rasero moral con el que están intentando levantar una campaña muerta, entonces esta señora tiene que dimitir. Es decir, ¿y cómo que ataque personal? Entonces, ¿qué hacemos con Ayuso? Claro, que ha sido objeto de todo tipo de ataques personales desde hace varios años. Es decir, claro, no se puede tener la mandíbula de cristal y el puño de hierro para todo, pero es que es evidente que después de esta exclusiva, el argumentario en el asunto de vivienda, aquí iba a ser el eje de la campaña electoral, se cae al suelo. Esta señora es el número 5 del PSOE. Es decir, bueno, pues no sé, que se desconecten cero coma, como dijo.
21: Sí, la verdad es que es tremendo, porque efectivamente es la distancia entre la realidad y la demagogia, claro. Y la realidad de España es que hay señores, hay empresas que se dedican al negocio inmobiliario y lo hacen legítima y legalmente. Y hay pequeños propietarios que tienen un piso o dos pisos y los alquilan. Y para que ese negocio funcione, tienen que existir los desahucios, porque si no hay desahucio no hay derecho a tener tu propia vivienda. Entonces no puedes hacer un negocio. A mí lo que me parece es que esto es como cuando... Es de estos momentos como cuando Ábalos decía: soy feminista porque soy socialista, sí. Y luego sabemos que era un consumidor compulsivo de prostitución. O cuando el presidente del gobierno dice que va a regular la prostitución, cuando todos sabemos que ha estado viviendo de la prostitución de la familia de su esposa. Entonces, el PSOE en un momento, con Sánchez, dejó de dedicarse a las cuestiones importantes, a las cuestiones del comer, de la vida ciudadana, de arreglar los problemas, de mejorar la economía, en fin, a lo que se dedicaba un partido de centro y un partido de gobierno, para emprender una senda por la demagogia populista más enloquecida. Y claro, produce estos momentos de choque, de una absoluta disociación entre la realidad y la demagogia, y es lo que le ha pasado a esta señora. Tú no puedes, sabiendo que tu novio tiene 30 pisos en alquiler, ir a dar un meeting presumiendo de superioridad moral y decir que es que la gente, los especuladores o las familias. Pues díselo primero a tu novio y vienes luego y nos lo explicas a los
20: votar
21: demás.
20: Votar con claro. V de vivienda, de la nuestra, claro. Le faltó añadir.
22: Claro, pero es que además es que hay fondos de pensiones de millones de pensionistas, ¿verdad?, que invierten en fondos inmobiliarios. Es que el problema de la vivienda en España no tiene nada que ver con los pequeños inversores, ni con las pymes, ni con los fondos. Tiene que ver con una política de desaceleración sostenida de la economía durante los últimos 8 años, que ha hecho y ha provocado que se disparen los impuestos, que los salarios sean bajos, que no haya productividad, que la gente no pueda alcanzar la posibilidad siquiera de alquilar y a todo esto, sin construir una sola vivienda, claro.
19: Bueno, con CaixaBank, los casos de corrupción en investigación del Partido Socialista y el Gobierno ascienden a más de 5.000 millones de euros.
22: Bueno, se trata de un estudio a raíz de las informaciones publicadas y que indica cómo las 12 tramas que afectan al gobierno, que pueden cuantificarse económicamente y que además suman 5.432 millones de euros, 2.166 ligados a hechos confirmados o actuaciones de organismos públicos y otros 3.200 millones vinculados a investigaciones en curso. A ello se añaden cerca de 5.000 millones de euros en contratos opacos, lo que refleja un patrón generalizado a juicio de mala gestión. Se trata de un estudio del Instituto Juan de Mariana que estima que la renta de los españoles se reduce en 3.600 euros por cabeza, por persona, a causa de esta deficiente calidad institucional.
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19: Con la 11, Nara, buenos días.
3: Buenos días, buena noche de Champions ayer para los equipos españoles, ganaron los tres, ¿eh? Sí, yo, señor, me centré en el partido del Barcelona, porque el Barcelona empezó perdiendo con el Galatasaray, ganó 1-4 al final, pero empezó perdiendo, siendo muy superior el Barcelona desde el principio, pero le metieron un gol de esto que, en fin, un gol de chamba, y bueno, pues hay que levantar el partido, y lo levantaron, ya lo creo que lo levantaron. Empezaron en modo rodillo, le metieron 4 y le pudieron meter 7 si hubieran querido.
18: Eso es que los turcos escucharon el otro día a Carlos presumir de lo de la victoria sobre el Sarraceno y estaban
3: claro,
18: esperando.
3: Claro. Te voy a dar un dato, los turcos gritaban, porque ya sabemos cómo es la afición turca, gritaban, al final se fueron a mitad de la segunda parte. No es que dejaran de gritar, es que se fueron del partido aburrido, porque bueno, aquí qué pintamos. Yo destaco una cosa del partido de ayer que me dejó, digo, hay que ver lo maduro que es este muchacho. Lamine Yamal empezó a jugar y fueron a por él desde el primer momento, le pegaron un cimbombazo, lo tiraron al suelo y cuando Lamine se levanta, se tira el turco a por él, vamos, el turco no era turco, no sé de qué nacionalidad era, pero vamos, el del equipo turco. Y se le pone encima, amenazándolo, en fin, para que el otro saltara. Se levantó las manos y se fue. No quería pelear. La pelea la tuvo la segunda parte cuando dio dame el balón y jugó un partidazo increíble. 1-4. El Atlético de Madrid le ganó 2-0 al Manchester United. Enhorabuena, Requeijo.
18: Muchas gracias.
3: En un partido que venía marcado por la muerte de la madre Coque, que había fallecido horas antes. Sí, y bueno, sí. y que vino marcado también por el tempranero gol de Pablo Barrios, ¿no? Que eso marcó.
18: ¿Viste la imagen que sacó la grada? La imagen enorme de Blas de Lezo, atendiendo a que jugábamos contra los ingleses.
3: La hizo Reque.
18: Pues fija, luego te la mando. Una imagen enorme.
3: ¿Y qué ponía? ¿Le ganaremos a la perfida Albión?
18: Defended lo que amamos, decía.
3: Gibraltar,
18: eso vale español, para Ceuta y Melilla también.
3: Bonito. Gibraltar español también podía haber puesto. En fin, un algo de. Y luego el Villarreal-Nápoles, que ganó el Villarreal 3-1. Ojo, porque el Villarreal empieza bien. Que el año pasado no se comió una paraguaya en la Champions, pues este año parece que va muy bien. Otros resultados de ayer, el Arsenal le ganó 3-0 al LOSC, el Leipzig 1-0 al PSV, el Viking Noruego, que empató con el Bayern Múnich, con el Bayern Múnich. Ojo, 3-3.
19: Bueno, cuidado con el... ¿Cómo has dicho?
3: Con el Viking Noruego.
19: Cuidado con el Viking. Yo lo he seguido,
3: claro,
19: este equipo.
3: Yo digo, juega el Viking. Digo, eso será una muchacha de Madrid,
19: no,
3: Viking.
19: No, el Viking son de vikingo.
3: Ya, lo cogí.
23: Eran unos dibujos animados,
3: llegué,
23: ¿no?
3: Hasta ahí llegué. Digo, hay que ver los vikingos cómo eran.
19: Bueno, que es muy tarde porque
3: oye,
19: a las 8...
3: de Milán que perdió. Y hoy juega el Madrid y el Betis.
19: Sí, señor, a las 8. Ahora noticias del día.
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0: Son las 7:50, las 6:50 en Canarias, momento de acercarnos a la información de su COPE más próxima.
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6: Hola, muy buenos días. Un tesoro de oro prehistórico que de repente deja de estar a la vista del público. No es el argumento de una película, ocurre en el Museo de Pontevedra. Hablamos del famoso Tesoro de Caldas, un conjunto de piezas de oro de la Edad del Bronce, una colección de valor histórico incalculable que desde la semana pasada ya no se puede contemplar en la exposición permanente del Museo Provincial. La razón, reforzar su seguridad en un momento de preocupación por los robos en museos de todo el mundo. Una decisión que llega en un contexto, te decía, de preocupación por esos robos como el del Louvre en París. El vicepresidente de la Diputación de Pontevedra, Rafa Domínguez, asegura que la medida cuenta con el respaldo del Comité Español del Consejo Internacional de Museos. El tesoro volverá cuando haya garantías suficientes para protegerlo.
7: Preventiva, decir que es una acción que han tomado muchos otros museos en España en estos momentos, y desde luego decirle a la ciudadanía que en cuanto pueda volver, el tesoro volverá donde debe estar, que es en el Museo de Pontevedra.
6: Y esta preocupación por proteger el patrimonio no es exclusiva de Pontevedra, está sobre la mesa en todos los museos gallegos. En COPE hemos hablado con la responsable de la Ciudad de la Cultura, Ana Isabel Vázquez, que defiende la necesidad de revisar protocolos y adaptarlos a cada museo y a cada colección. La Xunta ha aprobado una actualización de los protocolos que obliga a evaluar los riesgos en cada centro. ¿Qué hay que tener en cuenta? Desde el valor histórico de las piezas hasta su tamaño, los materiales o lo fácil que resulte trasladarlas.
8: Hacer ese inventario de piezas más sensibles que a veces no son las que tienen o valor más económico o sí, sino bueno, avaliar una serie de parámetros, os materiais, as pezas, o valor histórico, pois a mobilidade, o tamaño, que con todo eso se fagan fichas individualizadas.
6: Vázquez insiste en la importancia de contar con responsables específicos de seguridad y mantener coordinación constante con las fuerzas y cuerpos de seguridad. El reto es doble, proteger piezas que forman parte de nuestra historia, pero no olvidar que los museos están para que la ciudadanía pueda acercarse a ellas y disfrutarlas. Te lo contamos todo en cope.es. 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Yo soy Paula Pájaro. ¿Cómo viene hoy el día? Pues tenemos jornada apacible por delante. Enseguida te cuento los detalles. 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
6: 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Arrancamos la mañana con temperaturas suaves en Galicia. Tenemos 13 grados en Ourense y Santiago, 14 en Lugo y Pontevedra. Rozamos los 15 en A Coruña y Ferrol y llegamos ya a los 18 en Vigo. Hoy el calor se notará más en Ourense, donde se esperan 31 grados de máxima. En el resto de ciudades rondaremos los 27, salvo en A Coruña, donde no pasarán de los 23. En general, día hoy de cielo despejado, aunque arranca este miércoles con nieblas en el interior y brumas en la costa. Unas nieblas que podrían extenderse a más zonas del litoral durante la tarde. Y atención también a la circulación, la niebla condiciona el tráfico en la A8, la autovía del Cantábrico, entre Lourenzá y Abadín. En este tramo la velocidad está limitada a 80 kilómetros por hora. 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Más fondos europeos para defensa sin dejar de lado a territorios como Galicia. Es una de las reclamaciones que ha llevado el presidente de la Xunta, Alfonso Rueda, a Bruselas. Rueda ha participado en el Comité Europeo de Regiones, donde pide que territorios periféricos también puedan acceder a los contratos y oportunidades que genere la industria de la defensa. Para conseguirlo reclama menos burocracia.
9: Pero para que as nosas pequenas e medianas empresas, os actores locais, participen activamente, consideramos imprescindible reducir a burocracia, simplificar os mecanismos de acceso e ofrecer o maior apoio técnico posible.
6: Hay más reivindicaciones de la Xunta. Rueda también reclama más financiación europea para prevenir los incendios forestales y hacer frente a la sequía, y pide que sean las comunidades autónomas las que gestionen directamente esos fondos. Además, critica la falta de claridad del Gobierno central sobre la negociación del próximo presupuesto europeo, el que corresponde al periodo 2028-2034. Sobre esto reflexiona hoy Carlos Luis Rodríguez. Buenos días.
10: ¿Qué tal, Paula? Buenos días. El Comité de las Regiones nace en el Tratado de Maastricht, allá por el año de 1992. No fue una ocurrencia, sino una necesidad derivada de la diversidad europea. Ahora sirve para alertar de la tendencia de los estados a gestionar los fondos como Juan Palomo. Yo me lo guiso, yo me lo como. Se tiende a aumentar la discrecionalidad y dejar en el olvido una palabra que estuvo muy en boga para después caer en desuso: cogobernanza. Galicia se juega mucho en el debate europeo entre centralización o regionalización de los presupuestos comunitarios. Nuestra comunidad le debe mucho a la cohesión europea. Basta con fijarse en los carteles de obras o infraestructuras. Si esa cohesión flaquea, igual que en España con el sistema de financiación dictado por Esquerra, Galicia perdería un recurso esencial para su desarrollo. Confiemos en que impere el espíritu del Tratado de Maastricht.
6: La firma de Carlos Luis. Y te cuento que Galicia quiere reforzar la autoridad del profesorado, endurecer las sanciones ante las agresiones en las aulas. La Xunta va a actualizar la normativa de convivencia escolar. Contempla multas de hasta 15.000 euros por agredir a un docente, tanto si el responsable es un alumno como si se trata de sus padres o tutores legales. Lo anunciaba el consejero de Presidencia, Diego Calvo, que avanza también la creación de una oficina de apoyo al profesorado que va a ofrecer asesoramiento jurídico, acompañamiento para presentar denuncias o apoyo psicológico cuando sea necesario. Y uno de los dos policías nacionales detenidos en las últimas horas en una operación contra una red internacional de tráfico de cocaína está destinado en Galicia. Es uno de los datos destacados de una investigación que se ha saldado con 5 arrestos y que llevaba meses en manos de asuntos internos. El operativo se desarrolló en Asturias con registros en viviendas de Avilés y Castrillón, pero la investigación tiene también una conexión gallega. Uno de los agentes arrestados presta servicio en nuestra comunidad. Pendientes de más detalles de esta operación. 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
0: Señoras, señores, me alegro, buenos días. Son las 8 de este miércoles 14 de octubre, casi ya la mitad de mes, del mes de octubre. Son las 7 en Canarias. El Papa León XIV ha sido operado este martes, una operación de 3 horas, no ha habido complicaciones. Cuando tú extraes un nódulo pulmonar, algo que has visto a través de métodos de diagnosis y te lo llevas a la anatomía patológica, a través del microscopio se analiza la célula. Y se conoce si esa célula es lo que se llama benigna o maligna. Si es un adenoma o, en el caso del pulmón, un adenocarcinoma. ¿Qué se diferencian? Pues que el adenoma normal, el benigno, es un aglomeración celular lenta, de crecimiento lento, que no es invasiva. Se queda donde está. Pero el adenocarcinoma, si atraviesa la membrana basal, invade tejidos cercanos, incluso puede viajar a través de la sangre o del sistema linfático, crece rápidamente y compromete la vida del paciente. Es verdad que un adenoma se puede convertir en un adenocarcinoma. Eso pasa mucho en el colon. Por eso, cuando te hacen una colonoscopia, te van quitando todos los pólipos que vayan encontrando por ahí, los nódulos. No todos los adenomas se transforman en malignos, pero por eso los adenomas, sobre todo en tejidos glandulares, es aconsejable extirparlos, quitarlos, y luego analizarlos, y luego verlos. ¿Y ahora qué va a pasar con el Papa? Pues se someterá a terapias, la operación ha sido exitosa, y para evitar que esas células hayan podido viajar, expandirse, lo que conocemos como la metástasis, hay tratamientos. El que ahora mismo se utiliza con mucho éxito es la inmunoterapia. Y yo me imagino, sin descartar la quimioterapia, que la inmunoterapia será base en ese tratamiento. Las patas informativas de hoy, ¿cuáles son? Pues hombre, la jornada histórica en Ceuta, de la visita de los reyes, ha merecido la pena la espera, porque se han cumplido todos los pronósticos y la gente se ha volcado con los reyes. Bueno, no tengo el sonido de ambiente, ¿eh? Aquí hubo un mensaje político claro. Ceuta es una parte irrenunciable de España. La soberanía, la integridad no son negociables, y quienes entraron de manera irregular se tienen que ir cuanto antes. Fíjese qué claro lo ha dicho.
2: Creo importante reiterar aquí, alto y claro, aunque no haga falta, que Ceuta y Melilla son una parte irrenunciable de la realidad política y nacional que es España. La soberanía y la integridad territorial de nuestro país no son negociables, son indiscutibles. Y ante cualquier riesgo, nuestra obligación es su defensa y preservación.
0: Bueno, fíjense si ha puesto claridad. Donde el gobierno solo ha sembrado confusión, disimulo. Lo que ha ocurrido en Ceuta es un ataque a la integridad territorial de España, confirmado además por la intervención de los buques marroquíes en aguas españolas. Del que ha contestado la ministra portavoz del gobierno, hecho puntual, hecho puntual, hecho puntual, que es la consigna que les han dado a los loros del Loro Park de Moncloa. Ustedes decís que es un hecho puntual y ya está. Bueno, hecho puntual. Este mensaje se repetirá previsiblemente en Melilla hoy, y una de las imágenes de la jornada de ayer es el recogimiento de los reyes en el cementerio musulmán de Sidi en Barek. Allí fueron inhumadas las más de 100 personas que murieron ahogadas durante el asalto a finales de junio. Es un gesto de respeto de los reyes que no han tenido, los reyes de Marruecos, que no han querido ni los cadáveres siquiera. No han querido saber absolutamente nada de los suyos, porque los envían como carne de cañón y luego los abandonan a su suerte. Y su suerte está en ese cementerio de Ceuta. Bueno, hoy cuenta además ABC, cuenta Juan Baño, que la Marina Española detectó en aquellos días mensajes de la Armada Marroquí a los pesqueros que faenaban en la zona para que también penetraran en aguas territoriales españolas. Y este es un hecho puntual más, como dice, que se resolvió con la más absoluta normalidad en dos países en el marco de sus relaciones, tal y que cual, o sea, pelillos a la mar, que es lo que ha dicho el gobierno. Pero ¿cuántos hechos como este no conocemos? Que es la pregunta que tendríamos que hacernos aquí. ¿Por qué creemos que no ha pasado nada? Es decir, no pasa nada por el hecho de que tenga que salir nuestra armada a defender las aguas territoriales, la proximidad de una armada enemiga, claro, en este caso, bueno, sí, muy amiga, amiga por los, por donde yo me sé. ¿Eso es normalidad y hechos puntuales? Bueno, también hay novedades en el caso de las cloacas. Claro, tú te pasas diciendo, como el juez este Sáenz de Tejada, que fue expulsado de la carrera, yo no estoy imputado en ese caso de la juez Viedma, cuando las informaciones y lo que ha aportado la juez Viedma al juez es que ese Sáenz de Tejada fue el que contactó con los mafiosos para que eliminaran a la juez Viedma, que era la que instruía el caso del hermano de Pedro Sánchez, pues lógicamente es una provocación que antes o después el juez te va a citar. Y le ha citado como juez, como le ha citado como imputado. Y además, cuidado, porque imputándole cuatro generosos y muy interesantes delitos sobre los que va a tener que responder. Claro, tan fanfarrón, tan mamarracho como es este Sáenz de Tejada, pues ahora pertenencia a organización criminal, calumnias, coacciones y un delito contra la integridad moral. Seguiremos el caso de cerca. Hablando de este caso de corrupción, hoy reaparecen dos medios con entrevistas a Isabel Pardo de Vera, que fue responsable de Adif cuando Ábalos era ministro de Transporte. Lleva imputada año y medio. Bueno, y en este sacar la cabecita en los medios está diciendo que quiere colaborar con la justicia y acusa a los exministros José Bono y Pepe Blanco de interesarse por determinadas empresas constructoras y tal y cual, y a mí me decían que tenía que fichar a tantos del PSOE. Bueno, es una forma de sacar la patita por ahí. Y en cuanto a los movimientos de precampaña, al PSOE le ha reventado otra carga de profundidad en la estrategia sobre vivienda, esto por una investigación en artículo 14 de Javier Chicote. O sea, después de toda la demagogia que han hecho con este asunto, después de la campaña de acoso, señalamiento a la empresa propietaria de donde vivía Mari Carmen, la ministra de Vivienda la llamó empresa buitre y carroñera. Pues ayer se supo que la pareja de la portavoz socialista, Montse Mínguez, se dedica precisamente al negocio del alquiler de viviendas, con todo lo que se conlleva, también desahucios, ¿eh? Se llama Nest Capital, y él se llama Sergi Vélez. O sea, la portavoz que daba gritos desde la tribuna del Congreso, aquello de especuladores o familias, La que nos daba doctrina sobre que la vivienda sea una necesidad, un derecho, no un negocio, etcétera, etcétera, tiene a su pareja dedicándose a eso. Claro, la entrevista a Susana Griso en Antena 3 y le pregunta, oiga, ¿y esto? Y dice, oiga, esto es un ataque personal. ¿Cómo que un ataque personal? Sí, sí, la empresa de mi pareja cumple con la ley. Toma, claro, todas cumplen con la ley. Urbagestión también cumplía con la ley. Y la simple esta de la ministra de Vivienda le llamó carroñeros. Cosa que secundabais, entre otros tú también, Montse Mínguez. O sea, no se diferencia en nada de las otras empresas a las que vosotros llamáis buitres. Es el postureo absurdo y ridículo de este PSOE. España es un país de propietarios, incluido el novio de la portavoz socialista, que tiene más de 30 viviendas, que es un negocio legítimo, que merece prosperar, pero que la única que considera que ese negocio no es legítimo y legisla contra él es su novia, que hace falta tener mucha cara dura para dar lecciones de moralidad cuando tú compartes tu vida con alguien a quien defines como un especulador. ¿Cómo como un buitre. Miren, un dato. Se calcula que los últimos decretos que ha aprobado el gobierno ha provocado que la oferta de pisos se reduzca el alquiler en un 30%. O sea, Montse, que te lo explique tu novio. A ver si así os enteráis todos. 8 y 10, cosas del día de hoy. Silvia, Tiana, buenos días.
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3: Buenos días, Carlos. El INE publica hoy, a partir de las 9 de la mañana, el dato definitivo del IPC de septiembre. El adelantado avanzó un repunte de 6 décimas hasta el 4,9% interanual. Es su nivel más alto en los últimos 4 meses. La jueza que investiga la gestión de la DANA ve claros indicios de que las muertes registradas en la pedanía de la Torre, al sur de Valencia, podrían haberse evitado si la exconsellera Salomé Pradas, exconsellera de Emergencias, hubiera ejercido sus funciones. Y la Asamblea Francesa encara hoy el debate nacional de presupuestos para 2027 con el primer ministro Sebastián Lecornu obligado a buscar una mayoría parlamentaria para sacar adelante sus medidas. Todo mientras sigue la tensión en las calles con las protestas estudiantiles.
0: Partidazo de Copa y Fiesta Española en la Champions. Juanma Castaño, buenos días.
7: ¿Qué tal? Buenos días. Gran jornada de Champions la de anoche con 3 victorias españolas. Por fin ganó el Villarreal. Lo hizo al Nápoles 3-1. Bien el Atlético de Madrid, homenajeando a Coque, que había perdido a su madre, ganó 2-0 en casa al Manchester United. Y arrollador el Barça. Sigue metiendo goles. 1-4 en Turquía al Galatasaray. Atención, 10 partidos esta temporada, 10 victorias, ha metido el equipo de Flick 43 goles. Lamine dio un auténtico recital. Hoy tenemos 3 partidazos. Uno es el City-Paris Saint-Germain, lo mejor que se puede ver hoy en día en Europa prácticamente. Otro, el Betis-Oporto. El Betis está en un momento de forma espectacular. Y por último, el Roma-Real Madrid, con mucho en juego para el Madrid, porque tiene que encontrar el buen fútbol a pocos días ya del Clásico.
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3: Este miércoles seguimos con tiempo estable en la mayor parte de España. Predominarán los cielos poco nubosos, eso sí, atención al sureste peninsular, sobre todo a Murcia y Almería, donde pueden caer chubascos fuertes que también podrían extenderse a Baleares. En cuanto a las temperaturas, van a subir de forma generalizada, sobre todo en Canarias, Cataluña y también en el Cantábrico.
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20: Buenos días. 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

0: Teodoro León Gross, Teodor Teodorovich, buenos días.
1: Muy buenos días, ¿qué tal?
0: Muy bien, Maite Rico, ¿qué tal estás? Buenos días.
2: Muy bien, buenos días.
0: Cristian Campo, lo mismo te pregunto, ¿todo en orden?
3: Todo en orden, Carlos, buenos días.
0: Bueno, pues pongamos entonces orden en todo, toda redacción, todo programa tiene que ser un desbarajuste, si no, eso no tiene sentido. Por eso viene Jorge Busto a poner orden en esta tertulia. A ver.
4: Bueno, a intentarlo. Aquí amanecido, aquí en Melilla ya, estoy en el paso fronterizo de Beniénzarre, donde se ha formado ya el embotellamiento, supongo que habitual, de coches que van a cruzar la frontera hacia Marruecos. Bueno, toca analizar el discurso, yo creo que histórico, efectivamente, del rey en Ceuta ayer, un discurso que no puede ser más distinto y más distante del argumentario exculpatorio de Marruecos que lleva defendiendo 2 meses y medio incomprensiblemente el gobierno de España. No solo no exculpa a Marruecos, le responsabiliza de algo que no es una crisis migratoria, sino una crisis de soberanía, y así lo situó el jefe del Estado ayer, que se dio un verdadero baño de masas entre ceutíes. Hoy se espera aquí en Melilla escenas muy parecidas. Pregunto a nuestros analistas si la distancia entre Zarzuela y Moncloa ya es completamente insalvable, porque el contraste fue ayer muy llamativo. Y luego este asunto de la vivienda, claro, cuando le encuentran a número 5 y portavoz del Partido Socialista, el partido moralista, que va a, adjudicando carnés de buitres o no buitres en función de si se dedican al negocio de la vivienda o no, y se le descubren al novio de la portavoz un fondo de 30 viviendas, pues no sé si deja tocado de muerte el que iba a ser el eje de campaña, el tema de la vivienda a rebufo del
0: caso. Pero si es que cualquiera de los ministros tiene 2-3 viviendas, eso ya es ser un buitre, carroñero.
4: Yo creo que están rezando para que no salgan adelante los decretos, porque les perjudica la economía familiar.
0: Y es que además van a salir más, porque ahora ya todo el mundo está con el morbo de a ver quién tiene más.
4: Claro.
0: Y esto es que se veía de venir.
1: En realidad, ya han salido muchos, ¿eh? Hay una diputada del PSC que tiene 13, otro también del propio Partido Socialista que tiene 9.
0: Oye, que yo me alegro
1: los
0: mucho,
1: Sánchez,
0: además.
1: Claro, es decir, en un país de
0: derecho
1: propietarios...
0: a la prosperidad.
1: En un país de propietarios esto es normal, en muchos casos además las heredan de sus padres o de sus abuelos, y por supuesto que es normal la propiedad. Lo que no es normal es expresar, después de un consejo de ministros, lo de pyme buitre para una empresa con una vivienda. Porque a partir de ahí, evidentemente, se están llamando buitres a sí mismos. Y de hecho, son unos buitres, pero unos buitres ideológicos que han querido convertir la propiedad de una vivienda en el leitmotiv de la campaña.
0: Claro.
1: Y ahí es donde, esa estrategia rapaz es la que ha quedado.
0: ¿A ti qué te parece esto, Cristian?
3: A mí me da envidia, y no por los pisos en sí, ya me gustaría tener 19 pisos, pero me da envidia el cuajo necesario para defender la intervención estatal del mercado de la vivienda, o las políticas contra la especulación, o defender la confiscación del patrimonio ajeno. Cuando tú tienes 30 pisos, has desahuciado a gente y tienes 2 empresas en Panamá. Es que, claro, yo con ese cuajo sería emperador del planeta Tierra.
0: No. Imagine.
2: Pues mira, es que para dar unos datos, el 20% de los 121 diputados socialistas posee 3 viviendas o más, y la mayoría obtiene rentas de alquiler. Solo 18 diputados declaran no tener ninguna vivienda, 18 de 121. Óscar López tiene 4, Óscar Puente 4, Rafael Simanca 3, y bueno, por supuesto, tenemos el caso de esta señora Perea, la diputada del PSC de Barcelona, con 13 inmuebles y flagelo de rentistas, que eso es lo que es más increíble, como el novio de Montserrat Mínguez, que por cierto yo recomiendo mucho que veáis la serie esta de que hace Froilán, el tuitero, Barrio Sauna, que es una serie de personajillos, y a ella es que la retrata, es muy graciosa, con todos los pelos, tiene así como cables y guarda cosas ahí, pues una tostada, una escobilla de retrete, un salmonete, en fin, es muy graciosa, pero bueno, eso ya es un detalle.
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14: Y la previsión del tiempo. Está avanzando un frente de fuertes lluvias y frío que trae abundantes reuniones de trabajo al día de Ana. En casa, cielos despejados y temperaturas muy agradables.
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0: Salida de emergencia, Mar Vidal. Buenos días, Marc.
21: Buenos días, Carlos. ¿Qué tal?
0: Hoy Alemania pide ahora acabar del todo con la prohibición europea de vender coches de combustión en 2035.
21: Así es. El nuevo ministro de Transportes alemán, Stephen Bilger, la ha llamado un gran error y dice que no basta con suavizarla. Hay que eliminarla. Y asegura que todo el gobierno de Berlín empuja en la misma dirección. Y conviene recordar dónde estamos, porque la norma actual obliga a recortar un 100% las emisiones medias de los coches nuevos en 2035. En la práctica, adiós a la gasolina y al diésel. En diciembre, Bruselas ya propuso bajarlo al 90% y ahora Merz y Macron están negociando rebajarlo otros 10 puntos, hasta el 80%. El resto se compensaría con acero europeo bajo en carbono y combustibles sintéticos. Y aquí viene lo interesante. Nada de esto es gratis. A cambio, Alemania apoyaría las exigencias francesas de comprar todo europeo con subvenciones y contratos públicos. París cede en el motor y Berlín cede en el proteccionismo. Es decir, la fecha de 2035 se está negociando como si fuera una mercancía más. Y eso dice mucho de cómo se hizo todo. Primero se fijó la fecha y luego se pensó en la industria. Los ecologistas avisan de que cada rebaja retrasa el coche eléctrico y alarga las emisiones durante décadas. Y los fabricantes, con los sindicatos alemanes, responden que sin industria no hay transición, solo habrá importaciones. Bruselas cometió el error de siempre, Carlos, legislar el destino sin preparar el camino. Y cuando la regla choca con la realidad, no se corrige la estrategia. Resulta que se renegocia la regla.
0: Hasta mañana, Marc.
21: Hasta mañana, Carlos.
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0: La clave de Ángel Expósito es la profunda crisis de Ceuta que continuará después del viaje de los Reyes. ¿Qué tal, Tron? Buenos días.
1: ¿Qué pasa, Tron? Buenos días. Éxito de los Reyes en Ceuta y Melilla, pero que los árboles no nos impidan ver el bosque. El problemón continúa, antes, durante y después del viaje. Y este problema es cuestión de defensa nacional, desde tres perspectivas. Por la vulneración de la integridad territorial de España, y lo dijo Pedro Sánchez. Hemos sabido que se violó la frontera por más de 80.000 personas teledirigidas, pero también por mar, con barcos de la Armada marroquí en aguas de Ceuta. Dos, por la importancia creciente del estrecho en el desorden mundial. El Mediterráneo, desde el Mar Negro, Rusia, Ucrania y Turquía, a Oriente Medio, Líbano, Siria, Israel, Gaza, o el norte de África, Egipto, Libia, Argelia, Marruecos. O sea, del Canal de Suez al estrecho de Gibraltar. Y tres, por el futuro de Marruecos sin Mohamed VI. Es cuestión de tiempo. El régimen continuará con el príncipe Moulay Hassan y con Marruecos de la mano de Israel. La crisis de Ceuta no es solo humanitaria, que también.

0: ni se soluciona con una visita. Es geoestrategia pura. Es defensa nacional de España. Nos escuchamos, Tron.
1: Hasta la tarde. 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
1: Maite Rico, Cristian Campos, Teodoro León Gross, Maite del viaje de los Reyes a Ceuta, que hoy continúan hacia Melilla. ¿Qué me tienes que decir de ayer?
3: Pues mira, me recuerda mucho, esta vez no se movió en Cataluña, el día del discurso, el 3 de octubre del 17, frente al golpismo catalán, y ahora el 12 de octubre, el discurso que hizo ayer tan importante en Ceuta. Me estaba acordando ahora porque curiosamente se han producido ambos en un mes de octubre y ambos con unos elementos en común, el no estáis solos, la defensa de la unidad de España, de la soberanía nacional y sobre todo de cercanía a una serie de una población española, tanto los constitucionalistas catalanes como en este caso los ceutíes, que estaban absolutamente huérfanos del apoyo del poder político en ambos casos. Entonces, bueno, pues ahí has visto que cómo el rey de nuevo cobra relevancia cuando más falta hace en momentos en los cuales hay un vacío político y cómo pues efectivamente su figura es fundamental a la hora de, digamos, de poner las cosas en su sitio y de volver, traer la realidad de nuevo y el sentido común a la tierra, ¿no?
1: Claro, y para Cristian, ¿qué le ha parecido la contundencia del mensaje? Porque el rey en fin, ha dicho lo que no ha dicho el gobierno.
4: Exacto. El rey dijo, es decir, nadie con dos dedos de frente esperaba que el rey dijera algo diferente y bienvenida sea esa contundencia con la que habló ayer el rey y que evidentemente pues le dio esperanza a unos ciudadanos ceutíes que yo creo que, bueno, solo hace falta hablar con ellos para darse cuenta de que ven el futuro pues negro. Entonces el rey dio esa esperanza, dijo lo que tenía que decir y lo raro no es que el rey dijera eso, lo raro es que no lo diga el gobierno. Lo raro es que el gobierno pues juegue a la ambigüedad que no es ambigüedad, a darle las gracias a Marruecos, en fin. Y por cierto, hay un detalle interesante que es que el plazo, él habló de que toda la gente que entró irregularmente en Ceuta tiene que volver, ¿no? Pues bien, el plazo de devolución de esas personas acaba a finales de octubre, acaba el 30-31 de octubre, porque a partir del 30-31 ya solo se les podrá expulsar, que es un procedimiento diferente, más garantista, con más burocracia, con más trámites y más lento. Es decir, el tiempo corre en nuestra contra. Y evidentemente el gobierno no va a hacer absolutamente nada. O sea,
3: no lo ha hecho hasta ahora.
4: No lo ha hecho hasta ahora. Pero bueno, ahí estamos. Vamos. El próximo gobierno se va a encontrar con una patata muy, muy, muy caliente, porque además Marruecos ha tomado nota de esto. Y ya veremos las represalias. Se puede decir aquello que tituló El País después del atentado contra las Torres Gemelas de España en vilo a la espera de las represalias de Marruecos.
5: Veremos. Sí, yo creo que ayer fue una visita importantísima, ¿eh? La del rey Felipe VI, el larguísimo paseo que hizo al bajarse del coche, media hora hasta entrar en la asamblea, saludando uno a uno a toda esa primera línea o a las dos primeras líneas, haciéndose fotografías con ellos, le pedían selfies, en fin, lo tocaban, a veces parecía que querían tocar, como si aferrarse, ¿no? A ese símbolo de la unidad nacional y de la continuidad de la nación que es la corona. Y el discurso, pues efectivamente, fue un discurso importante, con una contundencia que naturalmente se ha echado muchas veces de menos en el gobierno. Por supuesto, el rey dijo algo que en sí mismo es obvio, que es la integridad de España, que incluye Ceuta y Melilla. Bueno, que haya que enfatizar lo obvio, ¿no? Como decía aquello de Durremat, ¿qué tiempos estos en que hay que enfatizar lo obvio, ¿no? Bueno, pues sí, ayer desde luego era necesario. Y el rey lo califica esa integridad, esa unidad territorial de intocable e innegociable. Eso que los semiólogos dirían que esa es la palabra clave, innegociable. Es decir, el rey estaba diciendo, de esto ni se habla, ni se plantea. Es decir, y yo creo que en Ceuta necesitaban oír eso, precisamente coincidiendo con unas noticias que nos hablan de la guerra híbrida. Guerra, la gente cree que dicen, pero ¿cómo dice usted que están en guerra? No, la guerra híbrida es un concepto que naturalmente se refiere, por ejemplo, a lo que está haciendo Rusia. Uh-huh. Ataques tecnológicos, sí. Movimientos migratorios, un dron que entra y cae en un aeropuerto o que tiene que ser derribado, y estás tanteando. ¿Cuál es tu respuesta? ¿Cuál es la reacción del Estado de enfrente, del gobierno que está en el otro lado? ¿Cuáles son sus movimientos y sus reacciones? Y eso es lo que está haciendo Marruecos. Y por eso es tan grave que ayer la ministra portavoz dijera, hecho puntual, cada vez que le pedían explicaciones,
1: sí, ¿por qué no se informó? Es un hecho puntual.
5: Hecho puntual, claro. Y tirar la bomba en Hiroshima fue un hecho puntual. Claro. El asunto no es que el hecho sea puntual. Si no fuera puntual sería una guerra, claro. Ya, o sería un conflicto desatado.
1: Es interesante atisbar, Mr. Dato.
6: Buenos días.
1: Es decir, aquí parece o da la impresión de que Marruecos está diciendo muy bien, que vaya, sí. Que me lo voy a tomar con calma, que ya os daré la respuesta, y a lo mejor no a este gobierno, al que llegue nuevo, ¿no?, que será otra forma, pero que sigue, sí. Calculando cuáles son los próximos movimientos.
6: Sí, lo has dicho muy bien. Se la están guardando al próximo gobierno si hay cambio. Lo cierto es que Mohamed VI ayer estuvo callado, si bien es verdad que 3 o 4 días antes pronunció la palabra mágica de presión, que es inmigración, la pronunció él personalmente como dejando ese recado, pero es que en estas últimas 24-48 horas ha habido todo tipo de reacciones, obviamente inducidas por Palacio, por Mohamed VI. Mira, te voy a decir algunas. Por ejemplo, uno de los partidos de allí, que ya sabes que todos los partidos dependen del propio rey, Vía Democrática Obrera, pues emitió un durísimo comunicado condenando la visita de Felipe VI, llamándola acto colonial. Los medios del régimen ya están especulando, es tremendo, con encuestas, fíjate, una de ellas, dice que el 58% de los españoles teme un conflicto armado con Marruecos durante la próxima década. Otra fundación muy ligada al régimen ha emitido también convocatorias incluso para dirigirse a la embajada española en Rabat, y en general todo el ecosistema que rodea a Palacio dice lo que Palacio no quiere decir, incluso con frases tan rotundas como esta de la fundación Fiji Tetuani, en la que se califica la visita de los reyes a Ceuta y Melilla de provocación a los sentimientos marroquíes y de exhibición de superioridad colonial. Es decir, todo lo que rodea a Mohamed VI está emitiendo un mensaje muy claro.
1: Sí. Por ahora sotoboche, pero que no hay que... ¿Vosotros tenéis alguna duda de que Marruecos efectivamente antes o después establecerá un nuevo movimiento de, sobre todo, toma de temperatura, de hasta qué punto están los españoles dispuestos a defender y sacrificarse por Ceuta, ¿no, Maite?
3: Sí, bueno, se hablaba de que es muy posible que Marruecos llame a consultas a su embajadora en España y que el ministro Álvarez está haciendo ímprobas gestiones después de haber dicho que todo esto era una cosa de la internacional reaccionaria, pues ahora está haciendo ímprobos esfuerzos para minimizar la reacción de Marruecos o pedirle, supongo, que la posponga efectivamente a que haya un nuevo gobierno. La reivindicación de Marruecos y de Ceuta y Melilla por parte de Marruecos, bueno, pues siempre está ahí, es parte de su ADN, y va a seguir siendo así. Lo que pasa es que es verdad que en esta ocasión yo creo que es la vez que más lejos han llegado. Yo inicialmente era muy escéptica con el término de guerra híbrida, pero a medida que vamos teniendo más información, más me parece que estamos ante un episodio de guerra híbrida de libro. De hecho, aquí muchas cosas se están explicando en retrospectiva, ¿no? Por ejemplo, la invasión que hubo, la incursión de la fragata y las patrulleras marroquíes en aguas de Ceuta, que ocultó el gobierno, explica muchas de las cosas que ha habido después, como la reunión aquella que tan sorprendente del 7 de septiembre del rey cuando citó a la cúpula militar en Zarzuela, ¿no? Ahora sabemos por qué fue él, se había enterado también después de la invasión. Entonces, junto a este episodio teníamos previamente la invasión civil, digamos, disfrazada de movimiento migratorio masivo con carne de cañón. Y también otro tercer elemento, que eso lo publicamos en el Objective hace tiempo, y ahora, claro, es que todo se une, que era la actividad de satélites marroquíes monitorizando justo Ceuta y Melilla en el momento de la invasión. Marruecos situó a dos satélites, que también se llaman casualmente Mohamed VI A y Mohamed VI B, en la vertical de Ceuta. La fragata también se llama Mohamed VI, lo situó justo en la vertical de Ceuta en el momento de la invasión, hicieron como 11 pasadas, y claro, podías pensar que efectivamente el rey estaba celebrando la fiesta del trono en Tetuán. Pero claro, cuando ya sumas todo, la invasión terrestre, la incursión marina, más los satélites, dices, hombre, el panorama ya es muy diferente, ¿no? Uh-huh.
5: Lo es. Y Pedro Sánchez, el 31 de julio, ojo, 24 horas después de que se produzca la invasión de 80.000 personas, que él califica de ataque, de invasión del territorio español. El 31 de julio, que es antes de irse a la mareta, elogia la cooperación de Marruecos de manera extraordinaria. Sabe que el día anterior se ha producido el episodio de los barcos.
3: Eso, y es que se va de vacaciones después, claro, cuando ya lo sabes a posteriori, dices, ¿pero esto qué es?
5: Y se va a la mareta, pero el elogio de la cooperación de Marruecos, es decir, ¿cómo puedes estar elogiando 24 horas después al país que... Si quieres atribuir todavía, vamos a suponer que Pedro Sánchez hubiera creído lo de que eran las mafias y no Marruecos el que había orquestado aquello, que era inverosímil para todo el mundo salvo para él. Pero si sabes además el episodio de los barcos, ya no puedes estar elogiando la cooperación de Marruecos. Y esto efectivamente no ha hecho más que incrementar las dudas sobre las relaciones de este gobierno con Marruecos. ¿Que va a tener reacción Marruecos a la visita de los reyes? Con toda seguridad, lo que es posible es que espere a las elecciones también a ver qué resultado se produce.
4: Claro, pero es que el detalle relevante es la coincidencia de la entrada de ese barco y esas patrulleras en aguas territoriales españolas, no reconocidas, pero aguas territoriales españolas, coincidiendo con la invasión de 80.000 personas de Ceuta. Claro, es que
3: el llamamiento a los pesqueros también para que fueran.
4: El llamamiento a los pesqueros, sí, sí. ¿No? Porque recordemos que la versión del gobierno, una de las primeras versiones del gobierno, era que la invasión había sido pues provocada por las mafias del tráfico de personas, ¿no? Bueno, pues había
3: barcos de guerra,
4: Rusia e Israel, por supuesto, y Trump y la ultraderecha y, en fin, y Elon Musk. Pero, ¿cuál es la connivencia entonces entre las mafias y el ejército y la marina marroquí? Y me interesa recordar un detalle, que es que unos días después de la invasión, unas semanas después, nosotros le entregamos a Marruecos el primer barco de guerra que le vendemos en 30 o 40 años. Son los barcos de guerra que luego entran en aguas territoriales españolas, que... A ver, no, bueno, la gente dice, pues oye, si pagan, pues mira. Pero bueno, pero es una operación financiada por un banco español, un barco de guerra, que se le entrega a un país que niega tu soberanía territorial. Es decir, yo creo que hay una serie de políticas respecto a Marruecos que tienen que cambiar, espero que con el próximo gobierno, pero hay que plantearse algunas cosas, porque no podemos estar jugando como si Marruecos fuera un país normal, como si fuera Portugal, con el que tenemos, con este sí que tenemos una buena vecindad, porque no lo es. Es un país que niega la soberanía nacional española sobre territorios nacionales.
5: Que ayer en ese viaje importante que decíamos de Felipe VI, que se completa hoy con Melilla, yo creo que se produjo algo que, fíjate, incomoda a la prensa indepe, a la prensa nacionalista en Cataluña o en el País Vasco, donde se califica esto de excesos patrioteros, ¿no? Digamos, la reacción popular, fundamentalmente el viaje del rey, la reacción popular. Y conviene recordar que efectivamente hay una diferencia muy importante entre el patriotismo y el nacionalismo. El patriotismo... Orwell acuñó una diferenciación muy canónica, ¿no? El patriotismo es digamos, defensivo. Tú dices, esta es la integridad de mi territorio, por supuesto es un territorio que no se negocia y que no está sujeto a ningún debate. Tenemos una cultura, tenemos una sociedad común, hay integrados muchos musulmanes. El rey quiso ir a un colegio donde la mitad de los niños son de origen musulmán o de religión musulmana. Pero, digamos, tú lo que dices es, oiga, esto es España, yo exalto los valores de patrióticos porque creo en mi país y en la sociedad española. El nacionalismo es agresivo, el nacionalismo es contra otro, el nacionalismo busca enemigos y por eso les irrita tanto en Cataluña o en el País Vasco, les puede irritar tanto ese viaje, porque quieren, siempre han querido evidentemente una España débil. El nacionalismo, los excesos patrioteros los hemos podido ver en algunas diadas o en algunos aberriseguras y cosas así. En España en general, y ahí está el 12 de octubre, los excesos patrioteros no existen. Pero es bueno que vuelva un cierto patriotismo que a veces se ha echado en falta.
1: Claro. Y me gustaría dar un paseo, aunque fuera mínimo, por el caso Cloacas. Para eso, una fotografía rápida de la imputación del magistrado, ex magistrado Sáenz de Tejada, Antonio, a petición de la juez Viedma.
6: Vamos, una petición más que justificada, viendo la catadura del personaje que ya aplicó con la jueza el mismo modus operandi que se ve en la sentencia condenatoria, 2 años y 9 meses de cárcel que sufrió por cómo trataba y maltrataba a su propia mujer. Es decir, el despliegue que hizo el pájaro este, Sáenz de Tejada, es magistrado, contra su mujer. No voy a reproducir todo lo que decía en la sentencia condenatoria, pero sí una frase, la siguiente, Herrera. Abro comillas, te mato, te voy a meter la cabeza debajo del agua, cierro comillas. Bueno, pues el personaje que le decía esto a su expareja, cuando se separó para presionarla con sus hijos y con su carrera futura, es al que contactó Leire Díez para hacer algo muy similar con la magistrada Viedma, que instruía el caso sobre el hermano del presidente del gobierno. Al trascender la sentencia y los testimonios de la jueza escandalizada y denunciando ante el juez lo que había sufrido esa campaña, pues me parece que queda clara la catadura de la jefa de la cloaca, que a su vez, hay que recordarlo, actuaba a las órdenes de Santos Cerdán en el PSOE.
1: Bueno, este tío diciendo que a mí no me han imputado en el caso cloaca,
6: sí.
1: Que yo, a mí no me ha llamado nadie, que oiga, que yo no...
6: ¿Qué pasaba por ahí?
1: Pues, bueno, pues toma, a los 3 días, pertenencia a organización criminal, calumnias, coacciones y un delito contra la integridad moral. Bueno, este lo tiene color hormiga, me parece a mí. ¿Cómo os parece? ¿Qué os parece este caso, Maite?
3: Pues me parece bien, ya era hora de que a este sujeto lo imputaran, porque además va haciendo alarde justamente de su chulería y de su maldad. Y por otro lado también, hombre, Dios los cría, quiero decir que su papel tenía que estar ahí justo en la cloaca del PSOE. Yo quiero recordar un dato que es curioso, porque este se presentó, quiso personarse en la causa en defensa de David Sánchez y recusar a la juez. La juez no aceptó su personación y evidentemente pues rechazó la recusación. Pero es que después... se presentó también, se personó, y ahí sí fue aceptado, y eso es muy curioso y habría que investigarlo, en la causa abierta por la Dana. Se presentó en el juzgado de Paiporta y la jueza del caso de la Dana lo aceptó como acusación particular. No sé si seguirá o no, pero en fin, era un personaje siniestro que formaba parte de todo este entramado inédito en ningún gobierno de la democracia, porque ya que hemos tenido, en fin, actuaciones de cloacas en todos los gobiernos, pero la dimensión de este, de crear una cloaca para directamente cortocircuitar todos los procesos judiciales que afectan al presidente del gobierno y a su entorno, esto yo creo que no lo habíamos visto nunca.
4: No, sí. Y a mí me sorprende de nuevo, como antes con Montse Mínguez, el cuajo, ¿no? El cuajo de alguien que sale públicamente a decir, pues, oye, sabemos dónde estudian tus hijas, ¿no? Es que claro,
3: es como
4: tú perteneces...
3: una provocación.
4: Sí, pero claro, tú perteneces a las... A ver, yo quiero pensar que si yo fuera presidente del gobierno, o en fin, o quien fuera del partido X... y montar unas cloacas, me interesaría que esa gente fuera terriblemente discreta, ¿no?
3: Sí, un poco más inteligente.
4: Un poco más, sí, claro. Pero no, aquí salen directamente como si fueran torrente un elefante en una cacharrería diciendo que amenazando directamente a la jueza que está investigando al hermano del presidente del gobierno, ¿no? Además señalando claramente, en fin, para quién estás haciendo todo eso, ¿no? Y a quién beneficia, y me parece de aurora boreal, y la verdad es que me parece realmente difícil que este hombre no acabe en la cárcel, vamos, sí. Sería sorprendente, ¿no?
5: Sí, bueno, es tradicional en las cloacas que se muevan, claro, personajes de este tipo, ¿no? De una calaña que los hace también un poco de perfiles imprevisibles. Este es un psicópata, vamos, es un tipo siniestro, personaje tenebroso, ¿no? Pero a mí me parece lo importante, sigue estando más allá de la elección de este tipo siniestro, me parece que sigue estando en el hecho de que una cloaca organizada por el Partido Socialista en las jornadas de reflexión de Pedro Sánchez, después de que se comenzara a investigar a su mujer, montara todo esto. Es decir, la Fiscalía Anticorrupción ya lo ha dicho, hay indicios serios para imputar al PSOE. Estos personajes son, uh-huh. son a veces son personajes de, claro, bueno, que son naturalmente que tienen que ser investigados y que tendrán que ser condenados probablemente, pero lo importante sigue estando en que todo esto, que produce estupor, todo esto forma parte de una operación organizada en la sede del Partido Socialista para intimidar a fiscales. Bueno, y financiada, claro. A Leire Díez solo le llegaron 43.000 euros a través de canales, ¿no? Evidentemente, que sepamos, lo que no puedo atribuirle lo que no sabemos, uh-huh. pero evidentemente eso es lo que produce un gran estupor.
3: Y espérate tú a ver también hasta dónde llegan las conexiones de Ferraz a Moncloa.
6: Y recordad los contactos con la Fiscalía General del Estado y con la Dirección General de la Guardia Civil, no solo con clanes de narcotraficantes y exjueces maltratadores.
1: No, es que en aquella reunión de Ferraz, donde estaban directos colaboradores de Sánchez,
3: ahí
1: hay
3: vamos,
1: que recordar,
3: claro.
1: Antonio Hernando entre sí. ellos,
6: John Antolín,
1: se le recuerda a Leire todas las cosas que hay que hacer, y además se le da a entender, y no te preocupes que te recibe la Fiscalía General del Estado y la Guardia Civil, y de hecho hay evidencia de las dos reuniones. Ese tomar un café y ni, vamos, ni en uno ni en el otro sitio se han dado por enterados.
3: Hombre,
1: y aquí no ha pasado nada.
3: Y al clan de los Rochos les estaban ofreciendo beneficios fiscales. Es decir, que ya estamos ya Hacienda, otra vez más Hacienda, como en el caso de David Sánchez, y también beneficios judiciales. O sea, están ya jugando con todos los poderes del Estado. Luego, mucho poder sí que tenían.
6: Y antes estaba en Correos, ¿eh? Hay que recordarlo, la señora cloaquera.
1: Sí, sí, y en la gestión de residuos nucleares de España, lo cual me da mucha tranquilidad. en la estabilidad de lo nuclear. Bueno, chicos, chicas.
5: La directora de la Guardia Civil está investigada, ¿eh?
1: Sí. Y espero que se llegue hasta el fondo en esa investigación, porque desde luego el aspecto también es color hormiga. ¿Eh? Exactamente, sí. Eso. Igual que el caso de Tejada. Chicos, chicas, que lo paséis muy bien.
5: Igualmente, un abrazo.
1: Igualmente. Por cierto, el Papa ha pasado una noche plácida y tranquila. Después de la operación, de la intervención y del análisis anatomopatológico, que ha dictaminado que era un adenocarcinoma pulmonar, lo que se le extirpó en esa operación con éxito. Bueno, ahora llegará el tratamiento. Vamos a lo que vamos, a lo que importa, pero antes, hay cosas que no pasan de moda. 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
16: Lo que importa con Requeijo. Alejandro, ¿qué tal?
17: ¿Qué tal, Carlos? ¿Cómo estás?
16: Bueno, vamos a ver. La derivada, me gusta que lo que importa hoy sea o pase por la derivada judicial que puede tener la incursión de buques de Marruecos en aguas españolas.
17: Esta incursión se produjo en plena entrada masiva de inmigrantes de finales de julio, pero también en los días posteriores. Y nos hemos enterado por la prensa, que suele ser la vía habitual que tenemos para enterarnos de lo que pasa con Marruecos. Acuérdate con aquel cambio de postura de España respecto al Sáhara Occidental, que también nos enteramos por la prensa. Bueno, el gobierno se ha callado durante 2 meses y medio esto de la incursión de los buques de Marruecos. Lo que pasa es que hay una jueza de la Audiencia Nacional que está investigando quién organizó esa entrada masiva. Esta incursión marítima, coincidiendo con aquel suceso, agrava, claro, las dudas respecto al papel o el conocimiento que tenía Rabat. Y el caso es que la magistrada dictó hace un mes, el 16 de septiembre, un auto en el que pidió precisamente al Ministerio de Defensa una serie de cosas. Y entre ellas, todas las imágenes que captase el ejército por tierra, aire y también, ojo, por mar. Imágenes de la frontera con Marruecos, claro. Y la horquilla de tiempo que estableció la jueza fue desde el 20 de julio hasta el 7 de agosto. Así que, según la exclusiva del País, eso incluye de lleno las maniobras de Marruecos en aguas españolas. La jueza, te cuento, Carlos, que se dirigió al Estado Mayor de la Defensa y al Centro de Inteligencia de las Fuerzas Armadas, el CIFAS.
16: Bueno, el gobierno pues está con lo de esto del hecho puntual. El hecho puntual es una forma de quitarle importancia, pero ahora sabemos que Marruecos desplegó la fragata Mohamed VI, que era la joya de la corona de la marina marroquí, ¿no? Y que el rey convocó en Zarzuela, el rey de España, la cúpula militar, aquella famosa foto en la que algunos decían por qué no está Pedro Sánchez. Pero, ¿se sabe lo que dicen esos informes?
17: Pues yo he hablado con fuentes de la investigación y me aseguran que los informes todavía no han llegado, y no tengo por qué dudarlo, ¿eh? Pero ya te avanzo que en el juzgado esperan que esos informes detallen en qué consistió esa incursión. Claro, en su auto la jueza Tardón pedía información de cualquier alerta detectada esos días. Y sabemos que Defensa llegó a desplegar buques para disuadir a los marroquíes. Esto abre la puerta a que nos acabemos enterando, si es que el gobierno sigue sin explicarlo. Lo que pasa es que puede que no sea pronto, ¿eh? Eso te lo tengo que reconocer, Carlos, porque te cuento también que la jueza de la Audiencia Nacional está llevando esta investigación con todas las reservas posibles. Y el 29 de septiembre dictó otra providencia en la que acordó abrir una pieza separada secreta en la que almacenar los informes más sensibles del caso. Claro, en ese documento la jueza dejó por escrito que existen, y esto es textual, fíjate qué inquietante, dijo, existen algunos indicios de la posible implicación de personas que pudieran ejercer altas responsabilidades en instituciones públicas, así como la existencia de relaciones con individuos vinculados a gobiernos extranjeros, lo que incrementa, decía, el riesgo de interferencias externas. Así que estaremos muy atentos, Carlos.
16: Todos los días a las 9 en Herrera, en COPE, lo que importa, con Requeijo, al que también leen en el Confidencial. Adiós, Alejandro.
17: Un abrazo.
16: Bueno, nos vamos a Melilla. En Melilla, yo no sé en qué parte de Melilla está ahora. De la fascinante Melilla de las cosas. Te recomiendo, Gorge, ¿sí?, que no dejes de visitar la Melilla Vieja, ¿eh?
18: Hombre, es impresionante. Estuve ayer por la tarde con Correas dando un paseo por allí. Es increíble. Es como una película del siglo XVIII, XVII. Bueno, es que han ido fortificando esos baluartes a lo largo de los siglos, la monarquía española, los diferentes reyes, y es una auténtica ciudad militar, una ciudadela que se conserva excelentemente, que tiene unos aljibes, tiene una... donde estaban las guarniciones. Bueno, es increíble, Melilla. Me está gustando mucho. Mira, ahora mismo estoy en la plaza...
16: No deje de ver el modernismo de Melilla.
18: Claro, es que ahora estoy en la Plaza de España.
16: Claro, sí.
18: En la Plaza de España está primorosamente engalanada, completamente abrazada por banderas españolas. Algunos ya tiene. Hay unas chicas jóvenes que ya han cogido sitio cerquita de la fachada del Palacio de la Asamblea para ver de cerca a los reyes. Está también el edificio del Casino, el edificio del Banco de España, el monumento, en fin, está todos los jardines cuidadísimos, el césped perfecto, todo está aquí en Melilla. Preparado para recibir a los reyes, que ayer en Ceuta se dieron un absoluto baño de masas, como es normal cuando hablamos de un pueblo que ha sufrido una agresión, la más grave a la soberanía nacional desde el inicio de la democracia, y que esperaban que se personara el jefe del Estado para reconfortarlos, como efectivamente pasó. Aquí en Melilla se espera con todo tipo de alegría, de banderas, de expectación, la llegada de don Felipe y doña Leticia, que completan con esta visita este recorrido por todas y cada una de las comunidades y ciudades autónomas de España. Hacía 19 años que un jefe del Estado no visitaba las dos ciudades autónomas. Bueno, pues esa deuda pendiente se consuma hoy. Mientras estamos aquí, mantenemos también la atención puesta en Roma. O sea, tenemos un ojo en el rey y otro ojo en el papa, porque el Vaticano acaba de informar de que León XIV ha pasado una noche tranquila, la primera en el Hospital Gemelli de Roma, después de ser operado de un adenocarcinoma pulmonar. Los cirujanos le han extirpado con éxito el lóbulo inferior del pulmón derecho y en unos minutos vamos a hablar con uno de los mejores cirujanos torácicos del mundo. Es una eminencia, un referente en operaciones de cáncer de pulmón, y le vamos a preguntar cómo ha sido esta intervención y cuánto tiempo puede conllevar la recuperación del sumo pontífice. Y hasta ahora el Instituto Nacional de Estadística acaba de publicar el dato definitivo del IPC de septiembre. Vamos a ver qué tal se han comportado los precios en este mes pasado. Marta Ruiz, jefa de Economía de COPE. Buenos días, Marta.
19: Buenos días, Jorge. Se confirma.
18: Sí, ¿no? Ya ha avanzado el IBI un repunte de 6 décimas hasta el 4,9. ¿Ha habido sorpresas?
19: Nada, ninguna sorpresa, ni por desgracia, ni mejor al alza que no las haya habido, pero tampoco las ha habido a la baja. Se confirma ese dato del 4,9%, casi un 5% de subida media de los precios, son niveles realmente elevados, no se veían desde hace pues prácticamente 3 años, en plena resaca del estallido de la guerra en Ucrania, y como entonces es la energía, Jorge, lo que más está elevando el coste de la vida, los carburantes, lo notamos todos los días, siguen disparados a pesar de ese descuento de 20 céntimos por litro que se está aplicando en este mes de octubre, también la luz, pero en este caso la subida de la luz es del 11,4%, así que como no llegamos a ese 15% no va a haber de momento rebajas de impuestos, y ojo a los servicios que también están presionando y mucho, y eso es lo que se ve, ¿no?, en la inflación subyacente, la más persistente, la que quita alimentos frescos y energía, que está anclada en el 3,1%.
18: ¿Y dónde vamos a notar más el incremento de los precios?
19: Bueno, básicamente la energía de momento es lo que más está trasladando esa presión. El diésel ha subido con respecto a hace un año un 34%.
18: Parece que se ha cortado la comunicación con Marta Ruiz, ha debido de pisar el cable asustada por el aumento de la inflación. Bueno, si Marta vuelve, le daremos paso, pero tenemos que seguir hablando de otros problemas, ¿eh? Los problemas en la línea de alta velocidad entre Madrid y Barcelona después de ese incendio en un convoy del AVE en la conexión entre Madrid y Barcelona a la altura de la provincia de Zaragoza. La vía mantiene su capacidad reducida, y eso provoca retrasos, reubicaciones de pasajeros, incluso servicios suspendidos. Habría que preguntarle a Óscar Puente, el del Twitter, ¿hasta cuándo van a continuar estas restricciones? Porque parece que será en principio hasta que se retire el tren incendiado de la vía. Pero todavía no tenemos fecha confirmada para ello. Un minuto ahora para tu COPE más cercana.
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20: ¿Qué tal? ¿Cómo estás? Saudos, muy buen día a esta hora de mañana. Falamos en Champinal en este miércoles 14 de octubre, en lo que tenemos por diante un día hoxe con tiempo totalmente veraniego en un día de mediados de octubre, porque las temperaturas previstas para hoxe alcanzarán os 28 graos no Carballiño, comarca, e ata os 30 graos, 30 en algunas localidades do Ribeiro. Temperaturas, por lo tanto, atípicas para este periodo do outono no que andamos. Además, o ceo permanecerá hoxe limpo, completamente despexado no transcurso da xornada en todas partes e por estas nosas terras do Carballiño e do Ribeiro.
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18: Te lo contaba antes, el Papa León XIV ha pasado su primera noche en la décima planta del Hospital Gemelli de Roma, el hospital que siempre atiende a los papas. Es la primera noche después de someterse a una operación, una intervención para tratar ese adenocarcinoma pulmonar, es un tumor maligno, un tipo común de cáncer de pulmón que en su caso se encontraba en una fase muy inicial, por fortuna. Así que nos vamos a ir a Roma ya para conocer cómo se encuentra el sumo pontífice, corresponsal en el Vaticano, Eva Fernández. Buenos días, Eva.
0: Buenos días, Jorge. A esta hora lo que sabemos es que ha pasado una noche tranquila, algo importante porque confirma que su recuperación tras la cirugía y la anestesia fue buena, tal como supimos anoche. Y a lo largo de la jornada recibiremos más información porque a partir de ahora su evolución clínica marcará los próximos pasos y serán los médicos quienes decidan cómo debe continuar el tratamiento y de qué forma. Una primera señal de la marcha de su recuperación será si se confirma la cita del Angelus del próximo domingo, que podría rezar desde el Gemelli. Antes de la intervención, sabemos que los médicos ya habían avisado de que necesitará al menos 7 días de hospitalización antes de regresar a casa. Junto al pontífice se encuentran en todo momento parte de quienes se denominan la familia pontificia, sus 2 secretarios y varias de las religiosas peruanas que le atienden. Como detalle de la importancia de la seguridad en torno al pontífice durante la operación dentro del quirófano, estuvo también presente el comandante de la Gendarmería Pontificia. Esperamos, por lo tanto, Jorge, nuevas noticias en las próximas horas.
18: Pues muchas gracias, Eva. Como te venimos contando, los médicos le han extirpado el lóbulo inferior del pulmón derecho al Papa por cirugía videoasistida. Es una intervención, lo que es la intervención ha durado 90 minutos, pero nos preguntamos en qué consiste exactamente. Y se lo vamos a preguntar al doctor Diego González, que es una eminencia, es un cirujano torácico referente internacional en operaciones de cáncer de pulmón y tiene la amabilidad de atendernos. Doctor, buenos días.
1: Hola, ¿qué tal? Buenas tardes para mí, estoy en Shanghái.
18: Estás en Shanghái, nada menos. Bueno,
1: saliendo de quirófano, sí.
18: Yo estoy en Melilla, fíjate. Pues la magia de la radio, conectando mundos. Oye, lo primero, doctor, ¿qué importancia tiene haber localizado en esta fase, al parecer muy inicial, un tumor de este tipo, que es el caso, ¿no? Un tumor bien localizado y una fase inicial, todavía pequeño, ¿no?
1: Pues es muy importante. De hecho, por eso los programas de screening son tan importantes, para detectar los tumores en la fase inicial. Al haber hecho probablemente por otro motivo el TAC, se descubrió un nódulo pulmonar que resultó ser un adenocarcinoma en fase inicial. Entonces, esto si se opera a tiempo y rápido, las posibilidades de curación son muy altas, porque no damos tiempo a que ese tumor crezca. Así que yo creo que buen pronóstico para el pontífice.
18: Y doctor, en el caso de que se haya efectivamente cogido a tiempo y se haya extirpado sin problemas, ¿es suficiente o va a haber que ir a un tratamiento posterior de radio de quimio?
1: A ver, todo va a depender del resultado de los ganglios, de el resultado patológico, una vez que se analicen en detalle tanto el tumor como los ganglios, porque no todos los tumores son iguales y a un tumor de igual tamaño hay tumores más agresivos que otros. Entonces, eso se sabrá dentro de 10-15 días. Probablemente, por lo que me dicen, sea un tumor en fase inicial y no precise tratamiento, pero eso va a depender del resultado definitivo en la patología, ¿sí?
18: Es una operación habitual, entiendo, para extirpar este tipo de adenocarcinoma. ¿Cuál es el procedimiento exactamente? Porque además ha sido por video asistido a la operación.
1: Pues mira, han utilizado una técnica desarrollada por nuestro equipo en el año 2010. O sea, la técnica es made in Spain.
18: Qué bueno.
1: La han hecho uniportal VATS, ¿no? Esa técnica la desarrollamos en La Coruña en el año 2010 y yo me he dedicado a expandirla por todo el mundo en los últimos años. De hecho, aquí estoy en Shanghái entrenando a 18 cirujanos de todo el mundo en esa técnica, ¿no? El equipo de Gemelli lo conozco muy bien porque entrenó conmigo y yo he operado allí muchas veces. He operado allí muchas veces y he hecho muchos cursos en Gemelli, en directo, con cirugía en directo. De hecho, desde el año 2017 hacíamos un curso sobre técnica uniportal cada año, que venían cirujanos de todo el mundo a aprenderla. O sea que estoy muy orgulloso, muy contento de que se haya realizado con una incisión única a través de cirugía vida asistida, ¿no? He hablado con ellos esta mañana y el Papa está muy bien y está en la planta sin dolor. O sea que eso va a favor de que la técnica es lo menos invasiva, porque se utiliza una sola incisión en vez de varias incisiones, ¿no? Así que eso es lo que produce la mayor recuperación del paciente, ¿no? Hay varias técnicas para operar el pulmón. Algunas hacen con 2 incisiones, algunas con 3, algunas con 4. La robótica, algunos lo hacen con 4, 5, e incluso algunos con 1. Nosotros hacemos robótica single port. Entonces son diferentes formas de operar. la menos invasiva siempre es una sola incisión, y por eso claro, el Papa ha sido operado como se tenía, lo cual me alegra mucho, y bueno, pues que se ponga en valor también la marca España.
18: Qué bueno, efectivamente, referentes en medicina, y medicina de cierta complicación, ¿eh? Pero tengo entendido, doctor, que le han quitado el lóbulo inferior del pulmón derecho. Hablamos de una persona de 71 años, está en buena forma, pero nos preguntamos cómo es el proceso de recuperación, si podrá hacer vida normal.
1: Sí, sí, completamente. Vamos a ver, la lobectomía inferior es un procedimiento rutinario para los cirujanos orales, que lo hacemos habitualmente. Entonces, es quitar una parte del pulmón, es como un tercio del lado derecho, un poquito, sí, más o menos como un tercio del pulmón derecho, un poquito más. Y realmente, el paciente, si tiene una capacidad pulmonar previa, pues no lo va a notar, no lo va a notar probablemente. Así que yo creo que no va a tener ningún problema, se va a recuperar rápido. La recuperación con la técnica Uniportal es muy rápida. Normalmente nosotros damos de alta a los pacientes al segundo día, pero evidentemente por motivos de seguridad y por ser quien es, pues lo tendrán ingresado pues a lo mejor 4 o 5 días, ¿no? Pero estoy seguro que al 4 o 5 día le darán el alta.
18: Pues acabas de darnos una magnífica noticia. Doctor Diego González, cirujano torácico, referente internacional en operaciones de cáncer de pulmón, y concretamente de esta operación de cáncer de pulmón, puesto que nos acabas de contar.
1: Exacto.
18: Que el equipo del Gemelli sigue la técnica que habéis creado vosotros, que tú has liderado y estás en
1: Exacto.
18: contacto con los propios médicos de Gemelli. Así que no podíamos haber llamado a nadie más adecuado. Muchísimas gracias y nos dejas más tranquilos, más aliviados. Un abrazo fuerte, doctor. Gracias por atender a Herrera en COPE.
1: Un abrazo. Hasta luego, hasta luego.
18: Y tenemos un mensaje, John, de Línea Directa.
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6: Y aquí seguimos en Melilla, en la Plaza de España de Melilla, rodeados de edificios modernistas y de banderas de España. Esperamos aquí la recepción de los reyes en el Palacio de la Asamblea de Melilla. Claro, pero tenemos que hablar de tensión, no solo de alegría, ¿no? Porque las tensiones fronterizas entre España y Marruecos no solo se reflejan en la entrada de inmigrantes irregulares, se aprecian también en el comercio. Desde 1866, la frontera de Beni Ennazar ha sido la principal vía comercial en Melilla, por eso hemos empezado este programa ahí, en el paso fronterizo de Beni Ennazar. En agosto del 2018 se cerró ese paso y desde entonces no ha recuperado la normalidad. En enero de 2025 España y Marruecos decidieron teóricamente reabrir la frontera, pero ahora el flujo comercial prácticamente ni funciona ni resulta rentable para las empresas. Por eso hemos invitado a que nos explique la situación del comercio en Melilla a Enrique Alcoba, que es el presidente de la Confederación de Empresarios de Melilla. Buenos días, Enrique.
7: Hola, buenos días.
6: Ponos ejemplos concretos de cómo afecta esta restricción del flujo comercial entre España y Marruecos, cómo ha disminuido la entrada y salida de productos y de comercio, para que los oyentes que nos estén escuchando sepan que también en Melilla hay una forma de guerra híbrida que afecta a lo comercial por parte de Marruecos.
7: Sí, como bien ha comentado, pues la frontera, la aduana comercial lleva funcionando más de 100 años. Y de un día para otro, unilateralmente, Marruecos decidió cerrarla, ¿no? El 1 de agosto del 2018. Eso hizo de que, pues, 100 naves aproximadamente que están allí por la zona de la frontera, pues prácticamente cerraran o se tuvieran que ubicar en Marruecos o hacer las expediciones desde Málaga, desde Almería, porque de aquí fue imposible, ¿no? Esto ha estado cerrado desde esa fecha, llevamos 8 años más o menos en la misma situación, aunque el ministro de Asuntos Exteriores ha comunicado en diferentes ocasiones, en septiembre del 2022, que se reabría en 2023, después de la reunión de alto nivel y demás, pero al final, no ha dicho una y mil veces que hay una hoja de ruta, que por lo visto solamente conoce el ministro, porque no tenemos constancia de ella, y a partir de enero del 2025 oficialmente se abrió. Luego se cerró otra vez con la OPE en junio del 2025, se abrió en septiembre. En fin, es un abrir y cerrar, pero ¿qué es lo que pasa? Que al final es una desconfianza hacia el empresario, no hay una seguridad jurídica y eso hace que no se exporte prácticamente.

0: desde el 2018 que se cerró la aduana comercial, pero bueno, luego vino la pandemia y ya cuando se reabre de nuevo la frontera en abril, en mayo del 2022, pues Marruecos tiene la ocurrencia de que el régimen de viajeros que se respeta en cualquier país del mundo, cualquier persona que de turista compra cualquier cantidad de uso propio, toma la determinación de que no se pase nada desde Ceuta y Melilla hacia Marruecos. Pero sin embargo no es recíproco, porque desde Marruecos hacia Ceuta y Melilla sí permiten pasar los coches cierta mercancía y no le ponen ningún problema, ¿no? Al final llegamos a la conclusión que lo que se quiere es asfixiar económicamente, claro. No hay que ser muy listo para saberlo, ¿no? Luego ya el tema ya de la invasión de Ceuta puede hacer que, en fin, esto sea un antes y un después. Nosotros de lo voy a agradeceros a vosotros que nos deis visibilidad, que estéis aquí, igual que ayer en Ceuta, hoy en Melilla, para que se reconozca y conozca la realidad de esta ciudad, que sin duda pues tenemos un plus más de sentirnos más español que el resto de España.
1: Tú tienes una empresa de calzado, supongo que te está afectando también a ti, esto, y además no solo afecta a las empresas, también a los viajeros o al turismo, que Melilla tiene una buena industria turística, también está afectando, ¿no?
0: Sí, bueno, el turista principal que venía era el de Marruecos, que lógicamente pues estábamos aquí a 10 kilómetros y era fácil venir. Ahora pues cada vez hay unas colas importantísimas, eso hace que se tiren 2 o 3 horas y no sea atractivo el poder venir, ¿no? Pero nuestro turismo principal siempre ha sido en Marruecos. Siempre hemos vivido tanto la provincia de Nador como Melilla unos de otros. El comercio es la principal actividad, y esto ha pasado como en muchas zonas de España, de minería, de ganadería, de agricultura, una reconversión industrial. O sea, aquí no ha cambiado de un día para otro y nos estamos reinventando, ¿no? La ciudad autónoma pues ha sacado...
1: ¿Vendes menos zapatos?
0: Hombre, todos vendemos menos, sin duda. Está claro que todos vendemos menos, estamos todos entre un 20 y un 40% menos con respecto al 2020, antes de la pandemia, cuando se cerró la frontera, ¿no? Eso nos afecta a todos, nos estamos intentando reinventar. La semana pasada vinieron 3 cruceros, estamos buscando otra alternativa, nuevos nichos de mercado, como es la universidad, como el tecnológico, como el turismo, y bueno, no tenemos más remedio que seguir adelante, y con el apoyo del gobierno y de España, pues seguiremos adelante.
1: Me acompaña también Shakib Mohamed, que tiene un restaurante muy cerquita de donde nos encontramos, muy cerquita de aquí, de la Plaza de España. De hecho, ayer pasé por delante, y ahora me arrepiento de no haber entrado, Shakib, pero voy a entrar, te lo prometo, antes de marcharme a Madrid. Se llama La Traviata, pero no hay que dejarse engañar por el nombre, porque no es de comida italiana, ¿no? Shakib, buenos días.
2: Hola, buenos días.
1: Tú eres presidente además de la Asociación de Hosteleros de aquí, ¿no?
2: Sí, soy el presidente de la Asociación de Hosteleros y vicepresidente aquí con el compañero Enrique, en la Confederación, y vamos, todos somos pocos, pero intentamos hacer mucha fuerza en todos los lados.
1: Intuyo que también el público marroquí era uno de vuestros clientes habituales. ¿Cuesta más llenar hoy las mesas en Melilla?
2: Bueno, ya te digo, depende de los segmentos, y en esto ya estamos hablando ya que ha pasado 6 años, que no es, esto no ha sido la invasión de ayer. Esto llevamos padeciendo, como ha comentado Enrique, desde el año 2018 y intentando. Y esto es una, vamos, esto estaba planificado, y la plan es ahogar el comercio, irnos y después pues venir ellos. Igual pues la verdad es que hemos tirado para adelante con todo el esfuerzo, los melillenses, los empresarios melillenses, pues no hemos quedado, hemos intentado pues hacer uso de nuestro colchón, de nuestro ahorro, pero no nos van a echar de aquí ni nos vamos a ir, y es muy a pesar, aunque tengamos que pues bueno, perder casi a mucha han cerrado, pero a qué subsistiremos gracias pues a la población local y la población que viene, como ha comentado Enrique, pues reinventándonos y buscando nichos de mercado nuevo, que es el turismo de crucero, la universidad, el tema tecnológico y la empresa tecnológica que viene, y eso por final el cliente.
1: Los restauradores, claro, el mundo de la restauración necesita básicamente, o tenía gracias a Marruecos, dos cosas fundamentales: materia prima, los productos eran productos de la zona, baratos, de buena calidad, los productos que venían de Marruecos, y también pues camareros, personal para atender las mesas. Ambas cosas se han restringido.
2: Pues sí, y además, si lo has comentado perfectamente, sabes que son los instrumentos fundamentales para montar una empresa. El personal, que tenemos una cantera de personal, hoy bueno, podemos utilizarlo de aquí, pero a nivel nacional y aquí ya la hostelería, trabajar en la hostelería ya no es atractivo. Nadie quiere por el tema de la...
1: Eso pasa en la península. Eso,
2: y aquí pues un poquito más, ¿no? Todo el mundo quiere ser funcionario y todo el mundo quiere normal. Yo si pudiera, pues también en estos momentos, pero con la edad no me lo permite. Y luego tener el tema de los productos de cercanía, que ahora mismo está de moda. Nosotros ya lo hemos tenido de toda la vida.

0: Tenemos productos de cercanía de los huertos de aquí al lado, pero vamos a ver que prácticamente... Yo le voy a comentar lo que era Melilla hace para los marroquíes de aquí al lado y para nosotros. Para nosotros no existía frontera. Nador era una continuación de Melilla y para los marroquíes, me refiero a consumidores, no política, el tema social. Y Melilla es una continuación de Nador.
1: Había fluidez, había lealtad, había colaboración.
0: Venían, se iba, consumía, y uno, una mano lava la otra. Y luego el producto que llegaba fresco, precio, o sea, bueno, y bueno, barato, y de buena calidad. Y eso, pues éramos competitivos y éramos atractivos para cuando viniera la gente a la península para degustar nuestros productos. Hoy carecemos de esas tres cosas.
1: Y si, la última pregunta, cuando tengáis la posibilidad, si la tenéis, de decirle algo a los reyes cuando lleguen aquí, ¿qué les pediríais?
2: Nosotros tuvimos la ocasión en marzo del 2025 de hacer una reunión allí a la Zarzuela, la Confederación de Empresarios de Ceuta y de Melilla, y lo primero que dijimos es que nos encantaría que viniera a esta ciudad. Bueno, sea, el deseo se ha cumplido y lógicamente pues que no nos deje, darle nuestro ánimo, verá cómo va a tener aquí el cariño de todos los melillenses, igual que lo tuvo ayer los ceutíes. Y bueno, pues sabemos las competencias que tiene el rey en nuestro en España, pero vamos, que no nos deje, que nos arrope y que venga más a menudo como una normalidad el venir a Melilla.
1: Pues ojalá que pase eso, es lo mismo que me decían ayer en Ceuta. Enrique Alcoba, presidente de la Confederación de Empresarios de Melilla, y Chaki Mohamed, presidente de la Asociación de Hosteleros de esta ciudad autónoma maravillosa. Gracias por atender a Herrera en COPE y mucha suerte para el futuro.
2: Muchas gracias a vosotros.
0: Pues muchas gracias a vosotros, gracias.
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0: Estamos aquí en la fachada del Palacio de la Asamblea de Melilla, esperando la llegada de Juan José Imbroda, del presidente de la Ciudad Autónoma de Melilla, que nos va a atender amablemente. Mientras llega, me gustaría describirte lo que estoy viendo a mi alrededor. Solo un daltónico preguntaría en estos momentos por qué llaman a esta plaza la Plaza España, porque nos abraza una enorme rojigualda que rodea toda la plaza, la plaza modernista, maravillosa, con edificios como el propio palacio que tengo delante, como el Banco de España, como el Casino Militar, como... Está la plaza absolutamente engalanada. Y ya llega el presidente, Juan José Imbroda, presidente de la Ciudad Autónoma de Melilla. Buenos días, don Juan José.
1: Hola, buenos días.
0: Esta visita de los Reyes no solo era muy esperada, es que llega en un momento especialmente sensible, especialmente delicado para las dos ciudades autónomas, sobre todo para Ceuta, pero también para Melilla. ¿Qué significa para usted, qué significa para esta ciudad la presencia de los Reyes hoy aquí, 19 años después de la última visita de un jefe de Estado a Melilla?
1: ¿Sabe qué? Que han sido 19 años de espera, otra vez, pero que ha venido en el momento que tenía que venir. Han venido los reyes, han venido en el momento más oportuno. Necesitamos, pues fundamentalmente, que viniera. Hoy, la visita que hizo ayer a Ceuta los Reyes, la que hicieron ayer, ha sido de un compromiso extraordinario, de una nitidez y una claridad rotunda, y las palabras del rey Juan Carlos han sido un bálsamo total. Hay un antes y un después, así que ha llegado en su momento oportuno. Ha tardado, efectivamente, pero ha llegado en el momento oportuno.
0: ¿Hasta qué punto lo ocurrido en Ceuta? Mucha gente aquí se preguntará cuando veas las barbas del vecino, ¿no? Pero ¿debe servir de advertencia para Melilla o no? No sé si las dos ciudades están igual de protegidas, o una menos que otra, ante una situación de evidente deslealtad por parte de Marruecos, de guerra híbrida, de presión masiva sobre vuestras fronteras.
1: Yo lo que creo es que le ha tocado a Ceuta. Es verdad que el perímetro fronterizo de Melilla, pues, es más impermeable que el ceutí, y aquello es mucho más diáfano. Allí es mucho más fácil entrar, ¿no? Pero le ha tocado a Ceuta. Y si le toca a Ceuta es como si le tocara a Melilla, aunque no nos haya afectado, porque no ha afectado para nada. Pero sí, evidentemente, nos llega a la línea de flotación, porque eso ha sido una invasión. Eso no ha sido un problema migratorio como tantas veces hemos tenido. Es normal que en esta zona aquí tengamos problemas migratorios ocasionales. Pero no, esto ha sido una invasión. Y cada día que sabemos más cosas, pues más corroboramos, nos corroboran en esta idea. Así que lo que haya sufrido Ceuta, pues lo sufre Melilla. Por eso, pero ha pasado una cosa, fíjese, perdone que me extienda.
0: No.
1: Ha pasado dos o tres cositas muy importantes. La resolución del Parlamento Europeo, hablando de la frontera Europa de Ceuta y Melilla, hablando de la españolidad de Ceuta y Melilla, el tirarse a la calle de toda España, todos los españoles tirándose a la calle a favor de Ceuta, millones de españoles en cualquier punto de España. Recuerdo que en un pueblo del País Vasco donde estaba ETA, el Bildu, la que manda, sin embargo, había allí como 10 o 12 personas con andar a España apoyando a Ceuta. Eso fue muy, muy emotivo. Y tres, la visita de los reyes, el compromiso del rey y la visita de ellos, ¿no? Esto nos tiene que servir. Y, por supuesto, la Ceuta tiene que haber un antes y un después.
0: La presencia de los reyes hoy aquí, supongo que usted espera que contribuya a hacer visible al Estado, que es de lo que se quejaban los ceutíes, que habían estado abandonados por el Estado. De hecho, echaban de menos que llegara antes, y uno les explicaba que un rey de una monarquía parlamentaria no es soberano de su propia agenda, tiene que consensuar esas cosas con el Palacio de la Moncloa, que seguramente remoloneó más de la cuenta hasta que cedió y permitió al rey Felipe acudir a Ceuta y a Melilla. No sé qué mensaje espera hoy de su majestad don Felipe en el día de hoy en este palacio de la Asamblea de Melilla. ¿Qué mensaje debe trasladar a los melillenses?
1: Que el rey ha querido venir a Melilla antes, eso es cierto, entre otras cosas porque me lo ha dicho a mí, lo sé en primera persona. Pero también es cierto que el rey no manejaba directamente a 100% sus viajes y ha tenido pues dificultades para poder hacerlo. Pero yo creo que al final el rey, ante la situación creada, yo creo que ha puesto, pues creo yo, pues encima de la mesa muchísimas razones y ha venido. Y me decía, además...
0: No, ese es el mensaje que esperan los melillenses, bueno, del jefe, sí, del, sí, Estado. Y
1: con que repita el mensaje de Ceuta de ayer, ya me encuentro pagado. Somos hermanas gemelas, Ceuta y Melilla. y el compromiso, la declaración que hizo ahí de la incuestionable española de Melilla, y por supuesto que no ampara la Constitución. Y hay una cosa, evidentemente, porque es que es así, en Melilla no es de España, Melilla es España, Ceuta y Melilla es España, no es que sean de España, eso está ahí, tenemos un argumento histórico, en derecho, en lo que usted quiera. Entonces, bueno, pues el rey lo hace suyo, porque además es el jefe del Estado, no ampara a todos por igual, y ahí el compromiso del rey ha sido fundamental. A partir de ahí se abre una puerta de esperanza magnífica, magnífica, para Ceuta y Melilla.
0: El otro día estoy hablando con el presidente Vivas, le preguntaba por su relación con el presidente del gobierno, con Pedro Sánchez, que la verdad es que no es la mejor. No sé si la de usted es más fluida en estos momentos, y sobre todo si tiene usted alguna explicación al hecho de que 2 meses y medio después de la invasión el presidente del gobierno se niegue a señalar a Marruecos como principal instigador de ese asalto masivo que hoy nos hemos enterado, o nos enteramos ayer por una exclusiva del diario El País, de que estuvo secundada en el mar por buques de guerra marroquíes que entraron en aguas territoriales españolas y no fue comunicado a la opinión pública. ¿Por qué el presidente del gobierno sigue evitando señalar a Marruecos como responsable de esta crisis?
1: Bueno, nosotros no tenemos ningún contacto con el presidente Sánchez. No lo tenemos. Entre otras cosas, pues porque aquí el Partido Popular tenemos mayoría absoluta y eso parece ser que es un hándicap para poder tener una receptividad por parte del gobierno de España. Parece que es el presidente del Partido Socialista. Eso es uno. Ha sido más profundo de lo que parece. Ha sido más grave de lo que ha ocurrido en Ceuta. Primera ausencia nosotros de cualquier contacto con el gobierno nacional. A mí me llamó el rey el día 30 de julio, cuando estaba en plena vorágine de Ceuta, me llamó también, estuvo hablando conmigo. Y no me llamó nadie más, me llamó, eso sí, la ministra de Defensa, cuando fue a Ceuta, a los días de ir a Ceuta, me llamó.
0: En agosto ya.
1: Pues sí, en agosto, para decirme que bueno, que el ejército estaba, la comandante general de Melilla estaba a mi disposición y tal, y bueno, se portó, hizo unas declaraciones por lo menos, fue la única que ha hecho unas declaraciones potentes allá en Ceuta. Pero nadie más, aquí no tenemos ningún contacto, nosotros estamos, desde ese punto de vista, abandonados a la suerte, ¿no? Y pero en fin, nosotros hacemos de tripas corazón, nos rearmamos y sabemos cómo llevar las cosas. Lástima que no hayamos tenido el apoyo que deberíamos tener como cualquier otra ciudad española del gobierno del señor Sánchez. Lástima. Y como usted me dice, cada día nos enteraremos más. Y cuando pase, yo espero que después del 30 de noviembre nos enteremos totalmente de lo que ocurrió realmente, cuánto informe hay de abajo, qué había pasado, porque es muy grave lo que dice el diario El País, con una fragata de Marruecos acercándose a las costas de Ceuta y diciendo a los barcos pesqueros que entraran en las aguas territoriales. Eso, pues, bueno, y estaba detectado, además estaba detectado por el ejército español, lo tenían detectado y comunicado al alto mando y comunicado al gobierno, y no se hizo nada. Ya nos enteraremos de todo lo que ocurrió el 30 de julio, cuando pase el 30 de noviembre.
0: Porque usted confía en la victoria del presidente de su partido, de Alberto Núñez Feijóo.
1: ¿Sabe qué pasa? Es una mezcla de confianza, sí, yo creo que sí, que toca, que el Partido Popular va a ganar las elecciones. Hombre, no va a tener mayor seguridad el Partido Popular, pero va a ganar con un resultado holgado para gobernar. Y dos, que es la esperanza, oiga, si usted me dice a mí ahora que es que va a haber 4 años más del galimatías que hay gobernando en este país, que no se sabe ni para dónde los conducen, sino nada más que la autodestrucción, aquí en Melilla, con una zona que es vulnerable, que es delicada estratégicamente hablando, 4 años más con este señor, con lo que ha hecho y a los problemas, me remito, de Ceuta el año 21, año 25, pues me da pavor, esto para coger, pedir la cuenta e irse. O sea, por lo tanto, mire usted, una mezcla de confianza, que creo que va a ser así, que se va a ganar por méritos propios, y una esperanza que tengo, pues porque es la solución ideal para resolver realmente los problemas de España, sí, pero los de Melilla fundamentalmente, claro.
0: Hoy la prensa marroquí, que está muy atenta también a esta visita, en Marruecos está mirando a Ceuta y a Melilla, decía que es una provocación, que el hecho de que el rey venga a visitar 2 ciudades autónomas tan españolas como Madrid y como Barcelona y como Cuenca, como son Ceuta y Melilla, envía una señal que no ayuda a desescalar las relaciones, no sé cómo lo decía la prensa marroquí, pero de esta forma un poquito alambicada, como mandando una advertencia. ¿Hasta qué punto le preocupa al presidente Melilla, a José Ambrada, que pueda haber una represalia? Esto se escucha entre los analistas, a ver si ahora, por que venga el rey a Ceuta y a Melilla, van a volver a abrir el grifo de la frontera.
1: Nosotros, sin que hubiese venido el rey, en el año 2018, con Pedro Sánchez en el gobierno, cerró la frontera de la aduana comercial, que era europea, unilateralmente, Marruecos, sin decir nada, en 24 horas. Nos cortó lo que era una economía, un comercio, que databa de 1860 aproximadamente, en plena libertad. Se acabó el régimen de viajeros, de aduanas, que es normal entre cualquier país del mundo. Con un grado de hostilidad enorme. ¿Qué es lo que nos van a hacer? ¿Qué quieren hacernos más? Mire, ¿qué tenemos que agradecerle a Marruecos? ¿Y por qué tenemos que tener complejos con Marruecos? Yo quiero llevarme bien con Marruecos. Creo que España se debe llevar bien con Marruecos. Es un país vecino y hay que llevarse bien, pero en plan de igualdad, los dos, y de lealtad, pero no cediendo y acomplejado por parte del gobierno de España, como ha ocurrido hasta el momento. Hay que ponerse en su sitio. Miren, España es una gran potencia. No será una gran potencia de primera magnitud como Estados Unidos, la URSS, pero una de las potencias también más grandes del mundo, aunque no nos parezca. Estamos en una situación, una clasificación en cualquier estadio, de económico, militar, lo que ustedes quieran, muchísimo, muchísimo más elevado que Marruecos. Marruecos tiene un 40% de paro. Los jóvenes se les escapan de Marruecos, los jóvenes no tan jóvenes, se quieren ir todos. Bueno, quieren además cubrir ese déficit que tienen, pues con una postura anexionista imperialista que ya está de modé, ¿entiendes? En Marruecos, desde que se constituyó en 1956, amplía al este, se amplía al sur, se amplía al oeste y quiere emplearse al norte. Hay que decirle, basta ya, si usted quiere ser un país aliado, amigo, homologable con el resto de Europa, pare ya y respete la frontera y respete a España.
0: Pues es Juan José Imbroda, presidente del Partido Popular, gobierna la ciudad de Melilla con mayoría absoluta y se expresa con la rotundidad que todos acabamos de escuchar. Muchas gracias y buena suerte, presidente.
1: Muchas gracias a ustedes.
0: Alberto Herrera, buenos días.
2: Jorge Bustos, oye, ¿qué tal por Melilla? Cuéntame, ¿cómo de bonita es Melilla?
0: ¿Tú conoces Melilla?
2: No lo conozco, tío.
0: Pero
2: no,
0: si tienes familia aquí.
2: Ya lo sé. Pero
0: tienes que venir, es que es una maravilla. O sea, te lo juro que estoy... O sea, es que Ceuta ya me enamoró, pero es que Melilla... Bueno, voy a venir aquí de vacaciones y a comer y a...
2: Melilla es más grande, da la sensación de que es más grande, más pequeño que Ceuta.
0: Es más pequeña, lo que pasa es que el urbanismo no tiene nada que ver. Ceuta está llena de colinas, es más montañosa. Melilla es más llanita y bueno, y tiene la ventaja de que vino aquí un tipo a principios del siglo XX que se llamaba Enrique Nieto, que era el discípulo más listo y más talentoso de Gaudí, y se puso a levantar avenidas modernistas que son un gozo para la vista.
2: Maravilla.
0: Así te lo digo.
2: Oye, la gente ayer con los reyes de España, los ceutís con los reyes, y hoy tocará Melilla. Yo quiero dedicarle la hora de los fósforos hoy a don Felipe y doña Leticia. Concretamente, quiero preguntarle a nuestra audiencia cuál es su historia con ellos, si se los ha encontrado por la calle, si les ha servido un café, si ha hablado con alguno, qué les dijo, qué les contestaron. Su historia con los reyes, 950-6006, 900-50-6006, que además sé que tienen una vida social... Pues hombre, no te voy a decir como la, en fin, la de cualquier ciudadano común, pero que sí salen a cenar, a darse sus vueltas, en fin, espectáculos socioculturales, ¿no?
0: Sí, no, los reyes además han modernizado de alguna forma a la agenda. De repente se les ve un día en el teatro o tomándose una pizza o incluso tomando algo de Malasaña, se les ha visto, o sea que, sí, efectivamente... Sí.
2: 950-60-06, ¿cuál es su historia con los reyes? Después tenemos un programa lleno de historias maravillosas. Viene Jorge Alcalde a hablar de ciencia. Vamos a hablar con Jorge Morla de nuevas formas de hacer dinero en el mundo de la tecnología. Ahora con Claude, con ChatGPT y con las inteligencias artificiales, cualquiera, tú y yo, tenemos la posibilidad de crear una aplicación concreta que pueda solucionarle un problema concreto a una peluquera o a, quién sé yo, a cualquiera que tenga un negocio. Y hay gente que se encarga de hacer esas aplicaciones con un prompt, con dos frases en ChatGPT y las vende, tío. O sea, es tremendo, hay muchísima gente haciendo negocio con esto.
0: Es que también la IA va a crear puestos de trabajo, va a destruir algunos y va a crear otros. Es la dinámica propia de la destrucción creativa, que decías un Peter del capitalismo. Y ayer, antes, ahora que hablabas de los reyes, uh-huh, y que llamas a los fósforos a que se expresen sobre ellos, ayer hubo una escena en Ceuta, una niña de 7 años se acercó al rey y le dijo, con el tono de una niña angustiada de 7 años, no nos abandones, le dijo, y el rey contestó, nunca. Así como muy, muy contundente. Es una de las escenas, pero hubo muchísimas, ¿eh? Ayer, la verdad es que viendo las imágenes, normal que al diario Gara y gente como esa pues no le gustara el día de ayer.
2: Hablamos de los reyes de España, don Felipe y doña Leticia, bueno, de la familia real. 950-6006, Jorge Bustos.
0: Y seguimos en Herrera en COPE.
3: Vamos camino de las 10, las 9 en Canarias. Enseguida, las noticias.
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0: Son las 10, las 9 en Canarias.
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0: Es momento de contar por dónde va el día. Jorge Bustos.
3: El Papa ha pasado una noche tranquila en el Hospital Gemelli de Roma, donde este martes por la tarde ha sido operado de un adenocarcinoma, intervención que le ha extirpado el lóbulo inferior del pulmón derecho. Ahora León XIV pasará varios días ingresado en este centro, recuperándose de la operación, que se ha realizado con una técnica asistida por videotec. Muy bien, el cirujano español Diego González Rivas, que la puso en marcha hace 16 años en el Hospital de La Coruña. Este especialista ha estado con nosotros aquí en Herrera en COPE y nos ha dicho que aunque hace falta esperar a los análisis definitivos, el pronóstico parece ser bueno. Las posibilidades de recuperación en este tipo de tumores en fase inicial, asegura, suelen ser muy altas.
4: He hablado con ellos esta mañana y el Papa está muy bien y está en la planta sin dolor, o sea que eso va a favor de que la técnica es lo menos invasiva porque se utiliza una sola incisión. El Papa ha sido operado como se tenía, lo cual me alegra mucho y bueno, pues que se ponga en valor también la marca España.
3: Y de Roma a Melilla, desde donde hoy estamos emitiendo Herrera en COPE y donde todo está ya preparado para recibir este mediodía. Los Reyes de España, don Felipe y doña Leticia han pasado la noche en Ceuta y hoy aquí completarán la segunda parte de su histórico viaje que les ha llevado a nuestras dos ciudades autónomas por primera vez. El presidente de Melilla, Juan José Imbroda, acaba de decir en estos micrófonos que los monarcas llegan a esta ciudad en el momento más adecuado.
5: Con que repita el mensaje de Ceuta de ayer, ya me encuentro pagado. El compromiso, la declaración que hizo allí de la incuestionable española de Melilla, y por supuesto que no ampara la Constitución. Ceuta y Melilla es España. Entonces, bueno, pues el rey lo hace suyo porque además es el jefe del Estado, no ampara a todos por igual. Y ahí el compromiso del rey ha sido fundamental. A partir de ahí se abre una puerta de esperanza magnífica para Ceuta y Melilla.
3: Y aquí en Melilla los reyes van a poder escuchar también a la sociedad civil, muy afectada por el cerrojazo comercial impuesto por Marruecos. Entre ellos está Enrique Alcoba, presidente de la Confederación de Empresarios de la Ciudad Autónoma.
6: La frontera, la aduana comercial lleva funcionando más de 100 años y de un día para otro, unilateralmente, Marruecos decidió cerrarla, ¿no? El 1 de agosto del 2018. Eso hizo de que 10 naves aproximadamente que prácticamente cerraran o se tuvieran que ubicar en Marruecos. Y a partir de enero del 2025 oficialmente se abrió, luego se cerró otra vez. En fin, es un abrir y cerrar, pero es una desconfianza hacia el empresario y eso hace que no se exporte prácticamente nada desde Melilla.
3: Y se confirma que la inflación se disparó en septiembre hasta casi el 5%, concretamente al 4,9%, que es el nivel más alto desde febrero de 2023. Esta subida se debe principalmente al encarecimiento de la energía y de los carburantes. La cesta de la compra tampoco ha dado tregua. A destacar que el precio de las hortalizas cultivadas como el tomate, el pepino, los pimientos se ha disparado más de un 18% en el último mes.
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3: Y en los deportes, noche redonda para los equipos españoles en la Champions. Dani Asenjo.
7: Tres partidos, tres victorias. El Barça sacó adelante un partido complicado en Estambul ante un Galatasaray que se adelantó en el marcador. Lamine Yamal lideró la remontada para acabar goleando 1-4. En el Metropolitano, victoria del Atlético de Madrid, 2-0 al Manchester United. Encuentro emotivo y difícil para los rojiblancos que unas horas antes conocían el fallecimiento de la madre de Coque. Simeone y Oblak recordaban a su capitán.
8: La pérdida siempre de un familiar, de un futbolista tan importante como Coque y la persona que es él, obviamente dolió, pero bueno, los chicos hicieron un gran partido, tuvieron la sensibilidad de mostrar la camiseta de Coque para recordarlo en este momento.
9: Un día difícil para jugar un partido importante que hemos ganado, pero yo no pienso tanto en fútbol, pienso más en Coque y en su familia.
7: También ganó el Villarreal 3-1 al Nápoles para estrenar su casillero de puntos. Y hoy a las 9 de la noche, Roma-Real Madrid y Betis-Oporto. Tiempo de juego desde las 8:30. Y la selección femenina ha empatado a 2 contra Estados Unidos en Filadelfia. Noche especial para Alexia Putellas, que se ha convertido en la primera futbolista española en alcanzar las 150 internacionalidades. Y en tenis, Rafa Jodar acaba de meterse en cuartos de final del Masters 1000 de Shanghái tras derrotar en 3 sets al neerlandés Van de Zansch. El tenista español satisfecho con su nivel.
10: Sí, bueno, ha sido un partido muy difícil, como todos los que he jugado aquí en Shanghái. Estoy contento de haber podido conseguir aquí la victoria en mi primer partido aquí en la pista central y nada, ahora a recuperarse y a pensar en el siguiente partido, que seguro que será muy, muy difícil, como todos los que he jugado aquí.
7: Y el siguiente partido será en cuartos de final ante el noruego Casper Ruud.
3: Y tiempo ya para la información local en tu COPE más cercana.
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11: ¿Qué tal? ¿Cómo estás? Saudos, muy buen día a esta hora de mañana. Falamos de Champinal en este miércoles 14 de octubre, en lo que tenemos por diante un día hoy con tiempo totalmente veraniego, en un día de mediados de octubre, porque las temperaturas previstas para hoy alcanzarán los 28 grados no Carballiño e comarca e ata os 30 grados, 30 en algunas localidades do Ribeiro. Temperaturas, por lo tanto, atípicas para este periodo do outono no que andamos. Ademais, o ceo permanecerá hoxe limpo, completamente despexado no transcurso da xornada en todas partes e por estas nosas terras do Carballiño e do Ribeiro.
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0: Seguimos en Herrera Incope. Llega ahora la hora de los fósforos.
14: Señores, lugar que visitan los reyes, lugar en el que el pueblo se vuelve loco con los reyes. Uh-huh. Lo de ayer en Ceuta es quizá una de las imágenes que durante más tiempo pasará la historia, ¿no?, de los reyes en España. Yo hoy quiero preguntarle por su historia con ellos. En el 950-60-06, si se los ha encontrado por la calle, si les ha servido un café, si ha hablado con alguno de ellos, qué les dijo, qué les contestaron. También nos vale esa anécdota que le pasó a alguien de su familia que lleva años contando. 950-60-06. ¿Conoce usted a don Felipe o doña Leticia o la familia real? 900-50-60-06.

0: José Antonio Naranjo, buenos días.
1: Buenos días.
0: Hola, Antonio Agredano, muy buenas.
2: ¿Qué tal?
0: Hola, María José Navarro, ¿qué tal?
3: Hola, buenos días.
0: Goyo González, oli, oli.
4: Oli, oli, oli.
0: ¿Conocéis a los reyes?
4: Sí.
1: Hombre, conocerlo.
4: Pero todos.
1: Ah, no, pero me he ido de juerga.
0: No. Mira, fíjate lo que ha pasado. Que conocéis a los reyes y dice Naranjo, bueno, a ver, conocerlo, no, y Goyo por detrás. Sí. ¿Cómo que no?
3: Hombre, por supuesto, quiero decir.
4: Conocí y lo conté aquí. Al rey, a Felipe VI, lo conocí pintando a mi lado en una atracción que había en el Parque de Atracciones de Madrid, en una noche de verano, con sus padres, entonces príncipes, y él pintando un cuadrito.
1: Pero
4: y yo pintando otro.
1: Si los padres eran príncipes, que
4: no había niño. Y no había mucha gente.
0: Pero esto es de verdad, Goyo.
4: Sí, claro, os acordaréis, además les saludamos, y fueron muy amables con nosotros. Esto era un cartoncito que daba vueltas y tú con unos botes de pintura ibas echándolo con una cierta distancia de altura y se iba haciendo el dibujo conforme eso giraba. Entonces él debe tener su cuadrito guardado, espero, y yo tengo el mío en casa de mis padres.
0: Esto sí que no me lo esperaba.
4: Tendría unos 6 años el príncipe.
0: 950-60-06, su historia con los reyes de España.
3: No, es que no.
1: El niño tenía 6 años y pintaba.
4: Si yo tenía 12 y nos llevamos 6 años, lo normal es que este niño tuviera 6 años, que era una monada, rubito, claro.
0: John Uriarte, buenos días.
5: Bueno, yo no he pintado al lado de ningún rey.
3: Separados al nacer, Goyo y el rey.
1: Sí. Igual de todas formas confundiría.
5: De todas formas, claro, os digo una cosa. Claro, es que me estoy imaginando la estampa. Os digo una cosa. Aproximadamente unos 30 viajes al año por España tiene el rey, siempre oficiales, más luego están los extraoficiales, con lo cual, como tú has dicho, Alberto, no es difícil que la gente la haya visto y ha charlado con él, etcétera, etcétera.
0: No, además que son, creo que los reyes tienen una vida social, a que no se...
2: Concierto y cosas, ¿no?
5: Bueno, sí, yo he coincidido en un restaurante, lo que pasa es que no me he acercado porque me parecía una grosería, pero coincido en un restaurante de Madrid más de una vez. O sea, que no... Sí. Que no,
3: pues fíjate,
5: que no,
3: yo ya os contaré mi conversación con el rey.
0: Ah, con el rey.
4: ¿Conversación?
3: Conversación. Bueno, mira, ahora os lo contaré.
2: Jamás
5: pues
2: lo he visto.
5: Os digo una cosa, ya que estáis hablando del tema, con mucha confianza,
0: John, y ahora tiramos a la sección. 950-60-06, estamos hablando de los reyes de España. Si usted os ha conocido, ha intercambiado algo con ellos, me gustaría, si usted ha servido a los reyes, yo qué sé, si al rey le gusta la tortilla con cebolla o sin cebolla, si le gusta que el Coca-Cola se le eche poquito a poco con limón o sin limón, también nos vale. 950-60-06, ahora sí, John Uriarte.
5: No, pues fíjate, en esa línea, Alberto, me has leído el pensamiento porque yo creo que es al revés. Tendrías que preguntar a los reyes, tanto a los actuales como a los eméritos, si no hubieran hecho bien en conocerme a mí y ir de aperitivo conmigo. Y me voy a explicar, porque son dos fragmentos de un padre y de un hijo. Uno fue rey y el otro es rey. Ojo, porque si llegan a estar a mi lado, no habría pasado esto.
6: Invito a todos a alzar las copas y a brindar. Muchas felicidades y gracias a todos por vuestra compañía. Una pequeña corrección, brindaremos cuando haya posibilidad de hacerlo.
7: Con este ánimo os invito a levantar nuestras copas, que no nos han puesto nada.
5: Esto conmigo no habría pasado jamás.
0: Es muy bueno. Oye, ahora hace falta jurar que esto no es inteligencia artificial, ¿no?
5: No, tal cual.
0: Bueno, es el tema de los fósforos, pero antes...
4: Hoy,
0: claro, oye,
3: ¿cómo estamos?
0: Ponte fino, monárquica.
4: Ponte fino.
0: Venga. Es el informativo de John.
5: Vuestra Merced.
0: Uriarte.
5: Vuestra Merced tiene noticias y novedades, gracias a mí. No, es que me estaba poniendo así un poco así fino, pero no me sale.
0: Vale.
5: Bueno, hoy dedicamos esta hora a Emilady. Que tiene nombre de que es este depilador, pero no.
1: De depiladora, sí.
5: Sí, sí, pero no. Emilady es una...
4: Me ha sonado a Emilady.
1: Por eso lo digo.
5: Claro. A ver, no nos han entendido, Naranjo. Pero bueno, y también a toda esa gente que intenta ayudar vía internet a la hora de que aprendamos cosas. Por ejemplo, fíjate, ella da clases de inglés básico, pero muy especiales.
8: Hoy vamos a aprender a cómo decir mamá no te vayas en inglés. Todo empieza con la palabra mondongo. ¿Mondongo? Sí, si sabes decir la palabra mondongo, ya sabes decir mamá no te vayas en inglés. Mom, don't go.
4: qué bueno.
5: ¿Cómo lo ves?
4: Está muy bien porque
5: Mondongo.
4: Al final son reglas mnemotécnicas. Te
1: voy a decir también Monon Goodbye.
4: ¿Qué has dicho?
1: No, mamá, no digas Dios, ¿no?
0: El nivel de inglés, no, no, no, de...
5: José, estás que te sale, chaval.
4: No, no, sí.
0: Es que la verdad que... El... Siguiendo con la sección de John Uriarte, vale, secciones de éxito, ¿sabías qué? A ver, María José, ¿tú sabías que los primeros humanos con cabello rubio?
3: A ver, que a mí me gustan rubios.
0: Aparecieron hace 11.000 años durante la última edad de hielo y tienen de promedio una mayor densidad capilar. Es que claro, todas estas cosas son suposiciones, pues ya sabéis que,
3: claro.
0: Que los neandertales fueron de los primeros.
1: Rubio.
4: Tengo algo
5: que tiene que ver con una carencia.
1: Los primeros eran teñidos.
5: Sí, una carencia y por lo tanto vía genética y tal. Pero bueno, cuentan con alrededor de 150.000 folículos capilares en comparación con el resto que tienen menos.
4: Ah, pues mira, yo tengo entonces.
5: Sí, sí.
3: Bueno, por favor, Goyo, no puede ser todo sí.
0: Una pregunta. Heredano, ¿cuántos folículos son necesarios para que tu cabello se vea frondoso?
2: No recuerdo, no recuerdo ahora cuántos me pusieron.
0: No te recuerdo.
2: Pero te los numeran.
0: Pero son 2.000 y pico, ¿no? Con 2.000, 3.000 ya puedes tener una cabellera.
1: Si eso es lo que te ponen, serán más, ¿no?
2: Se me fue, claro. Pero sí recuerdo que cuando acabó mi intervención para ponerme pelo, me dijeron, te hemos puesto no sé cuánto, una cantidad exacta.
0: Mira a ver si lo encuentra, que me interesa saber cuánto...
2: Es que depende, porque...
0: Sigue tú, John.
2: Te voy a decir,
5: pues mira, mientras buscáis el mundo folículo...
2: Muy interesante.
5: Según un estudio de la Universidad de California, esto os va a interesar. Las rubias no son más tontas, son más agresivas y decididas en el trabajo. ¿Ah? Todo lo contrario. De hecho, por eso logra mejores puestos. ¿Ah? O sea que de tontas, como dice Eva Romero, nada de nada o depende.
9: Dicen que la mayoría de las rubias son tontas. Es mentira. La mayoría de las rubias no son rubias.
4: Eso pasa mucho en España. No, que pasa mucho en España. Que sabéis que muchas de las rubias que vemos en realidad van teñidas porque
0: en el mundo, ¿no?
4: Sí, pero es que ocurre en otros países a la inversa. Pero
0: hablando de folículo.
2: Venga, folículo. Yo sí recuerdo que me dijo el médico, te voy a poner el pelo como un metro de Japón, de pelo, de gente, de eso me dijo.
0: Vale.
2: Entre 2.000 y 4.500 unidades foliculares.
0: Más los que tenías
2: después,
0: tú.
2: Después, cada uno de esos tiene entre 1 y 4 pelos. O sea que estamos calculando que 7.500 pelitos. Porque la unidad lo que te ponen en la base, digamos.
1: Bueno, pero eso es lo que te ponen, por tanto tienes que tener más, porque claro, tienes que contar también los otros, ¿no?
0: Pongamos 15.000 folículos.
5: Metro con poca gente.
1: Tirando.
5: En Japón.
0: Bueno, nuestra sección, otra sección de éxito, ¿cuánto crees?
10: Money.
0: ¿Cuánto crees que cobra al año un farmacéutico de nivel medio en Honolulu, capital de Hawái?
1: ¿En Honolulu?
0: Ahí. Venga, Antonio, vente arriba.
1: De sueldo, dice, no de facturación de la farmacia.
0: De sueldo.
1: Pues ponle tirando largo 600.000 pesetas.
0: Venga, dime algo.
1: Espérate, que ahora no sé el cambio. ¿Cuánto sería?
0: A ver, haz el cambio, Agredano, ¿cuánto?
5: En rublo, ¿sabes?
2: Entiendo que si el farmacéutico, que una empresa, si está asalariado, digamos, si está contratado por una farmacia, pues unos 3.500.
1: Eso, 3.600.
0: Eso, está hablando de 40.000 al año.
4: Al año.
0: Venga, 40.000 dice Agredano,
4: yo. Yo subo a unos 150.000 euros.
0: Pero estamos en Hawái, María.
4: Es Hawái.
3: Claro, pero es que el nivel medio no nos queda claro, Johnny. Es que no afinas, chica.
5: ¿Cómo que no? Un currela medio en una farmacia normal.
1: 3.600 euros, digo yo al mes.
0: Vale, entre 40 y 60,
1: sí,
0: ya.
1: Sí.
5: Pues mira, os digo una cosa, Goyo acertado, 150.431,80.
4: ¿Pero qué me estás diciendo, chavales?
1: Pero eso será en el centro de Honolulu, ¿eh?
5: Bueno, vamos, es lo medio.
1: En el mismo centro.
0: Oye, mucho.
5: Para que os hagáis una idea, la media de sueldo, el sueldo medio en Honolulu es de 61.000 euros, o sea que está bien pagado, ¿eh?
4: Muy bien.
0: Sí, ya veo.
1: Tienen que ser muy ricos, además, porque no gastan en ropa, siempre van en bañado.
0: Es verdad.
5: Claro, pero se toman aspirinas como todo el mundo. Claro. Bueno, aquí hay que estar preparados de todas formas, seas farmacéutico allí o acá, salvo una excepción: faemino y cansado cuando abrieron la farmacia.
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10: 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Maravilloso, señor.
0: Oye, ya sabéis que le hacemos la cobra al mal rollo.
3: Sí.
0: En este programa.
3: Sí.
0: Así que tenemos la noticia chachi del día.
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0: Tres. 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
0: Las tortugas gigantes de Aldabra, en las Seychelles, se recuperan y pasan de estar en vías de extinción a contar con unas 180.000 ejemplares. No me vaya a decir que no vaya a estar usted contento cuando salgáis de aquí después de esta noticia.
2: A mí me va a cambiar la
1: Yo tenía una tortuga y hacía el paso español. La enseñé más bien.
4: Ay, Manolo.
5: No hablemos de Manolo, de Manolo.
4: No me lo recuerdes, por Dios. El tortugo que se suicidó, pobrecito.
0: Venga,
5: claro, bueno, el caso es que... Claro, dijo, después de que conocí al príncipe... Bueno, cada vez que escucho tortugas gigantes... Recuerdo a Agustín Jiménez.
14: Ahí hay un rule que nosotros no sabemos. Si no, explícame tú lo de las tortugas ninja. Señor productor, he tenido una idea. Son 4 tortugas de 1,80 m. Imagina, pues, joder, que me vienen todos los tontos hoy. Espérate un momento. Muy bien, tortugas, ¿no? Hombre, te digo, en principio veo lenta la película. O sea, ¿qué van a hacer los malos? Que vienen las tortugas, corre. Pero espere, espere, señor productor. Son unas tortugas, 4 tortugas de 1,80 m que llevan un antifaz para que no se les reconozca. Dice, no, claro, ya con el antifaz dice, debe ser un señor con mochila.
5: Eran, ridículo era.
0: Eran Miguel Ángelo,
2: Leonardo, Rafael Leonardo. Y Donatello.
0: Ay,
2: es que yo soy muy fan de las tortugas.
5: No lo dudábamos.
3: Que son italianas las tortugas.
2: Eso, por supuesto, le encanta la pizza. Están basadas en un cómic. Por eso están locos. Sí, es un cómic ochentero.
0: Bueno, nuestro consultorio parental. ¿Qué haces cuando los padres del amiguito de tu hijo aseguran que su hijo es más listo que el tuyo? Y que por eso es tan trasto, pero que se ve claro que su chaval va justito de luces. No entiendo nada de lo que me quieres
5: decir. Pues mira, si es así. El niño está sobrevalorado por parte de los padres, es insoportable. Y es tirando a tontín, pero no, es que es súper dotado.
2: Dale la razón.
0: Nah, pero lo más, y voy a hablar como pues, de cuando era adolescente, que dices tú, te ponen de ejemplo a uno que para nada es un ejemplo, porque de cara para adentro, es decir, de cara a los padres, es como el perfecto, ¿sabes? Pero que después sales de ahí y no es nada, más como Manolito.
3: Lo que nos pasa a todos, hijo.
2: Lo que hay que hacer es darle la razón a la gente con la que no meterte. Oye, en inquisiciones.
1: Yo nunca he puesto a mis hijos... No he hablado excesivamente bien de mis hijos jamás.
5: No, más bien mal.
4: ni bien ni mal.
1: O sea, una hermana mía tenía un, ella lo cuenta, un sobrino mío, ¿no? Que ya tiene una edad importante. Y un profesor cuando... Muy ordenado. Y le cambiaron el profesor a mitad de curso y vio un examen del niño y estaba a dos colores el examen, perfecto. Y el niño se llama Arroyo de apellido y cuando lo vio dijo el profesor, que era el primero que vio, claro, por la A, dice, lo voy a dejar para corregir el último que tengo aquí una eminencia. Y cuando lo vio le puso un 0,2 por la presentación. Y el resto era un desastre. Y mi hermana siempre la contaba como un orgullo, vamos.
5: Claro, la niña era muy aplicado. Bueno, luego está, es que lo de listo tonto es muy relativo, ¿eh? Porque está en el listo que, como cuenta Leo Harlan, te puede generar problemas. Escucha.
15: ¿Qué pasa, niño? ¿Por qué discutí? Yo tenía que estar en tercero, no en segundo. Y bueno, niño, te vas a hacer un par de preguntitas con el inspector de aquí de educación y a ver si eres apto, pues te pasaremos a otro curso, pero no discutas con tus compañeros. Y vamos a ver, venga, chavalín, venga, 3x3, 19, 6x6, 36, la raíz cuadrada, 144, 12, sabía de todo, trigonometría, un superdotado, dice, este niño está para tercero, incluso para más. Y dice la profesora, le voy a hacer yo un par de preguntitas, ¿qué tiene la vaca 4 y yo tengo solo dos, las piernas? Muy bien. Y el director, un poquito cuidado, esta preguntita tiene su cosa. A ver, ¿qué tienes en los pantalones que yo no tenga? Dice, los bolsillos, profesora, dice, muy bien.
16: también. El director, uy, cuidado, cuidado, cuidado. ¿Qué le entra a las mujeres por el medio y a los hombres por detrás? El director sufriendo dice, niño, la letra E. ¿Dónde tiene las mujeres el pelo más rizado? Dice, en África. El director ya con unos sudores, que le caen unas gotas aquí por la cabeza. ¿Qué tiene las mujeres en medio de las piernas? Dice, niño, las rodillas. Dice, muy bien, niño, muy bien. Y vamos a ver la última pregunta, niño. ¿Qué empieza por C? Acaba por O, lo tenemos todos atrás y es arrugado. Eso es muy fácil, profesora. Dice, el codo. Llega el director, para ya el T, que el niño va tercero. Dice, pero yo vuelvo a primero porque no había aceptado ninguna respuesta. Muchas gracias.
0: Está mal pensado. Está muy bien, está muy bien. Oye, Italia, Italia, Gredano es el país.
3: No, no te lo saltes porque esto le interesa.
0: Sí, claro. ¿Dónde más duran los matrimonios?
3: En Italia.
0: ¿En Italia? Bueno, sí, podría saber dónde. España ocupa el cuarto puesto, una media de 16 años y un mes.
5: Sí, en Italia es 18 años. Italia es 18 años.
2: Pero eso puede ser, por ejemplo, que se tolere más la infidelidad, ¿no?
0: ¿Tú crees?
2: Hombre, no, hombre. Te quiero decir también, sí, es una forma
3: de... Está buscando argumentos, está buscando argumentos.
1: Ese dato no tiene nada que ver con que sean donde más divorcios hay, ¿no?
2: Claro, rico, es decir, sí, creo que son correlativos.
1: No, o sea, no, pues tú puedes durar 18 años casados.
0: Y que
1: de
0: haya
1: media,
0: más
1: sí, de media, sí, claro, sentido. Y que haya más divorcio que en otro que hay.
2: En Italia tienen mala fama los italianos, pero en realidad son hombres familiares.
3: Sí, la familia, claro.
2: Personas familiares, son emocionales.
4: Ay, qué pena.
0: ¿Qué pena por qué, digo yo?
4: Pues porque la media es solo de 18 años.
0: Ah, vale.
3: Solo.
0: Entiendo,
3: solo.
4: Antes era para toda la vida.
2: Va a volver el matrimonio para toda la vida.
0: ¿Tú crees?
1: No hay dinero para divorciar.
5: En esa línea...

0: Ponme un chiste, anda, John.
1: Naranjo Montessori.
2: Lo mejor es cuando has dicho, yo no pongo bien a mis hijos. No recuerdo un solo piropo. Estos años.
3: Mira, me han salido listo por eso, porque tienen que trabajar.
2: Hoy es el día. Aquí alguno va a saltar al cuello, aviso, Hoy es el día del improvisador.
0: Hombre.
2: Anda.
0: Sí. Felicitémonos.
2: Bien. Sí, no, pero no tiene que ver, Goyo.
4: Todo le toca, es que todo le toca.
0: He dicho felicitémonos.
4: Increíble.
2: Igual sí, porque se originó a raíz del salto en caída libre desde la estratosfera. ¿Os acordáis del paracaidista Félix?
0: Pues
2: desde entonces, dicen, aquel que se le ocurren locuras y de repente improvisa, pues hoy es el día. Esa es la tontuna. Pero claro, esto me ha recordado al chiste del paracaídas, que es uno de mis favoritos, que dice así.
5: El tonto en la brigada paracaidista, el teniente. Yo me quiero tirar paracaídas porque yo me quiero tirar. No, Manolito, tú aquí ayudando a meter los paracaídas en el avión, pues yo me quiero tirar. Dice, venga, Manolito, hoy te va a tirar paracaídas. Dice, te vamos a poner dos paracaídas. Uno que es el bueno y el otro que es de emergencia. Y cuando llega abajo va un tío con una moto y te trae aquí para la base. Se tira el tonto, abre el paracaídas. Esto no se abre. Abre de emergencia. Esto tampoco se abre. Dice, ¿verdad cómo tampoco va a estar de la moto? Me voy a tener que ir andando para atrás.
0: Esto es a mí una de las cosas que se me quedará para siempre. ¿Sí? Es el hacer el, lo diré, vamos, el
3: parapente, los que se tiran,
0: no. Bueno, parapente me encantaría con los esquís. Tirarme desde arriba con el parapente y por la montaña y tal. Pero lo que de verdad se me va a quedar es lo del traje de ardilla.
3: Ah, claro, es que eso es.
0: No, mueren un montón. Hemos tenido aquí más de una vez a gente que lo hace.
1: Yo pensaba que iba a decir porque tú lo has hecho y...
0: No, que va a quedar. Y ya no se me ocurriría. Pero es verdad que es de las pocas cosas que digo, lo veo haciendo y digo, qué envidia.
3: Que mueren muchos, muchísimo.
0: El otro día
3: vi un reportaje en la
0: y sobre todo, muchos más, además de, en fin, de forma terrible pierde la vida. Se vuelven, entran en un bucle en el que cada vez necesitan experiencias más...
3: Quemar más adrenalina, ¿no?
0: Sí, claro. sí. Ahí que dices tú, ¿cómo te puedes acostumbrar a la adrenalina de tirarte como se tiran, ¿no? Y de necesitar más, pero bueno...
2: Si yo os contara mis cursos de natación, pero bueno, otro día,
3: sí,
2: eso.
3: Eso sí que tiene valor.
0: Bueno, que hablamos de los reyes, señores, sí. De don Felipe y doña Leticia, que ayer lo abordaron en Ceuta, hoy lo van a abordar en Melilla. Y bueno, si usted les ha conocido, si les ha tratado, si tiene alguna anécdota con ellos o conoce a alguien que tenga alguna anécdota y una historia especial con ellos, nos llama al 950-6006. Que eso es lo que hacemos aquí todos los días, ¿eh? Yo le doy un teléfono, se llama La Hora de los Fósforos, a de 30 años aquí, porque te ríes.
3: No, porque me estoy imaginando, tú viste ayer el rey con el alcalde de Melilla, ¿no? No, sí. Digo, con el alcalde de Ceuta, perdón. Sí. Viste la foto, es que es muy llamativa porque uno es muy pequeño y el rey es muy grande. Sí. Pues imagínate lo que tiene que ser ese Goyo pintando al lado del niño.
0: El niño todavía no me sacaba una cabeza.
2: Ahora vuelvo. 950 6006, ahora vuelvo. Bueno, antes, asegurémonos.
3: Sí, claro.
0: Por
3: sí,
0: favor,
3: sí, sí.
0: Con la mutua,
2: Sisto.
0: John.
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6: 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Hola.
8: Don Felipe, doña Leticia, el rey don Juan Carlos.
10: Sí, señor, a ese lo hemos tratado.
8: Doña Sofía, la infanta Elena es oyente de este programa.
10: Fenómeno.
8: De hecho, el rey Juan Carlos escucha muchas veces este programa. Sí, sí. Su majestad.
10: Sí, sí. Sí, señor.
8: Un saludo. Le esperamos por aquí cuando quiera. 950-6006. ¿Usted conoce a la familia real? Bueno, conoce. ¿Ha tenido algún encuentro con ellos? ¿Les han pedido un café porque usted trabaja en una cafetería? ¿Les ha servido? ¿Les ha llevado en coche? Iba a decir, los reyes no se montan en taxi, ¿no?
10: No, bueno, digo yo, no sé.
11: Bueno, por seguridad, más
9: creo que. Bueno, antes de ser, sí.
10: Lo que sí, no pueden ir viajar juntos, ¿no? Los padres y los hijos, no. Siempre el padre y el hijo no pueden ir en el mismo avión, ¿no? Por si hay un accidente.
8: 950-6006. Santiago, muy buenas.
12: Hola, ¿qué tal? ¿Cómo estás, Alberto?
8: Muy bien, amigo mío. ¿Y usted?
12: Oye,
8: ¿todo
12: para
8: bien?
12: Para empezar, me encanta que sigas los caminos de tu padre.
8: Muchas gracias, yo se lo agradezco.
12: Mis hijas han ido al colegio durante toda la vida escuchando a tu padre.
8: Qué bien.
12: Y sí, francamente sí, yo he tenido esa suerte. Pero en la radio no te lo voy a contar, pero la suerte de conocer a Felipe es el mejor hombre del mundo.
8: Ajá.
12: Es la persona mejor preparada que hay en la historia.
8: Ajá.
12: Desde el principio.
8: ¿Le ha tratado? ¿Le ha conocido?
12: Sí, mucho.
8: Ajá, cuénteme.
12: Piensa que yo iba a sus cumpleaños.
8: ¿Cómo que iba a su cumpleaños?
12: Yo estuve en la Academia General Militar con él.
8: Ajá, amigo.
13: Claro.
12: Sí. y yo estuve en Zaragoza porque yo soy maño y soy un año más joven que él, y resulta que le servían las copas en un bar, porque qué mejor sitio que un bar para conocer chicas, claro. ¿Sabes?
8: Ah,
12: y claro, de repente, yo te voy a contar una anécdota.
8: Claro.
12: Mis padres eran muy amigos de don Juan Carlos. Muy amigos. Ajá. Y de repente, claro, llego un día y le digo, oye, ¿tú no te acuerdas de mí? Y Felipe me dijo, no. Digo, mañana te traigo una foto. ¿Y sabes qué era la foto?
8: ¿Cuál era?
12: Un cumpleaños suyo.
8: ¿Qué me está diciendo?
12: Es el hombre más maravilloso que hay en el mundo. Yo estuve haciendo misiones en Bosnia, ¿sabes? Con el ejército y España y el rey. Y ahora mismo me siento tan orgulloso de mi amigo que me parece fantástico.
8: Le veo por la labor, ¿eh?
13: Me parece a mí que sí.
10: Se te ha olvidado una pregunta. Se te ha olvidado hacer una pregunta. Le tenías que haber preguntado. Y no le habló en la academia militar de que conoció a un pintor jovencito.
14: O se había visto en su casa el cuadrito en algún sitio.
8: Si usted se acaba de enganchar, Goyo González ha contado que de pequeño, teniendo 6 años, encontró al príncipe Felipe en un parque de Warner y estaba pintando.
14: No existía Warner.
8: Bueno, un parque de atracciones de Madrid. Y estaba pintando y se puso a pintar al lado del rey.
14: Sus padres al lado.
8: Vamos a
15: ¿no sería el niño de Parchís?
8: Con...
14: Hombre, pues no.
8: Oye, que yo te lo acepto. Sería. Vamos a hablar con José María. José María, muy buenas.
14: No creí nada.
16: Hola, buenos días, Alberto. Buenas, felicidades.
8: Muchísimas gracias. ¿Cómo es su historia?
16: Un abrazo para Naranjo.
10: Gracias.
16: Pues mi historia es... volvíamos de República Dominicana de unas vacaciones y no despegaba el avión, y... ya no estábamos un poquito hartos y preguntamos qué ocurría y no nos decía que estaban esperando a un pasajero. Total que al rato pues veo entrar por la puerta al príncipe Felipe, que entonces todavía era príncipe, y a doña Leticia, que venían de la toma de posesión del cargo de Leonel Fernández como presidente de República. Y bueno, nosotros estábamos en la misma entrada de primera, en el 1A y 1B, y a ellos los metieron al fondo, claro, el tan alto, tan enorme, la verdad es que me dio pena. Y los metieron allí, bueno, pues nada, entraron con ellos en la seguridad. Pero ahora al rato, ya en vuelo, se levanta, porque él venía de traje, y se levanta, que lo veo con unos vaqueros y una camisa, y trata de entrar al baño a cambiarse. Claro que era pequeñísimo para él.
8: Claro.
16: Total que hablé con el sobrecargo, le digo, oye, ¿por qué no cerráis esta cortina y la de cabina? Y que se cambie ahí. Oye, es verdad, perdón, y se fueron corriendo. Y le taparon la primera cortina de pasaje y la de cabina, y ahí se pudo cambiar y ya salió con unos vaqueros y una camisa. Más relajado para 8 o 9 horas de vuelo que teníamos por delante. Y nada, muy majo, muy simpático. Y
8: ¿habló con él?
16: Sí. Nada más entrar me levanté, lo saludé, más que tal. Y al bajarnos, bueno, mi mujer y doña Leticia despachando el pasaje, o sea, bajándolo, porque ahí se formó un lío para salir y tal, entre separarse o acercarse a ellos y demás.
8: Bueno.
16: Y ahí estuvieron doña Leticia y mi mujer dándole salida al pasaje.
8: Estaba pensando que puede ser todo un rey de España y sentir ese miedo que sentimos todos cuando entramos en un probador en el que solo nos tapa una cortinilla,
10: a través
8: de la cual por uno de los lados te pueden acabar viendo un cachetín.
10: De fotos.
13: El probador de toda la vida.
10: Claro.
14: Si eres muy alto, es todavía peor. Porque los movimientos...
13: Porque lo sabes tú, claro.
14: Porque los bajitos, no. Los bajitos claro. Lo tenemos más
8: Vamos
14: fácil.
8: Vamos a hablar con Paloma. Paloma, muy buenas.
17: ¿Qué tal, equipo?
8: Muy buenas, Paloma. ¿Cómo es su historia?
17: Pues a ver, tenemos 3 historias porque las 3 mujeres de mi casa hemos conocido al rey. Voy a contar la mía, la primera, que es la más sencilla. Yo estuve trabajando hace 10 años justo en la cadena COPE y en mi primer día me mandan a un evento de internacional y defensa en el que estaba el rey. Pues yo con mis 25 añitos me voy con mi bolso, me voy con mi micrófono, mi grabadora, y me ve el jefe de prensa de Casa Real un poco despistada y me dice, ¿no conocerás tú al rey? Y yo, pues mira, no tengo el placer. y nada, le di dos besos. La verdad es que es un señor encantador y guapísimo. Y lo peor de todo fue que, bueno, pues iba cargando con mi grabadora mi micrófono y apagué las luces de la sala. O sea, que causé un poco de revuelo en mi primer día. Además, yo estaba muy nerviosa porque le tenía justo al lado. Menos mal que fui la última porque dije, ¿qué hago? Reverencia, dos besos. No tenía ni idea de cómo iba el protocolo. Y nada, todo salió bien. Evidentemente, yo no era ninguna persona rara. La segunda anécdota es con mi madre. Mi madre ha trabajado durante muchos años en Patrimonio Nacional. Sí. Es una mujer guapísima, no porque sea mi madre, pero es muy guapa. Mide 1,84. Y por aquella época, el príncipe Felipe estaba con Eva Sanum. Entonces, un día que estaba ella en Zarzuela, que tenía que ir pues muy guapa, con su falda, sus tacones, tenía unos 35 años, más o menos mi edad, un fotógrafo le hizo fotos pensando que mi madre era Eva Sanum. Evidentemente no era Eva Sanum, ya luego se dio cuenta, pero bueno, una mujer de 1,84 en el año 90 y pico, pues, o en el año 85, no estoy segura, no era muy habitual. Pero la mejor anécdota de todas es de mi abuela, de Cinta Almoguera. En los Reales Alcázares de Sevilla, en el año 92, el rey Juan Carlos I celebró su santo. Fueron más de 1.500 invitados y solamente una veintena de onubenses, entre ellas mi abuela, que era la presidenta de las Mujeres Empresarias de Huelva. Y hay una noticia en el Huelva Información en la que se dice, Cinta Almoguera sorprendió a su alteza con un "por mi edad puedo permitirme del decírselo, es usted guapísimo". Entonces, pues bueno, esa fue la noticia. Mi abuela en aquella época, que era una mujer empoderada, se acercó al entonces príncipe Felipe y le dijo, es que se lo tengo que decir porque es que es usted guapísimo. Y efectivamente, todas las mujeres de mi casa confirmamos que el rey Felipe es un señor muy atractivo y muy elegante.
15: Oye, esta paloma me suena a mí.
13: Ya.
15: ¿Qué apellido sí te tiene?
13: Erce.
8: Paloma Erce.
17: Erce.
15: Paloma Erce. ¿Qué tal?
8: Hombre, ¿cómo va? Hombre.
15: Es una grande, que la recomendé aquí hace 10 días. ¿Te acuerdas que dije que había una señora muy elegante? Bueno, una joven muy elegante, y es Paloma. Así que nadie más estuvo en Córdoba, creo que comiendo bastante bien y bebiendo finos montillanos.
8: Qué bien.
17: Efectivamente.
8: Paloma, un beso fuerte.
17: Es que nada, tenía que contarlo, pero sobre todo mi abuela.
13: Bueno, yo tengo que contar que...
8: Ay, por favor,
13: Claro, mira, cuando los reyes Juan Carlos y Sofía cumplían los 25 años de reinado, yo estaba en esta empresa hundiendo un programa más. Entonces, como yo estaba... yo estaba hundiendo la tarde, pero me invitaron a que fuera a la recepción y yo fui al palacio ahí, el besamanos y todo. Y llega el fabuloso vino español. Entonces se hacen los corrillos. Y era justo cuando estaba el príncipe con Eva Sanum, pero estaba terminando con Eva Sanum. Bueno, le estaban apretando para que acabase, mayormente. Él tenía como 33 años, yo tenía 34. Y yo había vivido en Murcia y yo conocía mucho la zona de San Javier, en la que él estuvo haciendo su formación militar. Y allí, pues, yo iba mucho a un restaurante muy bueno que decían que, vamos, el príncipe en ese momento, que había ido muchísimo y que le encantaba el tocino del cielo de café. Ajá. Yo digo, esta es la mía. Voy al corrillo y le digo, Alteza, pues mire, conozco yo a los dueños de un restaurante al que usted ha ido muchísimo en San Javier y sé que le gusta. Y me dice, no sé de qué me está usted hablando. Y se dio la vuelta.
8: No te puedo creer, María José.
13: Claro, y entonces yo me quedé, me dijeron los periodistas más conocedores del asunto que estaba pasando por una situación mala, porque le estaban apretando para que dejase Eva Sanum y que no estaba de buen humor y todo el mundo lo notó.
8: Vaya corte, ¿no, María José?
13: Yo me quise morir en ese momento. Dije, me voy a mi casa, Albacete.
8: Qué fuerte. 950-6006, hablamos con Alfonso. Alfonso, muy buenas.
18: Buenos días, Albertico.
8: Muy buenos días, Alfonso. ¿Y su historia cómo es?
18: Bueno, mi historia, yo soy panadero, soy de un pueblo de la Ribera de Navarra, de Ablita. Uriarte me conocerá porque alguna barra de pan le he llevado.
8: Sí.
18: Y bueno, pues mi historia es más con mi doña Leticia. Porque aquí en el festival de ópera prima que hacen siempre para este mes, que en dos semanas va a venir la reina, pues viene todos los años al festival. Entonces, hace 5 o 6 años, yo suelo llevar panes grandes a personalidades. A tu padre también le lleva, por cierto.
8: Carlos.
18: Y entonces, pues siempre que viene la reina Leticia, pues le preparo una barra de pan grande con su nombre, o pongo Leonor, o pongo Casa Real, pero una hogaza grande. O sea, tú estás hablando de que si buscáis en internet y ponéis panadero real, porque ahora ya me llaman panadero real.
19: No, no, pues, de gran tamaño, doy fe.
18: Sí, grande, de hecho, hay un montón de vídeos y fotos. Entonces siempre, ya como ya son 5 veces con la que está con ella, pues siempre viene a por la barra de pan y se la lleva. Y de hecho el año pasado vinieron los reyes del sitio oficial a la Tudela, y cuando se acercó el rey, que estaba yo enfrente del ayuntamiento, hay un meme por ahí que se hizo las manos a la cabeza de semejante barra de pan. Y me dijo, es que viene y nos vemos otra vez. Porque como 2 años viene... Y hace una tradición, aquí me conocen todo el mundo, claro.
8: Y una regalos. Pregunta, ¿hacen el ademán de pagar o como son reyes ya saben que se lo regalan?
18: No, de más hacen de llevarse luego, claro, y se lo lleva, Ahora, como claro. No sé si se lo comerá porque come pan de centeno. Y eso, pero si se lo llevan a Jaén de los Mois, se lo montan en el helicóptero y se lo llevan, pero una barra de pan que vamos.
8: Está bien.
18: Y ahora no sé la prepararé otra vez, no sé qué le pondré.
8: Está bien.
10: Ellos no pagan, va un propio por detrás pagando.
8: Hombre, claro, entiendo.
10: Es como la gente muy rica no paga nunca.
8: Oye, María José, ¿tú te sabes la historia del pirata y el rey Felipe que me dicen por aquí, María José? A lo mejor se la sabe.
13: No me acuerdo
8: ahora,
13: yo.
8: Ahora voy a contar, que me la va a contar Eduardo, pues me decía que estaba que el rey dejó pasar al Piri antes que... Bueno, ahora sí,
10: claro, yo coincidí con el rey en un restaurante, era yo un chavalito y el otro chavalito era novio de Isabel Sartorio, ella. Él, sí. Y en la mesa de al lado estaba comiendo. Le dije, cómete. No le dije nada, claro. Pero es que era buenísima Isabel Sartorio.
15: Se pidió de postre el tocino de cielo este de café.
13: Sí.
8: Vamos a terminar con Paco. Paco, muy buenas.
20: Hola, buenos días.
8: Muy buenas, Paco. ¿Cómo es su historia?
20: Lo primero, enhorabuena por el programa y especialmente a ti, porque no te creas que dábamos un duro los fósforos mucho por ti, pero bueno.
8: No lo daba ni yo. Gracias de tal forma por el comentario, Adelante, Paco. Sí, hombre, claro que sí, es la verdad.
20: Bueno, yo le he enseñado bastantes cosas. Un día le dije en Madrid con ocasión de un Fitur, pero ya habían pasado muchos años. Esto fue cuando él tenía 12 años y yo 19. Él fue a un campamento de Auge entonces a Villanueva de la Vera, a Cáceres, con sus primos, los príncipes de Bélgica y los de Grecia, que se llaman gamberrillos. Entonces mi función allí era enseñarle cabullería, enseñarle a hacer un duelo, una tirolina, que es la única tirolina que me han roto a mí en mi vida.
8: ¿Qué me dice?
20: 65 años, sí, y me la rompió Julio Feo.
10: Ah, hombre.
20: Que será su preceptor. Sí, suena, ¿no?
19: Sí, claro, hombre.
20: Ahora, pues es que se habían tirado ya, eran 50 niños, se habían tirado ya prácticamente 40 y tantos, y cuando llegaron el príncipe y empezó a tirar de la cuerda, y la cuerda, y la cuerda, y el perlón, dije, Julio, ¿qué haces? Y dice, yo mi trabajo. Y hombre, dice, ¿tu trabajo qué es? Joderme el mío. Ya se acabó la tirolina, al final partió la rama al árbol. Pero bueno, quitando eso, lo demás lo hizo todo. Aprendió a hacer.
8: Pero le veo que lo de la tirolina le tiene usted un poquito, ¿no?
20: Eso fue un... Eso, hombre, si estaba yo recién sacado el curso de director nacional de albergues, con 17 años, y había hecho la especialidad
10: en tirolina.
20: Y que era una tirolina. Yo tengo un campamento en Saldaña, en Palencia, no sé, los cientos de miles que se han podido tirar por una gran tirolina ya.
8: Pero el rey sí, pesa
20: fue un campamento chulo, lo único que no le dejaban hacer muchísimas cosas, claro. Por ejemplo, agarrar el machete,
8: claro.
20: Agarrar el palo, no, majestad, majestad, majestad. Tenía que dejar al niño un poco.
10: Claro.

0: final de esta hora.
1: Y no pienses que cuando quieras me tendrás.
0: Le pedimos lo mismo de siempre a Antonio Gredano, que reúna todo esto en algo cotidiano y se lo presente en su crónica.
1: Por favor.
0: En su crónica perpleja.
1: No puedo hacer caso. No lo hiciste.
2: Debe empezar esas coronas. Es más sencillo vivir sin responsabilidades, a la contra, criticando lo que otros hacen sin hacer uno demasiado. Imagina además que ese cargo no lo eliges, que naces con él, que no puedes simplemente sacudírtelo del hombro, que ya tu vida será ocupar ese lugar y ningún otro, que los privilegios encuentran su contrapeso en los deberes. En esa presencia constante, en la exposición, en la crítica, en una agenda que no te pertenece, tener que dar la cara en las desgracias, abrazar a quien lo ha perdido todo, acompañar en el dolor, recomponerte, no creo que sea fácil. Me dirán que hay trabajos más duros y bastante peor pagados. Me dirán que es un chollo, que vaya vidorra, ¿vale? Pero miren, yo he querido ser muchas cosas en la vida, pero nunca he querido ser rey. Una buena parte de España se está quedando hueca, está perdiendo su belleza y su trascendencia. Ha caído en los brazos de lo fugaz, del populismo, del aplauso fácil y afectado, de una victimización que nada tiene que ver con nuestras raíces ni con nuestro carácter. Y creo que este país, como casi todos, necesita símbolos, pilares emocionales, una vocación de permanencia, algo que va mucho más allá de sus colores y de sus ideologías. Hablo de un motor invisible y sentimental. No hablo de un patriotismo nostálgico, sino de tomarnos algo más en serio a nosotros mismos, lo que somos y lo que queremos ser, nuestro patrimonio, nuestros barrios, nuestra esperanza, y quizá eso represente la corona. Una argamasa, un centro, un corazón institucional alejado de las modas y de los caprichos. Debe pesar la corona, insisto, debe ser complicado encarnar esa aspiración ciudadana, la de representar a todo un país más allá de sus diferencias y de sus frustraciones. Y entiendo que Felipe y Leticia lo consiguen, al menos eso vi ayer en Ceuta y hoy lo vamos a ver en Melilla. Que en tiempos de tormenta algo se mantiene en pie y que está ahí, impertérrito bajo la lluvia, como un refugio anímico para su pueblo.
3: Ya me he acordado.
0: ¿Así? ¿De la del
3: Piri? Me he acordado, sí.
4: Cuéntalo.
3: Fue, le entregaron la medalla de las Bellas Artes. Y entonces el pirata se saltó el protocolo y cuando el servicio secreto del rey lo intentó frenar, el propio rey Felipe le dijo que pasase. Y entonces le dijo el Piri, no me jodas que me conoces. Le dijo así.
4: ¡Qué grande!
0: Bueno, y ahora a las 11 os voy a presentar a una persona que hace 16, 17 años dejó todo, dejó su puesto de empresario y cogió una moto para recorrer el mundo. Se ha pegado 17 años viajando por 79 países, se llama Charlie Sinewan. Hablaremos con él y después de ciencia con Jorge Alcalde, de
5: español,
0: tecnología
5: con...
0: Sí, Carlos García Portal, lo que pasa es que es su nombre en redes sociales para que lo reconozca la gente. Señora, hasta mañana, a las 10.
5: Mañana.
0: Adiós, adiós.
6: Entramos en la recta final hacia las 11, las 10 en Canarias. Seguimos en marcha.
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6: Ya son las 11, las 10 en Canarias.
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6: Actualizamos la mañana, Jorge Bustos.
16: Los Reyes viajan en estos momentos hacia Melilla, desde donde hoy estamos emitiendo Herrera en COPE, y lo hacen tras despedirse de Ceuta, primera parada de este histórico viaje que están realizando nuestras dos ciudades autónomas. Aquí en Melilla van a ser recibidos por el presidente, Juan José Imbroda, que en estos micrófonos de Herrera en COPE ha puesto en valor la visita que el monarca llevaba tiempo queriendo realizar.
17: Que el rey ha querido venir a Melilla antes, eso es cierto, entre otras cosas porque me lo ha dicho a mí, lo sé en primera persona, pero también es cierto que el rey no manejaba directamente a 100% sus viajes y ha tenido dificultades para poder hacerlo, pero yo creo que al final el rey, ante la situación creada, yo creo que ha puesto encima de la mesa muchísimas razones y ha venido.
16: La visita de los reyes a Ceuta y Melilla se produce después de que este lunes conociéramos que buques de guerra marroquíes entraron en aguas españolas durante el asalto masivo que sufría la frontera de Ceuta. Fuentes militares advierten a COPE de que no está trascendiendo todo lo que ocurre y que la situación debe ser tomada en serio. Juan Baño.
18: Efectivamente, COPE constata la preocupación en lugares de especial sensibilidad y con conocimiento de la situación, como es el Estado Mayor de la Defensa, con que se viven estos incidentes. Nuestras fuentes hablan de un escenario complejo, tanto nacional como en el plano internacional, con la enemistad manifiesta con Estados Unidos o Israel, en el que afirman está ocurriendo muchas cosas, unas trascienden, como este incidente Occidente y otras no. Medios dentro de la Armada, con especial conocimiento en este tipo de lances marítimos entre países, creen que Marruecos aprovechó la entrada masiva para probar hasta dónde llega la disposición y las capacidades de España a la hora de defender una ciudad como Ceuta. Y eso dicen otras fuentes militares a muy alto nivel, después de encontrar las puertas literalmente abiertas. Advierten que los barcos marroquíes pueden hacer uso de lo que se llama el derecho de paso inocente, ya que Ceuta está en el estrecho y a ambos lados de la ciudad hay aguas territoriales marroquíes, pero no pueden detenerse, como claramente hicieron en esta ocasión, coincidiendo con esa entrada masiva de más de 80.000 personas. No hay un lugar en nuestro territorio nacional más controlado y monitorizado, nos dicen, que el eje Baleares-Estrecho-Canarias. Diariamente el CIFAS, el Servicio de Inteligencia de las Fuerzas Armadas, pone en la mesa de la ministra de Defensa cualquier incidencia, por mínima que sea. El gobierno decide si se informa o no.
16: Y nos vamos ahora a Badajoz, donde tres personas han sido condenadas por calumniar al exalcalde de la ciudad, contra el que llegaron a impulsar una moción de censura. Se da la circunstancia de que estas tres personas pertenecen a un grupo muy activo en redes sociales, señalado por su relación con las cloacas del PSOE y la persecución a la jueza Viedma, Adrián García.
4: La noticia que estamos adelantando en la cadena COPE va más allá de Badajoz, precisamente por eso, porque es la primera condena contra miembros de ese club de debates urbanos que aparece relacionado con la trama Leire en el último atestado de la UCO. Se llega a decir, en base a la declaración de Joaquín Parra, que el ex juez Sáenz de Tejada ofreció defensa gratis a miembros de este grupo a cambio de hacer seguimientos a la juez Viedma. El club empezó como un grupo de Facebook, se fue haciendo grande y en él se acabó apuntando a según qué personalidades de Badajoz, entre ellas el ya exalcalde al que quisieron abocar una moción de censura para luego ocupar puestos municipales. Es la primera condena a alguno de sus miembros. Después de un acuerdo de conformidad, los pesos pesados irán a juicio oral.
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16: Y en los deportes, Real Madrid y Betis intentarán esta noche firmar el pleno español en la Champions. Dani Asenjo.
19: A las 9 de la noche son esos dos partidos. Los blancos visitan el Olímpico de Roma en un partido especial para Mourinho, técnico del equipo italiano durante casi tres temporadas. Y especial también, muy especial, la noche que se va a vivir hoy en la Cartuja. 21 años después, el Betis vuelve a disputar un partido de Champions como local. Lo hace ante el Oporto. El capitán Marc Bartra describe la ilusión de todo el club.
20: Es un privilegio total jugar Champions. He tenido la gran suerte pues de hacerlo con el Barça en años muy, muy bonitos, también en el Borussia Dortmund, pero hacerlo con el Betis después de tantos años de crecimiento, pues hace que tengas ese sentimiento de pertenencia muy, muy bueno, que se haga más especial aún.
19: La noche de ayer fue redonda para los equipos españoles, con victorias del Atlético de Madrid 2-0 al Manchester United, del Villarreal 3-1 al Nápoles y del Barça al Galatasaray en Estambul 1-4. Lamine Yamal lideró la remontada azulgrana y en el vestuario siguen alucinando con él. Habla Eric García.
21: Creo que Lamine nos deja sin palabras. A veces, si en estos partidos que hacen falta motivación, los rivales le dan un poco aún más de motivación, pues imagínate, ya es el colmo.
19: El lunes, antes del Levante-Sevilla de Liga, hubo una reyerta multitudinaria entre aficionados ultras de ambos equipos. Pues acabamos de conocer que la policía ha detenido a cuatro ultras del conjunto andaluz que ya han pasado a disposición judicial. Y en tenis, Rafa Jodar ya está en cuartos de final del Masters 1000 de Shanghái. Su rival será el noruego Casper Ruud.
16: Y tiempo ya para la información local de tu COPE más cercana.
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22: ¿Qué tal? ¿Cómo estás? Saudos. Muy buen día a esta hora de mañana. Falamos de Champinal en este miércoles 14 de octubre. En lo que tenemos por diante un día hoy con tiempo totalmente veraniego en un día de mediados de outubro, porque as temperaturas previstas para hoxe alcanzarán os 28 graos no Carballiño e comarca e ata os 30 graos, 30, nalgúnas localidades do Ribeiro. Temperaturas, polo tanto, atípicas para este período do outono no que andamos. Ademais, o ceo permanecerá hoxe limpo, completamente despexado no transcurso da xornada en todas partes e por estas nosas terras do Carballiño e do Ribeiro.
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40: ¿Usted a qué le tiene más miedo? ¿A un problema que tiene delante, al que tiene que enfrentarse, o a uno que todavía no ha pasado y al que lleva toda la noche dándole vueltas? Lo que enfada un trámite burocrático, ¿eh? Lo que se pierde en los nervios. Mire, quiero presentarle a Charlie Sinewan. Lleva casi 20 años sin casa, sin amigos ni familia que le acompañe, sin una dirección que dar y nada a lo que llamarle hogar más que a sí mismo. Puede imaginar la cantidad de historias que ha vivido alguien que ha viajado tantos años solo y con su moto. En esa moto que acaba de apagarse en un parque nacional africano a las 10 de la noche. Un lugar, claro, parque plagado de leones. ¿Usted qué haría en un momento así? ¿Cómo de nervioso se pondría? En un país que desconoce, sabiendo que además no puede salir de ahí.
41: No, se ha destalonado.
4: No.
5: Todo perfecto. Si no iba a ser porque tengo una rueda en el suelo. Y eso es una movida importante porque estoy en mitad de la nada. O sea, aquí no hay nadie y es probable que mañana no pase nadie por aquí. Entonces no sé qué haré, la verdad.
4: He cenado, me da una medio ducha para porque me iba fatal, la verdad.
5: No ha sido muy rápida, pero por lo menos me quita un poco el sofocón y el olor. Y
4: qué pena, ¿no? Después de todo el todas las berenjenales que pasa esta mañana, esta tarde, el último trozo. Y
5: en fin, mañana, por la mañana, lo pensamos. Ahora voy a pensar en dormir. Como un ceporro, estoy pensando.
40: ¿Dormir como un ceporro en medio de la nada? ¿En un parque que no conoces? Carlos García Portal también es conocido como Charlie Sinewan. Amigo, buenos días.
6: ¿Qué tal? Buenos días. Me estoy partiendo de risa de escucharme a mí mismo. Qué divertido, por favor. Qué bien se está en esas circunstancias y qué aburrido en Madrid. Pero, bueno, Carlos, tampoco tío. Es tan aburrido, pero...
40: Claro, yo lo que me pregunto, macho, es si es posible guardar la calma en un sitio como este, que no sé si se llama Tourist Spain, creo que me lo cuentes tú, ¿no? Y qué te pasó aquí, cómo saliste de aquí y sobre todo... ¿Cómo comparas esto a un momento en el que tienes que hacer un trámite burocrático ahora que has vuelto a Madrid?
6: Pues fíjate que el trámite burocrático depende de tantas personas que y de su tiempo y de cómo se tomen su tiempo, que es bastante más frustrante y puede ser hasta peor, o sea, mucho más agónico, ¿no? Ahí estás tú solo en mitad de la nada. Has mezclado dos historias, una hace muchos años en un parque nacional que me quedé tirado y la que se me escucha, que es un poco más reciente, que es en Perú, uh-huh. Que es también un parque nacional. Y eso que no se sabe ahí, porque yo no llevo la fecha de lo que hago, era el 31 de diciembre. O sea, yo... Esa fue mi...
40: Dices?
6: Te lo juro, tío. Esa fue mi noche vieja. Y para mí... Esto hay gente que no termina de entenderlo, pero yo ahí me encuentro muy a gusto. O sea, el que toda tu actividad mental y física dependa de salir de ahí... Es la mejor terapia. No estás acordándote ni si tienes problemas con tu pareja, ni el algoritmo te ha jodido porque no llegan tus vídeos, de si tu familia está bien. No, solo piensas en salir de ahí. Entonces, como al final siempre terminas saliendo, porque también es verdad que somos supervivientes todos. Entonces, si a cualquier persona la pones ahí sola, pues ya se apañará para salir, sales, ¿no? No hay otra, es que no va a venir nadie a buscarte, ¿no? Así que a mí me encanta, vamos, es lo que me da la vida.
40: Carlos, Charlie, acabas de volver de mucho tiempo viajando, vas a estrenar en la 2 un programa sin plan, y he arrancado por los trámites porque quiero saber un poco cómo estás... Ahora y sobre todo que la gente entienda tu historia, ¿no? Tu historia es la de un tipo que en 2009 se va a la India, ahí algo hace clic y sigue viajando y unos años después, creo que es en las Cataratas Victoria, decide que su vida va a dar un vuelco, una vida que, bueno, ya era de un empresario en Madrid al que no le iba del todo mal y que al tiempo o al poco tiempo se acostumbra a vivir sin sus amigos, sin su familia, perdido de la mano de Dios, como digo yo.
6: Sí. Ahí te voy a hacer una especificación y es, no es que, porque hay mucho mito con lo de que vas a la India y te cambia la vida. A mí no me cambió la India, me cambió el camino hacia la India. O sea, yo me fui en moto desde Madrid hasta Australia y al llegar a India, después de haber atravesado Irán y Pakistán, que yo estaba, pues, no voy a decir palabrotas, pero vamos, tenía bastante miedito de cruzar Irán y sobre todo Pakistán, que estaba muy feo entonces y sigue estándolo, y me daba mucho miedo. Entonces, crucé esos dos países... con todos los temores, pero los crucé y me di cuenta, no solo que los había cruzado sin ningún problema, sino que me había encontrado feliz y a gusto y en paz. Como que, pues lo mismo de antes, ¿no? Que estás ahí tan focus en salir y seguir adelante, que eso me dio la vida. Entonces llegué a India, que ya era más fácil, y dije, hombre, pues si esto es lo malo, yo quiero vivir así siempre, ¿no? Y a partir de ahí, bueno, siguió ese viaje, llegué hasta Australia, luego tardé mucho en tomar la decisión. Y sí, al final tomé la decisión de ser nómada, que me ha acompañado muchos años, ahora ya no tanto, entre otras cosas por la serie de la tele, de la que ahora hablaremos, supongo.
40: Sí, claro.
6: Pero durante muchos años sí que he jugado mucho al desapego, ¿no? Al desapego de lo material, por supuesto, que eso es muy fácil. Y a un desapego como relativo, porque es verdad que las relaciones de todo tipo, incluso las de pareja, se pueden llevar a distancia. Obviamente tienen otros acuerdos y otros términos, ¿no? Pero sí, aprendes a gestionar los afectos de una forma diferente. Y afortunadamente con la tecnología que manejamos hoy en día, es muy fácil estar cerca de quien quieras, estés donde estés. Mm. Y también es muy fácil estar lejos estando cerca, ¿no? O sea, que hay veces que estamos uno enfrente del otro y uno está pensando en no sé qué y el otro en no sé cuántos. Mm. Solo hay que irse a un restaurante a cenar para ver que hay parejas o amigos que están ahí cenando y está cada uno con su móvil, ¿no? Sí, así que sí. Todo es relativo.
40: Pero fíjate, mira, ahora que hablas de cada uno con su móvil y de cómo somos con las cosas, ¿no? Cada vez consumimos más, la ropa cada vez se vende más barata para que se compre más y duras menos. Como que tenemos mucho apego a lo material y me llamaba mucho la atención esto que decías, ¿no? Que el desapego a lo material es lo más fácil. ¿Tú crees que alguien que se encuentra ahora mismo en esa vorágine sabe lo fácil que ha sido para ti desprenderse de cosas que para ellos quizás son totalmente necesarias en su día a día?
6: Claro, si tomas una decisión como la mía de irte con una moto, especialmente con tres maletas, te cabe solo lo que hay en esas tres maletas, ¿no? Entonces el desapego es automático, no puedes llevar más que lo que quepa en tres maletas. Y a lo largo del viaje te vas deshaciendo de cosas porque vas en una moto, yo voy por caminos muy complicados y necesito ir lo más ligero posible. Entonces te vas también desapegando de esas pocas cosas con las que había salido y terminan siendo menos. Este ejercicio es natural cuando te vas en una moto. Si estás en Madrid y yo mismo, es decir, yo cuando estoy, de repente otra vez empiezas a acumular, ¿no? Mm. Lo que pasa es que tú no necesitas todas esas cosas. Otra cosa es que como estás aquí, lo das por hecho, las tienes y cada vez tienes más. Porque, no sé, por el... es que es muy fácil, salir a la calle es un escaparate, toda la calle es un escaparate y ya no solo, tu pantalla del ordenador o del teléfono es un escaparate, entonces yo tampoco ni lo critico porque yo también cuando estoy aquí lo hago y acumulo cosas, ¿no? Cada uno, yo ropa por ejemplo no porque soy un desastre, pero tecnología sí, o sea, soy un flipado, entonces acumulo. Lo pasa que luego cuando me voy con la moto no me cabe, así que...
40: Hay que elegir.
6: Exacto, oye, no hay pasta para todo.
40: Déjame recordar que estamos hablando contigo, eres Carlos García Portal, te llamas, bueno, en redes sociales eres conocido como Charlie Sinewan, millones de seguidores en todas las redes sociales, llevas muchos años, 17, recorriendo el mundo, 79 países. En tu moto, y quiero preguntarte por algunas cosas que te han pasado y que has visto. Mira, te soy sincero, documentarnos de tu historia quizás ha sido de las cosas más difíciles, porque te han pasado tantas cosas, son tantos años, tienes tantas cosas grabadas, que en fin, te voy a ir preguntando y tú me corriges, ¿vale? Sí. Porque puede que esté mezclando cosas, pero sé que has cruzado algunas de las zonas más inseguras del mundo, luego te preguntaré por dictaduras, teocracias, pero no recuerdo si es en Honduras o en El Salvador que veo a un camionero que se sube a tu moto con un machete para perseguir a un ladrón y digo, ¿cómo se mete este hombre en algo así?
6: Lo primero, quería daros las gracias por documentaros, porque es muy, entiendo que es complicadísimo. Y
40: es dificilísimo.
6: Sí, pero para la persona que está entrevistada, o sea, el que haya un mínimo de cariño hacia lo que haces es súper de agradecer, así que a ti y a todo tu equipo os lo agradezco. Y esa escena es increíble, o sea, es en Honduras perfectamente, estoy en la frontera con Nicaragua, hay una fila de camiones que están esperando a cruzar la frontera, yo no la estaba cruzando y de repente veo a un tío salir corriendo y a otro detrás. Y bueno, pues te quedas así un poco mirando, intentando entender qué estaba pasando, y al final descifro que el de delante había robado al de detrás, que era un camionero. Y yo, pues el instinto de, no sé, en ese momento mi reacción pues es ayudar al camionero y decirle, sube, que te... Ah, bueno, porque el chaval se monta en una bici, el malo, entre comillas, porque pobre hombre también, o sea, es un ladrón y eso no está bien, pero también imagínate las circunstancias, da igual, claro. No juzguemos sin tener toda la info, ¿no? Pero bueno, yo el caso es que le digo al del camión, sube, y le alcanzamos. Con la mala suerte de que había salido otro camionero con un machete como para asustar al de la bici, y le da el machete, cuando ya le tengo encima de la moto, el segundo camionero le da el machete al de atrás. Entonces yo me veo en la moto alcanzando a un ciclista con un camionero detrás con un machete. Afortunadamente el camionero era buen tipo y yo no lo vi porque ya saltó de la moto, le alcanzó, le dio con el machete, pero le dio con la parte que no corta y le dio un susto y ahí se quedó la historia. Pero imagínate que eso pasa a mayores, ¿no?
40: Increíble. Es que, claro, son tantos países, Charlie, que ¿en qué país es más difícil viajar en moto? Porque sé que has estado en dictaduras, en teocracias, en Irán, por ejemplo, ¿no?
6: Sí, fíjate, Irán, el problema es la policía y la policía, sobre todo la religiosa. Tienen una policía religiosa que es, o sea, son malos, malísimos. Tú les miras a la cara y parece que tienes, bueno, es que tienes a un delincuente delante, lo que pasa que tiene, van sin uniforme, pero tienen pues eso, son parte del sistema y del gobierno, entonces son malísimos. Sin embargo, la gente en Irán es, sin lugar a dudas, y por encima de todos los demás, la más hospitalaria, la más agradable, les da gusto que haya alguien de fuera allí, es exagerado. O sea, tú paras una gasolina, te traen fruta, te invitan a sus casas. Yo recuerdo, por ejemplo, en Irán buscando un hotel, le pregunté a un tipo porque no entendía ni siquiera los carteles y no había Booking hace muchos años eso. Y le dije, ¿hotel, hotel? Y me dijo, todo Teherán es tu hotel. Entonces es una gente, claro, ahora cuando ves lo que está pasando y ves que yo le pongo cara a los que mueren con las bombas, claro, porque estaba ahí y qué culpa tendrán de tener el gobierno que tienen, ¿no?
40: Es que yo muchas veces pienso, Carlos, que... O sea, claro, tú te encuentras con alguien en Irán y que puede ser muy hospitalario. O sea, te quiero decir, lo bueno o lo malo depende mucho del prisma desde el que lo mires. Quiero ser muy cuidadoso con lo que digo, porque hoy en día hay que ser muy cuidadoso con lo que dices. Pero que alguien que fue muy acogedor contigo puede estar de acuerdo con las cosas que hace su Estado o no estar de acuerdo con las cosas que hace su Estado. Y mira, hay imágenes, no sé si hay imágenes que no consigas borrarte, y recuerdo una conversación que tuve con Rubén Díez, que es documentalista y que ha viajado por todo el mundo y tal, y me contaba cómo en Afganistán, creo que fue, pues no sé quién le llevaba en un taxi, era una persona muy amable y que había... Y total, que vio cómo le dejaba y se montaba otra familia y las mujeres de esa familia tenían que ir con la cabra que llevaban en el maletero, ¿no? Y me contaba cómo no lograba borrar esa imagen de su cabeza y cómo de contradictorio era lo que estaba sintiendo por dentro, ¿sabes?
6: Obviamente, claro, es que si no has nacido allí es muy complicado entender cómo reacciona la gente allí, evidentemente, ¿no? Lo que pasa que, obviamente, no todo el mundo es bueno, ni muchísimo menos. Pero bueno, al final en una democracia nosotros decidimos y lo que nos pase es, para bien o para mal, es gracias a una mayoría que ha votado. En estos países nadie vota, entonces la responsabilidad es difícil aplicársela a la gente porque ellos no van a votar, no deciden quién les gobierna. Y en Irán eso es determinante, claro.
40: ¿Y hay alguna imagen que tú no hayas logrado borrarte? No me refiero a Irán, me refiero a cualquiera de tus viajes, ¿no? Yo que sé, alguna de estas que te sigas persiguiendo en, ya no te digo en sueños, pero...
6: Bueno, no tanto, o sea, niños trabajando en Pakistán, tengo una imagen así, no trabajando vendiendo Kleenex en el semáforo, sino trabajo duro. De esa tengo una imagen así muy, muy fugaz. Luego, la India es un país muy desagradable en cuanto a higiene y en cuanto a desigualdades, ¿no? O sea, de repente ver 30 personas durmiendo en el suelo una detrás de la otra, así como al raso, que parece que estuvieran sí, fallecidos. Bueno, son muchos años, ¿eh? Si hago memoria, estoy seguro que veré cosas, o sea, me acordaré de más cosas, ¿no? Pero yo creo que para eso la India, por ejemplo, es bastante shock, ¿no? Las imágenes son muy duras, ¿sí?
40: Oye, he visto un accidente de moto. Yo hay muchas veces que cuando voy por carreteras que son así angostas y que, pues mira, llegando a Málaga, por ejemplo, desde Sevilla, que vas por la montaña, ¿no? Y miras al lado y dices, ¡fua! Me caigo aquí y me mato. Y hay un vídeo que he visto tuyo, precisamente, en el que tu moto acelera un poco más de lo que debería, no coge la curva como debería cogerla, y te caes por un precipicio. Sé que le enseñaste el vídeo a Marc Márquez y a Alex Márquez cuando estuviste, no sé si en MotoGP, en algún gran premio, y yo me preguntaba, claro, porque de ese accidente sales ileso por el airbag, gracias a Dios, pero claro, en 17 años entiendo que habrás tenido muchos más accidentes y no sé si hay alguno en el que te hayas roto algo sin nada que te cure a tu alrededor, ¿sabes?
6: Bueno, hay que especificar que ese vídeo es en un rally, no es en un viaje.
40: Vale.
6: Entonces
40: vale.
6: Voy bastante más deprisa de lo normal y sobre todo la cámara no lo capta, pero yo estaba mirando el roadbook, ¿no? Las indicaciones del rally, y cuando levanté la mirada, no la cabeza porque es un juego de ojos, vi los árboles y ya la curva estaba, ya era imposible, ¿no? Efectivamente, y está muy bien que me lo digas y así lo recalcamos para todos los que nos están escuchando, me salvó el airbag. O sea, no sé de cuánto, pero fue es muy importante llevar airbag y cada vez más, entonces está guay que lo digamos. En el viaje nunca he tenido una cosa tan grave.
40: Vale.
6: Me da golpes, obviamente, pero yo voy un poco más, mucho más moderado, sabiendo lo que me juego, por muchas razones. Una, porque suelo estar en zonas muy alejadas de todo Y aunque yo llevo un sistema de baliza satélite que puedo pedir ayuda desde cualquier lugar, sí que es verdad que una lesión grave pueden tardar horas en llegar y sería catastrófico, ¿no? Entonces voy bastante más prudente. ¿He tenido golpes? He tenido, sí, pero nada muy peligroso, ¿no?
40: Charlie, son más de 79 países, 17 años viajando en moto. Estamos hablando con Charlie Sinewan, Carlos García Portal, que además ya ha estrenado, porque creo que el primero fue el 4 de octubre, un nuevo programa en La 2, Sin Plan. Y claro, entiendo que organizando todo esto has hecho memoria de todos los sitios por los que has pasado, de a los que te gustaría volver o los que te gustaría conocer, porque hay 190 y pico países en el mundo y tú has estado, hasta donde tengo entendido, 79. A lo mejor has hecho alguno más hace poco. Pero no sé cómo has planteado esta serie y qué cosas has hecho que no habías hecho antes o cómo lo habías planteado un poco.
6: Bueno, la verdad es que el presupuesto no era, es La 2, entonces no era un presupuesto enorme, entonces había, para abaratar, había que salir desde España sí o sí. Y desde España, afortunadamente, estamos enfrente de África, entonces la aventura la tenemos garantizada, ¿no? Porque al final yo hago un viaje, uno, de aventura y dos, también de contrastes y de seres humanos que sean diferentes a nosotros para contar algo diferente, ¿no? Bueno, y también los que se parecen a nosotros, porque occidentales hay por todo el mundo, ¿no? Pero vamos, era lo más fácil, era cruzar a Marruecos. Yo quise empezar de esto ahora, claro, imagínate con todo lo que está pasando en Ceuta, pero esto fue en enero. Yo decidí salir de Melilla porque tenía muchas ganas quería salir desde España.

las circunstancias, y entramos en Mauritania, que es otro país diferente, también desierto, para terminar en Senegal, que es sabana e incluso selva, ¿no? O sea, era un viaje más o menos accesible económicamente, porque salíamos desde aquí, pero con un montón de contrastes, ¿no? Tanto paisajísticos como humanos. Y bueno, pues fue para una primera temporada era lo ideal, la verdad. Y bueno, así fue, ¿no?

0: Entiendo que más o menos estarás al tanto de lo que pasa, ya no políticamente, sino socialmente en España, todo esto de movimiento que nos polariza cada vez más. Y a mí lo que me apena especialmente, Carlos, Charlie, es que desde la política hay a quien tilde de malas personas, a gente que piensa de forma distinta, ¿no? Y te encajonan en lugares que no te representan, que están, son muy estancos, ¿no? Y en el mundo yo no sé si te has encontrado más gente buena que mala.
1: Bueno, infinitamente más gente buena. O sea, al final el 99% de la gente que te encuentras por el mundo es buena. Otra cosa es que luego estamos muy polarizados y tomamos, especialmente en las urnas, tomamos decisiones que llevan a tu país a tomar unas decisiones que puedan perjudicar a terceros, incluso internamente o externamente, pero en el día a día, en el frente a frente. Yo creo que si es que pasa en un propio edificio de comunidad, pasa. Mm. Te caes en el portal y el que pasa delante de ti te tiende una mano y te levanta. Y luego en la reunión de vecinos igual vota en contra de poner ascensor en la tuya y te tienes que estar jodido subiendo, ¿no? Es un ejemplo muy básico, pero que representa. Entonces tú, si se te cae alguien delante, le tiendes una mano para levantarse, sea del color que sea, sea de la religión que sea, de la clase social que sea, y seas tú. Eso siempre es así. Y eso es lo que te encuentras en el mundo. Luego, comunidades, regiones, países, pues tomamos decisiones que perjudican a otros. Eso es tal cual.
0: Sí, la verdad que hay algo profundamente humano y que no responde, como diría el padre Manuel Carreira, que era astrofísico, a ninguna de las cuatro fuerzas de la naturaleza, que es el pensamiento abstracto humano, es decir, la inspiración, y eso que hace que si tú estás andando por un precipicio y ves a un niño que está a punto de caerse, lo primero que te sale es ir a rescatarlo, ¿no? Y yo creo que eso nos atraviesa a todas las criaturas de Dios. Tal Carlos, cual. Charlie, ha sido un placer tenerte por aquí y te deseo lo mejor en el resto de tus viajes.
1: Muchas gracias y nada, a los que nos estén escuchando, por favor, ver la serie que está en las 2 a las 20:30 los domingos. Gracias, ya aprovecho.
0: Sin plan con Charlie Sinewan en la 2. Charlie, un abrazo.
1: Otro para ti, muchas gracias por invitarme.

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13: Está el día hoy como para perdérselo, se lo estamos contando desde primera hora y aún tenemos un buen puñado de historias por descubrir, Alberto.
14: Carlos, tú sabes que en las preguntas más sencillas se esconden las explicaciones más fascinantes.
15: Hola, Jorge. Hola, Alberto. Tengo una duda. ¿Qué fue primero, el huevo o la gallina?
14: Jorge Alcalde, buenos días.
16: Buenos días, no era nada de sencilla esta pregunta. Fíjate que cada vez que hacemos esto de abrir los micrófonos para que niños y niñas nos hagan preguntas, me pongo a temblar. Porque es más fácil enfrentarse a una explicación de física cuántica que alguna de estas cosas. Pero entonces, me gusta mucho, además.
14: Entonces, porque... ¿qué fue primero, el huevo o la gallina? ¿Tiene explicación? Igual no la tiene, no lo sé.
16: Bueno, fue primero el huevo. Y fue primero el huevo de gallina que la gallina. Fíjate, un huevo es una célula. Es una célula que se puede fertilizar para que de él nazca pues un animal ovíparo, ¿no? Que nace de los huevos. Y el primer ejemplar de una gallina que existiera en la historia de la evolución debió nacer de un huevo que originalmente no era de gallina. Y me explico. Estas células se van modificando por cambios genéticos aleatorios, de manera que un ancestro de la gallina, posiblemente muy parecido a lo que conocemos como gallina, por motivos del azar de la genética, debió de poner un huevo con alguna diferencia genética con respecto a sus antecesores. A ella misma, a esa primera madre original, y a su madre y a su abuela. Y esa diferencia genética derivó en un pollito de algo diferente que no había nacido todavía nunca antes en la historia de la evolución. Y que, al ser tan diferente genéticamente, dio origen a una especie diferente, que fue lo que llamamos como gallina. Eso ocurre con todas nuestras células del cuerpo. Cada vez que se dividen, pueden producir algunos cambios genéticos imperceptibles. Muchos de ellos no derivan en nada especial. Pero algunos, por motivos del azar, pueden derivar en cambios tan importantes que generen alguna modificación en nuestros sucesores, en nuestros hijos, y un cambio de especie. Así es como evolucionan las especies, y así es como de un tronco común han ido evolucionando pues todos los animales y plantas que hoy conocemos. De manera que la respuesta a esta pregunta tan interesante es que, sin duda, antes de nada, fue un huevo, y de ese huevo surgió, por azar, la primera gallina de la historia.
14: Oye, Escúchame, yo nunca había escuchado una explicación tan perfecta a una pregunta tan compleja. Vamos con más preguntas complejas.
12: A ver. Hola, Alberto. Hola, Jorge. Mi papá es calvo, porque hay gente calva como mi papá y gente que tiene pelo. Dios.
16: Bueno, pues adiós. Hombre, hay muchos motivos para dar explicación, ¿no? A por qué hay gente que le cae el pelo y a gente que no se le cae. Fundamentalmente, volvemos a hablar de células, fíjate. Se conecta un poco con la pregunta anterior. En este caso, unas células especiales que son sensibles a algunas hormonas y que están en los folículos de nuestro pelo. Los folículos son los pequeños agujeritos, las pequeñas bolsitas que tenemos dentro del cuero cabelludo, de la que salen el cabello, ¿saben? Cada uno de los pelos que tenemos en nuestro cuerpo, fundamentalmente en la cabeza. Bueno, hay algunos de estos folículos que son muy sensibles a una sustancia, tiene un nombre raro, disculpadme que lo diga, pero se llama dihidrotestosterona. Esta sustancia que emite todo el cuerpo, todos tenemos esta sustancia, a veces debilita los folículos, las células que hay en esos folículos, y por lo tanto hace que las personas que tienen especial sensibilidad a ellas les nazca un pelo más flojito, más débil, con menos capacidad de crecimiento. No es que se caiga el pelo de golpe, sino que poco a poco va creciendo con menor fortaleza y termina desapareciendo. ¿Por qué hay personas que tienen más sensibilidad que otras? Puede haber muchas causas. Una de ellas es la genética.
14: Uy, que esto no le va a gustar a nuestro pequeño oyente, porque a lo mejor tiene más probabilidad de quedarse sin pelo como papá, ¿o qué?
16: Claro, los hijos y nietos de calvos tienen más probabilidades de ser calvos. Por ejemplo, para tranquilizar a nuestro pequeño oyente, no es mi caso. Mi abuelo muy calvo, mi padre muy calvo, y yo de momento conservo bastante bien el pelo.
14: Está muy bien.
16: Depende de los genes que vayamos heredando. Y luego hay otras causas. Causas, pues, bueno, enfermedades, evidentemente, causas climáticas, causas ambientales, el uso de algunas sustancias, un estrés muy, muy grande. Hoy se puede decir que hay alguien que se puede quedar calvo de un susto, y es verdad, esto se ha producido realmente, una caída repentina del pelo por un drama, por un susto, por una tragedia. Así que esa dihidrotestosterona afecta más a unos que a otros, pero sobre todo afecta a los que tienen genes que lo hacen más sensible.
14: Tercera y última.
16: A ver.
17: Hola, Jorge. Hola, Alberto. Tengo una duda. ¿Alguna vez se ha parado el viento?
16: Wow. Oye, esta es una
14: fascinante,
16: preciosa, preciosa. Y además que ojalá no ocurra eso, porque el día que se pare el viento en toda la Tierra será una mala noticia para la Tierra. El viento no es otra cosa que una consecuencia de la energía que recibimos del Sol. El sol calienta los océanos, calienta las diferentes capas de aire a diferentes alturas, y esa diferencia de altura produce que haya movimientos en la atmósfera, en el aire. Es muy fácil poner, por ejemplo, unos papelillos de estos antiguos de fumar en el radiador y ver cómo suben para arriba, ¿no? Porque el calor hace que la densidad del aire sea diferente y el aire ascienda. Ese movimiento global a escala planetaria producida por la energía del sol genera los vientos del planeta, junto con la rotación de la Tierra y algunos efectos físicos muy interesantes que se producen en los polos y en el ecuador. De manera que es imposible que a escala global se pare el viento. Si eso ocurriese, estaríamos, pues no sé, ante un desastre, una erupción del sol tan grande que ha producido un desastre climático global, no lo podríamos ver. Sí, es verdad que en una zona determinada, en concreto, puede parecernos que no se mueve, cuando está muy en calma. La atmósfera se sigue moviendo, ¿eh? Y la Tierra sigue circulando, pero no lo notamos, no notamos esa velocidad mínima del viento. Pero no, afortunadamente, a escala global, el viento, que es fuente de energía, que es fuente de movimiento, que es fuente que transporta alimentos de un lado a otro del planeta microscópicos, nunca se puede parar.
14: Y los alisios son de una zona concreta del planeta, ¿no? Entiendo, con unas latitudes concretas y una temperatura concreta también.
16: Claro, hay diferentes vientos en función de muchas condiciones. Por ejemplo, los vientos alisios, que son maravillosos, por ejemplo, porque las Islas Canarias producen una estabilidad atmosférica tan grande que se ven mejor las estrellas que en otro lugar del mundo. Por eso, buena parte de los telescopios más importantes del mundo están en Canarias, porque ahí se ve el cielo mejor. Parece que las estrellas titilan menos gracias a la estabilidad de esos vientos, ¿no? Pero condiciones orográficas, montañas, valles, que generan como tubos por los cuales los vientos van más. Condiciones climáticas como la temperatura del mar. Las propias corrientes marinas, que no son otra cosa que una consecuencia también de la energía del sol. Como ves, prácticamente la Tierra vive con una energía, con una pila, que es el sol, que se distribuye, no se pierde. Todo, cada molécula, cada fotón que nos llega cargado de energía del sol se convierte en algo. Se puede convertir en viento, se puede convertir en calor, se puede convertir mediante la fotosíntesis en pigmentos de una planta que crece verde y luego nos comemos, de manera que parte del sol llega a nuestro aparato digestivo y nos genera energía a nosotros para crecer. Fíjate qué maravilloso es la conexión que tenemos entre la Tierra y el sol.
14: Ha sacado sobresaliente.
16: Pues no eran fáciles. Seguimos invitando a los niños y niñas preguntones que nos sigan haciendo preguntas, pero no son fáciles, no son fáciles.
14: A la semana que viene, amigo.
16: Un abrazo muy fuerte.
14: John, dame un consejo de la Mutua.
18: Bueno, tú le has puesto un sobresaliente a Jorge Alcalde. Pues ojo, se ha escuchado una noticia hoy de esas que dan que pensar. 9 de cada 10 personas que se van a la Mutua se quedan en la Mutua. 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
14: Es miércoles y hablamos de tecnología con nuestro amigo Jorge Borla. Hola, amigo.
19: ¿Qué tal? Muy buenas.
14: Mira, hoy quiero hablar de un fenómeno curioso que te pasaba el otro día. Hasta ahora cuando necesitábamos una aplicación para hacer algo, cualquier cosa, lo normal era buscarla en la tienda del móvil, en descargarla en apps, ¿no? Y a veces pagar una suscripción. Pero mi pregunta, ¿y si pudiéramos crear nuestra propia aplicación a medida sin saber programar? Uh-huh. Estos días le he pasado a Jorge vídeos como este.
20: Pero quiero hablar sobre cuánto uno puede llegar a generar con un negocio de microapps. Cuánto uno puede ganar con una microapp. Y quédate en este video porque lo voy a explicar todo, obviamente basándome en mis propias microapps. Porque no sé si habrás visto mis otros videos, pero yo tengo 5 microapps en este momento vendiéndose con mi estrategia.
19: Bueno, esto es lo que se conoce como microapps o, bueno, microaplicaciones. Escuchábamos a un chico que se llama Máximo Ramos, pero hay miles por ahí.
14: Sí, yo es que lo que veo... Que los medios tecnológicos llevan meses hablando de un auténtico boom, porque es cada vez más común. ¿Qué está pasando?
19: Mira, está pasando una cosa muy loca que describías tú un poco, que es que cada vez hay más personas que, en lugar de comprar o descargar aplicaciones, pues se las fabrican. La clave es la inteligencia artificial que, bueno, ya no hace necesario saber programar, sino que permite describir el lenguaje corriente, como estamos hablando tú y yo, qué es lo que necesitas y generar el código de software para construirlo. Estamos hablando de aplicaciones muy concretas y no necesariamente de grandes proyectos. Y se me ocurre, por ejemplo, que las redes están llenando de apps para recomendar restaurantes o películas solo a tus amigos. Las haces tú para tus amigos.
14: O sea que en vez de buscar una aplicación que te venga bien, que haga lo que tú quieres, puedes pedirle a tu ChatGPT, a tu cloud, a lo que sea, que te construya una.
19: Eso es. Esto es un poco, Alberto, como el genio de la lámpara, ¿vale? Del código. Hablamos de herramientas que organizan tareas domésticas, que controlan tus gastos, para que puedas planificar con tiempo un viaje, traducir un podcast que te guste, por ejemplo. Lo bueno de esto es que puedes hacer una aplicación para una necesidad puntual y luego pues la abandonas cuando no la necesitas. Es decir, todo esto pues no hace falta ni publicarlo, ni conseguir usuarios, lógicamente, ni montar una empresa, sino que, bueno, puede ser una cosa para ti y para nadie más.
14: Es que es un cambio, creo que muy importante con lo que hemos vivido durante los últimos 15 años, porque hasta ahora, en fin, crear un software, que de hecho hablamos cuando hablamos de una aplicación, sí, era una actividad completamente reservada a los programadores, que además era algo que veíamos completamente inaccesible, claro, tan difícil que no podríamos hacer nunca.
19: Los que no estábamos alfabetizados, ¿no?, en la programación, lo veíamos muy lejano. Bueno, pues ahora estas herramientas de programación asistida reducen, digamos, esa barrera, la democratizan. Mira, hay otra palabra que tenemos que sumar a este diccionario tecnológico que estamos creando, que es vibe coding, ¿vale? Es una cosa muy coloquial y es algo así como picar código con tus vibras, tus vibes, ¿no? Es decir, tú describes lo que quieres con este lenguaje, la IA genera el código y tú vas corrigiendo el resultado pues con instrucciones como esta. Es decir, oye, quiero que la interfaz se vea un poco más grande. Quiero que incluya también los datos de, no sé, la cartelera de Madrid. Bueno, pues tú solo tienes que pedirlo y ya te lo hace la IA, te lo cocina.
14: Claro, vamos a hablar del negocio que se está generando en torno a eso porque es enorme.
19: Claro, es un negocio doble, ¿no? Por una parte hay chavales, como este que estábamos escuchando, que están creando apps que luego publican en tiendas digitales, la gente las descarga, bueno, van ganando dinero así. Pero por otra, hay páginas que te ayudan a crear tus propias aplicaciones. Hay un ejemplo muy llamativo que es Lovable, que es una plataforma que permite construir aplicaciones pues, con instrucciones escritas. En junio, la compañía tenía una previsión de ganancias de $500 millones. En septiembre ya pasó a $600 millones anuales. Y para que te hagas una idea, cada semana esta plataforma registra 1 millón de nuevas aplicaciones. Un millón de usuarios, pues como tú, como yo, como cualquier oyente que no sabe programar, lo pide y le crea una aplicación. 1 millón a la semana.
14: Pero, ¿por qué se les llama micro apps? O sea, no entiendo lo de micro. ¿Son aplicaciones más sencillas que las de toda la vida?
19: Bueno, son pequeñas, ya te digo que es por esta especialización, porque al final te resuelven un problema muy concreto. Pero ya te digo que básicamente es un cambio conceptual, Alberto. Es decir, en lugar de adaptarte tú al software, que era lo que pasaba hasta ahora, pues básicamente el software se adapta a ti.
14: Vale.
19: Dicho esto.
14: Claro, claro, amigos, claro. Warning, claro. Warning.
19: La letra pequeña.
14: La letra pequeña.
19: Claro, hay una diferencia importante, lógicamente, entre crear algo que parece que funciona bien y una cosa que sea absolutamente fiable. Es decir, esto al final recae sobre la inteligencia artificial, que puede cometer errores, que genera vulnerabilidades, que hay ciertos datos que puede manejar mal. Entonces, bueno, si tú quieres gestionar información financiera, médica, información confidencial de cualquier tipo, imagínate un periodista que tiene información confidencial, bueno, pues hay que extremar las precauciones, claro.
14: Pero la gran pregunta, ¿vamos hacia un futuro en el que cada persona va a tener sus propias aplicaciones?
19: Bueno, pues es una posibilidad porque, bueno, pues oye, hay gente que directamente no queremos aprender a programar o no se nos da bien, pero sí vamos a poder encargar pues estas pequeñas herramientas de inteligencia artificial. De todos modos, Alberto, tenemos que hablar de algo muy fuerte sobre este tema, cambiando un poco de tema, pero no tanto, que ha pasado esta semana, que es todavía más llamativo porque, claro, una cosa es crear aplicaciones con inteligencia artificial y otra es utilizarla para construir programas que ya existen.
14: A ver.
19: Mira, entra en juego otro concepto de estos tecnológicos que vamos a tener que usar mucho, que es ingeniería inversa. Apúntatelo también para el diccionario.
14: ¿Y eso qué es? ¿En qué consiste?
19: Mira, la ingeniería inversa es estudiar un programa, pero a partir de su funcionamiento, ¿vale? Tú no tienes que tener el código fuente de un programa, sino que simplemente viendo cómo funciona, lo desarrolla una inteligencia artificial.
14: Vale.
19: Hay un ejemplo muy llamativo de estas semanas, que es Artcraft, que ha creado alternativas gratuitas a las aplicaciones de Adobe. Para que la gente lo entienda,
14: Photoshop
19: es,
14: y tal, ¿no?
19: El Photoshop es el más famoso de todos, ¿no? Lo ha creado con Claude, la inteligencia artificial de Anthropic. Entonces, no ha tenido que tener acceso ni hackear ni hacer nada con el código fuente original, sino que el desarrollador básicamente le ha enseñado vídeos de cómo funciona Photoshop. Y la inteligencia artificial ha dicho, ah, que funciona así, pues entonces tengo que hacer esto, tal, aquí tienes lo mismo. Pero, y esto, amigos, sí que es una bomba.
14: Pero tío, ¿esto es el fin de los videojuegos, por ejemplo?
19: Por ejemplo, en los videojuegos es muy fuerte lo que está pasando, porque el código fuente de un videojuego se tardaba años en craquear, ¿no? Los hackers lucían que habían entrado en códigos fuentes y a veces tardaban décadas. Bueno, ahora se hacen horas. Los juegos están llenando, las redes están llenando de juegos hechos con inteligencia artificial. Y eso no quiere decir que hayan hackeado los juegos, sino que han copiado los trailers de los juegos y los están replicando.
14: A ver, que yo me entere, porque estamos entrando en un tiempo en el que se puede copiar cualquier programa informático.
19: A ver, la cosa es que cada vez hay más posibilidades, cada día damos un pasito más hacia esto, ¿no? Con esto también crecen las dudas, lógicamente, porque esto hay que ver hasta qué punto en la práctica es una bola de demolición para la propiedad intelectual. Es decir, imagínate, una persona puede construir con inteligencia artificial pues una aplicación, un videojuego, una película de animación. Imagínate que tú ves un tráiler de los Minions y dices, quiero hacer una película de los Minions. Bueno, tú puedes hacer esto con una inteligencia artificial que a una empresa llevaba muchas veces décadas desarrollando.
14: Ya.
19: Entonces, claro, ¿dónde termina la inspiración y dónde empieza el robo? Porque, claro, la frontera está entre imitar una función
14: completamente
19: y vulnerar la propiedad intelectual, pues va a ser uno de los grandes conflictos tecnológicos, creo yo, de los próximos años.
14: Vaya,
19: es una bomba, ya te digo.
14: Oye, cambiando de tema, una pregunta un poco, a ver, ¿cuándo fue la última vez que ustedes vieron a alguien con auriculares con cable?
19: Yo hago trampa porque tú los usas mucho, eso yo los uso también, ¿eh? Yo...
14: Es que se están poniendo de moda, macho, y no solo entre quienes no quieren gastarse dinero, sino en gente muy famosa.
19: Sí, sí, bueno, y de hecho hay gente que son famosos, cantantes y demás, que están saliendo. A ver, esto es una de las paradojas de la tecnología de nuestros días, ¿no? Es decir, llevamos años intentando eliminar los cables y ahora resulta que se ponen de moda. Mira, hay una consultora en Estados Unidos, Circana, que ha dicho que en 2025 las ventas de auriculares con cable crecieron un 3%, después de 5 años consecutivos de caídas, pero es que en 2026 llevamos una subida del 20%.
14: Es que hay una explicación estética, ¿no? Con la generación Z que quiere parecerse un poco a los Brad Pitt y la tal de los 2000
19: sí,
14: y tal.
19: Sí, sí, sí. Yo de verdad que creo que algo de eso hay, ¿eh? A ver, también es verdad que hay razones prácticas, ¿no? Los auriculares de cable no necesitan batería, suelen ser más baratos, pero... Hay un boom y está ahí, amigo.
14: No, pero mira, o sea, que no es el único ejemplo en el que recuperamos cosas que parecían obsoletas, ¿sabes?
19: Sí, sí. Mira, por ejemplo, cámaras digitales.
14: Sí.
19: Según Circana, en este estudio, las ventas han crecido un 93%
14: ¿Cómo que un 93%?
19: Estados Unidos. Eso es una barbaridad. 93%, casi se duplica, ¿no? En 2025. La fotografía analógica incluso vuelve. O sea, yo cada vez veo más por ahí cámaras de estas desechables, ¿no? Que al final tienen carrete, ¿no?
14: Ah, el otro día estuvo con nosotros Jesús Villegas, que es creador de contenido, y está grabando un blog diario y trae una cámara de las que tienen una tapita que se le hace.
19: Claro, sí.
14: Y luego está el tema del vinilo, que he leído en Estados Unidos, ha crecido también un montón.
19: El vinilo mucho. Es verdad que el vinilo viene más de lejos, porque lleva 15 años de crecimiento consecutivo, pero cada año crece un poquito más, ¿no? A ver, esto lógicamente no quiere decir que vayamos a todos a cancelar Spotify, ¿vale? Pero sí que creo que tenemos claro que escuchar música en una plataforma y tener un disco físico, bueno, pues al final son experiencias distintas y buscamos cosas distintas, ¿no?
14: A mí eso me gusta, porque no sé si es pura nostalgia de una época que ni siquiera han vivido, pero sí que quieren experimentar cosas que han hecho otros antes.
19: Sí,
14: ¿no?
19: Quizá, ¿sabes lo que pasa? Que creo que igual no tienen nostalgia de lo que es los 2000, ¿no? O los 90, la fecha en sí, pero sí que se puede tener cierta nostalgia, Alberto, de una relación distinta con la tecnología.
14: Ah, amigo.
19: ¿Vale? Claro. No algo tan omnipresente y tan avasallador como lo que tenemos hoy en día.
14: Ya. Interesante, Jorge Morla, como lo que cuenta siempre. Que seguimos hablando.
19: Un abrazo muy fuerte.
14: Medios, de radio, de tecnología. Adiós, amigo.
19: Chao, chao.
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0: El ángel del Señor anunció a María.
1: Y concibió por obra y gracia del Espíritu Santo.
0: Aquí está la sierva del Señor.
1: Hágase en mí según tu palabra.
0: Y el Verbo se hizo carne.
1: Y habitó entre nosotros.
0: Dios te salve, María. Llena eres de gracia. El Señor es contigo, bendita tú eres entre todas las mujeres y bendito es el fruto de tu vientre, Jesús.
1: Santa María, Madre de Dios, ruega por nosotros pecadores, ahora y en la hora de nuestra muerte. Amén.
0: Derrama, Señor, tu gracia en nuestros corazones, para que los que hemos conocido por el anuncio del ángel la encarnación de tu Hijo Jesucristo, alcancemos por los méritos de su pasión y su cruz la gloria de la resurrección.
2: Son las 12, las 11 en Canarias.
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5: ¿Qué está pasando, Alberto Herrera?
6: Carlos, los Reyes se encuentran ya en Melilla, a punto de llegar a la Asamblea Regional, que es su primera parada. La primera parada es su visita a la ciudad, a la que llegan desde Ceuta. Allí don Felipe y doña Leticia van a visitar un colegio, además de reunirse con autoridades políticas, económicas, parte de la sociedad civil. Milut Dris es secretario regional de la Confederación Española de Policía y en estos micrófonos de Herrera en COPE nos ha contado que en las últimas semanas Melilla también ha sufrido una importante presión migratoria desde Marruecos. Reclama más colaboración del país vecino.
7: Lo que solicitamos es un aumento de personal, de dotación permanente aquí en Melilla para, en los supuestos en que el primer filtro, que son ellos, falle, tengamos el contingente de personal necesario para dar una respuesta inmediata.
8: Porque nos fiáis.
7: Nosotros tenemos que realizar nuestras labores en nuestro territorio y creemos que es fundamental una colaboración con la Fuerza y Cuerpo de Seguridad marroquí. En estos momentos ellos son los que están asestando a sus propios nacionales.
6: Bueno, y entre tanto, la acusación popular que lidera Justicia Europa en la causa sobre la avalancha migratoria de Ceuta, de finales de julio, pide al juez que amplíe la investigación. Reclama que se incorpore a ella la incursión que en esos días hicieron buques de guerra marroquíes en aguas españolas. Patricia Rosetti.
9: Se trata de un incidente de máxima relevancia para la seguridad nacional. La presencia de una fragata y varias patrulleras marroquíes en aguas españolas, coincidiendo con la entrada masiva que investiga la Audiencia Nacional, introduce una dimensión de extraordinaria gravedad para la soberanía, la integridad territorial, la defensa nacional y la seguridad exterior de España. Así lo dice Justitia Europa en el escrito presentado en el juzgado de María Tardón. Para esta formación política, la participación de unidades militares de un Estado extranjero exige una investigación propia, específica y diferenciada. Justicia Europa pide a la juez que solicite de forma inmediata una serie de diligencias, de requerimientos al Ministerio de Defensa, a la Armada, a Guardia Civil, al CNI y al Ministerio de Exteriores, entre otros departamentos. Y entre esas peticiones, que se conserven todos los registros de radar, sensores ópticos y conversaciones de radio y de mando sobre la actividad de buques militares marroquíes en aguas españolas próximas a Ceuta entre el 29 de julio y el 10 de agosto.
6: Bueno, y seguimos muy pendientes de la evolución del Santo Padre de León XIV, que hace solo unas horas era operado en el Hospital Gemelli de Roma de un adenocarcinoma, una intervención en la que se le ha extirpado el lóbulo inferior del pulmón derecho. El pontífice ha pasado una noche buena, se espera que pase varios días en el Gemelli hasta recibir el alta. La técnica de esta intervención la conoce muy bien el cirujano español Diego González Rivas, quien la puso en marcha hace 16 años en el Hospital de La Coruña. Aquí en Herrera en COPE, este especialista aventura un buen pronóstico para el Papa.
10: Es quitar una parte del pulmón, es como un tercio del lado derecho, un poquito más. El paciente, si tiene una capacidad pulmonar previa, pues no lo va a notar. Yo creo que no va a tener ningún problema, se va a recuperar rápido. La recuperación con la técnica Uniportal es muy rápida. Normalmente nosotros damos de alta a los pacientes al segundo día, pero evidentemente por motivos de seguridad y por ser quien es, pues lo tendrán ingresado pues a lo mejor 4 o 5 días, ¿no? Pero estoy seguro que al cuarto o quinto día le darán el alta.
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6: La Sevilla calentita, Daniel Asenjo.
11: 21 años han pasado, ¿eh?
6: Yo no sé si, es que si voy a las 9 voy a llegar a las 12 a casa y luego me voy a liar como gana el Betis a ver quién hace mañana, bueno, a las 10 de la mañana.
8: Merece la pena ir, ¿eh? ¿Tú te acuerdas de la última vez contra el Chelsea? 1-0, ¿eh? Un gol de Dani, ¿te acuerdas?
6: Que sí me acuerdo, lo que se acuerda son España entera, que al día siguiente, ¿no? Creo que pasó lo de la independencia de Cataluña, creo que fue en el 2000, bueno, no me acuerdo, algo pasó muy gordo. Y Carlos Herrera salió hablando de... No, la independencia fue en el 17, esto fue antes. Bueno, total. Que el Betis busca medirse ante el Oporto y hacer las cosas bien en Champions y también, bueno, también juega el Real Madrid, Daniel Asen.
8: Sí, por ahí voy a empezar, ¿eh? Si me dejas me voy a ir a Roma porque allí está Miguel Ángel Díaz a las 9 de la noche, Roma-Real Madrid.
11: Busca el Real Madrid su segunda victoria, Mourinho introducirá cambios, Dumfries, Cucurella y Hausen serán titulares y también Vinicius, que conocerá hoy su sanción. En la Roma son bajas, su portero es Vilar y Cristante. Se va a llenar el Estadio Olímpico con 1.600 madridistas en las gradas. Pita el francés Letessier. Se le da bien al Madrid jugar en Italia contra la Roma. 6 visitas, 5 victorias y una sola derrota.
8: Y como bien dice Alberto, también a las 9, pero en la Cartuja el Betis recibe al Oporto. 21 años después, el conjunto verde y blanco vuelve a disputar un partido de Champions como local. Toda la emoción en tiempo de juego desde las 8:30. Real Madrid y Betis, que buscan firmar el pleno de victorias de los equipos españoles en esta segunda jornada de la fase Liga de la Champions, tras las victorias ayer del Barça, 1-4 al Galatasaray, del Atlético de Madrid, 2-0 al Manchester United y del Villarreal, 3-1 al Nápoles. Aquí en la Liga, el Sevilla, rival del Real Madrid el domingo, acaba de anunciar que John Guridi sufre una lesión en el aductor largo del muslo izquierdo. Y el Barça acaba de comunicar que el encuentro contra el Arsenal de la fase Liga de la Champions femenina se va a disputar el jueves 12 de noviembre a las 7:45 en el Camp Nou. Estaba programado para el miércoles 11, pero el club azulgrana solicitó el cambio de fecha para no coincidir con la huelga general.
6: 2005, el Estatuto de Autonomía en Cataluña.
8: Eso, y gol de Dani.
6: No, abrió diciendo quién es el Chelsea. ¿Quién es el Chelsea? Bueno, Dani Asenjo, un abrazo. Chao.
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6: Hola. Pilar García de la Granja, muy buenas.
12: Hola, Alberto Herrera, ¿quién es el Chelsea?
6: ¿Quién es el Chelsea? Vamos a hablar del IPC.
12: Ese era el de Cucurella, ¿no?
6: Sí, bueno, Cucurella pasó en el Chelsea. El Chelsea, como otros tantos jugadores, sí, claro.
12: Pero bueno, eso es lo que ahí, hasta ahí llego yo.
6: Los precios, el IPC, Pilar, que ha vuelto a subir en el mes de septiembre. Y como avanzó el dato adelantado, la inflación se dispara casi el 5%, sobre todo por el encarecimiento de carburantes y energía.
12: Sí, a todos. Y el problema es que tener una energía más cara repercute en todo, porque afecta al proceso de producción y a la distribución de cualquier cosa, empezando por los alimentos frescos. Lo estamos viendo hoy, los agricultores catalanes han marchado en tractor hasta Barcelona para protestar, entre otras cosas, por esa subida imparable del gasoil agrícola, y por todo ello, cada vez que vas a comprar, pues te cuesta más llenar el carrito de la compra. Escucha.
13: La cesta de la compra cada día más cara, la gasolina, y yo soy pensionista.
14: Es todo, desde los combustibles, los precios de la vivienda, la cesta de la compra, pues eso está subiendo y se nota.
15: Porque con los sueldos de ahora no nos cuesta. Llegamos peor a fin de mes.
16: A la hora de pagar, pues se nota todo, que sube.
14: Te cortas de hacer algunas cosas.
17: El sueldo cada vez más bajo todo y esto no hay manera de llegar a fin de mes. Vamos, imposible.
12: De hecho, la inflación se dispara, como dices, al prácticamente el 5%, el 4,9%, pero es que la subyacente, que es la que no contabiliza ni la energía ni los alimentos frescos, sube dos décimas hasta el 3,1%. Y es por ello, por lo que a ti te suena chino, eso de que la economía española crece más que la media europea, que el PIB español está disparado. Yo no sé si tú comes mucho PIB a lo largo del día o te has desayunado esta mañana tres cuartos y mitad, pero en todo caso, si vas a la compra, cada vez puedes comprar menos con el mismo dinero.
6: Te escucho, Pilar, te escucho.
12: Hasta luego.
6: Hola, María José Navarro.
18: Alberto Herrera, hace unos días vi un documental que me dejó un poco triste. ¿Mm? Y eso que él solo repartía alegría.
19: Un amigo entrañable, el triunfador del año, el gran chiquito de la calzada.
20: Llega el primer día y todos nos quedamos como, wow.
19: Chiquito de la calzada.
20: O te hacía o no te hacía gracia. No te podía hacer poca gracia.
19: Salud, Lucas.
20: Lo utilizaron para todo. Él dio las campanadas, hacía publicidad.
19: By way.
21: Lo explotaron. Es que lo explotaron. Y de pronto apareció Lucas Erihander, que se construyó un chiquito 2.0.
6: Me han presentado el chiquito que yo no conocía.
18: ¿Verdad? Bueno, Gregorio Sánchez, Chiquito de la Calzada, medalla de oro de las Bellas Artes y de Andalucía. Con 62 años fue descubierto por Thomas Summers para la televisión y contratado por Antena 3. Comenzó a salir por la tele en el 94, en verano. Unos meses después, como escuchábamos, presentó Las Campanadas dando la bienvenida al 95. Fueron meses de mucho trabajo y en un momento Gregorio para un poquito. Era 1996 y ahí, justo ahí, llega Lucas Grijander.
0: ¡A Juan! ¡A Peix! ¡A Gromelagüer!
18: Aquel programa, Esta noche cruzamos el Mississippi, y aquel personaje al que siguió Crispin Klander, atraviesan a Gregorio. Lo consideró una traición y una competencia desleal e ilegal. Y se fue a un juzgado. Ese paso por aquellas salas, con un lenguaje que no entendía, fue definitivo para Gregorio. Esa es la historia que cuenta el documental El Otro Chiquito. Juan Zabala es uno de los directores. Hola, Juan, ¿cómo estás?
1: Juan, muy buenas.
22: Hola, buenos días, ¿cómo estáis?
1: Oye, lo primero, enhorabuena. Me vi el documental con mi mujer. No conocía esa versión de Chiquito, del chiquito que se sentaba todas las tardes a ver ese programa. Y que estaba profundamente triste, ¿verdad, Juan?
22: Estaba profundamente triste, y una de las cosas que nos llamó mucho la atención es que alguien que, bueno, se dedica a trasladar alegría y a contagiar alegría, pasara un momento tan deprimido, ¿no? Por esa presunta copia que le hacían en Esta noche cruzamos el Mississippi. Es un tema que sí que se había tratado, pero siempre se había tratado en términos de broma, como de anécdota, pero digamos que nos produjo mucha curiosidad el saber, a través de su entorno más cercano, que Chiquito en este caso había sufrido mucho, ¿no? Entonces nos gustaba mucho, narrativamente hablando, el contraste entre la alegría que él contagiaba y la tristeza que en un momento podía sentir, ¿no? Porque no nos imaginamos nunca que los humoristas puedan tener ese reverso, digamos, un poquito amargo, ¿no?
1: Yo recomiendo a todo el mundo que vea el documental, porque va a descubrir una parte de Chiquito quizás más desconocida, como estabas diciendo, y también va a recordar una España que se nos ha ido y que queda reflejada a la perfección en el documental, en el que también salen los protagonistas de la otra parte de la historia, entre ellos Flo, que es muy amigo y que yo no sé si él fue consciente en algún momento de todo lo que le estaba pasando a Chiquito, ¿no?
22: Sí, hay que contextualizar un poco todo, ¿no? Porque estábamos hablando de mediados de los 90, principios de los 90, la televisión privada acababa de llegar a España y de alguna forma las reglas de la televisión y las reglas de la competencia estaban por definir, digamos que todo era nuevo, y en un terreno nuevo la gente lo que hace es seguir adelante, sin quizás reflexionar demasiado. Probablemente en la productora de Pepe Navarro o en Telecinco no reflexionaban demasiado sobre todo esto, porque estaban inventando la televisión, estaban adentrándose en un terreno nuevo. Era como, digamos, cuando se adentraban en el Far West, ¿no? Que las reglas no estaban demasiado claras. Desde ahora quizás todo es más claro, las leyes de propiedad intelectual están como más desarrolladas, también hay jurisprudencia al respecto, pero en aquel momento no la había, y digamos que había mucha improvisación también en la producción televisiva. Y en el caso de Flo, hay que recordar que Flo tenía veintipocos años,
1: claro,
22: que él fue el primer programa en el que trabajaba de forma profesional, y es lo que dice también, pues digamos, interpretaba un guión y unos personajes que estaban creados en la productora de Pepe Navarro y en Telecinco, ¿no? Sí que es verdad que él era, yo creo que mucho más inconsciente, era muy inconsciente en ese momento, ¿no?
1: Porque tú crees, Juan, que ellos se reían de él o con él, y que Chiquito pensaba que se reían de él o con él.
22: Yo creo que, o sea, ellos se reían con él, hacían una parodia basada, digamos, en una cultura popular que ya se había instalado, porque en muy pocos meses todo, digamos, ese mundo de Chiquito ya se había convertido en cultura popular, y entonces los argumentos, digamos, de la defensa, entre comillas, son esos, ¿no? Que Chiquito de la Calzada ya era, digamos, parte de la cultura popular en ese momento, y que ellos lo que hacían es una parodia. Pero desde el punto de vista de Chiquito, él se vio, digamos, él se vio de alguna forma agredido por estas parodias que no le representaban, ¿no? Y luego también había un componente que yo creo que Chiquito, él había conseguido el sueño de su vida, que era, digamos, una estabilidad económica, que, digamos, se concretaba en que pudo comprar un piso con vistas al mar para Pepita, el amor de su vida. Y en ese momento, cuando había llegado a un momento de su vida en que por fin no era precario, porque le había pasado una vida llena de carencias, ahí también vio en peligro, quizás, y un peligro también no solo su estabilidad artística, sino también su estabilidad económica, ¿no? Por esa amenaza, porque sí que es verdad que también en el programa del Mississippi lanzaban productos asociados a esos personajes, a Chris Pintlander y a Lucas Grijander, y él pensaba que le habían bajado las actuaciones por culpa de estos personajes. Entonces, digamos, él vio que podía haber perdido, o que sentía que estaba perdiendo aquello que había conquistado tras años de trabajo, ¿no?
1: ¿Qué pozo quedó en Chiquito después de todo esto?
22: Mira, ahí, bueno, no voy a hacer spoiler, pero hay una anécdota muy buena hacia el final del documental, que a nosotros nos gusta mucho, que indica que al final el pozo no hubo rencor por parte de Chiquito. Chiquito lo pasó mal, pero al final no guardó rencor ni ante Pepe Navarro, ni ante Florentino Fernández, ¿no? Digamos, bueno, fue una circunstancia, la pasó y luego él siguió adelante, insisto, sin guardar ningún rencor.
1: Juan, que he querido tirar la entrevista por aquí porque me parece lo más desconocido de Chiquito y lo más imprevisible, ¿no?, a la hora de hablar de Chiquito, pero entiendo que en todo este tiempo de trabajo os habréis reído buscando archivos y viendo cosas de Chiquito lo más grande.
22: Sí, nos hemos reído mucho. También, como queríamos hacer un documental serio, tampoco nos queríamos dejar llevar, digamos, por la tentación de excedernos en poniendo chistes de Chiquito y demás. También ha sido muy, muy ilustrador el repasar todos los programas del Mississippi, ¿no? Porque es una televisión que entonces, bueno, sí que era pionera, pero digamos que se veía con cierta normalidad, y pasados 30 años es asombrosa por digamos la falta de pudor que tiene esa televisión, no por corrección política de ahora, sino porque en aquel momento se trataban temas y digamos desde una perspectiva digamos muy sexista, y que ahora choca mucho, insisto, no por la autocensura, sino porque hemos cambiado mucho, ¿no? O sea, revisar todos aquellos años y esa televisión nos ha enseñado y nos ha demostrado que hemos cambiado mucho, nosotros como público, incluso nosotros personalmente, ¿no? Yo era adulto entonces y veía esos programas y no me escandalizaba. Desde mi yo actual, son programas que ahora mismo digo, ostras, ¿cómo podríamos estar viendo esto sin escandalizarnos o plantearnos algunos temas que surgían de ahí, ¿no? Entonces la conclusión para nosotros ha sido que hemos cambiado mucho. España ha cambiado mucho, la tele ha cambiado mucho, y nosotros también hemos cambiado mucho como espectadores, y yo creo que para bien. O sea, que cualquier pasado no siempre es mejor, que hay pasados que son peores.
1: Juan, enhorabuena, de verdad. En fin,
22: muchísimas gracias.
1: La de gente que me lo está diciendo, que lo estamos hablando, que en fin, es un documento imperdible. Quiero que, si usted tiene la posibilidad, vea el documental sobre Chiquito, está en Movistar Plus. Y bueno, está con nosotros Juan Zavala, uno de sus directores. Y te lo agradezco enormemente, Juan.
22: Muchísimas gracias a vosotros por darle visibilidad y por interesaros en Chiquito, que bueno, Chiquito la verdad es que es parte de nuestra cultura y es universal.
1: Juan, un abrazo.
22: Un abrazo.
1: María José, tú que has visto el documental.
18: Yo quería simplemente darle las gracias a Juan y medio. Bueno, es que Juan, a mí es que me cae fenomenal, pero es que cada día que pasa me cae mejor. Y creo que respeta tanto a Chiquito en ese documental, lo cuida tanto, que quería mandarle un abrazo muy grande a Juan, porque es que cada cosa que hace, la hace mejor, la verdad.
1: Es el número uno, Juan.
18: Es el número uno.
1: Le tengo una admiración brutal.
18: Es el número uno.
1: Oye, y de Chiquito, hay algunos momentos en los que, no me acuerdo quién es quien le intenta hacer una entrevista seria, es que no se le podía ni hacer una entrevista seria a Chiquito en algunos momentos, porque te soltaba de tacón una de estas suyas, que claro, te tirabas al suelo.
18: Tuve la suerte de trabajar con él.
1: ¿Ah, sí?
18: Sí, y era como lo ves. Estaba trabajando en COPE durante un tiempo y era como pensábamos que era, exactamente. Maravilla. Igual.
1: Vale, José, hasta mañana.
18: Hasta mañana.

0: 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Moita ilusión en Vigo por recibir a un histórico do fútbol europeo. A ver si tenemos esa conexión con Álvaro Lorenzo. Moi boas. Bueno, non podemos escoitar o noso compañeiro de deportes. Lembras?
1: Hola, Paula.
0: Agora sí, cinco sí. Segundiños, Álvaro.
2: Decía que o Celta recibe mañá ás 9 a Juventus, todo vendido en balaídos para un partido moi ilusionante para o Celta no seu estreia na Europa League.
0: Graciñas, Álvaro. 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Seguimos en Herrera.
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1: É unha actividade totalmente solidaria que queremos ayudar a la Fundación 1 entre 100.000, que están recaudando fondos para la lucha contra la leucemia, para la investigación. E lo que queremos ayudar es pues que gracias a la investigación los niños que sufren esta enfermedad pues tengan más medios para superarla, se investigue más que nada científicamente para que tengan un tratamiento. Están teniendo tratamientos muy agresivos que muchos niños no pueden soportar, y entonces lo que quieren es pues tener unas investigaciones y unos tratamientos más efectivos, pero no tan agresivos. Estuvimos en contacto con la madre de un niño que de aquí de Carballiño que pasó por la enfermedad, que es la delegada de la Fundación Bicos de Papel de aquí de Galicia, y es lo que nos dice, que no tienen medios y no tienen oportunidades para la investigación, que es lo que más necesitan. Entonces creemos que todo el mundo que va destinado a todo el mundo que quiera participar, tanto niños, adultos, no solo el colegio de franciscanas, sino también nos pusimos en contacto con otros centros de la provincia. Y nada, lo que queremos es que la gente participe, que seamos el mayor número posible y que recaudamos pues el mayor número posible de fondos para la investigación. Para participar podemos inscribir tanto a través de la aplicación del concello como el propio día a las 4:30 de la tarde, que es la entrega de los dorsales en la Plaza de la Veracruz. De momento solo tenemos comunicación de el nuestro, y claro, no pedimos que nos confirmaran quiénes, porque es abierto a todo el mundo, pueden venir tanto a través del colegio como no del colegio. A través de dorsales solidarios, que tú llegas allí, das una aportación voluntaria, vamos a tener unas huchas, que es la aportación voluntaria, y ponemos unos dorsales a la gente que va a participar para la carrera.
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0: Nos estamos entrando ya en el último tramo. En esta última media hora del programa, quédanos de aquí a las 2:30 de la tarde para completar, por lo tanto, a nosa programación local. O noso próximo argumento informativo, en un momentiño, en unos minutos, a emisión das notas necrológicas, como siempre, cada día a esta hora, en COPE o Carballiño.
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0: lo que está pasando esta mañana, por qué pasa y cómo te afecta. Por ejemplo, te estamos contando que hay un organismo, el Instituto Juan de Mariana, que se ha tomado el tiempo para determinar cuánto nos cuesta la corrupción a los españoles, las 12 causas penales que tiene abiertas el gobierno, y ha llegado a la conclusión de que de forma directa son en torno a 5.500 millones de euros, otros 5.000 de forma indirecta. Fíjate, por cabeza, la corrupción nos cuesta 3.600 euros. Un dinero que cada vez vemos menos. Se confirma que en septiembre se disparó la inflación hasta el 4,9%. Subieron todos los carburantes, la energía, los alimentos frescos. Pero si vamos a la inflación subyacente, es decir, si medimos el coste de todo menos la energía y los alimentos frescos y los carburantes, resulta que también subió la inflación, dos décimas, hasta el 3,1%. ¿Y esto qué significa? Pues mira, lo principal es que eres más pobre, que tienes menos dinero para comprar y para ahorrar, o para comprar o ahorrar. Porque con el mismo dinero, con el mismo billete de 10, de 20, de 50 euros, puedes comprar menos cosas. Sube el coste de la vida y aunque suben los salarios, es que no hay manera de llegar. Seguro que lo estás pensando mientras me escuchas. Da igual que trabajes más. Al final, llega final de mes y tienes menos dinero. Eso quien trabaja para intentar mantener el nivel de vida. Porque hay millones de personas que ya han tirado la toalla, que piensan algo así como: total, para ganar lo que gano, bastante hago. Y te preguntarás, como me pregunto yo, ¿cómo es posible que la economía del cohete, esa en la que el PIB crece más que la media de la Unión Europea, esa que ayer el propio Fondo Monetario Internacional revisaba al alza, cómo es posible que vaya todo tan bien y que tú ni lo notes? Escucha a Carlos Cuerpo.
1: Por tercer año consecutivo liderando, es sin duda alguna una buena noticia. Necesitamos crecer para que ese crecimiento acabe llegando también al día a día de los ciudadanos, con lo cual estamos muy satisfechos.
0: Acabe llegando al día a día de los ciudadanos. No sé si tú comes mucho PIB, si sabes a qué sale, sabe el cuarto y mitad, si lo has desayunado esta mañana. Pero lo que tiene de cierto, de lo que ha dicho el ministro Cuerpo, es que no termina de llegar el crecimiento macroeconómico a la economía real. ¿Por qué no estamos notando ese crecimiento del Producto Interior Bruto? No este año, los últimos 4 años de récord histórico de recaudación de impuestos. Y mira, hay varias respuestas, pero hay una sobre todo. Cuando todas las políticas de forma transversal y desde hace 8 años están destinadas a la desaceleración sostenible de la economía, en vez de acelerar de forma sostenible la economía, la gente se empobrece.
2: La cesta de la compra cada día más cara, la gasolina, y yo soy pensionista.
3: Es todo, desde los combustibles, los precios de la vivienda, la cesta de la compra, pues se está subiendo y se nota.
4: Porque con los sueldos de ahora no nos cuesta. Llegamos peor a fin de mes.
5: A la hora de pagar, pues se nota todo, que sube.
3: Te cortas de hacer algunas cosas.
5: El sueldo cada vez más bajo, todo y esto no hay manera de llegar a fin de mes. Vamos,
0: cuando sube a la vez y de forma sustancial la población, los costes energéticos, los costes laborales, los impuestos, el resultado es el empobrecimiento de la clase media trabajadora, mientras que millones de personas necesitan un subsidio, una subvención para vivir, al tiempo que se produce la destrucción masiva de pymes y se forran las grandes multinacionales. Así que no sé qué piensas tú, pero parece que es el momento de volver al sentido común, ¿verdad? Tener unas cuentas, por ejemplo, los presupuestos generales del Estado, menos cuentos, esos que nos dicen que vamos como un cohete, y poner en valor lo que significa el progreso económico de la sociedad. Alío.
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0: ¿Qué tal, Ángela Sánchez? Buenas tardes.
8: Buenas tardes, Pilar.
0: El Tribunal Supremo confirma la condena a Ábalos y Koldo García.
8: Rechaza el último recurso que habían presentado contra la sentencia que les condenó a 24 años en el caso de Ábalos y 19 en el caso de Koldo García. Les queda ya solo la vía del Constitucional.
0: División entre los vocales del Poder Judicial por el acoso a la jueza Viedma.
8: Los considerados progresistas no apoyan el texto de los conservadores en el que manifiestan su respaldo a la magistrada que investigó al hermano de Pedro Sánchez. La U ha constatado que las cloacas socialistas contactaron con narcos para atentar contra su integridad.
0: El Partido Popular pide a la juez María Tardón de la Audiencia Nacional que incorpore a la causa de la entrada masiva en Ceuta la incursión de los buques marroquíes.
8: Alberto Núñez Feijóo exige además explicaciones a Pedro Sánchez ante la Diputación Permanente del Congreso.
0: Gracias, Ángela.
9: El gobierno lo sabía y el presidente se fue de vacaciones y además se lo ocultó a las Cortes.

0: Generales a los ceutíes y al resto de los españoles. No hay palabras para describirlo. Por tanto, insisto en que Sánchez comparezca en la Diputación Permanente del Congreso de los Diputados para dar explicaciones.
1: Ahora sí, gracias Ángela. Y en los deportes, José Luis Corrochano, buenas tardes.
2: ¿Qué tal, Pilar? Buenas tardes. Estamos en la segunda jornada de la Liga de Campeones. Otra goleada del Barça está en casa del Galatasaray, 4-1, con exhibición de Lamine Yamal, que dio dos asistencias y dejó un regate para el recuerdo. 10 partidos en la temporada, 10 victorias, con una media de 4 goles por partido. El Atlético ganó 2-0 al Manchester United en un partido marcado por la ausencia de Coque, los goles de Barrios y de Lukman, y el Villarreal por fin ganó en la Champions 3-1 al Nápoles. Hoy a las 9, Roma-Real Madrid y Betis-Oporto. Destaca en la jornada el Manchester City-Paris Saint-Germain. La selección española femenina ha empatado a 2 contra Estados Unidos en el partido de esta madrugada. Y dos cosas más, en tenis, torneo de Shanghai, Rafa Jodar ha ganado en 3 sets a Van de Zanschun, y en la Euroliga ganaron el Real Madrid y el Barcelona, perdieron el Valencia y Baskonia.
1: Gracias Corrochano, esto es Mediodía COPE.
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1: La inflación no da tregua a los hogares y los precios se disparan hasta casi el 5%, el 4,9% en el mes de septiembre. En un minuto te voy a explicar qué pasó durante ese mes, pero es que el mes de octubre no va mejor. Gran parte de la culpa la tienen los precios energéticos, efectivamente, ahí entran carburantes y luz. ¿Y sabes qué nos está pasando hoy en el mercado mayorista de la luz? Nos lo explica Roberto Cabero.
5: Hoy miércoles, el precio medio de la luz en el mercado mayorista es de 186,45 euros megavatio hora. Es el cuarto día más caro del año y no es un día aislado. De los 10 días más caros de 2026, 6 son de octubre, frente a 4 de septiembre. En lo que llevamos de mes, la media está en 160 euros, casi un 12% más que en septiembre y casi el doble de la media del año.
1: 6 días con el precio más caro de la luz y estamos a 14 de octubre, ¿verdad? El precio mayorista marcando récords, pero es que el mes no pinta mejor.
5: Lo que viene no pinta mejor. Los futuros de noviembre, diciembre y enero de 2027 ya superan los 167 euros, el doble de la media de este año. Y febrero de 2027 se queda en 150. El gas está ya en niveles de diciembre de 2022. Esto lo notan todos los consumidores, desde una vivienda hasta una gran industria. Las soluciones hay que ponerlas ahora, no cuando sea demasiado tarde.
1: El precio de la luz ha subido un 11,4% en el último año, según el dato confirmado del IPC de septiembre, que roza esa media del 5%. Marta Ruiz, buenas tardes.
6: ¿Qué tal? Buenas tardes, Pilar.
1: Lo que más empuja la inflación en máximos desde febrero del 2023 vuelven a ser los carburantes.
6: Sí, no hay manera de rebajar esta presión, pero es algo que no nos pilla de sorpresa. Los carburantes siguen subiendo en las cotizaciones internacionales y al final se terminan comiendo esos descuentos cuando son lineales. Eso no pasaría con una rebaja del IVA al 10%, pero el gobierno se resiste a establecer este tipo de descuento. Así que el INE recoge una subida del diésel del 34% y del 27% en el caso de la gasolina con respecto a hace un año. Nos cuesta 25 euros más que hace un año repostar, llenar el depósito al completo. Pero es que los combustibles líquidos, Pilar, como queroseno o el gasóleo para las calderas, se ha disparado en un 64%.
1: Estos datos obligan a prorrogar, Marta, la rebaja de los 20 céntimos por litro de carburante. También la vamos a tener durante el mes de noviembre, uh-huh, aunque no se va a notar al pasar por el surtidor, ¿verdad? Y la factura de la luz y del gas se quedan igual.
6: Sí, quedan igual porque aunque la luz sube un 11,4%, lo has comentado tú, Pilar, como no lleva el 15% de escalada, pues no hay rebaja fiscal adicional. Fíjate. Con el gas lo mismo, ¿no? Es subida del 5%, pero si salimos de la energía, la cesta de la compra, aunque escala un 2,7% de media, los huevos, las hortalizas o las frutas, que son básicos, ¿no?, de todos los días, están subiendo entre un 13 y un 17% de media. Los frutos rojos están desbocados, un 45% más caros que hace un año. Los hoteles y ordenadores, tabletas suben un 12%, las joyas un 22%. Lo que nos interesa saber qué es lo que vamos a tener en los próximos meses. Pilar, ¿esto va a más, va a menos? María Jesús Fernández, economista senior de Funcas, a Fundación de las Cajas de Ahorro.
7: Creemos que ha tocado techo en el 4,9%, la tasa más alta desde febrero de 2023, y en los próximos meses bajará algo, pero manteniéndose en torno al 4,5%.
6: Y ya para el año que viene, pues no vamos a bajar del 3,5%, Pilar. Así que otra vez nos toca apretar los dientes frente a la inflación.
1: Bueno, sobre todo el cinturón. Es Marta Ruiz, jefa de Economía de COPE. Gracias, Marta.
6: Hasta luego, Pilar.
1: Claro, y una se pregunta. Nos acaba de explicar Marta Ruiz lo que ha subido los huevos, los frutos rojos, que son imposibles. Bueno, la leche, la carne, el pescado, echar gasolina. ¿De esto preguntará el CIS Tezano se habrá preguntado, oye, voy a ver si esto impacta en el voto de la gente. Íñigo Palomar, buenas tardes.
4: Pues mira, lo ha preguntado, buenas tardes.
1: Y la
4: tardes.
1: Gente está encantada, ¿verdad? Parece que Sánchez lo está haciendo fenomenal.
4: Bueno, es que desde el 19 a esta parte, la gente dice que es 4 veces más pobre, eso es lo que recoge el CIS de hoy, 4 veces más pobre, pero no parece que eso se compadezca luego con la intención de voto, ¿no? Porque según el CIS de hoy, el Partido Socialista alcanzaría los 152 votos si sumamos a todos sus socios de investidura, ¿verdad? Su bloque de investidura son 193 escaños por el lado de Vox y PP, que sumarían respectivamente 63 y 94, se quedarían en unos 150. Esto es lo que dice el CIS de Tezanos, que el PSOE le saca 12 puntos porcentuales al Partido Popular, es decir, que la política de vivienda, la inflación, no solo merma las posibilidades de Sánchez de gobernar, sino que las aumenta hasta límites insospechados. De hecho, los españoles hoy preferimos 4 de cada 10 que Sánchez siga siendo el presidente del gobierno. En cambio, a Feijóo solo el 14% lo respalda. Pero es que fíjate, nos tenemos que creer estos datos del CIS de José Félix Tezanos, que, perdona que te lo diga, pero vive en una realidad alternativa. Es que ha preguntado también a quién votó usted en 2023, y le sale que el 38% de los españoles votaron al Partido Socialista. Eso se reflejaría en 183 escaños. Recordemos que el Partido Socialista tiene 121. 183 escaños por el 19% del Partido Popular. O sea que para José Félix Tezanos, el PSOE ha estado gobernando con 183 escaños y gobernará con sus socios con 194 escaños.
1: Pues nada, que se tome algo a nuestra salud.
4: Pues nada,
1: y
4: pues
1: con nuestro dinero. Íñigo Palomar, gracias.
4: Hasta luego.
1: Bueno, vámonos a Melilla, porque allí están los reyes, ¿eh? Esa sí que es una alegría, los reyes visitando Melilla, y está mi compañera Pilar Cisneros. Muy buenas tardes, Pilarín.
8: Hola, tocaya, ¿qué tal? ¿Cómo estás?
1: Bueno, pues mira, estamos a ver qué chupito nos tomamos después de José Félix Tezanos y de su CIS. Sí.
8: No me extraña, hija. No hay alcohol lo suficientemente fuerte.
1: Habrá que inventarlo. Oye, para fuerte esa celebración, Bueno, la gente está emocionada con los reyes, da igual donde vayan.
8: Mira, yo estoy alucinada. Nosotros hemos llegado esta mañana. Bueno, de hecho es que hemos llegado hace hora y media en realidad, porque veníamos de Ceuta.
1: Lo sé.
8: Estado vale, pero ¿tú sabes lo que es llegar a la Plaza España? Ahora dices, no se oye nada, claro, porque de repente se han ido los reyes y la gente se ha ido con ellos. Pero ¿tú sabes lo que ha sido llegar aquí? Y un gentío y la gente otra vez vitoreando, porque los reyes han estado como media hora después de salir de este Palacio de la Asamblea que tengo delante, saludando otra vez a todo el mundo. Y a todos los niños, y pasándole la mano por el hombro, y atención, firmando, o sea, he visto
1: firmando autógrafos.
8: ¿Cómo? A sí, 50 sí. centímetros, como la reina Leticia firmaba las banderas que los niños le iban poniendo para que se las firmaran.
1: Si son estrellas del rock.
8: Total, bueno, no, de verdad, está siendo en ese sentido un viaje que yo estoy absolutamente asombrada de cómo la gente está volcándose y muy agradecida, muy, muy agradecida a que los reyes por fin hayan venido ayer a Ceuta y hoy aquí a Melilla.
1: ¿Y esta tarde qué se espera?
8: Bueno, pues esta tarde visita el colegio a las 4:15, o sea, dentro de nada estarán en el Colegio de Educación Infantil y Primaria Pintor Eduardo Morillas, y ya un poquito más tarde, a las 4:06, hay un encuentro con una representación de la Sociedad de Melilla que va a tener lugar en el Hotel Melilla Puerto, muy cerquita de aquí de donde estamos también en la Asamblea, así que nos iremos moviendo, pues nada, detrás de los reyes y con toda esta gente de Melilla que le está también acompañando. Aparte de que vamos a hablar con, bueno, yo creo que mucha gente interesante, por ejemplo, con el cronista oficial de esta ciudad, con Antonio Bravo, que nos va a hablar, entre otras cosas, de por qué no tiene ningún fundamento la pretensión de Marruecos sobre Ceuta y Melilla.
1: Oye, qué interesante. Pásatelo muy bien, disfruta. Hay un caos de aviones, helicópteros para ir y volver a Málaga, Melilla, Ceuta. Extraordinario. Bueno, sí que me lo imagino aquí. Pilar Cisneros, muy buenas tardes y te escuchamos a partir de las 3.
8: Gracias, hasta luego.
1: Bueno, fiesta en Melilla con la visita de los reyes y muy buenas sensaciones tras la primera noche de su santidad el Papa tras la operación a la que se sometió ayer. Eva Fernández, corresponsal en Roma, buenas tardes.
9: Muy buenas tardes, Pilar.
1: Porque están las buenas sensaciones que siguen, ¿verdad? La operación salió bien y el Papa ha dormido tranquilamente, incluso está mandando WhatsApps.
9: Sí, y además, sin duda, estas son informaciones importantes que nos dan tranquilidad y ahora esperamos, quizás lo más relevante, ¿no?, que todavía, como han explicado los distintos expertos contactados por COPE, es prematuro hablar de posibles terapias posoperatorias, si es que fueran necesarias, hasta que se analicen al completo las características del tumor extirpado. Por el Vaticano, efectivamente, Pilar, cunde un cierto optimismo ante la importancia de que se le haya detectado a tiempo. En principio, según lo establecido, no le van a dar el alta hasta asegurar que puede reanudar su agenda. Y mientras tanto, nos llega efectivamente esto, que se encuentra sereno, recuperándose según lo previsto, activo, respondiendo mensajes y sin duda comprobando hasta qué punto la noticia ha dado la vuelta al mundo. En cualquier caso, Pilar, a partir de ayer el pontificado ha entrado en una nueva fase, donde al menos a corto plazo el foco estará muy presente en el estado de salud de León XIV.
1: Y ahí estará nuestra queridísima Eva Fernández para contarnos todo lo que suceda. Gracias, Eva.
9: A ti, un fuerte abrazo.
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24: Estar informado. ¿Qué tal? Muy buenas tardes. Estamos en pleno veroño, con temperaturas que hoy llegarán a los 31 grados en Ourense, rondarán los 27 en buena parte de Galicia. De momento, el registro máximo de la comunidad en lo que va de miércoles en el concello lucense de Rivas de Sil, 27,9 grados, 27,6 en el concello coruñés de Melide. Un tiempo más propio del verano que del otoño, que unido a las condiciones meteorológicas mantiene la preocupación por los incendios forestales. De hecho, la Xunta ha ampliado el periodo de alto riesgo de incendios hasta el día 31 de octubre, 15 días más de vigilancia y prevención para hacer frente a unas condiciones que siguen siendo desfavorables. Recuerda que si detectas un fuego puedes llamar al 085, el teléfono gratuito de emergencias forestales. El problema de los incendios no termina cuando se apagan las llamas, sus consecuencias pueden llegar meses después, cuando la lluvia arrastra las cenizas desde los montes quemados hasta los pueblos o los ríos. El presidente de los Ingenieros Técnicos Agrícolas de Ourense, Pepe Paz, nos explica aquí en COPE que estos arrastres son esperables después de unos incendios devastadores, especialmente cuando se producen lluvias intensas. La clave está en la vegetación.
25: Vimos lo que pasó en la zona de Viana, pero es lógico, o sea, si no tienes cobertura vegetal, hay unas lluvias, y las lluvias ahora fruto del cambio climático cada vez son máis agresivas e máis concentradas, pois van facer que veñan avenidas e que baixen hacia os polos, que foi o que baixaron toda a vida. Se temos uns incendios controlados, unha cantidad pequena, podemos facer sementeiras de palla, podemos facer previsión. Se temos o que tivemos ano pasado, é imposible intentar atallar isto. Imposible.
24: Precisamente cuando hablamos de proteger nuestros montes, hablamos también de luchar contra el cambio climático, porque los bosques no solo son un patrimonio natural que debemos conservar, también absorben dióxido de carbono, uno de los principales gases responsables del calentamiento global. Y ahí entra en juego una nueva iniciativa de la Xunta, el mercado voluntario de créditos de carbono. La Xunta quiere poner precio al CO2 que Galicia es capaz de absorber y para eso está desarrollando un mercado voluntario, una iniciativa que cuenta con una inversión de casi 7 millones de euros y que busca convertir la protección del medio ambiente en una oportunidad económica, en una recompensa. ¿Cómo funciona? Vamos con un ejemplo. Un proyecto forestal que consiga absorber dióxido de carbono podrá generar créditos siempre que demuestre esa capacidad y cumpla los requisitos establecidos. Esos créditos podrán comprarlos empresas que quieran compensar voluntariamente parte de las emisiones que generan, de su huella ambiental. Nos lo explica la directora xeral de Energías Renovables y Cambio Climático de la Xunta, Paula Uría.
0: Neste portal de acción climática terá acceso a unha plataforma que será como unha un marketplace, un mercado interactivo na que haberá usuarios que serán compradores, haberá que registrarse, darse de alta, ofrecer unha serie de datos, garantías, etcétera, e ti podes comprar como se compras poñer accións nun mercado bursátil.
24: Todo se gestionará a través de una plataforma digital que va a conectar a quienes desarrollen estos proyectos con quienes quieran adquirir esos créditos. Estará antes de final de este año. El objetivo de fondo es alcanzar la neutralidad climática en Galicia en 2040, es decir, reducir al máximo las emisiones y equilibrar las que todavía se produzcan con la cantidad de gases de efecto invernadero que se consiga absorber o eliminar. Te lo contamos todo en nuestra web en cope.es/Galicia. Estás escuchando el mediodía de Cope Galicia, yo soy Paula Pájaro. La Iglesia de nuevo quiere aportar soluciones a uno de los grandes problemas sociales del momento, el acceso a la vivienda. El Arzobispado de Santiago, Cáritas y los arquitectos gallegos se unen para estudiar cómo transformar casas rectorales en desuso en vivienda social. Te lo cuento enseguida.
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24: ¿Y si las casas rectorales que están vacías se convirtiesen en un hogar para quien más lo necesita? Es lo que quiere impulsar el Arzobispado de Santiago, Cáritas Diocesana y el Colegio Oficial de Arquitectura de Galicia. Las tres entidades acaban de firmar un acuerdo para estudiar cómo transformar parte de las cerca de 800 casas rectorales de la Archidiócesis Compostelana en vivienda social y alojamientos de emergencia. El objetivo es aprovechar inmuebles que están infrautilizados, rehabilitarlos y ampliar la oferta de vivienda para personas en situación de vulnerabilidad. Cáritas gestiona actualmente 40 viviendas sociales con capacidad para unas 240 personas. Escuchamos al arzobispo de Santiago, Monseñor Francisco José Prieto, y al presidente de los arquitectos, Luciano Ayala.
26: Asesoramiento profesional que efectivamente
1: nos diga cómo aprovechar los espacios y cómo poder dar una respuesta que sabemos que evidentemente en estos momentos, digo, es urgente, pero tanto la Iglesia en Santiago, a través de Cáritas Diocesana, sigue implementando esos proyectos que quieren responder a una de las necesidades más importantes. Hablar de techo, hablar de trabajo está ahí y la respuesta que daremos, ojalá, verdad, ayude a muchas personas a que...
4: Primera vez que se establece esta colaboración a tres partes y que para nosotros no solo representa una oportunidad de actuar también con la problemática de la vivienda, sino con el patrimonio y con la preservación de la actividad en el territorio.
24: Quedan 5 minutos para las 3 de la tarde.
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24: La subida de precios aprieta cada vez más a las familias. La vivienda subió en un 11% en lo que va de año. Galicia fue en septiembre una de las comunidades con la inflación más alta de España, junto a Castilla-La Mancha. Los precios subieron un 5,5% respecto al mismo mes del año pasado. Son 6 décimas por encima de la media estatal. Las mayores subidas se registraron en el transporte con un 12% y en la vivienda, como te decía, con el 11%. Y con la vida cada vez más cara y cada vez más difícil llegar a fin de mes, en Ourense vuelve una propuesta que busca aliviar el bolsillo y al mismo tiempo dar oxígeno al comercio local. Un bono de 100 euros para gastar en las tiendas de la ciudad. El gobierno de Gonzalo Pérez Jácome quiere reeditar una medida que ya se aplicó en 2023, también a las puertas de unas elecciones municipales. Y ahí está la polémica. La iniciativa no está garantizada. Juan Maceiras.
9: El bono comercio de Jácome puede dejar las arcas municipales del concello de Ourense en una situación muy delicada. Así lo señalan en COPE Ourense desde la oposición al pretender sacar adelante una propuesta de 10 millones de euros. Además, como hace 4 años, quiere aprobarlo antes de las elecciones municipales y le entrega 100 euros a cada ourensano. Para la portavoz del Partido Popular, Ana Méndez, en todo el mandato el regidor no se preocupó por el comercio y ahora sí por un interés electoral.
10: Lo único que vemos es comercios que vayan a persiana todos los días.
24: Y en los deportes, Borja Iglesias y Pablo Durán serán bajas ante la Juventus. Pepe Torrente.
11: El panda tiene molestias en el solio y está pendiente de pruebas, mientras que Durán se llevó un golpe ante el Elche que le ha provocado un edema. Dos ausencias que se unen a las bajas de Starfelt, el Abdelawi y Miguel Román de cara al Celta-Juve de mañana a las 9 de la noche en Balaídos. Además, más medallas gallegas en el Mundial de Patinaje de Asunción. Xevi Guzmán y Manu Taibo haciendo equipo con Pachi Peula, oro en velocidad en la prueba de relevos. Y varias citas para hoy. Balón cesto femenino a las 6, Olympiacos Baxi Ferrol en la Eurocup, y en balonmano femenino Liga Guerreras 7:30 Veravera Porriño, a las 8 Málaga Guardés.
24: Seguimos contándote todo lo que te interesa ahora en la tarde de COPE.
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26: La prudencia nada tiene que ver con el silenciamiento consciente, pero tras 70 días y en plena investigación judicial no hay prudencia en el hecho de que el presidente del gobierno haya ocultado de manera consciente y deliberada que el buque insignia de la Armada marroquí junto con varias patrulleras de la Marina Real de Marruecos entraran en aguas españolas en los días en los que se produjo la violación de la frontera de Ceuta. Pedro Sánchez no solo ocultó información de extrema gravedad, sino que mintió en sede parlamentaria. El presidente lo supo en fecha y hora. Se fue de vacaciones y cuando regresó lo hizo acusando a Rusia y a Israel de difundir bulos sobre todo lo sucedido en Ceuta. Y todo con la intención de minimizar lo sucedido y con la manifiesta voluntad de exculpar totalmente a Marruecos. Los expertos, por el contrario, señalan que la incursión en aguas ceutíes de la fragata Mohamed VI no se desarrolló de manera inocente, sino que fue una incursión directa y continuada. Ahora, 70 días después, el presidente Sánchez ha revelado esta información y lo ha hecho de manera impropia y banal. Y en la misma línea se ha comportado la ministra portavoz. Un gobierno responsable no puede tachar de puntual ni de mera coincidencia nada de lo sucedido los días 30 y 31 de julio. Pero a la luz de todo lo que va sabiéndose, no ha sido la responsabilidad sino la frivolidad, que en el peor de los casos oculta razones inconfesables, la que ha guiado la acción del gobierno desde el pasado 30 de julio.
12: Son las 3, las 2 en Canarias.
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0: Estamos en Melilla, ahora sí, estamos en Melilla, ayer en Ceuta, hoy en Melilla, porque viendo pues el viaje de los reyes por las dos ciudades autónomas y tal y como se esperaba el recibimiento aquí, el recibimiento ha sido tan cariñoso como el que vivimos ayer en Ceuta. Así ha sido, bueno, como está siendo, por donde están pasando desde luego miles y miles de personas, también aquí frente a la Asamblea de la Ciudad Autónoma, de la que hace apenas unos minutos han salido los reyes. Nos hemos acercado en ese momento a las vallas donde se agolpaban cientos de melillenses con sus banderas de España, igual que ayer en Ceuta, y hoy también se han parado con todos ellos a saludar e incluso, atención, a firmar banderas como la de Ania.
1: Pues que yo estaba pues ahí en la valla, para que me firmara, porque yo quería que me firmara la bandera. Luego yo chillé Leticia y vino, me dijo que me pasó porque me empujaban. Entonces vino ella y me firmó la bandera.
0: Y le firmó la bandera. Y he visto esa bandera firmada, todo hay que decirlo. Bueno, el presidente de Melilla, Juan José Imbroda, les ha recibido aquí delante de donde estamos y les ha hecho entrega de las llaves de la ciudad. Aunque aquí no han sufrido tanto como en Ceuta, todavía recuerdan las avalanchas mortales en la frontera, La sensación de abandono institucional es la misma y esta visita real, sin duda alguna, está siendo un bálsamo magnífico para todo esto. Bueno, pues nosotros vamos a seguir aquí toda la tarde, pendientes de sus pasos. Por ahora queda de la visita al Colegio Pintor Eduardo Morillas, para allá nos vamos, prevista a partir de las 4 de la tarde, y después a las 6 menos cuarto más o menos los reyes se reunirán con representantes de la sociedad melillense. Será también el momento de escuchar aquí en Melilla al rey don Felipe. Y mientras tanto, bueno, seguimos mirando a Ceuta, porque la acusación popular ha pedido a la jueza María Tardón en la Audiencia Nacional que investigue también la entrada de buques de guerra en aguas españolas durante la entrada masiva de migrantes. Y el gobierno, mientras tanto, sigue quitando hierro al asunto. Esta mañana el nuevo delegado en Ceuta, David de la Encina, ha dicho que aquello fue un patrullaje rutinario y que el Ejecutivo no habla de provocación.
2: Lo que no se puede negar es que ha habido navegación por aguas limítrofes en los términos de embarcaciones rutinarias y habituales. A partir de ahí, el término de provocación en ningún momento ha sido planteado por el gobierno.
0: Bueno, y hoy también es día de seguir pendientes de la salud de León XIV, que ha pasado una noche tranquila después de la operación de ayer en el Hospital Gemelli de Roma. Al Papa le han extirpado el óvulo inferior del pulmón derecho por un adenocarcinoma, que es un tipo de cáncer. La técnica utilizada la conoce muy bien el cirujano español Diego González Rivas. Permite operar a través de una única incisión. Esta mañana en Herrera en COPE ha explicado por qué es optimista sobre la recuperación del Papa.
3: Al haber hecho probablemente por otro motivo el TAC, se descubrió un nódulo pulmonar que resultó ser un adenocarcinoma en fase inicial. Entonces, esto si se opera a tiempo y rápido, las posibilidades de curación son muy altas, porque no damos tiempo a que ese tumor crezca. Así que yo creo que buen pronóstico para el pontífice.
0: Bueno, pues ojalá se recupere y pronto. Y los reyes han sido recibidos con mucho cariño, como estamos contando, también aquí en Melilla. Entre las imágenes hemos visto, por ejemplo, a un niño fundirse en un efusivo abrazo con el rey Felipe VI. ¿Tú eres de abrazo, de dar la mano, de dar dos besos, de saludar a distancia? ¿Hay algún saludo que te moleste? ¿Cuál es para ti el saludo perfecto? Rosa Rosado, buenas tardes.
4: Hola Pilar, buenas tardes. Pues fíjate, yo creo que un buen abrazo te cura todos los males.
5: Hola gente. Pues sí, señora. A mí me falta ser pequeñito, rosa y peludo, porque soy un oso amoroso. Me encantan los abrazos y los besos. Dí que sí. Venga, buena madre, que hay que ser cariñoso. Venga, besito para todos.
0: Eso.
5: Y un abrazo.
0: Abrazar a todo el mundo.
4: Ha quedado claro, Pilar.
0: Carísimo. Bueno, ¿mensajes dónde?
4: En el 607-15-0602.
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0: Y en la Champions ganaron Barcelona, Atlético y Villarreal. José Luis Corrochano, buenas tardes.
8: ¿Qué tal? Buenas tardes. Y hoy el menú es a las 9 de la noche, Roma, Real Madrid y Betis Oporto. Nueva goleada del Barça, esta vez en Estambul, en la Champions, frente al Galatasaray, 4-1. Ahora el que se está saliendo es Lamine Yamal.
9: ¡Gol! ¡Jugador de Yamal Gordon! Marca. Botella mal con Rabona incluida. ¡Tremendo! Con taconcito en la línea de gol. Se la da a Gordon. Tremendo lo de Yamal.
8: Una jugada para el recuerdo que Lamine le contaba así a Thierry Henry.
10: Últimamente veía mucho que los defensas siempre que llego a línea de fondo se tiraban al suelo y pues veía la oportunidad, veía que me podía salir, es más bonito, me ha salido efectivo, entonces muy contento y siempre intento utilizar las cintas para coger espacio. Tú lo sabes muy bien que los defensas siempre intentan acercarse a ti y todo lo que sean cintas para coger espacio pues nos dan la vida.
11: ¿Tú piensas que el triplete es posible?
10: Siempre, somos el Barça, para mí el mejor equipo del mundo.
8: Manolo Oliveros, Lamine Yamal se exhibe en la Liga de Campeones.
9: Sí, Corro, fue tremendo lo de Yamal. Te cuento todo esto antes de volar de regreso desde Estambul hacia España. Fue tremendo porque participó en el primer gol, dio un pase tremendo para el remate de cabeza de Fermín, dio ese gol a Gordon con esa jugada tremenda con la rabona y tal, y el pase para que marcara el inglés, y también participó en la jugada que al final Adeyemi marcó el cuarto. Es decir, no necesita Yamal el marcar goles para estar como estuvo, estelar, sobre todo en la segunda parte, y echarse el equipo a la espalda. Son declaraciones de Fermín y Eric García.
12: Y bueno, yo cuando la tiene él siempre busco el desmarque, sé que me busca, que me ve, y al final es el mejor del mundo, tiene mucha calidad y al final nos llevamos bien fuera del campo y dentro del campo pues se transmite también, y un punto importante también para el equipo.
9: Vaya jugada de Yamal en el gol de Gordon, ¿cómo la podíamos bautizar? ¿La menina?
13: Bueno, no es un mal nombre, al final creo que Lamine nos deja sin palabras. A veces, si en estos partidos que hacen falta motivación, los rivales le dan un poco aún más de motivación, pues imagínate, ya es el colmo.
8: Edu Badía, otra victoria del Barça, otra goleada.
14: Del infierno a la gloria, el Barça completa un inicio de temporada de 10 con la remontada en Turquía. El conjunto de Hansi Flick sigue lanzado tras ganar 1-4 al Galatasaray. Cancelo, Fermín, Gordon, Yede y Emi apagaron el fuego tras el gol inicial de los turcos. Gran segunda parte para dormir líder en la fase Liga de la Champions. El Barça suma 9 goles en Europa, 43 en 10 partidos oficiales. Esta plantilla tiene gol, como destaca Pedri.
15: Tenemos mucha confianza, creo que al principio se hablaba de si no teníamos gol y creo que estamos demostrando que esta plantilla tiene gol, pero bueno, a seguir, solo es el comienzo de la temporada, vamos bien, pero hay que seguir, que esto es muy largo.
16: Lo dices con sonrisa en la boca, lo de no teníamos gol y decían eso de nosotros y ahí estamos, ¿no?
15: Sí, exacto, creo que al principio siempre se especula, pero está claro que podemos hacer muchos goles, tenemos mucha gente que entra del banquillo que tiene muchísima calidad y eso es importante, todo el mundo puede aportar y se está viendo que la plantilla es muy amplia y muy bueno todos los jugadores.
8: Y el Atlético de Madrid le ganó 2-0 al Manchester United.
17: ¡Gol, gol, gol, gol! ¡Del Atlético de Madrid! ¡Marca Pablo Barrios!
8: El segundo de Lundman, el primero de Barrios. No se había cumplido el minuto. Es un partido marcado por la ausencia de Coque. Habla Simeone.
18: Momento difícil de la familia. Obviamente lo acompañamos en sentimiento. Momento complicado para él también, pero bueno, hay que atravesarlo como todo en la vida, y seguramente él es muy fuerte y lo atravesará muy bien.
8: Luis Munilla, ¿cómo fue la victoria del Atlético?
19: Fue un partido muy solvente del Atlético de Madrid, que suma su quinta victoria consecutiva y la primera en la Champions, ante un United al que mejores tiempos vieron. Pablo Barrios fue la figura y quien abrió el marcador al primer minuto. Luego hubo opciones para ambos, un gol anulado a Cardoso, balones al palo de Grimaldo, Julián y Bruno Fernández, pero sobre todo superioridad rojiblanca. Al final llegaron la expulsión de Lenny Lloró y el gol de Lookman para sentenciar. Y esta es la reflexión de Simeone sobre Julián Álvarez, que sigue poniendo más voluntad que acierto, que ayer se fue entre pitos, pero al que ya le empieza a llover menos desde la grada.
20: Bueno, creo que la afición va relacionada siempre a lo que los futbolistas dan. Y la gente quiere ver lo mejor de cada uno, y Julián lo está dando. Ya el partido con el Alavés hizo un buen partido en el segundo tiempo. Hoy tuvo la posibilidad de marcar, está más cerca de ser el futbolista que todos los hinchas del Atlético de Madrid quieren ver, y lo necesitamos.
8: Antonio Ruiz, el estadio y la plantilla con Coque.
21: La victoria de anoche sí tuvo una dedicatoria muy especial y muy sentida dentro del vestuario para el capitán Coque, que pocas horas antes del partido perdió a su madre. Tanto Barrios como Cardoso en la zona mixta tenían unas palabras especiales de cariño y de corazón para su capitán.
22: Contento, como dices, ¿no? El poder marcar, ¿no? Que yo creo que es lo más bonito que hay. Pues bueno, sobre todo dedicárselo al capitán, ¿no? Y a toda su familia, que hoy está siendo pues un día muy duro, y pues esta victoria era para ellos y muy contentos.
23: Sí, la verdad es que sí, hoy un día duro para nosotros con la situación de Coque. Estamos ahí juntos con con él. Ya lo sabe él que estamos aquí para apoyarlo, para pasar por este momento difícil juntos. Que Dios consuele el corazón de su familia y de él, y que él sepa que nosotros estamos por detrás para apoyarlo.
19: El Villarreal le ganó 3-1 al Nápoles.
17: La pelota para Jose, lo que y gol.
19: Por fin ganó el Villarreal en Champions, Juan Igual.
1: Por fin, Corro, venció el Villarreal en Champions tras muchos partidos buscando la victoria. Suma sus tres primeros puntos en un gran partido de los amarillos. En la primera parte, el error de Politano puso al Villarreal en el partido. Mourinho con un golazo lo remontó. Y en la segunda mitad, dominada con superioridad por el submarino, Oluwaseyi puso la sentencia. Así hablaba Íñigo Pérez tras este importante triunfo.
2: Todas las victorias aumentan la creencia o la fe que tenga el equipo en las ideas de un entrenador. Cuando ganas y el equipo tácticamente ha desarrollado un plan de partido, bueno, eso tiene un valor incalculable para seguir aumentando esa demanda que el entrenador tiene hacia sus jugadores.
19: Y hoy a las 9 en Roma, Roma-Real Madrid, vamos con lo que prepara Mourinho para este partido. Miguel Ángel Díaz.
3: Se busca la segunda victoria en la competición. Vinicius, que hoy va a conocer su sanción, va a ser titular, y Mourinho introducirá variaciones en defensa, donde entrarán Dumfries, Cucurella y Hausen tras sanción. La duda es saber si Valverde va a repetir en el doble pivote con Tchouaméni o si juega en la banda derecha. Hoy además Mbappé cumple su partido 100 en la Champions, será el jugador más joven en alcanzar esta cifra, lleva 71 goles de momento. 1.600 aficionados van a animar al Real Madrid, pita el francés François Letessier. El Madrid ha ganado a la Roma en 5 de los 6 enfrentamientos que han disputado en la capital italiana.
19: Germán Mansilla, ¿qué esperamos de la Roma?
5: Bueno, la Roma es tercera en Italia, está a 2 puntos del Inter, que es el líder, y llega con 2 bajas muy importantes, la de Svilar, su portero, uno de los mejores arqueros de Europa, y la de Cristante, su capitán y el ancla del equipo. Los del veterano Gasperini llegan en un momento esperanzador para ellos. Por fin han encontrado un entrenador con el que aspiran a hacer cosas grandes en Italia y con una propuesta de fútbol ofensiva y entretenida.
19: Antes del partido, preguntas a Mourinho sobre el arbitraje, Melchor Ruiz.
24: Sí, en rueda de prensa no quiso hablar del arbitraje, dejando a los medios la tarea de revisar ese primer minuto ante el Villarreal, pero con la televisión italiana con derechos sí lo hizo, y además fue de forma contundente sobre lo que está pasando en el arbitraje en España y dejando claro que si finalmente no pasase nada sería un auténtico escándalo.
25: El único país,
26: Italia es el único país donde
25: Calciopoli
26: es Calciopoli.
25: El único.
26: Porque en España, lo que ha sucedido, y todos saben lo que ha sucedido, y además parece
25: no se respira
26: que no huele muy bien. Hasta ahora no ha sucedido nada. Y si no pasa algo, es quizá el mayor escándalo de corrupción en el arbitraje mundial.
19: Oído el mensaje de Mourinho en rueda de prensa, esta es la respuesta de Comesaña, jugador del Villarreal.
27: Sí, algo vi, el primer minuto, algo así, algo vi en el primer minuto. Y no sé, supongo que... Yo no sé si, aparte, no sé qué se quejan del árbitro y tal. O sea, roja. Y se lo estaban comiendo desde el primer minuto... No sé, unas cosas sin sentido, pero bueno, ellos verán lo que hacen. Nosotros estábamos a lo nuestro, hicimos un buen partido, pena que no sacáramos nada positivo de allí.
19: Enseguida la Champions vuelve a la casa del Betis.
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19: Betis Oporto a las 9 de la noche. Vuelve la Champions a la casa del Betis, Andrés Ocaña.
32: 21 años han tenido que pasar para que de nuevo el himno de la Champions se escuche en Heliópolis, en el Estadio de la Cartuja, que ha colgado el cartel de no hay billetes y que recibe un equipo que ha hecho pleno en su liga, el Oporto, uno de los gallitos de nuestro continente, un Betis, el de Pellegrini, que pierde a Aitor Rivalía Junior en la convocatoria, pero en el que serán titulares Anthony, que descansó el otro día, y Troy Parrott.
19: Mansilla, ¿qué contamos del Oporto?
5: Pues que llega en gran momento. El Oporto ha ganado 8 de 8 en la Liga Portuguesa y solo ha perdido en Champions con el City. Pero por otra parte es verdad que llega con bajas importantes en defensa, sin el polaco Bednarek y sin el extremo brasileño William Gómez. Veremos si Farioli, que se quejó ayer del césped, apuesta arriba por Samu, con posibilidades en el 11 para Borja Sainz y, sin duda, el indiscutible Gabri Veiga en el medio.
19: De lo de ayer, Bruno Casar, destacan la victoria del Arsenal y el empate del Bayern.
1: Eso es, victoria cómoda del Arsenal 3-0 ante el Lille y del Sporting de Portugal 0-2 al Lens, que les sirve a ambos para compartir coliderato con el Barcelona. La jornada de ayer, que nos dejó además dos sorpresas importantes. Empate a 3 entre el Viking y el Bayern de Múnich. Los alemanes, eso sí, se mantienen en el top 8 y derrota del Inter de Milán 3-4 ante el Brujas, con la que los italianos ahora mismo quedan fuera del playoff. Además, anota corro Leipzig 1, PSV 0 y sábado Slavia de Praga 0.
19: El partidazo del día es Manchester City-Paris Saint-Germain, viene marcado por las sanciones al Manchester City. Manu Sánchez.
0: Esta noche City-PSG, un partido que podría ser perfectamente una final de la Champions, pero que viene acompañado de toda la controversia que ha rodeado a los ingleses por el caso de las irregularidades financieras. Al que la IFI, pese al veredicto de culpabilidad, defendió el derecho a apelar de los ingleses, mientras que hoy en el Etihad estará Pep Guardiola, demostrando que confía en la inocencia del que fuera su club una década. En lo deportivo, el City lo ha ganado todo esta temporada y es líder con solvencia en la Premier.
19: ¿Qué más se juega hoy, Carlos Saez?
4: Del turno de las 7 menos cuarto, corro, te destaco la visita del Liverpool de Iraola al campo del LAS y el duelo entre el Feyenoord y el Como, y dos más del turno de las 9. El Aston Villa recibe en casa al Fenerbahce, el Borussia Dortmund rendirá visita siempre a la difícil cancha del Bodo Glimt.
19: Y mañana la Europa League. Celta y Real Sociedad. El Celta, buen partido, recibe a la Juventus de Turín. Álvaro Lorenzo.
8: Sí, corro, un Celta con mucha ilusión. De hecho, Balaidos va a estar lleno para recibir a un grande del fútbol europeo. El Celta, eso sí, tiene que mejorar, le está faltando marcar goles y va a tener bajas importantes para este partido ante una Juve que no llega bien, pero que aún así es un rival muy importante para este Celta. Aspas podría volver al equipo tras su lesión. Los que se lo pierden son Durán y el Panda. Para aumentar los problemas ofensivos, estas son sus lesiones, las explica Claudio Giraldez.
9: Estamos teniendo un momento de mala suerte, la verdad, con percances físicos, con lesiones. Perdimos a Pablo en el partido, tiene un golpe, tiene una molestia en el gemelo, se le genera un edema. En el Borja ayer tiene un mal gesto en el entrenamiento y tiene otra vez molestia en el sóleo, y estamos haciendo las pruebas ahora, veremos el alcance de esas molestias, pero bueno, descartado también para este partido y para el fin de semana.
19: La Real juega en Bélgica contra el Unión Saint-Gilloise. Mauri Diáquez.
10: La Real ha viajado a Bélgica con las bajas de tres defensas, Aramburu, Odriozola y Beitia, para enfrentarse mañana al Unión Saint-Gilloise. Hay cierta urgencia de victoria en la Real, como quiera que en la primera jornada cayó una noeta frente al Bournemouth inglés. Esta tarde entrenamiento en el escenario del partido en Dendrev y ruedas de prensa oficiales UEFA de Matarazzo y Sergio Gómez.
19: Y mañana también conference. El Getafe debuta en Rumanía. Gema Santos.
11: Y en estos momentos, corro, está el Getafe volando a Rumanía, donde mañana, como dices, va a debutar en la conference frente al Universidad de Craiova. Y viaja con cuatro ausencias por lesión muy destacadas. Son baja por problemas musculares Enes Unal, Mangala, Zaid Romero e Iván Azón. Y el flamante nuevo fichaje Dani Carvajal, corro, tampoco viaja porque no puede jugar conference. Se queda en Madrid entrenando a tope para poder debutar el lunes ante el Rayo en Liga. Y el Geta, te cuento que no va a estar solo mañana en su cuarta andadura europea de su historia, porque van a estar en Craiova más de 300 seguidores azulones.
19: Hay más noticias de la Liga. En Sevilla, lesiones de Sierra y de Guridi. Cuéntanos, Escalera.
12: En Sevilla prepara el encuentro el domingo ante el Real Madrid con dos lesionados, Miguel Sierra y Guridi. El extremo Sierra tendrá que pasar por el quirófano para corregir una luxación de la clavícula del hombro derecho, que lo tendrá apartado de los terrenos de juego 2 meses como mínimo. Además, Guridi no va a volver hasta noviembre por una lesión en el abductor del muslo izquierdo. Problemas para Luis García Plaza, aunque recupera a un jugador importante como Lucas Estasán, que ya entrena con el grupo.
19: En Valencia, de la pelea entre aficionados del Levante y del Sevilla, hay detenidos. Pedro Zamora.
13: Fueron 4 los detenidos que ya están en libertad provisional, según ha sabido COPE. Los 4 son ultras del Sevilla, que fueron localizados por la policía ya dentro del estadio tras la pelea de la mañana con radicales del Levante. Ninguno de los 4 ha declarado y el juez ha ordenado a la policía que identifique al resto de los implicados en la pelea.
19: Sobre las decisiones del comité de competición en el caso Vinicius, la expulsión otro día contra el Villarreal y el partido Rayo Athletic de Bilbao, se espera decisión en las próximas horas. Podría ser esta tarde, pero apunta todo a mañana. Y España, la España femenina, consiguió empatar frente a Estados Unidos en el segundo partido de la gira. Andrea Peláez.
2: España ha regresado invicta de Estados Unidos tras empatar a dos contra las americanas en el segundo amistoso de este parón en Filadelfia. Marcaron Salma Parayuelo y Alexia Putellas en su partido 150 con la camiseta de la selección española. Se convierte así en la tercera futbolista con más internacionalidades, solo por detrás de Iker Casillas y Sergio Ramos. La próxima ventana, que se jugará íntegra en España, llegará a finales de noviembre.
19: Enseguida ha ganado Rafa Jodar.
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2: Torneo de Shanghai, ha ganado esta madrugada Rafa Jodar. ¿Cómo lo ha hecho Ángel García?
3: En el haber, una nueva remontada, tercer partido en Shanghai, tercera remontada. Perdió el primer set en el tiebreak ante Van de Zandvoort, remontó los dos siguientes, 6-4 y 6-3, así que se mete a cuartos de final, donde jugará con el noruego Casper Ruud, lo mismo que Davidovich ante Gea, en el debe Corrochano, que le han pitado un warning por decirle a un recoge pelotas, que me perdonen los oyentes, dame la puta toalla, coño. Este es Rafa Jodar analizando su partido.
2: Ahora la Euroliga. El Real Madrid ganó por primera vez esta temporada fuera de casa en Milán. Pilar Casado.
4: Como dices, primera fuera de casa a costa de un Armani Milán ante el que se sintió más incómodo en la primera parte, en la que sumó buena parte de las pérdidas totales del choque. Subsanado ese aspecto y con un gran porcentaje en el tiro exterior y el control del rebote, encarriló la victoria con un 5-29 en apenas 6 minutos. Solo Bolmaro y Gareth Matthews mantuvieron a los italianos en partido. Más 9 para los blancos. Próxima cita, Asbel en casa.
2: El Barça ganó al Maccabi, Albert Díez.
5: Tercera victoria del Barcelona, 90-87 ante el Maccabi, con el guión de todos los partidos, moneda al aire, y cayó cara en un partido muy igualado. Decidió un triple de Justin Robinson a un segundo y cinco décimas para el final. El Maccabi tuvo un último lanzamiento para forzar la prórroga. El viernes espera el campeón de Europa, el Olympiacos.
2: Perdió Baskonia en casa contra Dubái, Roberto Arriaga.
6: Pues derrota para Baskonia, la cuarta ayer en el Fernando Buesa Arena frente a Dubai Basketball, en un partido en el que se volvió a demostrar que cuando el equipo rival lleva a Baskonia a un partido físico y los árbitros permiten un listón muy alto de contacto, Baskonia sufre y mucho en esta Euroliga, especialmente en el juego interior y por la inexperiencia de muchos de sus hombres. Ayer, 14 abajo para Baskonia, 79-93 frente a Dubai.
2: El Valencia perdió en casa contra Olympiacos, Fermín Rodríguez.
7: El Valencia Basket dejó escapar una ventaja de 28 puntos ante el vigente campeón de la Euroliga, un Olympiacos que acabó llevándose la victoria en la prórroga del Roche Arena, 97-102. Jan Montero, que fue recibido en su vuelta a casa con mucho cariño, no tuvo compasión y fue el ejecutor con 26 puntos.
2: Ahora Daniel Asenjo, equipos españoles que juegan en Europa pero no juegan la Euroliga.
8: Segunda jornada en las tres competiciones en la Eurocup. Ayer derrota de Manresa en Turquía ante el Başakşehir. Hoy a las 8:30 San Pablo Burgos recibe al Hapoel el Jerusalén y a las 9 Tenerife al Máxima Roma. En la FIBA Champions a las 7 UCAM Murcia juega en Alemania ante el Bamberg y a las 8 Bilbao Basket recibe al Slavia de Praga. Y en la FIBA Eurocup ayer el Girona ganó en Bélgica al Ostende.
2: Se recupera un partido de la Liga ACB. A las 8 se juega el Juventud Andorra. Y nos queda por contar el ciclismo. Quique Iglesias, que está por China.
9: Sí, Tour de Guangxi con victoria para un neerlandés al sprint, Fritz Biesterbos. Ha acabado la temporada en las chicas en el Veneto en Italia. Ha ganado una Movistar, la alemana Liane Lipper.
2: Esto es lo esencial del deporte nacional e internacional. Pilar, enseguida contamos lo más cercano en su COPE más cercana.
4: Gracias, compañeros. Sí, es en la tarde de COPE.
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4: Son las 3:30, las 2:30 en Canarias.

0: Bueno, muy, muy emotivo. La recepción en la Plaza de España ha sido espectacular. Todo el mundo ha podido entrar en contacto con el rey, que es lo que realmente querían. Y luego ya el acto de la entrega de esa medalla y las palabras del presidente con los reyes presentes, pues ha sido pues muy especial.
1: Bueno, los periodistas, que nos encanta bautizarlo todo, ya sabe, hemos calificado en varias ocasiones o muchísimas veces esta visita como, como histórica. ¿Hasta qué punto es histórica la visita de los reyes a Melilla?
0: El problema de los historiadores es que tenemos la perspectiva. Claro, histórica sí es histórica en el contexto actual y porque no se había producido una visita del rey Felipe VI a Melilla, pero en el siglo XX y en el siglo XXI ya se habían producido otras visitas. Alfonso XIII estuvo en tres ocasiones. Los reyes estuvieron aquí como príncipes, los reyes eméritos estuvieron en el año 1970 y ya como reyes en el año 2007. Independientemente de otras personas de la familia real que vinieron en cierta manera con una misión, en este caso para funerales relevantes, ¿no? Las infantas Elena y Cristina, o el padre del rey, o la madre del rey también emérito, que sí que también estuvieron aquí en varias ocasiones.
1: ¿Por qué es importante que vengan los reyes, que venga la familia real a Melilla?
0: Es una cuestión de significado histórico. En el caso de Melilla, pues es una ciudad, todo el mundo lo sabe, desde 1497, un deseo de los reyes católicos, y todos los monarcas españoles, tanto los Habsburgo como los Borbones, hasta la actualidad, han mostrado un especial interés en esta ciudad. Ese interés lo han manifestado y lo han, no solamente con palabras, sino con hechos, en algunos momentos, pues, en situaciones muy complejas, pero que siempre se resolvieron pues a favor de esa permanencia dentro de este proyecto común que fue la monarquía hispánica y que es actualmente España.
1: Bueno, una de las polémicas a raíz de la entrada masiva de migrantes en Ceuta el pasado mes de julio fueron las continuas reclamaciones sobre esa ciudad autónoma, sobre Ceuta y también sobre Melilla, de las autoridades del gobierno marroquí.
2: Respecto a nuestra vecina España, con lo sucedido en Ceuta, han considerado que su seguridad nacional se ha visto afectada. Y nosotros lo decimos con total franqueza. España es un socio fundamental para nosotros, pero no cederemos ni un solo palmo de nuestro territorio nacional.
1: Ellos insisten y repiten que por derecho histórico les pertenece Ceuta y Melilla. ¿Pero qué fundamento tiene esa reclamación?
0: Si estuviésemos hablando de pocos años, pues podríamos discutir algún fundamento, ver. Pero el tema es que estamos hablando de 529 años. Entonces, bueno, un historiador nunca va a ver el pasado desde la visión del presente. Hay que contextualizar. Entonces, sinceramente, la existencia de esa Melilla española como parte integrante de ese proyecto, que, como digo, fue la monarquía hispánica, al mismo tiempo que Canarias, porque son cronológicamente similares, o incluso antes que la incorporación de Navarra, pues hace que en el caso de Melilla sea una parte constitutiva de ese Estado que se estaba formando en torno a los reyes católicos. Luego hay otro elemento, voy a citar tres, he hecho el primero. El segundo elemento sería tal vez los tratados internacionales que Marruecos ha firmado con España. En el siglo XVIII hay dos, en el siglo XIX también hay varios, y en esos tratados internacionales, que son tratados de pleno derecho, los dos países están discutiendo elementos y Marruecos determina, habla de Ceuta y Melilla como ciudades españolas. Esos están ahí. No podemos ahora cuestionar todos los tratados internacionales. Imagínense si Estados Unidos y México pues vieran el tratado de Guadalupe Hidalgo, ¿no? Pues podría ser, es un elemento de distorsión internacional y afecta a las relaciones internacionales actuales. Los tratados están para cumplirlos. Y en tercer lugar hay un elemento que es todavía de más peso, que es la mayoritaria y absoluta voluntad de la población melillense, de origen cristiano, musulmán, judío, hindú, por formar parte de no es que no es pertenecerá, sino forman parte de una realidad, y esa realidad es España. Es, por tanto, la voluntad mayoritaria y absoluta de su población. Con esos elementos, bueno, pues podemos distorsionar todo lo que queramos, pero ya sería una cuestión más académica, ¿no? Es lo que tenemos.
1: Bueno, Melilla, como bien dices, es una ciudad antiquísima, con una historia muy, muy rica. Por aquí han pasado los fenicios, los romanos, luego llegaron los árabes.

0: Es finalmente los Reyes Católicos, es innegable que existe una historia común, como estaba diciendo, con el resto de España.
1: Sí, porque incluso en los momentos fenicios, que pudieran ser, digamos, los constitutivos de cuando empieza la ciudad, Rusadir, son del siglo VII antes de Cristo. Los fenicios están en la costa de Málaga y en Cádiz y aquí. Luego en el mundo púnico, con el mundo romano, el norte de África formaba parte de la Tingitana, de la Hispania Tingitana. Esas relaciones, porque entendemos el Mediterráneo como una frontera. Y el Mediterráneo históricamente nunca ha sido una frontera, ha sido un sitio de tránsito, era el camino más corto para poder llegar. Luego el Al-Ándalus, bueno, hay que recordar que Melilla fue califal, Abderramán III ocupa la ciudad y fue una ciudad califal, y luego en los momentos de los reinos de Taifa, Melilla tuvo su propio reino de Taifa, de una familia prestigiosa andalusí. Luego ya a partir de 1497 la vinculación con España ininterrumpidamente hasta estos momentos. Es una ciudad milenaria, es una ciudad con un pasado histórico importantísimo y con un presente pues que se puede ver en sus calles. Es una ciudad acogedora, con un patrimonio desbordante, un patrimonio realmente impresionante, tanto en sus fortificaciones como en su Melilla modernista, y aquí estamos, ahí presente, por tanto tenemos futuro.
0: Sin embargo, a veces ese ruido, ¿no?, del que estábamos hablando antes, de que, bueno, pues qué características tiene realmente una ciudad como esta. Ha llegado incluso hasta el Parlamento Europeo. De hecho, no sé si recuerda que una parlamentaria italiana las calificó de residuo del colonialismo europeo. Vamos a escucharla.
2: Ceuta no es Europa. Geográficamente es África e históricamente es el residuo del colonialismo europeo. Es a partir de esta contradicción desde donde hay que partir si queremos hablar de la crisis migratoria de finales de julio, que la derecha transformó inmediatamente en propaganda racista y nacionalista.
0: ¿Pero se puede hablar en algún caso de colonialismo, hablando de Ceuta y Melilla en este caso?
1: Pues volvemos a la historia. Es que, claro, el colonialismo es un término más bien contemporáneo, y es un término que algunos países sí utilizaron con los lugares a los que iban a saquear, a extraer y a, en su caso, a abandonar. En el caso de Melilla no existe eso, sino que existe una pertenencia que es histórica. Italia, durante un tiempo también parte de Italia estaba dentro de la monarquía hispánica. Claro, Italia puede ver el colonialismo seguramente pues a partir de sus ojos. Que empiezan cuando, pues empieza seguramente con el fascismo italiano. Entonces tal vez ellos tengan un concepto diferente, pero que es un concepto del siglo XX, no un concepto del finales del siglo XV, que de lo que nosotros estamos hablando.
0: Estamos hablando con Antonio Bravo, cronista oficial de Melilla, que bueno, pues nos está ilustrando además de forma excelente, ¿no?, sobre lo que es Melilla, su esencia, su origen, lo que es hoy en día también, que ha estado además en esta recepción de los Reyes en la asamblea aquí en Melilla hace un momento. Para los que todavía no conozcan Melilla, ya que estamos, y bueno, pues a lo mejor se planteen venir también, como han venido los Reyes, pero otros muchos españoles o mucha gente que nos escucha, ¿qué le contamos de Melilla? ¿Qué tienen que venir a ver a Melilla?
1: Bueno, es una ciudad que hablaba antes del patrimonio. El fortificado es un museo de las técnicas de fortificación desde el finales del XV hasta el siglo XIX. Y en cuanto a la Melilla, al ensanche modernista, pues hay la obra de un arquitecto de Barcelona, Enrique Nieto, que va a realizar una cantidad ingente de edificios modernistas, que luego llegan a edificios Art Deco y que hacen, dentro de un ensanche pequeño, que hacen que realmente la ciudad sea muy atractiva para el turista. Yo siempre digo, Melilla está a 40 minutos de la T4, pero hay otras muchas formas de llegar, en barco, aviones, desde Málaga, Almería, Sevilla, o sea que no es difícil llegar a Melilla. Y hay otro elemento que además tampoco se resalta lo suficiente, que es el hecho de que somos una ciudad, ahora está de moda lo de multicultural, es que nosotros hemos nacido siendo una ciudad de convivencia entre musulmanos, cristianos. Es normal celebrar las mismas tradiciones, las mismas festividades. Es una cosa natural que hoy día, viendo lo que ocurre en muchos sitios de la península, que a mí me da muchísima pena, porque digo, si Melilla es un modelo exportable, porque aquí eso se lleva con absoluta normalidad, sí, es natural, no hay que hacer ningún esfuerzo para que esa convivencia sea real. Y bueno, pienso que ese modelo también puede resultar atractivo para personas que vengan aquí a compartir con nosotros un pequeño tiempo.
0: Pues Antonio Bravo, cronista oficial de Melilla, muchísimas gracias por atendernos y nada, que siga disfrutando de este día y de la visita de los Reyes. Gracias.
1: Muchas gracias a ustedes y bienvenidos a la ciudad. Son los ojos que ahora tenemos para que toda la gente, todos los españoles puedan ver este pequeño espacio interesante, lleno de historia y bueno, y lleno de futuro.
0: Gracias.

0: Las 3:42, hora menos en Canarias, las 3:42 también en Melilla, donde nos encontramos los de la tarde, siguiendo el viaje de los Reyes, ayer en Ceuta, hoy en Melilla, que nos ha recibido, por cierto, Melilla con una temperatura prácticamente veraniega, 28 grados, cuando se cubre un poquito el cielo con alguna nube que tenemos, fenomenal, cuando se despeja y vuelve a pegar el sol, la verdad es que hace calor, ¿eh? Hace calor de verano. Eso no impide que cientos de personas, miles de melillenses, se estén agolpando en cada sitio donde van a ir, donde tienen cita los Reyes. De hecho, ahora mismo estamos ya frente a la puerta del colegio pintor Eduardo Morillas, que está previsto que a las 4:15 lleguen aquí los Reyes, y no os imagináis la cantidad de gente que hay aquí ya en la calle, en los lados, en los laterales de la calle, esperando a que lleguen Felipe VI y la reina Leticia. Enseguida hablaremos, ¿no?, de cómo está el ambiente, de cómo son recibidos aquí los Reyes, pues cómo son recibidos en Ceuta y aquí en Melilla, la verdad. La gente encantada, feliz, y ellos saludando a todo el mundo. Pero ahora tenemos que hablar de algo que, en fin, es lo que hay. Quizás no nos guste mucho, pero es el coste de la vida. Un coste de la vida que se acelera, ¿eh?, y que de momento no parece que vaya a haber freno. Ojo, porque la inflación ha vuelto a máximos de hace 3 años. La historia se repite. Entonces era la guerra de Ucrania la que disparaba el precio de la energía, haciendo mella en nuestros bolsillos, y ahora es el cierre del estrecho de Hormuz por la guerra en Oriente Próximo la que nos vuelve a traer de cabeza para cuadrar el presupuesto mensual. Jefa de Economía de COPE, Marta Ruiz, buenas tardes.
1: ¿Qué tal? Buenas tardes, Pilar.
0: Oye, el INE ha confirmado hoy que los precios subieron de media casi un 5% en septiembre por culpa básicamente de la energía, pero no solo por esto, Marta.
1: No solo, pero la verdad es que es lo que más notamos en el día a día, Pilar, cuando vamos a repostar. Según el INE, el diésel ha subido un 34%, la gasolina lo ha hecho un 27% con respecto a hace un año. Son repuntes que están por encima del 15%, y eso va a hacer que el descuento de 20 céntimos por litro que ya estamos disfrutando en este mes de octubre se extienda al mes de noviembre, disfrutando de alguna manera, ¿no? Porque al final lo que hace es amortiguar un poco la subida, pero el carburante sigue subiendo. ¿Por qué? Pues porque los mercados internacionales, esta materia prima no para de subir, y esos descuentos al final se van quedando desfasados. Ahora mismo, si cogemos la calculadora, nos cuesta de media el depósito 25 euros más que hace un año, pero es que los combustibles líquidos, el queroseno, el gasóleo de calefacción, se han disparado en un 64%. La factura de la luz también nos sube un 11,4%, pero como queda por debajo de ese 15%, Pilar, no va a haber rebajas de impuestos de momento, así que la factura de la luz nos llega directamente sin ningún tipo de amortiguador.
0: Yo no sé cómo va a ser este invierno, pero como sea muy frío, no sé qué va a pasar, ¿no?, con el gasto en calefacción. Son facturas energéticas, como dices, más caras, Marta, pero no solo es la energía la que sube, ¿verdad?
1: No, hay más cosas. Lógicamente, la energía encarece el transporte, ¿no? Movernos nos está costando un 10% más de media que hace un año. Los billetes de avión suben más de un 15%, pero es que al final la energía, Pilar, está detrás de casi todo lo que producimos, ¿no? Un ejemplo claro es el campo. Van a sacar los tractores, por cierto, el 28 de octubre, porque no pueden soportar el aumento de costes. Eso también está repercutiendo de alguna manera la cesta de la compra, como es lógico, que aunque está subiendo a un ritmo medio del 2,7%, es decir, de manera global, lo que ha subido la cesta de la compra con respecto a hace un año, pues está cercano al 3%, que digamos no es una inflación menor, pero tampoco es una inflación disparada. Si entramos al detalle, pues todo lo verde está prohibitivo, Pilar. Las hortalizas se han disparado un 17%, un 15% las naranjas, los limones, un 45% los frutos rojos, los huevos, que también es un básico de todos los días y que ya vienen de largo, ¿no? Con este encarecimiento, un 13% han subido en los últimos 12 meses. Las legumbres también se han disparado en un 22% solo en lo que va de año, ¿eh? Desde enero un 22% más nos cuestan las legumbres. Y luego ya, si salimos de la cesta de la compra, la ropa de bebé un 14% más cara, los hoteles un 12% y la joyería un 22%. O sea que, bueno, es la energía efectivamente lo que más daño nos hace, pero al final están subiendo muchísimas cosas, ¿no?, que necesitamos en el día a día.
0: Hombre, y tanto, porque a lo mejor dices, pues un hotel, bueno, pues en vez de salir dos puentes, salgo uno. Una joyería, bueno, pues ya compraré a lo mejor una joya más adelante. Pero la cesta de la compra es que esto nos obliga a
1: tener... No te puedes escapar.
0: No, y además, ¿qué hacemos para mantener una dieta saludable? Si todo lo que es precisamente más dieta mediterránea y saludable es lo que más sube, en fin. Bueno, tenemos la inflación, como dices, más alta en 3 años, Marta, y lo que nos interesa a todos es saber hasta cuándo.
1: Mira, se lo hemos preguntado a María Jesús Fernández, economista senior de Funcas, de la Fundación de las Cajas de Ahorro, que hacen los cálculos.
2: Creemos que ha tocado techo en el 4,9%, la tasa más alta desde febrero de 2023, y en los próximos meses bajará algo, pero manteniéndose en torno al 4,5%.
1: Bueno, un 4,5% sigue siendo un nivel todavía bastante elevado, Pilar, hablando de medias, ¿no? Porque luego cuando entramos al detalle vemos que hay componentes que están mucho más disparados. Y para el próximo año vamos a seguir por encima del 3,5% de inflación. También la subyacente, esa más persistente, la que quita alimentos frescos y energía, la que cuesta más corregir, está en el 3,1% y va a seguir por encima de esa barrera del 3% pues hasta final de año y a lo largo del 2027. Si no hay ningún giro de los acontecimientos. Es lo que esperan los economistas y además también lo que auguraba el Banco de España hace apenas unos días.
0: Marta, entonces tenemos una inflación más de un punto por encima de la media europea. Uh-huh. ¿Por qué los españoles estamos soportando precios más altos de media que nuestros vecinos europeos?
1: Es verdad, Pilar, porque nos dicen constantemente que España crece más que la Unión Europea, es verdad. Estamos creciendo el doble y también el próximo año vamos a seguir con ese viento de cola, pero es que también estamos sufriendo más que nuestros socios europeos la subida de los precios. Entonces, claro, no nos consuela mucho esto de que crezcamos si luego no lo notamos tanto en el día a día. Y la explicación, fíjate, Pilar, es bastante sencilla, pero hasta que no te la ponen sobre la mesa, ¿no? Los expertos, pues oye, no caemos, ¿no? Y el Banco de España nos daba la explicación. Mira, son los precios que estamos pagando por los servicios, sobre todo el sector servicios, lo que está haciendo que tengamos esa presión de precios por encima que nuestros socios europeos. Y tiene sentido, ¿por qué? Pues porque recibimos muchos turistas extranjeros, es decir, el turismo en España es un motor fundamental, tenemos muchísimas visitas de extranjeros, eso sube mucho la demanda, sobre todo de hoteles, restaurantes, comercios, y al final, pues eso hace que los precios vayan al alza y, de alguna manera, esto es bueno para nuestra economía, pero a nosotros, a los consumidores, pues nos perjudica, ¿no?, de alguna manera. Y luego esa fuerte demanda también se da porque están llegando, pues, muchos inmigrantes, está creciendo la población, es una inmigración que, lógicamente, ayuda al mercado de trabajo porque gran parte del empleo que se está creando es gracias a estas personas que vienen, ¿no?, a aportar a nuestra economía, pero esas personas también consumen, también buscan una vivienda, también consumen, compran, ese aumento de demanda pues también ejerce una presión y hace que lógicamente los precios suban a un mayor ritmo, y ahí es donde está la explicación de que los españoles estemos sufriendo más que los europeos de media el aumento de los precios, ¿no?, del coste de la vida.
0: ¿Y qué está pasando, Marta, con los salarios? Sobre todo, ¿hay alguna manera de protegerse frente a la inflación?
1: Bueno, los salarios están subiendo, Pilar, no puede ser de otra manera. Lógicamente, las empresas van adaptando los salarios al aumento del coste de la vida, pero no se va haciendo al mismo ritmo, ¿no?, con la misma intensidad. Si cogemos los convenios que se han registrado en el Ministerio de Trabajo hasta el mes de septiembre, la subida media de los salarios está en el 3,6%. Así que, bueno, se está cubriendo parte de la inflación, pero no toda, ¿no?, porque ahora mismo, como hemos contado, la inflación está rozando el 5% en el mes de septiembre. Así que aunque los salarios van subiendo, no lo hacen con la misma intensidad. Y para protegerse, bueno, pues lo mejor es no tener el dinero parado en el banco. Es decir, si tenemos algo de ahorros, si los tenemos en una cuenta corriente por la que no nos están dando ningún tipo de rentabilidad, pues al final ese dinero pierde valor, ¿no?, porque nos cunde menos que hace un año. Es decir, un euro de ahora pues nos da para comprar menos de lo que podíamos comprar hace un año. Entonces, si queremos que ese dinero no se quede parado, no pierda valor, pues podríamos invertir, pero si no queremos arriesgar, pues lo único que tenemos más seguro es la deuda pública, ¿no?, las letras del Tesoro, que están ofreciendo rentabilidades bastante importantes, rentabilidades máximas de en torno a un 3%, pero aún así, Pilar, no conseguimos cubrir ese aumento del coste de la vida porque esas rentabilidades siguen estando por debajo de lo que está subiendo la inflación. Así que me temo que por mucho que nos queramos proteger, hay una parte ahí, hay un pequeño mordisco a nuestro poder adquisitivo que se va a seguir agrandando.
0: Bueno, Marta, pues gracias. Vaya panorama. A ver si podemos contar mejores noticias.
1: Seguro que sí. Poco a poco iremos remontando, Pilar. Un abrazo.
0: Gracias. Bueno, hablando de buenas noticias, ha habido nuevo parte, ya dijimos que íbamos a estar muy pendientes de todo lo que saliera relacionado con la salud del Papa León XIV, y ha habido nuevo parte médico hace pocos minutos. Eva Fernández, Roma, buenas tardes.
3: Muy buenas tardes, Pilar.
0: ¿Y qué dice ese nuevo parte médico?
3: Este nuevo parte médico es muy, muy, muy tranquilizador, porque es, digamos, que el dictamen de los médicos en este momento, en concreto firmado por el doctor Luigi Carboni, que es su médico particular habitual del pontífice, y el doctor Stefano Margaritora, nos dicen que el Papa se ha sometido a los análisis de sangre y a la radiografía de tórax previstos tras la intervención, y los resultados confirman una evolución posoperatoria normal, porque los valores se encuentran dentro de esos límites normales para el tipo de intervención realizada. El Papa ha realizado fisioterapia respiratoria, ha comenzado a caminar por la habitación, ha reanudado su alimentación habitual, y por lo tanto, Pilar, la evolución sigue según lo previsto. En estos instantes acaba de concluir, digamos que un comentario, una información off the record del director de la sala de prensa. Le hemos preguntado, lógicamente, por el futuro, por el tema del previsto viaje. Ha dicho que, en principio, el viaje se mantiene según lo establecido por el propio pontífice. Nos ha vuelto a recordar que el domingo pasado el Papa dijo en la sala, desde la ventana del Palacio Apostólico, a los peruanos que estaban en la plaza: nos veremos en Perú, y que en estos instantes nadie ha hablado nada de que ese viaje se interrumpa. Esto no significa que los doctores decidan otra cosa, pero en estos momentos, según el director de la sala de prensa, nadie ha dicho que se suspenden los viajes.
0: Bueno, pues yo creo que es un parte médico, como dices, tranquilizador, así que poco a poco, mientras podamos seguir contando, puedas seguir contándonos tú, que de primera mano, además, estas buenas noticias, pues nada, encantados de compartirlas con todos los oyentes. Eva, gracias, seguimos hablando contigo a lo largo de la tarde.
3: Por supuesto, un fuerte abrazo.
0: Un abrazo, chao. Mira, Rosa Rosado.
3: Dime, Pilar Cisneros.
0: Que dentro de un momento, yo creo unos 15, 20 minutos, voy a asistir seguramente a una especie de concierto de abrazos. Por lo menos de dar la mano, seguro, porque los Reyes llegarán aquí a este colegio. Estamos enfrente de la puerta con miles de personas ya, miles de personas de Melilla que quieren verles, quieren saludarles, quieren darles la mano, quieren decirles cosas también. Muchos niños que les gustaría decirles cosas al rey Felipe VI, sí, y a la reina Leticia. Bueno, hoy hablamos con los oyentes de saludos, de cómo te gusta saludar y cómo no. ¿Qué dice?
4: Bueno, los más atraídos se tirarán a los brazos, como ha hecho ese niño al que hemos visto fundirse en un efusivo abrazo con el rey hace unas horas. Bueno, pues fíjate, aquí hay un oyente poco dado al cariñito.
5: Buenas tardes a la gente. Pues mira, yo la verdad es que no soy muy besucón. Entonces, cuando surgió lo de la pandemia, las mascarillas y tal, pues vi el cielo abierto. ¿Qué quieres que te diga? Ya es que ni apretón de manos, que es lo que yo solía dar. Así que no, yo voy a seguir con la historia del apretón de manos cuando se tercie, y el resto no me gustan los besos.
4: Nada, aquí distancia social permanente, ni dar la mano, ni besos, ni codo,
0: pero
4: ni nada.
0: Bueno, nada, nada, de nada, de nada.
4: Lo que,
0: hombre,
4: pasa es
0: mano,
4: que, fíjate, a veces pasan cosas en la vida, pues que hacen que nos salga el cariñito de golpe.
6: Hola, gente, buenas tardes. Pues mira, en mi familia no somos muy de darnos abrazos, besos, y es más, en mi cuñado, la única vez que le abracé fue después de que él pasase dos veces el COVID, que me alegré tanto que le agarré y le achuché, que quedó tan alucinado que avisó a mi hermana que le estaba abrazando. La única vez que le abracé.
4: Bueno, el primero en 10 años, Pilar, pero bueno, seguro que le sentó de maravilla a los dos.
0: Hombre, más vale tarde, ya sabes, las cosas son importantes siempre. Bueno, entonces, queremos que la gente nos diga cómo le gusta saludar y cómo no, o cómo saluda habitualmente,
4: sí,
0: ¿no?
4: Si eres cariñoso, si te gustan los abrazos, eres más bien de mantener las distancias, ¿no? A ver, cuéntanos cómo eres en el 607-150602.
0: Pues eso, venga.
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0: Son las 4 en la península, las 4 de la tarde en Melilla, las 3 en Canarias.
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0: ¿Qué tal? Buenas tardes. ¿Cómo va todo? Bueno, los de la tarde, hemos pegado el salto desde Ceuta hasta aquí, hasta Melilla, donde nos encontramos, donde estamos haciendo hoy también el programa, siguiendo el periplo de los Reyes en esta visita histórica a las ciudades autónomas españolas, frontera sur de España y frontera sur de Europa, como señaló con rotundidad el rey Felipe en su contundente discurso ante representantes de la sociedad ceutí. Los ceutíes anhelaban, necesitaban la visita de los reyes. Habían pasado ya 19 años de la anterior visita de don Juan Carlos y doña Sofía en el actual y en el actual contexto de crisis migratoria en la que están, tras esa entrada masiva del 30 de julio que sumió la ciudad en un caos, pues que Felipe VI viajara a Ceuta y desde allí proclamara su españolidad, pues sin contemplaciones además, era no solo necesario, creo que era obligatorio. Y sí, los de UTI es ayer como los melillenses hoy, y lo estamos comprobando, le han demostrado su gratitud llenando calles y coreando su nombre por todos los rincones. Salí de Ceuta hace unas horas con la impresión, fíjate, de que es la más española de todas las ciudades españolas que conozco. Y llevo desde el mediodía aquí en Melilla, pues con exactamente la misma sensación. Ceuta y Melilla hacen gala de su españolidad y lo hacen sin complejos. Y se muestra en cada conversación que tienes con sus habitantes y en esa auténtica marea de banderas españolas que inundan las calles al paso de los reyes. Banderas no solo en ventanas y balcones, ¿eh? Banderas por todas partes. Portadas sobre todo por los ceutíes y melillenses orgullosos de recibir con ellas a su rey. Yo nunca he visto más banderas de España por metro cuadrado, ni siquiera cuando ganamos el Mundial, ¿eh? Tal vez por ese carácter fronterizo que los lleva a defender sus kilómetros de tierra a capa y espada, tal vez para que nadie dude, que todos sepamos, que en Marruecos sepan también, que Ceuta y Melilla son tan España como cualquier otra ciudad española. Y es además un sentimiento transversal, ¿eh? Y eso lo pude comprobar, pero con mucha claridad en Ceuta. Transversal a todos los ceutíes, independientemente de su origen, raza o religión. Ha sido muy impactante ver cómo toda Ceuta salió ayer a la calle para vitorear, saludar y agradecer a los reyes su visita. Todos, yo creo que todos, familias enteras con hijos, algunos muy pequeños, como Yorey, un niño musulmán de 5 años que hasta le había escrito a Felipe VI una carta. Fue él quien se me acercó, él mismo, el que se me acercó en la Plaza de África al verme con el micrófono de COPE y me la enseñó, una carta llena de dibujos y que él confiaba en poder entregársela en mano. Y se me ha acercado un niño, hola, ¿cómo te llamas?
1: Junaid.
0: ¿Qué me dices que quieres qué?
1: Que le doy la carta a los reyes.
0: ¿Tienes una carta para los reyes?
1: Sí.
0: Bueno, estamos muy cerca. A lo mejor tenemos suerte y conseguimos dársela, ¿te parece?
2: Explícale que estos no son los magos.
0: Pero tú sabes que estos no son los reyes magos, los de los regalos, ¿no?
1: Ya lo sé.
0: Lo tiene clarísimo. ¿Este qué rey es este? Nuestro rey, ¿no?
1: Nuestro rey.
0: Claro, ya está. Es que a la vez que habla conmigo está comiendo unos ganchitos el chico, porque tiene hambre a estas horas ya. Gracias, ¿eh? A ver si conseguimos darle la carta. Y también hablé con Mohamed, que había llegado con su hija a hombros para que no se perdiera detalle. Y cuando le pregunté por qué estaban allí, me miró con cara de asombro, ¿eh? Y solo contestó, pues porque es mi rey. Y también estaba Irene, monárquica convencida, que solo tenía palabras de agradecimiento para una visita que llegaba, pues sí, como un bálsamo tras el sufrimiento de los 2 últimos meses y medio. O Carmen, con 90 años, estaba feliz y orgullosa de ser una de las seleccionadas para el encuentro con los reyes.
3: Le voy a dar las gracias por haber permitido que a mi edad pueda darle la mano y decirle gracias por haber venido a mi tierra.
0: ¿Por qué dice a su edad? ¿Cuántos años tiene?
3: Ay, te lo digo.
0: Si usted quiere.
3: 90.
0: Pues nadie lo diría. O Rafa, ¿qué decir de Rafa? Presidente de la Asociación de Vecinos de Loma Colmenar, uno de los barrios más populares de mayoría musulmana de la periferia. Hasta allí llegaron miles de migrantes de golpe en los peores días de la avalancha, copando aceras y rincones, bueno, que impedían a los vecinos hasta salir a la calle, salir de casa, porque es que no había ni un rincón libre, estaban todas las aceras llenas. Bueno, la situación, digamos que ha mejorado bastante, pero por sus calles siguen vagando personas desalojadas en los últimos días, además de la playa del Trampolín y de la zona del Guano. También él, Rafa, quería presumir de ceutí y de español como el que más.
5: Si español tengo religión musulmana, no pasa nada. Como otro tiene español, tiene religión testigo de Jehová o protestante, que no tiene, es que confunde la religión con español. Yo soy muy español y daría mi vida por España, pero si es verdad que soy de religión musulmana, no tiene nada que ver. Pero yo soy español de pura cepa, vamos, yo mato por España.
0: Y otro mensaje que se oye por todos los rincones, en Ceuta, también aquí en Melilla, y que era el que Rafa le llevaba también al rey en la recepción esa tarde.
5: Punto número uno, que los musulmanes de Ceuta españoles, ¿cómo les apoyaría? Punto dos, que esa frontera hay que blindarla. Y punto número tres, que queremos vivir en paz, queremos vivir feliz, como vivíamos las cuatro culturas, no queremos enfrentamiento. Pero nosotros tenemos que seguir manteniendo las cuatro culturas como llevamos manteniendo toda la vida.
0: Así que nadie dude, ¿eh? Nadie. Ceuta y Melilla son diversas en su esencia y son muy españolas. De hecho, las ciudades españolas, más españolas de todas las ciudades que conozco. Pues son ahora las 4 y 6 minutos y soy Pilar Cisneros, esto es La Tarde de COPE. Estamos en Melilla y están pasando más cosas. Tenemos novedades sobre el estado de salud del Papa, quien este martes se ha sometido, como sabes, a una operación de un adenocarcinoma por la que se le ha extirpado el lóbulo inferior del pulmón derecho. La Santa Sede asegura que su recuperación avanza según lo previsto y León XIV ya ha comenzado a caminar por su habitación. Última hora, Eva Fernández.
4: Sí, tal como comentas, León XIV evoluciona con normalidad tras la intervención quirúrgica en el pulmón. Sus médicos han confirmado que los análisis de sangre y la radiografía de tórax realizados esta mañana ofrecen resultados dentro de los parámetros esperados para este tipo de operaciones. El Papa ha comenzado efectivamente a caminar por la habitación, ha realizado ejercicios de fisioterapia respiratoria y ha recuperado su alimentación habitual. Sabemos también que está respondiendo mensajes de los más cercanos. Según el último parte médico, por lo tanto, la recuperación sigue el curso previsto y respecto al inminente viaje, todo se mantiene también según lo previsto hasta el momento.
0: Gracias, Eva. Y el defensor del pueblo admite a trámite la queja de la Asociación de Padres con Capa que denuncia la exclusión de los colegios concertados en el programa destinado a mejorar la eficiencia energética de los edificios educativos. Carmen Lavallén.
6: Sí, en Concapa celebran la decisión del defensor del pueblo de admitir a trámite su queja porque, aunque no se pronuncia aún sobre el fondo, da paso a actuaciones ante la Secretaría de Estado de Energía para continuar con la tramitación del expediente que esta organización de padres ha basado en una posible violación de los principios de igualdad y no discriminación, además de en el interés superior del menor. Ángela Melero es su presidenta.
7: No puede haber alumnos de primera y de segunda porque todos los niños merecen las mismas oportunidades y condiciones para aprender.
6: Recuerdan que los concertados que eligen una de cada cuatro familias son parte del sistema educativo español y que en juego está el bienestar de sus alumnos que necesitan, como los demás, una climatización adecuada en el aula. Por ello y porque el plan de mejora de la eficiencia energética tiene financiación europea, también han trasladado, según anuncian en un comunicado, la problemática al Parlamento Europeo.
0: Y tenemos CIS sobre Cataluña. El sondeo encargado por el gobierno catalán apunta que si hoy se celebrasen elecciones autonómicas, el PSC las ganaría, pero perdiendo fuerza. Alianza Catalana, la formación de Silvia Riols, disputaría la segunda plaza a Esquerra. Barcelona, Silvia Fernández.
9: Aunque los socialistas ganarían en el Parlament, perderían entre 7 y 9 escaños respecto a las elecciones del 2024. Con todo, los de Illa obtendrían entre 33 y 35 diputados. Esquerra subiría y sería la segunda fuerza con entre 24 y 26 escaños, pero Alianza Catalana, atención, porque le pisaría los talones subiendo hasta los 23-25. Junts pasaría a ser la cuarta fuerza perdiendo hasta 17 escaños, mientras PP y Vox empatarían y Comuns y la CUP se mantendrían igual. En cuanto a la principal preocupación de la ciudadanía catalana, la vivienda, se sitúa al frente con un 30% del total. La inmigración también ha aumentado un punto porcentual, llegando al 11%, mientras que la percepción de la insatisfacción política, la inseguridad ciudadana y la sanidad han mejorado.
0: Y en los deportes, el Real Madrid se pone a prueba en el regreso de la Champions. Luis Munilla.
11: Partido Roma-Real Madrid en la segunda jornada de la Liga de Campeones. Vuelve Mourinho, al que fue su estadio. Hay todavía alguna incógnita en torno al once y es otro examen para el Madrid, Miguel Ángel Díaz.
14: Busca el Real Madrid su segunda victoria en la competición, volverá Vinicius al once inicial y habrá también novedades en defensa. Se espera a Dumfries, a Cucurella y a Hausen. Hoy Mbappé alcanza el partido número 100 en la Liga de Campeones. Lleva 71 goles en la competición. En la Roma es baja su portero Sviller y también Cristante. Va a pitar el partido el colegiado francés François Letessier. Se llenará el Olímpico con más de 70.000 aficionados. 1.600 animarán al Real Madrid.
11: Se llena también hoy la Cartuja para el Betis-Oporto. El Betis buscando su segunda victoria en la competición. Los dos partidos, el del Real Madrid y el del Betis, son a las 9. También a esa hora el partido Manchester City-Paris Saint-Germain y tiempo de juego desde las 8:30 en COPE con Eric Frade. Y en el Masters 1000 de Shanghái, clasificado Rafa Jodar para cuartos de final. Ha eliminado en tres sets a Van de Zandschulp y ahora le espera Casper Ruud. Jodar, por cierto, ha recibido un aviso del árbitro por una salida de tono con un recogepelotas.
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0: Son ahora las 4 y 12 minutos, ahora menos en Canarias. Es decir, faltan 3 minutos para que lleguen aquí los Reyes, Felipe y Leticia. Aquí es en el Colegio de Educación Infantil y Primaria Eduardo Morillas, en Melilla, donde estamos los de la tarde esperando junto con, yo qué sé, miles de personas, miles de melillenses, que están aquí detrás de las vallas que tenemos justo enfrente de la puerta del colegio, esperando la llegada, pues eso, inminente de los Reyes, que además, como están haciendo en todas las citas y en todas las paradas de esta gira, pues confiamos en que se bajen del coche como a 100, 200 o 300 metros y hagan todo este camino pues andando y saludando. Veremos si ocurre así, y si ocurre así y pasan justo al lado, pues lo contaremos, faltaría más. Bueno, es este seguimiento que estamos haciendo muy de cerca, los de la tarde de este viaje histórico. Ya sé, se ha repetido mil veces, pero es que lo es, de los Reyes a Ceuta y Melilla. Bueno, aquí, porque hablamos ayer de Ceuta largo y tendido, aquí en Melilla también se calcula que 2.000 personas entraron en la ciudad en aquellos 30 y 31 de julio, los mismos días de la gran avalancha en Ceuta, donde entraron 80.000 migrantes a una ciudad de 80.000 personas. O sea, que lógicamente son las consecuencias que todavía siguen sufriendo y las hemos comprobado, ¿no?, hasta hoy. Pero también Melilla sufre la presión migratoria y las injerencias de Marruecos. El cierre de la actividad comercial en la frontera es otra manera de asfixiar a esta ciudad. Como le comentaba Jorge Bustos esta mañana, el presidente de la Confederación de Empresarios de Melilla, Enrique Alcoba.
1: Al final llegamos a la conclusión que lo que se quiere es asfixiar económicamente, claro. No hay que ser muy listo para saberlo, ¿no? Luego ya el tema ya de la invasión de Ceuta puede hacer que, en fin, esto sea un antes y un después.
0: La imposibilidad, eso sí, de llegar hasta aquí a nado, es verdad que ofrece una frontera algo más relajada, por decirlo así, que en Ceuta, pero los efectivos policiales siguen siendo insuficientes. Nos lo contaba Milud Driss, secretario regional de la Confederación Española de Policía.
2: Lo que solicitamos es un aumento de personal, de dotación permanente aquí en Melilla, para, en los supuestos en que el primer filtro, que son ellos, falle, tengamos el contingente de personal necesario para dar una respuesta inmediata.
3: Porque nos fiáis.
2: Nosotros tenemos que realizar nuestras labores en nuestro territorio y creemos que es fundamental una colaboración con la Fuerza y Cuerpo de Seguridad marroquí. En estos momentos ellos son los que están asestando a sus propios nacionales.
0: Están conmigo esta tarde Javier Riollo y Ana Martín. Buenas tardes.
4: Muy buenas.
5: Hola, buenas tardes.
0: Oye, Javier, tú conoces bien esta ciudad, sí. Conoces bien Melilla. Hablábamos de ese intercambio comercial roto, detenido, claro, con la vecina Nador. Ahora está eso parado y esto también está asfixiando, como nos dicen, a los comerciantes de la ciudad, y también es responsabilidad de Marruecos, ¿no?
4: Absolutamente, pero fíjate, esto lleva ya bastante tiempo. Cuando yo estaba viviendo en Marruecos, en Tánger, ya habían hecho el cierre de la comercial, de las aduanas, de las fronteras, y ya era una manera de asfixiar y de romper la vida cotidiana de las dos ciudades, que era una vida. Ceuta tenía el paso de las cercanías de las ciudades de al lado de Marruecos, desde Tetuán, Tánger, en fin, los alrededores vivían de pasar de uno a otro, y Nador desde luego vivía mucho del paso a Melilla, y eso lo cerraron, lo cercaron, lo hicieron imposible, lo imposibilitaron una normalidad, y a pesar de eso, Melilla, tú me parece que lo has dicho hace un rato, es una de las ciudades más vitales, más vívidas, más hermosas y más alegres que uno ha conocido. Yo conozco Melilla hace 30 años. Yo he estado en festivales de cine, en festivales de jazz, en la universidad, en historias culturales, en homenaje a un melillense muy peculiar, que es Fernando Arrabal. Fernando Arrabal, que la primera vez que se nadó en una playa, su padre era militar, estaba destinado en Sevilla, como tantos, fue en las playas de Melilla. Él siempre lo recordó y él decía, Melilla sería la perfecta capital española. Ya que no puede ser la sede de las Naciones Unidas, por lo menos capital española, porque tenía todas las culturas de una España posible y envidiable. Y eso lo ha tenido Melilla. Yo he disfrutado mucho en Melilla con gente que hacía negocios, con gente que estudiaba, con gente que disfrutaba, con gente que se iba a tomar un pescadito frito maravilloso. He tenido amigos judíos, católicos, musulmanes, hindúes, y los mantengo todavía. Sí, Antonio Bravo era mi amigo mío, que lo has tenido hace un rato.
0: Sí, bueno, y él incidía en esto como un valor fundamental de esta ciudad, pero en esto con cualquier conversación que tengas prácticamente con cualquier ceutí, o ayer en Ceuta o aquí en Melilla, te resaltan esto. Ellos los resaltan muchísimo, que ellos han vivido durante décadas, durante siglos, conviviendo perfectamente entre todos, y te lo sacan enseguida en la conversación, es cierto. Luego, bueno, pues sí, hay otros problemas. Hablábamos también de, Ana, de que necesitan más efectivos policiales, por supuesto en Ceuta, pero también aquí en Melilla, ¿no? Y es una reivindicación que viene desde hace años y que el gobierno de Sánchez no ha atendido.
3: Y tanto, calculan los sindicatos que se necesitan en torno a 500.000 de efectivos más de los 1.300 aproximadamente que hay. Y te voy a dar un dato, Pilar, cuando se produjeron las elecciones legislativas en Marruecos el mes pasado, que hubo una amenaza de nueva invasión, pues a Melilla llegó un refuerzo de la friolera de 60 efectivos. Con eso creo que lo digo todo. Es verdad, es que a veces nos olvidamos, o se olvida el gobierno, de que es la única frontera terrestre entre Europa y África, por tanto entre el primer y el tercer mundo, y que es una frontera con una enorme desigualdad a ambos lados. Sánchez suele decir que es la de mayor desigualdad del mundo. No es cierto, porque no es comparable, por ejemplo, a la de Corea del Norte y Corea del Sur. Pero bueno, sí hay una enorme desigualdad, y a ello se le une un vecino que reivindica la soberanía de los dos enclaves como suya, claro.
0: Pues sí, vamos también a hablar de un asunto que no deja de crecer, que es muy grave, como ha venido contando Juan Baño aquí en la antena de COPE, la preocupación de los militares, porque no sabemos todo lo que está pasando con Marruecos y dicen que hay que tomarse muy en serio la situación. Crece la impresión entre los militares de que quisieron probar nuestra capacidad de defensa de Ceuta con esa presencia de varias fragatas del ejército marroquí, coincidiendo con la entrada masiva de inmigrantes en este territorio los días 30 y 31 de julio, en Ceuta en concreto. Hoy el nuevo delegado del gobierno de Ceuta, David de la Encina, hablaba de patrullajes rutinarios, una variante del hecho puntual, digamos, del que hablaba ayer la portavoz del gobierno.
5: Lo que no se puede negar y no se niega en ningún momento es que ha habido navegación por aguas limítrofes en los términos de embarcaciones rutinarias y habituales que tienen su base fija en la bahía norte de Marruecos, en la bahía sur de Marruecos, igual que la dotación de embarcaciones que tienen su base en Ceuta. A partir de ahí, el término de provocación en ningún momento ha sido planteado por el gobierno, y cualquier información la iremos ampliando en las próximas fechas.
0: Bueno, a la oposición no le convence ni mucho menos estas explicaciones. El Partido Popular ha pedido ya la comparecencia urgente del presidente Pedro Sánchez en la Diputación Permanente y ha puesto los hechos, ese incidente naval de los días 30 y 31 de julio, en conocimiento de la Audiencia Nacional. Ahora os pregunto, Ana, Javier, sobre esta cuestión, pero voy a saludar también a Amin Lejarza, que es analista internacional, buen conocedor de la estructura de poder de Marruecos y de la realidad de este país y esa región de esta región del mundo. Amin, ¿qué tal? Buenas tardes.
6: Hola, muy buenas tardes.
0: Bueno, lo primero quiero que escuches este pasaje de la intervención anoche del rey Felipe VI ante una amplia representación de la sociedad ceutí. La firmeza con la que alude a la responsabilidad de Marruecos en todo lo que está ocurriendo y todo lo que ha pasado en estos dos meses y medio.
7: Mantener una buena relación de vecindad con el Reino de Marruecos. Esa relación ha de estar basada y sostenida siempre en la confianza, en el respeto mutuo. Somos, la reina y yo, dos más de los muchos millones de españoles que todavía tenemos grabadas en la retina las imágenes impactantes de lo que vivisteis. Aquella violación de nuestra frontera fue un shock para todos. Quienes entraron irregularmente en nuestro país deben, como regla de principio, regresar a su lugar de origen. Mientras estén entre nosotros, deberán ser tratados siempre con dignidad y humanidad.
0: Amin, ¿el discurso del rey Felipe era el que había que hacer, dadas las circunstancias?
6: Dadas las circunstancias, sí, el discurso que hacía el rey Felipe no tiene ningún tipo de problemática respecto a lo que le tocaba por protocolo, digámoslo así.
0: Ajá. Y de momento, por cierto, a mí Marruecos responde con el silencio, ¿no?, a esta visita de los reyes tanto a Ceuta como a Melilla. Conociendo al régimen marroquí, ¿cómo interpretas tú ese silencio?
6: Yo el silencio marroquí personalmente nunca lo interpreto como silencio. Vengo de ser buen conocedor de donde estáis actualmente, de Melilla, puesto que conozco muy bien Nador y el Rif. Entonces, conozco muy bien cómo actúa en ese sentido Rabat. Rabat, cuando está en silencio es porque está esperando básicamente a que se vaya la presencia de nuestros monarcas de las ciudades de Ceuta y Melilla para actuar y ratificar mediante algún tipo de acción. Ya esta sea la presencia de unos barcos casualmente en ejercicios rutinarios, que suena un poco a inicio del paso de inmigrantes irregulares y todo era culpa de las mafias, pues también los barcos salen a faenar, por decirlo con sorna, con todos los respetos, cuando casualmente tenemos un paso de 80.000 personas de manera irregular. Bueno, Marruecos está esperando a notificar su siguiente acción una vez haya pasado toda la presencia del rey Felipe y de la reina Leticia en estos días de Ceuta y Melilla.
0: ¿Y aventuras un poco por dónde va a ir esa reacción?
6: Bueno, Marruecos creo que ha empezado a ser ya a verse y en una posición muy cómoda. Es decir, Marruecos se siente desde hace ya varios meses, incluso hablaríamos de varios años, en una posición en la que, como bien sabemos, y se ha hablado desde el 30 y 31 de julio, con un apoyo de múltiples países de gran envergadura, sea Estados Unidos o Israel, pero también Reino Unido, también pueda ser Francia, entre otros. Entonces Marruecos se siente cómodo para poder tomar cualquier tipo de acción. Entonces no se puede aventurar ahora mismo a qué alcance se siente Marruecos de cómodo. Eso sí, en el último pleno extraordinario que se celebró por parte del Congreso en Marruecos y donde habló el Mohamed VI, ya lo dijo él, ¿no? Tenemos que cambiar esta situación donde Marruecos se colocaba ahora en un papel de víctima, en un papel de que era una situación de chantaje y donde fuerzas políticas en nuestro país, en España, pues estábamos prácticamente vilipendiando a las acciones de Marruecos. Entonces, auguro que van a rebajar un poco el tono, pero van a rebajar el tono en un sentido de sentirse cómodos con una postura, llamémoslo claramente, victimista. Aún así, ya tenemos que hablar desde la presunción, ¿no?, de que no hay todavía hechos, por lo que se dice, y vuelvo a hablar con sorna, comprobados, de que todo es presuntamente.
0: Comprendo. ¿Y qué análisis haces de ese incidente naval con las patrulleras marroquíes? ¿Qué quiere Marruecos probarnos? ¿Ver cómo reaccionamos ante un despliegue de buques militares frente a nuestras costas?
6: Yo, en este caso, Pilar, te planteo a todos los oyentes dos escenarios, ¿no? En el escenario número uno, probarnos, ¿de acuerdo? Ahí estamos todos de acuerdo. Ahora, en el escenario número dos, en el cual Marruecos debería de empezar por empezar a hacer esa autocrítica, ¿no? Me reafirmo en el presuntamente que hay que mantener en todo momento. Vamos a suponer que no era una orden dada desde Rabat, no era el Mahsen, no era una parte de la estructura. Ok, entonces 80.000 personas pasan y Marruecos lo que hace es sacar a las fragatas en un ejercicio, según el nuevo delegado de gobierno, rutinario. Bueno, sí, una vez más vamos a mantenerlo en presuntamente. Estaba vigilando. Es decir, tú tenías una información, tú contabas con que había una gran cantidad de personas que se estaban moviendo por las fronteras, en este caso en el enclave de Castillejos hacia Ceuta, y por lo tanto tú tenías un seguimiento de todo cómo pasaba y cuándo iba a pasar. Aquí hay algo que sigue sin cuadrarnos a muchas personas. Y lo que os puedo decir, con todo el respeto de añadido, es que vengo de estar en Nador en el mes de agosto, además de en Castillejo, pero sobre todo en Nador, donde tengo familia, y he podido hablar con la población, con la gente de allí, con el rifeño, con el marroquí, etcétera, etcétera, y la gente no entendía, y quiero recalcar esto, incluso las palabras de cuando salían los ministros a decir el reclamo de la soberanía de Ceuta y Melilla, etcétera, etcétera, etcétera. Y quería recalcar una vez más que la propia población marroquí, hay parte de la población marroquí que sigue sin entender estas proclamas, a pesar de la imagen que se quiera dar por parte de Marruecos en muchas ocasiones de aquí hay miles y múltiples y millares de marroquíes reclamando Ceuta y Melilla.
0: Comprendo. Bueno, pues a ver qué pasa a partir de esta misma tarde, ¿no? En que será cuando los Reyes finalmente abandonen Melilla. Amile Jarza, analista internacional, muchas gracias por atendernos. Buenas tardes.
6: Nada, un placer.
0: Ana, Javier, bueno, escucháis a Amin, sí. su análisis. Claro, es que lo de las fragatas, a ver cómo cómo se puede justificar una cosa así, como
4: bueno,
0: lo está justificando.
4: No era cualquier fragata, era el buque insignia, nada menos, que es muy simbólico e indica, primero, que estaban bien avisados, segundo, que querían hacer una presión, porque la presión era evidente, y hubo un malestar que no ha salido mucho a la luz, más que notable y expresado, parece ser, que con mucha dignidad y mucha firmeza por la parte española militar, quejándose y diciendo ya está bien, basta ya. Desde luego no era ni puntual ni rutinario. Las dos cosas son mentira. Sobre todo en las aguas que ellos consideran que son aguas que no son internacionales, que son internacionales o que son abiertas, y son aguas que pertenecen a España y a Europa.
0: Sí, y a Europa, efectivamente, Ana.
3: Bueno, yo creo que lo que no quiere el gobierno es que se relacione una cosa y otra, es decir, la invasión terrestre con esa incursión en las aguas de Ceuta de buques de guerra marroquíes. Yo quiero pensar que solo, y digo solo entre comillas, nos están mintiendo, porque si realmente creen que no hay relación entre una cosa y otra, es que son de una ingenuidad negligente y altamente peligrosa. Por eso digo que prefiero pensar que solo nos están mintiendo, porque es que a lo mejor pasado mañana, si todo esto, lo que está abriendo la fosa séptica es la investigación abierta en la Audiencia Nacional de la jueza María Tardón, y es por lo que el gobierno está tan nervioso. El lunes salió lo de los buques de guerra, y a lo mejor pasado mañana nos enteramos de que en esos mismos días cazas marroquíes sobrevolaron nuestro espacio aéreo sin ningún tipo de permiso ni ningún tipo de comunicación.
4: Ana, nos están mintiendo, pero también nos están ocultando.
3: Claro.
4: Nos están, primero, han dado versiones muy distintas, muy diferentes. El silencio es oneroso durante 70 y tantos días o los que fueran. Y la mentira no es una mentira piadosa, es una mentira que a lo mejor está sometida, o es una mentira solicitada, o es una mentira a cambio de otras cosas, o es un silencio, es una vez más callarse y no enfrentar el tema. O sea, hay un refrán árabe que dice, siéntate, cuando dices lo del silencio, ahora están guardando silencio, siéntate en la puerta de tu casa y espera a ver pasar el cadáver de tu enemigo, ¿no? Parece que estos silencios no responden a nada de que no sepan qué decir, sino que están viendo cómo se reacciona, con qué firmeza o con qué sometimiento. Porque cuando fue aquella cosa que parecía anecdótica de perejil, se reaccionó con firmeza inmediata. Era un gobierno, lo tuvo más claro, más fuerte, y ahora se están dando marcha atrás.
0: Ana, Javier, ahora seguimos. Tenemos que comentar también, lo vamos a hacer unos minutos, el CIS, el último CIS, porque yo ya, en fin, mira, hablaba antes también de consorna para arriba, consorna para abajo, pues en fin, ya no sé cómo calificar esto. Ahora lo calificáis vosotros, que sois analistas, pero también estamos muy pendientes de la salud del Papa. Pero yo estoy pendiente de a ver si veo ya por aquí a los...

0: cómo sigue.
1: Sí, y además querías decir otra cosa que me dijiste antes.
0: ¡Viva España y viva Ceuta!
1: Pues ya está. ¿Y Ceuta y Melilla no?
0: Y Melilla también.
1: Claro. Ah, bueno, digo yo que sé, porque a lo mejor es que nos hemos vuelto a ir a Ceuta, pero bueno, Melilla también, que es donde estamos, ¿no?
0: Exacto.
1: Gracias, Amir. Bueno, la gente que se pegan, los niños sobre todo, quieren decir cosas y quieren decírselas sobre todo a los reyes que están a punto de llegar hasta aquí. Bueno, enseguida volvemos y hablamos de otras cosas del CIS. 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
4: ¡Viva la reina!
5: ¡Viva!
4: ¡Viva España!
5: ¡Viva!
4: ¡Viva el rey!
5: ¡Viva!
4: ¡Viva Melilla!
5: ¡Viva!
6: Bueno, pues ya lo habéis escuchado, ¿eh? Todos son vivas. Esto no estaba preparado, ¿eh? Os aseguro que he abierto el micro y el señor que tengo justo a mi lado directamente le ha dicho todos estos vivas que habéis podido escuchar en directo, porque, vamos, tenemos a la reina ya saludando a la gente a 2.5 metros aproximadamente de donde estamos. Voy a ver si nos puede decir algo.
7: Bienvenida.
6: ¿No?
7: Bienvenida, majestad.
6: ¿Qué tal el viaje, majestad? Bueno.
8: La cobertura bien, ¿no?
6: Gracias, estupendo.
8: De COPE Melilla. Ah, muy bien.
6: De Madrid, sí, gracias, majestad. Bueno, casi nos. El de seguridad casi me. Gracias, gracias. Casi nos echa de aquí. No sé si intentarlo ahora con su majestad el rey que viene detrás, porque. En fin, vamos a intentarlo de todas formas. No sé si está escuchando Ana y Javier.
9: Sí.
10: Sí.
6: Sí. Bueno, es lo que está pasando en directo, perdonadme. También está
9: con Diego Pilar.
6: La verdad es que la reina, a pesar de que el de seguridad se nos ha puesto en medio y me ha dicho claramente con el dedo que ni hablar le meta el micro, ella muy amable ha intentado respondernos. Sí.
10: ¿Cuántas veces habremos escuchado esa frase?
6: Sí. Ay, de verdad, sí, ya lo sé. Es que hay que insistir, porque es que no hay manera, si no. Está con vosotros ya Íñigo Palomar. Hola,
11: sí,
6: Íñigo, buenas tardes.
11: Aquí estoy, buenas tardes. Buenas tardes.
6: Bueno, tú vienes con la última entrega de CIS de Tezanos, que oye, pues es muy comentable, así que vamos con ello. Yo, si pasa algo más, aquí os voy contando,
11: claro,
6: ¿vale?
11: Es que yo no sé si interrumpirte, porque estoy viendo aquí en el monitor que tenemos en el estudio, con el micrófono de COPE, intentando hablar con la reina. Y es que me parece maravilloso. Y venir aquí a comentar el CIS, yo te lo comento, pero bueno, estoy atento al monitor.
6: Te digo una cosa, o sea, dime. Yo he hecho porque me parece un tema, una cuestión profesional, pero también me siento un poco kamikaze. Pero no sé cómo lo veis, en fin.
11: Ah,
6: no,
11: yo, es te la cuestión. Genial ahí, ¿eh? Yo te veo genial ahí,
6: Bueno, a ver, porque yo estoy flipando, voy a decirlo así claramente, porque voy a decir otra cosa, con los últimos datos de esta encuesta de CIS. Siempre son sorprendentes, pero lo de ahora ya no sé cómo. ¿Cómo calificarlos, Íñigo? Lo primero, ¿quién ganaría las elecciones según Tezanos?
11: Bueno, pues no te lo esperas, te va a sorprender, ganaría el Partido Socialista, efectivamente. Estamos delante del primer CIS tras el desahucio de Mari Carmen, la campada de Sol y esta convocatoria electoral. Y si nos creemos estos datos, estaríamos delante de la primera vez que una crisis beneficia electoralmente al gobierno. El titular sería que la crisis de vivienda catapulta al PSOE tras 8 años gobernando. Los socialistas se disparan y pasan de una ventaja del 5,5% respecto al Partido Popular, 5,5% al 12%, al 12%. Es decir, que ahora mismo, según Tezanos, el PSOE le saca 12 puntos porcentuales al Partido Popular. España, según Tezanos, está teñida de rojo, provincia a provincia, circunscripción a circunscripción, en prácticamente todo el país gana el PSOE. Y si hacemos la proyección a escaños, Sánchez tendría ahora mismo 152 diputados. Si sumamos esos diputados al que denominamos bloque de investidura, es decir, los socios de investidura que le apoyaron en 2023, se irían al 193 escaños. Es decir, estamos a una encuesta más del CIS que tengan mayoría constituyente, ¿eh? O sea, casi tienen ya, según Tezanos, esto es un monocromático, ¿no? Bueno, el PP se quedaría en 94 diputados y Vox en 63, es decir, que apenas alcanzan los 150 escaños. Bueno, nosotros siempre que recibimos un CIS... ¿Se acerca Felipe VI, su majestad?
6: Bueno, sí, todavía está como a 4 metros.
11: Tranquilos. Bueno, tú me cortas. En la redacción, siempre que llega el CIS, lo que hacemos es compararlo con el resto de encuestas independientes y cogemos las últimas 6 publicadas. Bueno, todas coinciden en que el bloque Vox-Partido Popular se mueve en torno a los 200-210 diputados. 200-210, esa es la horquilla. Y que los socios de investidura no alcanzarían ahora mismo los escaños suficientes para lograr esa mayoría absoluta. Bueno, pues es radicalmente distinto a los resultados que nos aporta mes tras mes el CIS de Tezanos. Es una cosa que, bueno, cada uno lo valorará, pero es cierto que los resultados son diametralmente opuestos.
6: Sin duda. Bueno, Ana, Javier, pues valorar un poco, ¿no? Este CIS, si es que sois capaces.
9: Pero, quiero decir, sin hacer mucha broma, bueno, mira, o sea, son como las encuestas buitre frente a las encuestas certeras y progresistas, ¿no? Mira, el descrédito que tiene Tezanos y el CIS no es un descrédito inocente, es un descrédito que está puesto al servicio. Es un hombre que está abducido hace mucho tiempo, es obediente, yo creo que está enamorado del Sanchismo y de Sánchez.
6: Javier, un segundo. O sea, sí, por cierto, tengo al rey delante de mí firmando. ¿Vosotros habéis visto que firmaran a la gente como autógrafos los reyes?
9: Sí, nunca. Bueno, ya banderas ahora están firmando.
6: ¿Y las banderas? Las banderas, está firmando una bandera justo delante de mí. Majestad, ¿cómo va el viaje? ¿Cómo está viviendo el viaje, Majestad? No va a ser posible en este caso, ¿eh?
3: Muchas gracias por recibirnos, Majestad. Llevamos muchos años esperándole. Esto tiene que ser más a menudo. Nosotros le queremos más. Ceuta y Melilla, no se discute.
4: Bienvenido.
3: Muchas gracias, Majestad.
6: ¿Cómo va el viaje, Majestad? Ya sigue para adelante saludando, que es lo que tiene que hacer por otro lado, que es lo que hace. Bueno, ya, perdonad, ya podéis
9: no,
6: seguir.
9: No, ¿qué va a decir? ¿Qué dirá Tezanos de lo que votan en Ceuta y Melilla? Yo no sé si el dato ese lo tienes, no sé si, pero sería interesante.
6: ¿Creéis que hacen encuestas en Ceuta y Melilla? ¿Creéis que está incluido?
11: Bueno, claro, en teoría la muestra tiene que reflejar toda la realidad española, desde Ceuta hasta la Junquera. Es decir, cubre todo el territorio nacional, en teoría.
10: Bueno, presupuesto para ello tiene, desde luego, porque desde 2018, en que él asumió los mandos del Centro de Investigaciones Sociológicas, el presupuesto ha sido regado cuantiosamente. A mí me gustaría empezar por desmentir un bulo que los socialistas han repetido, vienen repitiendo un millón de veces, la última este mismo miércoles Félix Bolaños, y es que el CIS fue la única encuesta que acertó el resultado de 2023.
11: Que es mentira, mentira. Eso es mentira.
10: Es mentira, fue la que más se aproximó al porcentaje de voto que obtuvo el PSOE, únicamente el PSOE, pero en su conjunto falló estrepitosamente y no fue capaz tampoco, porque no lo quiso, de anticipar que el PP quedó primera fuerza, como así sucedió. Ya sabemos, porque tenemos, como digo, Tezanos lleva al frente del CIS desde el año 2018, 8 años, ha sido de los 22 presidentes que ha tenido el CIS y su antecesor, que fue el Instituto de Opinión Pública, el longevo y el único con el que cuyo nombre se conoce, porque hasta ahora los presidentes del CIS, pues bueno, eran sociólogos profesionales que no conocíamos, unos nombrados por gobiernos del PP, otros del PSOE, pero a mí es que me parece una vergüenza lo que está haciendo. Y hoy el PP ha reaccionado muy duramente a esta última encuesta, anticipando que si los españoles optan por un gobierno de derechas, Tezanos será cesado. Una de las primeras destituciones fulminantes, ha dicho en concreto.
9: Él se iría corriendo. Él ya se había ido y le llamaron cuando estaba ya jubilado, que se iba a los países nórdicos, le llamaron el matrimonio Pedro y Begoña para invitarle, cuando no estaban todavía en la Moncloa, a su casa a cenar, y le dejaron seducido. Dijo, viendo cómo quieren cambiar España y esta moral y este empuje que tienen, yo voy a negar que tenga que descansar ya y voy a asumir otra vez esta responsabilidad. Yo he conocido unos cuantos responsables del CIS, como decía Ana, de un perfil sociológico no tan conocido, no se daban, en fin, estos titulares que se dan tan esperpénticos, profesionales, exactamente. Y con alguno tengo tertulia semanal y es que no morimos de risa o de pena. Vamos, una vez invitamos a Tezanos y es que no te podías creer lo que escuchabas, porque lo dice que pues se lo cree y nos invitaba a ir a visitar el CIS y que viéramos lo bien que lo hacen. Dice, pero no es posible, o sea, si es como si me tengo que creer el discurso de Patxi López o de Óscar Puente. Es que no estoy ya para eso. Ya no me da la capacidad de disimulo. La educación todavía la mantengo, pero claro, es que está...
10: Bueno, él tiene un propósito, Javier, que es no medir la opinión, sino crearla. Y el problema de todo esto es la malversación de dinero público. Claro. Porque
9: y
10: al final,
9: es muy distinto
10: cuando
9: del 23 que tú decías que había acertado más o menos lo del PSOE, más o menos. Es muy distinto el 23, las cosas que han pasado en el sanchismo del 23 a nuestro tiempo... Es muy diferente.
11: Sí, sí, bueno, pero no preguntó, por ejemplo, por la amnistía. Hoy no hay ninguna pregunta sobre Ceuta.
6: Eso es otra, lo que preguntas y lo que no preguntas. Claro. Esa es también una cuestión importante. Íñigo Palomar, muchas gracias. Buenas tardes.
11: Chao, buenas tardes, Pilar.
6: Gracias. Por cierto, que también estamos muy pendientes de la recuperación después de la cirugía del Papa León XIV. Así que, si os parece, nos acercamos un momento a Roma, porque allí está nuestra compañera Eva Fernández, que está muy, bueno, pues como os podéis imaginar, pendiente las 24 horas de los partes médicos que van saliendo sobre la salud del Papa, sobre la recuperación, y que ha salido uno hace, no sé, poco más de una hora. Eva, cuéntanos.
4: Sí, Pilar, la verdad es que sí, ha sido este segundo parte médico en el que los médicos del Papa han confirmado una evolución posoperatoria normal, que esto es muy importante. León XIV ha comenzado a realizar la fisioterapia respiratoria en su habitación del Hospital Gemelli. Después de que ayer le extirparan el lóbulo inferior del pulmón derecho, ha comenzado a caminar, además ha desayunado y almorzado con normalidad. También sabemos que desde su habitación está respondiendo con el móvil a mensajes de sus familiares y amigos más cercanos. Y lo que nos ha llegado también de alguna de esas personas más cercanas es que está sereno, está apoyado con esperanza y con fe en las oraciones de todo el mundo. Y luego, pues algo que quizás hemos podido, Pilar, comprender entre líneas, asimilando el diagnóstico. El Papa es un ser humano como cualquier otro y ha recibido un diagnóstico importante, ¿no? Un diagnóstico que es súper, muy esperanzador, que está acogido a tiempo, que es una noticia fantástica, pero que es un diagnóstico que, si tú y yo nos ponemos en su piel, bueno, pues efectivamente te influye, te hace repensar muchas cosas, ¿no? Y por lo tanto, pues él también está asimilando este diagnóstico, que eso no quita que, lógicamente, como le ha pillado en unas circunstancias físicas tan estupendas, Pilar, pues sí, el Papa se va a recuperar mucho más rápido, vete tú a saber, incluso de esta semana que nos han dicho que va a estar, vete tú a saber si hasta tenemos una sorpresa de que sale antes del Gemelli. Ojalá sea así.
6: En cualquier caso, claro, ese viaje que también le ilusionaba tanto a Sudamérica y a Perú, pues obviamente de momento tiene que ser suspendido, ¿no? Por muy bien y muy rápido que se recupere, ¿no? Puede ser aplazado. Mira, lógica, ¿qué me estás diciendo, Eva?
4: Sí, es que la lógica que dices tú es la lógica de todos, y vamos, sería decir esta tarde mismo, ese viaje se suspende. Pero es que hemos preguntado reiteradamente al director de la oficina de prensa por el viaje, porque es la pregunta mágica, y él repite una y otra vez: de momento el viaje se mantiene como lo previsto. Y nos indica a las palabras del Papa, del propio pontífice, que el domingo, efectivamente, a los miembros de la comunidad peruana que le estaban escuchando la plaza de San Pedro, les dijo: nos vemos en Lima. Entonces, esto es lo que te puedo decir. O sea, el sentido común de todos nos diría: hay que aplazarlo, que podría ser, no suspenderlo, sino aplazarlo, quizás en el mes de enero. Yo estoy convencida de que si ahora mismo le preguntáramos al Papa: Santo Padre, ¿usted quiere viajar? El Papa diría sin ninguna duda: sí, quiero viajar y voy a hacer todo lo posible para recuperarme. Pero otra cosa será lo que los médicos estos días le vayan indicando y cómo vaya respondiendo a la terapia. O sea, que realmente esta es la gran pregunta que tenemos, Pilar.
6: Bueno, pues tú seguro que nos la vas a despejar en cuanto tengas información sobre ello. Gracias, Eva. Un abrazo.
4: A ti, un fuerte abrazo.
6: Bueno, una cosa, aviso a Javier y a Ana que estamos en marcha, ¿vale? Nos estamos yendo de la zona que estábamos en el Colegio de Educación Infantil y Primaria Eduardo Morillas, porque nos vamos a situar ahora en el Hotel Meliá Puerto, que es donde a las 6:45 de la tarde los Reyes se van a encontrar con una representación de la sociedad melillense, y estamos yendo hacia allá. O sea, que si notáis algún corte raro, ya sabéis qué es eso. Dicho esto, bueno, sí, el Papa, bueno, la operación parece que ha salido fenomenal.
7: no cabe duda que habrá por delante una recuperación, pero bueno, esperemos que todo salga estupendamente.
10: Yo creo que es que estamos corriendo antes de andar, quiero decir, hasta que llegue el análisis de las células cancerígenas y si se sepa a ciencia cierta si necesitará radioterapia, quimioterapia para su recuperación total, pues van a pasar, si no días, incluso un par de semanas. Entonces, hablar ahora del viaje previsto, creo que es hacerse castillos en el aire. Entiendo la prudencia ahí en el Vaticano, pero me parece que es aventurado hablar de ese momento. En cualquier caso, yo creo que esto es un punto de inflexión en el pontificado, que además llega muy pronto, porque hemos pasado de tener un papa que se decía joven y absolutamente sano a uno que en cualquier caso va a ser un superviviente de un cáncer, y ya, pues claro, eso pesa en la salud. Desde aquí, desde luego, desde el micrófono de COPE, desearle una pronta recuperación, porque yo creo que ha sido un shock para todo el mundo, y más la manera en que él mismo lo anunció el domingo.
7: Bueno,
10: en el
7: yo creo que es de, también es de agradecer la transparencia, ¿no?
10: Por supuesto.
7: Con la que ahora sí se informa de estas cosas desde la Santa Sede. No sé, no, qué os parece, Javier.
9: Él ha sido absolutamente claro y no ha querido ocultar nada, lo he dicho. Ha tenido esa fe que hay que tener en la ciencia, no solo la fe en lo milagroso. Se ha puesto en muy buenas manos. Parece que ha salido muy bien.
7: Sí.
9: Hay razones para ser razonablemente o discretamente optimistas, pero es verdad que hay que esperar un poco todavía.
7: Hay que esperar. Bueno, pues Javier y Ana, gracias por compartir conmigo esta hora un poco extraña,
9: pero
7: muy emocionante, muy emocionante. Gracias, hasta la próxima.
9: Hasta luego.
10: Y buena tarde por Melilla.
7: Gracias. Sí. Todavía nos queda más cosas que contar de la visita de los Reyes esta tarde aquí en esta preciosa ciudad en Melilla, con un tiempo espléndido, por cierto. Rosa Rosado. Espera, que no te oigo. Rosa Rosado.
12: Aquí estoy.
7: Ahora sí. Que, bueno, he visto otra vez lo mismo. Gente estrechando manos, ya, la reina estrechando muchísimas manos, abrazos.
12: Sí, muchos niños haciendo, bueno, el rey haciéndose selfies con un montón de niños.
7: Claro, digo, pero decía Ana y Javier, no, sí, otras veces han firmado, pues no sé si autógrafos o banderas tal.
12: Sí, sí.
7: Pero me sorprende, esta vez ha sido increíble. Y haciéndose muchísimos selfies, ¿no? Como, bueno, la verdad es que como estrellas del rock, ¿no? Pero bueno, también saludando mucho. Sí, Hablamos de saludos con los oyentes, de cómo te gusta saludar, de cómo no te gusta saludar. A lo mejor no aguantas lo de los dos besos, o sí, o siempre das dos besos. Bueno, ¿qué dice los oyentes?
12: Hay que ser lanzados como ese niño al que hemos visto esta mañana fundirse en un efusivo abrazo con el rey allí en Melilla. Y fíjate, hablando de niños, aquí tenemos a Gonzalo.
13: Hola, gente, soy Gonzalo de Jaén. Y a mí me gusta que me saluden dándome un abrazo y muchos besos.
12: Gonzalo es para comérselo. Y los niños,
7: que no falte de nada.
12: Siempre dicen
7: besos,
12: la verdad.
7: ¿Eh?
12: Por algo será, Pilar. Abrazos y muchos besos. Bueno, Alex, en este caso, a ver, también.
14: Buenas tardes a la gente. Pues yo no suelo ser muy efusivo con los saludos, pero claro, como todo, depende de la confianza que tengas con la persona. Ya lo de la mano está bien, pero los dos besos y los abrazos ya para gente de confianza. Pero vamos, a mí el saludo que se me ha dado siempre, que se puede considerar el ideal para mí, es el típico, hey, ¿qué pasa? Mientras arqueas las cejas, como si tuvieras duples. Venga, un saludo, gente.
7: Pero, vamos a ver. Dependerá de con quién.
12: Pero Pilar, se nos olvida un detalle de que en este país, a veces con una subida de cejas o con un golpe de barbilla, tipo,
7: cierto,
12: no hace falta más.
7: Eso es verdad. Yo reconozco que ante la duda prefiero dar la mano. Luego hay gente que considera que eso es súper frío, ¿no? Y digo, bueno, no me ha dado esta dos besos, sobre todo entre mujeres, es curioso. Pero digo, ante la duda, si es una persona que te acaban de presentar, digo, pues yo ante la duda, digo, doy la mano, luego ya veremos, ¿no?
12: Claro, pero en este país
7: no está
12: también
7: muy bien visto eso en España, ¿eh?
12: También podemos no articular palabras, porque quien saluda con un apa, yepe, ¿sabes? O sea, que no hace falta complicarse la vida mucho para
7: bueno,
12: no ser
7: de ese tipo de saludos, mira, casi podríamos hacer un monográfico. Vamos a pedirle de este tipo de saludos a los oyentes, seguro que salen cosas también muy curiosas, ¿no?
12: Pues sí.
7: Saludos simplemente con un gesto o un...
12: Una palabra. Guapa. Tía. Pues eso, nos lo cuentas en el 607-150602.
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19: Son las 5, las 4 en Canarias.
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19: Los Reyes continúan su visita en Melilla, donde hoy estamos haciendo este programa, la tarde de COPE. Don Felipe y doña Leticia siguen recibiendo el cariño de miles de personas que les esperan por las calles de la ciudad, acompañadas de banderas de España y también de Melilla. Hace unos minutos, los monarcas han visitado el Colegio Público Eduardo Morillas, dejando de nuevo una imagen para el recuerdo de los niños melillenses. Los cánticos han sido constantes, como este que estás escuchando. Bueno, la visita se ha producido en un momento oportuno, como ha explicado en Herrera en COPE el presidente de la ciudad autónoma. En un discurso posterior en el Parlamento, Juan José Imbroda ha reclamado una mayor presencia del Estado en Melilla.
10: Melilla necesita una mayor presencia del Estado en todos los órdenes, presupuestario, legislativo, más presencia de las fuerzas y cuerpos de seguridad del Estado con carácter estable, que nos conduzcan además a un desarrollo socioeconómico independiente, autóctono y que nos iguale al resto de España y nos dé seguridad. Pero sobre todo, majestades, necesitamos su presencia porque nos da confianza, certidumbre y esperanza para nuestro futuro.
19: Y la EMET alerta de la llegada de una nueva dana para este fin de semana que afectaría a Baleares y a la Comunidad Valenciana. Se prevé un desplome de las temperaturas generalizado y se espera que el domingo se produzcan los episodios de lluvia más intensos. Alba Gutiérrez.
21: La agencia meteorológica todavía no ha decretado ningún aviso por ese riesgo de lluvias, aunque sí ha advertido a los servicios de emergencias de las comunidades Valenciana y Baleares que estén pendientes ante la llegada de una dana y una vaguada de aire frío. El comunicado de la EMET indica que las lluvias van a empezar a caer el sábado, se van a extender hasta el domingo, cuando se espera que se produzcan episodios con más acumulados de las precipitaciones. Este episodio va a venir acompañado además de un descenso de las temperaturas después de varias semanas encadenando valores más propios del verano.
19: Y tenemos una última hora que nos llega desde el exterior. Donald Trump ha quitado de la lista de sancionados a Jorge Rodríguez, hermano de Delcy y presidente de la Asamblea Nacional de Venezuela. Nos vamos hasta Washington, corresponsal David Alandete.
22: Trump sigue levantando sanciones a dirigentes del chavismo. Hoy le ha tocado a Jorge Rodríguez, que, como decías, es presidente de la Asamblea Nacional y es hermano de Delcy. Llevaba 8 años en la lista negra del Tesoro desde el primer mandato de Trump. En abril ya fueron retiradas las sanciones contra su hermana, ahora presidenta encargada, y contra el antiguo procurador general de Maduro. Jorge Rodríguez dirige ahora las negociaciones del gobierno interino con la oposición venezolana.
19: Gracias, David. Y tenemos también una última hora que llega también desde Estados Unidos. Y es que Estados Unidos propone imponer una tasa de $200,000 por viaje a los buques españoles y restringir importaciones de aceite, cosméticos, cerámica y otros productos de España en represalia por el veto a barcos estadounidenses en puertos españoles. Y en los deportes, después de la gran jornada de ayer en la Champions, hoy le toca a Betis y Real Madrid. Luis Munilla.
23: Ayer pleno de victorias para Barcelona, Atlético de Madrid, Villarreal. A ver si hoy lo redondea el fútbol español. Juegan los dos equipos españoles a las 9. El Real Madrid en campo de la Roma con Vinicius titular y veremos si Valverde en el centro del campo o en la banda. Y en la Cartuja, Betis-Oporto. En lo que es el regreso del Betis como local a la Champions más de 2 décadas después, Andrés Ocaña.
24: 21 años hace que no sonaba el himno de Händel en Heliópolis. Será en el estadio de la Cartuja y con el cartel de no hay billetes en la puerta. Más de 70.000 espectadores en un Betis que ganó la primera jornada y que no contará con Aitor Rivali Jr., pero que tendrá a Parrot y también a Anthony en el 11 titular. Enfrente un Oporto que lo lleva todo ganado en su liga 8 de 8 y que llega sin William Gómez y sin Bernare. Por cierto, se ha quejado Francesco Farioli, el entrenador, del estado de la hierba de la Cartuja, que de momento parece en perfectas condiciones.
23: Hoy comenzamos tiempo de juego a las 8:30 con Erik Frade, también con el partidazo entre Manchester City y Paris Saint-Germain. Y en tenis ha sido aplazado a diciembre el torneo de exhibición Six Kings Slam, en el que iba a participar Carlos Alcaraz la semana que viene por los bombardeos en Riad.
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0: Las 5:06, hora menos en Canarias, la tarde desde Melilla en este 14 de octubre. ¿Qué tal todo? ¿Bien? Soy Pilar Cisneros y estábamos hace un rato al lado del colegio Eduardo Morillas con miles de ceutíes aclamando a los reyes. Han pasado justo delante de nosotros el rey Felipe y la reina Letizia y nos hemos trasladado ahora pues al otro punto fundamental de la agenda de los reyes esta tarde aquí en la ciudad. Ha cambiado completamente el escenario, pasamos de un barrio de viviendas más o menos humildes, un barrio formado hace 30 o 40 años, con algunas viviendas también de protección oficial, también algunas casitas bajas tipo chalet, y ahora hemos venido pues a la zona del puerto, con edificios ya mucho más modernos. Ya empiezan a concentrarse también algunas personas ante el hotel Meliá Puerto, donde a las 6:45 de la tarde está prevista esa recepción de los reyes a una representación de la sociedad melillense, y suponemos que ahí también el rey pues luego dará un discurso seguramente tan importante como el que dio ayer en ese encuentro en la ciudad de Ceuta. Los invitados ya están empezando a entrar por una de las puertas de ese hotel, mientras que pues los ciudadanos ceutíes que quieren ver a los reyes, saludarles, están empezando ya a colocarse detrás de la valla dispuesta para ello en una gran avenida que hay justo a la llegada de este hotel. Y aquí seguimos, sí, hablando de todo esto. Pero claro, fíjate, se habla mucho, ¿no?, de la crisis que se vive en Ceuta tras la entrada masiva de migrantes y también de lo complicado que es gestionar a tantos menores que entraron hace 2 meses por el Tarajal. Pero si hablamos de menores migrantes, la situación en Melilla también es muy complicada. Te doy un dato ahora mismo, de forma oficial, ¿eh? Esta ciudad de Melilla en la que nos encontramos acoge a 360 menores migrantes no acompañados. ¿Sabes cuánto es eso? Eso es 4 veces su capacidad. Pero ¿cómo llegan estos chicos hasta aquí? ¿De dónde vienen? ¿Qué saben? ¿Qué se sabe de sus padres? ¿Qué pasa con ellos? Bueno, pues te voy a presentar a una religiosa que está dedicando su vida a acoger a todos estos chavales, a estos menores que un día cruzaron la frontera sin nadie a su lado. Es Estela Rodríguez, es la madre superiora en un centro de menores vulnerables aquí en Melilla, que se llama Divina Infantita, y tiene acogidos a 22 niños, la mayoría de ellos migrantes. Estela, ¿qué tal? Buenas tardes.
1: Hola, buenas tardes.
0: Gracias por venir hasta aquí a acompañarnos en este programa que estamos haciendo en Melilla con motivo de la visita de los Reyes. Estela, ¿cuál es el perfil de estos chicos? ¿De dónde vienen? ¿Qué edades tienen?
1: El perfil que nosotros atendemos en este momento son niños inmigrantes no acompañados, la mayoría marroquíes, las edades se comprenden entre 4 y 18 años.
0: ¿Y cómo llegan hasta Melilla? ¿Han saltado la valla o si no, cómo lo hacen?
1: Algunos vienen nadando, otros niños han pasado por la misma frontera, otros han tenido que saltar la valla.
0: ¿Cada cuánto tiempo suelen llegar menores, por ejemplo, a tu centro? ¿Cada cuánto?
1: Normalmente, pues tenemos una entrada muy, muy seguida, o sea, no hay un tiempo específico, ¿no? Cuando ellos entran, es cuando pueden pasar, es cuando nosotros los recibimos en los diferentes centros que hay en este momento en Melilla.
0: Que puede ser a lo mejor por oleadas o de repente hay una época que no ha entrado nadie, ninguno, pero y otras veces de repente entran varios.
1: Exactamente, en algunos momentos entran muchos niños, en otros momentos no tenemos entrada de menores.
0: ¿Y qué es lo primero que os dicen cuando entran por la puerta? No sé, supongo que les preguntaréis lo básico y no sé qué os cuentan.
1: Normalmente los niños no hablan español, entonces es muy difícil poder comunicarnos con ellos. Simplemente sabemos que tienen muchas necesidades y nosotros atendemos sus necesidades específicas en estos momentos. Es desde darles de comer, porque vienen en un estado bastante crítico, y atenderles en todos los aspectos psicológicos, físicos y también moral.
0: ¿Son menores que mantienen el contacto con sus padres o no?
1: Algunos sí mantienen contacto con sus padres a través de los diferentes medios y otros no sabemos dónde están su familia.
0: Cuando ya empezáis a comunicaros, no sé si a través de intérpretes o que ellos empiezan a aprender un poquito también de español y podéis hablar, ¿qué te cuentan de su vida en Marruecos? Porque, por ejemplo, con la crisis de Ceuta hemos visto a padres que directamente es que les lanzaban al mar, porque pensaban que, a pesar del riesgo, podían tener una vida mucho mejor en España. ¿Ellos qué te cuentan de su vida en Marruecos?
1: Que viven mucha pobreza, que ellos, sus padres los envían para que puedan tener una mejor vida. Es el sueño que ellos traen. El sueño es ellos tener mejor vida y después poder traer a sus padres.
0: O sea, que primero ellos y cuando ellos, digamos, se hayan podido instalar, poder traer a la familia para huir de la pobreza.
1: Exactamente, porque es una pobreza extrema y ellos lo que le dicen sus padres es que aquí van a tener una mejor vida.
0: Este proyecto, Divina Infantita, en Melilla, lleva más de un siglo cuidando de niños y niñas que no tienen familia. Todo empezó cuando el hermano de vuestro fundador se encontró en esta ciudad de Melilla a un niño tirado en la calle y decidió abrir un orfanato porque no había ningún sitio que lo acogiese. ¿Tú también tienes una historia o un niño o una niña por la que empezaste en esto, Estela?
1: Sí, yo viví muchos años en América, en Estados Unidos, y trabajaban las hermanas acompañando a niños inmigrantes también. Y a mí me llamaba mucho la atención cómo ellas los trataban con tanta ternura, con esa acogida tan grande que ellas tenían. Y a mí fue como el ganchillo que me atrajo para poder vivir esta misma experiencia y dar lo mejor de mí a través de la vida consagrada.
0: ¿Cómo llegaste a Melilla?
1: Pues a Melilla llegué porque yo llevo 23 años viviendo en España. Como nuestra congregación se encuentra en 9 países, pues uno de los lugares donde tiene presencia es Melilla. Y bueno, pues para mí es una experiencia muy bonita el poder vivir en este lugar de frontera.
0: Sí, el hecho de que sea un lugar de frontera le imprime un carácter especial.
1: Para mí es una experiencia muy grande porque el vivir en frontera nos aporta también ese sentido y ese corazón universal, esa acogida. Nosotros como congregación no tenemos límites, para nosotros todos son nuestros hermanos y nuestra misión es servir a nuestros hermanos, especialmente a los más pequeños.
0: Durante gran parte de vuestra historia solo habéis tenido chicas en el centro, sin embargo desde hace un año habéis vuelto a acoger también a niños. ¿Hay más necesidad en Melilla que hace unos años?
1: Sí hay más necesidad, cada vez hay más niños. No solamente tenemos niños acogidos que vienen de Marruecos, sino también de familias desestructuradas. Entonces cada vez vemos necesidad de los centros de menores, aunque es importante también esa figura de familia. Es una invitación también a las familias que puedan acoger a estos niños, que puedan vivir la experiencia de tener una familia donde se sientan también acompañados.
0: Claro, porque este es un poco el objetivo, que sean acogidos en familias, ¿no? Que haya familias de acogida que quieran que estos chavales forman parte de esa familia, ¿no? De sus casas.
1: Sí, lo que nosotros pretendemos es que estos niños en algún momento puedan regresar con sus familias y si no tienen esa posibilidad, encontrar familias que los puedan acoger.
0: Vosotros acogís ahora 22, pero la capacidad de acogida de menores en la ciudad está sobrepasada. ¿Dónde está el resto?
1: En otros centros. Ahora mismo tenemos en Melilla 4 centros. Entonces estos niños están ubicados en los diferentes centros según las edades y el sexo también.
0: Bueno, estamos hablando con Estela Rodríguez, es la madre superiora de un centro de menores vulnerables aquí en Melilla. El centro se llama Divina Infantita. Estamos aquí, lo estamos contando también por la visita de los Reyes que están hoy aquí en Melilla. Si tú pudieras decirles algo a los Reyes, ¿qué mensaje le darías?
1: Pues yo le diría a los Reyes que me alegro mucho que puedan acercarse a esta realidad de frontera, que hay mucho que transformar, mucho que ayudar, y creo que ellos tienen un poder muy grande y que pueden transformar la realidad de tantas familias y de tantos niños que se encuentran en Melilla.
0: Volviendo a los niños que tuteláis, que cuidáis, ¿ellos y ellas entienden su situación? Es decir, ¿son muy conscientes de dónde vienen, de esa pobreza de la que huyen, pero también un poco de la situación que se encuentran aquí en este momento y que a lo mejor, claro, cuando cumplen los 18 años, pues se encuentran en una situación también complicada? ¿Son conscientes de esa situación?
1: ellos son conscientes de la situación que viven actualmente. Los niños quieren mejorar su situación, ellos no quieren vivir lo que ya han vivido y quieren que cuando ellos formen sus familias, quieren tener una mejor vida.
0: Vosotros os encargáis también de todo lo que es el proceso de integración y de la escolarización. A veces también puede salir, claro, del centro, entiendo. ¿Llegan a integrarse o tienen problemas con la integración?
1: Los niños no tienen problema de integración porque nosotros como centro luchamos para que estos niños se puedan integrar en todas las actividades que ellos puedan tener acceso a través de la ciudad autonómica. Entonces nuestros niños participan en todo lo que puedan participar, desde la cabalgata de Reyes, ellos también forman parte de esa cabalgata, los niños participan en actividades extraescolares, que también es muy bueno porque tienen la posibilidad de poder acercarse a otros niños y ellos se sienten integrados y no se sienten diferentes.
0: Llevas, Estela, 3 años, ¿no?, en este centro. Cuando ves salir por la puerta a una de tus chicas o a uno de tus chicos ya con 18 años, ¿qué sientes en ese momento y qué les dices antes de que salgan por la puerta, antes de que, por decirlo así, les sueltes la mano?
1: Para mí es una alegría cuando los niños salen por esa puerta, cuando cumplen 18 años y han podido salir adelante. Siempre les digo que sigan luchando, que la vida tiene mucho que darles y ellos tienen mucho que dar a la vida también.
0: ¿A cuántos chicos has conocido en estos 3 años?
1: Pues cerca de unos 60 niños, cerca de 60 niños que han pasado por nuestra casa y que para nosotros han sido pues la alegría, porque ellos nos aportan mucho más de lo que nosotros podemos aportarles a ellos.
0: ¿Y con algunos mantienes el contacto? ¿Vuelven de vez en cuando? ¿Les gusta, no todos quizá, pero algunos sí que les gusta mantener el contacto con vosotras?
1: Hay muchos de ellos que regresan y siempre nos dicen que recuerdan esos momentos de afecto que pudieron recibir en el centro, que para ellos ha sido lo que les ha marcado, el sentirse amados, queridos y cuidados.
0: Y si regresan y les va bien, mejor que mejor, entonces sí que será una gran alegría para todas, ¿no?
1: Ellos siempre dicen que ellos quieren aportar algo también, porque ellos en algún momento de su vida tuvieron necesidad y siempre vienen a ofrecer. ¿De qué manera pueden aportar algo al centro? Siempre vienen llenos de caramelos o cosas para poder darle a los niños y les cuentan y les hablan de sus experiencias.
0: Qué bueno. ¿Qué haría falta, Estela, para que no estuvieran tan desbordados los servicios de atención a estos chavales aquí en Melilla?
1: Quizás más centros, quizás haría más falta más centros o yo me apostaría que más familias que puedan acoger a estos niños, porque yo creo que un centro debe de ser un lugar de paso, no un lugar donde los niños se queden estancados para toda la vida.
0: Estela Rodríguez, madre superiora en este centro de menores vulnerables aquí en Melilla, que se llama así Divina Infantita y que tiene ahora mismo, como decimos, acogidos a 22 niños. Muchas gracias por venir con nosotros. Sí, dime.
1: Quiero terminar con una frase de nuestro padre fundador, que fue lo que lo motivó, y él decía que las esclavas de la Inmaculada Niña deberíamos de formar almas buenas y corazones nobles en cuerpo sano. Con esto quiero terminar.
0: Pues muy bien, ya queda dicho. Muchas gracias, muy amable. Gracias.

0: Jimeno. Ay, Jimeno. Ay, Jimeno. Tú, claro, tú cómo te relacionas todos los días con los Reyes. Pues,
1: no hay,
0: pues nada, pues, pero yo, para mí ha sido muy emocionante ver cerquita a los Reyes, ¿eh? Que
1: normal.
0: Que los he tenido al lado, a nada, a 20 centímetros,
1: ¿eh? No te he contado yo la historia. La historia que tengo con la reina Leticia.
0: Pues no la sé, por favor.
1: ¿Te acuerdas cuando vinieron a vernos a Copé, no? Hace
0: sí,
1: años,
0: claro,
1: cuando eran príncipes.
0: Hace años ya, sí.
1: Bueno, pues coincidió. Luego resultó que la reina vino al concierto 20 aniversario de Cadena 100, al Vicente Calderón.
0: Sí.
1: Y estuvo un rato hablando con nosotros, majísima, súper cercana, ¿sí? Y tal. Y yo tenía un chicle en la boca porque estaba, verdad, yo no sabía que venía la reina, ¿sabes? Y se me escapó el chicle.
0: No.
1: Se me escapó el chicle, sí.
0: No,
1: se me escapó,
0: venga,
1: el chicle y cayó en el brazo de la reina, entonces princesa Leticia. Fíjate, pero... que el brazo... Sí, lo que estás oyendo. Y
0: no,
1: ella, con toda naturalidad...
0: No lo puedo creer.
1: Te lo prometo. Sí. Pregúntaselo a Javi Nieves, que fue testigo.
0: Por favor, Jimeno.
1: Sí.
0: Bueno, venga.
1: Y ella quitó el chicle del brazo, con toda naturalidad.
0: ¿Sí?
1: Y seguimos hablando.
0: Como,
1: o sea,
0: si
1: que,
0: nada.
1: Que muy bien, que sí.
0: Porque es una mujer muy educada y porque es reina.
1: Ahí
0: porque
1: está,
0: si fuera cualquier otra, hubiera cogido el chicle y te lo hubiera pegado en el pelo.
1: O los de seguridad, o hubiera venido los de seguridad.
0: Exacto, bueno, los de seguridad,
1: claro,
0: desde
1: que
0: luego.
1: Sí.
0: ¿Qué es lo
1: tenemos
0: que te merecía, seguramente?
1: Tenemos unos reyes muy campechanos, eso es así y ya está. Bueno,
0: ya está. Bueno, a ver, el ranking.
1: Tiene que ver mucho.
0: Hombre, no dudaba
1: que...
0: de que tendría mucho que ver el ranking.
1: Que me digas el ranking ya.
0: Venga, vamos ya con el ranking, hombre.
1: Pues mira, hoy vengo a presumir de España, de presumir de españolidad. Venimos del Día de la Hispanidad y hemos visto tanto en Ceuta como en Melilla que los ceutís y los melillenses pues reivindican lo que son españoles. Pero yo quiero, si alguien quiere conocer cómo se es un buen español, pues traigo 10 normas que debe cumplir todo buen español. ¡Vamos allá!
0: ¡Venga ya! ¡Vamos!
1: Un español de pura cepa debe reírse del que habla bien el inglés. O sea, el que pronuncia bien el inglés, hay que reírse de él. Y si conoces algún guiri, debes enseñarle todas las palabrotas que te sepas. Que las primeras palabras que sepa un guiri sean tacos y a reírse.
0: Bueno, suelen aprenderlo primero los tacos, sí, debe ser
1: sí,
0: el
1: hombre,
0: más fácil,
1: porque,
0: ¿no?
1: Porque se
0: esto
1: los
0: lo hemos visto, por ejemplo, en los futbolistas, ¿eh?
1: Hombre,
0: los futbolistas lo que es lo primero que aprenden cuando llegan. Pues
1: sí,
0: no,
1: sí,
0: vamos,
1: sí,
0: a decirlas aquí, que está muy feo. Venga.
1: Eso no, que lo digan, no, los guiris. Vamos a la segunda norma. Un español que se precie menospreciará en todos los viajes que haga todo lo bonito que tengan otros países. Ejemplo, el Taj Mahal, nah, donde esté la iglesia de mi pueblo. Vamos a por la tercera. Además, eso lo ves. Cuando
0: ves
1: a un español viajando, dices, si no es para tanto, pero si esto lo ves en cualquier sitio.
0: ¿Verdad?
1: La tercera, un español siempre va a responder... Si alguien le dice, uy, qué ropa más bonita llevas, siempre tienes que decir que te ha costado 3 euros, como mucho 4. No sé por qué nos defendemos.
0: Es verdad.
1: En vez de decir, oye, pues sí, es muy bonita, o me queda bien, o me gustó.
0: Claro, no,
1: siempre
0: es verdad,
1: decimos,
0: tienes razón. ¿Eh? Ah, pues
1: son,
0: ha sido baratísimo, me lo compré en el mercadillo.
1: 4 euros,
0: o yo qué sé,
1: sí,
0: ¿verdad?
1: Sí.
0: Me ha salido súper barata, 3-4 euros.
1: Me lo encuentro por la calle. No, la gente, es alucinante.
0: En la bolsa de la basura.
1: Y eso solo pasa en España, como la norma número 4. Bueno, aquí no solo pasa en España, esta norma pasa en bastantes sitios, pero un español es prácticamente roza la religión. Para un español, todas las celebraciones se hacen comiendo y bebiendo.
0: Sí,
1: cosas insanas, aunque estén
0: también
1: malas. O sea, tienen que ser malas para la salud. Aunque estén malas de sabor incluso. Tienen que ser malas para la salud, que te reviente la arteria. Si no, no es una buena celebración.
0: Ay, qué bueno.
1: Vamos a por la quinta norma. Un español de pura cepa se peleará para pagar. Cuando llegue la cuenta, tiene que pelearse, dar codazos, sobre todo si no quiere pagar, porque eso suele pasar bastante, que hay uno que sabe perfectamente que no va a pagar y hace el ademán de pagar, y es casi más vergonzoso que cuando la gente se va al baño, que eso es que no eres español. Vamos a por esta norma.
0: Gente que se va al baño cuando tiene que pagar.
1: ¿No conoces a nadie?
0: Ah, mmm, No, pero ahora bueno, que lo pues dices me voy a fijar para la próxima.
1: Del edificio de Alfonso XI, número 4, lo que es la cadena Cope Apsi de media, te puedo hacer una lista larga, larga, larga. Vamos a por la sexta.
0: Venga.
1: Un español ha de criticar a otro español, sobre todo si triunfa.
0: Hombre, y eso es fundamental.
1: Eso es. Y dejará de criticarlo cuando se muera. Aquí cambiará de opinión radicalmente. Eso es español, español. Siempre se ha dicho que en España se entierra muy bien.
0: Verdad.
1: Séptima norma. Esto es fundamental. El español solo hará caso al médico siempre que el médico le diga lo que él quiera oír. Si no, segunda opinión. Que eso también es muy español. ¿Cómo? Vamos,
0: o sea que
1: ¿no
0: si
1: crees
0: no
1: que es español?
0: Si no te dice lo que tú quieres oír, te vas a otro.
1: Vamos, cuando tú vas al médico, debes de llevar testigos. Porque de lo que te dice el médico...
0: A lo que tú sales, cuentas después cuando
1: hombre,
0: sales.
1: Vale, me ha dicho
0: lo que cuentas en casa.
1: Eso es. Que me puedo tomar unos vinitos cada día, que no pasa nada. A lo mejor
0: un bocadillo de chorizo todas las tardes. Venga.
1: Que no pasa absolutamente nada.
0: Ay, madre.
1: Octava norma.
0: Venga.
1: El español. Aquí en Estados Unidos siempre vemos cómo los vecinos se llevan muy bien. Cuando llega un vecino nuevo le regalan una tarta o una empanada.
0: Sí, van siempre a tocar a la puerta, ¿verdad? Llevarte algo.
1: Eso es. El español que se precie no acaba de llevarse bien con sus vecinos. Esto es norma. Si tú ves un vecino que va a entrar por el portal, si eres un español de verdad, le das al botón corriendo de cerrar el ascensor para no coincidir. Si no, no eres español. Vamos a por la novela norma.
0: Venga.
1: La novela norma, he dicho. De la novela. Claro, voy a sacar un libro. El español, que sea español, irá al gimnasio un día. Y al día siguiente... dará consejos a otros sobre cómo hacer sus ejercicios. Con solo un día de ir al gimnasio ya te sabes todo.
0: Con un día ya es experto,
1: hombre,
0: ¿no? En fitness,
1: hombre,
0: y lo que haga falta.
1: Ya le estás diciendo a tus compañeros de trabajo, no, es que haces mal las sentadillas, es que así no se hace el press de banca. Eso es muy español. Y pues, termino.
0: A ver.
1: Un español, español, español, nunca reconocerá que estaba dormido cuando le han llamado por teléfono. Eso vamos.
0: Es
1: si tú eso... reconoces... Hombre...
0: Está mal visto.
1: Está
0: no,
1: muy
0: sí
1: mal
0: que
1: visto.
0: Estás dormido, muy mal visto. Entonces dices que no, que estabas yo que sé, haciendo algo. ¿Eh?
1: Es que da igual que trabajes por la noche, que hayas trabajado 10 horas por la noche y que te llamen a las 11 de la mañana. Un español no reconoce que está dormido. Dice, no, estaba haciendo algo ya, pero ¿y la voz de dormido que tienes? No, es que nada, estoy un poco malo y tal. Pero nunca reconocerás que estabas dormido.
0: Ay, ese ranking de españolidad que nos acaba de hacer Jimeno. Está muy bien, ¿eh? Sí, muy bien.
1: Nada va a superar
0: lo del chicle, que lo sepas.
1: Ahí está.
0: Gracias,
1: ahí está.
0: Jimeno.
1: Un abrazo.
0: Adiós, adiós. Rosa Rosado pensar cómo saludó Jimeno a la reina, porque si pasó lo del chicle, imagínate.
2: Bueno, es que Jimeno,
0: seguro que
2: te puedes
0: iba a darle dos besos,
2: sí,
0: pero se quedaron así a medias,
2: sí,
0: no sé
2: sí,
0: qué,
2: sí,
0: lo típico que chocas.
2: Cualquier cosa de Jimeno, cualquier cosa te puedes esperar, Pilar.
0: Bueno, hablamos con los oyentes de saludos.
2: De saludos, de si eres de abrazos, de dar la mano, de dar dos besos, de saludar a distancia. Y fíjate, para María un buen abrazo quita el estrés mejor que un paracetamol.
3: Buenas tardes, gente. Pues a mí lo que más me gustan son los abrazos. Como un buen abrazo yo creo que no hay nada. Nosotros en el trabajo incluso lo tenemos estipulado que es mejor que un paracetamol. A ti te pasa algo, te dan un buen abrazo y se pasan todos los males. Lo que no soporto son los típicos dos besos que son un poco babosos, que te dejan ahí como la mejilla húmeda y que no te lo puedes quitar, como cuando eras pequeño que te quitabas el beso. Eso es lo que no soporto. Sí. Buenas tardes.
0: ¿Sabes otra cosa también con esto de los dos besos? Cuando te ves a un señor que se ha puesto en los típicos aftershave estos que se ponían mucho antes los señores, después de afeitarse,
2: fuerte,
0: que huele
2: fuerte,
0: como muy fuerte.
2: Sí.
0: Y es que se te pega.
2: Se te
0: pega en tu cara. Y entonces no se quita en horas.
2: Sí,
0: ¿verdad?
2: Sí. Pero también da mucha rabia la persona que da los besos al aire, que se te acerca para luego soltar el momo al vacío.
0: Sí, eso es súper.
2: Y te toca la mejilla.
0: Eso es súper snob.
2: ¿Verdad? Dices, pero ¿qué hace? ¿Para qué te arrimas?
0: ¿Qué hace? Bueno, pues exacto, pues no intentes dar dos besos, da la mano.
2: Efectivamente. Sí, bueno, la mano también según cómo, no es lo mismo una mano firme que una mano ahí, ¿sabes? También hay...
0: Sí, blandenca.
2: Exactamente. Es que esto de los saludos es peculiar y tiene muchas... Sí, tiene muchas aristas. Entonces, de eso estamos hablando hoy con los oyentes, si eres cariñoso, si te gustan los abrazos o eres más bien de mantener las distancias, en el 607-15-0602.
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12: Las 5 y 35 minutos, hora menos en Canarias, seguimos haciendo este programa, La Tarde de COPE, desde Melilla, por esta visita histórica de los Reyes. Bueno, es sin duda una de las noticias del día, pero también estamos pendientes de la evolución del Papa León, que sigue ingresado en el Hospital Gemelli de Roma, e incluso se sigue hablando mucho de toda la polémica sobre la ley de nietos y esa decisión del Supremo de suspender el voto a los nacionalizados por esta ley. Bueno, pues hay un hombre que piensa que detrás de cada noticia de la actualidad, por muy dura que parezca, siempre hay algo positivo. Es nuestro profesor de filosofía, Diego Garrocho. Diego, ¿qué tal? Buenas tardes.
13: ¿Qué tal? ¿Cómo estás, Pilar?
12: O sea, ¿que vienes a traernos buenas noticias?
13: Bueno, algo más que buenas noticias, porque las buenas noticias que son muy buenas son un rollo. O sea, si nos ponemos a hablar de que un perro ha salvado a un bebé o que alguien ha hecho una buena acción, pues a lo mejor nos aburrimos. Pero lo que sí creo es que detrás de cada noticia hay una perspectiva optimista posible. O por lo menos lo que sí que defiendo es que el pesimismo tiene un prestigio intelectual que no merece.
12: Bueno, entonces, ¿qué nos traes?
13: Bueno, pues lo primero que querría traer es una noticia que es inequívocamente mala, que es la enfermedad del Papa. Lo anunció el pasado domingo, él señaló que tenía un nódulo y que tenía que operarse, y ayer, por fortuna, fue operado en el Hospital Gemelli, y por fortuna todo salió bien, aunque es verdad que se ha agravado el diagnóstico y que ahora sabemos que tiene un adenocarcinoma, que es un tipo de cáncer de pulmón. Pero más allá de esa buena noticia, y es que haya salido bien, sabemos que ha pasado la noche bien, creo que el Papa nos ha vuelto a dar una lección, y nos ha dado una lección sobre cómo hay que comunicar determinadas cuestiones. Y es que el domingo, cuando él habló de su enfermedad, lo hizo con sinceridad y con transparencia.
14: Durante algunos controles...

0: Los médicos me han encontrado un nódulo localizado en el pulmón. Ha sido detectado en una fase muy inicial y está muy bien localizado. Los médicos consideran oportuno intervenir. He decidido operarme para extirparlo. La intervención ya está programada en los próximos días. Agradezco su cercanía espiritual y me encomiendo a sus oraciones.
1: Bueno, pues el Papa lo que está haciendo, comunicando así, es que está rompiendo con una tradición que era habitual en el Vaticano y muy habitual también en otros gabinetes de grandes mandatarios, que es el andarse con medias tintas, el ocultar la información. Así que hay que reconocer que ha tenido un enorme valor y que tiene un perfecto sentido el que hable con tanta claridad.
2: ¿Y por qué te parece tan importante, Diego?
1: Bueno, porque tradicionalmente el poder siempre ha tenido problemas con la fragilidad. De hecho, si nosotros pensamos en cómo se ha retratado tradicionalmente, pues a emperadores o a reyes siempre ha sido a caballo, con la espada, imponentes. Es muy difícil que personas de especial relevancia estén dispuestas a mostrar su fragilidad o que estén dispuestas a hablar de su enfermedad con esa transparencia. Tenemos un ejemplo muy claro y muy cercano, que es el de Joe Biden, que a la vista de todos empezaba, digamos, a dar muestras de flaqueza sobre su enfermedad y, sin embargo, él lo ocultaba. Y esto es muy habitual, ¿no? Parece que no podemos imaginar el que un CEO sea frágil, el que un presidente sea frágil y tampoco un papa. Y el Papa León lo que nos está demostrando es que se puede efectivamente ser frágil y ser falible, ¿cómo no?
2: Sí, porque además eso nos deja ver a la persona, ¿no?
1: Es que además en el caso del Papa tiene un especial sentido porque no se trata simplemente de un gran mandatario, sino que es un líder espiritual. Y esa enfermedad además sirve para que le podamos acompañar todas las personas que hemos tenido, por ejemplo, el cáncer cerca, familiarmente o en primera persona. Y también humaniza mucho ese tipo de liderazgo que está ejerciendo León XIV y creo que está ganando en esta circunstancia tan difícil y a que le acompañamos con tantísimo cariño y la oración de tantos, pero creo que esta ocasión tan difícil está sirviendo para engrandecer todavía más la figura del Papa.
2: Seguro que sí. Bueno, el Papa quizá tenga un problema técnico añadido con esa palabra, ¿no?
1: Con lo que tiene el problema es con lo de la infalibilidad, con lo de que no puede fallar, ¿no? Pero eso lo vamos a hablar en otro momento, porque esa es una de las cuestiones más delicadas y más fascinantes del papado. ¿Por qué se supone que los papas no pueden fallar y en qué condiciones decimos que no pueden fallar?
2: Bueno, pues esta es una lección, como tú dices, que nos está dando León XIV, pero vamos con más noticias. Porque otra de las noticias de la que quieres hablar es la visita de los reyes a Ceuta y aquí a Melilla, donde nos encontramos hoy. Ayer estuvimos en Ceuta, hoy aquí en Melilla. Y que nosotros, claro, estamos contando pues precisamente desde donde están los reyes y hoy desde aquí, desde Melilla.
1: Bueno, estamos siendo testigos de algo que es muy especial y que es innegable que parte de un hecho que es trágico. La vida de los ceutíes lleva mucho tiempo no siendo una vida normal. Y esto hay que reconocerlo y que hay que entender que esta visita está saldando una deuda histórica y parte de un hecho que no es deseable, que no habríamos querido ninguno que ocurriera. Pero sí pienso que, de nuevo, tanto el rey como la reina le están dando la vuelta a la tortilla. Y fíjate, hoy voy a hablar del CIS de Tezanos. El CIS de Tezanos apuntaba algo que yo creo que sí es cierto y de lo que nos podemos fiar, que es el descrédito de la clase política. Es decir, cada vez confiamos menos en nuestros políticos. Y de hecho, el CIS de Tezanos demostraba que incluso aquellos que nos pueden hacer sentir más próximos o aquellos que son los nuestros, si los queremos señalar así, pues acaban decepcionando a casi todo el mundo. Y al tiempo que se está, digamos, debilitando la imagen de los políticos, está luciendo cada vez más la monarquía. Las imágenes que estamos viendo estos días, las calles atestadas de gente, la ilusión de los ciudadanos de Ceuta y de Melilla con la que han recibido al rey y a la reina, sería impensable con ningún político. Así que yo creo que esa debilidad de los políticos está, en el fondo, luciendo, haciendo que luzca más el liderazgo que está ejerciendo la monarquía.
2: Y otro de los temas de la semana que también querías comentar ha sido la ley de nietos y la polémica por la resolución del Tribunal Supremo. No sé si ahí hay algún fondo optimista que rescatar, la verdad. Tú nos dirás.
1: Bueno, pues yo creo que sí, porque creo que detrás de cada polémica lo que hay es siempre interés. Es decir, si no, no surgirían las polémicas. Y cuando la gente se pega en Twitter o cuando de pronto se está hablando mucho de algo, es porque hay un interés soterrado o porque las personas de algún modo tenían pendiente resolver alguno de esos debates. Y creo que la cuestión de la ley de nietos nos sirve para reabrir un debate que estaba cerrado, que al menos no estaba encima de la mesa, que es eso de quién es español o quién debería ser español, que esta es una cuestión muy antigua. Ya Aristóteles en su Política, en el libro 3, comienza hablando de quién debe y quién no debe ser ciudadano. Y en general, simplemente para que nuestros oyentes lo sepan, se dividen dos tipos o dos maneras de establecer la nacionalidad. De una parte, hay países entre los que se cuenta España que se asume que la nacionalidad se transmite por la sangre. A eso los romanos lo llamaban el ius sanguinis. Y hay otras, digamos, otras naciones, como Estados Unidos, que lo que privilegia es el suelo. Uno pasa a ser, por ejemplo, ciudadano estadounidense si nace en suelo estadounidense.
2: Bueno, pero ¿por qué importa tanto quién es español y quién no?
1: Bueno, pues lo primero, porque cuando decidimos quién forma parte de nuestra comunidad política, estamos señalando con quiénes tenemos que ejercer una solidaridad forzosa, como por ejemplo la que se ejerce a través de los impuestos. Cuando pagamos impuestos, lo que estamos haciendo es ejercer esa solidaridad no porque queramos, sino porque nos la impone el Estado, y es una solidaridad con quienes son más débiles o están más necesitados que nosotros o nosotros mismos en el futuro. Pero además, cuando establecemos el demos, cuando decidimos quiénes son españoles o españolas, lo que estamos determinando es el cuerpo de electores que pueden decidir quiénes son nuestros representantes. Pero ojo, que esto también es parte del debate. No en todos los sitios la nacionalidad acarrea el voto. Por ejemplo, en Alemania tienes que haber estado en los últimos 25 años al menos 3 meses en territorio alemán para poder ejercer ese derecho al voto. En Uruguay no hay voto exterior y en otros países, por ejemplo, existe una circunscripción única para esas personas que están fuera, que no son residentes, pero que sí son nacionales.
2: Bueno, pues interesantísimo lo que cuentas. Cada miércoles, Diego Garrocho, profesor de filosofía de ética, intenta mirar el lado positivo de la actualidad. Ese lado positivo, incluso de las noticias, que no lo son tanto. Diego, gracias.
1: Gracias, un abrazo. Chao.

0: Estamos muy cerca de la Asamblea de Melilla, donde don Felipe y doña Leticia han sido recibidos por Juan José Imbroda, que les ha entregado la llave de oro de la ciudad. A esta recepción oficial ha asistido una de las personas que mejor conoce la historia y todo lo que es Melilla, esta ciudad en la que nos encontramos. Por algo tiene el título de cronista oficial de la ciudad. Se llama Antonio Bravo y está con nosotros justo después de haber salido de esa asamblea. Antonio, ¿qué tal? Buenas tardes.
1: Buenas tardes.
0: Bueno, lo primero, ¿cómo ha ido el acto?
1: Bueno, muy, muy emotivo. La recepción en la Plaza de España ha sido espectacular. Todo el mundo ha podido entrar en contacto con el rey, que es lo que realmente querían. Y luego ya el acto de la entrega de esa medalla y las palabras del presidente con los reyes presentes, pues ha sido pues muy especial.
0: Bueno, los periodistas, que nos encanta bautizarlo todo, ya sabe, hemos calificado en varias ocasiones o muchísimas veces esta visita como histórica. ¿Hasta qué punto es histórica la visita de los reyes a Melilla?
1: El problema de los historiadores es que tenemos la perspectiva, claro, histórica, sí es histórica en el contexto actual y porque no se había producido una visita del rey Felipe VI a Melilla, pero en el siglo XX y en el siglo XXI ya se habían producido otras visitas. Alfonso XIII estuvo en tres ocasiones. Los reyes estuvieron aquí como príncipes, los reyes eméritos estuvieron en el año 1970 y ya como reyes en el año 2007. Independientemente de otras personas de la familia real que vinieron en cierta manera con una misión, en este caso para funerales relevantes, ¿no? Las infantas Helena y Cristina, o el padre del rey, o la madre del rey también emérito, que sí que también estuvieron aquí en varias ocasiones.
0: ¿Por qué es importante que vengan los reyes, que venga la familia real a Melilla?
1: Es una cuestión de significado histórico. En el caso de Melilla, pues es una ciudad, pues, todo el mundo lo sabe, desde 1497, un deseo de los reyes católicos, y todos los monarcas españoles, tanto los Habsburgo como los Borbones, hasta la actualidad, han mostrado un especial interés en esta ciudad. Ese interés lo han manifestado y lo han, no solamente con palabras, sino con hechos, en algunos momentos, pues, en situaciones muy complejas, pero que siempre se resolvieron pues a favor de esa permanencia dentro de este proyecto común que fue la monarquía hispánica y que es actualmente España.
0: Bueno, una de las polémicas a raíz de la entrada masiva de migrantes en Ceuta el pasado mes de julio fueron las continuas reclamaciones sobre esa ciudad autónoma, sobre Ceuta y también sobre Melilla, de las autoridades del gobierno marroquí.
2: Respecto a nuestra vecina España, con lo sucedido en Ceuta, han considerado que su seguridad nacional se ha visto afectada. Y nosotros lo decimos con total franqueza. España es un socio fundamental para nosotros, pero no cederemos ni un solo palmo de nuestro territorio nacional.
0: Ellos insisten y repiten que por derecho histórico les pertenece Ceuta y Melilla. ¿Pero qué fundamento tiene esa reclamación?
1: Si estuviésemos hablando de pocos años, pues podríamos discutir algún fundamento, ver. Pero el tema es que estamos hablando de 529 años. Entonces, bueno, un historiador nunca, nunca va a ver el pasado desde la visión del presente. Hay que contextualizar. Entonces, sinceramente, la existencia de esa Melilla española como parte integrante de ese proyecto, que, como digo, fue la monarquía hispánica, al mismo tiempo que Canarias, porque son cronológicamente similares o incluso antes que la incorporación de Navarra, pues hace que en el caso de Melilla sea una parte constitutiva de ese Estado que se estaba formando en torno a los reyes católicos. Luego hay otro elemento, voy a citar tres, he hecho el primero. El segundo elemento sería tal vez los tratados internacionales que Marruecos ha firmado con España. En el siglo XVIII hay dos, en el siglo XIX también hay varios, y en esos tratados internacionales, que son tratados de pleno derecho, los dos países están discutiendo elementos y Marruecos determina, habla de Ceuta y Melilla como ciudades españolas. Esos están ahí. No podemos ahora cuestionar todos los tratados internacionales. Imagínense si Estados Unidos y México pues vieran el tratado de Guadalupe Hidalgo, ¿no? Pues podría ser. Es un elemento de distorsión internacional y afecta a las relaciones internacionales actuales. Los tratados están para cumplirlos. Y en tercer lugar, hay un elemento que es todavía de más peso, que es la mayoritaria y absoluta voluntad de la población melillense de origen cristiano, musulmán, judío, hindú, por formar parte de no es que no es pertenecer a, sino forman parte de una realidad, y esa realidad es España. Es, por tanto, la voluntad mayoritaria y absoluta de su población. Con esos elementos, bueno, pues podemos distorsionar todo lo que queramos, pero ya sería una cuestión más académica, ¿no? Es lo que tenemos.
0: Bueno, Melilla, como bien dices, es una ciudad antiquísima, con una historia muy, muy rica. Por aquí han pasado los fenicios, los romanos, luego llegaron los árabes, finalmente los reyes católicos. Es innegable que existe una historia común, como estaba diciendo, con el resto de España.
1: Sí, porque incluso en los momentos fenicios, que pudieran ser, digamos, los constitutivos de cuando empieza la ciudad, Rusadir, son del siglo VII antes de Cristo. Los fenicios están en la costa de Málaga y en Cádiz y aquí. Luego en el mundo púnico, con el mundo romano, el norte de África formaba parte de la Tingitana, de la Hispania Tingitana. Esas relaciones, porque entendemos el Mediterráneo como una frontera, y el Mediterráneo históricamente nunca ha sido una frontera. Ha sido un sitio de tránsito, era el camino más corto para poder llegar. Luego el Al-Ándalus, bueno, hay que recordar que Melilla fue califal. Abderramán III ocupa la ciudad y fue una ciudad califal, y luego en los momentos de los reinos de Taifa, Melilla tuvo su propio reino de Taifa, de una familia prestigiosa andalusí. Luego ya a partir de 1497 la vinculación con España ininterrumpidamente hasta estos momentos. Es una ciudad milenaria, es una ciudad con un pasado histórico importantísimo y con un presente, pues, que se puede ver en sus calles. Es una ciudad acogedora, con un patrimonio desbordante, un patrimonio realmente impresionante, tanto en sus fortificaciones como en su Melilla modernista, y aquí estamos, ahí presente, por tanto tenemos futuro.
0: Sin embargo, a veces ese ruido, ¿no?, del que estábamos hablando antes, de que, bueno, pues qué características tiene realmente una ciudad como esta. Ha llegado incluso hasta el Parlamento Europeo. De hecho, no sé si recuerda que una parlamentaria italiana las calificó de residuo del colonialismo europeo. Vamos a escucharla.
3: Ceuta no es Europa. Geográficamente es África e históricamente es el residuo del colonialismo europeo. Es a partir de esta contradicción desde donde hay que partir si queremos hablar de la crisis migratoria de finales de julio, que la derecha transformó inmediatamente en propaganda racista y nacionalista.
0: ¿Pero se puede hablar en algún caso de colonialismo, hablando de Ceuta y Melilla en este caso?
1: Pues volvemos a la historia. Es que, claro, el colonialismo es un término más bien contemporáneo, y es un término que algunos países sí utilizaron con los lugares a los que iban a saquear, a extraer y a, en su caso, a abandonar. En el caso de Melilla no existe eso, sino que existe una pertenencia que es histórica. Italia, durante un tiempo también parte de Italia estaba dentro de la monarquía hispánica. Claro, Italia puede ver el colonialismo seguramente pues a partir de sus ojos. Que empiezan cuando, pues empieza seguramente con el fascismo italiano. Entonces tal vez ellos tengan un concepto diferente, pero que es un concepto del siglo XX, no un concepto del final del siglo XV, que de lo que nosotros estamos hablando.
0: Estamos hablando con Antonio Bravo, cronista oficial de Melilla, que, bueno, pues nos está ilustrando además de forma excelente, ¿no?, sobre lo que es Melilla, su esencia, su origen, lo que es hoy en día también, que ha estado además en esta recepción de los reyes en la asamblea aquí en Melilla hace un momento. Para los que todavía no conozcan Melilla, ya que estamos, y bueno, pues a lo mejor se planteen venir también, como han venido los reyes, pero otros muchos españoles o mucha gente que nos escucha, ¿qué le contamos de Melilla? ¿Qué tienen que venir a ver a Melilla?
1: Bueno, es una ciudad que hablaba antes del patrimonio. El fortificado es un museo de las técnicas de fortificación desde el finales del XV hasta el siglo XIX. Y en cuanto a la Melilla, al ensanche modernista, pues hay la obra de un arquitecto de Barcelona, Enrique Nieto, que va a realizar una cantidad ingente de edificios modernistas, que luego llegan edificios Art Deco, y que hacen, dentro de un ensanche pequeño, que hacen que realmente la ciudad sea muy atractiva para el turista. Yo siempre digo, Melilla está a 40 minutos de la T4, pero hay otras muchas formas de llegar, en barco, aviones, desde Málaga, Almería, Sevilla, Melilla, o sea que no es difícil llegar a Melilla. Y hay otro elemento que además tampoco se resalta lo suficiente, que es el hecho de que somos una ciudad, ahora está de moda lo de multicultural, es que nosotros hemos nacido siendo una ciudad de convivencia entre musulmanos, cristianos. Es normal celebrar las mismas tradiciones, las mismas festividades. Es una cosa natural que hoy día, viendo lo que ocurre en muchos sitios de la península, que a mí me da muchísima pena, porque digo, si Melilla es un modelo exportable, porque aquí eso se lleva con absoluta normalidad, sí, es natural, no hay que hacer ningún esfuerzo para que esa convivencia sea real. Y bueno, pienso que ese modelo también puede resultar atractivo para personas que vengan aquí a compartir con nosotros un pequeño tiempo.
0: Pues Antonio Bravo, cronista oficial de Melilla, muchísimas gracias por atendernos y nada, que siga disfrutando de este día y de la visita de los Reyes. Gracias.
1: Muchas gracias a ustedes y bienvenidos a la ciudad. Son los ojos que ahora tenemos para que toda la gente, todos los españoles, puedan ver este pequeño espacio interesante, lleno de historia y bueno, y lleno de futuro.
0: Gracias. Estamos en Melilla los de la tarde y justo tengo delante la puerta del hotel donde van a llegar los Reyes, pero vamos, en unos instantes, porque ya estáis escuchando que la gente que les está esperando para saludarles empiezan ya con los vítores, así que en un rato llegarán hasta aquí, donde nos encontramos los de la tarde, de nuevo los Reyes de España.

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0: Son las 6, las 5 en Canarias.
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0: PP y Vox firman la moción de censura contra el alcalde de Algeciras, acusado de dos presuntas agresiones sexuales por parte de militantes populares. La decisión ha llegado después de que José Ignacio Landaluce se haya negado a dimitir. COPE Andalucía, Yolanda Guirado.
3: La moción será registrada en el Ayuntamiento de Algeciras en las próximas horas. Los 12 ediles del PP que han abandonado a José Ignacio Landaluce y los 4 de Vox tienen mayoría suficiente para que esta moción salga adelante. El PSOE también ha dicho que va a apoyarla y, aunque defiende su inocencia, hace unas horas José Ignacio Landaluce, el alcalde de Algeciras, reconocía que tenía muy difícil seguir adelante sin el apoyo de la mayoría de sus concejales.
4: Es muy difícil, es muy difícil. Y bueno, Dios dirá.
3: Recordemos que el Landaluce fue acusado de abuso sexual y malversación de fondos públicos por el Partido Socialista. El alcalde de Algeciras dijo entonces que era inocente y esa denuncia fue archivada. Ahora, el Landaluce vuelve a defender su inocencia.
0: A esta hora está previsto que Pedro Sánchez comience un mitin de pre-campaña en Zaragoza acompañado por la ex portavoz del gobierno, Pilar Alegría. Mientras tanto, ya vamos conociendo algunos de los nombres que integrarán las listas del 29 de noviembre. Entre otros, Margarita Robles, la ministra de Defensa, irá de número 2 de la lista del PSOE por Madrid. Y Félix Bolaños, ministro de Justicia, será el número 3. Entre tanto, los Reyes tendrán un encuentro en unos minutos con la sociedad civil de Melilla, desde donde seguimos haciendo la tarde de COPE. De hecho, estamos justo enfrente del hotel donde va a tener lugar ese encuentro y en unos instantes, en pocos minutos, van a llegar hasta aquí ya los Reyes. Estamos conociendo desde aquí, desde Melilla, desde donde estamos haciendo el programa, la realidad migratoria que también sufre esta ciudad. En total, fíjate, acogen a 360 menores no acompañados, lo que supone sobrepasar por 4 su capacidad. Estela Rodríguez es una religiosa que tiene acogidos a 22 migrantes en un centro de menores vulnerables. Aquí en la tarde acaba de contarnos cuál es el objetivo con el que llegan a esta ciudad. Y novedades en la investigación del robo del tesoro de Villena producido a finales del mes de agosto. Hasta 3 informes alertaron de que el museo tendría que poner vigilancia 24 horas de lunes a domingo. Te recuerdo que los ladrones se llevaron un conjunto de oro que es considerado uno de los grandes conjuntos de orfebrería de la Edad de Bronce en Europa. COPE Valencia, Albert Domínguez.
5: Esta es una de las principales conclusiones de la segunda sesión de la Comisión Municipal que investiga el robo del tesoro de Villena, celebrada este miércoles en el Ayuntamiento de la localidad. Hasta 3 informes recomendaron que el Museo del Municipio Alicantino, el MUBI, contara con vigilancia las 24 horas del día, los 7 días de la semana, antes de que se produjera el robo. Sin embargo, la madrugada del pasado 27 de agosto, 3 encapuchados lograron llevarse en apenas 4 minutos un tesoro formado principalmente por piezas de oro de hace unos 3.000 años. Desde entonces, no hay ni rastro de las reliquias. Un golpe que ha supuesto la pérdida de una de las colecciones de oro prehistórico más importantes de Europa y que mantiene abiertas las incógnitas sobre cómo pudo producirse el expolio.
0: Y en los deportes, Real Madrid y Real Betis cierran hoy la semana de Champions. Luis Munilla.
6: Ayer, recordamos, fueron todo victorias de los equipos españoles y hoy buscamos el pleno. El Real Madrid juega a las 9 en el Olímpico ante la Roma. Miguel Ángel Díaz.
7: Busca el Real Madrid su segunda victoria en la competición. Volverá Vinicius al 11 inicial y habrá también novedades en defensa. Se espera a Dumfries, a Cucurella y a Hausen. En la Roma es baja su portero Schmiller y también Cristante. Va a pitar el partido el colegiado francés François Letessier. Se llenará el Olímpico con más de 70.000 aficionados. 1.600 animarán al Real Madrid.
6: Por cierto, que Vinicius espera hoy su sanción tras la expulsión en Liga ante el Villarreal. Hoy también juega el Real Betis. Recibe al Oporto en una cartuja llena y buscando la segunda victoria en esta Liga de Campeones. El partido es a las 9, como también el duelo estrella de la noche entre Manchester City y Paris Saint-Germain. Tiempo de juego arranca hoy a las 8:30 en COPE con Eric Frade. La Federación Inglesa ha multado a Arbeloa, técnico del Fulham, con 30.000 euros por sus críticas a los árbitros. Y en baloncesto, además de la jornada en la Eurocup y la FIBA Champions, tenemos el partido aplazado de la Liga CB entre Juventud y Andorra a las 8.
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0: 6:06, hora menos en Canarias. Los de la tarde en Melilla. Estamos siguiendo este viaje de los Reyes ayer Ceuta. Y hoy aquí en Melilla, justo detrás, está el hotel del puerto, donde dentro de un ratito deben estar a punto de llegar los Reyes. Va a tener lugar el que es el último acto ya de los Reyes, de este viaje histórico a Ceuta y Melilla. El encuentro con diferentes personas, una representación de lo que es la sociedad melillense. Pero quiero hablarte ahora de alguien en concreto. Quiero hablarte de Mohamed Esqueta Albert. Tiene 21 años, juega de portero con el dorsal número 13 en el Melistar, un equipo de segunda división de fútbol sala, y este pasado mes de junio publicó su autobiografía. Sí, una autobiografía con solo 21 años, un libro que se titula Sin Miedo. Y detrás de este título hay una historia que comenzó aquí en Melilla hace 16 años, cuando llegó desde Marruecos siendo un niño de tan solo 5 años. Hoy tiene aquí su familia, sus amigos, su equipo y sus planes de futuro. Y en este día en el que los Reyes visitan Melilla, queremos también conocer su historia, porque desde que llegó aquí con 5 años, le han pasado pues unas cuantas cosas que dan hasta para un libro, como estamos hablando. Mohamed, buenas tardes, gracias por acercarte hasta aquí, ¿no? Y por estar con nosotros en la tarde de COPE, gracias.
1: Buenas tardes, muchísimas gracias a ustedes, ¿no?, por invitarme y por querer conocer un poco más mi historia.
0: Bueno, tú eras muy pequeño cuando llegaste a Melilla, tenías solo 5 años, venías con tu madre. ¿Qué recuerdas de aquel día? ¿Recuerdas algo?
1: Pues la verdad es que tengo un recuerdo bastante, bastante difuso, ¿no?, un poco opaco, y recuerdo justamente lo que cuento en el libro. Cuento un poco del barullo, ¿no?, el cruce de la frontera y el llegar a comisaría para luego la policía local dejarme en el centro asistencial de Melilla, La Gota de Leche.
0: ¿Pero cómo cruzaste la frontera?
1: A pie.
0: Por la frontera normal. ¿Y cómo acabaste en una comisaría?
1: Pues yo recuerdo que me dejaron en comisaría y de ahí en adelante se hicieron cargo la policía local, que contactó con una mujer intérprete.
0: Que... O sea, ¿te dejaron tu familia, tu madre, te dejó en la comisaría de policía?
1: Me dejaron en la puerta, sí, de comisaría. Y bueno, con la ayuda de una intérprete expliqué un poco, me preguntaron pues mi edad, mi nombre y nada, directamente acabé en el centro, al poco rato acabé en el centro asistencial de Melilla.
0: ¿Recuerdas haber pasado miedo?
1: Hombre, un poco, miedo e incertidumbre.
0: Es que eras muy pequeño.
1: Bastante. Y nada, claro, miedo seguro y el sentirte un poco solo, ¿no?, en un ambiente desconocido, con gente que no conoces de nada, aunque tengan una situación similar a ti, y con un idioma con el que no te desenvuelves.
0: Acabas, como dices, en este centro, Gota de Leche, un centro de protección de menores de Melilla, donde pasas buena parte de tu infancia. ¿Cómo era tu vida allí, Moja? ¿Cómo era un día cualquiera?
1: Pues un día cualquiera era levantarte, bueno, te cuento un día cualquiera en época escolar, ¿no?, que es lo que mejor recuerdo. Bueno, era levantarte temprano por la mañana, desayunar y prepararte, alistarte para ir a clase, llegar, comer. Luego hay una especie de academia, ¿no?, un acompañamiento de los educadores para que te ayuden a llevar a cabo tus tareas. Luego tenemos un ratito de tiempo libre, de patio, y ya, bueno, ducha, cena y a descansar, ¿no? Ese era un día normal en el centro.
0: ¿Y cuándo aparece el fútbol en tu vida?
1: El fútbol en mi vida aparece después de mi primera adopción. Adopción entre comillas, ¿no? Era más bien acogida. Y, bueno, yo conozco el fútbol con un... Conozco a muchísimos compañeros, muchísimos amigos que a día de hoy mantengo yo relación, además relaciones muy buenas. Y nada, descubro otro mundo, descubro paz, descubro un mundo fuera del centro, ¿no? Descubro familias nuevas, amigos nuevos y de ahí en adelante pues me juntaba con gente más bien del ámbito deportivo.
0: Y de repente acabas jugando en un equipo con un chico que se llama Aymar, que hoy es tu hermano, que entrenaba, además Aitor, que ahora es tu padre. ¿Cómo empieza esa relación? ¿Cómo empiezas a conocer a tu familia?
1: Pues esa relación empieza cuando yo entro al equipo, ¿no?, de la Unión Deportiva Melilla, y bueno, conocen mi situación, y el campo de entrenamiento pillaba más bien lejos del centro, entonces se encargaba a mi padre, Aitor, de recogerme, ¿no?, y de llevarme al entrenamiento y de devolverme al centro. Yo creo que cogimos algún tipo de conexión fuerte y bueno, me invitaban a lo mejor a algún cumpleaños, a salir, a que pase tiempo, ¿no?, con ellos fuera del centro, y creo que poco a poco esa relación se fue haciendo un poco más fuerte. Luego decidieron pues eso, que no volviera al centro o que me pudiera quedar en casa algunos fines de semana, algunos días de que no hubiera clase, y al tiempo ya que eran vacaciones también, ¿no?, se sumaban las vacaciones, y pues se sentía muy, muy triste el cambio de casa al centro, del centro a la casa, sobre todo después de a lo mejor un verano entero, ¿no?, en casa, volver de nuevo al centro, y quisieron, entiendo, remediar eso, y a mí me incluían como parte de la familia desde antes de eso, entonces quisieron cambiar eso.
0: ¿Cuántos años tenías entonces?
1: Pues unos 15 años aproximadamente, yo no te lo sé, no recuerdo si 15, 14, pero sí.
0: ¿Cuándo empezaste a sentir también que esa era también tu familia?
1: Bueno, yo empecé a sentir que fuera mi familia cuando bueno, yo pasaba días en casa, ¿no? Yo dormía en casa, comía con ellos, hacía vida normal con ellos. Entonces ellos se encargaban, o sea, se ocupaban bastante de mis cosas, se preocupaban. Yo creo que esa relación fue incluso antes del papeleo.
0: Mira, Moja, hemos hablado también con Patricia, con tu madre, y me gustaría que escucharas, ponte el auricular, por favor, lo que nos ha contado ella sobre cómo vivió el primer fin de semana que pasaste con tu familia en Melilla.
2: Un poco cubierto con muchos nervios, que todo saliera perfecto, que se sintiera súper a gusto, y al final pues se convirtió en un fin de semana de familia, de niños, de juego, de compartir cosas, y todo el miedo que yo tenía pues al final pasó desapercibido, ¿no? Él estaba súper integrado ya, o sea, que es que él ya pertenecía a nosotros desde antes del primer fin de semana.
0: O sea, ya formabas parte de ellos.
1: Sí, bueno, entiendo que a lo mejor era estrategia, ¿no? Porque de lo adulto, de integrarme un poco más o de no cohibirme tanto en casa, ¿no? De desenvolverme mejor, y yo se lo agradezco, claro, profundamente, cómo no.
0: ¿Qué sientes al escuchar, por ejemplo, ahora a tu madre, ¿no?, decir esto?
1: Bueno, me lleva un poco a los recuerdos, ¿no? A los inicios de este gran proceso, y no sé, siento orgullo por ellos y por mí, por ambos.
0: Por cierto, tú después estudias integración social, y cuando te tocó hacer las prácticas volviste a Gota de Leche, es decir, el centro donde a ti te habían acogido de pequeño con 5 años. ¿Cómo fue volver allí? ¿Qué sentiste al encontrarte con tus antiguos educadores y con, me imagino, claro, otros niños que eran como, en ese momento, como eras tú de pequeño cuando tenías 5 años? ¿Qué sentiste?
1: Pues era un poco raro, porque me sentía en casa, pero no del todo, ¿no? A lo mejor... es verdad que yo siempre me he sentido parte de este centro, y yo creo que también lo llevo un poco con orgullo y por bandera, ¿no? Esa relación con los niños, con los menores que hay en el centro, me recordaba muchísimo a mí. Y creo que los entendía bastante en cuanto a cómo se desenvolvían ellos con sus compañeros y con los educadores, ¿no? Esa rebeldía a lo mejor con los educadores porque sienten que hay una distancia abismal entre una parte y otra. Y esa relación que tienen entre ellos como hermanos a lo mejor. Y también recalcar que hay muchísimos niños, pero, o sea, muchísimos niños de distinta edad. De lo mismo se relacionan niños con 10 años con los de 15, 16, ¿no? Esa se genera bastante espacio entre unos y otros. Yo me daba cuenta de muchísimas cosas de esa, intentaba...
0: Claro, es que tú te veías reflejado en ellos, entonces yo me imagino que cuando veías esas relaciones a lo mejor un poco conflictivas, intentabas mediar y a lo mejor también te harían muchas preguntas. Y tú estuviste como yo aquí con 5 años y ahora pues has podido estudiar y juegas al fútbol, y tú me imagino que ahí les podrías pues darle ilusión, ¿no? Y decir, pues tú también lo puedes conseguir, ¿o qué hacías?
1: Sí, bueno, se veía también esa forma de inspirar a los niños, ¿no? Y también cuento una cosa en el libro, una parte donde dejo reflejado, ¿no?, que el niño no entiende la distancia, no entiende que yo estuve también en el centro, ¿no?, y piensa que yo... Pues claro, como que se queja de que tú qué sabrás si tú te vas a ir a tu casa, yo voy a seguir, ¿no?, aquí, sin entender que yo también pasé por la misma situación, y creo que refleja muy bien ese diálogo en la distancia que puede haber entre una parte y otra.
0: Estamos hablando con Mohamed Esqueta Albert, tiene 21 años, juega de portero aquí en el Melistar, que es un equipo de segunda división de fútbol sala. Pero cuando tenía 5 años fue abandonado en una comisaría después de cruzar la frontera desde Marruecos y acabó en un centro de acogida, y nos está contando su historia, ¿no? Cómo al final encontró una familia y aquí está, pudo estudiar y ahora ha sacado un libro que se titula Sin Miedo. ¿Por qué necesitabas con 21 años publicar este libro, Moja?
1: Pues en teoría no iba a ser publicado para todo el mundo. Yo quería sacar unos pocos ejemplares para mi familia, ¿no?, que supiera un poquito más de mí, porque siempre he sido más bien reservado con ese tema, ¿no? Quería romper ese tabú entre mi círculo cercano también. Y nada, era algo puntual que me ayudaba a desahogarme, que me ayudaba a resolver y a darle respuesta a muchas preguntas que tenía en mi mente. Y bueno, hablando con la editorial me aconsejan que podría ayudar, que podría romper un prejuicio también y que podría dar esperanza a muchísimos niños que estuvieran en mi situación. Entonces decidí publicarlo principalmente para romper ese prejuicio y darle un punto de luz al final de túnel para que vean que sí se puede y que con apoyo del deporte y de la educación, como ha sido en mi caso, se puede salir adelante.
0: ¿Qué te han dicho tus padres del libro?
1: Bueno, estaban muy, muy orgullosos y claro, me han apoyado muchísimo con ello.
0: Bueno, te apoyan en todo lo que haces, en el fútbol, que es una de las principales ocupaciones, desde luego, pero ahora además quieres estudiar oposiciones para policía local.
1: Sí, bueno, el tema de la integración social y del cuerpo, ¿no?, a mí siempre me ha llamado la atención desde pequeño. Yo quería ser, bueno, yo quiero, soy integrador social por el simple hecho de que quería devolver eso que me han ofrecido a mí, ¿no?, que tanto me ha ayudado, y de alguna manera como agradecimiento devolverlos. Y bueno, policía local o policía nacional también lo tuve en mente. Es algo que he querido, bueno, porque me gusta, creo que el tema de ayudar, ¿no?, de apoyar a quien lo necesite, siempre sumaría como sociedad.
0: A lo mejor cuando seas policía, alguien en tu comisaría de repente deja a un niño de 5 años y tú le encuentras y es como que se cerraría un círculo, ¿no?
1: Te diría que me encantaría, aunque no me gustaría que
0: le pasara a ningún niño eso.
1: A ningún niño, pero sí sería como volver al punto de retorno, ¿no? Verme reflejado en esa situación también, yo creo que sería máximo orgullo, claro.
0: Mohamed Esqueta, futbolista, autor de este libro, Sin Miedo, muchas gracias por contarnos tu historia, por acompañarnos también esta tarde aquí en Melilla, que es tu casa. Gracias.
1: Muchísimas gracias a ustedes.
0: Pues esta es la historia de Monja, pero también te estamos contando a lo largo de la tarde buenas noticias que nos llegan desde Roma. El Papa León XIV presenta una evolución posoperatoria normal después de los análisis de sangre y la radiografía de tórax que le han practicado esta mañana. Así lo ha confirmado este mediodía la oficina de prensa del Vaticano, como nos cuenta Eva Fernández, nuestra corresponsal en Roma.
3: León XIV ha comenzado a realizar la fisioterapia respiratoria en su habitación del Hospital Gemelli. Después de que ayer le extirparan el lóbulo inferior del pulmón derecho, ha comenzado a caminar. Además, ha desayunado y almorzado con normalidad. También sabemos que desde su habitación está respondiendo con el móvil a mensajes de sus familiares y amigos más cercanos.
0: El Santo Padre se recupera en el Hospital Universitario Gemelli de Roma de la operación por la que se le ha extraído ese nódulo canceroso del pulmón derecho. Eva Fernández ha podido hablar con su círculo cercano.
3: Y lo que nos ha llegado también de alguna de esas personas más cercanas es que está sereno, está apoyado con esperanza y con fe en las oraciones de todo el mundo. Y luego, pues algo que quizás hemos podido, Pilar, comprender entre líneas, asimilando el diagnóstico.
0: Y hemos hablado de esa intervención en la que los cirujanos le extirparon parte del lóbulo inferior del pulmón derecho mediante una técnica de cirugía videoasistida. La operación duró aproximadamente 90 minutos y, según el parte médico de la oficina de prensa del Vaticano, el examen confirmó el diagnóstico de adenocarcinoma pulmonar, tal como se sospechaba en las pruebas preoperatorias. En COPE hemos escuchado al cirujano Diego González Rivas, referente mundial de la cirugía torácica mínimamente invasiva y que ha asesorado a los doctores del Hospital Gemelli.
4: Han utilizado una técnica desarrollada por nuestro equipo en el año 2010. O sea, la técnica es made in Spain. La han hecho uniportal VAT. Esa técnica la desarrollamos en La Coruña en el año 2010. El equipo de Gemelli lo conozco muy bien porque entrenó conmigo. O sea, que estoy muy orgulloso, muy contento de que se haya realizado con una incisión única a través de cirugía vida asistida, ¿no?
0: Bueno, pues como has escuchado, la técnica por la que se ha operado al Papa León XIV se ha desarrollado en España. Se trata de un método desarrollado en La Coruña en 2010 y que Diego González Rivas ya ha llevado a 146 países. Gracias a esta técnica de una sola incisión, la recuperación del Santo Padre promete ser muy rápida.
4: Es quitar una parte del pulmón, es como un tercio del lado derecho, un poquito más. El paciente, si tiene una capacidad pulmonar previa, pues no lo va a notar. Yo creo que no va a tener ningún problema, se va a recuperar rápido. La recuperación con la técnica Uniportal es muy rápida. Normalmente nosotros damos de alta a los pacientes al segundo día, pero evidentemente por motivos de seguridad y por ser quien es, pues lo tendrán ingresado pues a lo mejor 4 o 5 días, ¿no? Pero estoy seguro que al cuarto o quinto día le darán el alta.
0: Bueno, buen pronóstico para el pontífice, según el prestigioso cirujano español, pero vamos a saber también qué dicen los expertos en pulmón. Olga Mediano es jefa del servicio de neumonología del Hospital de Guadalajara. Nos habla de los siguientes pasos en la recuperación del Papa.
5: Por un lado, necesitamos saber si hay ganglios afectados que se estarán analizando y que harán falta unos días para conocer el resultado. Y por otra parte, hay que hacer estudio de extensión de otros órganos, que eso habitualmente pues se hace por una prueba que se llama PET, en la que es necesario descartar que haya afectación a distancia, lo que todos conocemos por metástasis.
0: Bueno, todos esperamos, claro, el mejor pronóstico para el Papa y que se recupere totalmente lo antes posible. Pero lo que todo el mundo se pregunta es si puede continuar el Papa con su agenda y hacer dentro de 3 semanas ese viaje a Uruguay, Argentina y Perú que tenía previsto. Escuchamos la recomendación de la neumóloga Olga Mediano.
5: Ya sabemos que esto pasa como con los futbolistas, ¿no? Que los periodos de recuperación a veces no son los de nuestros pacientes habituales. Pero yo a un paciente mío que lo hubieran operado hoy le diría, casi seguro, o yo te diría que en 3 semanas no te cojas un avión.
0: Es lo que recomendaría el médico a cualquier persona, pero de momento el Papa mantiene sus deseos de hacer ese viaje y así se lo ha comunicado a nuestra corresponsal, Eva Fernández.
3: Sí, sí, no, no, es que la lógica que dices tú es la lógica de todos y, vamos, sería decir esta tarde mismo, ese viaje se suspende. Pero es que hemos preguntado reiteradamente al director de la oficina de prensa por el viaje, porque es la pregunta mágica, y él repite una y otra vez, de momento el viaje se mantiene como lo previsto.
0: Bueno, pues veremos, ¿eh?, si se puede hacer ese viaje, que incluye, atención, recuerda la visita a Perú del Papa, que fue obispo de Chiclayo en ese país andino, y sobre todo le deseamos una pronta recuperación.
6: Posible por todo el país, en sus comunidades, en sus ciudades, en sus pueblos. Por eso nos emociona hacerlo hoy aquí en Melilla y ayer en Ceuta, pasear por sus calles y sus plazas, compartir estas horas.
0: Las palabras de Su Majestad el Rey en ese encuentro con una representación de la sociedad melillense que está teniendo lugar al lado de donde nos encontramos los de la tarde, en el Hotel Meliá Puerto, justo en esta zona del puerto, ahí en este hotel que tenemos justo enfrente.
6: De corazón, las gracias por salir a recibirnos con tanto cariño. Gracias, presidente, por esa llave simbólica que nos habéis entregado, pues será siempre testimonio y recuerdo de esa acogida tan calurosa, de vuestra lealtad, como también lo será de nuestro compromiso con Melilla. Sabemos que son días de inquietud y por eso os lo agradecemos doblemente. Queremos reconocer especialmente el compromiso y la dedicación de los servicios públicos, de todas las administraciones que habéis hecho posible esta visita con vuestro trabajo y que, sobre todo, veláis a diario por el bien común en esta bellísima ciudad, por su seguridad, por sus servicios públicos, por su comercio y desarrollo económico y por la tolerancia y el respeto entre credos, razas y culturas.
0: Estamos impresionados escuchando las palabras del rey Felipe VI, está dando las gracias por la acogida que ha tenido por los ceutíes, también dando las gracias, como habéis escuchado, a las fuerzas de seguridad por todo el dispositivo. La verdad es que perfecto, ha funcionado a la perfección en esta visita tanto de Ceuta como en Melilla. Recordemos que este es el último acto ya del rey aquí en Melilla y también, por tanto, de este viaje histórico a las dos ciudades autónomas, a Ceuta y a Melilla, y que en COPE os hemos contado en directo, tanto Herrera en COPE como aquí en la tarde de COPE. Escuchamos un poco más las palabras del rey.
6: La convivencia es un reto diario, un reto que durante siglos habéis gestionado con sabiduría, con inteligencia ciudadana, y que os ha hecho como sois, una ciudad rica en diversidad, en cultura, con un patrimonio singular e inconfundible. Pienso en el Faro, en la ciudadela medieval, Melilla la Vieja, en los ejemplos de arquitectura modernista, en los templos de las cuatro culturas. Sois una ciudad fascinante que merece la pena venir a conocer y a vivir. Los hechos de estas últimas semanas en Ceuta y en cierta medida aquí en Melilla nos recuerdan la importancia de seguir trabajando unidos. Las discrepancias, lógicas e incluso necesarias en una democracia avanzada como la nuestra, deben ir siempre de la mano de la unidad institucional y de la búsqueda del entendimiento, que es garantía de estabilidad y la mejor fórmula para un trabajo eficaz. Todas las instituciones, empezando por la Jefatura de Estado, la Corona, debemos trabajar siempre con esa misma conciencia del bien común. Eso piden y en eso confían nuestros ciudadanos.
0: Bueno, pues esa apelación a la unidad y, como habéis escuchado, del bien común del rey en Melilla.
6: Es importante reafirmarla. Melilla es España y Melilla es Europa. Su frontera es frontera de la Unión, una frontera única que no distingue francos ni puntos cardinales, pues se basa en un acervo compartido de derechos, libertades y responsabilidades ciudadanas. Cualquier amenaza a la frontera de un Estado miembro lo es, por tanto, al conjunto de la Unión Europea.
0: Bueno, pues ahí están esas palabras y esos aplausos, claro, de todos los presentes muy similares a las que el rey pronunció ayer en Ceuta, hablando de la importancia de defender esta frontera, de la españolidad de Melilla, como también habló de la españolidad, por supuesto, incontestable de Ceuta ayer. Las palabras del rey en el broche final a esta visita, a este viaje histórico que te seguimos contando, en este caso ya desde Melilla. Pero seguimos contando más cosas en la tarde, nos vamos con la Mutua.
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10: Es momento de volver a Ceuta al mediodía, COPE. Y son demasiadas las dudas que deja esta crisis. Empezando por cuánta gente queda en la ciudad española. Bueno, tampoco sabemos cuántos entraron.
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Las 6:36, hora menos en Canarias, la tarde de COPE desde Melilla. Aquí seguimos porque aquí siguen los Reyes también. Como siguen cientos de personas a las afueras del hotel para ver si una vez que finalice este acto que están ahora realizando los Reyes, que es el último ya de este viaje histórico, pues vuelven a salir a saludar. Lo digo porque sí es verdad que cuando han llegado al hotel, después de visitar el colegio donde estuvimos también los de la tarde, pues han entrado directamente al hotel. Hemos escuchado las palabras en directo del discurso del rey, que ya ha finalizado, y ahora entendemos que en ese acto es cuando, bueno, pues ya hablan con todos los representantes e invitados de esta sociedad melillense y van a tener la oportunidad de hablar con ellos, y de contarles sus preocupaciones. Bueno, porque están felices de que estén aquí los Reyes, pero luego hay un montón de gente que también están a las afueras, frente del hotel, pues esperando a ver si de nuevo el rey Felipe VI y la reina Letizia salen y les vuelven a saludar antes de abandonar Melilla. Es muy probable que lo hagan, porque la verdad es que allá por donde han ido en todo este viaje, tanto en Ceuta como en Melilla, si algo han hecho, desde luego, es detenerse todo el tiempo que ha hecho falta para saludar a todo el mundo. O sea, es que han saludado muchísima gente y, por supuesto, a muchísimos niños. Pero no solo les han saludado, es que se han hecho selfies con ellos y hasta les han firmado banderas, en fin. Se han detenido mucho tiempo a hablar con la gente. Bueno, pues nada, esperamos aquí.

0: Hasta que acabe el programa, a ver si finalmente vemos también esa salida de los Reyes. Pero queremos también hablar de una cuestión que estoy convencida de que es de tu interés, tiene que ver con algunos medicamentos. Hay algunos de esos medicamentos que tenemos tan incorporados a nuestra vida que a veces, no sé, los tomamos casi sin pensarlo, ¿no? Como, en fin, bueno, dice, bueno, pues me duele la cabeza, por ejemplo, o la espalda, o nos resfriamos, o tenemos la nariz taponada, ¿no? Y inmediatamente echamos mano de lo que tenemos en casa o de lo que nos ha funcionado otras veces. Pero algunos medicamentos de uso muy habitual pueden tener efectos sobre el corazón, especialmente si ya tenemos una enfermedad cardiovascular o determinados factores de riesgo, o sea que ojo con esto. Así que hoy en nuestro espacio de bienestar queremos saber cuáles requieren más precaución y qué debemos tener en cuenta, y lo vamos a comentar con el cardiólogo José Avellán. ¿Qué tal? Muy buenas tardes, José.
1: ¿Qué tal? Buenas tardes, ¿cómo estáis?
0: Aquí en Melilla, pues
1: ya veo.
0: Ya muy veo. Bien. Ha sido un viaje muy interesante en todos los sentidos, sí. Y ha merecido la pena, desde luego, acompañar a los Reyes.
1: Hombre,
0: bueno,
1: importante.
0: Vamos a empezar por lo más cotidiano. ¿Qué medicamentos tomamos más de la cuenta sin ser conscientes de sus posibles riesgos?
1: Pues mira, desde mi punto de vista, yo como soy cardiólogo, pues claro, todo lo refiero al aparato cardiovascular, pero claro. Es que es de lo más importante. Es que hay muchos fármacos que tomamos, como bien han mencionado, porque creemos que son inocuos y muchas veces abusamos de ellos. Y desde el punto de vista de salud global o cardiovascular, yo destaco principalmente la toma de antiinflamatorios no esteroideos, como el ibuprofeno, el diclofenaco, el ketorolaco, todos estos. Esos afectan mucho. Otros medicamentos de los cuales a veces se abusa son los descongestionantes nasales, que nos vienen muy bien cuando estamos, cuando tenemos la congestión nasal o estamos en un cuadro catarral, pero si abusamos pueden tener consecuencias. También los corticoides, y ojo, que este, cuando lo descubrí hace relativamente poco, me voló la cabeza, los efervescentes.
0: También, vaya. Bueno, vayamos por partes, si te parece. ¿Por qué tenemos tanta confianza, por ejemplo, en el ibuprofeno, ¿no? Y entonces lo tomamos con demasiada alegría, ¿o qué?
1: Pues a veces sí. Mira, los antiinflamatorios no esteroideos como el ibuprofeno tenemos con mucha confianza porque funcionan, porque son muy eficaces, nos quitan el dolor y son antiinflamatorios. Muchas veces están indicados, pero lo que ocurre es que cuando a la mínima que nos duele algo o nos damos que nos vamos a poner malos, como dice mucha gente, es que yo ya he hecho mano al ibuprofeno. Esto puede ser un error, porque el ibuprofeno inhibe una enzima en el cuerpo que se llama ciclooxigenasa, que interviene en el dolor, por eso nos quita el dolor, pero también interviene en otros procesos. Y, por ejemplo, aumenta la presión arterial, aumenta la retención de líquido que hacen nuestros riñones. Y eso puede desestabilizar una hipertensión o provocar incluso cuadros de insuficiencia cardíaca. Y en los hospitales estamos cansadísimos de verlo. Hay incluso un daño renal, una enfermedad renal crónica derivada al abuso crónico de antiinflamatorios no esteroideos, y por eso no deberíamos de tomarlo fuera de indicación médica o en casos puntuales.
0: ¿Y quiénes deberían tener un especial cuidado? No sé, por ejemplo, las personas hipertensas, quienes han sufrido un infarto, quienes tienen problemas cardíacos, supongo.
1: Claro, de hecho, fíjate, el diclofenaco, que es un AINE, un primo del ibuprofeno, está contraindicado con antecedentes de infarto y que tienen insuficiencia cardíaca. Personas que también tienen hipertensión arterial, sobre todo si esa está en vías de control, pues deberían de ser extremadamente cautelosas o básicamente seguir las recomendaciones de su médico, que es quien va a valorar bien si te merece la pena, te va a beneficiar o te puede perjudicar en un momento concreto.
0: O sea que ojo con esto, ¿no? Sí. Y una cosa, doctor, ¿el peligro está en tomarlo durante mucho tiempo, en tomar dosis altas, o también puede haber riesgo en otras circunstancias más esporádicas?
1: Puede haber riesgo en otras circunstancias porque en un momento puntual nosotros estemos pues más estresados o con un nivel de hipertensión arterial más elevado, pero en general el riesgo es dosis dependiente y tiempo dependiente. Cuanto mayor es la dosis, más riesgo hay. Por ejemplo, con el ibuprofeno, ¿por qué hemos rebajado la dosis de ibuprofeno que se puede comprar libre en farmacias? Porque el efecto antiinflamatorio y contra el dolor es similar en la dosis de 400 que la de 600, pero es más difícil que te pases de dosis, que en el ibuprofeno está determinado en más de 2.400 miligramos al día, que serían 3 pastillas de 600, pero 6 de 400, con lo cual es mucho más importante pues no pasarse de dosis. Ahora bien, el uso crónico de antiinflamatorios no esteroideos también aumenta el riesgo. Si nosotros solo lo utilizamos en momentos puntuales, cuando efectivamente pues tengo un cuadro catarral, tengo una inflamación que tengo que me apetece porque me da dolor, me apetece paliar, me he caído. Ahí, claro, el riesgo es mucho menor, que es que hay personas que lo toman todos los días sin indicación médica, ¿eh?
0: Sí, claro, porque me estoy imaginando a alguien, por ejemplo, que tiene un dolor crónico o le duele todos los días algo, y claro, acaban tomando una pastilla o dos o tres a diario.
1: Efectivamente, efectivamente, y todos los días durante muchos años. Los nefrólogos están cansados de ver una enfermedad del riñón crónica derivada al uso crónico de antiinflamatorios no esteroideos. ¿Sabes por qué? Porque fíjate, esta ciclooxigenasa que te he comentado antes tiene efecto, vamos, genera unas, si no está bloqueada, genera unas sustancias en nuestro cuerpo que son las prostaglandinas, que son vasodilatadoras. Cuando nosotros las bloqueamos con la toma de antiinflamatorios no esteroideos, también son mediadores del dolor, pero en el riñón hace que las arterias del riñón se vasocontraigan, que sean más pequeñas. Entonces tu cuerpo interpreta que no le está llegando flujo al riñón, como si te faltara líquido en tu cuerpo. Entonces se ponen en modo ahorrar líquido, y entonces disminuyen la orina que tú haces para aumentar el líquido en tu cuerpo. Claro, si tú estás en una situación en la que te falta líquido, eso te salva la vida. Pero si lo que pasa es que no te falta líquido, sino que estás hackeando tu cuerpo porque te estás tomando una INE, puedes desencadenar un aumento de líquido en tu cuerpo que tu corazón pues va a tener más problemas en lidiarlo. Y eso genera una insuficiencia cardíaca y a veces puede provocar cuadros importantes de incluso ingreso hospitalario.
0: Vaya, pues desde luego no es para tomárselo a broma, ¿eh? Ni hablar. Bueno, esto en cuanto a los antiinflamatorios y el más común de todos ellos, ¿no? Que suele ser el ibuprofeno. Pero también me has dejado ahí con el tema de los descongestionantes, esto que utilizamos cuando tenemos catarro, se nos tapona la nariz, no podemos respirar y además estos se compran sin receta. ¿También estos pueden afectar a la tensión o al corazón?
1: Sí, hay algunos que son derivados de algunos alfa-adrenérgicos que pueden ser peligrosos, porque si bien en un momento puntual lo que hacen es hacer más pequeñitos con vasoconstricción de las arterias de los vasos sanguíneos de la nariz, entonces se deja de producir pues tanta mucosidad, que es lo que nos congestiona. Cuando esto se usa, como hemos dicho, de manera puntual, pues no hay problema, aunque de manera puntual te va a elevar la presión arterial, porque no solo actúa en los vasos de la nariz, sino que puede pasar al resto de tu circulación y te aumenta la presión arterial. Entonces puede desestabilizar una hipertensión arterial que está controlada. Y luego, estos fármacos son un poco perversos porque tienen un fenómeno que es que tu cuerpo se aclimata y se acomoda a ellos. Entonces, cada vez, si lo usas mucho o a la mínima, vas a necesitar más dosis y puedes terminar efectivamente pues administrándote más de la que tu cuerpo puede gestionar. Esto cuando eres joven no pasa nada, pero si los usas durante años o tu tensión arterial ya está empezando a fallar, puede provocar crisis hipertensivas que requieran pues la toma de otros medicamentos o visitas al hospital.
0: Vaya, pues no sabía nada de esto.
1: Claro, yo no quiero demonizar los fármacos.
0: Ya, sí.
1: Pero advertir. Claro, que no son caramelos. Que no son caramelos, que no podemos tomarlos a la ligera, porque cada medicamento tiene sus efectos colaterales. Y esto creo que es muy importante saberlo.
0: Y lo que decías, doctor, de los medicamentos efervescentes, que además dices que es algo que has descubierto recientemente, ¿qué es lo que pasa con ellos?
1: Pues sí, fíjate, fue estudiando e investigando. Me topé con estudios muy bien hechos de personas, de investigadores, que habían visto que si sustituíamos la formulación efervescente de paracetamol, de algunos paracetamoles que hay en la que podemos tomar, que comprar en la farmacia, resulta que la presión arterial de las personas que lo sustituían por comprimido disminuía. ¿Y esto por qué? ¿Por qué tiene sentido? Pues fíjate, para que un medicamento sea efervescente, que eso nos puede venir bien, porque habitualmente cuando es efervescente la rapidez de administración, de absorción por nuestro cuerpo es mayor, entonces hace efecto antes, pero hay también otra formulación que no tiene por qué ser efervescente para que tenga un efecto rápido. Pero para que un medicamento sea efervescente, muchas veces se usan formulaciones que contienen sodio, bicarbonato de sodio o sodio en otras formas. Y el sodio es una de los componentes fundamentales de la sal. Todos sabemos que la sal añadida aumenta la presión arterial, pero no es por el cloruro que lleva, es cloruro de sodio, es por el sodio. Entonces, si nosotros administramos sodio, tomamos sodio de cualquier otra manera, también nos va a subir la presión arterial. Pues hay muchos medicamentos efervescentes, y esto sale en el etiquetado, que contienen sodio. A veces el sodio que contienen no es pequeño, Estamos hablando de, por ejemplo, de un gramo de paracetamol, hay formulaciones que pueden tener hasta 300 miligramos de sodio. Si te tomas 4 o 5 al día, son como 4 cucharadas de sal.
0: Es una barbaridad, ¿no?
1: Es una barbaridad. Y yo no lo sabía. Entonces me puso de alerta. Y de hecho ahora te confieso que desde hace unos meses, cada vez que tengo que pillar algún fármaco en la farmacia, digo, a ver si la efervescencia lleva sodio. Pues lleva sodio, no lo quiero. Porque me va a aumentar la presión arterial.
0: Hay que fijarse en eso, ¿no? Que lleve o no lleve sodio.
1: Claro, no. Pero es una cosa que hasta estoy empezando a decir a mis pacientes, porque muchos tienen problemas de presión arterial y dicen, es que me tomo muchos fármacos, no se me controla. Y resulta que se toman todos los días 4 paracetamoles.
0: Claro. Oye,
1: vamos a cambiarlo, a ver si influye.
0: Una cosa, doctor, claro, estamos advirtiendo de esos posibles efectos secundarios si hacemos un mal uso de determinados medicamentos que son muy comunes. A ver quién no ha utilizado estos medicamentos de los que hablamos. Pero entonces, claro, la pregunta es, cuando nos duele algo, doctor, ¿qué hacemos?
1: Bueno, yo creo que si nos duele algo y si es algo puntual, si nosotros estamos estables, es decir, estamos en nuestra casa y lo único que tenemos es dolor, una inflamación, no pasa nada. Pero sí que creo que, si bien digo, oye, no pasa nada por tomarlo puntualmente, hay muchas personas, muchas, que nos están escuchando que se han acostumbrado a tomar fármacos varios todos los días porque les duele, porque creen que se sienten mejor, porque se van a poner malos. Creo que sí que es un buen mensaje. Limita los fármacos que tomas porque no son inocuos, todos tienen sus efectos adversos y pueden desestabilizar un cuadro cardiovascular, y creo que esto está bien que se sepa, porque mejoraremos entre todos pues la salud de todos.
0: Bueno, pues son consejos importantísimos. Está fenomenal que los puedas contar, doctor. Y bueno, claro, habrá alguien que diga, bueno, pues a mí es que esto es lo único que me quita el dolor. Bueno, es importante saber lo que hay, ¿no? Y desde luego dejarse aconsejar por los que saben, por su médico.
1: Y hay,
0: si no le va bien,
1: ¿eh?
0: Es claro, porque hay alternativas a lo mejor que le pueden venir mejor, ¿no?
1: Y ya está. Que lo comente con su médico.
0: Y que también le quitan el dolor. José Avellán, cardiólogo, doctor en medicina, muchas gracias como siempre por acompañarnos una semana más en la tarde.
1: Muchas gracias y gracias por estar allí ayudándonos a todos.
0: Adiós, gracias.
1: Adiós, adiós.
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0: En unos minutos finalizará el último acto del viaje de los Reyes de España a Melilla. Es el que se está produciendo justo en estos momentos enfrente del hotel donde nos encontramos los de la tarde. Es el Hotel Meliá Puerto, y también en la calle, como digo, le está esperando pues un montón de habitantes de Melilla, de vecinos que quieren saludarles ya antes de que abandonen la ciudad. Este acto y este saludo pondrá fin a un viaje, como decimos, muy especial, un viaje con un significado importantísimo que tenemos que analizar también en los próximos días. Un viaje, como estamos diciendo, sin duda histórico. Y ha sido un viaje lleno de abrazos. Nos hemos quedado además con miles de imágenes de los reyes saludando a los melillenses, como ayer a los ceutíes. Entre esas imágenes hemos visto también a un niño que se fundía en un abrazo enorme, efusivo, hoy con el rey Felipe VI. Así que a cuenta de este abrazo con el rey, a ti que nos escuchas, te estamos preguntando por los saludos. Si eres de abrazo, de dar la mano, de dar dos besos, de saludar a distancia, si hay algún tipo de saludo que no te haga mucha gracia. ¿Qué dicen los oyentes, Rosa?
1: Pues mira, Pilar, para gustos, colores y para Juana se acabaron los besos.
2: Pues yo, gente, era una persona que era muy de besar, pero desde el COVID ya no beso a nadie. Y encima soy muy alta y tener que agacharme para besar a la gente, como que no. Entonces me beso a la mano y le doy el beso, así se lo doy a volando, ¿eh? Digo, ala, besitos para todos. Cuando me despido de un grupo de gente, de familias o tal, doy un beso a mi mano y digo, ala, repartiros el beso para todos. Y así, no, yo ya no quiero besar a la gente.
0: Bueno, o sea, que no quieres saber nada, aunque la llamen borde o antipática no.
1: Llegas, nada. Llegas a una edad, Pilar, donde ya no tienes que rendir cuentas a nadie ni dar besos si no quieres.
0: Exactamente.
1: Te puede gustar.
0: Como cuando eres pequeña, muy pequeña, sabes que hay niños que besan mucho y hay niños que no besan nada.
1: Efectivamente.
0: Este niño no hay forma de que dé un beso. Pues lo mismo.
1: Lo mismo. Juana lo que hace es el método del beso en mano propia y soplido al viento. Habrá gente que no entienda este tipo de saludos porque hay muchos que no nos gustan.
3: Gente, saludos que odio. Pues odio el beso al aire, que parece que le dieras asco, mirando hacia arriba y al aire. O el que pone la mano floja también, que casi mueves tú las dos. Parece que no tiene mucho interés en saludarte. Pero sin duda, el abrazo es lo que más reconforta. Muchas gracias, gente. Buena tarde. Chao.
1: Pues mira, hay muchos tipos de saludos que sí nos gustan, de abrazos y de besos.
4: Por favor, me encanta dar abrazos. Soy un koala. O sea, es que me cuesta separarme, ¿sabes? De todo el mundo igual, pero de la gente que quiero me quedo agarradita ahí y ya si tengo mucha confianza doy esos besos y los que daba a mi bisabuela Pepa, de esos sonao que te deja el oído para tres días con pitío, pues de eso.
1: Nos faltaban esos besos con ruido y es que bueno.
0: Es verdad, claro. Han salido los besos de las abuelas,
1: de las tías.
0: Sí, que te cogían las mejillas un sitio por otro y te hacían los besos sonoros, ¿verdad?
1: Efectivamente.
0: Sí.
1: Pero fíjate, habrá muchas formas de saludar, pero que no nos falten jamás los besos y los abrazos apretados de los nuestros.
5: Hola, gente. Para mí el saludo en todas sus formas posibles es un básico fundamental de la educación y de las formas, ¿no? Creo que siempre hay que saludar a todo el mundo. En mi casa empezamos el día de una forma especial. Cuando mis hijas se levantan todos los días al salir de la habitación, su manera de darnos buenos días es con un abrazo. Primero una, luego la otra, que para eso son gemelas. Y empezamos el día así. Y es lo más satisfactorio del día. El abrazo de mis hijas. Un abrazo, gente.
1: Pues sí.
0: Pues mira, vamos a bajar. Ay, estaban cantando, ahora se han callado. Iba a decir, vamos a dejaros ya con el abrazo sonoro de los vecinos de Melilla que estaban cantando al rey y ahí estaban cantando el Soy Español, Español. Bueno, que los de la tarde desde Melilla os decimos hasta mañana.
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8: El Santo Padre León XIV se recupera de forma satisfactoria de una intervención quirúrgica realizada con éxito para extirpar el lóbulo inferior del pulmón derecho a causa de lo que se denomina comúnmente un cáncer de pulmón. La pronta detección de la patología y la rápida intervención quirúrgica han hecho que el proceso, en fase muy inicial, haya sido controlado por el equipo médico que con acreditada profesionalidad ha intervenido al pontífice. Hay que dar gracias a Dios por la buena marcha de la recuperación del Papa, al tiempo que continúan las oraciones del pueblo cristiano por la pronta vuelta a la actividad ordinaria de León XIV, que tiene por delante no pocos retos, como el ansiado viaje a Hispanoamérica, en el que visitará su amado Perú, Argentina y Uruguay. la transparencia y sencillez de la comunicación por parte del Papa, que anunció su propia intervención, como por los responsables vaticanos, han evitado las especulaciones infundadas y el alarmismo que suelen acompañar a este tipo de noticias. En este momento de incertidumbres agudizadas por liderazgos mundiales que desorientan más que clarifican, el Papa se ha convertido en un indiscutible referente moral para un mundo en cambio, a veces caótico. Su servicio incansable, tanto para confirmar en la fe a los cristianos como en la defensa de la dignidad de la persona, acrecienta la mirada universal sobre él, que como todos es deudor de la fragilidad de la naturaleza humana. Pero como sucesor del apóstol Pedro sabe, con la serenidad que le caracteriza, que la Iglesia está en manos del Señor de la historia y que sus fuerzas están en la fe y en la esperanza, en la oración de toda la Iglesia y de otros muchos hombres y mujeres de buena voluntad.
6: Son las 7, las 6 en Canarias. ¿Qué tal? Soy Ángel Expósito. Encendemos la linterna de este miércoles 14 de octubre.
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6: Lo primero, el parte médico sobre el Papa León. El Vaticano asegura que su recuperación avanza según lo previsto, que ya ha comenzado a caminar en la habitación y que ha realizado fisioterapia respiratoria. Enseguida lo ampliamos, pero la cosa va bien. Bueno, los reyes han finalizado su viaje a Ceuta y Melilla, están en ello, con un encuentro con la sociedad civil, donde el rey ha pronunciado otro importante discurso, en el que ha defendido la españolidad de ambas ciudades autónomas y ha apelado a la buena relación con Marruecos. Tercera noticia del día, vaya semanita llevamos, la inflación llega al 4,9%. Y exacto, ni campaña electoral, ni la Puerta del Sol, ni la huelga general. Lo que te importa y alucinas es que vas a la compra con 50 euros y no te da ni para pipas. Como para comprar ternera, pescado fresco o huevos. Pero no pasa nada, todos tranquilos. Hay nueva encuesta del CIS. Y es que reconozcámoslo, el CIS va a su puñetera bola. Tezanos le da 12 puntos de ventaja al PSOE sobre el PP, pocos me parecen, José Félix, ni el desastre en Ceuta, ni los precios, ni los corruptos, los enchufados, ni el tongazo con la ley de nietos, ni los puteros. Nada afecta al líder supremo o amado líder. Al contrario, a este paso vemos a Ábalos número uno en las listas del PSOE por Valencia, al Tito Berni número uno por Canarias, al hermanito ministro de Cultura, ¿a que no hay? Por cierto, no me canso y sigo alucinando con el tema de la portavoz del PSOE, Montse Mínquez. Su novio tiene 2 sociedades en Panamá, 30 pisos en España, 30, ¿eh? Bueno, el tal Sergi, que así se llama, asumió en 2017 el control del holding familiar con proyectos inmobiliarios en Argentina, Brasil y Polonia. ¿Cómo era aquello de ZP?
10: Hemos aprendido entre los militantes, entre las compañeras, que ser socialista es normalmente tener muy poco y estar dispuesto a dar mucho.
6: Ahora vas y lo cascas. Vamos en primer lugar hasta Roma con los detalles del último parte médico del Papa León. Corresponsal Eva Fernández, buenas tardes.
11: Buenas tardes, Ángel. El Papa está viviendo su segundo día de convalecencia con tranquilidad, buen humor y serenidad. La última comunicación oficial de la Santa Sede señala que el pontífice presenta una evolución posoperatoria normal. Hemos conocido también que antes de la intervención fue sometido a varias pruebas diagnósticas, en concreto una broncoscopia robótica con biopsia y un TAC torácico. Los análisis de sangre y la radiografía de tórax que le han hecho hoy arrojan valores normales y además ha iniciado fisioterapia respiratoria, ha comenzado a caminar y come con normalidad. De momento no se ha desvelado si deberá someterse a un tratamiento específico, por lo que habrá que esperar a los resultados de los exámenes histológicos, que pueden demorarse aún varios días.
6: Como te decía, el rey Felipe acaba de pronunciar otro importante discurso para cerrar la visita a Melilla. Ha vuelto a apelar a Marruecos a mantener una relación basada en la buena fe, confianza y la responsabilidad. También ha advertido que cualquier amenaza a la frontera es una amenaza a toda la Unión Europea y ha pedido no confundir nuestras convicciones con debilidad.
12: Somos miembros orgullosos de una unión que cree firmemente en el imperio de la ley y en la dignidad de la persona. Es un estándar muy alto, fruto de un camino largo y difícil, pero que nadie confunda esas convicciones con debilidad. Estamos preparados para defender nuestros valores y nuestras libertades.
6: Más allá de la histórica visita de los reyes a Ceuta y a Melilla, el gobierno sigue restando importancia al paso de buques de guerra marroquíes por aguas españolas. Ya sabes, pelillos a la mar, cosa de Mohamed. Ayer Moncloa hablaba de un hecho puntual, hoy lo han rebajado aún más y dicen que son patrullajes ordinarios, o sea, que es una patrulla ordinaria que entren en aguas españolas. ¿Seguro? Ricardo Rodríguez, buenas tardes.
13: Buenas tardes. El gobierno ofrece una nueva vuelta de tuerca en su justificación, apelando ya al carácter ordinario de los patrullajes marroquíes. Desde Ceuta, Ángel Víctor Torres ha cedido la palabra al recién llegado delegado David de la Encina, lanzado a enmarcar los acontecimientos dentro de la normalidad. El término provocación no cabe en su vocabulario.
14: Lo que no se puede negar es que ha habido navegación por aguas limítrofes en los términos de embarcaciones rutinarias y habituales. El término de provocación en ningún momento ha sido planteado por el gobierno.
13: De la Encina se ha volcado en los intentos de restar gravedad a las incursiones. Hubo dos patrulleras marroquíes, según ha incidido, que suelen navegar por estas zonas. Por supuesto, él carece de constancia de que hubiera llamamientos por radio a pesqueros marroquíes para que entrasen en las aguas españolas.
14: Respecto del llamamiento por radio a embarcaciones pesqueras, no existe a día de ahora ninguna noticia al respecto.
13: La Moncloa trata de ahorrarse el malestar de Marruecos sin aclarar por qué la ciudadanía ha tardado 74 días en conocer el incidente.
6: Las explicaciones del gobierno no convencen al PP, que pide la comparecencia de Sánchez en la Diputación Permanente del Congreso. La versión de Moncloa contrasta con lo que aseguran fuentes militares a COPE. Avisan que no estamos hablando de un hecho aislado, que el objetivo de Marruecos es probar la capacidad de respuesta de España. También por mar. Juan Baño, buenas tardes.
15: ¿Qué tal, Ángel? Efectivamente, buenas tardes. Ni puntual ni ordinario. Fuentes en el ámbito del Estado Mayor de la Defensa no se refieren al incidente con ninguna de las palabras empleadas por el gobierno. Hablan de preocupación, de escenario complejo, tanto nacional como internacional. Valoran la enemistad manifiesta del gobierno español con la administración estadounidense y con la israelí, socios estrechos de Marruecos. Ocurren muchas cosas, nos dicen. Unas trascienden, como este incidente, y otras no. Un oficial especialmente cualificado de la Armada, con larga experiencia en misiones internacionales, cree que Marruecos pudo aprovechar la invasión para probar hasta dónde llega la disposición de España a la hora de defender una ciudad como Ceuta. Eso dice después de encontrar las puertas abiertas. La presencia de los patrulleros marroquíes en esa zona no es extraordinaria. Los pudimos ver durante esos días recogiendo gente del agua junto a patrulleros españoles. Sí es atípica, fuera de lugar, la entrada de la fragata de la Marina Real de Marruecos. Estando Ceuta donde está, en el estrecho, teniendo Marruecos aguas territoriales a un lado y al otro de la ciudad autónoma, el criterio de las 12 millas para ubicar las aguas internacionales no impera. El país alahuita puede hacer uso de lo que se llama el derecho de paso inocente por aguas de Ceuta, pero sus embarcaciones no pueden pararse como hizo la fragata. Unas aguas que Marruecos no reconoce como españolas ni España las ha llevado como propias ante la ONU. Aún así, el incidente es considerado grave. La situación, dicen nuestras fuentes, es para tomársela muy en serio.
6: Gracias, Juan.
15: Gracias.
6: Más cosas. El delegado del gobierno en Extremadura, ¿te acuerdas? Bueno, pues confirma que han puesto protección a la jueza Beatriz Viedma después de que denunciara en la Audiencia Nacional los seguimientos que sufrió mientras instruía la causa contra el hermanito. Hoy se votaba una resolución en apoyo a la juez Viedma en el Consejo del Poder Judicial que no ha salido adelante porque la mayoría del sector supuestamente progresista se ha opuesto. Te lo juro. Patricia Rossetti, buenas tardes.
16: Buenas tardes, Ángel. Los conservadores pretendían que el Consejo trasladase su solidaridad y respaldo a la juez Viedma, pero no. Los progresistas se negaron, ni siquiera quisieron hablar de ello, ni en el receso, para discutirlo, cuentan a COPE fuentes del Consejo. No entienden la razón los conservadores ni la renuncia a una de las funciones esenciales del Consejo, la defensa de la independencia judicial. Los progresistas argumentan prudencia y neutralidad ante una investigación judicial. El comunicado que necesitaba la unanimidad muestra su profunda preocupación ante informaciones sobre hostigamiento, seguimiento o intimidación a la juez. Querían transmitir a Viedma y a todos los jueces que no están solos. Ningún juez debe ejercer su función bajo el temor, la presión o la intimidación. Defender la independencia de cada juez es defender el Estado de Derecho. Es parte del comunicado rechazado por los progresistas. La presidenta Perelló mostró su preocupación por esta división. División que también hizo retirar del orden del día los nombramientos al Supremo.
6: Y termino con dos nombres propios, con la mirada puesta en las elecciones. Uno, Margarita Robles será número dos por Madrid en la lista del PSOE, detrás de Pedro Sánchez. La ministra de Defensa ya ocupó ese puesto en las elecciones de 2016. Y dos, Ada Colau dice que está dispuesta a no ser candidata del Frente Amplio a presidenta del gobierno, incluso a que el Frente Amplio no se llame Frente Amplio. ¡Ah! Bueno, ese es el problema, para que Podemos no se sume a la coalición. No sé si entiendes algo, pero lo ha dicho en Televisión Española.
17: Si más adelante se suman más formaciones al Frente Amplio y hay otra persona que genera más consenso, oiga, adelante, yo cedería absolutamente eso. Igual que incluso hasta el nombre de la formación. Si el problema fuera el nombre de la formación, pues se le cambia el nombre a la formación. Aquí claro, lo importante es que vayamos todas juntas.
6: Claro. Podemos insiste en que están dispuestos a pactar, o dispuestas a pactar, pero sin renunciar al liderazgo de Irene Montero y de Gabriel Rufián. El plazo para un acuerdo acaba en 2 días. A esta hora llega Beatriz Mesa para ofrecernos un apunte en femenino singular cuando estamos encendiendo la linterna. ¿Qué tal, Bea?
18: Hola, ¿qué tal? Buenas tardes. Quiero recordarte algo que ya hemos contado, pero seguramente muchos oyentes no escucharon a quién fue destinado este año el Nobel de la Paz, que tiene nombre de mujer africana, Nabi Pillay, una jurista sudafricana que conoció la discriminación del apartheid, que dedicó su vida a combatir contra la segregación racial y sobre todo combatir la impunidad. Su trayectoria nos ha llevado también hasta Ruanda, porque allí participa ella en una sentencia histórica que reconoció que la violación y la violencia sexual pueden constituir actos de genocidio cuando buscan destruir a un grupo humano. También ha denunciado el Estado de Israel. Detrás de ese avance jurídico estaban siempre las mujeres, sus testimonios, el sufrimiento que durante demasiado tiempo había quedado fuera del relato de las guerras. Este Nobel nos permite reconocer que la paz también se construye escuchando a las víctimas, protegiendo a sus derechos y exigiendo responsabilidades a quienes ordenan o permiten las atrocidades. Por eso es tan merecido el Nobel de la Paz para ella, que lleva nombre de mujer de África, Nabi Pillay.
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6: Deportes en la linterna, Luis Murilla, buenas tardes.
19: Hola Ángel, muy buenas, ¿qué tal?
6: Super Champion otra vez, hoy hay dos partidazos, ¿eh?
19: Sí señor, juegan el Betis y el Real Madrid, a ver si completamos el pleno de victoria después de lo de ayer. Bueno, los dos partidos son a las 9, así que vamos rápidamente con dos conexiones en los dos estadios. La última hora del Roma-Real Madrid desde el Olímpico de Roma. ¿Por dónde pasa Miguel Ángel Díaz?
20: Ya se han abierto las puertas, todavía no hay alineación del Real Madrid, Vinicius va a ser titular. Además lo serán Dumfries, Hausen y Cucurella. Partido 100 de Mbappé en la competición. Bajas en la Roma, el portero es Vilar y Cristante. 1.600 aficionados animarán al equipo de Mourinho.
19: Y la última hora del Betis Oporto desde la Cartuja, Isaac Escalera.
21: El Betis está preparado para la vuelta de la Champions a su casa tras vencer en la primera jornada. Lille recibe al Oporto. Todavía no hay alineaciones, pero Anthony se ha recuperado y puede salir de inicio. 21 años después se espera un lleno histórico con 70.000 espectadores, 4.000 de ellos portugueses.
19: Lo dicho, los dos partidos son a las 9, tiempo de juego arranca a las 8:30, también con el partidazo entre Manchester City y Paris Saint-Germain. De los partidos de las 7:45, el Liverpool ya le está ganando 0-2 al LAS y están empatando a 1 Feyenoord y Como. Y te cuento una última hora en el baloncesto. Baskonia ha destituido al entrenador Paolo Galbiati y le sustituye Velimir Perasovic.
6: Gracias, Muni.
19: Hasta luego.
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6: El PP ha abierto el melón de las pensiones. Esther Muñoz dice que el sistema tal y como está va a colapsar, pide cambiarlo. Tiene razón. Además, se han actualizado las tablas para 2027. La edad ordinaria será de 67 años. Podrás jubilarte a los 65 si has cotizado 38 años y 6 meses. Bueno, ahora todo el mundo ya está tirando de cuentas, de cálculos. Gonzalo Zavalla, buenas tardes.
34: Buenas tardes, Ángel. Es verdad que tu aspecto puede llevar a equívoco.
6: Correcto.
34: Pero ¿tú tienes pensado jubilarte pronto?
6: No.
34: Menos mal, porque si no, a ver de qué voy a comer yo, pero bueno.
6: Espera, que aquella está poniendo caritas. Sigue.
34: ¿Piensas en ello con asiduidad? Dices, joder, a ver cuándo me jubilo, no. Macho. ¿No? Joder, es que eres un soldado de la información. Perdón, así me gusta. Es que sabes que se habla mucho de lo que va a pasar cuando se jubile la generación del baby boom. La gente está preocupada por ver quién va a pagar esas pensiones. Yo estoy preocupado por las palomas, que se van a comer, se van a poner como tocinos si todos los del baby boomer van a, se jubilan a la vez y van a los parques. O sea, van a aparecer un Airbus.
6: Además, no hay obras suficientes en Madrid, y mira que hay obras en Madrid. Mira, yo lo de la Puerta de Alcalá, tío, me va a dar un algo, ¿eh?
34: Eso es Gaza, ¿eh? Yo cuando
6: me
34: entro
6: va
34: por ahí en coche,
6: dar un algo.
34: Eso es impresionante.
6: Bueno, ojo a todos los jubilados que se vienen encima.
34: Seamos sinceros, circula por ahí una sensación de que jubilarse es divertido, así que vengo a despejar mitos. Nos vendieron la jubilación como una playa, un crucero y un sombrero blanco, pero la realidad, amigos, es bien distinta.
6: En todos los trabajos hay dos tipos de personas: los que sueñan con que llegue la jubilación y los que, a pesar de estar en plantilla, viven jubilados porque no da un palo al agua.
34: Aquí soy yo.
6: Por ejemplo, bueno, hay gente que desde joven tiene clarísimo su proyecto vital.
0: Me levanté y me dije, joder, qué ganas tengo de jubilarme. Creo que fue el jueves, de hace 25 años. Lo recuerdo bien porque fue el día que comencé a trabajar. Yo es que siempre he tenido muy claro lo que quería ser en la vida, jubilado español. Mi objetivo siempre ha sido la jubilación. Lo del cine y la tele lo hago porque las drogas y las fiestas avejentan mucho y digo, a ver si así me las dan antes.
34: Claro, el plan es jubilarse y jugar a la petanca. Lo malo es que para llegar a la petanca tienes que superar la fase de romperte la espalda currando hasta que ya no puedes agacharte por la bola.
6: Y cuando por fin te jubilas, tienes las mañanas libres y a las 8 estás despierto y a las 9, pues oye, te vas a comprar.
34: A mí me flipan todos esos trabajadores que se han tirado media vida llegando tarde al trabajo, como yo, y cuando se jubilan son los primeros en llegar a la farmacia, al bar, al banco.
0: También os digo que es normal, porque una vez que has dejado de currar, ¿qué vas a hacer? Pues ver currar a los demás y poner pegas. Por eso van a ver las obras. Gesto de desaprobación y hacer comentarios. Esa hormiganera que va a pasar de vueltas. Es así que dice, pero vamos a ver, este hombre probablemente lo que había sido antes es Bedel, pero se pone delante de una obra y es Norman Foster de repente. No, no, acojonante. Y luego...
34: Eso peor, en el caso de que sea Bedel, porque si es funcionario, se ha cogido todos los festivos a lo largo de su vida y sabe más de puentes que Calatrava.
1: Como siempre hay de todo, pero se ha detectado el caso de un funcionario que ha podido en un mismo día, en una sola mañana, desayunar 138 veces.
34: Habrá de todo, pero yo quiero pensar que a cierta edad el ocio se amplía y no vamos a ser hipócritas. La jubilación alguna ventaja tiene.
4: A partir de los 60 años, la familia te respeta. Ya no tienes ni que quitar ni poner la mesa, te llevan de puerta en puerta en un monovolumen. Puedes hacerte el dormido sin levantar sospechas cuando la conversación no te interese. Te puedes tirar todos los pedos que quieras, que nunca te van a echar la bronca. Tus hijos te miran con pena y tus nietos se parten de risa.
6: Eso no es verdad.
34: ¿No es verdad?
6: No.
34: ¿El que te mira con pena, que se parten de risa o que te tiras pedos?
6: Dice, a partir de los 60, ya. A movétala. Cuando te jubilas aparece un nuevo elemento en la vida, sí, el inserso. Uno de los grandes motores económicos del país. Llevas 40 años cotizando como un... Para llegar a Benidorm, desayunar a las 7:30, estar en el autobús antes que el guía... Y hacer como que te gusta bailar los pajaritos.
34: Totalmente.
6: Patético.
34: Y ojo con esto, ¿eh? Abramos un melón. Jubilarse puede parecer divertido, pero eso significa que te haces mayor y hacerse mayor tiene sus peligros. Poco a poco, fisiológicamente vas cambiando. ¿Cómo se sabe cuando te has hecho mayor? Cuando tienes puesta una gorra de caja rural. ¿Cómo se les reconoce a estos mayores? Por los andares. Y me refiero a ese andar que poco a poco se va perdiendo, con las manos unidas a la espalda, con cierto encorvamiento hacia adelante. Labio inferior situado sobre el superior, camisa de cuadros, manga corta, cruzan la carretera por donde quieren, van a tumba abierta, nunca mejor dicho, pero afortunadamente...
5: Fijaos cómo la naturaleza es sabia y nos protege de ellos. ¿Cómo lo hace la naturaleza, diréis? Restándoles fuerza. Les va restando fuerza. Les va quitando dientes, les debilita los huesos. La naturaleza creó el reuma, creó la artritis, creó las paranoias de viejo.
8: ¡Oh, mi nuera me quiere envenenar! ¡Es que mi nuera me quiere envenenar!
5: No, no te equivoques. Eres tú el que quieres envenenar a tu nuera.
34: No le falta razón, ¿eh?
6: Me encanta lo de las paranoias del viejo.
34: No le falta razón, porque anda que no hay señores mayores que son bastante cascarrabias, que son un hueso duro de roer.
6: Y señores jóvenes.
34: También es verdad, pero dale fuerza. Y por suerte el mayor y el joven no se llevan bien, porque imagínate que se llevan bien. O sea, te montan una guerra civil contra los trabajadores del Estado, totalmente. Y el cuerpo no es lo único que te delata cuando te haces mayor, ¿eh? También te delata la vestimenta. Cuando te jubilas descubres que hasta el sobaco todo es cintura. Y los pantalones de pana te los subes hasta el pecho. Y el lenguaje, porque de repente te conviertes en locutor de radio porque lo narras todo.
10: Las personas mayores lo narran todo a tiempo real. A ver, espérate, ¿cómo era esto? Ajuste, no lo ha silenciado. Tal cual. De verdad, palabra de honor.
6: Además, jubilarte significa que hacerse mayor, y cuando te haces mayor, tu círculo de amistades se reduce poco a poco.
10: Digo, ¿es usted viudo? Sí, soy viudo, soy viudo. Mi mujer se murió en un accidente de puentín. Siempre fue muy hecha para adelante. Sus últimas palabras fueron: mucha cuerda veo yo aquí. Y ya eso, pues ya eso me partió la tarde ya. Íbamos a ir de una excursión y nos habíamos apuntado a la Laguna de Ruidera. Y yo, claro, y ya no fue. Fui por no perder la señal. Y me preguntaban: ¿y su mujer? ¿La esperamos? Y yo, y me daban a decir: ¡sí, está al caer!
3: La jubilación...
6: Lo mejor es lo de aquí veo mucha cuerda.
3: La jubilación era levantarte tarde, viajar, leer, hacer cosas pendientes, hasta que la familia se entera de que tienes tiempo. Entonces, si todavía te da el cuerpo, pasas a ser chofer de nietos, cuidador de perros, encargado de recibir al técnico, persona de guardia para cualquier paquete...
6: Te jubilas del curro, pero te contrata la familia. Sin sueldo, eso sí... Y con jornada completa.
3: Yo es que lo tengo dicho, jubilarse no es tan guay.
6: No.
3: Jubilarse es un trabajo más, como
6: está
3: el de
6: sobrevalorado.
3: Como el de ser ama de casa. Por eso yo creo que tendrían que dejarnos elegir.
7: Jubilarse debía ser cuando uno quisiera. Cuando uno crea que ya no es válido para la sociedad, para su trabajo, no es competente, no interesa, decir, asumirlo de una manera honesta, sencilla, hacer un examen de conciencia y decir: señores, yo tengo ya 32 años...
6: Que es una edad aceptable.
3: Yo creo que sí, yo creo que ya estoy ya más de salida que de entrada.
6: Sí, sí, sí,
3: o sea
6: sí,
3: que,
6: sí,
3: bueno,
6: sí.
3: La pregunta es, Ángel, ¿las pensiones están garantizadas?
6: No.
3: Qué esperanza. Pero sobre todo para mí, que me quedan 45 años
6: pues,
3: de curros.
6: Pues tú sí que le vas a tener jodido.
3: Sí.
6: En fin, lo que tengo claro es que todavía nos queda mucho por cotizar y, por lo tanto, os queda mucho por aguantarme. Adiós.
3: Un abrazo.
6: Te pides. ¿Tú de qué te ríes, rubia?
11: Nada. Vamos a pasar muy buenas tardes aquí, contigo.
6: Nos damos un paseito por las redes, lo he ido con una ilusión. Los Reyes en Melilla. Hola, Alba.
11: Hola, Ángel. Desde hace unos minutos el rey Felipe VI ha señalado en un discurso que ambas ciudades autónomas, Ceuta y Melilla, merecen sentir más a menudo la cercanía de los españoles. El monarca ha recalcado también, como hizo en Ceuta, que la convivencia en Melilla es un reto diario. Mensajes de los oyentes sobre este asunto, nos escribe Óscar, dice que por fin hemos podido ver la verdadera realidad en Melilla, una ciudad, dice, que también sufre esa presión migratoria y a la que 19 años después se le ha homenajeado con esa visita de los Reyes.
6: Tertulia hoy con Alberto Pérez, con Fernando Jáuregui, a partir de las 10, las 9 en Canarias. ¿Qué tal, Alberto?
12: Buenas tardes, Ángel y oyentes de La Linterna. Un mes más tenemos que hablar del CIS y el disparate de Tezanos. Casi en campaña, el barómetro de octubre nos ha deparado una nueva sorpresa. Cuando creíamos que el desprestigio de la institución ya había alcanzado su cota más baja, pero en el descenso al descrédito de Tezanos y el CIS siempre puede haber un escalón más. Hablamos de las tripas de la encuesta, de cómo Tezanos hace esta cocina y también del dinero público que nos cuestan sus encuestas, que ya nadie se cree.
6: Apuntado queda. Gracias, Alba.
11: A ti, Ángel.
6: ¿Has escuchado a Gonzalo?
11: Sí, pero tiene ni puta idea.
6: O como se diga.
11: O no.
6: O como se diga.
11: Dicho así.
6: Perdona. Hola, Palo.
11: Hola, Espósito.
6: Mensajito de línea directa.
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0: Son las 7:30, las 6:30 en Canarias.
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0: Llevamos 30 minutos contando la actualidad de este miércoles, que te resumo en varias claves. Primera, hace unos minutos los Reyes se han reunido con una representación de la sociedad de Melilla. Un acto que ha puesto punto y final a su visita a Ceuta y a esta otra ciudad, Melilla. En su discurso, don Felipe ha vuelto a reivindicar la españolidad de las dos ciudades y ha reiterado, tal y como hizo ayer, la necesidad de tener buenas relaciones con Marruecos.
3: España y Marruecos debemos velar siempre por construir y preservar una relación de buena vecindad, que mire por un futuro de provecho mutuo a través de la paz, la seguridad, la estabilidad y la cooperación. Eso exige confianza y responsabilidad basadas en la buena fe.
0: Segunda clave, Estados Unidos levanta las sanciones contra Jorge Rodríguez, el hermano de Delcy, presidente de la Asamblea Nacional. Hermano, como te digo, de la presidenta de Venezuela. Te recuerdo que es el interlocutor del diálogo con el gobierno de Estados Unidos desde la captura de Maduro. También estas últimas horas, Donald Trump ha anunciado que Washington está preparando el inicio de las labores de exploración masiva de petróleo, gas y minerales en Groenlandia. Tercera, a esta hora se manifiestan en el centro de Madrid los profesores de la educación pública que reclaman mejores condiciones laborales. Esta mañana, en la Complutense, la policía ha tenido que cargar después del intento de los estudiantes de rebasar el cordón policial y atacar a la propia policía. Los incidentes se han saldado con 5 detenidos, 2 policías heridos. El delegado del gobierno pide, atento, el delegado del gobierno, jefe de la policía, pide investigar urgentemente la actuación de la policía. Te lo juro. Y la clave económica del día. Iván Alonso, buenas tardes.
4: ¿Qué tal, Ángel? Buenas tardes. El INE ha confirmado hoy que el dato de inflación de septiembre fue el más alto de los últimos 3 años y medio. Los precios escalaron hasta el 4,9%, sobre todo por el encarecimiento de la energía. El diésel encabeza esa subida, más de un 30%, la gasolina un 27%. Esto va a hacer que la bonificación de los 20 céntimos por litro se tenga que mantener en noviembre. Esa ayuda no la veremos en la factura de la luz, a pesar de que esta también subió por encima del 11% el pasado mes, pero no llega al 15 que el gobierno había puesto como indicador para intervenir. No habrá rebaja tampoco de impuestos en la cesta de la compra, que también sigue subiendo. Los huevos, por ejemplo, un 13. También el precio de las hortalizas, hasta un 17%. Y además es más caro reservar en hoteles o comprar un ordenador. Nos costó un 12% más el pasado mes. Como ves, todo aprieta aún más el coste de la vida. Y la buena noticia, por llamarlo así, pues que los expertos auguran que ya hemos tocado

0: Buen camino, que todo avanza según lo previsto. En las últimas horas, los detalles sobre la operación se centran gran parte de preguntas, claro. Para conocer mejor qué ha ocurrido, en qué consiste una intervención así, qué aspectos médicos hay que tener en cuenta en la recuperación del Santo Padre, hablamos con Jorge Alcalde, divulgador científico aquí en COPE. ¿Qué tal, George? Buenas tardes.
1: Muy buenas tardes, ¿qué tal?
0: Oye, ¿qué es lo elemental a saber en este tipo de intervenciones?
1: Bueno, cada operación de un pulmón, sobre todo cuando hay una sospecha de que haya un cáncer, como era este caso, es distinta. Puede ser que cada una es un mundo prácticamente, ¿no? Lo que siempre se pretende, antes de intervenir a través de la cavidad torácica, es hacerlo con una técnica que permita extraer la mayor cantidad de esa masa tumoral, de ese nódulo o ese tumor en su caso, con la menor afectación posible del tejido del pulmón, que intentando mantener al máximo el tejido pulmonar. No siempre se puede. En este caso se ha contado con una herramienta mínimamente invasiva, es decir, que ha permitido que esta operación se realice con una incisión muy chiquitita, sin tener que abrir o separar las costillas, que es lo que generalmente produce un mayor riesgo y una mayor dilatación del posoperatorio, y además pudiendo extraer buena parte del lóbulo inferior del pulmón derecho para mantener la mayor cantidad de tejido libre del tumor.
0: Esta mañana ha pasado por Herrera en COPE el cirujano torácico Diego González Rivas, toda una eminencia. Ha explicado cómo puede influir la intervención en la recuperación del enfermo.
2: Es quitar una parte del pulmón, es como un tercio del lado derecho, un poquito más. El paciente, si tiene una capacidad pulmonar previa, pues no lo va a notar. Yo creo que no va a tener ningún problema, se va a recuperar rápido. La recuperación con la técnica Uniportal es muy rápida. Normalmente nosotros damos de alta a los pacientes al segundo día, pero evidentemente por motivos de seguridad y por ser quien es, pues lo tendrán ingresado pues a lo mejor 4 o 5 días, ¿no? Pero estoy seguro que al cuarto o quinto día le darán el alta.
0: Lo alucino. Es que normalmente te quitan un tercio de pulmón, sí. Imagínate el trozo, y a las 48 horas estás en casa.
1: Sí, por muchos motivos. Primero, porque la extirpación de esta cantidad de pulmón, incluso con cantidades más grandes, se puede extraer un pulmón entero, o incluso se puede vivir con una parte solo de uno de los dos pulmones, no supone la eliminación definitiva de nuestra capacidad respiratoria. En nuestros pulmones, nuestro aparato respiratorio es casi como un circuito de gas de una calefacción de una vivienda, que si se atora, se atasca una parte, puede buscar a través de otros canales la bomba de gas para hacer llegar el gas a su objetivo, ¿no? Los pulmones se pueden adaptar a la nueva cavidad, a las nuevas necesidades respiratorias y circulatorias, y por lo tanto con porciones de pulmón muy pequeñas se puede seguir manteniendo una vida relativamente normal, sobre todo si anteriormente las condiciones respiratorias del paciente eran sanas. Y en este caso el Papa sabemos que es una persona que no tenía problemas respiratorios graves, que ha practicado deporte y que por lo tanto su capacidad de recuperación podría ser mucho más fácil.
0: Otra incógnita es si el Papa necesitará algún tratamiento después de la operación. Hablamos de un cáncer, ¿eh? Una decisión que dependerá de lo que reflejen los análisis.
2: Todo va a depender del resultado de los ganglios, una vez que se analicen en detalle tanto el tumor como los ganglios, porque no todos los tumores son iguales, y a un tumor es de igual tamaño, hay tumores más agresivos que otros. Eso se sabrá dentro de 10, 15 días, probablemente sea un tumor en fase inicial y no precise tratamiento.
0: Los ganglios, ¿qué información aporta?
1: Muchísima, muchísima. Los ganglios son casi el filtro de nuestro, o el semáforo de nuestro sistema inmunitario y buena parte de nuestro sistema circulatorio. Una cantidad muy grande de la información que hay en nuestra sangre puede ser analizada a través de los ganglios, de manera que si existen alteraciones, células de las propias que emigran de un tumor para a través de nuestro torrente circulatorio hacer una metástasis en otro lugar del cuerpo, los ganglios pueden informarnos, pueden alertar de ello, pueden alertar de la inflamación que se ha producido en la zona tumoral o en otras partes del cuerpo. Pueden alertar, por lo tanto, de si la operación es suficiente y con la extirpación de esa parte de la masa tumoral, si es al 100% mejor, no es necesario desarrollar otro tipo de terapias, o si las ganglios, por desgracia, detectan que hay riesgo de metástasis y por lo tanto habrá que seguir primero haciendo diagnóstico por imagen o de otras maneras y después tratando esa posible metástasis futura.
0: ¿Cómo se decide? Todos nos lo estamos preguntando. ¿Cómo se decide si el paciente necesita quimio, radio u otro tratamiento?
1: Bueno, es una decisión compleja, más que nada no porque los médicos no la puedan tomar fácilmente, sino porque requiere mucha información previa. Primero, la tipología del tumor. Ese análisis

0: Esa biopsia que se realiza al poco tiempo de extraerlo y que permite saber la matrícula de ese tumor. Ya lo hemos dicho muchas veces, Ángel, los tumores son casi personales, no existen dos tumores iguales. El gran reto de la medicina es saber personalizar el tratamiento en función del nombre, la cara y los ojos del tumor que cada uno de nosotros pueda tener. Esa información es valiosísima para saber el resto del tratamiento. Por supuesto, si los cirujanos torácicos en este caso han sido capaces de elaborar un informe en el que determinan que han extraído toda la masa tumoral, que no ha quedado restos, que no ha habido ramificaciones, que no ha habido metástasis. Y después también por el estilo de vida del paciente y sus condiciones de salud. En este caso, con esta cirugía mínimamente invasiva y dada el buen estado de salud que presentaba el Papa antes, pues parece obvio que la necesidad de un tratamiento agresivo posterior es menor. Pero bueno, todavía hay que ver más informes y sobre todo hay que seguir viendo su evolución.
1: En la operación se ha utilizado una técnica quirúrgica que el propio equipo de Diego González Rivas ayudó a desarrollar, si no inventaron, literalmente. El propio cirujano ha destacado esta mañana aquí en COPE la importancia de que se haya empleado este sistema en el caso del Papa.
2: Han utilizado una técnica desarrollada por nuestro equipo en el año 2010. O sea, la técnica es Made in Spain. La han hecho Uniportal VAT. Esa técnica la desarrollamos en La Coruña en el año 2010. El equipo de Gemelli lo conozco muy bien porque entrenó conmigo. O sea, que estoy muy orgulloso, muy contento de que se haya realizado con una incisión única a través de cirugía vida asistida, ¿no?
1: Jorge, ¿en qué consiste la cirugía Uniporta?
0: Uniportal VATS. VATS son unas siglas, ¿no? Que quiere decir cirugía torácica asistida por vídeo. Uniporta quiere decir que solamente tiene un portal de entrada, una puerta de entrada. Todos sabemos que cuando hay que abrir un tórax para extirpar un tumor o para operar un corazón, hay que hacer una incisión muy grande. Hay que abrir las costillas y eso genera unos problemas posoperatorios tremendos. Y eso hace que la recuperación sea mucho más lenta y que los riesgos sean mucho mayores. En este caso solamente se hace una pequeña incisión de pocos centímetros, a través de los cuales se introduce una cámara. Esa cámara guía el resto del material quirúrgico para que se pueda llegar a la zona del pulmón necesaria. Esa zona del pulmón se opera, se extrae el lóbulo con todo su material tumoral, si es que existe. Ese trocito del óvulo del pulmón, que puede llegar a ser grande, pero que es flexible porque es blando, se introduce en una bolsa quirúrgica y por la misma puerta por la que se ha entrado, esa pequeña incisión, se saca ese material para poder ser analizado y definitivamente extirpado. Te puedes imaginar que el posoperatorio es mucho más sencillo, el cierre de esa herida es muy rápido, los riesgos son muy pequeños y todo depende de la buena guía que esa cámara que se ha introducido en el cuerpo del paciente permite al doctor pues operar con mucha precisión.
1: Claro, a las 48 horas te vas a casa, sí. Y hoy el Papa estaba caminando ya.
0: Claro, porque además algo es importante, fundamental para la recuperación de cualquier paciente que ha tenido una operación de pulmón,
1: empezar
0: cuanto antes a caminar, a respirar, a ejercitar, a hacer esos ejercicios de inflar un globo o mover esas bolitas que utilizan para la recuperación pulmonar, ¿no? Cuanto antes se pueda hacer eso, más rápida es la recuperación. El problema es que cuando por una cirugía convencional poder caminar, pasan muchos días antes de que se pueda hacer.
1: El doctor González Rivas ha querido trasladar un mensaje de tranquilidad sobre el estado de salud y la operación de León 14.
2: He hablado con ellos esta mañana y el Papa está muy bien y está en la planta sin dolor. O sea que eso va a favor de que la técnica es lo menos invasiva porque se utiliza una sola incisión. El Papa ha sido operado con esa técnica, lo cual me alegra mucho y bueno, pues que se ponga en valor también la marca España.
1: Cuando dice que ha hablado con ellos, es que es colega de los cirujanos porque han operado juntos.
0: Claro, además
1: en el Gemelli. Y luego lo de la marca España, claro, queda muy chulo, ¿eh?
0: No es extraño porque este doctor es el responsable de la invención de este sistema y de la implantación a nivel universal prácticamente. De manera que es una referencia y por lo tanto cualquier otro equipo quirúrgico que en cualquier lugar del mundo quiera utilizarlo, sin duda ha estudiado su literatura, ha analizado su experiencia personal y tiene que tener contacto directo con él. Efectivamente, esto es una forma en la que la ciencia avanza habitualmente. Un avance en una terapia o en un tratamiento quirúrgico no se queda confinado en el entorno de quien lo ha generado o en la institución donde se ha practicado, sino que se transmite, y además de manera voluntaria y gratuita, sin derechos de autor muchas veces, al resto de la comunidad médica para que se puedan beneficiar miles de otros pacientes.
1: Jorge, para terminar, es importante que tengamos en cuenta que la ciencia ha avanzado mucho, que ahora es cada vez más habitual, lo que se ha hecho con el Papa y con cualquier otro enfermo, sí, y que era inimaginable hace muy poco.
0: Y lo que te contaré, porque si a esto le añades inteligencia artificial y diagnóstico por imagen mucho más afinado, y le añades la capacidad de guía que tienen las imágenes en tres dimensiones, pues la capacidad de curar con muchísima más precisión y posoperatorios mucho más reducidos, pues sube exponencialmente. Esto no ha hecho más que empezar.
1: Jorge Alcalde, hablamos de ciencia en La Linterna. Gracias.
0: Pasa buena tarde.
1: Chao. Como cada día, aparece por aquí Julio César Herrero para propinar un...
3: ¡zas en toda la boca!
1: Hola, Julius. ¿A quién le endiñas hoy?
4: ¿Qué pasa, gelote? Pues mira, a la portavoz del PSOE buitre consorte, Montse Mínguez. Lleva semanas muy comprometida con la vivienda. Otra cosa es la de quién. Y ella lo tiene, pero que muy claro.
5: De lo que se trata es de que la vivienda sea considerada como un derecho y no como un negocio. Aquí el tema es que existe una derecha que prefiere un país en el que unos pocos dominen todo lo demás.
4: ¡Qué suerte lo del negocio para unos pocos que quiere la derecha y que te haya tocado a ti! Si es que, claro, Montse, bueno, a tu churri, pero él no es un buitre, es un gran tenedor. Y tú, su cucharita.
6: A mí el ataque personal de verdad que es lo peor que hay en política. El ataque, o sea, intentar vender que una empresa, que es una empresa familiar, lo está haciendo mal, es mentira, porque en definitiva es una empresa familiar que se dedica al alquiler y cumple con la legalidad y cumple con lo que dice la ley de vivienda que se está aplicando en Cataluña.
4: Si es que hay gente mala que te ataca diciendo de lo que vive tu novio, si lo sabrás tú. Así que si uno cumple la ley y paga impuestos, todo bien, ¿no? ¿Qué cosas más raras dices? ¿Tú estás segura? Y además, la empresa es familiar, que eso debe de ser un plus. Si es que te critican, ¿y por qué? ¿Quién mejor que tú para hablar de los rentistas? No dijiste que lo era por no darle protagonismo, pero tú de rentismo, de negocio a costa de un derecho, sabes un huevo. Bueno, y tu novio, dos. Lo mismo que José de prostitución, que Begoña de influencias, que Pedro de todo, porque Pedro sabe de todo. Para eso es el jefe. Así que, por ir ahora de víctima al conocerse el negociado de su novio, rentista y buitre, según ella, la portavoz del PSOE, Montse Mínguez, se lleva un...
3: ¡zas en toda la boca!
1: Madre mía, de un ejemplo. Gracias, Julio.
4: ¡Ay, qué fiestas, alao!
1: Adiós, chaval.

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9: 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Hablar de techo, hablar de trabajo está ahí y la respuesta que daremos, ojalá, verdad, ayude a muchas personas.
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0: Son las 8, las 7 en Canarias.
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0: Pendientes del Papa León XIV. Según el último parte médico, se encuentra bien, la recuperación avanza según lo previsto. Ha realizado ejercicios de fisioterapia respiratoria, ha caminado por la habitación y come con normalidad. Ayer fue operado de un adenocarcinoma y se le extirpó el lóbulo inferior del pulmón derecho. Se le ha hecho un análisis de sangre, radiografías de tórax, los valores están dentro del rango esperado. El Papa ha agradecido las oraciones en un mensaje que escribió ayer y que se ha leído esta tarde durante el encuentro sobre las familias. De los Reyes. Hoy termina el viaje en Melilla.
12: Melilla es España y Melilla es Europa. Su frontera es frontera de la Unión, una frontera única que no distingue francos ni puntos cardinales, pues se basa en un acervo compartido de derechos, libertades y responsabilidades ciudadanas. Cualquier amenaza a la frontera de un Estado miembro lo es, por tanto, al conjunto de la Unión Europea.
0: Termina pues una visita para la historia a Ceuta y a Melilla, y seguro que será un antes y un después para ceutíes y melillenses. Una visita que coincide con la noticia de los barcos de la Armada marroquí traspasando aguas territoriales españolas, pero ya sabes, pelillos a la mar, porque para nuestro gobierno es poco más que una travesura de Mohamed. Por lo demás, seguimos en precampaña electoral. Pienso como tú, qué pereza. El gobierno ha tocado a rebato a todo lo que pueda tildar de progresista y reformista. Sindicatos en huelga general, perroflautas acampados, Tribunal Constitucional, jueces presuntamente progres en el Poder Judicial. Mira, la penúltima. El bloque izquierdista del Poder Judicial veta una declaración de apoyo a la juez Viedma. Tan solo era un texto, ¿eh? Mostraba su cercanía, respeto, solidaridad por la juez instructora del hermanito. Bueno, pues para los jueces autodenominados progres, dicen poco más o menos que la den, que ya veremos, que total no es para tanto. Tan solo desde Ferraz contactaron con una banda de narcos para eliminar a otra jueza. Oye, lo normal. Por cierto, el Ministerio del Interior, desde hoy, ha puesto escolta a la juez Beatriz Viedma. Y la guinda, para otro día maravilloso en La Pocilga, La Perla, encuesta del CIS. Porfa, Antonio, mete la música. Según Tezanos, el PSOE amplía su ventaja sobre el PP hasta casi 12 puntos. Resiste como primera fuerza a mes y medio de las elecciones. El barómetro de octubre del CIS sitúa al PSOE con el 34% de estimación de voto frente al 22% que otorga el PP. El bloque de Pedro más sus socios se acerca a los 200 diputados, te lo juro. Mira, este paso, como, oye, como no supone ningún lastre, pues ya ponemos a José Luis Ábalos, al que hoy, por cierto, le dando otro palo, le ponemos de número uno por Valencia, la RAE fue de dos. A Coldo le ponemos de número uno por Navarra. A Zapatero le ponemos directamente rey de España. Podemos poner, yo qué sé, a quién más me queda por ahí, al hermanito, ministro de Cultura. ¿Que no? A Begoña, ministra de Educación, por lo de los másteres, la cátedra. Claro, ya puestos. Y a San, Lendakari en Navarra, o como se llame lo de Navarra, da lo mismo. Lendakari de su pueblo, da igual. Ya estamos todas. Y a Leire, Leire, fantástica. Presidenta de Correos. No me digas que no. Ah, mi postdata. La corrupción y la opacidad al gobierno y al PSOE durante los últimos años dejan una factura de 5.432 millones de euros, según un estudio del Instituto Juan de Mariana, que ha seguido el trazo a 22 tramas en toda España. Irregularidades, corrupción, falta de transparencia, deterioro institucional. Por orden, el caso Ábalos, con hasta 700 millones de euros en contratos de obra pública. El caso Cerdán, 537 en adjudicaciones. Rodríguez Zapatero, la SEPI, y así hasta los más de 5.000 millones de euros, literalmente trincados por una banda de cuatreros.
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0: Eso sí, cuatreros todos progresistas y reformistas. Repasamos con Ekane Fernández el resto de noticias de este miércoles 14 de octubre. ¿Qué tal, Nek? Buenas tardes.
13: Muy buenas tardes. Margarita Robles será número 2 de la lista del PSOE en Madrid por detrás de Pedro Sánchez.
0: Como número 3, Félix Bolaños. Quinto será Grande Marlaska. En 2023, Marlaska fue cabeza de lista por Cádiz. En este caso va a ser Álvarez. Los ministros Puente, Redondo, Rodríguez o Hereu, hay que pensar hasta quiénes son, también serán candidatos del PSOE al Congreso, cada uno por su provincia.
13: Colau está dispuesta a apartarse como candidata si facilita que Podemos se una a Frente Amplio.
0: Esto es un despiporre. La exalcaldesa de Barcelona liderará la lista a nivel nacional, pero ha tendido la mano al resto de formaciones de izquierdas, incluido Podemos y Esquerra Republicana. Colau ha explicado que dará un paso a un lado si alguien genera más consenso.
13: PP y Vox firman la tramitación de moción de censura contra el alcalde de Algeciras en Cádiz.
0: José Ignacio Andaluz está acusado de agredir sexualmente a dos militantes de su propio partido, el PP, y se niega a abandonar la alcaldía. Ayer, 12 de los 15 concejales del PP renunciaron a su cargo para forzar la moción de censura.
13: Junts y Esquerra piden aplicar la amnistía a todas las causas por el 1 de octubre tras la decisión del Tribunal de Cuentas.
0: Ha absuelto a Puigdemont y a otros 34 exaltos cargos del gobierno catalán encausados por los gastos del procés. Dice que no ha quedado acreditado que hayan desviado fondos de Bruselas. Directamente lo pagamos nosotros, algo que ya descartó la justicia europea.
13: El Supremo confirma la condena de Ábalos y Koldo y abre la puerta a que recurran al Constitucional.
0: Cachis, José. El rechazo a los incidentes de nulidad agota la vía ordinaria y ahora podrán recurrir en amparo ante el Tribunal Constitucional. Ábalos y Koldo, en prisión desde el pasado mes de noviembre, van a hacer un año ya en el Trullo. Fueron condenados a 24 y 19 años de cárcel por el caso Mascarillas. Lo de la churris y todas estas, eso va aparte.
13: La inflación se dispara en septiembre hasta el 4,9% por los combustibles.
0: El diésel ha aumentado un 30%, un 27% la gasolina, por lo que se mantienen las ayudas durante noviembre. En la cesta de la compra suben todo, sobre todo los huevos, las hortalizas, los frutos rojos. También pagamos más por hoteles y tecnología.
13: Estados Unidos levanta las sanciones a Jorge Rodríguez, presidente de la Asamblea Nacional de Venezuela.
0: Lo elimina de su lista negra después de haber retirado en abril las restricciones a su hermana Delcy. Enmarca la decisión dentro de las nuevas relaciones entre los dos países tras la captura de Maduro.
13: Se investiga como homicidio la muerte de una mujer de 83 años en Burgos.
0: La encontraron maniatada en una habitación. El piso estaba revuelto, pero la puerta de entrada no estaba forzada. Todo habría ocurrido en el tiempo que se quedó sola después de que su hijo se marchara y llegara la cuidadora. Y nos quedan los deportes.
13: Vinicius tendrá que cumplir 4 partidos de sanción tras ver la roja por ese tirón de pelo a un jugador del Villarreal. No va a jugar el clásico. Tenemos una nueva noche de Champions a las 9, Roma-Real Madrid y Betis-Oporto. Y el nuevo entrenador del Baskonia es Velimir Perasovic después de la destitución de Paolo Galbiati tras la mala racha en la Euroliga.
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14: Continúa la situación de estabilidad para mañana jueves en la mayor parte de la península, salvo en el sureste peninsular, donde va a seguir lloviendo de manera más intensa. Las temperaturas van a seguir siendo más propias del verano, sobre todo si nos fijamos en el norte, donde van a marcar los 31 grados en Orense o los 30 en Bilbao, mismos valores que se van a registrar en la meseta centro, en Extremadura y en los litorales mediterráneos. Ya en el sur van a alcanzar los 34 grados en Sevilla y en Canarias van a predominar los cielos nubosos y van a alcanzar los 27 de máxima y 23 de mínima.
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0: Te contamos una cosita más. La Dirección General de Tráfico ha dado luz verde a las primeras pruebas de coches autónomos en varias ciudades españolas, pero los expertos consideran que estamos lejos de poder circular con ellos con normalidad. El problema no es tecnológico, sino la ausencia de regulación que permita poner en marcha estos modelos. Carmen Lavallén.
17: La DGT ha autorizado desde este año pruebas con coches autónomos en Madrid, Barcelona, Valencia, Sevilla y Málaga, y antes de que termine 2026, Madrid Capital y Alcobendas serán los dos primeros ayuntamientos europeos en los que va a ser posible circular en robotaxi, inicialmente eso sí, con un supervisor a bordo. Son los primeros pasos en el desarrollo del coche autónomo, muy incipiente, según explica en COPE el experto en tecnología y movilidad Javier Goicoechea, que lamenta que Europa se esté quedando atrás.
18: La falta de regulación nos impide explorar todo esto y para mí el grave problema es que vamos a depender de terceros. Y ese es el verdadero drama, que cuando explote el vehículo autónomo nosotros no lo vamos a poder liderar, porque ni tenemos capacidad, ni tenemos conocimiento, ni tenemos experiencia.
17: China tiene una flota ya en funcionamiento de más de 14.000 robotaxis y Estados Unidos más de 4.000. En 2035 se calculan que serán más de 6 millones. Además de ventajas económicas, también para la salud, el número de accidentes por millón de kilómetros es 5 veces menor en coches sin conductor.
0: Ponemos el foco en los juzgados, pero mirando a Ceuta.

0: Es miércoles, el foco en la linterna lo enciende Alejandro Requeijo. ¿Qué tal, Reque? Buenas tardes.
1: ¿Qué tal, Ángel? ¿Cómo estás?
0: Oye, hoy vienes a contarnos el minuto y marcador de la investigación en la Audiencia Nacional sobre el asalto a Ceuta. Y es que la justicia sigue a su trantrán.
1: Pues mira, te cuento. La jueza María Tardón, como sabes, investiga dos cosas. ¿Quién organizó la entrada masiva y qué hicieron las autoridades para impedirlo? O lo que es lo mismo, ¿qué hicieron para evitar que en esa avalancha muriesen al menos 83 personas en el mar tratando de llegar a Ceuta? 83, Ángel, como sabes, los que se han encontrado, que pueden ser muchos más. Bueno, pues en esta última derivada ha empezado a cobrar fuerza el nombre de la secretaria de Estado de Seguridad, que se llama Aina Calvo. Esta mujer es la número dos del ministro del Interior, de Fernando Grande Marlaska. Y su nombre aparece en las declaraciones que prestaron como testigos tanto el presidente de Ceuta, Juan Jesús Vivas, como el expresidente, como el exjefe, perdón, de gabinete del exdelegado, que de ex, del gobierno en Ceuta. Vivas le dijo a la jueza que el día 28 de julio llamó a Aina Calvo, a Interior, y le pidió que aplicasen el mando único, algo que venía pidiendo. Lo que le dijo a Aina Calvo es que le diese 24 horas. Y un día después le contestó que no iba a aplicar el mando único por indicación de sus servicios jurídicos. Claro, el día siguiente, el día 30, ya fue tarde, ya fue el día fatídico.
0: Otro testigo, ¿por qué le compromete el otro?
1: Pues el otro testigo es Gonzalo Sanz, es, como te digo, el ex jefe de gabinete del ex delegado del gobierno en Ceuta. La gente le recordará porque es el cargo que dimitió al ver que su jefe negaba que le hubiese informado de una alerta del CNI que avisaba precisamente de una posible avalancha de personas el día 30, como así fue. Sanz fue a la Audiencia Nacional y como testigo ante la jueza, es verdad que salvó a su ex jefe y dijo que el ex delegado del gobierno despachaba con él, pero después a quien llamaba a Madrid era Aina Calvo. Hay quien daba por hecho que el delegado del gobierno iba a ser citado como imputado, pero también dimitió y en su despedida dio muestras de romper con el relato del gobierno. Confirmó que ya los días antes sí pidieron ayuda. Así que en las últimas horas, días, hay quien pone en duda de si va a ser citado como investigado o como testigo y que por lo tanto tenga que decir la verdad y veremos si escala la cadena. Su jefe de gabinete contó en el juzgado que las llamadas y las comunicaciones con la Secretaría de Estado de Interior eran fluidas.
0: Oye, nuevo frente en el caso, en la investigación, con lo que publicó El País, Miguel González, con ese incidente naval, los barcos marroquíes que habrían entrado en aguas españolas.
1: Pues mira, yo he hablado con fuentes jurídicas que esta semana me recordaban que ya el 16 de septiembre la jueza María Tardón dictó una providencia en la que le pidió informes al Ministerio de Defensa. En concreto se dirigió al Estado Mayor de la Defensa, al Centro de Inteligencia de las Fuerzas Armadas, el conocido como CIFAS, y también al Mando Conjunto del Ciberespacio, que yo desconocía que existía, si te digo la verdad. Bueno, pues a estos organismos y a todos sus mandos operativos les pidió todas las imágenes que hubiesen captado, ya fuera por tierra, aire o mar. Esto de por mar nos interesa en las últimas horas especialmente. Y también cualquier alerta o riesgo que detectasen por la zona. Y la horquilla que dio la magistrada, la horquilla de tiempo, fue entre el 20 de julio y el 7 de agosto. Claro, eso cubre de sobra el tiempo que duró el incidente naval en aguas españolas, atendiendo a esa información de nuestro compañero Miguel González del País. De hecho, las fuentes del caso consultadas me dicen que la jueza espera ahora que esos informes de defensa le den información del incidente. Y por si hay dudas, las acusaciones ya lo han pedido expresamente.
0: Oye, sobre esos informes de defensa, ¿han llegado?
1: Se sabe que no han llegado todavía y ha pasado un mes. Esto me lo dicen fuentes de la investigación y me creo que sea así. Pero también te digo que no descarto que estén llegando otros informes relevantes y no nos estemos enterando, Ángel. Porque no sé si te acuerdas que esta causa empezó muy mediática con aquel informe de CENIF, de la Comisaría General de Extranjería y Fronteras de la Policía Nacional. Apuntaba a la posible participación de agentes de Marruecos en la entrada masiva. Pero es verdad que desde entonces hemos tenido conocimiento de un documento más escueto de la Guardia Civil y poquito más. La explicación puede estar en que la jueza quiere llevar este asunto de forma muy discreta. Y el 29 de septiembre dictó un escrito en el que anunciaba la creación de una pieza reservada secreta. Pieza reservada secreta a la que derivar los informes más sensibles. Y ya sabes lo que eso significa, Ángel, que lo vamos a tener un poco más difícil. Eso no quiere decir que no nos vayamos a enterar del todo, solo que quizá tardaremos un poquito más.
0: Pero lo acabaremos consiguiendo.
1: No tengas duda.
0: Gracias, Reque.
1: Un abrazo.
0: Adiós. Hemos contado noticias, ahora escucha las voces del día. David de la Encina es el nuevo delegado del gobierno en Ceuta. Se está estrenando.
2: Sí, y hoy ha querido rebajar la tensión sobre la presencia de buques marroquíes en aguas de Ceuta y lo ha desvinculado de cualquier provocación por parte de Marruecos.
3: Dos patrulleras de la Marina marroquí que tienen su base habitualmente en las aguas de ambas bahías y que patrullan con normalidad. Lo que no se puede negar es que ha habido navegación por aguas limítrofes en los términos de embarcaciones rutinarias y habituales. A partir de ahí, el término de provocación en ningún momento ha sido planteado por el gobierno.
0: No tiene ni idea de lo que habla. Dice, se confirma que hay navegación por aguas limítrofes. No es lo mismo agua limítrofe que dentro, como su propio nombre indica. Pero bueno, da igual. Estela Rodríguez es una religiosa que ayuda a inmigrantes en un centro de menores en Melilla.
2: Los Reyes han estado hoy en la ciudad autónoma y desde allí hemos escuchado también a los compañeros de la tarde. Nos han contado muchas historias que se han encontrado en sus calles, como la de Estela, que ha contado cuál es el objetivo de los migrantes.
4: Que viven mucha pobreza, que ellos, sus padres los envían para que puedan tener una mejor vida. Es el sueño que ellos traen. El sueño es ellos tener mejor vida y después poder traer a sus padres, porque es una pobreza extrema y ellos lo que les dicen sus padres es que aquí van a tener una mejor vida.
0: Ada Colau e Irene Montero.
2: El viernes termina el plazo para registrar coaliciones y desde Frente Amplio siguen tendiendo la mano Podemos. Colau ha dicho hoy en Televisión Española que está dispuesta a apartarse si es necesario, pero Montero no se pronuncia.
5: Si más adelante se suman más formaciones al Frente Amplio y hay otra persona que genera más consenso, oiga, adelante. Aquí lo importante es que vayamos todas juntas.
6: Hemos conseguido una alianza y una colaboración que hasta hace pocos días era impensable. Ese tándem con Gabriel Rufián. Vamos a seguir trabajando intensamente para tener acuerdos en todos los territorios, cuantos más mejor.
0: Pablo vuelve. Te necesitamos al frente, Pablo Iglesias, de verdad. Y Echenique y Monedero, todos. Y Errejón, ya puestos. Mercedes Zarzalejo es la consejera de Educación de la Comunidad de Madrid.
2: Hoy los profesores han comenzado una huelga indefinida para exigir mejores salarios y más recursos. La consejera dice que se reúne cada dos semanas con ellos, pero que piden demasiado.
7: No podemos negociar las reivindicaciones que nos hacen supuestamente con esta huelga porque están fuera de toda lógica y desde luego lo que tenemos que hacer es seguir cumpliendo el acuerdo pactado, negociado y publicado y que está en vigor hasta el 2028 y seguir avanzando en esa carrera profesional que nos han demandado que queremos cumplir antes de que acabe el próximo año.
0: El sonido musical Guns N' Roses.

Están trabajando nueva música y el año que viene no van a salir de gira. Han explicado que necesitan un tiempo para ordenar todas las canciones que han ido componiendo en los últimos meses, pero de momento, eso sí, todavía tienen que terminar su gira por Asia hasta finales de año.

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2: La Antártida sigue siendo uno de los territorios más inhóspitos y menos conocidos del planeta. En su interior, en el llamado polo de la inaccesibilidad, se han registrado temperaturas cercanas a los 90 bajo cero. La presencia de contaminación humana en ese punto del planeta, la posible llegada de virus y el papel del hielo en el clima son algunas de las incógnitas que la ciencia trata de resolver. Y para avanzar en estas investigaciones, España prepara una expedición que recorrerá 3.400 kilómetros por el continente helado. El viaje arrancará el próximo domingo 18, ya, y está previsto que se prolongue durante 85 días. En la expedición participan cuatro personas que cruzarán el continente a bordo de un trineo de viento, un vehículo no contaminante diseñado para avanzar por el hielo y que alcanza velocidades de hasta 80 kilómetros hora. Hilo Moreno es guía polar y divulgador de la expedición.
3: Está formado por una serie de trineos enganchados unos con otros. El primero de estos trineos es el que llamamos el módulo de locomotora. Y ahí va un piloto con un copiloto, que son los que manejan la gran cometa, que se extiende a unos 300 metros de la cabina de pilotaje. Hacemos paradas regulares para realizar las actividades científicas, recoger muestras y demás, pero el trineo tiene una gran autonomía, una gran capacidad de estar mucho tiempo en movimiento.
2: Al frente de la expedición está Ramón Larramendi, explorador polar que lleva más de 30 años recorriendo algunos de los territorios más extremos del planeta. Desde hace años trabaja en el diseño y desarrollo del trineo del viento, un proyecto en el que ha sido fundamental la inspiración de los inuits, el pueblo indígena del Ártico.
4: Ellos han sobrevivido durante miles de años en el Ártico en unas condiciones absolutamente increíbles. Ellos han desarrollado un conjunto de conocimientos que les han permitido adaptarse a estas condiciones. Tuve la posibilidad y la oportunidad de aprender mucho cuando realizé una gran travesía, la cual recorrí desde Groenlandia hasta Alaska, 14.000 kilómetros en trineo de perros, y que realmente es la base de este proyecto de trineo de viento.
2: En la expedición participan instituciones españolas e internacionales, entre ellas la NASA. Los investigadores estudiarán cuestiones muy diversas, desde la contaminación atmosférica hasta la posible presencia de virus en el aire o en el hielo. Además, la travesía puede suponer una prueba piloto de cara a futuras misiones espaciales a la Luna o a Marte.
4: Precisamente nosotros somos parte de uno de los experimentos. Hay 16 trabajos de investigación que desarrolla el trineo. Muchos son de la nieve, de las condiciones atmosféricas, de contaminantes, pero también hay unas humanas que son cómo se comporta un equipo de personas durante 4 días en unas condiciones absolutamente extremas y que son las que se entiende que pueden ser extrapoladas realmente para una misión espacial. Cómo gestionar el equipo y cómo gestionar estas dificultades.
2: Durante 85 días, una expedición española recorrerá 3.400 kilómetros a bordo del trineo del viento, un vehículo no contaminante que atravesará la Antártida. Un viaje que permitirá investigar un territorio inhóspito, muy desconocido, y que puede servir de referencia para futuras misiones espaciales incluso. Una aventura sobre el hielo que busca respuestas en la Tierra, pero que también mira hacia lo que hay fuera de ella.

0: Pues damos un paseo por las redes. Baño de masas de los reyes hoy en Melilla. Hola, Alba.
1: ¿Qué tal, Ángeles? La primera visita de los monarcas 19 años después. Miles de personas han querido estar presentes hoy en las calles de la ciudad para agradecerles su presencia después de 2 meses que se cumplen de esa entrada masiva de migrantes en Ceuta. Desde primera hora todo estaba engalanado con banderas de Melilla y de España. Y nos escribe un oyente por ese asunto de las banderas. Es Daniel Zapata, es un almeriense viviendo en Calgary, en Canadá, y nos dice: os escucho siempre, no puedo entender en absoluto por qué el hecho de alzar o realzar nuestros símbolos se asocia a ser facha. Aquí está todo repleto de grandes banderas de Canadá, con independencia a qué zona del país, y la población inmigrante, que son un alto porcentaje, dice, la enorgullece.

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1: Hasta las 11:30 seguimos escuchando y leyendo tus mensajes, como siempre, en facebook.com/linternacope, también en X, en el antiguo Twitter, y seguimos en @expositocope, en nuestro WhatsApp, que es el 600-544-555, y en Instagram, en exposito-cope.
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1: Hola, hola, Pepe, leyenda eterna. Buenas tardes, noches, Tiempo de Juego. Bienvenidos al miércoles de la segunda jornada en la fase Liga de Su Majestad, la Liga de Campeones. Ojalá salga igual de bien que ayer, que ganaron todos los equipos españoles. Ayer 3 y hoy tenemos 2. El Real Madrid en Roma y el Betis, que vuelve a escuchar la música de la Champions en la Sevilla verdiblanca 19 años después. Vamos a conocer con qué sale Mourinho, con qué sale Pellegrini. En el Real Madrid hace un rato han sabido que le han caído 4 partidos de sanción a Vinicius por su expulsión el pasado fin de semana con el Villarreal. Es titular Vinicius, ¿con qué sale Mourinho? Miguel Ángel Díaz, Miguelito, Manolo Lama. Hola, Manolo, muy buena.
2: Hola, hola, Eri Frade, hola, hola. Tiempo de Juego. Mourinho sabe que le han caído 4 partidos a Vinicius y el brasileño también lo sabe. Va a jugar de titular Vini. Cuéntame la alineación, Miguel Ángel.
3: ¿Qué tal, Manolo? Eri, Pepe, oyente de Tiempo de Juego. Sí, claro, Vini es titular. Además, le hemos visto sonreír pese a todo. Durante el calentamiento mete Mourinho 3 cambios con respecto al Villarreal. Estreno de los 4 de arriba con Diomandé y Vinicius en las bandas. El 11 es Courtois en la portería. Cambiamos laterales. Dumfries el derecho, Cucurella el izquierdo. Repite centrales, Konaté y Rüdiger. En el doble pivote otra vez Valverde y Tchouaméni. A la derecha Diomandé, a la izquierda Vini. Enlaza Bellingham. Arriba Mbappé, que hoy llega a los 100 partidos en la Champions.
1: No juega Arda Güler. Mete todo lo físico que tiene Mourinho en este 11 para visitar a la Roma. Se le da bien Italia habitualmente al Real Madrid. ¿Y qué pone Pellegrini para que la Champions vuelva a la Sevilla verde y blanca? En la Cartuja, Betis Oporto, Isaac Escalera, José Manuel Oliva. Hola, Oliva, muy buenas.
4: Hola, Eri Frade, ¿qué tal? Muy buenas noches a todos los oyentes del Tiempo de Juego de la cadena COPE. Desde Sevilla, desde el estadio de la Cartuja, un estadio que se va a llenar por completo. Está todo vendido, 70.000 espectadores, 4.000 portugueses. Juega Anthony titular. ¿Y con qué sale Pellegrini? Saque Escalera, ¿qué tal? Muy buena.
5: Hola, Oliva, Eri, oyentes del Tiempo de Juego. 5 cambios hace Pellegrini respecto al último partido y vuelve a jugar la Champions como local con Álvaro Valles en portería. Línea de 4 en defensa para Ángel Ortiz, Bartra, Nathan y Fran García como lateral zurdo. Marroca y Deosa, la gran novedad en el

0: supuesto, saludamos a los comentaristas. Antes situamos también los dos partidos que arrancaron a las 7 menos cuarto. Es casi marcador de tenis, o sin casi, lo del LASK Liverpool. Luis Millán.
1: Sí, está ganando el Liverpool, que ha marcado 6 goles, 3 de ellos de Barcola. Estamos ahora en el minuto 92. Queda uno de los 3 que añadieron. El LASK también ha marcado 3, pero no le va a servir de nada. LASK 3, Liverpool 6.
0: Parece que pinta mal la noche para el Como de Fábregas.
1: Sí, porque ha marcado el tercero el Feyenoord. Estaba el partido apretado con un 2-1, pero el tercero del Feyenoord lo desequilibra totalmente y parece que la victoria se va a quedar en Holanda. Ha sido un gol de Robert Sánchez en propia puerta después de un disparo de Moussa que ha tocado en el poste. Estamos en el 88, Feyenoord 3, Como 1.
0: El resto de noticias del día. Bueno, uno es abundar en la noticia de la sanción a Vinicius. 4 partidos, se pierde el Clásico. 2 por el tirón de pelo y la consiguiente expulsión, 2 por las protestas. Este es Mourinho en los micrófonos de Movistar La Liga con Ricardo Sierra, valorando la sanción.
2: Pienso que la pregunta es al comité por qué motivo ha hecho salir la sanción en este momento. Si tú haces la pregunta, es seguramente porque tú piensas que pueda afectar. Si no, no me haces esa pregunta. Pienso que deberías preguntar al comité por qué no lo ha hecho esta mañana, porque no lo ha hecho mañana por la mañana y porque lo hace 2 horas antes de un partido que es importante para el Real Madrid, y no olvidar que el Real Madrid es un club español.
0: Creo que más o menos los tiempos de competición hoy han sido los habituales. Igual ha salido un pelín más tarde, puede ser que haya salido un pelín más tarde, pero bueno, así lo siente José Mourinho, el míster del Real Madrid, que al menos tiene la pequeñísima buena noticia de saber que a Konaté sí que le han quitado la tarjeta amarilla. Al Rayo, por los incidentes que conllevaron la suspensión del Rayo Athletic Club del pasado sábado. Cierre parcial del fondo, donde están los bucaneros, 6.000 euros de multa y apercibimiento de cierre. Mañana hay más competición europea en la Europa League, 7 menos cuarto. Unión Saint-Gilloise, Real Sociedad en Bélgica, 9 de la noche, Celta-Juve. Sin Borja Iglesias ni Pablo Durán en el Celta por pequeños problemas físicos. En la Conference juegan el tramo de las 7 menos cuarto el Getafe, que visita la Universidad de Cracovia. Siguen fuera Enes Unal y Mangala, y tampoco estarán Zahir Romero, todos con problemas físicos. Vamos a dar todos los partidos a través de las emisiones locales. Todos se podrán seguir a través de la aplicación de Tiempo de Juego. Ojalá sea una premonición hoy también la Youth League, porque hoy también han ganado los equipos españoles en la Champions de los chavales. Roma 0, Real Madrid 1, Betis 5, Oporto 0. ¿Cómo se las gastan por ahí con el tema de atacar al estamento arbitral? La Federación Inglesa ha multado con 30.000 euros a Arbeloa por criticar el arbitraje del Fulham United. Dijo algo así como que todas las decisiones beneficiaron a ellos. No iban a permitir que el United perdiera aquí. Es lo que dijo Arbeloa. Eso vale 30.000 euros en Inglaterra. Hoy tenemos baloncesto continental y baloncesto ACB, el partido que se aplazó de la segunda jornada por la alerta roja que había por temporal en Cataluña. Es el Joventut Andorra, lo situamos, Juan Arias.
3: ¿Qué tal? Buenas noches desde el Olímpico de Badalona. Sí, partido que se suspendió por peligro, por lluvias torrenciales. Ahora mismo 4:39 para llegar al descanso, 35 Joventut, 33 Andorra.
0: ¿Ha terminado el partido del Liverpool?
1: Sí, con el resultado que contábamos finalmente, LASK 3, Liverpool 6.
0: Que nadie se preocupe, que el Getafe está donde tiene que estar, en Craiova, porque Cracovia es en otro sitio. Ese está en Rumanía. Han llegado y están todos bien, ya han entrenado y todo. Hoy en baloncesto hay Champions para UCAM, Murcia y Bilbao, Eurocopa para el San Pablo, Burgos y el Tenerife, y también hay Euroliga femenina para el Zaragoza y el Valencia Basket. 8:38, hora menos en Canarias. Desde ahora y hasta las 11:30 de la noche, hasta que arranque el partidazo con Juanma Castaño y todo el equipo, ya es tiempo de juego, es tiempo de Champions.
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0: Hoy el primer mensaje es nuestro y lleva un abrazo muy fuerte consigo para Rubén Parra, nuestro compañero, y para toda su familia que están pasando por el amarguísimo trago de la vida que tiene que ser despedir a un padre, a un esposo y a un abuelo. A Patricio Parra.

0: al corconero, al farero, grandísimo repostero. Él decía te quiero y decía gracias a base de bizcochos que él hacía y que iba regalando, y de ello damos fe nosotros y sobre todo las plantillas a lo largo de los tiempos de la agrupación deportiva Alcorcón, que era el equipo que él seguía, que siguió desde regional hasta que llegó al fútbol profesional. Descanse en paz, don Patricio Parra. A su Rubén se lo vamos a cuidar nosotros, aunque creo que ya sabe que cada vez se está cuidando más a sí mismo. Sistema de mensajes para que digan lo que quieran los oyentes de Tiempo de Juego. x@tjcope, facebook.com/tiempodejuego, Instagram Tiempo de Juego Cope y el WhatsApp, David.
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0: Revisitamos los dos estadios. Revisitamos el Olímpico de Roma para saber qué ambiente hay, con qué sale la Roma Lama, Miguelito.
2: Bueno, pues ahora mismo tenemos a los dos equipos calentando sobre el terreno de juego. El Real Madrid a la izquierda, la Roma a la derecha. Ya ha anunciado Miguelito el once del equipo blanco. Queremos saber quién juega con el equipo Gasperini, Miguelito.
3: Bueno, pues ya está calentando también el equipo italiano. Se le da bien el Real Madrid este estadio. Aquí contra la Roma ha jugado 6 veces, se ha ganado 5. La Roma va a jugar con Golini en la portería. Defensa de 3 con Mancini, Endica y Mario Hermoso. 2 carrileros, Nahuel Molina, el futbolista del Atlético de Madrid, por la derecha. Wesley France, el brasileño, por la izquierda. Doble pivote con De Roon y Koné. Y arriba va a enlazar el argentino Soule. Y arriba Malen y Paulo Dybala.
2: Bueno, te digo una cosa, Heriberto, te digo una cosa, oyente de Tiempo de Juego, el ambiente es realmente espectacular en este Olímpico de Roma. ¿Cuántos aficionados del Madrid, Miguel Ángel?
3: Pues 1.600 los tenemos cerquita en uno de los córneres donde está calentando ahora mismo el equipo de José Mourinho. Más de 70.000 aficionados van a presenciar este partido.
0: ¿Qué tal equipo tiene la Roma, que ha arrancado bastante bien el Scudetto? Germán Mansilla.
4: Hola, Eri. Buenas tardes a todos los oyentes del Tiempo de Juego. Pues tiene buen equipo. Evidentemente un equipo inferior al Real Madrid, pero yo creo que está en el mejor momento desde que llegó Gasperini a la capital romana. Un equipo que no ha perdido todavía este año en la Liga, con 4 victorias y 2 empates. Un equipo que es 100% Gasperini, que yo creo que es el gran valedor de lo que hace el equipo en el campo, con defensa de 3, con carrileros muy ofensivos, que trata de hacer una presión alta y bien trabajada, y que suele cometer errores atrás, que son los que hay que aprovechar, porque como les gusta sacar el balón, pues tienden a cometer errores. Pero no sé si me vas a preguntar por los jugadores que más me gustan. Malen está enchufadísimo, lleva 7 goles en 7 partidos. Yo creo que ha encontrado su sitio por fin en Roma, el delantero holandés, y con él, centrocampista francés, que muchas veces es titular también, incluso con Zidane está jugando, que creo que es un pedazo de centrocampista en el centro.
0: Es un equipo veteranillo, más bien.
4: No creas, ¿eh? Lo dices porque
0: tiene varios 30 años,
4: como Dybala, sí, como Mancini, pero bueno, sí, efectivamente, es un equipo veterano.
0: Es veteranillo con toques de juventud, pero es un equipo bastante veterano. Betis o Porto. Tiene que estar que se da la vuelta la cartuja para este partido. ¿Cómo está el ambiente? ¿Con qué sale también el Oporto? ¡Escalera, Oliva!
5: El ambiente es espectacular, Eri. Como te puedes imaginar, había unas ganas tremendas de Liga de Campeones, de volver a escuchar el himno de la Champions aquí en la Sevilla Verde y Blanca, en el Estadio de la Cartuja. Esto está ya casi lleno y quedan todavía por delante 18 minutos. No hay entradas y vamos a conocer también con qué sale el Oporto, líder destacado de la Liga Portuguesa. Lo gana todo. ¿Con qué sale el equipo portugués?
6: Con Diogo Costa en portería, línea de 4 en defensa para Martín Fernández, Rosario, Kivior y Francisco Moura. Como eje actuará Varela, escoltado por Froscoli, Gabri Veiga. A la derecha el español, otro más, Borja Sainz. A la izquierda Pepe y arriba Andrés Silva.
5: Por tanto, 2 españoles en el 11 titular. Como comenta Escalera, está Samu Morodion, que viene de una lesión de 7 meses con el cruzado, ya disponible en el banquillo. Se acaban de retirar, Eri, los 2 equipos del calentamiento.
0: Parece que llevamos, Mansilla, mucho tiempo esperando que vuelvan a rondas cercanas a la Copa los equipos portugueses. ¿Puede ser este Oporto?
4: Sí, estos sí que son los jóvenes que te quería decir yo antes. ¿Puede ser el Oporto? Sinceramente creo que no. El campeón de Liga Portuguesa, que este año ha vuelto a arrancar la temporada muy bien en Portugal, no ha perdido, 8 partidos y 8 victorias, que ha encontrado con Farioli, parece, un entrenador a la horma de su zapato, o que ha sido capaz de darle forma a jugadores que tienen nivel. Voy a decir solo 3 nombres, Diogo Costa, el portero, que para mí es un portero top 10 mundial ahora mismo, Frohol, que es el MVP de la Liga Portuguesa el año pasado, el centrocampista danés que juega con el 8, que os va a gustar mucho. Y vamos a ver si juega en la segunda. Gabri Veiga, por supuesto, nuestro jugador, que es el que engancha con todo. Y vamos a ver si juega en la segunda parte una promesa, una estrella polaca de 18 años que se llama Pietuszewski, que todo el mundo habla de él como una de las futuras estrellas del fútbol europeo.
0: Enseguida saludamos a los comentaristas. Antes abrimos un sobre.
1: Vamos allá con la cromología, vamos, de tiempo de juego, ello, con vamos. La Champions. Ya están aquí de nuevo
7: los cromos de la Liga.
1: Ya están aquí de nuevo
7: los cromos de Panini.
1: 55 años divirtiéndonos con los cromos de Panini. Nosotros hacemos la cromología para jugar con los resultados de los equipos españoles en la Champions. Para cuando abrimos un sobre y nos toca de repente un ADN la Liga Prime, que son los cracks de la Liga, o un Draft 23, que son los cracks pero más jóvenes. O los extra stickers. Es que también hay versiones oro, plata y bronce de 5 de los grandes cracks de la Liga. Pues así nos ilusionamos. Pero también tenemos el álbum. Muchos en la redacción tienen el álbum, ¿eh?, para ir pegando sus cromitos. Y este sobre se lo ha pedido el Capi. Adelante, a ver qué tiene.
8: Muy buenas.
0: Hola, Sanchis.
8: Hola, hola, muy buenas.
1: Sí, le saluda hoy.
0: Don Capi.
1: Don Capi. Don Capi.
8: Abro, abro.
1: A ver.
9: ¿Cómo suena?
1: Qué bien lo ha abierto, ¿eh?
8: El primero es Oso, Sevilla.
0: Oso.
8: Kang In Lee, Atlético de Madrid. Yuri Berchiche, Atlético de Bilbao. El hijo de Luis Milla, Millita, o sea que...
1: Bien, ese...
8: Este aparece como clausulado.
4: Este es Champions ya, ¿eh?
1: Sí, sí, sí, este brilla además, este es especial.
8: Aymeric Laporte, Atleti Bilbao. Jude Bellingham.
0: ¡Vamos!
8: Real Madrid.
1: En teoría, ganaría el Madrid.
8: Javi Hernández, español. Y Gerard Martín,
1: oye,
8: Barça.
1: Buen sobre, ¿eh? Buen sobre. Ahora, a ver, que no nos los quite Angelito, porque claro, la gente está loca con los cromos de Panini, si se agotan en los kioscos. Corre a comprar tu álbum, corre a comprar tus cromos, los cromos de Panini.
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0: chimpón. Además de Manolo Sanchis, están para comentar el Roma-Real Madrid. Poli Rincón, hola, Poli.
10: ¿Qué tal? Buenas tardes a todos, ¿cómo estamos?
0: Y don Alfredo Relaño, hola, Alfredo.
11: Hola, muy, muy buenas noches.
0: Bueno, si queréis vamos de lo concreto que es el 11 de Real Madrid a lo general, pero a lo mejor una cosa va salpicada con otra. No sé hasta qué punto puede influir la sanción a Vinicius en el 11 del Real Madrid, que es un 11 muy físico, sin Arda Güler, con el centro del campo de siempre. Sanchis, empiezo por ti.
8: Pues, hombre, yo creo que no disponer de Vinicius es siempre una baja importante. Lo que pasa es que hay que acostumbrarse, porque si son 4 partidos habrá que buscar una solución para un mes. Y luego él tiene que tener también un poquito más de precaución, porque al final fue una chiquillada lo que le ha provocado el estar 4 partidos fuera. En cuanto a la solución, yo creo que todo va por meter fuerza en el centro campo, intentando que el balón llegue lo antes posible arriba y ser un poquito más directo. Me parece que esa es la intención de Mourinho.
0: Es un equipo, decía yo, muy físico. No sé si estás de acuerdo, Poli. Quizá el más físico que puede sacar el Madrid.
10: Sí, es completamente físico. Hoy hay una cosa que a mí me gusta. Yo lo que pasa es que no jugaría como él va a jugar un 4-2-3-1, porque tú teniendo los jugadores que tienes en el campo, tienes a Vinicius, tienes a Bellingham, tienes a
0: no exento de calidad, físico, no exento de calidad, por supuesto.
10: No, no, evidentemente no. Yo sé que tú lo físico te refieres como yo al centro del campo. Vas a meter a Valverde y a Tchouaméni. Pero fíjate, hoy que tienen la posibilidad de tener a estos 4 jugadores en el campo, yo te lo digo sinceramente, yo jugaría un 4-1-4-1. Es decir, 4 en defensa, Tchouaméni por delante de los centrales, y luego iría al ataque, porque la Roma tiene una forma de jugar que si el Madrid no se vuelve loco, si el Madrid no se quiere complicar la vida, si roba en campo contrario, ellos dejan las espaldas, y eso lo sabrá mucho mejor que yo, Germán, les cobe descoger la espalda perfectamente, porque van a jugar con 3 centrales, a veces pueden tener 6 en el centro del campo, pero yo creo que si nosotros, como te estaba diciendo, con Valverde de interior, con Güler, digo, con Bellingham de interior, luego con Vinicius abierto y Diomande abierto y Mbappé en punta, le podemos hacer un daño extraordinario. Te lo digo sinceramente, estoy convencido. Es más, me voy a mojar. Vamos a ganar 1-3.
0: Pues ya está mojado, Poli. Que suele tardar bastante poco en hacerlo. Alfredo, utilizando términos taurinos, que a ti te gusta mucho utilizarlos, a ver qué tal le sienta la banderilla a Vinicius. Igual bien, ¿eh?
11: Sí, yo espero que sí, yo espero que sí. Yo desde luego lo hubiera sacado hoy. Va a tener este partido y la Champions de la semana que viene. Y luego, y mucho descanso. Y el otro día, por cierto, cuando salió en la segunda parte, le vi bien, hizo lo mejor de la temporada. Lástima que luego pues se
10: mejor que de titular, ¿verdad, Alfredo? mejor,
11: sí, que, mejor
10: titular.
11: Que titular. Le había sentado bien y yo le vi bien, y con interés y serio, ¿no? Y bueno, yo le espero bien. Claro, Güler venía jugando fenomenal. Es que también es verdad que no puedes reprochar este equipo que esté Diomandé a la derecha, y tiene una fuerza de ataque muy buena. En fin, yo en el fondo aspiro a en algún momento ver a Tchouaméni junto a Güler o Bellingham y a Valverde atacando por la derecha. Y luego tendrías que escoger entre Diomandé, sería un primer suplente de Vinicius.
10: Me gusta haberte oído, Alfredo.
11: Regular, ¿no? Sí.
10: Sí, pero no sé. Ha pedido lo que yo te estaba diciendo hace un momento. Es que quizá nosotros tenemos al mejor interior derecho del mundo, que es Valverde. ¿Por qué le condenas a una posición que no puede desplegar todo el físico que tiene y toda la calidad que tiene?
11: Bueno, el otro día nos entró nostalgia cuando al final del partido aparecía por allí y nos acordamos, sí, caray, sí. Si es que siempre que ha andado por ahí es un jugador que ahí gana mucho, ¿no?
10: Y además ahora tiene
11: gol ya. Ahí un poco
10: tiene...
11: para barrer. Y a mí me falta, no sé si Bellingham valdría para eso, o Güler, alguien de más finura en el motor de arranque, ¿no? Al que metas ahí lo vas a alejar del gol y no le va a gustar, y, en fin.
0: Creo que va a costar verlo, ¿eh? Creo que va a costar verlo. No me hagáis mucho caso.
10: Pero Eri, tú
11: ni siquiera está tirando nosotros, de Silva, ¿no? que es más para ese. En fin, va a costar verlo.
0: Vamos a ver. Terminó el otro partido que teníamos de las 7 menos cuarto, Millán.
9: Sí, con victoria del Feyenoord sobre el Como. Finalmente Dubica, el ex del Celta, recortó distancias, pero no fue suficiente para el equipo de Sesc. Feyenoord 3, Como 2.
0: Nos queda por preguntar por el gran partido de la noche, que además de los equipos españoles es el City Paris Saint Germain. Saludar a Marcos López, que va a comentar el Betis Oporto. Cuenta atrás 9 minutos para que arranque otra noche de Champions en Tiempo de Juego.
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2: Una rápida pinceladita del Betis Oporto de Marcos López. Hola, Marcos, muy buenas.
3: Hola, ¿qué tal? Muy buenas.
2: Toca pues... cosas en el 11, como siempre, Pellegrini, pero es un 11 que suena muy bien. A mí el tridente de arriba que mete hoy es el que más me gusta, sin duda, de lo que puede hacer el Betis.
3: A mí también, y me parece que este año el Betis tiene una plantilla para rotar, tiene plan A, plan B, tiene una plantilla a nivel de calidad.
2: Para mí es la cuarta de España, sin duda, sin duda.
3: Y sobre todo, Eri, en la competición en la que estamos, jugadores que en Champions pueden marcar diferencias o hacer alguna cosa importante. Un Betis que tiene que aspirar a meterse en la siguiente ronda. Por lo tanto, hoy partido de poder a poder con un Porto que ha empezado muy bien la competición, lo ha ganado todo en Portugal, solo ha perdido con el City y que compite francamente bien. Será un partido bonito, aparte del Madrid-Roma y del Paris Saint-Germain-City.
2: Cuenta atrás, 5 minutos para que arranquen los partidos, para que sean las 9 los arbitrajes. Pedro Martín, hola Pedro.
4: ¿Qué pasa? Buenas noches.
2: Son viejos conocidos. Al Madrid le ha caído en Roma Le Tessier, el francés.
4: Sí, tenemos dos franceses esta noche, a ver qué tal se portan. Le Tessier con el Madrid en Roma. Un árbitro que además, curiosamente, estuvo en el Benfica-Real Madrid con Vinicius y Prestiani liados con los temas de los insultos y tal, y que tiene un balance de 3 victorias, un empate y 2 derrotas con el Madrid. Y luego está Turpin en el campo del Betis, que solamente ha pitado una vez un empate. Son dos árbitros en principio fiables, los dos franceses, y eso, que se porten bien.
2: El resto de partidos son Aston Villa Fenerbahce, Bodo Dortmund Shakhtar AEK, que se juega en Londres, y el Slovan Stuttgart, además del partido de más cartel quizá, que es el City Paris Saint Germain. Algo de los 11, algo que te llame la atención, Millán.
5: Juega Fabián Ruiz como español, sale Luis Enrique con la delantera, con Akhlius, Dembélé y Due, es decir, Kvaratskhelia tendrá que esperar en el banquillo, además de Ferran Torres. Y el Manchester City, la verdad que 11 de gala, con Haaland en punta, Cherki por detrás, Doku en una banda, Semeño en la otra, Anderson y Enzo Fernández en el medio. Vamos, un equipo de total garantía.
2: Buscamos la salida de los protagonistas.
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2: Inalámbricos, ¿dónde están los equipos? Salen Roma y Real Madrid, Miguelito.
9: Saltando ahora mismo ambas formaciones al terreno de juego con sus capitanes. A la cabeza Valverde por parte del Madrid, Mancini por parte de la Roma. Alguna pancarta en referencia a Mourinho en la grada. Una dice: la historia que has escrito, la historia que escribirás. Se saludaban con Ate y De Roon, perdón, Dumfries y De Roon en el túnel, es compañeros en el Inter.
2: En Sevilla suena el himno de la Champions, Escalera.
10: Suena el himno de la Champions cuando se saludan los dos equipos. Vaya ambientazo brutal. Ahora suena el himno del Betis. Se puede leer en el gol sur de la Cartuja una historia por contar, con un tifo donde se puede ver también a un niño con su padre y su abuelo viendo el sorteo de la Champions.
2: Hablando de tifo, tifazo como casi siempre en Roma, Manolo.
11: Bueno, espectacular el tifo justo en el fondo norte, donde se sitúan los seguidores más, vamos a llamarle no ultra, pero sí que más apoyan al equipo romano. Unos seguidores que no paran de cantar, de gritar y de sacar ahora mismo, Miguelito, ese gran tifo con mensaje.
9: Sí, ahí están además ondeando las banderas de la Roma. Está ahí mirando Mourinho, que ha recibido incluso esta mañana en el hotel de concentración algún presente por parte de la afición romanista, que ganó, recordemos, hace unos años la Conference. Sonando el himno de la Roma por megafonía, bufandas extendidas en la grada, ambientazo en el Olímpico.
11: Bueno, aquí es que esto parece un concierto más que un himno, ¿eh? Son canciones de estas de Franco Battiato cantando.
2: Pone sin miedo el tipo.
12: Oye, pues
2: de
12: tenía
2: Roma.
12: Buenas canciones el Battiato, ¿eh? Tenía buenas canciones románticas.
13: Oh. El himno de la Roma es espectacular.
12: Di que sí, Marquitos, di que sí.
13: Sin duda, el Olímpico.
14: Ahí paraste tú, ¿no? Ahí estuviste tú.
13: Ahí estuve yo.
2: Bueno, pues ahora los oyentes de la COPE pueden estar y pueden escuchar lo que quieran. Les van a explicar las voces institucionales lo que hay que hacer si quieren seguir escuchando Tiempo de Juego, si quieren seguir con la Champions o si prefieren escuchar la información general en la linterna. El caso es que siempre elijan escuchar la cadena COPE. Vamos nosotros con la Champions.
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2: Son las 8 en Canarias, es la hora de que arranque el fútbol europeo, el mejor fútbol del mundo, que arranque el miércoles de la segunda jornada en la fase liga de la Liga de Campeones. Ha habido puntualidad en el arranque en Roma, Manolo Lama.
11: Todo preparado, todo bien, ha comenzado el partido. Valverde que ha cambiado el terreno de juego, el Madrid defiende a la derecha, la Roma ataca justo en el lado contrario.
2: Ha habido puntualidad en el arranque en Sevilla, en la vuelta, 19 años después del Betis, en el Betis Oporto, Oliva.
10: Todo preparado, de granate rojo el Oporto, a nuestra derecha, a la izquierda, el Real Betis Balompié. Entre Parrot e Isco van a poner en movimiento enseguida la primera pelota del partido. Ahora arranca este Betis Oporto.
2: 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Y hasta ahora tenemos también, creo que al descanso, el Juventud Andorra de la ACB, Juan Arias.
14: En un partido muy igualado, descanso a punto de comenzar el tercer cuarto, 44 Juventud, 45 Andorra.
2: Ya están los partidos de los equipos españoles en marcha. Roma, Manolo Lama.
11: La tiene Nahuel, jugando para Hermoso, cambia Hermoso. Pelota que abre, manda para que la baje por lo menos. Trate de generarle problemas. Sule, centra, Sule. El balón que se va directamente por el costado derecho de Thibaut Courtois. Primer ataque del equipo romano. La pegó el argentino buscando el palo largo. El balón se fue fuera. Puerta a favor del Madrid.
2: Vamos a revisar esa línea que tiene pequeños microcortes. Mientras tanto, Sevilla Oliva.
10: Ha comenzado el partido. Primera pelota que tiene el Oporto, que intenta sacar el balón controlado desde su portero, desde el internacional portugués Diogo Costa. Balón que recupera Nathan, está a punto de dormirse ante la presión del español Borja Sainz. El balón llega hasta el guardameta Álvaro Valles. Golpea muy el largo buscando el costado izquierdo. Primera intervención de Abde. Tiene el primero uno contra uno. Tiene a Rosario, lo recorta. Se mete dentro del área, le pega Diego Costa, córner. Primera llegada del Betis a portería, Eri.
2: 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Dale, Oliva.
10: Va al córner el Betis, va Isco Alarcón, primer córner del partido. El balón que lo pone Isco, la saca con el puño Diego Costa, va a despejar la pelota como puede Pepe. La presión muy alta del Betis, que asfixia prácticamente a Oporto. Vuelve a recuperar el balón Anthony jugando para Ángel Ortiz. El balón intentaba meterlo, se cruza Gabri Veiga, que va a impedir que el balón se vaya, saca de esquina. El balón finalmente lo recupera Ángel Ortiz, pelota dentro del área para Marroca, fuera la que ha tenido el Betis, Eri. Clarísima otra vez para primer gol de la noche.
2: Así suele salir el Betis esta temporada. A ver cómo sale el Real Madrid. ¡Dale, Manolo!
11: Bueno, la tiene Thibaut Courtois, la media luna del área grande. Ojito, que la Roma me ha sorprendido. Mete a Nahuel en izquierda.
12: Sí, lo ha cambiado.
11: Y a Wesley en derecha. Mira, precisamente llega Nahuel a pierna mala. Quiere ponerla a Nahuel. Pelota que se va a la esquina. Córner a favor de la Roma.
9: Está encendida la afición en este arranque. Muchas canas en las zonas técnicas. 68 años Gasperini, 63 Mourinho, suman 131.
12: Siendo los dos laterales derecho Lama, que son los dos diestros, yo creo que ha preferido meter a Wesley por la derecha porque defiende algo mejor de lo que defiende Nahuel.
11: Claro, y ven más rápido para marcar a Vinicius. Ahí va Dybala, va a poner el balón en movimiento, la va a poner con la pierna izquierda, balón al primer palo. Lo ganó Valverde, vuelve a quedar muerto. Para Nahuel, Nahuel jugando el cuero. Lo hace para Dybala en banda izquierda. Quiere marcharse, centra. pelota, pone bien Valverde, esconde el balón, el uruguayo, buena espuela, tocando la bola atrás, roba la Roma, dice el colegiado Letizier, que no hay nada, Courtois mete los puños, balón que queda muerto, chuta con todo, que para dónde Courtois, al tiro brutal. ¡Qué mano de Courtois, el tiro de Hermoso!
15: ¡Qué bonito!
11: ¡Qué córner! ¡Qué mano Manolo Sanchís! ¡De Thibaut Courtois, el tiro de Hermoso!
16: No, la mano es espectacular, pero también son grandes los problemas que está teniendo el equipo por la salida desde atrás. O sea,
17: pero, capitán, ya lo sabíamos, la Roma, y si no te lo pueden decir nuestras hordas internacionales, le va a presionar, le va a hacer un partido duro, le va a corroer ahí, le va a morder. No le va a dejar pensar al Madrid.
16: Pero entonces la gente que viene a recibir de espaldas tiene que saber que tiene presión, ya, o sea, que tiene que sujetar el balón.
11: Bueno, pues vuelve a recuperar la Roma, que le está presionando al Madrid para que no salga con él. El francés quería pelear, Valverde, el capitán, quería lucharla. ¡Vuelve la bola! ¡Ojo, Courtois! Vuelve a bloquear el tiro de Sule. Ahora sin problemas Thibaut Courtois, que curiosamente ya ha parado dos. Y ha forzado ya el Madrid dos córneres.
17: Es que en cuatro minutos nos han rematado dentro de los palos, creo que es tres veces, me parece, ¿no? A ver, Millán o Germán, si solo...
15: Pero lo hace con tanta habitualidad Courtois que ya parece que hasta ni le damos importancia, ¿eh?
17: Sí, sí, estoy contigo, Eri, totalmente.
18: La parada ha sido estelar, ¿eh? Ha sido
11: la estelar. Parada Hermoso es relaño de, vamos, de película. Ha sido estelar. El paradón es brutal.
18: Esto parece una tormenta alemana de esas de tiempo atrás, ¿verdad?
17: Sí,
18: Habéis sufrido alguna de esas, ¿no?
17: Sí, sí,
15: el cuarto de hora del local en Europa, ¿no?
17: Claro. Claro, pero yo creo que todos nos esperábamos esto, el inicio de la Roma. La Roma de por sí presiona, le gusta presionar, le gusta complicar la vida. Y lo como te he dicho, tiene a veces hasta seis centrocampistas, que no son todos centrocampistas, evidentemente. Y nosotros, como no repleguemos bien y ocupemos el espacio, el orden lo perdemos.
15: Yo creo que la Roma va a tener el balón.
11: Ahora Vinicius,
17: dejó pasar seguro.
11: El balón, toca la bola para Kylian Mbappé, corre balón Mbappé, busca balón en la frontal, quiere meter la bola para Bellingham, choca Bellingham con Letelier. Con el árbitro, dice el colegiado, que nada, ganó Nahuel, nada.
17: Esto es lo que tenemos que hacer bien, lo que acabamos de hacer, Manolo.
11: Vinicius,
17: Sí, buena, sí, ha arrancado bien Vinicius.
11: No deja pasar la pelota, bien Vinicius.
17: Es que si nosotros aprovechamos el robo de balón en campo de ellos, las espaldas se las podemos coger perfectamente. Y es lo que tenemos que aprovechar, hacerlo bien.
15: Igual por eso saca el equipo que saca.
17: Sí, bueno, seguramente. Sí,
18: la idea
17: seguramente.
18: Es esa, seguro, ¿no?
17: Pero se tiene que equilibrar un poquito, Eri. Si no te equilibras un poquito, los espacios al final los dejas tú.
11: Va la pelota buscándola Hermoso, metiendo el cuero para Coné. Tres cuartos de cancha, terreno juego del Real Madrid. Coné vuelve a abrir en banda, lo hace para Wesley. El lateral, busca el apoyo, descarga mal. Roba Bellingham, se lleva la pelota para el Real Madrid. Repliega rápido la Roma. Dice el colegiado, y además con razón, que hay falta de Mancini, del capitán. Bola para el equipo madridista. Hay que dejar pasar la tormenta, porque la tormenta le ha hecho daño al Madrid en los primeros minutos.
16: No, y es importante, es importante que lo que ha hecho Bellingham, que es
15: tirar al equipo,
16: sobre todo darle tiempo. Me van a pegar, pero por lo menos doy tiempo y mantengo la posesión.
15: Salimos un poquito.
17: Oye, y no penséis que el Madrid tiene que pensar que los dos laterales que están, como están a banda cambiada y están, los dos son diestros, intentar buscar a uno y hacerle daño por ahí.
11: Bueno, eso le
16: pero es para eso tú necesitas el balón.
11: Diomandé es el que tiene que buscar a Nahuel.
17: Exactamente.
11: A la pelota. A la pelota para Courtois, Courtois jugando a Rüdiger, central zurdo, vuelve a abrir el cuero para Thibaut Courtois, medio luna del área grande. Pasan los primeros minutos, 7 de partido, 0-0. Buena mano de Thibaut Courtois, pelota larga. Hermoso quería saltar, qué bien la dejada de Bellingham. Corre Diomandé, cae. Pero dice el colegiado que no hay nada, cayó. Nahuel, dijo el árbitro, que no hay nada. Pelota para la Roma.
17: Ahora has visto, Manolo, al Madrid lo que le cuesta sacar el balón. Al final Courtois ha tenido que pegar un pelotazo,
11: bueno,
17: ponerlo allá adelante.
11: Te digo una cosa, la Roma no es malo. Tiene la línea muy adelantada,
17: sí.
11: Y el Madrid, date cuenta, tiene mucho espacio. Como sea capaz de combinar bien, tiene espacio para correr, ¿eh?
16: Es que yo creo que por definición el equipo que ha sacado el Madrid no es para tener mucho el balón.
17: No,
16: es para
17: no tenerlo, nada.
16: Tener fuerza en el centro y para luego contragolpear.
17: Y para golpear, ya está.
15: Está el campo raro, ¿eh? Ya te digo yo que es un césped muy exigido y que ya he visto botar el balón raro varias veces. Campo, bueno, juegan dos equipos ahí y tal.
11: Va Rüdiger a jugar nuevamente para Thibaut Courtois, pasando los minutos. 8 de partido. ¿Cómo tengo don José?
19: Bueno, don José ya ha salido en alguna ocasión de la zona técnica para darle instrucciones a Bellingham. Y Gasperini, que pide calma a sus defensas a la hora de rifar el balón.
11: Bueno, ellos persiguen hombre a hombre. Ellos es que sí, no tienen
17: casi,
11: ningún
17: casi.
11: Problema, ¿eh? Hombre a hombre.
17: Casi, casi, Manolo.
11: Mira, el desmarque ahora. De Valverde por dentro, no le siguió con Eber Wesley. tuvo que trabajar para que la bola vaya directamente a las manos de Golini. Ya sale Indica jugando la pelota, saliendo desde la cueva, retrasando nuevamente para el guardameta. Don José está tranquilo. ¿Cómo está don Alfredo?
18: Pues tranquilo, nuevamente. Ya hemos abierto el paraguas, ¿no?
2: A estas alturas, Alfredo.
11: ¿Y el capitán, sí, don Manuel, cómo está?
16: Bien, ilusionado porque el partido salga bien.
17: De otra forma, yo tengo hoy otra sensación del Madrid. Me está dando buen palpito, no sé, le estoy viendo con personalidad y carácter en el campo, ¿eh? Otra cosa luego lo que pueda pasar, pero ahora mismo le veo con carácter. Es verdad que nos han rematado dentro del área y ha podido ir perdiendo ya, pero no sé, me da buen palpito.
11: Le da buen palpito a Hipólito Rincón. Está don Alfredo, don Manuel. Poli, a ti no te puedo llamar don. ¡Don Heriberto!
2: A mí
11: no.
2: A mí debes llamarme don.
11: A ti, ahí está. No, a don Heriberto sí. Toca hermoso de cabeza. Bellingham vuelve a recuperar. Peleaba con Coné. Se la quiere llevar Bellingham. Se la lleva el inglés. Proyecta la bola para Kylian. Ensancha campo con Vinicius. Vinicius con Wesley. Va a llegar ante Wesley. Protege Wesley. La deja salir. Es puerta. Balón para el equipo romano.
2: Primera aproximación con peligro de Loporto en Sevilla. Y también otro tiro del Betis.
10: Otro tiro del Betis de Anthony. Pero vaya susto, Eri, porque en una salida de balón se equivoca. Álvaro Valle se la entrega. Alex del Celta, de la Real Sociedad del Sevilla, se la entrega Andrés Silva. Cuidado ahora, la pelota dentro del área para Anthony, que no puede llegar. Habrá córner. Se la entrega Andrés Silva. Este sortea al portero cuando parece que la ventaja es para Nathan. No sabe despejar, se la entrega de nuevo a Andrés Silva y este con la cabeza la acaba estrellando en el larguero. Vaya sustazo se acaba de llevar el Betis.
2: Están los dos campos abiertos, quédate por si acaso en el córner.
10: Hay córner a favor del Betis. Aquí la tormenta se ha desatado. Parece que es más tormenta bética, pero acaba de responder el Oporto con ese larguero de Andrés Silva. El córner en corto que bota Isco. Balón que juega para Abde. Isco que la devuelve. Nathan que intenta el remate. El balón queda en la frontal del área para Deosa. Va a contragolpear. La vuelve a tener el Betis. 10 de partido la Cartuja. El partido tiene un ritmo tremendo. Sigue el partido con empate a cero en el marcador.
2: En Roma me ha parecido escuchar que está agradecida la afición de la Roma con Mourinho.
17: Sí, señor.
19: Bueno. Tanto que le han cantado José Mourinho en el fondo, han desplegado varias pancartas del técnico levantando esa conference y todo el graderío cantándole a Mourinho. Tal es así que se ha besado la mano el portugués y ha sido agradecido con ellos.
11: Bueno, ahí está Mourinho, que le agradece a los romanos que le quieran. Vuelve a jugar el equipo italiano, la bola que llega para Coné, frontal del área. Coné quiere cambiar, lo hace en banda derecha, aguantando. La pelota va a llegar nuevamente para Wesley. Wesley se queda con el esférico, entrega, juego atrás para Derrón. Derrón buscando a Diakaté, fíjate cómo arriesgan ellos. Hombre a hombre y van todos arriba, ¿eh?
17: Estos ahora, Manolo, no robamos un balón.
11: Pero mira que va, Sule, pone la bola a la media vuelta, Dybala abre para Nahuel, Dybala, chuta, ¡fuera! Dybala la tuvo ahí en una buena jugada con Nahuel Molina, combinaron bien dentro del área, pero Dybala no le metió la puntera necesaria para buscar portería. Una nueva ocasión, Manolo, de la Roma.
16: Sí, además lo que me preocupa es lo fácil que tienen ellos el balón cerca de la portería. No hay suficiente presión, bajo mi punto de vista debería haber un poquito.
2: Falta
16: más.
2: Falta cercanía,
16: de,
2: ¿no?
16: Sí, cercanía y también un poco de contacto físico. Sí.
17: Yo lo que me preocupa, ¿sabes, Manolo? Fíjate dónde nos han rematado ya fácil. Dentro del área y casi está dentro del área pequeña. Y cómo han tocado dentro del área.
16: Poli, llegan muy fácil hasta ahí.
17: Claro, es que no puede ser. No podemos conceder con lo que tú tienes ahí con Rudiger, con Konaté, con Tchouaméni por delante, Valverde por delante. No te pueden llegar con esa facilidad al área. No te pueden rematar así.
11: ¡Cuidado, Bellingham! Se lleva la pelota, balón que va para Diomandé. Frontal del área, puede pegar Diomandé. ¡Chuta, Diomandé! Eso es. Corre la puerta. A ver, duda el árbitro. Está preguntando la puerta. La puerta, primer tiro del Real Madrid, primer tiro de Diomandé en la frontal con la pierna izquierda. Hay que asomar un poquito la patita, Poli. El Madrid tiene que asomar un poquito, ¿eh?
2: Espérate, es que... Poli, que cae el primer gol en la noche europea.
5: Lo marca Aston Villa, marca Manzandi. El primero del encuentro en el minuto 13 de partidos. Adelanta el equipo de Unai Emery, Aston Villa 1, Fenerbahce 0.
2: Conteste, señor Rincón.
17: No, es que lleva razón Manolo lo que está diciendo, porque poquito a poquito, según va pasando el partido, nos están aculando más, nos están metiendo más atrás y además estamos replegando nosotros solos. Y eso lo que hace, darle facilidades al contrario para que te pueda jugar al borde del área y tener ocasiones en el borde del área. Eso no puede ser.
11: Vuelve a jugar la Roma, el argentino Zule. Tocando bola Wesley, Berrún no se complica, pega pelotazo arriba. Rüdiger se complica menos, la tira directamente fuera. Saque de banda, 13 y medio de partido. No pasa nada en el marcador, sí que pasa en el campo. Lo esperado, ¿no? Mansilla, Villán, lo esperado. La Roma la quiere, la Roma quiere atacar. Y el Madrid a esperar, ¿no?
20: Sí, sí, yo creo que más o menos era lo que estaba previsto, sobre todo con los equipos de Gasperini, que quieren tener el balón, muchas veces robar muy arriba, pero no solo para ir directos a portería, sino porque les gusta tenerla. Yo creo que el Madrid, si aguanta un poco, va a estar cómodo.
17: Además, Mansi, has visto cómo meten los dos laterales que ya están arriba, pero es que luego los dos, tanto Dybala como el otro, vienen a recibir, vienen a asociarse, Malek, y empiezan a tocar ahí, o y, Malen, como se diga.
20: Y una cosa, los centrales están persiguiendo las marcas, es que van
17: totalmente
20: hasta el área contraria. Sí. Con un jugador del Madrid que sea capaz de recibir y darse la vuelta, creo que puede hacer mucho daño, pero claro, hay que tener calidad para hacer
11: Dybala
20: eso.
11: Vuelve a abrir el balón, quiere la bola Sule, la maga Cucurella, sale a pierna buena, dobla para Wesley, centro a Wesley, mete la mano Courtois, evita Rüdiger el córner, hacen dos para uno a los laterales, permanentemente, dos para uno. Diomandé y Vinicius tienen que ayudar, 2-1.
19: Se ha dado la vuelta a Mourinho mirando a alguno de sus ayudantes abriéndose de brazos. Y se ha levantado y trallado a hablar con él, su segundo.
17: ¿Has visto cómo ha llegado el Wesley? Se dice el Wesley, el 43.
11: Ole, otra vez, el argentino le quiere llevar la pelota. La peleaba, la recupera Rüdiger. Vuelven a ganarla. La tiene Wesley jugando para Koné. El francés habilita en banda izquierda para Zule. Este quería abrir por dentro, roba Valverde. Ahora hay que correr. ¡Qué buena pelota le mete Bellingham para Vinicius! Vinicius con el balón, Mbappé por dentro, Vinicius lo va a poner. Tocó la bola en Dica. Mala finalización. Se ha podido lesionar Koné.
17: Esto es lo que tenemos que aprovechar.
11: Bueno, se ha roto Koné. Ahí va Vini. Apura Vini, corner. Se ha roto Koné.
19: Se tira al suelo, se ponía la camiseta por encima de la cabeza. El
17: bueno, está
19: Hauser,
17: ¿no?
19: Francés.
15: Coné, no, Coné de la Roma.
19: Coné, qué susto me he dado.
17: Ahora le he visto. Que no
15: se le va a meter de pivote en la segunda parte, tranquilo.
17: No, es que no, ha dicho y he pensado en Konaté, macho. Digo, oh Dios, no me lo puedo creer.
20: Al campo Pisili, el romano que va a jugar en el medio, el chaval de jovencito de 22 años que juega muy bien en el centro, pero que evidentemente no es Koné.
15: Ay, perdón, para que nadie se asuste, gol en el gran partido de la noche.
21: Gol en el Etihad, gol del Paris Saint-Germain, lo marca Due desde fuera del área. No sé si Donnarumma pudo hacer algo más, porque me da la impresión de que el disparo no iba tan fuerte como para no llegar a pararlo en el 14 de juego. Se adelanta el Paris Saint-Germain ante un City observado por Pep Guardiola, que después de conocerse el veredicto, primer partido en casa y apoyando al exentrenador del Manchester City, gana el Paris Saint-Germain 0-1 al City.
15: Ahora contamos el cambio en Roma. Antes pregunto si ha pasado algo digno de mención en Sevilla, Oliva.
19: Sí, que ha tenido una al Betis, otra de Ángel Ortiz en una buena llegada por banda derecha. Antony la dejó atrás para la llegada del lateral derecho canterano. Su disparo se encontró con la parada de Diego Costa. De momento Marcos López es mejor el Betis, pero cuidado que ellos tienen argumentos y ya han amenazado con esa jugada estrambótica y ese balón al larguero de Andrés Silva.
15: ¿A quién mete la Roma? ¿A Pisili?
19: Sí, Pisili, dorsal 61, sale hundido con E, sí, tapándose la cara con la camiseta. Yo creo que está llorando, sale cojeando muchísimo. El mediocentro de la Roma se lamentaba, Gasperini.
20: Aparte de la lesión, es que hoy era un día importante para él, para demostrar en Europa lo que es este jugador. Y mira Gasperini también, que sabe que sus opciones del partido pasaban por él.
11: Bueno, hay una cosa clara. Va a coger el balón que queda muerto. Bellingham lo buscaba. Golini va a evitar que salga la pelota por línea de fondo. Había fuera de juego. Lo marca el colegiado. Pelota para la Roma. Koné ha ido rápido. Konaté, Pedro. Ha ido rápido Konaté a ver a Koné. Franceses y Mbappé. Claro. Para ver qué le pasaba al chaval.
15: ¿Ha caído Villan otro?
21: Sí, otro del Paris Saint-Germain, marca Dembélé. Inmediatamente después del gol de Due llega el segundo del Paris Saint-Germain. 15 de partido, City 0, Paris Saint-Germain 2.
15: A ver este robo del Madrid. Nada.
11: Nada, robó el Madrid, pero Wesley recuperó nuevamente para el conjunto madridista. La bola que la tiene Rüdiger. La ausencia, veremos cómo resuelve la Roma la ausencia de Koné, un hombre que le da fuerza, recuperación,
20: sí, sí. Mucha
11: equilibrio. Sí, sí. Le da mucho a la Roma.
20: En el campo para mí es el jugador más importante, Parolo. Es que es el que sostiene al equipo encima, sin Cristante, que es el capitán, que es el otro gran jugador del centro del campo de la Roma, el gran santo y seña del equipo, con él estaba sosteniendo al equipo y ahora sí que tiene problemas en el centro del campo Gasperini.
11: A la pelota que va a quedar muerta para que la vuelva a recuperar Sule. Tocando precisamente para el chaval, para Pisili. Abre balón a Wesley. Wesley por dentro, cambia Wesley. Bien, ahora leyó bien Dumfries. Ese cuero. Presiona Pisili, balón que cae al suelo. Dice el colegiado que hay falta. 19 de partido. Manolo, Alfredo, Eri, Poli. Poco del Madrid todavía ofensivamente, ¿no?
17: Y a mí me preocupa, ¿sabes quién? Diomandé, no le hemos visto nada. 18 pero, minutos, ¿no, Alfredo?
15: Es que no le llega a dar una pelota, sí, Diomandé.
16: Exacto, el problema, el problema que tiene el Madrid es que ha diseñado un equipo para robar y salir, y para pero eso tiene que robar.
17: Claro.
16: Y en cuanto roba, sí, les mete problemas a la Roma, seguro.
15: Es que no le ha llegado ni una pelota, ni por delante
18: y
15: ni por delante.
18: Y además, cuando sale, sale por la izquierda el Madrid también. Como es
17: costumbre. Pero Alfredo, si no recibes, vente a buscar, participa, vente al centro del campo, combina con jugadores, pide el balón, intenta hacer un uno contra uno.
11: Para mí, muy bien Bellingham, ¿eh? Para mí, Bellingham es el mejor. Está viniendo a todos los lados a pedirla, a desahogar al equipo, la quiere, quiere lanzar a los hombres de arriba de momento. De lo mejorcito del Madrid. Vuelve a tener la Courtois. Abriendo para Konaté en derecha. Está sorprendido Miguelito la ausencia de Hausen.
19: Sí, un poco. Yo le esperaba, la verdad. Tiene pasado romanista, al igual que Rüdiger, ¿eh?
11: Cuidado, la pelota va para Malen. Malen en la frontal. Aguanta Malen. Abre la bola para el chaval, para Pisili. Pisili entregando a Sule. Sule que tiene el cuero. Busca frontal del área. ¡Qué gol! ¡Gol! ¡Gol! ¡Gol! ¡Gol! ¡Gol de Berrón! ¡Gol de la Roma! ¡Gol! ¡Gol! ¡Gol de Berrón! Desde la frontal del área. Courtois yo creo que ni la vio. El trayazo es tremendo. Le pega Berrón con la derecha. Y el balón entra por el centro de la portería. Yo sinceramente creo que Courtois es que ni la ve. Marca la Roma, marca Berrón. Roma 1, Real Madrid 0. Marcó el chaval que le trajo del Atalanta de Bérgamo, Gasperini. Marca Berrón. Marcó la Roma.
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15: Todo viene de un robo de Dybala en salida y a partir de
17: en
15: ahí...
17: Banda, claro. En banda, Eri, has visto, ¿no?
15: Cuatro pases en la frontal, la cesión, ¿no? Y luego el castañazo de Ron que...
16: tocan a alguien.
15: Tocan, ¿no?, a alguien,
17: sí,
15: parece.
17: Yo creo que tocan un jugador, sí, no sé si se lo hubiera parado Courtois. Sí, sí, tocan un jugador.
11: ¿Sí?
15: Sí, sí, sí, le toca, sí, a alguien.
17: Y se la desvía a Courtois.
11: A mí me extraña,
17: no sé si lo hubiera parado.
11: En medio de la portería. Entra por el
16: pero mira, le ha pillado margen, ya en vuelo cuando sí, ha cambiado la trayectoria.
17: Pero capitán, Alfredo, al margen de todo, es que esto se veía venir. Es que no podemos estar tan metidos en nuestra portería. Es que lo hemos dicho antes de empezar el partido.
11: Ha llegado a De Roon, ha intentado llegar Diomandé, creo que era. El problema es que la Roma tiene 5 en el medio, el Madrid tiene 2.
17: Claro, ¿qué te he dicho yo al principio del partido? Ellos pueden tener hasta 6 futbolistas.
11: Hay una superioridad en el centro del campo tremendo del equipo italiano.
16: Pero Manolo, tendría que haber alguna superioridad en otra parte del campo del Madrid.
17: Efectivamente.
16: Solo tendría que hacer valer el Madrid, no lo hace.
11: Lo que pasa es que la Roma juega arriesgando uno para uno para los tres de arriba. Arriesga y mete mucho en el medio y solamente deja arriba a Malen.
20: Que los laterales juegan en el medio, Manolo. Claro, los carrileros juegan en el medio.
17: Pero vamos a ver,
11: claro, que, digo, es que el Madrid tiene 5 en el medio, 5.
17: Sí, pero vamos a ver, que es que el Madrid nunca protege sus espacios, no los protege porque no está bien ordenado en el campo. Cuando tú me estabas diciendo antes lo de Bellingham, yo te iba a decir, Manolo, yo no estoy de acuerdo en eso. A mí no me parece justo que Bellingham esté por todos los sitios del campo porque eso desordena más al equipo. Yo quiero que el equipo en un momento determinado esté ordenadito, que haya 4 en el centro del campo para que no pase lo que ha pasado como
15: no
17: se
15: lo que no
17: gol.
15: Tengo claro es que toque nadie la pelota. Creo que Courtois
11: yo
15: tira un poco
11: sigo diciendo difícil. Yo creo que no ha tocado nadie.
4: No nos han puesto una toma muy muy buena, pero parece que no toca nadie, ¿eh?
11: Yo creo que no toca nadie. Yo creo que Courtois es que no la ve.
15: Tira de intuición,
11: cuando
15: se tira
11: la
15: de más.
11: La tiene encima.
19: Oli, y el centro del campo del Madrid está despoblado. Claro. A mí me está recordando lo que pasó en el España-Francia. Pero, que Francia no tenía centrocampista.
11: No, porque esto Juan, es que el Madrid está jugando 4-2-4. Es que hay 4 arriba.
19: Claro,
11: y
19: pues igual que Francia contra España.
17: Pero vamos a ver, cuando me ha preguntado Manolo, perdón. No, Manolo, que te quería decir una cosa. Cuando me ha preguntado ahora al principio, yo que no tengo ni idea de esto y que no soy entrenador, le he dicho, pueden tener hasta...
11: Diomandé, cuidado, el gol de Diomandé, Sule, mete la bola para Malen, chuta, Malen, Courtois. Se le ha escapado Courtois, casi recuela el balón. pero no da tiempo a girarse y atraparla casi en la línea de gol.
17: No puede ser.
16: El problema es que las pérdidas del balón, la del gol y esta, es que no tienen explicación. Yo no sé si es falta de atención.
17: Sí, tienen explicación.
16: Ellos están con mucho compromiso y tienen un demasiado de nervio. No sé.
17: Pero mira, aparte de eso,
11: que el balón
16: no pierde normalmente.
11: ¿Dónde está Arda Güler? Claro. ¿Dónde está el único futbolista que sabe lo que es esto?
18: Y que está en estos días estaba jugando de 100.
15: El Madrid necesita a alguien que la quiera y que la quiera bien.
11: Claro, y que juega al fútbol.
17: Eri, ¿te acuerdas cuando empezó el partido que ha habido un momento que Courtois, como ahora, tiene el balón y no sabe a quién darle el balón?
11: ¡Otro error! Dybala abre la pelota para Malen dentro del área, busca Malen. ¡Ay, quiere chutar Malen! ¡Se quedó corta! Detiene Courtois.
15: 23 de juego. Courtois es un dato de Miguel Aguilar. Es el futbolista de Real Madrid que más veces ha tocado el balón. Y eso es muy mala noticia para el Real Madrid. Minuto 24 de juego. Roma 1, Real Madrid 0. 0-0 en Sevilla, en el Betis o Porto Oliva. ¿Ha pasado algo?
6: Lo último, otra llegada del Betis. Otra acción de Adde, que es el mejor de largo del Betis por banda izquierda. Buscó su perfil, su pierna buena a la derecha para disparar. Se marchó su disparo a la izquierda de la guardameta de Diego Costa, y cuidado que el Oporto tiene respuesta, Seri, que el partido es muy abierto, lo tiene, y tiene el balón ahora Frojol, está el danés jovencito que juega muy bien al fútbol, jugando ya para Varela, el argentino intenta buscar a Gabri Veiga, les del Celta, corta la pelota al Betis y a correr en este 24 de partido, Marcos.
11: ¡Del Gallo!
18: Toma.
11: ¡Kikiriki! ¡El Gallo ya está aquí! Da igual que juguéis bien o que juguéis mal, da igual que monten bicicleta, que vaya a una discoteca, que se cure en París o en Burgos, el Gallo es el Gallo. Coge una pelota en tres cuartos, avanza y mete un zurriagazo brutal con la pierna derecha. Yo creo que se la toca el defensa, pero da igual, bate a Golini, marca el Gallo, empata al Madrid, ¡kikiriki! Kylian Mbappé ya está aquí.
15: Pedro, ¿es Mancini en propia puerta?
4: No, Mbappé.
15: Mbappé, pues Kylian Mbappé, era broma, ¿eh? Marca el gol del empate, menos mal para el Real Madrid.
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15: Importantísimo gol este de Kylian Mbappé para intentar sacar este partido adelante, que de momento está bastante chungo para el Madrid. ¡Banquillos, Miguelito!
19: Porque el Madrid todavía no había disparado a portería, cogió vuelo la pelota después de estrellarse en la pierna de Mancini, marcó contra el Inter, marca contra la Roma, lleva a Kylian 2 en Champions, 9 en lo que va de temporada.
15: Por cierto, el que se la zampa es hermoso, que viene el balón para botar y tal, y usa el cuerpo Kylian Mbappé y se queda con todo el mundo.
11: Sule, busca el espacio para pegarle y aguanta el argentino, amaga una, amaga dos, quería filtrar por dentro, lo trabajó Diomandé. Diomandé por lo menos baja, ¿eh?
15: Sí,
11: el chaval lo que está acertando, pero por lo menos baja.
17: Sí, pero Manolo, yo te quiero hacer una pregunta. El Madrid no puede estar solo a expensas de que el Gallo, como tú dices, meta un balón así. Es que no puede ser todos los partidos así.
11: Lo que no puede ser es que haya un sector del madridismo que le critique a este.
17: Bueno,
11: te resuelve todos los problemas. Todos los problemas que tengas.
17: ¿Y qué hacemos? ¿Qué hacemos con eso? Si no lo vamos a cambiar, no lo vamos a cambiar. Dicen que lo peor que ha hecho es venir al Madrid.
18: Lo que se ha visto es que ellos van un poco, digamos, desprotegidos por detrás. Van uno contra uno,
11: Alfredo.
18: A base de tanta gente medio arriba y
17: pero Alfredo, si
18: y eso es una baza buena para el Madrid, por lo certero que puede ser el Madrid ahí.
17: Pero Alfredo, lo que yo te pregunto y lo que estábamos hablando, el Madrid lo que no tiene que tener pérdidas innecesarias en su campo, es lo que no tiene que tener esas pérdidas, no necesita eso.
16: El Madrid lo que tiene que hacer es lo que acaba de hacer Diomandé, que es hacer carreras en bien del equipo, todos.
11: Se lo acaba de decir Manolo a Miguelito, le digo, mira, Diomandé, baja.
17: Y lo has dicho aquí. Dybala, si te he oído yo perfectamente.
11: Claro, es que el problema que tienes es que tienes que ayudar todos cuando se defiende. Y más cuando
17: ordenar al equipo.
11: Tantos jugadores. Mira, es que, vamos, ellos son uno para uno todo el rato.
17: En el campo tiene que ser más duro. Yo veo a Courtois y cuando mira para adelante nadie se le mueve, nadie se ofrece, no viene ningún centrocampista a pedirle el balón. ¿Eso en qué equipo pasa? Yo es que no lo entiendo.
11: Bueno, no sé en qué equipo pasa, lo que pasa es que la tiene Malen. Vuelve a jugar para Berrunadón. El árbitro Mancini le golpeó la pelota. El árbitro pide perdón el francés. ¡Pedrito!
4: Dígamelo.
11: ¿Pitará la próxima semana después de este error?
4: ¿El árbitro? Sí. Quiero decir, tampoco estaba en un sitio muy malo el árbitro en esta ocasión, porque otras veces están en medio. Ahora es mala suerte que le ha tocado.
11: Yo creo que ha tirado a darle. Fíjate.
4: Claro, también es verdad. Sí, sí.
11: Indica. Jugando nuevamente la pelota en banda derecha. Wesley con el cuero. Viene a pedirle a Solé. El argentino es bueno. Tiene pie. Cuidado la pelota que acaba de poner a Nahuel. Nahuel quiere filtrar por dentro. Dybala quiere ponerla. Ahora taponó con todo con Ate. El balón que va para Diomandé. Otra vez implicado, ¿eh? Otra vez implicado. Va a jugar Mbappé. Ellos, date cuenta lo que arriesgan, ¿eh? Es uno para uno. Como pierden un duelo atrás, otra vez un tío solo. Pero es su fútbol, también hay que decirlo, ¿eh?
17: Sí, pero el problema es que nosotros no robamos donde yo te digo. En la salida de ellos no hemos robado ni un balón todavía, Manolo. Y así no podemos hacer la contra como nos interesaría.
11: ¡Mira, Sule! ¡Qué buena apertura vuelve a hacer en bandijera para Nahuel! Nahuel se nota que es diestro, claro. Puro y duro. Le dio con la rodilla, con el muñón. ¿Con qué le dio, Nahuel?
2: Son las 9:30, las 8:30 en Canarias. Tiempo de juego y marcador en Roma, Manolo.
11: En Roma, tú lo has dicho. Minuto 29:30 de partido. Roma 1, Real Madrid 1.
2: Y en Sevilla, Oliva.
7: 29:30 del primer periodo. Es mejor el Betis, pero no convierte las ocasiones en gol. 29:30 la Cartuja. Betis 0, Porto 0.
2: ¿A Marcos López le está gustando el Betis?
13: Sí, me está gustando el Betis y me está gustando el partido. Tiene mucho ritmo y yo creo que el Betis está muy bien, llegando por un lado, por otro, con ocasiones, intensidad, bonito el partido.
15: ¿Dónde ha sonado ese pum? ¿En Roma?
13: En la curva sur.
11: Aquí,
13: seguro.
11: En Roma.
13: Claro.
17: En la curva, donde ha dicho Marquitos,
13: Ahí sonó, sí, siempre suena.
11: Están celebrando la llegada de Miguelito a Roma. Ahí va el balón nuevamente para que golpee Golini. Pega la pelota fuerte, bien ahora Tchouaméni, gana balón. Tres cuartos de cancha para Valverde, el Madrid tiene que aprovechar cuando llega la bola ahí. Precisamente porque a ellos les cuesta reordenarse, ahora ya no. Ahora ya juega el Madrid, Diomandé retrasando pelota para Valverde. Valverde entregando a Konaté, el hombre que ahora cierra en el círculo central, terreno de juego del equipo italiano. Horizontal para Rüdiger. Pasan los minutos, media hora de partido, tiempo de juego, COPE. Erifrade, Andrea Peláez, el señor González, que cada día trabaja menos. Y aquí con Miguelito, con Relaño, con Policarpio y con el gran capitán Manolo Sanchís, que no te ha sido, ¿no, Manolo?
16: Sigo aquí escuchándote con mucha atención.
4: Manolo, y aprovecho ahora que está el juego un poco parado para recordar a los jugadores que han marcado más goles en sus primeros partidos en Liga de Campeones. Lewandowski 81, Messi 77, Mbappé.
11: ¡Se la come Sule! ¡La tiene Cucurella! ¡Chuta Cucurella! ¡Fuera!
17: Bueno, bien.
11: Cucurella le pegó con la pierna mala, que es la derecha. Se la comió Sule en un balón largo. Sí, Cucurella aprovechó, se metió en el área. Estaba Kylian tirándole de marque por delante, pero Cucurella dijo, pa' una vez que llego.
13: Y el pase fue de Courtois.
15: Ellos sí, atrás dan facilidades.
16: Se lo pone muy bien, ¿eh?
13: Terribles.
15: No, dan facilidades, más que supiésemos.
11: Es que, joder, te digo, es que arriesgan mucho. Juegan uno.
17: Pues si la mete por el medio, Cucurella, si la toca un poquito con el empeine, la mete por el medio de los dos jugadores, le deja solo a Mbappé, pero solito.
11: Yo
16: no creo que sea tanto de dar facilidades como que, o sea, de arriesgar como de dar facilidades. Es una defensa que en el gol ha tenido fallos y ahora otra vez.
15: Y son flojos defensivos.
16: Son flojitos.
15: Sí.
2: Caen más goles en plural por Europa.
21: Sí, han caído varios. Para empezar, el segundo del Aston Villa ha marcado Nico Jackson en el 32. Aston Villa 2, Fenerbahce 0. Ha caído el primero del AEK, lo ha marcado Bayer. Shakhtar 0, AEK de Atenas 1. Y también el primero del Stuttgart. ¿Quién si no? No podía ser otro. Ha marcado UNDAF, Slovan 0, Stuttgart 1.
2: ¡Dale, Manolo!
11: Pitada para Nahuel Molina, que vuelve a perder el balón. Repito, no sé si le dio con el muñón. Va la bola para Kylian, centra Kylian, segundo palo. Va a asomar por el otro costado Dumfries. Ahí la tiene el holandés, amagando, centrando Dumfries. Mete la pierna, hermoso balón a la esquina, córner a favor del Madrid.
19: Se toma un respiro Mourinho, que se sienta en el banquillo, pasea con las manos apoyadas en las caderas Gasperini por la zona técnica.
11: El córner, claro, dime.
17: No, que Manolo, en el fútbol tú siempre tienes que hacer algo. Siempre, no puedes, en un partido pasan siempre cosas. No te puedes quedar esperando a que el balón te llegue. Tienes que ir a buscar, tienes que ir a ofrecerte, a recibir, a participar en el juego. Es que Yo hay algunos jugadores que no lo entiendo. No te quedes mirando, ves
11: bueno,
17: ahí a
11: participar. Cuidadito que hay córner. Córner a favor del Real Madrid, que va bien por arriba. Repito, con Bellingham, con Konaté, con Rüdiger y con compañía. La quería buscar Tchouaméni. El balón que vuelve a salir suelto para Diomandé. Diomandé busca el espacio. Que bien se va Diomandé. Amaga una, amaga dos. Va a entrar en el área. Entra en el área. Centra. Corner. Bien, Diomandé.
17: Bien.
11: Encalando.
17: Bien, Diomandé. Bien. Que me venga. Bueno, nos venimos arriba con poquito, te das cuenta, ¿no? Con poquito bien, nos venimos bueno, arriba. Bueno,
18: hecho una...
15: Tú con muy poco, Poli. Tú con muy
18: que
15: poco.
18: Se vaya atreviendo, que se vaya atreviendo el chico, ¿no?
17: Exactamente. Yo es que tengo mucha esperanza en este.

0: en el eje. El hombre que tiene la pelota aguanta de run. Va a habilitar a Wesley en banda derecha. Pasan los minutos, 34 y medio. Sigue la bola Sule. Tocando para Wesley. Wesley abriendo de run. Perdona, Mancini, el capitán. Abre pelota para Endica. Endica Hermoso. Hermoso juega la bola. No tienen prisa. Ellos ahora dirán, bueno, vamos a aguantar un poco.
1: La semana que viene tenemos un PSG-Barça. ¿Y sí. hoy?
2: Y hoy, de momento, el PSG hace el tercero, lo marca Vitinha en el 32 de partido. Esto ya está siendo una goleada cada vez que llega. El Paris Saint-Germain acaba en gol. Ahora mismo, todavía 32 de juego, Manchester City.
3: Lleva
2: Manchester
3: City
2: 0, PSG 3.
1: Vaya meneo.
3: No, no, pero el meneo es extraordinario, ¿eh? Es que no es cualquier cosa. Y fíjate Barcola hoy, que se lo han vendido al Liverpool. Y mira, hoy ha metido 3. Impresionante el chaval, ha estado extraordinario.
1: Vuelve bueno, a apretar pues la Roma. Saque.
0: Vuelve, no, volvía, porque perdió la pelota. Saque de banda para el Real Madrid. Cucurella sacará. Empate a uno en el marcador, recuerden. Se adelantaba de Rune, el de la habitación. Empataba Kylian, el del gallinero.
3: Sí, sí.
0: Con vistas. Que va arriba.
3: Con vistas al mar, Manolo, con vistas al mar.
1: Muy bien, Manolo, ¿eh? Muy bien.
0: Bueno, los que hemos aprendido inglés en Mangold tenemos.
1: Tiene que notar.
3: Mira, ahora que está el partido momento parado, yo estoy viendo al Madrid y digo, con los delanteros que tiene, con los laterales que tiene, si tuviera solo que lo tiene, pero no lo pone, un centrocampista en el. Iba a decir una barbaridad. En el centro del campo, qué bien jugaría este equipo al fútbol.
0: Espera, que va Wesley. Quiere buscar a Malen frontal del área. Se gira Malen. Pero si es que además tocan con una facilidad la frontal del área tremenda, ¿eh?
3: Pero porque no robamos, Manolo. Malen. Es que mira dónde, cómo
4: Bellingham.
3: Se acula.
4: Derribó a Bellingham, que le mira con malas pulgas.
1: Es que la línea de tres, quitando a Diomandé, no baja nadie. Bellingham.
3: No, pero es Eri.
1: Tal cual. Vinicius tampoco.
3: Claro, y luego se aculan. ¿Has visto cómo nos aculamos? Nos metemos nosotros solos en el área. En vez de pararte en el borde del área, no, dentro del área. Pues
0: venga,
3: Cucurella,
0: que le va a ganar en velocidad a Sule. Cuando el Madrid ataca, repito, le hace daño. El gallo juega para Bellingham. Bellingham entregaba a Vinicius. Se ha ido por dentro ahora Vini. Va a buscar el apoyo de Bellingham. Gira Bellingham entregando a Diomandé. Manda derecha, va a buscar el aclarado. El uno contra uno, ya llegó la ayuda de Dybala. Entrega esférico para Konaté. Levanta Konaté. Sale Golini. Y atrapa Golini. Bonito número el que lleva a Golini en la espalda, ¿eh?
4: Muy bonito.
0: Del 1 al 25.
4: El pequeñito, o sea, el 95.
0: Vaya número. Aquí es que en Italia se ponen los números que quieren, ¿no?
1: Sí, llevan números altísimos todos, sí.
5: No tienen límite la primera plantilla a partir del. Hasta el 99, vamos.
1: Rodrigo Mora, por ejemplo, tiene el 86, el portugués.
0: Falta de Cucurella. Se la pita al colegiado. Querían amarilla, yo creo que no. Con falta válida, ¿no?
4: Derribó Soule, claramente.
5: Sí, no estaba el balón ahí, además.
1: Aprovecho juego parado y pregunto en Sevilla 8 para el descanso. ¿Quién está mejor de llegar un gol para quién sería, Oliva?
6: Parece más para el Betis, pero es cierto que en este tramo el Oporto ha agarrado la pelota y empieza a nivelar el encuentro en este minuto 37 del primer periodo con empate a cero en el marcador. Y mientras Pellegrini se lamenta por lo fallado. Escalera.
7: Sí, porque son muchas las ocasiones, sobre todo golpeos desde fuera del área, aunque la más clara del partido ha sido del Oporto, pero son muchas más las llegadas del Betis en este partido.
6: Tuvo un disparo de Osa espectacular frontal del área que se fue rozando el palo derecho de la portería de Diego Costa. Por cierto, este lleva el 99. Casi se sale.
1: La sensación, Marcos, es que el partido es del Betis, pero que nos pueden trincar en alguna, ¿eh?
8: Sí, lo que pasa que el Betis está controlando bien, ¿eh? La ocasión de Andrés Silva es un error en la salida de Álvaro Valles, pero yo creo que lo que le falta al Betis es la pegada, el acabar de concretar en el área, porque está llegando por un lado, por otro, Abde está bien, yo creo que Anthony está habilitando en este lado derecho, De Osa tuvo una, yo creo que el Betis va bien, falta el gol.
1: 7 para el descanso, Roma.
0: Hoy en Roma marcaron falta de Konaté por agarrón. Vuelve la bola para Wesley, tira el desmarque Soule. Ahí va el argentino, cómo se va, cómo se ha ido de Tchouaméni. Pone balón atrás, el cuero queda en la frontal, Malen la quiere bajar. La baja Malen, se gira Malen, se cierra el solo. La posibilidad de remate la pone Dybala, se va afuera. Nahuel la puso horrible.
3: Otra vez
0: pelota por línea de fondo.
3: Esta la pelota se pasea por el área como si no hubiera un mañana.
9: ¿Sabes lo que me parece? Que en la posición de los dos pivotes da una falsa sensación de equipo defensivo. Pero luego Valverde no es su posición, para mí Valverde, claro, donde tiene que jugar es en banda. Y yo creo que sí que Tchouaméni podría

0: jugar él solo, lo que pasa es que tendrían que meter a alguien como Guler
1: o para Bernardo, que le ayude. Igual.
0: Pues sí, pero, o Bernardo, que le ayude a hacer el juego.
2: Cuidado, yo te digo cuidado, una cosa. Cuidado, balón para Malen. Toca providencial Rüdiger, corner.
3: Se echa las manos a la cara el delantero porque veía que le podía llegar ese balón. Malen.
2: Qué buena otra pelota vez, puso Pisili. La buscaba Malen, pero tocó providencialmente balón a la esquina. Córner a favor del Madrid.
4: Es que llegan con una facilidad, llegan con una facilidad y crean una ocasión de gol y de peligro con una facilidad tremenda.
1: Ha tenido la de Mbappé, pero está muy superado.
2: Espérate, perdona, que sí. Va Dybala a sacar el córner. Ahí va el argentino, pone la pelota con la pierna izquierda, balón a primer palo, Valverde defendió.
5: Ahí, gol en Sevilla. Gol de Oporto. Es gol fantasma, pero le están diciendo a Turpin que ese disparo con pierna izquierda ha entrado el autor, es Martín Fernández. El lateral derecho del Oporto en una jugada dentro del área. El Betis no logra despejar. La pelota queda suelta. Llega Martín Fernández. Le pega con la izquierda. El balón pega en el travesaño. Y parece que entre la línea de gol y un poquito dentro no ha dudado Turpin, que dice: me lo han cantado aquí. Hay que verlo por la tele. De momento Turpin da el gol. 40 de la primera parte, en mitad de la protesta de la grada, marca Martín Fernández para el Oporto. Betis 0, Oporto 1.
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1: Dos preguntas rápidas para Pedro Martín. ¿Te parece gol, Pedro?
6: Parece.
2: Mira, espera, no mucho, pero... ¡la pone abajo! Tuvo que defender con todo. Hey You Corner.
1: A Pedro le parece,
6: sí,
1: gol.
6: La ha pitado el reloj y vamos a hacerle caso.
1: Eso te iba a preguntar, si había peluco,
6: sí,
1: de gol.
6: Y si no, en la Liga de Campeones, sí, sí, ahí.
7: El Sánchez se ha señalado el reloj, como diciendo, en el reloj me ha aparecido la palabra gol.
8: Pero están mirando chip, un posible parece, juego, ¿no? Peligroso.
1: No, una, sí, posible mano.
2: Sobre chuta fuera.
9: El gol
7: se chequea en,
9: sí,
7: Sevilla, disculpe. Sí, porque se está chequeando una falta previa, como dice Escalera. El gol lo ha dado el reloj, ¿eh?
9: El gol es claro porque el balón entra bien, o sea que el reloj tal, pero está la chilena y la mano,
1: es
9: a ver
1: una
9: cuál de las dos.
1: Mano en el robo, quizá, y el juego peligroso, las dos cosas. Pues
9: sí, sí.
1: Igual.
7: Turpin, el francés, al área de banquillos para ver la jugada en el monitor cuando la tengáis por delante. Pedro Martín, sí. Todo esto ocurre en el 41 y medio, posible juego peligroso dentro del área de Borja Sainz, es lo que se chequea.
1: A ver. Bueno, está mirando ahora mismo la jugada del juego peligroso.
8: Es una broma.
6: Sí, no,
7: va
6: y
7: a decidir.
6: Y a lo mejor es que también le toca
7: la mano falta.
8: Que hay mano.
7: Sí. Que también el balón en ese intento de remate acaba tocando en la mano del jugador atacante. Así lo resuelve Turpin. No sube el gol al marcador del Oporto.
1: Pues buen capote este en la cartuja para que siga el 0-0.
6: Después de la mano que pitaron ayer en el Metropolitano, esta es más inmediata todavía. Igual de involuntaria que la de Llorente ayer, pero es más inmediata.
1: Estamos llegando al minuto 43 en los dos estadios. Roma, Manolo.
2: Ahora Vini quería intentarlo por dentro. Balón para Kylian. Juega Bellingham. Descongestiona. Abre la pelota para Konaté. Konaté entregando el balón a Dumfries. Dumfries, Konaté. La primera vez que veo, yo creo, a todo el Madrid metido en el campo de la Roma.
4: Sí, puede ser, Manolo. Sí, totalmente.
2: Es la primera vez,
4: sí,
2: yo creo.
4: Sí, sí.
2: El partido. ¡Oh, qué buen desmarque por dentro! ¿Quién si no? El Gallo. Caracolea, vuelve a jugar la bola. Atrás para Konaté. Retrasando el esférico a Bellingham, es capaz de pegarle. Cómo bien filtra Bellingham a Valverde. Valverde quiere chutar. Se la deja a Kylian. Tapona. La va a Kylian. Da que
3: y puerta. Al final da puerta para la Roma.
2: La va a Kylian.
1: Pero mira, ha enganchado 5 pases el Madrid y acabas con...
10: Sí, pero tiene que venir tu 10 a construir atrás y a elaborar la jugada, que es lo que llama un poco la atención con los dos mediocentros, sobre todo Valverde metido prácticamente en el área.
4: Pero no podemos pedir que sean los que creen el fútbol, ni Valverde ni Chomení. Entonces, es lo que te decía antes, si el Madrid tuviera un centrocampista, ya no te pido dos, que jugara al fútbol, tú imagínate con lo que tenemos ahora mismo ahí arriba, sería un equipo este, vamos, que no se parecería en nada, absolutamente en nada.
2: Bueno, vuelve a golpear ahora De Ron. Buscando arriba ganó Dumfries.
6: quiere jugar la Diomandé, es el único que viene abajo. Ahora mete el espacio donde se ha acostado Kylian. Ahí va el gallo filtra. No hay nadie, no hay nadie, no hay nadie. Va Mancini a recuperarla. Va Valverde a presionar, tú date cuenta. Ha ido Valverde a presionar, Manolo, desde el otro lado. O sea, Valverde a presionar el balón a Mancini.
0: Sí, sí.
6: Ha ido desde el otro lado. En diagonal a presionar.
0: Pero ¿sabes el problema? Que la diagonal la ha hecho teniendo a cuatro o cinco compañeros al lado parados.
6: Por delante, que no le iba a presionar.
10: Quitándole las pegatinas.
0: Exacto.
4: Pero Manolo, ¿te acuerdas que hace un rato yo te he dicho, en el fútbol siempre hay algo que hacer, siempre tienes algo que hacer, pero había cuatro, como tú bien has explicado, parados, y tiene que venir Valverde desde allí, de verdad, a hacer...
6: ¿Se añade uno? ¿Te parece bien, Pedro? Sí, tiene que añadir la lesión de Coné. Pues eso lo ha hecho. Un minuto con empate a uno. En el tiempo de juego de la Copa, Andrea muy calladita, ¿no, Eri?
11: Observando y escuchándote.
10: Bueno, sí, y pensando en una ensaimada que nos han traído, que le va a trincar al descanso no más que pueda, que viene con hambre.
6: Escucha menos, observa menos y habla más. ¡Que te quiero oír! Ahí va Kylian, vuelve a recuperar la bola Wesley. Bueno, fíjate, Wesley ha perseguido a Vinicius desde la derecha al medio. Sí, van a hombre a hombre, donde vaya.
10: Son suicidas.
6: Sí, sí, van hombre a hombre, pero no, sí, de momento
4: desde
6: el físico
4: el principio lo has dicho. Claro, desde el principio lo has dicho y es así, ¿eh?
6: Yo meten tíos arriba, mira, Mancini, el capitán.
4: Manolo, te quieren presionar.
6: Dime.
4: Claro, que te quieren presionar siempre, te quieren intentar robar el balón siempre en tu campo. Ellos siempre están haciendo.
6: Mira, el libre. Endica, como se llamaba el del Atleti. Vuelve a jugar el balón. ¡Atrás! ¡Oye, hermoso, qué error! ¡Roba Diomandé! ¡Sale el Madrid! ¡En velocidad para Heyu! ¡Abre para Vini! ¡Tiene la opción Vini del uno contra uno con Wesley! ¡Aguanta Vini! ¡Va a pisar área Vini! ¡La pone atrás! ¡Remata! ¡Bellingham fuera! Estaba el tiempo pasado, pero el árbitro francés dijo: ¡saca y se termina! ¡Buena contra del Madrid!
4: Qué pena que le ha dado mal Bellingham al balón. Le ha dado botando, hay mordida. Si la llega a coger bien, la mete para dentro.
10: Está a punto de llegar el descanso en Roma. Déjame, Poli, que hay falta peligrosa para el Betis.
7: A favor del Betis. Le está muy cerca la pelota Nelson de Osa Isco. En corto la juega Isco. La estrategia dentro del área. El balón para Antony a la media vuelta. Tardó mucho en girarse. Va a provocar el saque de esquina. No, porque lo impide finalmente Pepe. ¿Cuánto se añade, Escalera?
9: 3 minutos.
7: Queda minuto y medio en la cartuja.
10: Llegó el descanso, sí, en Roma.
6: Llegó el de Hans, solo decíamos detrás del tiro de Heyu en el minuto 46, se fue fuera. Empata uno, señor Díaz Mollorizo.
3: Bueno, ha intercambiado ahí la camiseta Mbappé a Gasperini, no le gustó que dejara el árbitro acabar esa contra del Real Madrid. Se marchaban dialogando Tchouaméni y Rüdiger.
10: Enseguida hacemos el resumen de este partido. Vamos a por el descanso en Sevilla.
7: Queda un minuto para que se acabe el primer periodo. Tiempo de juego, cadena COPE, Liga de Campeones, segunda jornada, Estadio de la Cartuja. Hemos dominado la primera parte, la ha dominado el Betis, pero dos sustos gordos, muy gordos del Oporto, un larguero de Andrés Silva y el gol anulado a Martín Fernández por una mano previa antes del rechace y el gol del lateral portugués. Habrá saque lateral de banda a favor del Oporto. Mira el reloj, Turpin, el colegiado francés. ¿Qué le pasa ahora al francés, Escalera? ¿Le está contando, no?
8: Ya está contando, sí.
7: A Martín Fernández y la grada. ¿Se le ha pasado ya el susto del gol?
8: La grada está súper metida en el partido desde el comienzo,
7: Sí, metidísimo con un lleno espectacular. Balón que tiene el Oporto, pero pita falta. Turpin a favor del Betis. Al reloj le quedan prácticamente 10 segundos y se acaba el primer periodo, que ha tenido un ritmo, como decía Marcos López, altísimo, pero altísimo.
10: Marcos
7: de
10: López.
7: Fútbol. Balón que tiene el Betis, balón en banda derecha, se acaba la primera parte en la cartuja. Betis 0, Oporto 0, Escalera.
8: Se marchan los futbolistas al túnel de vestuario, le pide una última explicación por ese gol anulado. Algún futbolista del Oporto al colegiado le da las explicaciones Torpen, pero ya se marchan todos los jugadores a vestuario.
10: Ya están al descanso los dos partidos de los equipos españoles, los dos empatados. A cero el Betis con susto frente al Oporto, a uno el Real Madrid en Roma y gracias por lo que se ha visto en la primera parte. El resto de marcadores al descanso en Europa, Millán.
12: Todavía no hemos llegado en el Etihad porque empezó con algo de retraso, añadían 2 minutos y queda uno, pero el PSG está pasando totalmente por encima del Manchester City, Manchester City 0, Paris Saint-Germain 3.
1: ¿El Aston Villa?
12: El Aston Villa también va por tres, pero tres a favor. Marcó el primero Manzambi, después dos Nico Jackson, por cierto, con una celebración algo extraña, rollo estilo gladiador, con el pulgar para abajo y luego haciendo el gesto de cortarse el cuello. No sé si tendrá algún tipo de sanción, pero de momento el Aston Villa gana 3-0 al Fenerbahce.
1: ¿El Bodo Glimt, que fue el equipo revelación de la temporada pasada, hoy qué está haciendo?
12: Bueno, está aguantando bien ante el Borussia Dortmund, que ya lo hizo la temporada pasada, sacarle un empatito a los alemanes. Así que bien, Bodo Glimt 0, Dortmund 0.
1: Hay un Shakhtar AEK en Londres.
12: Sí, empezó ganando el AEK y después empató Pedriño para el Shakhtar desde el punto de penalti, penalti de VAR, 1-1.
1: Y el goleador alemán en la pasada edición del Mundial es el que mantiene por delante al Stuttgart.
12: Sí, el gol de Undaf es de momento el único que hay en Bratislava. Está ganando el Stuttgart 0-1 al Slovan.
1: Enseguida resumimos lo de Roma y lo de Sevilla. Antes, Andrea.
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1: Los números en Roma, del Roma 1, Real Madrid 1, son los siguientes. Tiros a puerta, 4-1. Tiros fuera, 3-3. Total, 7-4 de intentos. Un fuera de juego en el partido, lo que llamamos de partido para el Real Madrid. 9-6 en llegadas al área, 5-2 en faltas, más de la Roma, y 4-3 en corners, con el 56% de la posesión para la Roma, que en los números yo creo que no se plasma lo mejor que ha estado con respecto al Real Madrid en esta primera parte. Los mejores, Manolo.
6: Pues mira, en el Madrid, el que evita los goles, Courtois, aunque le han metido uno, yo creo que no lo ve, y Kylian Mbappé. En la Roma, me gusta mucho de Rooney, me ha gustado mucho el argentino Soule.
1: ¿El arbitraje del francés Letizia?
6: Pues no ha tenido muchos problemas el árbitro francés, que además, como es bueno, pues ha hecho una buena primera parte.
1: Sánchez, primera parte preocupante, no de resultado, que creo que es mejor de los merecimientos de uno y de otro equipo, pero preocupante, aunque ya poco a poco parecía que iba encontrando funciones el Real Madrid.
0: Sí, a mí lo que me preocupa es no el planteamiento, que bueno, metes dos hombres de fuerza en el centro buscando el robo de balón, contraataque, que me parece que está bien, sobre todo por la plantilla que tiene el Madrid, que no tiene un jugador que controle el juego, pero eso tiene que ir asociado a una presión mínima que te permita robar, y tiene que ser además solidaria, tiene que ser todo el equipo, a unos tienen que presionar un poquito más, otros un poquito menos, pero presionar todos, porque si no, la salida de balón de ellos se convierte en una facilidad tremenda. Entonces, eso es lo que más me preocupa, que se plantee una táctica y que no se lleve hasta el final. Y eso al Madrid le crea muchísimos problemas, le llega con total facilidad. Luego, si pillan una buena contra, por supuesto que se convierte en un equipo peligroso, pero no es un equipo constante. O sea, puede tener 10 minutos brillantes y de repente otros 30 donde el equipo no esté con la frescura de juego que se le requiere.
1: Yo entiendo lo de los galones y de dejar gente descolgada, pero a mí me parece que, lo voy a decir, Vinicius no está ayudando cuando el equipo está achuchado. Hay fases que te dominan, que te sientes dominado, que no sacas el balón, y a mí me parece que es poco solidario a veces a la hora de trabajar atrás.
0: Sí, pero esta es una labor que tiene que ser del entrenador.
1: Sí, que puede ser que tenga la instrucción de no bajar, a lo mejor, yo qué sé.
0: No creo que hoy en día ya se le dé instrucciones así a los jugadores. Yo lo que sí que creo es que se les intenta convencer de que a lo mejor 5 metros suyos son tan importantes como los 40 que se hace Valverde, porque lo único que permite es tapar una línea de pase o entrar en presión con el defensa. Es simplemente que tengan el convencimiento de que se les necesita, aunque solo sea para esos 5 o 10 metros. No se tienen que pegar pues a lo mejor el palizón que se pegó
1: Diego Mandé. No, un poco, sí, ¿no?
0: Exacto.
1: Alfredo.
15: Bueno, es que sabemos que Mourinho ha venido a esto, ¿no? A hacer un equipo así, con cementito en medio y calidad arriba y correr y tal. También sabemos que dos rebajados son demasiado. Una cosa es tener a Mbappé rebajado de grandes tareas y otra cosa es también a Vinicius. Y por ahí vienen esos problemas, como dice Sánchez. No es un equipo para estar muy orgulloso de lo que está haciendo. Pero yo tengo la esperanza de que incluso saque el partido, porque tiene bastante fuego delante, ¿no? Y ellos juegan pues con cierta exposición y cualquier fallo lo puedes castigar. A mí me gustaría que entrara Güler y me gustaría que entrara, pues, como hemos comentado antes, con poner a Valverde a la derecha y luego elegir entre Diomandé y Vinicius, pero no creo que ocurra eso. Ahora, Güler es que está de punta en blanco, es que estaba jugando de una manera excelente todas estas semanas, ¿no? Y me gustaría. Y luego, de Dumfries esperaba yo más, ser más come niños, por así decir, en la banda, ¿no? Le veo un jugador.
16: A Búfalo, ¿no? Más.
15: Claro, exuberante. Es que sí. Además tiene un aspecto, tiene ese cuello de toro que tiene. El otro día se le veía por detrás el morrillo y no le veo, no veo que sea un jugador que imponga.
16: Antes de Poli Rincón, final de baloncesto, Liga ACB, el aplazado en su día, Juan Arias.
17: Con victoria para el Juventud por 21 puntos, Juventud 96, Andorra 75, es la primera victoria para la Peña, el Andorra peligro 0 de 3.
16: Gracias Juan, un abrazo.
17: Otro.
16: Tu análisis, Poli.
4: Pues fíjate, después del primer tiempo que he visto y oyendo a Alfredo y al capitán, se me ocurren dos preguntas, que es que yo me imagino que eso se lo tendrán que hacer ellos. ¿Cómo puede hacer daño al Madrid a la Roma? Se me ocurriría a mí antes de empezar el partido. ¿Y cómo o qué debo hacer? Digo que debo hacer, me refiero al Madrid, evidentemente, para ganar el partido. Y a mí me sale perfectamente. Si yo quiero hacerle daño a Roma, ¿qué tengo que aprovechar? La velocidad que tengo, los futbolistas que tengo. Tanto Diomandé por un lado, como Vinicius por otro, como Mbappé, tengo que aprovecharlo. ¿Cómo tengo que aprovechar eso? Pues una cosa muy fácil. No tener pérdidas en mi propio campo para que no me puedan hacer daño, para que no me puedan, en este caso, llegar al borde del área, jugar como están jugando por dentro del área, hacer lo que está haciendo la Roma por dentro del área. Y a partir de ahí es cuando tengo yo que ser determinante. ¿Pero qué pasa, Eris? Es muy fácil. ¿Quién es determinante? Si el centro del campo que tengo es Tchouaméni, Valverde, ¿quién saca un balón de ahí? ¿Quién saca un balón con claridad, levantando la cabeza, que no sea Güler porque no está, y si no está y no sé si lo va a poner? ¿Qué pasa? Pues eso no pasa. Por eso, cuando me pregunto cómo puedo hacer daño el Madrid, resulta que tengo estos tres futbolistas, pero no tengo nadie, como bien ha dicho esto y hemos estado comentando, que le sirva los balones, que le ponga los balones para que puedan hacer daño al contrario. Claro, puede ser una jugada aislada, que ha habido un balón en un error de un jugador de la Roma, en este caso ha sido Nahuel Molina, y ha llegado Mbappé y la ha clavado. Vale, perfecto, pues ya tenemos a Mbappé y lo puedo hacer. Pero si no, ¿a qué jugamos realmente? ¿Cómo puede ganar el Madrid? La pregunta es, ¿cómo puede ganar el Madrid este partido?
16: Los mejores balones largos del Madrid los ponen, evidentemente, Güler, y si me apuras, hasta Trent.
4: Y Courtois, acuérdate cómo ha venido la jugada de Courtois. Pero Alfredo, no me dirás tú a mí que en un equipo como el Madrid tenemos que decir... Güler, que no está jugando, estamos hablando del tren y estamos hablando de Courtois. ¿Eso cómo puede ser?
16: Dejadme que escuchemos al pueblo con los mensajes, Evia.
18: El Madrid se basta con el que las para y el que las mete. Este es un mensaje de 2002, pero me lo guardé por si lo volvía a necesitar. Soy madridista y abonado y hacía mucho tiempo que no estaba tan desilusionado con el equipo, gane o pierda. Por el juego, por el club, por el presidente y por el entrenador. Soy del Madrid, comenta otro también, y quiero que gane hasta en los recreos, pero... Para caer hoy por la mínima en Roma, casi mejor que nos marquen 4 o 5 y larguen a Mourinho. Hay bastantes madridistas que acaban sus mensajes temiendo lo que puede pasar el día 25 en Barcelona. Otro dice que el mediocentro del Madrid, el que está repartiendo juego, es Courtois. Pues eso, ya no hace falta que os diga más. Toda la razón tiene Manolo Lama. No se puede criticar a quien mete 50 goles por temporada. ¿Qué más quieren que haga Mbappé? Creo uno que como siga Diomandé corriendo así de un lado para otro, alguno de sus compañeros le va a agarrar del pelo para que pare un poquito y no los deje en evidencia. Y el último señala que el amor a distancia no es bueno. Así que viendo cómo quieren a Mourinho en Roma, casi que se quede.
16: Enseguida analizamos también lo de Sevilla y estamos con las segundas mitades. En Roma empatan a 1 Roma y Real Madrid, y en Sevilla empatan a 0 Betis y Oporto.
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16: Ya está todo listo para que arranque la segunda mitad en Roma. Lo va a hacer ya Manolo.
6: Va a comenzar la segunda mitad. Un cambio en el equipo romano, Miguelito.
3: Sí, se ha quedado en el vestuario Paulo Dybala. Entra el mexicano Rodrigo Mora.
16: ¿Eso me enseña?
10: El portugués Rodrigo Mora, que es el ex del Oporto. Bueno, es un jugador parecido para mí. Tiene mucha menos solvencia, menos fútbol que Dybala. Es un chaval que era una estrellita en el Oporto. que al final no encontraba su sitio con Farioli y lo han dejado salir. A mí me parece que le falta físico todavía para jugar a este nivel.
16: Va a tardar un poco más en arrancar lo de Sevilla, la segunda mitad en la Cartuja. ¿Se preparan cambios? ¿Calentó alguien Escalera?
0: En el Betis no calentó nadie con intensidad alguna y en el Oporto es que ni salieron.
16: ¿Querrías algún cambio en el Betis, Marcos?
1: Pues la verdad es que no, pero viendo el banquillo del Betis asusta. Ves al Cucho, a Ceballos, Lo Celso, Riquelme, Fornals, Álvaro Fidalgo, increíble. Y no te digo los de atrás, creo que el Betis tiene un banquillo de un nivelazo increíble y que creo que puede ser una baza decisiva, porque los cinco que entren pueden tener mucho nivel y eso puede significar que el partido lo decante el Betis.
16: Ahora estamos con el arranque del segundo tiempo en la Cartuja, llevamos ya uno de la segunda en Roma.
6: Bueno, ha comenzado la segunda parte, por cierto, Miguelito, ¿calienta alguien en el Madrid?
3: De momento no, sigue todo igual en el equipo de Mourinho.
6: Es decir, que a Mourinho de momento le gusta lo que está viendo en el terreno de juego. Va la bola para que descargue Kylian Mbappé, para que tire rápidamente el desmarque. Ahí va Kylian, le quiere encimar Hermoso. Tocó la pelota el lateral izquierdo, el central izquierdo. Se va fuera Cucurella, protesta con razón porque Hermoso le pegó una patadita al balón para que el Madrid no sacara rápido. Vuelve la bola, ya juega el conjunto madridista. Rüdiger entrega balón a ¿quién? A Courtois. Courtois buscando a Valverde, Valverde en el eje. Devuelve para Courtois, Mourinho sentado.
3: Sí, ha estado de pie ahora en estos primeros segundos del partido, de la segunda parte, pero ya está otra vez sentado.
2: Lo ha dicho el oyente y Courtois es el mediocentro del Madrid. El futuro lo tenemos en Courtois, ¿eh? Ya estoy bebiendo arriba.
6: He visto un dato, no sé si está por ahí Miguel Aguilar. Mira, justo el ahora tío que más estaba, balones estaba. Con... Estaba, bueno, pues el tío que más balones con los pies Courtois, que ha tocado en el Madrid, Courtois el tercero.
16: Sí, ahora el tercero. Hubo un momento hasta el minuto 15, 16, que era el primero. Sí.
4: Pues ese es un contrasentido. Playmaker. Yo lo siento por los porteros, pero...
2: Que no, tenga, que dice cómo está el equipo.
4: Tercero que más toca el balón sea el portero.
2: Es que, Capi, con los pies. Estamos hablando, exactamente, es que lo que habla mal es del equipo. Eso te dice que el equipo no tiene ninguna posesión de la pelota. Ni la recuperamos, la perdemos y somos incapaces
16: de volver. Hacemos acuse de arranque del segundo tiempo en Sevilla.
7: Con el Betis atacando, primeros 30 segundos del segundo periodo. Confirmamos Escalera sin cambio.
0: Sí, sin cambio.
7: Balón que tiene Fran García, primer ataque del Betis. Empate a cero en el marcador entre Betis y Oporto. Comenzó ya el segundo periodo, Eri. Aquí en Sevilla, aquí en la Cartuja.
16: En el Olímpico, pelota para la Roma.
6: Pelota para la Roma, indica, tiene el balón el hombre que hace en teoría de central. Por dentro vuelve la bola para Pisili, ¿qué pasa?
3: Salen cuatro jugadores a calentar, son Camavinga, Tren, Bernardo Silva y Thiago Pitar.
6: Coño, Bernardo Silva.
16: ¿Y Pitar?
10: Está Dios vivo. Mío,
6: vive todavía, sí, vive, sí. Vive. Va la bola, la quiere tener la Roma, ahora la Roma aguantando más el balón. Buscando el espacio para intentar romper. Indica con la pelota, abriendo en banda derecha. Progresa.
2: Oye, no está Vinicius. Manolo, por la derecha o es sensación mía.
10: Sí, se han movido ahora.
4: Sí, se han movido.
2: Se han cambiado las posiciones, ¿no?
7: ¡Gol del Betis!
16: ¡Dale!
7: ¡Vamos! ¡Gol de Alde! ¡Qué golazo! ¡Gol, gol, gol! Fran García, que dobla Adde y luego se la deja, y Adde no se lo piensa y le mete una rosca perfecta, palo largo, imposible para Diego Costa, y adelanta al Betis en el marcador en el primer minuto de juego de la segunda mitad. Adde pone por delante con un extraordinario gol al Betis. Betis 1, Oporto 0.
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16: No puede colocarse mejor un interiorazo con rosca al palo largo, con más intención imposible y con más verdad y más gol imposible. Banquillos, Escalera.
0: Vaya golazo tremendo que ahora ves al césped de la Cartuja celebrándolo. Hace incluso el técnico del Oporto, Farioli, cuando entraba la pelota en la portería, aplaudía el gesto técnico brutal de Hace. Se adelanta al Betis.
16: Es el gol de la jornada en la Champions, sin duda, Marcos.
1: Sí, porque además abre mucho el golpeo, la lleva muy arriba. Diego Costa no tiene absolutamente nada que hacer, lo merece, estaba siendo el mejor jugador del partido.
6: ¡Ojo! 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
3: quiere cerrar Valverde, va al suelo Valverde, Malen pica la pelota, ahora sí que creo yo que la ha podido tocar a Valverde, el cuero se mete dentro, marca Malen, marca el goleador romano, marca el futbolista del Dortmund, marca el equipo italiano, Roma 2, Real Madrid 1, marcó Malen.
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16: Esta vez la pérdida es de Vinicius, que recibe un balón de espaldas con la posición teórica de pivote y lo gestiona dando un taco y a partir de ahí se forma el taco.
2: Pero esto es inadmisible. Alfredo, Alfredo Sánchez, esto es inadmisible. En un equipo como el Madrid...
3: Vamos a contar lo que ha hecho Mourinho cuando ha perdido el balón de tacón Vinicius.
9: Imitar ese gesto de su jugador mirando a sus ayudantes, no dando crédito a lo que había hecho el brasileño.
4: Es que me parece que es una actitud tan mala, o sea, de tal relajación, de no tener ningún sentido de responsabilidad, jugar ahí cuando estás en salida de balón, de espaldas, y es que no lo entiendo.
16: ¡Al palo el Betis!
7: ¡Al palo Anthony! Ha tenido el segundo el Betis, robo de balón en salida de Laporte de Anthony, que está atentísimo. Dispara cruzado y el balón se estrella en el poste izquierdo de la portería de Diego Costa. Pudo llegar el segundo del Betis.
16: Y hay más goles por Europa, Millán.
11: Sí, ha marcado el Bodo Glimt, está dando la sorpresa. Marca Schoboldt y se adelanta el Borussia Dortmund en el 55. Bodo 1, Borussia Dortmund 0. Y te cuento que Maresca se ha enfadado, como hizo ayer Kompany, mete tres cambios al descanso. Han entrado en Ndiaye, Mateus Nunes y Wadi. Se han retirado Doku, Cherki, Rubén Díaz. A ver si puede por lo menos acercarse el marcador ahora mismo en el 50. City 0, PSG 3.
16: 5 de la segunda en Sevilla. Gana 1-0 el Betis al Oporto y tuvo un balón al palo. 2-1 pierde el Real Madrid en Roma.
3: Pierde el Madrid en Roma. Ay, Mourinho, el rebote que tiene con Vinicius.
2: Pero Manolo, a ver, es que no me quiero calentar. Tu portero no puede ser el medio centro del equipo. Es inadmisible. No podemos jugar con el medio centro del equipo que sea el portero. ¿Dónde se ha visto?
3: Mira,
2: esto,
3: otra vez le acaba de decir perdón a Mourinho a Vinicius. Vente a la derecha. Vente a la derecha. Y Vinicius la ha mirado diciendo, vale. Le ha levantado pulgar diciendo, vale.
9: Ahora está Diomandé por la izquierda y Vinicius abierto a la derecha.
4: La que ha hecho es para mandarle en alto.
3: Cuidado que va Rodrigo Mora, que quiere la Roma llegar a pura línea de fondo. Rodrigo Mora quiere ponerla. Corner. Tocó con Atea, hablaba Alfredo Relaño.
4: No, que es para mandarle a Madrid en autostop, hombre. Lo que no es que cómo no le quitan. Por una cosa así, quita al jugador y que sepa. Esto es mucho más serio. Por cierto, el chavalín este, el niño prodigio, entró en el partido.
10: Bien,
4: sí.
10: Tiene mucha calidad.
4: Mora, bien, de verdad,
2: Muy buen futbolista, como han dicho nuestros expertos.
3: Cuidado, totalmente. Que va Rodrigo Mora a sacar el córner, perdonadme. Córner a favor de la Roma, entrar de Guller a calentar. Ahora me lo cuenta Miguelito, la pone Rodrigo Mora. Balón que queda muerto, Malen. Quería pelearlo en el segundo palo. Sigue Malen, el autor del gol. Saca la bola con Ate. Vuelva a recuperar el equipo romano.
9: Hay cambios en la banda. Se marchaba Endrick y ahora calienta Müller. Y ahora hay siete jugadores calentando. Se tienen que sentar Camavinga y Trent. Brahim y Spi también calientan ahora.
16: Marca uno de los bichos.
11: Marca Erling Haaland para recortar distancias. Le han venido bien los cambios al Manchester City. El bicho no falla. City 1, Paris Saint Germain 3.
16: El bicho, el otro bicho. El bichingo. Bueno,
10: el bichingo.
3: Aquí hay una cosa, Sanchís, Eri, Poli, Manolo. El Madrid puede remontar lo que tú quieras, pero no juega al fútbol una castaña.
2: Yo sé que no juega nada, Manolo, a nada.
3: ¡Cuidado, Nahuel! Se mete Nahuel, yo creo que en mano,
9: sí,
3: ¿no?
9: Sí, le ha tocado con la mano, ha extendido el brazo.
16: Y todos sabemos, porque lo ha dicho él, que Mourinho quiere recuperar cuanto antes a Vinicius, que no está bien. Eso lo sabemos todos, y Mourinho también. Pero cuando un jugador no tiene la tensión competitiva acorde al partido, fuera, no pasa nada, ya será
3: pero
16: otro.
3: Yo no soy sospechoso, pero yo creo que el problema no es solo Vinicius. El problema es que no juega una castaña al fútbol. Sí,
10: siguen siendo Konaté y Courtois los dos jugadores que más balones han tocado del Madrid. Courtois, para que nos hagamos una idea, 51, que es el doble que Valverde.
2: Pero escúchame, Manolo.
3: Chomini, Valverde en la sala de máquinas.
2: Pero, esto es que,
3: si me ponen a mí, a Miguelito…
9: pero Manolo, a la Orquesta Sinfónica de Londres.
10: Esto es Emerson Diarra, Manolo, es eso.
2: Pero vamos a ver. No, no, pero que sigue Courtois siendo el medio centro del equipo, pero mirar el equipo.
10: Que te va a dar un tabardillo, Poli, tranquilo, tranquilo.
2: Eri, es que yo, mi corazón de verdad…
9: Soule con el balón, vuelve el argentino a percutir por derecha, aguanta Soule. Toca la bola para Wesley, Wesley dejando el esférico. De run abre Hermoso. Hermoso tiene la pelota por dentro. Otra vez Rodrigo Mora. Rodrigo Mora con Hermoso. Es que luego no le cuesta un mundo.
3: Llaman
9: un balón
3: a Güler y a Hendrik.
2: Pero Manolo, que el equipo repliega solo sin que nadie diga, se mete en el área y en el borde del área y no son capaces de presionar la salida de un balón de la Roma.
9: Mira, mira que viene ahora Vinicius. Mete una buena bola. Dumfries la pone abajo. Llega Bellingham. Dice, te has tirado.
3: Sí, le dice Letizier que se levante al inglés. Se va a ir Vinicius fuera, de uno parte. De los dos que va a cambiar.
9: ¿Era penalti, Pedro?
6: No.
9: Va la pelota. Filtro para Müller. Mano a mano, chuta, gol. No, fuera de juego. Menos mal.
16: Hay gol en Sevilla.
9: Gol de Loporto. Gol de Gabri Veiga del ex del Celta de Vigo. Falta en la frontal del área. Le pega fenomenal y ahora tenemos un lío tremendo en el córner. Escalera, ¿qué pasa? Lío
0: porque se ha ido a celebrarlo en la grada del Betis. Se han ido a recriminar a los futbolistas verde y blanco. Le han tirado botellas y no sé si le ha dado una botella algún futbolista del Oporto o ha sido algún manotazo de algún futbolista del Betis.
9: Minuto 9, segundo periodo. Ejecutó a la perfección Gabri Veiga. La falta. Hay lío en la Cartuja porque hay un jugador que se queja de haber recibido algún impacto desde la grada.
12: Gol de la Roma. Se mira en el VAR y concreta que creo que es Rüdiger el que rompe el fuera de juego. Mora se pone delante del portero y bate a Thibaut Courtois. Vale el gol de Malen. Marca la Roma. Roma 3, Real Madrid 1. Segundo de Malen.
8: Vaya, vaya goleada. 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
16: Dos goles contra los equipos españoles en el mismo minuto. Uno con suspense, el tercero de la Roma. Otro con follón en la Cartuja, que ¿cómo se resuelve?
9: Escalera con amarillas, ¿no?
0: Sí, está el colegiado con las cartulinas amarillas y llama a un futbolista de cada equipo. Llama a Bartra.
9: Andrés Silva es uno y el otro puede ser o Bartra o Adde. Una amarilla para cada uno.
0: No, doble amarilla para el Betis.
3: Se va Vinicius.
9: ¡Ojo! ¡Se va Vinicius!
3: Sí, Vinicius, claro. Que estaba esperando el cambio. Al lado de la zona técnica, se quita ahora la muñequera, se abre de brazos el brasileño, que obviamente se marcha caliente. Ha entrado su compatriota Henry por él y también ha metido Mourinho a Güler por Dumfries. Por cierto, Valverde, el capitán, le estaba protestando al árbitro después de conceder el gol. Un supuesto penalti sobre Bellingham que cayó allí en el área de la Roma y que un defensor le puso la mano en la cabeza.
16: Ya estaba el verde de lateral derecho.
9: Derecho, como el otro día. Vuelve a hacer lo mismo. Tienes a Adro, tienes a Dumfries. Al final acaba Valverde.
4: Y Güler en la salida, mira.
2: Pero Alfredo.
9: Y Güler en la base al lado de Tchouaméni.
4: Claro.
9: Alfredo amarilla Sanchi. Clara de Hermoso.
3: Han agarrado de la camiseta a Mbappé. Amarilla.
9: A Mancini.
3: Para el
9: Mancini.
3: Capitán, sí, para Mancini. Le agarró a Mbappé.
2: Pero lo que ha hecho, lo ha hecho ya con 3-1, que no se nos olvide. 3-1, claro, vamos perdiendo. 3-1. Hombre, es que ya está bien. Yo es que ya estoy desolado, te lo digo sinceramente. Es que. Me duelen los ojos de ver lo que no puedo ver, tío. Que el mejor centrocampista del Madrid sea Courtois y el pivote que crea la jugada sea Courtois, dice mucho de cómo está este equipo.
9: Bueno, pues atención, la falta fue clara, la amarilla también. El Madrid tiene que remangarse y empezar a jugar al fútbol y se lo pone todo
2: a jugar al fútbol,
9: en los pies de Arda Güler. Por cierto,
2: ahora le pedimos,
9: el juego han tardado mucho en revisarlo.
2: Sí, pero vamos, estaba clarísimo, ¿eh?
9: ¿Sí?
2: Estaba Valverde, era Valverde el que estaba en la jugada.
9: Yo pensaba que era en el otro lado Rüdiger que rompía.
2: No, Valverde. Sí,
6: estaban
2: Valverde.
6: Los dos, yo creo, pero Valverde era el más claro metido.
2: Pero ¿por qué nos pasa esto?
9: Arda Güler pone la pelota, Hermoso saca el balón. Golpea Tchouaméni, pelota arriba con Valverde que fue finalmente el que chutó. Se va la bola arriba. 3-1 pierde el Madrid.
12: una hora de partido.
16: Eso
12: no te lo esperaba, Manolo, ¿eh?
16: En Roma, espérate, Roma 3, Real Madrid 1. Camino de la hora de partido en Sevilla, Betis 1, Oporto 1. Hay ensalada de cambios. Y recontamos lo que ha pasado, Oliva.
13: Sí, finalmente repartimos las amarillas porque lo que hubo es entre Abde y Andrés Silva un manoteo y cae el jugador portugués del Oporto. ¿Cómo se resuelve, Escalera?
0: Sí, se resuelve con dos amarillas para el Betis, Abde y Deosa, y una para el Oporto, Andrés Silva.
13: Y ahora un triple cambio en el Oporto, Escalera.
0: Se marchan Andrés Silva, precisamente Borja Sainz y Martín Fernández. Y entran Óscar, entra el español Samu y entra con el 20 Alberto Costa.
13: Y a la falta Eri le pega bien Gabri Veiga, pero creo que se la come bastante Álvaro Valles,
16: Marc Cos, sí. López, ¿firmamos el puntito?
1: No deberíamos porque el Betis tiene potencial. Lo que pasa que es una lástima marcar, tirar al palo y que te empaten. Y tengo la misma sensación que Oliva. Yo creo que la falta de Gabri Veiga.
12: ¡Que le han chutado Golini para córner!
14: Ahora van a esperar ellos, yo creo, ¿no? Ahora va a cambiar el partido.
2: Hombre, no será porque está Gullit en el campo, a lo mejor, ¿no, Alfredo?
14: Claro, también, pero vamos, y porque ellos tienen tres goles y a lo mejor les da la para esperar.
12: Bueno,
14: ¿no?
12: Cuidado,
14: no,
12: te van a dejar. No sé, ahora, porque claro. Mira Mourinho cómo está.
9: Sí, bueno, Mourinho está con las manos en los bolsillos. Yo creo que no da crédito a lo que está bien.
12: Saca el córner el Real Madrid, pelota que va arriba. Bueno, que le pega a Diomandé, se va directamente fuera, puerta. Balón para la Roma, Manolo Sanchís. Quería decir que no te crees lo que estás viendo.
4: No, el problema es que el planteamiento yo creo que puede estar bien, porque si no tengo un director de juego, pues intento que el balón pase muy rápido de defensa a delantera y lo que hago es recuperar el balón y salir con velocidad. Pero recuperar significa que hay que correr todos y que todos tienen que presionar y que sea una presión que incomode al rival. Y el rival hoy, la Roma, está jugando con muchísima comodidad, demasiada comodidad.
12: Bueno, ahí, doble cambio.
9: Sí, se marchan Soule y el capitán Mancini y entran Lorenzo Pellegrini y Leonardo Valerdi.
12: Bueno, no, los cambios son realmente hombre por hombre, ¿no?
10: Sí, con Pellegrini lo que mete, bueno, es un poco más de físico que del que te puede bueno. dar Soule, pero es un buen jugador Pellegrini que tiene capacidad para llegar. Y luego por detrás, como tenía Mancini amarilla, que acaba de ver amarilla, metió a Valerdi al central argentino. Que, bueno,
13: gol de Oporto.
10: Para apretar.
14: Claro,
13: gol de Samu Omorodion, gol del Oporto, otro golpe para el Betis en una jugada bien combinada con el Oporto, que ha acabado de meter tres cambios en el terreno de juego y es la primera pelota, Eri, que toca dentro del área. Samu Omorodion, que saca un disparo potente derecha que pega en el travesaño y se cuela en la portería de Álvaro Valles. 61 de partido en la Cartuja, le da la vuelta al marcador el Oporto, Betis 1, Oporto 2.
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16: Gran jugada del Oporto en la frontal del área. Toques, tacones y la resolución de Samu es espectacular. Banquillos, Escalera.
0: Sí, golazo tremendo de un chaval criado en Sevilla, en el Nervión, que no lo quisieron ni el Betis ni el Sevilla y se tuvo que ir al Granada y decía la camiseta.
12: Rodrigo Mora otra vez la intentó, pero finalmente fuera de juego. Perdona, Oliva. Marca fuera de juego el colegiado de Letesia.
16: Decías, Escalera.
0: La dedicatoria, I belong to Jesús, pertenezco a Jesús, la camiseta de Samu celebrando el tanto.
16: Que está reapareciendo, lleva unos cuantos partidos, pocos partidos, ¿no, Mansilla? Después de una
10: sí,
16: lesión muy grave.
10: Es que ha tenido un cruzado, lo pasó muy mal la temporada pasada y poco a poco, en cuanto lo ha tenido Farioli disponible, le está dando minutos, le está cuidando de momento, pero es que es el mejor delantero que tiene el equipo.
6: Es su primer partido en Liga de Campeones.
16: Volvemos a Roma, donde pierde 3-1 el Real Madrid.
12: Y donde quiere espabilar, donde quiere ir arriba, donde ahora con Arda Güler quiere tener balón. Ahí está el turco metiendo pelota larga para Endrick. Endrick lo han puesto de extremo derecha,
2: Es claro, como va esto la vida, extremo derecha.
10: Como en el Lyon.
12: ¡Ahí viene Endrick! ¡Que viene Endrick! ¡Penalti! Dice que no, que te has tirado Endrick.
9: Que no le te sier. Cayó Endrick delante del portero.
12: Ah, pues no protesta Endrick. Yo pensaba que...
9: Ahora sí, se abre de brazos
12: ahora. ¿Era penalti, Pedro?
6: O sea, ha caído un poco raro, pero no también de dejar pasar esa oportunidad tirando eso es un poco raro también.
14: No han protestado mucho los del Madrid, ¿eh?
16: Al actual campeón.
11: Marca el cuarto el Paris Saint-Germain, ha colaborado Donnarumma, su exportero a Clius desde fuera del área, buen disparo, paró Donnarumma, pero al final el balón bombeado acabó entrando. Parecía que el City se metía en el partido en el 63, City 1, Paris Saint-Germain 4.
16: Igual acabas 7-6 o 6-7 la semana que viene, vete a saber. Roma.
12: En Roma pelea Malen, se quiere llevar la pelota al equipo italiano, se equivocó Nahuel, ¿quién si no? Gana la bola el Madrid, ahora la ha metido el Madrid un punto más, porque hay 11 tíos que quieren correr. Va la bola para Kylian, arrastra Kylian, llega dentro del área, otro amago, chuta Kylian, Golini.
16: Muy susto, ¿eh?
14: Oye, que Golini dice
12: es de largo el futbolista que le deja el balón, con él pasan cosas.
10: Llámale Pierluigi.
12: Gran jugada de Endrick, ¿eh?
10: O portero.
12: Gran
15: jugada. Me ha encantado porque es que pensaba que iba a cantar el gol en italiano.
2: Pero lo que Golini, yo no entiendo, Manolo,
15: y digo, anda, mira.
2: Lo que yo no entiendo, ¿por qué no escora un poquito más a Mbappé, mete a Diomandé por la derecha y mete a Endrick de 9? No sé por qué no lo hace.
4: A mí donde me gusta Endrick es en el centro, ¿eh?
2: Claro, claro, de 9.
4: Porque de 9, es un chico que además tiene gol.
12: Endrick en un minuto ha hecho más que Vinicius en el 60.
14: El penalti lo ha buscado Endrick, ¿eh?
6: Sí, no, sí. No era penalti. Buscan al portero. Penalti.
14: En vez de ir a por el balón, ha ido a por el portero.
6: Y deja pasar una buena oportunidad, por cierto.
12: ¿Pero era penalti o no?
14: No, yo creo que no.
12: Bueno, ¿cómo tendremos a la prensa mamadora después del penalti? Lo veremos rápidamente.
6: Aquí no protestan.
12: Va, bueno, sí, o también está en contra aquí. Va a jugar y quiere tocar hermoso el balón. Abriendo para Nahuel. Este es el chollo. Presiona cuando la tiene Nahuel de espaldas.
2: Pero yo, no entiendo la posición de... No entiendo la posición. Chico, meta a Mbappé en la izquierda, meta a Diomandé en la derecha. Ya tienes dos bandas para poder jugar y poder atacar. Y meta a Endrick de 9 y puedes a Bellingham por detrás. Es que yo no sé dónde está el problema.
16: Actualizamos más goles por Europa.
11: Dos más ha marcado Barclay, el cuarto de Aston Villa, que le está metiendo 4-0 al Fenerbahce, y segundo del Stuttgart. Ha sido en propia puerta, Cruz, Slovan 0, Stuttgart 2.
16: ¿Qué decías, Miguelito?
9: Sí, digo que van a entrar Spi y Bernardo Silva. Tiene ya preparado Mourinho otro doble.
12: ¡Uy, otro! ¡Que viene el chaval Rodrigo Mora! ¡Cómo se fue de Konate! ¡Con qué
14: facilidad! Está jugando muy bien este chico, ¿eh?
12: ¿Y qué balón le metió por dentro? ¡Oh, qué bien! ¡Ahora Diomandé! ¡Buena pelota para Kylian! ¡Vamos, vamos! ¡El gallo! ¡Gol! ¡Fuera de juego del gallo!
2: ¿Cómo? ¿Otra vez? ¡No!
9: ¡El balón le había metido Diomandé!
12: ¡Fuera de juego del gallo!
2: ¿Os ha parecido a vosotros?
12: ¿Entonces?
14: Sí.
12: Hay que verlo, ¿eh?
15: Sí, parece.
2: Vamos a verlo.
6: Pero creo que ha arrancado...
12: Lo quiero ver, ¿eh?
6: Ha arrancado un pelín tarde.
2: Pero no lo pondrán, ¿no?
6: Sí, sí. El cuerpo, la parte de arriba del cuerpo
2: está lo va a tener. Mira, el talón atrás.
6: Hay que mirarlo,
12: Hay que verlo, ¿eh? Hay que verlo. No lo tengo muy claro, ¿eh?
6: Pues bueno, nosotros hemos visto lo que para el realizador. Luego lo que para el del VAR es otra cosa.
12: Hay que verlo. No lo veo muy claro. Protesta el banquillo del Madrid, que ve gol.
9: El banquillo del Madrid ve gol, por cierto.
2: Fuera del juego.
9: En la acción de Endrick. El brasileño pidió al banquillo que protestara la acción.
10: No era
9: porque
10: él,
9: considera que le hicieron penalti.
6: Que no hay nada, Miguelito, que no hay penalti por ningún sitio.
9: Pero yo te digo lo que decía.
6: Que protestaran, pero yo digo lo que decía.
9: Endrick.
10: Bien, Miguel, oye,
16: te la has llevado tú, porque no se la pueden llevar ellos.
9: Claro, oye, ¿qué culpa tengo yo de que Endrick proteste y le diga a los ayudantes de Mourinho?
10: Habla bien a Miguelito, ¿eh?
16: No habléis todos a la vez.
14: Perdona una cosa, qué pena que no haya salido jugando así el Madrid con estos jugadores y con esta disposición. Fíjate.
2: No me lo puedo creer.
14: ¿Cómo estaríamos de contentos ahora?
2: Pero es que uno de los que no ha salido ha sido Güler.
12: Amarilla Güler por entrada de Diomandé, va a entrar Bernardo.
9: Sí, pero no es Pi. Al final ha parado ese cambio el portugués.
12: Sí, porque ha visto que están llegando ahora.
2: Claro,
9: va a meter
2: claro.
9: a Bernardo Silva, que ha jugado muy poco.
2: Hombre,
9: en los
2: otro que juega al fútbol.
9: Fíjate qué doble pivote. Bueno, está ya todavía Valverde en el campo. Entra Bernardo Silva, se va Tchouaméni.
2: Es que lo triste es lo que hemos estado viendo.
16: Cuéntate un poco, Poli, que hay una falta peligrosa. Sí. Va.
12: Venga, que hay falta peligrosa. Ahora Bernardo y Arda, dos zurdos puros en la base. Dos peloteros, dos futbolistas de clase. Arda va a levantar la mano izquierda. Queda mucho tiempo. 69, pelota arriba. Tocó de cabeza Valerdi. El balón que vuelve a quedar muerto para Cucurella. Ahora Manolo parece que ha dicho el Madrid, venga, quiero atacar, ahora quiero atacar.
4: Sí, pero eso todavía me preocupa más. Sí. Que puedan decidir cuando sí y cuando no. O sea, que, bueno. Tendría que ser siempre sí.
17: Claro.
9: Sale Mourinho de la zona técnica.
12: Dice,
9: pide
12: que presione
9: a sus jugadores que presionen. Se vuelve a meter las manos en los bolsillos. Tchouaméni se va a sentar en el banquillo cabizbajo después de ser sustituido.
12: Endika progresa con la pelota. Aguanta Endika, quiere filtrar para el chaval, para Rodrigo Mora. Balón para Hermoso. Hermoso mete el cuero a Valen. Malen se queda con el esférico. Vuelve a jugar para el portugués. Rodrigo Mora, que bien se la da Malen. Malen corre, no se la ha ido. Valverde tocó. Saque de banda para el Madrid.
9: Estuvo listo Valverde.
16: Estás hinchando, Millán.
11: Sí, sobre todo el Aston Villa de Unai Emery marca el quinto. Marca de nuevo Barclay en el 73 todavía. Aston Villa 5, Fenerbahce 0.
16: Y en Sevilla el Betis está doliendo mucho de la banderilla del segundo.
7: Sin duda, Eri. Ha perdonado dos veces consecutivas el Oporto el tercero. La primera en un remate a la corta, en una falta lateral que botó Gabri Veiga, que está jugando muy bien, al primer palo, y el remate de Varela afuera, y ahora la acaba de tener también el conjunto portugués en un remate dentro del área de Varela del argentino. Perdonó el Oporto, 1-2 en el 24, segundo periodo.
16: ¿Ves, Marcos, cómo había que firmar el empate?
1: Sí, quizás sí. Al final uno...
12: Marcos.
1: Ahora sí, ahora hay que firmarlo, pero la pena es que... Qué bueno que la jugada, el gol de Gabri Veiga es de la nada, y el segundo gol, nos alegramos por Samu, evidentemente, también es de nada, pero se ha desplomado emocionalmente el Betis. Veremos a ver si hay capacidad para volver, aunque ahora mismo está muy bien el Porto. Es el mejor momento del partido.
16: Esto es Europa, esto es la Champions, este es el nivel. Aquí se te castiga muy fácil.
6: Hace poco el Sporting de Braga también remontó un partido increíble en la Cartuja frente al Betis, y otro equipo portugués remonta en casa del Betis.
1: Viene Turpin. Aquí ganó el Porto la UEFA de Mourinho, la 2003. Primera.
7: Un instante Celtic, rápido, ¿no? Viene Turpin al delegado porque ha caído una botella, ¿no?
11: Y además ha caído muy cerca suya, y le dice al delegado UEFA que lo comunique,
7: que advierta por megafonía, ¿eh?
11: Porque es que ha pasado muy cerca del árbitro. Por cierto, antes, no sé si eso se puede hacer, ha habido un córner a favor del Oporto. Y ha rectificado por falta previa, Pedro Martín.
6: ¿Por falta previa?
11: Sí, a Fran García.
6: Pues yo nunca lo había visto.
12: ¡Cuidado, Porto! ¡Cuidado, cuidado, cuidado! ¡Malen! ¡Malen abre nuevamente para Rodrigo Mora! ¡Rodrigo Mora! ¡Mala chuta, Rodrigo Mora! ¡Paró Courtois! El partido ahora ya es un correcalles. Yo corro, tú corres. Ya no hay ni centro del campo ni tu tía. Ahora toca atacar y atacar. Mira la bola, va a jugar larga para Endri. Llega la cobertura Nahuel Molina. Se queda con el balón Golini. Vaya partido.
16: Ahora está como el día del Inter, lo que pasa es que el día del Inter salió bien.
2: No, pero Eri, ahora pues el día del Inter
16: lo empiezas con menos dos.
2: Exactamente, lo que acabas de decir es que va 3-1. El problema
4: a Madrid le interesa que haya ahora mismo descontrol. Claro, o sea, tiene que meter dos goles. O sea, que se controle el partido no es buena noticia.
12: Manolo, lo que es flipante es que la Roma, que gana 3-1, sigue marcando hombre a hombre, y a veces que deja dos para dos.
16: Y tiene el balón.
12: Pero dos para dos, es que le da igual, ¿eh?
2: Pero ¿quién tiene el balón? Claro, lo ha dicho Mado Millán perfectamente, ese es el problema.
12: A Valverde tiene el cuero, juega en horizontal. Bola que llega para Konaté, filtra por dentro. Valen se la quita de en medio, y el balón que sale suelto para el guardameta Courtois. Este Alfredo sí que parece el Madrid. Quiere
14: sí,
12: el
14: hombre,
12: balón,
14: claro, ataca. Claro, va. Da rabia, que esto es desde el minuto 60, es un tercio del partido, no todo el partido.
4: También hay que contar con que ellos tienen ya tres y a lo mejor
14: claro,
4: son menos voraces ahora.
14: Sí.
4: Todo influye.
14: Bueno. Pero hay mejores futbolistas sobre el campo y mejor colocación.
12: ¡Qué bien, otra vez el gallo, la pone el gallo! ¡Golini! ¡Otra vez Pique, otra vez lío!
9: Sí, se mete ahí. Endrick, están separando a Bellingham, ha acudido Endrick.
12: Es Valerdi y Bellingham.
9: Valerdi tiene la camiseta rota, está hablando con el árbitro, y ha ido Endrick a separar a Bellingham.
16: Esta locura es la que le viene bien a la Roma.
18: Sin duda.
16: La futbolística, claro, le puede venir bien, ya veremos al Real Madrid, esta le viene bien a la Roma. Vamos a entrar En el último cuarto de hora estamos palmando en los dos estadios, en la Cartuja 1-2 el Betis, en Roma 3-1 el Real Madrid, pero hay que mantener la ilusión.
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18: ¡Bien!
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7: ¡Gol del Betis, Eri! ¡Gol, gol, gol, gol, gol, gol, gol, gol, gol, gol, gol! ¡Gol del Cucho Hernández! Pero muchísimo mérito tiene Anthony, el iluminado, que agarra una pelota en la banda derecha, que se mete en el área, que ve venir al Cucho en segunda línea, se la pone de dulce y el Cucho con la derecha...

0: nuevo para intentar la remontada.
1: Marca el bichingo.
2: Marca Erling Haaland. Hace el 2-4. Acababa de rematar al larguero de cabeza y en la siguiente jugada pase de Boadí y el noruego hace el 2-4. Quedan 15 para el 90. City 2, PSG 4.
1: Prepara más madera Mourinho.
3: Sí, están listos Spi y Carreras para entrar. Apuraría los cambios.
4: ¡Cuidado! Le pegó con todo el chaval Pisili. Vuelve la bola en banda derecha. El partido está roto. Aguantando Wesley. Quiere filtrar por dentro de espalda. Malen. Se la limpia ahora bien Rüdiger. Sale Heijnyu a correr en drift. Fíjate lo que te digo, ¿eh? Van ganando 3-1. Uno para uno, ¿eh? Siguen defendiendo igual, uno para uno.
5: Es que ellos no han cambiado absolutamente nada, ¿eh? Ellos ¿no? siguen con la misma,
1: sí.
5: la misma idea.
6: No, hombre,
5: Madrid,
6: claro, cambió un poquito.
4: ¡Qué bien! Otra vez Hendrik, que le gana todo en velocidad a Willy Hermoso. ¡Córner!
3: Yo creo que se van a ir Diomandé y Cucurella. Vamos a ver ahora cuando se levante el tablón.
5: Diomandé
3: pero preparados
5: seguro.
3: El 18 y el 19, es decir, carrera sí es Pi.
6: Repito
3: a Cucurella.
6: Enhorabuena,
3: sí. A Cucurella, que ya ha iniciado la carrera antes de que se mostrara su dorsal. Y el otro, pues te digo ahora, porque la tablilla no se ilumina.
4: Será Diomandé, ¿no?
3: Yo creo que sí.
5: Yo creo que Diomandé sale, seguro.
4: Se va por
7: Diomandé,
4: allí,
7: Diomandé le ha metido el pase a Mbappé en el gol anulado, sí. ¿Eh? Le ha metido sí, un pase, también. Está muy... Este, y, Enrique bueno, es un buen extremo derecho a la antigua, ¿eh? De irse y ponerla.
4: Bueno, ahí corren a favor del sí, Real Madrid. Corre que va a poner 5, 6, 7 del Madrid. Buscan remate, la pone Arda Güler. ¡Arriba! Golini no la toca porque se va por encima del marco. Pero dice el colegiado que el último en tocarla fue Velardi. Hay nuevo córner para el Madrid.
3: Vaya globo tiene Mourinho. Bueno, que se sienta en el banquillo.
4: Más globo tendrá el madridismo con Mourinho.
3: Hoy no creo que pueda protestar mucho del árbitro.
4: Bueno, ya verás. Ahí va la pelota que la saca. A ver qué pasa. Puerta. Ah, le han corregido. Le ha corregido al árbitro del VAR. No era córner, era puerta.
6: Sí, yo creo que el remate finalmente es el de Juan de Madrid.
5: Toca a Bellingham.
6: Pasa que hay un rebote y parece que es un jugador de la Roma, pero es Bellingham.
4: Esto es el Nuevo Testamento, Relaño.
7: Nuevo Testamento. Y ya sabes que de un no córner no viene un gol. De un córner puede venir un gol y te metes en un lío. Así que tiran por el lado que conviene.
4: Este indica, ya me está sorprendiendo, ¿eh?
8: Sí, es un central fuerte, duro.
4: Y además sale la pelota y anticipa bien.
8: Es que tiene muy buen pie. Es que Gasperini necesita centrales que tengan buen pie, Manolo. Porque al final sí, todo claro. Se basa en sacar la jugada. Mario Hermoso es un central que tiene un juego de pie buenísimo.
4: Sí, claro. Vuelve a jugar el Real Madrid. Quiere progresar Carreras. Ahí está Carreras. Minuto 79 y medio. ¿Te lo crees, Manolo, o te has marchado ya?
9: Me lo creo, claro. Lo que estoy viendo está reflejado en el marcador.
4: Mala bola para que jueguen centrales con Ate Rüdiger. Rüdiger con el cuero. Viene a pedir la Arda. Arda Bellingham. La falta es clara, la pitó el colegiado. Falta favorable al Real Madrid.
3: Va a meter un doble cambio Gasperini. Está preparado el griego Kulierakis.
8: Otro
3: vamos
8: central.
3: A ver si mete a Gilardi o no.
4: Otro central, ¿no?
8: Sí, Kulierakis es central.
3: ¿No le va a meter? Sí. Kulierakis entra y se marcha.
4: Hermoso, ¿no?
3: Mario Hermoso.
8: Sí, ahí no cambia nada.
1: ¿Es más rápido, sí, más
4: ¿sabes
1: marcador?
4: Por qué creo, sí. ¿Sabes por qué creo que lo pone? Porque Hendrik le ha echado ya dos carreras a Hermoso, sí. Pero le ha ganado.
8: Sí, le ha ganado. Hermoso está cansado, aparte de que no es rapidísimo, y mete a Kulierakis, que no es mal marcador.
3: Al final, el que no entra y estaba listo para hacerlo es Gilardi.
4: ¿Qué hacemos entonces, Miguelito?
3: Bueno, pues es lo que hay.
4: Otro año.
3: Ha rectificado el experimento.
4: Va la bola, 80 minutos y medio. 3-1 gana la Roma. No le estamos vacilando. 3-1 gana la Roma. Espi chuta, pero hay
3: empujón.
4: Falta. Falta de Carlos Espi sobre Indica. Empujoncito, ¿no? ¿O era empujón?
1: No parece para
6: sí,
1: tirarle.
6: Es de los empujones, bueno, que a los delanteros se los pitan siempre y a los defensas casi no.
7: Eso iba a decir. Anda, te van a dar un penalti por eso, ¿eh?
5: Exactamente. Sí, esa es la diferencia. Esa es la diferencia. Además no le está empujando, está buscando el espacio. Nada, el no
4: sacará Golini. Ahora dice Gasperini. Pelota larga. ¡Golini! Andrea, ¿cómo te gusta, eh?
3: Golini Gasperini.
8: Pierluigi Golini.
10: A la gente le están dando microinfartos cada vez que dices Golini.
7: Cada vez que dices Golini, yo me meto debajo de la mesa.
4: Bueno, escúchame, si queréis le cambiamos el nombre al pobre.
7: Sí, di el nombre de pila o algo así.
3: Llámale Pierluigi.
4: No, o decimos Faltini. O Sacchini.
8: Faltini. Llámale Manolo, Faltini mejor. Llámale el suplente, si quieres, el suplente.

0: Suplentini.
1: Paquinaro.
2: Pone, mira, otra vez anticipa Endica. Endica, abrió para Nahuel. Nahuel levanta la bola, vuelve a jugar Endica. Vean ahora Konaté como la lee. Como la lee Konaté. Pelota que va por dentro para Arda. Arda lleva el balón. Sigue Arda. Que bien habilita en banda Kylian. Trabajó Pellegrini. Corner.
3: Le aplaude la afición. Estamos ya en el 82 casi.
2: Hay córner a favor del Real Madrid. ¿Qué te pasa, Miguelito?
3: No me pasa nada, Manolo.
2: Por eso te pregunto. Pone la bola arriba. ¿Qué? ¿Para dónde? Golini, pero hay gol. Gol, gol. Fuera de juego.
3: Fuera de juego de Spin. Otra vez Spin. Otra vez.
2: Fuera de juego de Spin.
0: Justito.
3: ¿Cuándo? Está protestando.
2: Sí. Hay que verlo, ¿eh?
4: Tiene las piernas abiertas, fíjate. Tiene las piernas abiertas cuando remata a su compañero. Y a lo mejor solo ha metido el pie derecho en fuera de juego.
3: Coge el balón.
2: Pero a ver,
3: lo lleva ya al círculo central, ¿eh?
0: Es que gol.
4: Sí, va a ser gol, va a ser gol.
0: Es gol, es gol.
5: Sí, ¿no?
0: Es gol.
6: Este chaval está
0: ahí. Y de nuevo, Spee aprovechando.
6: La primera que ha hecho chico con gol.
2: Luego.
0: Es Molina el que se ha quedado, ¿no?
2: ¿Qué tendrá que hacer Spee para marcar goles?
0: Es válido el gol, Manolo, es válido.
2: Claro, si yo lo he visto aquí, me parecía gol. Spee en boca de gol, empuja y gol.
0: Manolo, ¿y este futbolista de qué juega?
6: Gol, gol, gol.
2: ¡Gol! De Carlos Spee.
0: Qué curioso.
2: Gol del Pepelu Junior. Remató de cabeza Endrick y en boca de gol, como tiene que estar un killer. Marca el chaval el 3-2. Quedan minutos para que el Madrid al menos iguale o vaya por más. Y va por todas ya,
0: Manolo, este futbolista que ha metido
6: gol,
0: Poli,
6: que celebra los goles, que esto es tiempo de juego. 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
2: ¡Oe, oe, oe, oe! 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
6: Pepelo es Joselu con confianza. Ahora, Poli.
7: Sevilla.
0: Que le quería preguntar,
6: ¿qué pasa, Manolo, en Sevilla?
7: Que se revisa un posible penalti a favor del Betis. Por caída de Ángel Ortiz dentro del área, le puede trapar Francisco Moura. Escalera, viene Turpén a verlo.
8: Sí, lo viene a ver. Se quedó Ángel Ortiz sobre el 3. Penalti.
7: Penalti.
8: Penalti, lo tiene claro.
7: Penalti a favor del Betis, que le puede dar la vuelta al marcador. Penalti sobre Ángel Ortiz en el 81 de partido.
6: Parece claro, ¿no, Pedro?
4: Sí, clarísimo. Mete el pie primero al jugador del Betis y golpea al jugador del Oporto.
6: ¡Guau! Vaya partido también el de Sevilla.
5: Ese partido, eso iba a decir, tiene que ser bien bonito.
2: ¡A favor del Madrid! ¡Cuidado el Madrid, que va todo arriba ahora! Sube Rüdiger con Atendri. Spee va a poner el córner desde la banda izquierda. Levantando la manita. Arda la pone. ¡Buen balón de Arda! ¡Gol! ¡Gol!
6: ¡Gol!
2: ¡Gol!
6: ¡Gol!
2: ¡Gol! ¡Gol! ¡Gol! ¡Gol! ¡Gol! ¡Gol! ¡Gol! ¡Gol! ¡Gol! ¡Gol! ¡Gol! ¡Dendré! ¡Gol, gol, gol, gol, gol!
5: ¡Toma!
2: ¡Del brasileño André! ¡Otro nuevo córner! ¡Otra vez que el Madrid gana por arriba! ¡Y André anticipando de cabeza! ¡Bate a Golini! ¡Marca el Madrid! ¡Marca André! ¡3-3! ¡Empató el Madrid! ¡Empató! Endrick
6: que ya había rematado la que remacha Carlos Spee.
7: Se va a tirar el penalti.
6: Espérate, que vamos a ver si celebramos dos. ¡Dale, Oliva!
7: Sí, porque se va a tirar el penalti, Eri, aquí, en la Cartuja. Puede remontar el Betis y hacer el tercero. Recuerden, estamos en el minuto 38 del segundo periodo, 83 de encuentro global. Empate a dos en el marcador en un partido fantástico de Champions. Espectacular, Baisco. Se va a hacer el silencio en la Cartuja. Bajo palos el internacional Diogo Costa, el guardameta titular de Portugal, que levanta sus enormes brazos, vestido de naranja. El 22, Magic Isco. Coge carrera, va a golpear, le pega Isco. ¡Gol, gol, gol, gol, gol, gol, gol! Penalti para darle la vuelta al marcador y desatar la locura en el estadio de la Cartuja. En el 39 del segundo periodo se vuelve a adelantar el Betis en el marcador en un partido fantástico. Betis 3, Oporto 2.
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6: Enseguida buscamos reacciones y comentarios, pero casi marca el Madrid.
2: La tuvo el Madrid para marcar el 3-4. Otra vez en un córner. Remató Bellingham. El balón se fue fuera por muy poquito. En el juego aéreo, el Madrid es tremendo, tremendo.
6: Buscamos reacciones al 3-2 del Betis.
8: Vaya, cómo saltó todo el campo y todo el banquillo. La reacción es meter a Fornal, porque llama a Pellegrini, a Fornal y a Facundo Bernal para sostener un poco más al equipo con este resultado.
6: No nos había dado tiempo a las reacciones del empate del Madrid, Miguelito.
3: Bueno, pues hay locura en el banquillo, aunque ahora pasea con aparente calma Mourinho. Ahora sí, arreón del Madrid. Este sí es el equipo que debe ser con Mourinho en el banquillo, no como empezó el partido.
2: Calentón del Madrid, que quiere más. Tiene embotellada la Roma. Se ha callado prácticamente el Olímpico. Ahí va a recuperar la Envica. Ay, lo que arregla el balón parado a veces, Manolo, ¿eh?
10: Pero yo creo que lo que ha arreglado aquí un poquito al Madrid es la actitud, ¿eh?
2: Hombre, claro.
6: Y los cambios. Desde hace
10: 20 minutos el equipo está haciendo otra cosa en el campo.
2: No, pero desde que han entrado será... tíos con ganas que quieren correr. Y tíos
11: Manolo,
2: que se han
11: no, y que ahora tiene mucho más criterio el equipo, aparte de que evidentemente ¡hombre! Hemos ido por arriba. Ha sacado dos nueves, curiosamente. Uno de ellos ha marcado un gol, el otro ha vuelto a marcar otro gol. Hemos estado a punto de marcar otro gol. Pero si es que esto, yo no entiendo cómo nos hacen las cosas desde el principio, cómo se tienen que hacer. Yo no lo entiendo personalmente.
2: Va la pelota para Pellegrini. Pellegrini en el pico del área. No es el entrenador del Betis, es el extremo de la Roma. Ahí sigue Pellegrini conduciendo. No sabe a quién dársela. Está por jugar ya en banda para que toque la pelota Nahuel Molina. Se quiere ir por dentro Nahuel Molina. Pelota para Malen. Malen para Rodrigo. Rodrigo Malen. Quería tirar la pared, pero recuperó el Madrid. Falta sobre Bernardo Pellegrini. Amarilla.
3: Sí, amarilla, zancadillo al portugués cuando conducía ya la pelota.
6: Aprovecho, juego parado, cambios, piernas frescas para aguantar el marcador en Sevilla.
8: Así es, se marcha Isco, ovacionado del terreno de juego. Y entra Facundo Bernal y se marcha Marroca y entra Fornal.
7: Ha metido otro delantero Loporto, a Santiago Jiménez, a Bebote, al mexicano arriba. Ahora mismo el balón lo tiene el Betis en terreno contrario, 3 para el 90, 3-2 gana el Betis.
6: ¿Viste, Marcos, cómo no había que firmar el empate? Ya te lo decía yo.
1: Sí, claro. Lo teníamos muy claro.
7: Y yo.
1: Era evidente. Bueno, fue el minuto de Poli, marca el Madrid, corre, marca el Betis.
2: A favor del Madrid.
1: Muy merecido por el Betis, ahora hay que consolidar, quedan minutos más descuento, hay que cerrar porque victoria, si se consigue, muy merecida por del Betis.
6: Corne,
2: a favor del Madrid. Real Madrid que quiere ganar. Nahuel Molina, hay que ficharlo para el Madrid. Es el mejor asistente de la Roma. Para el Madrid. Ojo al córner otra vez. Arda Güler, el hombre que ha puesto los dos córner, que han valido los dos goles. La pega Arda. Balón arriba. Gol. De Rüdiger. Pide perdón Rüdiger porque jugó en la Roma. Marca la Roma. Tres córner, tres goles del Madrid. Marcó Rüdiger, la puso también Arda Güler. Golini, que mide 1,90, se queda bajo palos. Y Rüdiger, solo, en área pequeña, en línea de gol. Marta, el cuarto. Los que saben de fútbol, saben de fútbol. Roma 3, Real Madrid 4. Marcó don Antonio Rüdiger.
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6: Agarrado y todo por Nahuel Molina, que ha hecho lo que ha podido. Sí. Rüdiger, cuña de la misma madera, ex de la Roma, marca el 3-4. Otra película de tiros en Champions que de momento le sale bien al Madrid, Miguelito.
3: Bueno, increíble, otra vez le ha dado la vuelta a la tortilla al Real Madrid. Rüdiger, como decíais, es romanista, pedía perdón, luego besaba el césped, llamaba a Mourinho, a Spi y a Endrick para que cerraran la puerta. En estos últimos minutos se añaden 5.
2: Espera que quiere más, que quiere más el Madrid. Se va Kylian. Ahora se duerme Elena al Madrid. Quiere llegar. Chuta Kylian. Paró Golini. Tres córner, tres goles. Manolo, Alfredo, Poli. Tres córner, tres goles.
5: Qué cosas se ven. Pero vamos, el Madrid desde el minuto 60 estaba para... para dar la vuelta al partido, ¿eh?
10: De todas maneras,
5: cuando... además tiene mucha calidad y encima y con ganas y con juego, ¿no?
10: Cuando tienes a alguien que coloca el balón como Güler, también, y tienes tanta gente buena por arriba.
5: Claro. Recordemos que Güler no ha empezado sin jugar el partido. Que, y es una de las cosas que tiene Güler, es esta. No,
12: pero Alfredo, Alfredo, ¿quién ha entrado al campo? Ha entrado Güler, ha entrado Bernardo Silva, sí, ha entrado un 9.
5: No tiene que ver el equipo que ha ganado con el que ha salido al campo.
12: Efectivamente, tú lo acabas de decir. Y sobre todo, este equipo tiene que jugar con un 9. Es que no lo quiere entender. Y Espi ha vuelto a marcar. Y saca a Sandri y vuelve a hacer dos ocasiones. Ha rematado goles, ha metido uno de cabeza. Y luego dos futbolistas que cuando tienen el balón en el pie saben qué hacer con el balón. Tienen criterio y tienen personalidad. Pues ya está, chico.
2: Bueno, pues el Madrid que se va a llevar tres puntos. Bueno, poquito daban un duro.
6: Quedan dos minutos y medio. ¿Cuánto queda en Sevilla?
7: Tenemos descuento, Escalera.
13: 5 minutos.
7: Y ha pasado medio minuto. 3-2. Gana el Betis. 4 para el final. 4 y medio.
6: ¿Quién ha fallado un penalti en el City PSG?
13: Ferran Torres, el que podía ser todavía más la sentencia. El quinto del PSG lo ha tirado al centro. Lo ha parado Donnarumma. Quedan 3 para que acabe City 2, PSG 4.
6: 2 minutos de la locura de Roma, donde ahora gana el Madrid.
2: Bueno, la vuelve a perder Nahuel Molina. Sale Don José.
3: Sí, sale Don José. También está sus ayudantes fuera de la zona técnica diciéndole a Endri
2: diciéndole que no suba. Le está diciendo a Espi que baje. Y le dice Espi, ¿pero cómo voy a bajar? Le está diciendo a Espi que baje, que baje.
3: Los de arriba ya solo tienen que defender.
2: Ahora pone Espi de extremo izquierda, ¿eh? El papel de 9 extremo derecho.
12: Pero qué manía tiene este hombre, qué manía tiene Mourinho. Chico, pon al que tienes que poner a la izquierda y al otro, tienes que ponerle por dentro, que es el 9. Ponle de 9.
2: Pero como él ahora piensa en bajar a defender, ¿qué? No piensa
5: sí,
2: en.
5: Sí, sí, él quiere despierde a ver, ahora.
12: Pero Alfredo, que hemos metido 4 goles, ¿por qué no se va a defender? Mete el quinto.
5: Él, si, pierde,
12: el...
5: si pierde, mete delantero. Pero Poli, si gana, mete defensa.
10: Poli, que queda un minuto.
12: No, yo no puedo con esto. Luego te voy a decir una cosa.
6: Luego, venga, va.
10: Lo tiene que gestionar.
6: Luego.
2: Sí, bueno, pero es un mensaje que mandas a tu equipo.
12: Claro, Manolo.
2: Son mensajes que mandas. Es que esto está muy bien, pero tú al final acabas mandando mensajes. Le pega otra vez. Espi pide perdón porque estaba solo Mbappé. El balón se va afuera. Saca Golini. ¿Te gusta el nombre, Andrea?
14: Me encanta. Muy bien.
2: Golini, un tío que mide 1,90 y pico, no ha salido en ningún córner de los tres. Saca los tres debajo de los palos.
6: Es que el bueno era el otro.
2: Con 1,90 y pico.
3: Por eso se llama Golini.
2: Bueno, claro. Se llama. Espera que vuelva a pelear la Espi.
3: Ya sí.
2: Ahí va Espi. Robo Wesley. Wesley con la pelota. Se vuelve a equivocar Wesley. Sale Valverde. Como un avión. Se lleva la bola Valverde. Va a evitar que se vaya por el costado. Al final la va a perder. Vuelve a jugar la Roma. ¿Cuánto queda, Pedro? Por Dios.
4: Quedan 20 segundos.
2: Otra falta. Va a haber amarilla.
12: Qué pena.
6: Carreras.
3: Amarilla Carreras. Que hizo una falta.
2: Por detrás, no le pegó, ¿no?
6: Sí, sí, le ha pegado por detrás abajo a amarilla. Esa carrera, no. Miguel.
3: Carrera, sí, carrera.
10: Sí, la verdad es que es amarilla. Narra,
2: hombre.
4: Y no, es un buen viaje, sí, está bien.
2: Entonces, ¿para qué estamos aquí? Va la pelota, no entendí. La esconde, dice el colegiado, que nos vamos.
12: Se acabó.
2: Ganó el Madrid 3-4. Mourinho lo celebra, dice el 1. Soy el 1, Mo, no te la pongas, eres el 0,5, marca el Madrid 4, la Roma 3, jugadores abrazándose.
3: Bueno, se abrazan los jugadores y Mourinho agitando el índice de su mano derecha, bajaba por la escalerilla rumbo al vestuario, salen los suplentes a felicitar a los que quedan en el campo, abrazos para Courtois, para Valverde, para Bellingham. El Madrid ha remontado, tiene 6 puntos en la Champions.
6: Ahora analizamos todo lo de Roma, donde ha ganado 3-4 el Real Madrid. Pero antes vamos a ver si hacemos el quintuplete, o como se llame esto, que ganen todos los españoles. Dependemos del Betis.
7: Y dependemos en buena parte de Álvaro Valles. Vaya dos paradas, la primera que acaba de hacer el descuento Alberto Costa. Es sensacional, impresionante cómo voló el portero del Betis para enviarla a córner. El córner de nuevo rematado por Kibior, lo sacó Álvaro Valles. El Betis que despeja balones como puede. El partido entra en el último minuto porque vamos al 50, pero cuidado que van ellos, va Juan. Juan mete para Samu Morodio, se le queda la pelota atrás, pero el balón de nuevo para Juan. Juan de nuevo para el disparo arriba. El disparo arriba de Alberto Costa, por encima de la portería de Álvaro Valles. A esto le queda medio minuto. Tiene muy cerquita escalera el triunfo el Betis.
8: Sí, lo palpa la afición, lo sabe y puede dar un paso importante. Y eso que solo llevamos dos jornadas, pero serían 2-2.
7: Serían 6 puntos, dar un medio paso ya para la clasificación, para la siguiente ronda de la Liga de Campeones. Resiste el Betis, le puede quedar alguna al Oporto. Le quedan 15 segundos, va a robar el Betis. Tenla, Cucho, tenla un poquito ahí, Cucho. La tiene el Cucho y conduce la pelota al autor del segundo tanto del Betis. El Betis que gana 3-2 en un partido de Champions. Grande va al suelo el Cucho porque lo derriban. Pietuszewski, falta a favor del Betis, pide el final Pellegrini.
8: Sí, esto está acabado, ¿eh? Esto está acabado, cuando lance la falta se va a acabar.
7: Vaya victoria de Champions del Betis, Eri Marcos. Qué barbaridad, qué locura en la Cartuja. Así se compite, sí, en la Champions.
8: Como una final lo celebra y hay una roja en el banquillo del Oporto a un ayudante del técnico, pero esto se va a acabar. Ambientazo con remontada final.
7: Se debe acabar el partido, dice de momento Turpén, que va a anotar la amarilla y la roja que ha mostrado en el banquillo y que el Betis debe poner una pelota en movimiento. Pasado el tiempo, por encima del 50, pita ya, Turpén, pita ya, gana el Betis 3-2, se iría un pleno, 6 puntos el Betis en 2 jornadas, balón que tiene Adde, madre mía, el partido de Adde Marcos, qué escándalo de jugador, balón que pone dentro, línea de fondo, se acabó el partido, en la Cartuja, parque temático de la felicidad, Betis 3, Oporto 2, escalera.
8: Cómo saltan todo el banquillo, lo celebran. Se pone de rodillas Valles para celebrarlo, toda la afición en pie para celebrar esta victoria, 3 puntos de oro para el Betis, lo celebra como una de una final se tratara.
6: Está hablando Valverde en Movistar Liga de Campeones.
15: Trabajado, lo habíamos planeado, trabajamos muchas cosas y no las supimos sacar, sobre todo en el primer tiempo, creo que después con rebeldía, con el resultado abajo, empezamos a hacer lo que habíamos trabajado, que era tener movilidad por dentro, adelante, en las bandas también. Pudimos encontrar mucho más espacio. Encontramos los uno contra uno arriba, que era lo que habíamos trabajado bastante. Así que feliz.
16: Estaba sonriendo porque has utilizado una palabra que hemos utilizado mucho en la retransmisión, la rebeldía. La cuestión es, ¿por qué aparece esa rebeldía cuando el equipo solamente está contra las cuerdas?
15: A ver, yo como jugador, orgulloso de que el equipo tenga rebeldía. Pero es verdad que creo que si hubiéramos hecho el trabajo antes, creo que hubiera sido un partido un poco menos complicado, lo hubiéramos disfrutado mucho más. Se nos vino cuesta arriba el partido por errores propios, pero lo importante es que supimos darlo vuelta. Felicitar a cada jugador que entró, creo que lo hicieron increíble, salieron con las ganas que hay que salir y eso demuestra que el equipo está concentrado con todo.
16: De todos los que han entrado, pero sobre todo, por ejemplo, nosotros ponemos el foco en Endrick. Podría ser en los demás, pero es que había jugado 4 minutos, ha cambiado completamente el partido. No solo él, pero ha cambiado mucho.
15: Sí, el míster.
16: El nombre del partido, por cierto, me están comentando.
15: Sí, me alegro mucho por él. El míster lo había dicho hace unos días, que bueno, necesitaba a todos los jugadores, que era importante que todos los jugadores trabajaran. Que lo felicitaba a cada uno de los que tenían menos minutos por el trabajo y bueno, y hoy quedó demostrado que cada jugador que tiene menos minutos da el máximo para que el equipo esté bien.
16: Tenía 1000 preguntas más, pero no tengo mucho tiempo, pero sí te quiero hacer una muy concreta, porque el otro día o ayer decía Mourinho, con el cambio cuando metía Valverde por la derecha en el partido del Villarreal, estuve acertado, pero ha sido de una cosa puntual porque tengo buenos laterales. Hoy ha vuelto a producirse ese cambio, cambiando en el centro del campo,
6: si tú vuelves a la banda derecha, vamos.
16: No sé si entiendo, es que eso puede ser un punto de inflexión.
15: Lo importante es ganar, como dijo el míster, ¿no? Si las cosas salen bien, hay que seguir adelante. Yo feliz de seguir agarrando muchos minutos, sea donde sea. Disfruto jugando por este escudo, disfruto jugando. Bueno, hoy disfruté mucho, creo que teníamos mucho espacio para correr, sobre todo en banda, entonces lo disfruté bastante. Y bueno, yo agradecido que el míster siga confiando en mí, sea donde sea, voy a intentar cumplir y dar el máximo de mí para el equipo, claro, y para él.
6: No le gusta, pero dice lo que tiene que decir, que tiene que jugar donde le ponga el míster, evidentemente. Son las 11 de la noche, las 10 en Canarias, tiempo de juego, Liga de Campeones. 5 victorias españolas en la segunda jornada. Roma 3, Real Madrid 4, el Real Madrid remontando un 3-1. y Betis 3, Oporto 2, también remontando el Betis un 1-2 que tenía en la cartuja. Más marcadores de la noche europea. ¿Cómo quedó finalmente el Aston Villa?
13: Ganó 6-0, set y partido de Unai Emery.
6: El Dortmund cayó en la cancha del Bodo, que ya nos gustó mucho el año pasado.
13: Sí, con un solitario gol. No será el último que caiga en este estadio porque es pequeñito, pero animan mucho. Y encima, con el frío, seguro que se les complica conforme se vaya acercando los meses de invierno. Ganó el Bodoglin 1-0 al Dortmund.
6: El Shakhtar gana en el exilio de Londres.
13: Sí, remontó porque empezó ganando el AEK, pero finalmente 3-1 para el Shakhtar.
6: El Stuttgart golea al Slovan.
13: 0-3. La verdad que ha sido un partido cómodo para los alemanes. Slovan 0, Stuttgart 3.
6: La reacción del City no fue suficiente en el gran partido de la tarde-noche, además de lo que hemos visto de los españoles.
13: No, es cierto que la segunda mitad estuvo mucho mejor, pero le pesó muchísimo esos tres goles en la primera media hora de juego. Lo intentó con todo en la segunda. Falló Ferran Torres un penalti que podía haber sido el quinto del Paris Saint-Germain, pero finalmente City 2, PSG 4.
6: Vamos hasta las 11:30, hasta el partidazo. Enseguida el resumen de todo y los protagonistas.
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6: Creo que está a punto de hablar Isco en la zona de Flash Interview después de la victoria del Betis.
21: 21 años sin que esta afición increíble viva una noche como esta y bueno, hoy se la hemos dado. Nos han acompañado también como siempre y bueno, se merecían una victoria. El equipo ha hecho un trabajo increíble y nada, seguimos con muchas cosas que mejorar. No queremos conformarnos con nada y aspirar a lo máximo posible.
22: Vaya partido, ¿no? Con remontada, pero qué cantidad de cosas, qué buen partido de fútbol.
21: Sí, las cosas del fútbol, ¿no? Hoy en día no puedes dar por hecho nada. Nos pasó el otro día contra Osasuna, después del 3-0 se nos complica. Hoy ha sido al revés, con el 1-0 cuando el equipo mejor estaba y el palo de Anthony nos han dado la vuelta y bueno, la mentalidad de este equipo que está en continuo crecimiento, nos ha venido abajo, ha seguido peleando, le hemos dado la vuelta y nos llevamos los tres puntos, que era lo que queríamos.
22: Queréis hacer algo gordo en la Champions, son 12-2, digo que queréis hacer algo gordo en la Champions, decía Pellegrini que no estáis de paso.
21: No, por supuesto que no venimos a pasearnos, venimos a competir como animales, a luchar cada partido y bueno, ya veremos. Yo creo que tenemos un equipo muy bueno, muy competitivo, con mucho margen de mejora y ojalá podamos ver a un Betis cada día mejor.
22: ¿Qué has sentido cuando ha marcado el penalti y he visto que te besabas el escudo?
21: Bueno, la verdad que es una competición muy especial. Jugarla con el club que me ha devuelto la ilusión es algo increíble y bueno, ojalá nos queden muchas grandes noches como esta.
6: No me puede apetecer más el Betis-Barça este fin de semana. Me parece que va a ser un partidazo. Ayer en el partidazo de COPE se daba como muy por descontado el partido para el Barça. A mí me parece que el Betis le puede hacer daño al Barça y que le puede hasta discutir la posición en algunas fases, ¿eh? Lo normal es que la tenga el Barça, pero es que además tiene una muy buena transición el Betis. Vamos a empezar con el resumen. Los mejores en el Roma 3, Real Madrid 4.
23: Bueno, pues yo creo que el mejor del Madrid, aparte de las ganas de los suplentes, se lo voy a dar a Arda Güler porque tres saques de esquina son tres goles. El mejor de la Roma, su delantero, Malen.
6: Los números son... el árbitro, Pedro.
4: Letizia, pues ha sido un partido bastante movido. Ha habido un par de reclamaciones de penalti del Madrid, pero no han sido. Yo creo que el árbitro francés ha estado bien.
6: Más tiros a puerta del Madrid, 7-8. Más tiros fueras del Madrid, 4-8. Total de intentos, 11-16. Fueras de juego, 1 para cada equipo. Llegadas al área, 3 más del Madrid, 15-18. Faltas, 14-8. Ha hecho casi el doble de la Roma, 5-9 en córners. Ha ganado final en todas las estadísticas el Real Madrid, también en la posesión, que acabó siendo del 51%. A mí me explota un poco la cabeza porque dice Valverde, es que no hemos hecho el plan en la primera parte. El plan era lo del final, porque si el plan era lo del final, mola mucho. Quiero decir que me ha dejado un poco descolocado, la verdad. ¿Qué queréis decir? Empiezo por ti, Capi.
10: Pues lo que quiero decir es que el partido de hoy es como una especie de dibujo de lo que está siendo el Madrid en la temporada. Hay dos Madrid totalmente distintos. Uno, que es el de inicio, que no se puede negar la calidad de todos los jugadores, pero que no le da. O sea, no le da porque si quieren jugar con ese planteamiento donde se prescinde el centrocampo, hay que hacerlo con Güler dentro y con jugadas más verticales.
6: Espérate, igual Mourinho nos aclara algo que está en la tele con Ricardo Sierra.
0: ...que ha habido y al final con esa victoria con remontada. ¿Qué tal? Buenas noches, enhorabuena.
1: Gracias. Adversario difícil, que juega un sport diferente del fútbol a que estamos habituados, contra quien es muy difícil jugar. Pero después también es muy difícil para ellos poder jugar con el ritmo, con la intensidad, con el hombre a hombre durante 90 minutos. Ellos han merecido llegar al ventaje, a pesar de que un par de goles que hemos sufrido pues no me han gustado para nada, pero hacen parte del fútbol. Y después hemos cambiado con mucha coraje que los jugadores han tenido y coraje para mismo con un empate que sería siempre en esta Champions de 8 partidos, sería siempre un punto positivo fuera contra un adversario importante. Hemos querido siempre y ya está, una victoria importantísima para nosotros. Tenemos 6 puntos contra 2 adversarios que son, no digo que son los mejores porque todavía está ahí el Arsenal, pero en este grupo de 8 partidos, estos 2 contra los equipos italianos eran partidos muy complicados y nos metemos en una posición muy buena con esos puntos.
0: Tengo muchas preguntas y muy poquito tiempo, así que a ver si atino bien. Decía Valverde, no hemos sabido interpretar bien el partido de lo que teníamos que hacer, que no lo hemos hecho. Y eso solo ha aparecido con los cambios y con la rebeldía. ¿Por qué sucede eso?
1: No estoy totalmente de acuerdo con Fede, porque ellos nos han planteado posicionalmente un partido diferente de todos los que han hecho hasta hoy y que nosotros hemos analizado. Ellos han jugado, nos han atacado con 3 jugadores por banda derecha. Han jugado con Sule abierto, que no dejaba a Cucurella saltar a Wesley.
0: Por ahí van los ajustes de la primera parte que hablaba mucho con Tchouaméni.
1: Han ido los ajustes, pero después cuando inicié el segundo tiempo y me parecía que el equipo estaba en una posición de mejor estabilidad, es cuando comemos un gol que no podemos comer, no podemos hacer lo que hemos hecho en centro campo y después de una transición ellos hacen el gol y después es una rebeldía entre comillas, porque es una rebeldía organizada, yo diría rebeldía emocional dentro de un contexto táctico que nos ha ayudado mucho contra un equipo que yo sabía, porque yo he estado muchos años aquí en Italia, sé perfectamente cómo juegan los equipos de Gasperini. Él nos ha sorprendido por el planteamiento ofensivo, en el modo como nos han atacado por banda derecha, pero después en fútbol no hay milagros. 90 minutos con esa intensidad no es posible.
0: En esa rebeldía organizada que usted dice, ha habido otra vez cambio, otra vez Valverde por la derecha, con Bernardo, con Güler. No sé si esto puede ser un punto de inflexión para pensarlo. Ayer decía, estuve muy bien contra el Villarreal, no sé si tiene esa sensación otra vez en el día de hoy. Digo, punto de inflexión para cambiar algo en el centro del campo.
1: Hay partidos y partidos. Cuando tú juegas con Arda y con Bernardo en centro campo.
6: Se nos ha quedado ahí.
9: Esta que era la buena.
6: Va tirando la línea. Bueno, habla de rebeldía. Todos entendimos que era una rebeldía futbolística de cariz, ¿no? Del partido del Real Madrid. Jamás una rebeldía contra las instrucciones del míster de Fede Valverde. No sé si esto te puede aclarar algo para rematar tu intervención, Sanchís.
10: Sí, yo tampoco estoy totalmente de acuerdo Luego, el análisis de Mourinho. A mí lo que sí que me parece que hemos visto dos Madrid distintos. No creo que esté pensado el poner dos equipos tan distintos en el terreno de juego, sino que al principio no ha salido bien y a partir de los cambios, sobre todo, ha empezado a salir bien. Y yo no veo tanta importancia de los jugadores, la plantilla de Madrid es maravillosa, como de la actitud. A mí me parece que lo que ha ganado hoy el partido es la actitud. Y eso sí que entra dentro del concepto de rebeldía. Está muy, muy cercano.
6: También puede ser, Alfredo, que ahora mismo tenga una lucha interna a Mourinho porque lo que mejor le funciona al equipo es lo que va contra su propia naturaleza como míster.
5: Claro, a ver si esto le sirve, porque efectivamente han sido dos equipos con bastantes jugadores distintos y con una concepción de juego radicalmente distinta. Y durante una hora el Madrid ha perdido 3-1 y en media hora ha ganado 3-0. Y además, esto no es que haya sido una cosa que apareció por casualidad, lo estábamos hablando antes, a ver si está Guller en la media y Valverde a la derecha, y luego, pues todo lo demás. Encima hemos descubierto en Endrick una buena pieza de ataque que estaba ahí arrumada, Espi lo reclama siempre en Poli, y tiene razón, y Vinicius es un factor de distorsión siempre, es un factor de distorsión. Lo que ha hecho hoy del taconazo, ya es que así no se puede ir por la vida, si se puede ir en un entrenamiento, no se puede ir y estando Diomandé y todos los demás que hacen, realmente ahora no hace falta. Y es para que esté un tiempo fuera pensando. No es un jugador para liquidar o eliminar, pero es un jugador para dejarle que siente la cabeza, porque cada poco es un... Ya empiezan a ser más los problemas que las soluciones, porque tiempo atrás hacía tal cantidad de jugadas buenas que le podías aguantar cualquier cosa, pero es que ahora ya no es así.
4: Y Alfredo,
5: bueno, pues a ver si tira por ahí.
4: El comité de competición le ha hecho el trabajo a Mourinho, mira.
5: No, hombre, sí, le ha hecho el trabajo a Mourinho. Luego a ver a la vuelta que... Pero vamos a ver si opta porque tiene, lo dijo por al principio, tiene unos jugadores formidables para jugar tan mal en Madrid, es que no hay derecho, tiene unos jugadores formidables. Y esta última media hora, oye, pues es que además es bien sencillo, lo venimos hablando desde hace ya algunos partidos, que haga esto y luego Guller tiene que jugar en el estado de forma que está y con la pierna izquierda que tiene, es casi empezar por él, ¿no? Por él y por Mbappé, por Bellingham y luego ir componiendo y Valverde a la derecha.
6: Poli, en síntesis que te conozco.
12: No, en síntesis es muy fácil. Yo creo que un entrenador lo primero que tiene que saber es cómo quiere ganar y cómo quiere perder. Yo, como estaba perdiendo el Madrid hoy, no creo que un entrenador le guste perder, porque no está perdiendo con ninguno de los argumentos suyos, y tú tienes claro cómo puedes ganar. Entonces, vas contra su propia naturaleza. Es que el fútbol es un choque total y absoluto contra Mourinho. Él no quiere jugar al fútbol, él no quiere que el Madrid juegue al fútbol. Entonces, como tú comprenderás, cuando veníamos diciendo, como bien te ha dicho Alfredo, y como bien lo hemos visto todos, ha dicho una cosa Valverde, que es la realidad, lo resume todo. La rebeldía en contra de su entrenador. No han querido ese sentido con el que estaban jugando. En cuanto ha sacado futbolistas que saben tener el balón, Bernardo Silva y Guller, por no quedarme solo con Guller y por no diferenciar a Guller, voy a incluirlo dentro de todos, pero había dos futbolistas en el campo que cuando recibían el balón, Eri, sabían lo que hacer con el balón. Cuando tú tienes dos futbolistas, como es Valverde y como es Tchouaméni, en el centro, para organizar el equipo del Madrid, ¿quién ha sido nuestro medio centro? Courtois. ¿Por qué viene el gol? Porque Courtois es el que le da el balón a Vinicius, porque no tiene otro futbolista para darle el balón. Vinicius ya luego quiere hacer la filigrana, como bien ha explicado Alfredo, y quiere hacer tonterías, que yo no sé este futbolista, porque sigue jugando de titular, no lo puedo entender. ¿Qué pasa? Pues que nos vemos el partido que hemos visto. Tú tienes que saber cómo quieres ganar cuando vas a empezar un partido. Y yo tengo que saber, como entrenador, cómo quiero perder. Yo me tengo que ir con la cabeza alta, me tengo que ir con la responsabilidad de que el equipo tiene que hacer lo que yo quiero que haga en el partido, y si perdemos porque los contrarios son mejores, perfecto, se felicita y nos vamos para casa. Lo que no puedes perder es como estábamos perdiendo. Al final Valverde ha sido otra vez el interior número 8 mejor del mundo, porque es el mejor. El equipo ha cambiado, ha llegado Guller y ha empezado a distribuir, ha llegado Bernardo Silva y ha empezado a distribuir, ya hemos visto a los de ataque, hemos visto a todos, y luego ya no te digo en los corners, que hemos visto la consecuencia de alguien que sabe hacer con el balón lo que tiene que hacer, ponerlo donde lo tiene que poner con los futbolistas que tenemos. Y ya me termino. Lo de Spi, yo no voy a volver a hablar de Spi. No voy a volver a hablar
6: sí,
12: de Spi.
6: Sí, vas a volver a hablar de Spi, sí.
12: No, Eri.
4: Y de Hausen,
12: No, pero mira, lo de Spi es que no tiene nombre. No tiene nombre. Spi le da un equilibrio. O si quieres poner a Endrick, ya me da igual. Pon a Spi y el equipo solo se te va a equilibrar y se te va a ordenar. Mientras que sigas haciendo estas florituras, ganaremos porque los futbolistas de Madrid son extraordinarios.
6: Ha sido una noche intensa y me la habéis dado intensa, pero os quiero mucho. Gracias, Manolo. Gracias.
9: Un abrazo muy fuerte a todos. Hasta luego.
6: Estamos ahora mismo viendo en la tele a Spi. el futbolista del Madrid, el que abrió la remontada.
2: Y eso ha sido, hemos dos juntos a por la victoria y muy contento.
16: ¿Cómo definirías lo que ha pasado en la segunda parte con todos los cambios, cómo se transforma el partido?
2: Ganas de ganar el partido, de no rendirnos, y yo creo que ha sido eso, que pasaban los minutos, veíamos que estábamos más cerca y así ha sido.
16: ¿Tú has tenido que esperar para poder celebrar el gol? Ya te había pasado más veces, aprovechando. No sé qué estaba pasando por tu cabeza en ese momento. Otra vez, no, que no estabas en fuera de juego.
2: Nada, que saliera, que diera al máximo, que quedan 15 minutos, 10, 15 minutos, que diera al máximo, que ayuda al equipo donde como sea y siempre al máximo.
16: ¿Cómo se afronta el partido con esa capacidad que tienes para aprovechar también los minutos? Y sobre todo de manera tan efectiva.
2: Yo he venido aquí para aprovechar los minutos, para ayudar al equipo como sea. He tenido la oportunidad de salir, me ha dado 13 minutos y la he aprovechado al máximo, metiendo un gol y ganando el partido.
6: Tiene prisa hasta para hablar por la tele, porque está acostumbrado a hacer todas las cosas muy rápido y a demostrar cosas muy rápido, Carlos Espí.
4: Tres goles en 55 minutos juegas con el Madrid.
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6: Emocionantísimos los dos partidos, victoria de Tronío también del Betis sobre el Oporto, 3-2, 8-6 en tiros a puerta, 7-3 en tiros fuera, sin fueras de juego en todo el partido, 14-15 en faltas, 5-2 en corners para el Betis, que también ha dominado la posesión. Los mejores, Oliva.
8: Bueno, en el Betis que lo compartan, lo van a hacer seguramente Adde e Isco. O sea, han jugado un partido los dos, sobre todo Adde. Adde ha sido el hombre del partido y luego Isco ha sido el que ha mantenido en el momento más crítico al Betis. Y un español, Gabri Veiga, que metió con su primer tanto al Oporto en el encuentro, ha sido sin duda el mejor del Oporto.
6: ¿El arbitraje de Tuchman?
4: Pues muchas intervenciones de VAR, y cuando hay muchas intervenciones de VAR, sí, mala cosa. Ha estado bastante mal el francés, y déjame hacer una reflexión sobre lo que ha pasado en un minuto en ese partido. Ha pasado lo más guay que puede pasar en el fútbol moderno, quiere decir, para el fútbol. Mira qué chisme tengo más guay para ver que un balón ha entrado en la portería, y al minuto han anulado ese gol por una mano ridícula. En un minuto se ha cruzado la grandeza y la miseria de este fútbol.
6: Es que no hay relojes para las manos. La última de Marcos López.
11: Bueno, empiezo por Pedro. Mano ridícula, no. Un remate que da en la mano de un jugador que va a portería. Por lo
6: no
11: tanto,
6: te enrosques, si toca... Pedro, que no tengo tiempo, que te conozco.
11: No, si toca la mano, pues
4: que va a portería. Es el jugador que intenta rematar de chilena y luego el otro marca. Mano es ridícula, gol, involuntaria, sin ninguna intención.
11: Es gol anulado según el reglamento, claro.
4: Sí, no. Claro, el reglamento. ¿Qué caso me hacen, reglamento asqueroso que tenemos.
11: Dicho lo cual, creo que hay una cosa del colegiado que me llamó mucho la atención. Cuando el tiempo estaba cumplido, ya cumplido, pasaban 50 segundos, va a expulsar a uno del cuerpo técnico del Porto. Creo que los árbitros no deberían tener ese protagonismo cuando el tiempo estaba cumplido y era final. Dicho lo cual, más allá, espectacular el Betis. Era muy injusto el 1-2. Quizás le faltó un poco de pegada en el área. El primer tiempo, la primera media hora, es de un acoso total. Derecha, izquierda, Abde, increíble. El Porto coge la pelota, intenta tocar el balón para bajar el ritmo del Betis, que era muy alto. Yo creo que la Cartuja, y así lo vivieron Escalera y Oliva, tenía un ambiente brutal de fútbol. Creo que una gran noche para el Betis, remontada muy merecida, y un Betis que tiene mucho nivel de futbolistas.
6: Gracias, Marcos. Un abrazo.
11: Venga, un placer.
6: Escalera está por abajo ya situándose para el partidazo, ¿no?
13: Sí, está por aquí Ángel Ortiz. Lo vamos a escuchar al futbolista que le han hecho el penal. Ha tocado la victoria del Real Betis Balompié con el tanto de Isco Larcón. Lo escuchamos al lateral derecho del Betis. Ángel Ortiz hablando... Que es individual. Bueno,
6: no te preocupes, vale. Si tenemos tiempo de sobra con Juan, bueno. No te agobies por eso, Escalera. Enseguida, pues los mensajes.
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6: ¿Te gustan los mensajes, Evia?
20: Me gustan. Yo doy, dice el primero, por amortizado el sofoco, si desde hoy se tiene claro quiénes tienen que jugar y quiénes no. Muy bien por Hendrik y por Carlos Espi. Se acaban de ganar otros 7 partidos de suplentes. Lo de Hendrik esta noche es lo más parecido a derribar una puerta que yo haya visto. Deseando la rueda de prensa de Mourinho, a ver qué minuto del partido tenemos que ver de nuevo. Atraco al Madrid en Roma. No, los árbitros no. Es Vinicius el que nos atraca porque nos roba la alegría. La alegría madridista cada vez que juega. Como madridista, en el recurso del Madrid por la sanción de Vini, supongo que pedirán que sean más partidos, a ser posible meses o años. Y el último nos decía, he llegado un poquito tarde a la retransmisión. ¿Ha dicho Poli algo de la necesidad de un 9? Supongo que no.
6: Pues mira, hoy precisamente no ha estado muy intenso con el tema del 9. Pero lo he insinuado un poco al final, ¿no? Pero no he estado especialmente intenso con eso. Después de 2 jornadas de Champions, hay 9 equipos con 6 puntos. Igual ya empieza a dársele, sobre todo a los equipos grandes, más importancia a lo de quitarte la eliminatoria de repesca y al pasar directamente a los octavos de finales, ¿no? ¿Dónde se pasa? Sí. O a los cuartos, ¿no?
1: A octavos. Esa es la de 16.
6: Exactamente, a octavos de final. Pedro, ¿crees que se puede encarecer viendo la proyección de estas dos primeras jornadas con 9 equipos con 6 puntos, donde están el Barça, el Real Madrid y el Betis, que está fuera del top 8 con 6?
4: Pues habrá que esperar a la evolución del torneo, pero ya entre la primera edición y la segunda, ahora estamos en la tercera, ya los equipos, digamos, grandes se tomaron un poco más en serio esta primera fase, hicieron que para estar arriba entre los primeros hicieran más puntos y eso hizo que en la zona baja hicieran menos puntos para meterse entre los 24 primeros. Yo creo que eso se va a agudizar con los años, cada vez le van a dar más importancia, lo que pasa es que solamente caben 8, no se pueden meter todos.
6: Está en la tele Hendrik.
2: Cuando miro al lado está me llamando Nuno, me voy y sigo hablando con Dios porque pensaba que no iba a entrar tan temprano y entré en partido y le pude hacer lo que más me gusta, que es jugar fútbol. Y es donde quiero estar en campo, jugando, ayudando a mi equipo, porque siento que le puedo ayudar a todos, no solo al equipo, pero a mí también. Y lo más importante, que hace el Madrid ganar. El Madrid tiene que ganar y esto que voy a hacer toda mi vida en Madrid. Y cuando yo no haga esto, soy el primero a salir, porque para estar en Madrid es difícil y hay que pelear todos los días y esto lo voy a hacer toda mi carrera.
6: Más declaraciones en el partidazo con Juanma Castaño y todo el equipo, que va a arrancar después de la Desco en 3 minutos. Gran, como diría Juanma Castaño, jornada de Champions, la de ayer y la de hoy. Ganaron los 5 equipos españoles. Hoy 3-4 el Real Madrid en Roma, el Betis 3-2 en Oporto. A ver qué pasa mañana con los de la UEFA y la Conference. Las transmisiones que siempre se podrán escuchar en cope.es y aplicaciones y en las emisoras locales de los equipos que están también con su ilusión europea. Gracias por estar ahí, adiós.
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0: Buenas noches, 11:30, 10:30 en Canarias. Bienvenidos, bienvenidas. 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Vaya jornadón de Champions. Vaya segunda jornada de Champions para los españoles. 5 partidos, 5 victorias. Ayer 3, hoy 2. Ha ganado el Real Madrid en Roma, 3-4, en una remontada increíble del equipo de Mourinho. Perdía en el minuto 82, 3-1. Ha ganado 3-4. Y ha ganado el Betis, 3-2 al Oporto, en la Cartuja. Perdía 1-2 en el minuto 74, también con remontada, con goles del Cucho Hernández y de Isco. En el caso del Real Madrid, primero Mbappé, luego Spi, Endrick y Rüdiger le han dado la victoria, los 3 puntos, al equipo de Mourinho. Los dos equipos, tanto Madrid como Betis, han ganado los 2 partidos de Champions, así que están en la zona alta de la clasificación, aunque el Betis no entra en el top 8 por diferencia de goles. Está 9.º. El Madrid es 8.º después de estas 2 jornadas, el Barça 2.º con 6 puntos, insisto, todos ellos. Madrid, Barça y Betis. Gran jornada en un día en el que se ha jugado otro de los grandes partidos en Europa, el City Paris Saint-Germain. Ha ganado el equipo de Luis Enrique 2-4, aunque el City ha apretado mucho en la segunda parte. Los dos goles del Manchester City los ha marcado Haaland. Ha fallado un penalti Ferran Torres para el Paris Saint-Germain. La semana que viene tenemos nada menos que un Paris Saint-Germain Fútbol Club Barcelona, que probablemente ahora mismo sea el mejor partido de clubes del mundo. Lo contaremos aquí, en El Partidazo y en Tiempo de Juego. Del resto, Fenerbahce ha caído 6-0 en casa del Aston Villa. Bodoglin 1, Borussia Dortmund 0, Shakhtar 3, AEK Atenas 1 y Slovan de Bratislava 0, Stuttgart 3. Es lo más importante de una jornada de Champions que, como digo, ha sido francamente buena para los equipos españoles. Valverde ha hablado en Movistar Plus cuando ha acabado el partido del Real Madrid de la rebeldía del equipo blanco.
1: Yo, como jugador, orgulloso de que el equipo tenga rebeldía. Pero es verdad que creo que si hubiéramos hecho el trabajo antes, creo que hubiera sido un partido un poco menos complicado. Lo hubiéramos disfrutado mucho más. Se nos vino cuesta arriba el partido por errores propios, pero lo importante es que supimos darlo vuelta. Felicitar a cada jugador que entró, creo que lo hicieron increíble, salieron con las ganas que hay que salir y eso demuestra que el equipo está concentrado con todo.
0: Estamos a la espera de que comparezca Mourinho en sala de prensa y de que dé explicaciones el entrenador del Real Madrid. Ha sido una victoria muy meritoria, como decimos, del equipo blanco, porque estaba perdido el partido con 3-1 en el minuto 82. Hay que analizar muchas cosas. Güler no ha sido titular. Cuando Güler ha salido al campo, el partido ha cambiado para el Real Madrid. El Madrid con Güler es mejor. Y desde luego, ahora mismo, no poner a Güler de titular debería estar penado en el banquillo del Real Madrid. Diomandé está creciendo muchísimo, y Vinicius, que hoy ha sido sustituido otra vez, ahora mismo no está para ser titular en el Real Madrid. Vinicius es noticia porque le han caído 4 partidos de sanción. 4 partidos de sanción después del tirón de pelo del pasado sábado, algo que está generando también la ira del madridismo, de Mourinho antes del partido y de Endrick, su compañero, que acaba de hablar de esa sanción en Movistar Plus de 4 partidos a Vinicius.
2: Nosotros sabíamos que tenía que ser 2 partidos por una tarjeta roja directa, 2 partidos, pero yo al final de nuestro corazón ya lo sabía que no iba a ser 2, ¿sabes? Porque lo que hace con Vini es una cosa increíble, es una cosa de locos, y esto va a seguir siendo y no tiene cómo cambiar. De 2 partidos han puesto 4, pero Vini es un chico fuerte, un chico donde siempre está trabajando, luchando contra todo, y esto va a seguir haciendo y creo que va a ser fuerte y cuando vuelve vuelve muy bien.
0: Lo que hacen con Vinicius es increíble. Todos sabíamos que no iban a ser 2 partidos. Son declaraciones de Endrick, su compañero en el Madrid. ¿Por qué han sido 4 partidos, Fouto?
3: ¿Qué tal, Juanma? Muy buenas. Han sido 4 partidos. 2 por la conducta violenta de Vinicius con Saliba. Y otros 2 partidos por la protesta arbitral que refleja el árbitro Díaz de Mera en el acta. Son ambas sanciones mínima dentro de lo que le podían caer. Si el comité de disciplina hubiera querido, le podrían haber caído 6, 3 y 3, pero lo ha dejado en la mínima el comité de disciplina, 2 partidos más 2, así que Vinicius, porque el recurso, como hemos dicho, va a tener muy difícil de prosperar porque es la mínima, se perdería 4 partidos de liga por este orden: Sevilla, el clásico ante el Barça, el Racing y el partido ante

0: Le ha dado ese triunfo el 3-2 ante el Oporto. Álvaro Valles, ¿qué tal? Buenas noches.
1: Hola, buenas noches.
0: Enhorabuena, vaya pedazo de triunfo.
1: Muchas gracias, ¿no? Ha sido un triunfo muy importante para nosotros. Sabíamos que este partido teníamos que sacarlo de cualquier manera y por fortuna así ha sido.
0: Juanma, ya te escucha Álvaro Valles.
2: Hola Álvaro, muy buenas.
1: Buenas, Juanma.
2: Una cosa, la parada es impresionante, o sea, increíble.
1: Sí, yo aún no me he dado tiempo a analizarla ni verla detenidamente, pero por lo que me cuentan, pues ha sido una gran parada.
2: Abajo, a la base del poste, dificilísima, ellos volcados, o sea, era la victoria, ¿eh? Esa mano es un gol, ¿eh?
1: Sí, está claro, al final para eso me firmó el Betis, para noches como las de hoy, y por fortuna he podido ayudar al equipo en esa acción y muy feliz, ¿no?, de poder conseguir los tres puntos y sobre todo de darle una alegría a nuestra afición que hoy se ha volcado con nosotros,
2: ¿no? Oye, poca broma con el Betis. El arranque en Liga es increíble, pero en Champions, empezar después de tantos años sin jugar esta competición con dos partidos, dos victorias, es también tremendo, ¿eh?
1: Sí, súper importante, ¿no? Sabíamos de la importancia de este partido en casa, en la primera noche europea después de tantos años. Sabíamos que la afición no nos iba a fallar en ningún momento y así ha sido y el equipo ha respondido muy bien, ¿no?
2: Oye, Álvaro, ¿cómo va a dormir el portero del Betis estos días, sabiendo que juega contra el Barça el sábado, que lleva una media de 4,3 goles por partido marcado? O sea, ¿consigues dormir bien? ¿Vas a descansar tranquilamente?
1: Sí, yo voy a descansar tranquilamente, Juanma, es verdad que...
2: Toma algo, una pastilla, porque es que puedes tener pesadillas, o sea, de esto que despiertas... Nah. Si despiertas por la noche puede ser normal, ¿eh?
1: Sabemos el potencial tan grande que tienen, intentaremos contrarrestarlo con nuestras armas, nosotros también estamos en un momento muy dulce, ¿no? Y bueno, cada partido es un mundo, es verdad que ellos vienen de arrasar casi todos los partidos prácticamente, pero esto es el Betis y en casa tenemos que lucharlo hasta el final, ¿no?
2: ¿Tú firmas un 0-0?
1: Bueno, yo siempre quiero ganar, Juanma.
2: Bueno, pero tú dime, firma...
1: Si no se puede ganar...
2: Un 0-0, ¿eh?
1: Está claro que no perder es muy importante, ¿no?
2: Sí, sí, sí. ¿Vas a ver has visto mucho al Barça? ¿Vas a ver muchos vídeos de aquí al sábado para ver cómo tiran, cómo no tiran o no? ¿O vale más no obsesionarse?
1: Sí, sí, lo he visto prácticamente todos los partidos que he podido, los he visto... ¿Qué te voy a decir yo que tú no sepas de ello, ¿no?
2: Sí.
1: Al final tiene una calidad muy grande, pero como te digo, nosotros también tenemos mucha calidad y mucho oficio para intentar contrarrestar a este gran equipo, ¿no?
2: Pues mucha suerte, mucho ánimo y enhorabuena por la victoria.
1: Gracias.
2: Gracias, un abrazo. Álvaro Valles, el portero del Betis, en directo desde la zona mixta de la Cartuja. Ahora estamos allí. Hola, Pedrito, muy buenas.
3: Muy buenas. Es que el Barça lleva 10 victorias, pero el Betis lleva 8 victorias, un empate y una derrota.
2: Sí.
3: O sea, 10 partidos, y los 10 partidos del Barcelona son históricos para el Barça, para el Betis estos 10 partidos, o sea, son históricos también.
2: Para que este es el portero, le vienen todos contra él el sábado.
3: No, pero no, si vamos, lo normal es que el Betis pierda contra el Barça.
2: No, hombre, tampoco
3: lo
2: es
3: normal,
2: eso.
3: No, no,
2: tampoco
3: es decir, eso. Según está
2: pero
3: el Barça.
2: A ver si ya sale Mourinho o no a rueda de prensa en Roma. Miguel Ángel Díaz, Miguelito, muy buenas.
4: ¿Qué tal, Juanma? Muy buenas desde la zona mixta del Estadio Olímpico. Estamos aquí esperando a ver si algún jugador atiende a los medios de comunicación. De momento solo han salido del vestuario Cucurella y Lunin. Ha salido también Antonio Pintus, algunos de los fisios, pero como digo, esperando por aquí la presencia de algún jugador.
2: Está empezando la rueda de prensa de Mourinho justo ahora, se sienta en sala de prensa. Primera pregunta para el portugués.
5: Gracias. La mala primera parte, la responsabilidad es del entrenador. Y la buena segunda parte, la responsabilidad es de los jugadores.
6: Hola, mister. Por aquí Alberto Pereiro, en directo para el Radio Estadio Noche Onda Cero. Como te gusta decirles a ti, a los chicos, no sé si es un día para que el entrenador tome nota de lo que ha pasado en la segunda parte, para bien, para los que han salido en la segunda mitad, y que tengan más minutos en el futuro. Spi, Hendrik, Carreras, que juega habitualmente lo mismo que Cucurella, de cara a meritocracia, por así decirlo.
5: En mi cabeza, yo como principio, yo hago siempre bien. Yo hago siempre bien, nunca quiero hacer mal. Pienso siempre en meritocracia. Pero el fútbol es un juego de 90 minutos, es un juego, principalmente cuando juegas a alto nivel, es un juego estratégico.

0: los adversarios cuentan y juegan, y el adversario de hoy es un adversario que no es fuerte, es fuertísimo. Es un equipo, yo diría, terrible de jugar contra. Y yo sabía que la gasolina se acababa. Es imposible jugar 90 minutos a este ritmo como juegan ellos. Yo he hecho los cambios que pensé que debería hacer, pero también debo decir que en primer tiempo ellos nos han machacado. Nos han sorprendido con el posicionamiento de Sule Aberto, que hacía muy difícil a Cucurella de saltar a Wesley, y tantas veces dos contra uno a Cucurella, tantas veces dos contra uno. Segundo tiempo, cuando hemos reorganizado, y me parecía inicio del segundo tiempo que el equipo estaba ya con un nivel bueno de estabilidad, es cuando comemos un gol que no se puede comer, y después viene el tercero, y después viene el momento de, como tú dices, meter gente diferente, con calidades diferentes. Si nos meten 4-5, pues estarían a decir que yo soy loco. Hemos ganado 4-3, pues estarán a decir que yo he estado muy mal en primer tiempo con el equipo que ha jugado. El fútbol es así, pero al final Inter y Roma, los dos equipos más fuertes de Italia, 6 puntos.
1: Hola, José, aquí al otro lado, aquí Olivier Lorenzo del País. Me gustaría que me comentara el día de Vinicius en general, primero con la sanción de los 4 partidos y después su partido de hoy aquí en Roma. Le hemos visto molesto por la acción que ha dado lugar a ese segundo gol de la Roma. Me gustaría que me comentara los dos aspectos, gracias.
0: Tú eres el periodista, pero me dejas hacerte una pregunta, ayúdate. ¿Piensas que es normal un jugador de un equipo español que tiene que jugar un partido que también es importante para el fútbol español? ¿Tú piensas que es normal que 2 horas antes del partido un jugador sabe que le dan 4 partidos de suspensión? No necesitas de responderme, pero es la pregunta que yo hago. ¿Piensas que es normal? ¿No podían hacerlo ahora? ¿No podían hacerlo mañana por la mañana? ¿Tenemos que venir en autobús y casi llegando al estadio es cuando sabemos que Vinicius tiene 4 partidos? ¿Sabes? Eso se está transformando en algo que en portugués hay una expresión que no sé si en español también existe, que gato escondido con ¿cómo se dice? La cauda, la
2: jaula.
0: No,
3: la cola.
0: La parte de detrás.
3: La cola.
0: Con la cola asomada. ¿No? En portugués se dice mucho visto. Yo me parece que ahora el gato ya no está escondido. Me parece ahora que el gato ya va por libre. Se hacen cosas sin vergüenza ya. El gato ya no está escondido, el gato ya va por libre. 2 horas antes del partido, un jugador tiene que saber que tiene 4 partidos de suspensión. Un equipo español que ha hecho 3 puntos para el fútbol español, para el ranking, para el prestigio del fútbol español. ¿Quieres matar un jugador 2 horas antes del partido? No me parece normal. Pero en ese momento ya me parece normal, porque en ese momento el gato ya no está escondido.
4: Chao, José.
0: ¿Cuál era la pregunta? ¿Qué segunda parte?
1: Que me analizara su partido.
0: El día de Vinicius. En primer tiempo es culpa mía. O es culpa positiva de Gasperini. Él ha hecho muy bien, ha metido ahí Sule abierto con Cucurella. Vinicius contra Wesley, muy difícil, porque Wesley es un fantástico jugador. Y nos ha machacado por ese lado con 2 contra 1. Alguna vez salía también Mancini, hacían 3 contra 1 y nos han machacado por ahí. y difícil para Vini. En segundo tiempo yo le doy la libertad de jugar por otro lado. Obviamente que Diomandé tiene otro tipo de acción defensiva. Se acabó Wesley ofensivamente con Diomandé y Vini perde un balón que no puede perder, pero ya está. Y yo también hago errores y la vida del fútbol es así. Es una pena que Vini ahora que estaba creciendo y siendo Vini en el sentido de estar feliz otra vez, es una pena que está fuera.
3: Vinicius va a hablar, por cierto. Nos dice Miguelito que va a salir Vinicius a conferencia o a zona mixta. Así que ojo a lo que pueda decir el brasileño. Está con ganas de hablar y de dar su punto de vista sobre la sanción y sobre lo ocurrido el sábado frente al Villarreal. Sigue Mourinho en directo, rueda de prensa.
5: Dal punto de vista anche psicológico, la svolta de la vostra stagione.
3: Me temo que va a responder ahora en italiano. Miguelito, en la zona mixta, ¿estáis esperando a Vinicius?
6: Sí, está Vinicius atendiendo ahora mismo a las televisiones. Le tengo unos 6 metros y nos ha confirmado ya Carlos Carvajosa, el jefe de prensa del Real Madrid, que viene para acá, a la zona de radios. Así que en cuanto llegue, os pido paso.
3: Vale, perfecto. Se va a poner interesante la noche, ¿eh? Porque la denuncia de Mourinho es directa y es que no se puede anunciar una sanción de 4 partidos a un jugador que está a punto de disputar un partido de Copa de Europa. Es comprensible la queja de Mourinho. Es comprensible.
7: ¿Los tiempos son los habituales del comité de competición, Foto?
8: El comité de competición se reúne siempre los miércoles, cuando no hay jornada intersemanal. El comité de competición no sabes a qué hora termina su reunión, porque depende de los recursos que presenten todos los clubes. El comité de disciplina falla todas las sanciones de todos los equipos, no solo del Real Madrid, no solo existe el Real Madrid en la Liga. Me interrumpís cuando vaya a hablar Vinicius, ¿vale? Los gatos escondidos del comité, que dice Mourinho, le retiraron 2 tarjetas rojas a este jugador en las últimas temporadas, algo que no hay precedente. Los gatos escondidos del comité han retirado hoy una amarilla con AT. Los gatos escondidos del comité el año pasado sancionaron a Fede Valverde con 1 partido, una sanción vergonzosa, que eran 2, muy claros por lo que redactaba el acta, y que también se armó un buen pollo. Estos son los mismos, ¿eh?
3: Pero Mourinho, no ha dicho nada de los 4 partidos, ahora, ha dicho solo del tiempo de
8: y ahora
3: del
8: me hago yo una pregunta de estas que hago yo al aire.
3: Vale.
8: Y ahora me hago yo una pregunta de estas que me hago yo al aire.
3: Al aire, que quiero escuchar a Mourinho.
8: Rápidamente. Si hubieran estimado el recurso del Real Madrid hoy y le hubieran retirado la roja, sí deberían haberlo dicho.
3: Sí,
8: y me hago otra pregunta. Si hubiera algún jugador de la Real, el Getafe o el Celta que juegan mañana a Europa con el mismo derecho que tiene el Real Madrid, ¿habría que haber fallado mañana?
3: A ver,
8: ya está bien.
3: Escuchamos a Mourinho.
8: Vale, ya está.
9: ¿Cómo lo has visto a él? ¿Si has hablado con él? ¿Si el cuerpo técnico le ha comentado algo? ¿Y cómo estaba él mentalmente?
3: Me pregunta por Vinicius. ¿Cómo estaba?
0: Un jugador obviamente intenta bloquear sentimientos y feelings, obviamente por motivos diferentes, pero yo también he tenido que hacer.
3: Aparece Vinicius al lado de Miguelito.
6: Sí. Vamos a escuchar al brasileño, primera respuesta. Le preguntan por la sanción. ¿Qué le parece?
10: Se te veía un poco frustrado, el equipo estaba jugando mal y el Madrid ha remontado sin ti en el campo, pero el equipo ha jugado bien la segunda parte. ¿Tú cómo te encuentras?
11: Ah, normal, me enfadar después de un cambio. Siempre quiero jugar todos los minutos, quiero estar bien para ayudar al equipo. Hoy no ha sido posible, y al final los cambios nos han ayudado, han cambiado el partido. Henry, que ha entrado muy bien, ha cambiado la dinámica, ha marcado el gol, ha sido el mejor jugador de la segunda parte. Esperamos que siga creciendo para nos ayudar, y otros jugadores como Carlos, que siempre entra pocos minutos y viene nos ayudando mucho.
8: ¿Cuánto te ha afectado conocer la sanción antes del partido? Esa sanción de 4 partidos, ¿te ha afectado para jugar el partido?
11: Ah, creo que ha sido un mal momento, ¿no? Han tenido todo el día para sacar la sanción y justo cuando llego al estadio me dan el mensaje que estoy 4 partidos fuera de liga. No entiendo por qué. La verdad que la regla es nueva, pero no, nunca nos han explicado esto. Viene siempre uno de la liga o de otro nombre que no sé, que cuida de los árbitros para nos explicar la nueva regla, todo que ha cambiado. Pero esto, justo esto, no nos han dicho nada. En la al final, roja para mí es muy fácil, porque todas las otras aficiones van a decir que es lo correcto, pero nunca he tenido una acción de violencia contra otro jugador. Siempre he tenido la cabeza tranquila, me pego bastante y al final la tarjeta siempre es para mí.
6: Vini, ¿estás preocupado un poco por tu momento de forma? Estás empezando a ser sustituido en casi todos los partidos. No sé si has hablado con Mourinho. ¿Cómo te sientes tú?
11: Ah, no digo que estoy preocupado, pero enfadado conmigo mismo por no estar en mi mejor versión. Pero he llegado aquí muy joven, con 18 años, y siempre he dado la cara por este club, por este equipo, y al final vine y siempre vuelve. Y no tengo ninguna duda que voy a volver, que voy a volver a marcar los goles y a poner el equipo y el club donde se merece.
12: ¿Y a la gente del Bernabéu,
13: perdón, un segundo en directo, Jaime, a la gente del Bernabéu que te pita, ya casi es una costumbre, casi todos los partidos, ¿qué le dices? El otro día dijo Mourinho que eso no te ayuda. ¿Toda la gente del Bernabéu qué le dices?
11: Ah, seguramente no me ayuda, pero la afición paga las entradas para decir lo que quiera. Pero lo mejor es que nos apoyen, porque siempre que la afición está en nuestro lado, creo que jugamos mejor, creo que yo voy a jugar mejor, Kylian va a jugar mejor, Jude va a jugar mejor, y así podemos tener un mejor equipo, porque sabemos que si los tres estamos bien conectados, estamos con la cabeza centrada en hacer lo mejor para el equipo, nosotros vamos a ganar. Pero la afición tiene todo su derecho, y creo que es más fácil pitar a mí porque estoy aquí más tiempo, soy uno de los capitanes, pero prefiero que pitan a mí que los jóvenes del equipo que están aquí para nos ayudar.
12: Hay muchísima gente preguntándose si Vinicius Junior va a volver. ¿Les puedes asegurar a todo el madridismo que lo vas a hacer?
11: No, estoy seguro. Cuando tenía 18 años, muchos reyeron de mí, decía que no iba a marcar los goles, y hoy tengo más de 100 goles con esta camiseta. Muchos títulos que no necesito decir los nombres de los títulos que tengo aquí, pero es un mal momento para mí. Tengo que seguir trabajando, que las cosas van a volver.
12: Vinicius, en directo,
14: precisamente Vini, lo que habla de la marcha.
6: Pues se llevan a Vinicius, que ha hablado un poco de todo.
3: Contundente, ¿eh? Sí,
6: de la sanción, de los silbidos, de su momento.
3: Sí, pero lo he visto reflexivo, ¿no? Le he visto tranquilo, lanzando los mensajes que quería lanzar sobre los pitos.
15: Ha reivindicado menos que Mourinho.
3: Sí, sí.
7: Y autocrítico.
3: Ha estado valiente, ¿eh? En las declaraciones sobre los pitos dice, mira, a mí no me ayudan, pero la gente paga y por tanto puedo decir lo que quiera. Y que efectivamente que se enfadó después del cambio, pero que se enfada siempre después de los cambios. Y ha agradecido la segunda parte de Hendrik y de Spi, y ha dicho que hay jugadores que están desde luego para jugar en el Real Madrid y para ayudar al resto de la plantilla. Está siendo muy interesante porque creo que acaba de decir Mourinho en rueda de prensa que si empezamos el partido con los jugadores que hemos acabado, nos meten 5. Si empezamos con los que hemos acabado, nos meten 5. Vamos a ver si recuperamos la frase. Está ya, sigue en directo Mourinho, a ver qué dice Mourinho.
5: ¿Cómo le explica un futbolista esa situación que parece abocado a ser casi un revulsivo y se está encontrando o está pensando maneras de poderlo emplear más tiempo viendo que este rendimiento tan espectacular que está dando?
0: No, él va creciendo. Debo decir que cuando llegó la posibilidad de la salida de Gonzalo, que era un chico que me gustaba mucho, de Gonzalo al Fulham como un negocio fantástico para Real Madrid, debo decir que la estructura Real Madrid me ha metido en la mesa 3 nombres y un de ellos era Espi. Y quien lo ha metido ha hecho su trabajo muy bien. Yo, después de verlo, pensé siempre que sería un chico con este perfil importante para nosotros. Para un atacante estar en la misma plantilla que Kylian no es fácil. No es fácil. Porque Kylian mismo, cuando puede no estar jugando muy bien, es un jugador importantísimo. Y no es fácil hacer rotación con un jugador como Kylian, no por estatuto, por calidad. Es muy difícil decir, ok, ahora contra el Sevilla, Kylian no juega y juega Espi. No lo haré. Pero las oportunidades van llegando, y cuando él responde como ha respondido, siempre, pues es un chico que la tendencia natural es para jugar cada vez más y ser cada vez más opción. Gracias.
3: Se termina aquí la rueda de prensa de Mourinho. Vamos a extraer otros sonidos porque ha estado reivindicativo también con el asunto horarios, federación, liga, me están diciendo, y con el asunto de estos jugadores con los que ha acabado el Madrid el partido. Salieron Güler, Bernardo Silva, Espi, Endrick y Carreras. Antes ha apostado por el centro del campo, Tchouaméni y Valverde, y Rüdiger y Konaté como centrales. Y claro, ahí se armaba el juego del Real Madrid, el poco juego del Real Madrid, y fue cuando peor lo pasó en el terreno de juego. Sobre los horarios, recordemos que la queja viene porque juega, como es Fouto, juegan un miércoles y luego les toca jugar
8: juegan
3: un sábado.
8: Juegan el miércoles a las 6:45 en Grecia y luego juegan el sábado a las 9 contra el Valencia, pasando 74
3: horas. 74
8: horas
3: de diferencia. Le preguntan en sala de prensa y responde Mourinho.
16: ¿Qué teme a partir de ahora? ¿Es como una declaración de guerra desde la Federación al Madrid?
0: Como mínimo poco respeto. Como mínimo poco respeto. No, es una cosa que... Mira, jugar en Atenas el miércoles por la noche, llegar a Madrid seguramente a las 5 de la mañana, algo así, y después jugar sábado en Valencia, en un fin de semana que precede una semana de selecciones, donde no tiene sentido absolutamente ninguno, te hacen jugar el sábado en Valencia, que es un partido dificilísimo, no me parece inocente. Las disculpas de siempre, yo no las como, porque estoy en el fútbol hace 25 años. Las disculpas de la tele, que ha sido la tele que ha decidido, que ha sido la tele que ha elegido el partido para sábado. Yo ya no como esto, estoy demasiado mayor para comer esto. Y esta historia de Vinicius, 2 horas antes del partido, saber que tiene 4 partidos de suspensión, no merece comentarios. Los madridistas no son estúpidos y yo haré todo lo posible para abrir los ojos a la gente.
3: Es lo que ha dicho Mourinho sobre la sanción de Vinicius y sobre el horario, que es algo que le sucede, si no me equivoco, ese mismo fin de semana, exactamente igual en la Premier, por ejemplo, me parece al Arsenal
8: y al City, que juegan más tarde el miércoles que el Real Madrid y juegan más temprano que el Real Madrid, o a la Roma, que por ejemplo jugó el domingo con el Com a mediodía y hoy ha jugado con el Real Madrid, o al Real Madrid en la primera jornada, que jugó el viernes, le adelantaron el partido al viernes y tuvo más tiempo, por ejemplo, que el resto de equipos.
3: O sea, que se podría hacer seguramente, pero que pasa en otras ligas también, y que le pasa al City, le pasa al Arsenal y que le pasa a otros equipos.
17: Me da igual al Madrid eso, lo que pasa en otras ligas. Al Real Madrid en esa jornada lo que ellos argumentan es que el Betis, que juega el mismo día que ellos, le ponen el domingo a las 2. Y que los equipos de España que juegan el miércoles la Champions, todos, Villarreal, Atlético de Madrid, Barcelona, les ponen el domingo. Pedían jugar el domingo a las 2, a las 4 o a las 6.
8: Sí. El Betis juega más tarde que el Madrid, juega en el horario de las 9, también juega fuera de
3: casa. A ver, sobre los jugadores que han acabado el partido en el Real Madrid.
0: Mira, yo pienso que si nosotros empezamos el partido jugando con los 11 jugadores que han terminado el partido, yo pienso que nos meten 5. Porque sería imposible de sostener con esos jugadores, de sostener un equipo súper intenso, súper ofensivo, era completamente imposible. Hay momentos y momentos. A estrategia, algunas veces el entrenador es un idiota porque piensa estratégicamente mal. Otras veces un entrenador es muy bueno porque lo piensa bien. Yo he pensado, no voy a ser un fenómeno a decir que había preparado todo para 3-1 a 4-3. No es verdad.
3: Bueno,
18: pero si le han metido 3 y le han podido meter 5 con los que ha sacado.
3: No sé por dónde empezar. La verdad es que tengo ahora mismo un lío mental.
7: Ponlo en fila y vete uno en otro.
3: Claro,
7: podemos empezar por Vini, por fútbol, por federación.
3: No, fútbol. A ver, como lo último es lo que acabamos de escuchar de Mourinho y de Vinicius, quiero que me pongáis un titular o qué os ha parecido la comparecencia de Mourinho y la de Vinicius. Y luego analizamos el partido. Pero tenemos que ir por partes. Es que lo más inmediato es lo que acaban de decir ellos. Que han hablado de muchas cosas y algunas no tienen relación directa con el partido. A ver, Lama, empiezo por ti.
15: El otro día ganó y sacó el árbitro. Hoy ha ganado y saca los horarios. No quiere que se hable de fútbol. Hoy el Madrid ha hecho un resultado heroico. Ha vuelto a ser el Madrid de siempre. Pero hoy los suplentes le han puesto a demostrar a Mourinho que se equivoca. dice, no, es que si salgo con los últimos me meten cinco. Bueno, a lo mejor si sales con Arde, Tchouaméni y Valverde en una banda, a lo mejor ganas. Y eso vuelve a demostrar que él es un entrenador que piensa más en defender que en atacar. Porque si tú estás pensando, si salgo con esto me van a meter cinco, es que estás pensando en defender. Pero no estás pensando que a lo mejor tú con eso metes seis. En resumen, es Mourinho. Él tira balones fuera y hoy los suplentes le han vuelto a demostrar que se equivoca en la alineación, que la meritocracia en el fútbol es un error y que hay jugadores que no están para jugar y que hay ideas que él tiene que se pueden modificar y no pasa nada.
3: Hay una frase
15: Tchouaméni, Valverde no funciona.
3: Hay una frase de Mourinho que define muy bien todo lo que están siendo los últimos días y lo que va a ser el futuro de las ruedas de prensa, y es: yo le voy a abrir los ojos al madridismo. Yo le voy a abrir los ojos al madridismo. Elías, ¿qué quieres destacar?
19: Bueno, me parece que en la parte no futbolística es la cruzada que se le pide desde arriba y el Mourinho confrontacional que se espera que sea en todos, en la lucha contra la federación y en las batallas abiertas por el club, y que Mourinho es un gran portavoz para eso. Y luego en la parte futbolística, pues creo que él es muy padre de los que quiere ser padre. Mbappé, de Vinicius, de los jugadores a los que quiere defender y a los que va a mantener y a los que ha dicho que va a mantener la titularidad, pase lo que pase y estén como estén los demás. Otra cosa que para mí es el debate que no se ha abierto en esta rueda de prensa, que es Arda Güler, que es completamente distinto a todo lo demás. Evidentemente en el debate no es si Mbappé o Spi. El debate es si Güler tiene que jugar al principio, que sí, o si no, y creo que se ha notado muchísimo.
3: Palomar.
18: Esas batallas institucionales las va a jugar, además las juega bien. Y le encantan y lo hace bien. En unas tiene razón, en otras no. En el horario seguramente tenga razón. Es lógico que el Madrid pudiera jugar ese partido en domingo. Y luego todo este lío que ha hecho de cuando se conoce la sanción, cuando no. Es que quiere ya que se lean las sanciones a la carta. Cuando le afectan al Madrid, y ha explicado Futo que hay muchos otros equipos. Entonces, ¿qué hacemos? Cuando hay jornada de Champions no se pueden leer las sanciones del comité de competición. Tampoco le gustan que se conozcan los árbitros antes o después. Bueno, hay batallas en las que se va a meter, porque además hay barro ahí, lo ha dicho, el gato, la cola y todo esto. En unas tendrá razón y en otras no. Y el madridismo seguramente le aplaudirá eso a su entrenador. Y en lo deportivo, pues hemos visto 70 minutos absurdos del Real Madrid de juego y 20 minutos de puro Madrid, que parecía una revolución contra Mourinho, de los que han salido, porque se ha jugado a lo que no se juega con Mourinho, que es un fútbol de ataque bastante más apasionado de lo que le ha faltado al principio. Y ese razonamiento, te lo decía ahora, de no es que con los que he terminado igual me meten cinco. Si con los que has empezado te han metido tres y te han podido meter cinco, si no es por Courtois. Yo creo que tiene conclusiones importantes aquí. Tchouaméni, Valverde al palco, ese medio centro no funciona por ningún lado. El comité de competición le va a hacer trabajo con Vinicius, porque Vinicius ahora mismo no está, y a partir de ahí tiene campo para trabajar. Güler desde luego al césped, y combinaciones arriba las puede hacer también. Pero hay que quedarse con la victoria, evidentemente. Ahora, el rato de mal fútbol del Madrid, yo no he terminado de entender.
3: A ver, vamos con opiniones más breves que la de Palomar. Eri.
20: Hay dos maneras de defender. Ser sometido, como le ha pasado al Real Madrid, y jugar a la contra, que ahí tienes que tener buenos pasadores para que los balones lleguen a quien tienen que llegar. Y los mejores pasadores que tiene el Madrid para mí son Güler, incluso Trent, desde el lateral derecho. Y creo que tiene una pequeña batalla interna a Mourinho, porque ve que el Madrid que mejor funciona es un Madrid que va un poco contra sus propios esquemas de la manera de entender el fútbol. Pero para mí, Güler en el Madrid tiene que jugar sí o sí, y puede tener un encaje en un equipo sometido. Y luego hay otra manera de defenderse, que es tener el balón. ¿Tiene el Madrid futbolistas para tener el balón y dominar los partidos?
3: Nacho Peña.
21: Varias reflexiones. Lo primero, con respecto a lo que comparten la rueda de Vini y de Mou, es que ninguno de los dos se quejan del número de partidos.
3: No, es verdad.
21: Si os habéis dado cuenta.
3: Se quejan del momento del anuncio.
21: De la falta de tacto.
3: Sí.
21: Porque además dicen, no dicen, oye, tiene que ser después del partido o mañana por la mañana. Incluso dicen, oye, cuéntamelo, no sé, un poquito antes, 3-4 horas en la mañana del partido. O sea, en otro momento que no sea tan cercano. O sea, piden algo tan humano como la falta de tacto, que no me parece algo raro. Me parece algo normal. Me gusta la autocrítica de Vinicius. Me parece que Mou denota y no quiere reconocer que tiene infrautilizada la plantilla. La tiene infrautilizada, y hoy se ha demostrado. Cuando sacas a los jugones, cuando pones a Güler, pones a Bernardo, el equipo juega mejor. Cuando sacas a los tíos que tienen gol y que tienes profundidad de banquillo, que era algo que el Real Madrid la temporada pasada no tenía, que mirabas al banquillo y no había futbolistas, pues te sale Spi y te marca gol, o te sale Endrick y te hace unos grandes minutos. Me parece que es algo acerca de lo que tiene que reflexionar Mou. Tiene mucho más fondo de armario del que él se piensa o del que él utiliza.
3: Roberto Morales.
17: Bueno, respetando los argumentos que ha dado Isaac Fouto en su exposición, yo creo que porque algo se haga siempre así no quiere decir que se haga bien, y hay que tener algo de sensibilidad. Si es un partido en Champions, me da igual el equipo que sea, y se puede anunciar la sanción en otro momento que no afecte a un jugador que va a jugar inmediatamente, que está entrando al estadio cuando se entera, pues yo creo que se puede valorar un cambio, ¿no? En ciertos momentos, si, y tener esa piel que nos ha tenido con el Real Madrid con Vinicius. Yo no creo que haya una persecución y que se anuncie para hacerle daño y demás, pero creo
3: que... O sea, tú lo del gato no lo compras.
17: Lo del gato no lo compro. Sí creo que es un argumento que le viene bien a Mourinho para seguir alimentando todo, pero creo que se puede cambiar. Luego, tampoco compro decisiones que está tomando Mourinho, que ha sido muy resultadista en la rueda de prensa, porque se ha ido al... nos hemos enfrentado a los dos mejores equipos de Italia, 6 puntos, eso es resultadismo puro, no va al fútbol, como dice Lama, no le interesa hablar de fútbol, porque en el fútbol sigue apostando por un doble pivote que no le compra a nadie. Estamos cansados de ver a Tchouaméni y Fede Valverde, y es algo que tiene que quitarse de la cabeza. El Real Madrid necesita a Arda Güler en la construcción, está clarísimo. El partido lo empieza con esto que es difícil de digerir, Tchouaméni y Fede Valverde, y lo acaba en el otro extremo. Lo remonta con Bernardo Silva y Güler, algo impensable en el Real Madrid. Ha quitado la figura de un centrocampista defensivo y ha remontado con dos creativos. ¿Quién dice que no tiene el Real Madrid futbolistas creativos? El Real Madrid ha remontado con dos creativos y ha remontado con un futbolista que estaba en el ostracismo, que no existía, que ya estábamos viendo a qué equipo iba, las ofertas que tiene en la mesa con Mendrick, y ha remontado con un 9 al que da igual los goles que marque por los pocos minutos que tiene, que el eterno argumento que tiene delante a Mbappé, cuando pueden jugar juntos perfectamente, le tiene cerrada la puerta con continuidad. Da igual lo que haga Spi.
3: Estáis abriendo muchos melones y luego vamos a tener que analizarlo todo. Estoy pidiendo una reflexión rápida, por favor, de lo que habéis escuchado y de lo que habéis visto. No toda la exposición, de todo, vale, absolutamente.
17: Pues acabo diciendo...
3: ¿Todavía te queda?
17: Vinicius no está para ser titular. O sea, debe de cambiar el rol.
3: No te preocupes, que ahora hay 4 partidos Mourinho, que no lo va a ser.
17: Y ese castigo para mí es excesivo.
20: Muy maduro Vinicius, ¿eh? A mí me ha parecido madurísimo.
3: No, en las declaraciones ha estado sensacional. Cañizares, rápidamente tú.
2: Rápidamente. A mí Mourinho me parece como esos políticos que están ahora de moda, que buscan enfrentarnos en la sociedad. Aparece en la rueda de prensa y lo único que crea es disturbio para que todo el mundo esté enfadado. No, se enfada esta foto que no tiene nada que ver, que para dar una información ya la da enfadado, ¿no? Porque provoca crispación.
3: Eso es verdad.
2: Futbolísticamente hablando, esto tiene trampa. La actitud y el momento de partido está para los que entran, no para los que estaban. Y por eso ahora queremos que los que entran sean los que estén de inicio. Pero Güler jugó el partido contra Atlético Madrid, por ejemplo. Y Bellingham y Valverde han estado al principio y han estado al final. Pero si le ves
3: ¿El Madrid juega mejor con Güler o sin Güler?
2: No, yo no digo que juegue, yo no hablo de un jugador. Hablo que es más fácil jugar cuando la gente quiere, cuando la gente va. Lo han dicho al acabar el partido. Había ganas.
3: Mira,
2: había
3: la Roma ha estado todo el partido 6 kilómetros por encima del Madrid en distancia recorrida. Claro. Desde el minuto 70 al 90, del 70 al 90, esa distancia se ha reducido 4 kilómetros. Al final la Roma solo ha corrido 2 kilómetros más.
2: Muy bien. Pero... luego entonces, si el equipo corre, es más fácil. Para el que entre, para quien sea. Me pongo yo una camiseta y juego, estoy más peor al principio que si estoy cuando todo el mundo corre, todo el mundo se mueve, buscan desmarques, ofrecerse, cuando aprieta al rival, cuando el rival no le deja llegar a la portería de Courtois, o que si llega, llega herido. Mucho más fácil.
3: 12:09, hora menos en Canarias. Hay mucho que contar, muchísimo que contar y que analizar. Un segundo, Elías. Es que
20: no he dicho ni una palabra.
3: No, pero me estás mirando, ¿quieres hablar?
20: No, pues estoy esperando a que despaso.
3: Es que tengo la sensación de que os miro.
15: No ha venido, Elías, si no quieres hablar, vas a venir.
20: No, ya he hablado y sé que Juanma anda apurado y que seguramente quiere que se lean mensajes antes. No lo sé, imagino.
3: Pues venga, mensajes. ¿Qué dicen los oyentes, Arauz? También muy bien llevado, Elías.
4: Más adelantado. También quieren hablar los oyentes, y mucho sobre esta victoria del Madrid. Decía un oyente, al César lo que es del César, clase magistral de José Mourinho esta noche. Si el Madrid pone a Valverde en la derecha y deja a Tchouaméni de coche escoba y deja el balón a Bernardo Silva y a Güler, pueden poner a correr a Mbappé por la izquierda y a Diomandé por la derecha y con Spi de 9. La alineación y propuesta de Mourinho de hoy es para quitarle el carnet de entrenador. Al final, corrigiéndose a sí mismo, ha puesto a los que tenían que jugar desde el principio. Y encima se va con el dedito para arriba como si hubiera sido cosa suya. Por cierto, Endrick ha hecho más en media hora que Vinicius en 2 años. Viendo cómo se ha resuelto el partido de hoy, si yo fuera Florentino recurriría a la sanción de Vinicius, pero para que le metan 12 partidos en lugar de 4. Cada día somos más madridistas a los que nos gustaría abandonar esta mugrienta liga de los hijos de Negreira. Jamás lo leeréis, ya se sabe. Vinicius recibe las patadas.
1: ¿Qué dirá ese oyente ahora que le hemos leído el mensaje?
4: Bueno, supongo que estará contento.
1: Estará sorprendido.
4: Pues sí, mira, dice y cierra el mensaje este oyente diciendo: Vinicius recibe las patadas y también las tarjetas rojas. Y por último, un oyente decía que antes del anterior parón de selecciones, el Barça jugó el 16 miércoles de septiembre contra el Racing y el sábado 19 contra el Sevilla. A todos los equipos les pasa igual. No va contra el Real Madrid.
3: Sí, sucede durante la temporada. La única cosa que, en la que insiste Mourinho es que efectivamente es parón de selecciones, que no hay ninguna necesidad de adelantar el partido porque el lunes se van todos. Que no hay...
8: Es que el lunes no se puede poner partido, no. Y hay cuatro equipos que tienen prioridad para jugar el domingo, que son Getafe, sí, Real, sí. Sociedad, Celta y el Betis, que juega más tarde. Y Movistar ha elegido el Barça Atlético Madrid y Dazón ha elegido el otro, Juanma.
3: Sí, sí.
8: Es por eso. Es que no. Pero yo lo que quiero decir es que ahí puedes tener más razón o menos, porque los horarios al final, como los árbitros. Cuando te perjudican, te queja, cuando te benefician, pues ahí puede tener razón. Pero que no se hace para fastidiar a nadie.
3: No, eso es evidente.
8: Que no se hace para fastidiar a nadie.
3: Aquí hay una diferencia, que es entender la queja. Que yo entiendo la queja y que diga el Madrid, oye, ¿por qué? Si no hay prisa, o sea, si no tenemos, ¿por qué no jugamos el domingo? Entiendo la queja. Lo que no entiendo es que todo esté orquestado. Es lo que no voy a comprar. Lo que no voy a comprar, perdona Pedro, es que la federación anuncia la sanción de Vinicius para joder a Vinicius. La televisión elige el partido el sábado para que el Madrid descanse menos. Eso es lo que no compro. Y sin embargo, entiendo las quejas. Entiendo que el entrenador diga, oye, por favor, no se lo digáis 2 horas antes del partido. Y que a lo mejor tiene que cambiar esto para el futuro. Y entiendo que diga el club, oye, ¿por qué no nos ponéis el domingo? Lo que no voy a comprar bajo ningún concepto es que todo esté organizado contra el Madrid. Eso es lo que no le compro. Es que no lo creo, porque además no lo he visto. No está todo organizado contra el Real Madrid. Y es lo que están vendiendo desde dentro. Ese es el problema, que están generando eso. Eso es lo que está generando Mourinho, con el gato, con la cola. El gato, la cola y todo lo demás. Es una milonga. Y ahora, Gemma Santos, todas las noches tenemos la misma duda. ¿Hablamos de este tema o cambiamos a otro?
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3: 12 y 13, hora menos en Canarias. Vaya noche de radio que tenemos por delante.
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2: De la noche y 18 minutos, una hora menos en Canarias. Partidazo en directo, Cadena COPE, con todos ustedes y con Lama, con Eri, con Cañete, con Nacho Peña. Iba a decir Nacho Palomar, que es una mezcla extraña.
3: Bueno,
2: Nacho
3: bueno,
2: Peña,
3: bueno.
2: Roberto Palomar, Elías Israel, Roberto Morales y enseguida saludo a Ciro López. ¿Ya está Ciro? Hola Ciro, ¿qué tal? Muy buenas.
4: Hola, muy bien, ¿qué tal?
2: Bienvenido al partidazo. Estamos calmados, estamos tranquilos, estamos haciendo una radio sosegada, tan sosegada que somos capaces de lanzar un mensaje importante hasta ahora con Gema Santos. Gemita.
5: Muy bien, querido Juanma, muy sosegado todo. 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
2: Lo primero, saber si el Madrid se ha ido ya de Roma, del Estadio Olímpico, quiero decir. Miguelito, ¿ya se ha ido el Madrid?
6: Sí, el Madrid ya se ha ido rumbo al aeropuerto para regresar con ese testimonio de Vinicius. Bueno, se le ha dado la vuelta al partido, dos victorias por la mínima contra el Villarreal y hoy contra la Roma, y el próximo domingo nuevo partido en el Bernabéu contra el Sevilla. Ahora vienen dos partidos en casa, contra el Sevilla y contra el Leipzig en la Champions, y luego el domingo 25, el Clásico. A ver qué pasa.
2: Vale. Ciro, de todo lo que has escuchado, ¿qué quieres decir? Escuchado y visto. ¿Qué titular le pones a la noche? ¿Qué te parece? ¿Cómo
7: no,
2: estás?
7: Que para mí ha sido un desastre hasta el minuto 70... que lo que me da miedo es que escuchando la rueda de prensa de Mou, pues igual excepción hecha del tema de Vinicius, pues vayan a jugar los mismos y que el Madrid es imposible que pueda hacer fútbol cuando el que organiza desde atrás, el que saca el balón, es Courtois.
2: Los mismos ya no van a jugar porque Vinicius no va a jugar cuatro partidos.
7: No, por eso digo que excepción de... Pero es que el problema para mí ya no es Vinicius. El problema del Madrid es que no pueden jugar juntos Tchouaméni y Valverde. O sea, no pueden jugar y Güler tiene que jugar siempre. Siempre, o sea, repito, lo que hemos visto hoy es que durante 70 minutos el hombre que le daba salida al balón era Courtois. Es que ha habido 10 o 11 jugadas que las ha iniciado desde atrás, pegando pelotazo arriba
2: a Courtois. Ha habido un pase de gol de Courtois a Cucurella. Se la zampa el lateral derecho de la Roma.
8: Hay un dato ahí, entonces, Juanma, que es importantísimo. En el minuto 30 de la primera parte, el tercer futbolista del Madrid que más había tocado el balón con los pies
7: Courtois.
8: Hay otro dato que, mira, aquí hay dos historias paralelas. Una, Mourinho y su vida, que la va a llevar hasta final de temporada, gane, pierda, empate, le va a dar igual. Y otra, la futbolística. La gente tiene que empezar a conocer a Mourinho. Mourinho le gustan Tchouaméni y Valverde en la base. No, es que no nos hagamos más perolas. Mourinho no concibe el fútbol con jugones. O sea, el fútbol del Barça, por poner un ejemplo, a Mourinho no le gusta. Es que, y es respetable, a cada uno le gusta un fútbol. Él pero quiere sí. siempre.
2: O sea, perdona, vosotros, Lama, ¿tú crees que en el Camp Nou va a poner a Tchouaméni y a Valverde?
8: Absolutamente. ¿Sí? No tengo ninguna duda. Pero y te voy a decir otra cosa que
9: y me a lo mejor alguno más.
2: Pero vamos a ver una
8: va
2: cosa.
8: Va a poner Tchouaméni, Valverde, uno más que será Camavinga, Bellingham.
2: No.
8: Y escúchame lo que te digo.
10: Si Camavinga no entra, hombre.
2: Va a jugar Diomandé, Vinicius y Güler.
8: Yo te lo digo, yo te digo que va a meter.
10: No, Vini no está, va a meter a Güler por Vini.
8: Más Bellingham 4, a ver lo que me equivoco. Dije hace mucho tiempo.
10: A mí eso es lo que me preocupa.
2: Ya hablaremos de lo que me preocupa. Era solo una pregunta. Hablemos de lo de hoy, por favor.
9: Hablemos de lo de hoy. Para mí el problema no es solo que ya veo que se circunscribe a Tchouaméni y Valverde, que por lo que creo que va a seguir apostando, y es que hay dos jugadores que no corren arriba. Entonces, cuando tienes dos jugadores que no corren arriba, que son Mbappé y Vinicius, es muy difícil no tener dos medios.
7: Es que eso está muy bien.
9: No, que
7: el gran problema es la construcción desde atrás. Y después podemos hablar de que Mbappé y Vinicius corran más o corran menos.
9: No.
7: El problema es que el que no puede iniciar el juego desde atrás es Courtois.
9: Pero vamos a ver.
7: Ese es el problema.
10: Podrán ser varios problemas.
7: Bueno, sí. Pero el principal.
10: Porque de un solo problema no hace el partido que ha hecho hasta el minuto 70, de un solo problema. Claro. Pues si fuera uno solo se soluciona y ya está.
8: Añete, no, es que, como tú bien dices, son muchos problemas. Claro. Mira, la meritocracia es un problema para Vinicius. Perdón, para Mourinho. Vinicius ahora mismo no está para jugar. Él considera que lo quiere recuperar poniéndole respetable. Pero él, su idea futbolística, él no le gusta elaborar. Él le gusta morder, presionar, robar y correr.
3: Pero Manolo,
8: esa es su idea de fútbol.
3: Manolo, ya, pero ojo, es que, eso ojo que hay una tendencia con Vinicius, ojo, porque si miráis los últimos partidos, yo creo que es un melón que también hay que abrir. Elche va palmando el Real Madrid, quita Vinicius. Atlético Madrid va palmando el Real Madrid, quita Vinicius. Villarreal el otro día, suplente Vinicius, hoy palma el Madrid, quita Vinicius.
9: Ya, pero que,
3: o sea, unir, no, sí, no, es que no os dais que, cuenta de decir, no, no hace nada, no. A Vinicius, ya, cada vez que la cosa va mal, vale, fuera
9: pero,
3: Vinicius.
9: Pero que está bien, pero lo habláis todos de Güler, que para mí es súper importante y debe ser titular siempre, pero hoy los tres goles del Madrid han sido balón parado. O sea, que no me habléis de juego elaborado ni que saque el Madrid.
2: Sí, pero una cosa, han sido... Perdona, pero ¿dónde estaba el juego del Madrid en ese momento? Arriba, arriba.
9: ¿Pero por qué? Porque Spi y Hendrik corren. Y entonces el Madrid roba balones.
2: Y porque venía Güler a buscar la pelota.
10: Espi Henry, porque efectivamente venía Güler y con Bernardo tenía salida a balón. Claro. Y porque Bellingham y Valverde han corrido más esos 20 minutos que el resto del partido. No, más intensidad, no digo más. Más intensidad. Y porque cuando recibió un jugador de la Roma, ya no se podía girar. Y ya no podía tocar. Y ya no podía jugar con paredes sin presión ninguna. Y porque el equipo ya no se partía. Porque es una cuestión de jugar en equipo, jugar con actitud o no jugar con actitud. Y luego sale el resultado o no sale. Lo que es evidente es que jugando como en los últimos 20 minutos, si luego tienes la suerte de cara al gol, haces tres goles en un rato, cosa que es muy difícil. Pero si no tienes suerte de cara al gol, lo que seguro haces es que no encajas tres.
4: Pero ¿seguro? Que luego si la justificación de poner a Tchouaméni, a Valverde, es que el equipo esté más armado y defienda mejor, tampoco vale, porque el Madrid no ha defendido bien. En la
10: primera, le han hecho seis o siete ocasiones.
4: Le han hecho ocasiones para pero ahí, mucho más dañado en el marcador.
8: Pero ahí, Roberto, sí que yo le doy la razón a Elías. No defiende bien porque hay dos que se tocan las bolas.
4: Es la estructura lo que falla. Es la estructura. Yo estoy de acuerdo ahí.
2: Ha reconocido Mourinho que ha cambiado Vinicius de banda porque Diomandé le daba otro tipo de trabajo. Lo ha dicho de una manera así, eufemística casi, pero es que viene a decir que por donde se desangraba el Real Madrid en la primera parte era por el sitio donde el Diomandé debería ayudar.
8: Diomandé, es que Diomandé bien, por cierto.
2: Diomandé bien. Ha mejorado Diomandé.
4: Muy mejorado, sí.
11: Bien. Ha cometido algún error en algún balón.
2: Sí, ha perdido balones.
11: Pero bien, pelea, hombre. Desde el esfuerzo se gana yo creo, la continuidad.
2: Oye, voy a saludar a Alfredo Relaño. Hola, Alfredo, ¿qué tal? Muy buenas.
12: Hola, buenas noches.
2: Has estado escuchando todo, has visto el partido, sí. Lo has comentado en tiempo de juego, has escuchado ruedas de prensa, Vinicius, Mourinho, etcétera. ¿Qué es lo primero que te viene a la cabeza?
12: Pues lo primero, los dos equipos que ha habido. Yo sé que Lama tiene razón, que Mourinho va a empeñarse en el doble pivote ese. Pero yo sueño con que Güler se retrase y juegue, creo que juegue siempre Güler, más en el momento que está, que se retrase con Tchouaméni y que Valverde juegue a la derecha, que es donde mejor lo hemos visto jugar en mucho tiempo, ¿no? Y luego, pues que Vinicius empieza a no jugar, ya está empezando a no jugar. Es que Vinicius... siempre ha dado problemas, pero hacía bastantes cosas. Pero es que ahora hace menos cosas que problemas. Cada vez se ve, y hay unos jugadores estupendos ahí, como estamos viendo, que hacen que no sea imprescindible, ni mucho menos. A Mourinho sí le podríamos, fíjate, alabar una cosa, que los tiene de punta en blanco a los que no juegan también, ¿eh? Porque Hendrik ha salido fenomenal, cuando sale Spi sale fenomenal, y... en eso está, los jugadores están con él. Pero a mí no me gusta... No me ha gustado que diga, si salen los del primer tiempo, los del segundo tiempo nos meten cinco, ¿no? Eso habría que verlo. Y desde luego lo que estamos viendo es que el Madrid no arranca, con su plan no arranca. Estamos ya avanzando en octubre y el equipo juega mal. Hoy ha sido un Madrid completamente distinto en hombres y en... Que es verdad, como dice Cañizares, que había otra motivación. Se han puesto a correr, bueno, se han puesto a correr porque había cinco nuevos, ¿eh? O sea, también un poco por eso. No es que los que entran cuando han corrido o han corrido cuando han entrado. O sea, es una cosa... Pero vamos, yo creo que es mucho mejor apostar por el buen fútbol, que hay jugadores para jugar muy bien. Y el propio balón ordena a los equipos que estará que tire el balonazo o Courtois, porque si no lo van a perder. Y encima Vinicius arriba tocándose el ombligo. Uno rebajado ya empieza a ser mucho en el fútbol hoy. Caso Mbappé. Que Luis Enrique presumía mucho de que desde que presumió, vamos, no digo mucho, de que cuando quitó a Mbappé el equipo, ya ves, en gana Copas de Europa. Pero dos ya es imposible completamente.
2: Luego Mourinho saca las de Bastos en la rueda de prensa y dice: hemos jugado contra los dos mejores equipos italianos y hemos ganado los dos partidos. Seis puntos.
8: ¿Y?
12: Hemos jugado contra dos equipos que, digamos, hay media docena de equipos mejores que ellos en Europa, lo sabemos todos.
8: El Inter le perdió ayer en su campo 3-4 con el Brujas. ¿Y?
12: No hemos jugado con el PSG ni con el
8: La
12: Arsa,
8: Roma fue
12: con...
8: el otro día al campo del Fenerbahce, empató a 1.
3: Pero hoy, siendo muy, que creo que tenemos que ser y estamos haciendo bien en ser exigentes con el Real Madrid, yo por lo menos he visto algo diferente a la sensación que yo tuve en el Metropolitano. Hoy visto,
10: sí,
3: he visto por lo menos a un Real Madrid con capacidad de rebeldía.
11: Con orgullo.
3: Con ese de, oye,
11: con orgullo.
3: Exacto, no me vas a pasar, o sea, por encima tan fácil, o no me vas a matar. Ha peleado hasta el final.
2: Era un 3-1 en el 82.
3: Era un 3-1 en el 82. Creo que esto lo tenemos que destacar. Venimos de un partido contra el Villarreal en el que saca el partido adelante con 10 futbolistas y lo gana 1-0, sufriendo mucho, pero lo saca con 10 jugadores, con uno menos, y ahora viene de ir palmando en el 82-3-1 y llevárselo 3-4. Creo que eso sí que se lo tenemos que dar. Eso se lo tenemos que dar al Madrid. Dentro de todo lo negativo que estamos viendo, esto hay que destacarlo.
8: ¿Tú crees que este Madrid con 3-1 se pone en contra un equipo grande y le remonta? Pero hago una pregunta.
3: La Roma, si salen los
11: estás empequeñeciendo a la Roma. La Roma lleva en toda la temporada 3 goles encajados. ¿No? El Madrid le ha hecho 4. O sea, tampoco que con Manolo siempre la eterna cantinela de que el equipo. Un segundo,
8: metes a la Roma entre los 8 mejores que van a pelear la Champions.
3: No le niegues el pan.
2: Espera un segundo.
8: Yo he dicho lo primero, que es una victoria heroica. Pero lo que digo es que tú no puedes regalar 80 minutos o 70 y ponerte 3-1.
2: A ver, no, pero si aplaudir la reacción. Manolo, si lo que estás diciendo es, si con el partido de hoy al Madrid le da para ganar al Paris Saint Germain, al City, al Bayern de Múnich, al Barça o al Atlético de Madrid, fácil, ya te digo yo que creo que no. Creo que no. Creo que no.
13: Juanma, te lo voy a poner más fácil. Jugando como ha jugado hoy el Madrid con el mismo planteamiento, el Barça le mete 8.
2: Bueno, venga, o sea, claro.
13: No, ya sé que cada partido es distinto. Sí, jugando como hoy ha jugado el Madrid con el planteamiento que ha hecho hasta el minuto 70, ya no llegas con 3-1.
2: Bueno.
13: O sea, llegas con media docena, hombre.
2: Sí. No, hoy lo que ha visto el Barça es que si está 3-1 en el minuto 82, puede palmar el partido. Eso es lo que ha visto el Barça.
13: Es
2: importante.
13: Sí, también,
2: porque el Madrid es un equipo que da igual cómo esté el marcador en el minuto 80 de partido. Hasta que no pita el árbitro, te puede matar. Roberto Morales quería hablar y le habéis cortado. No le cortéis.
11: Sí, tío, Manolo se ha dado cuenta y ha cambiado el argumento rápidamente, porque lo que ha hecho ha sido empequeñecer el rival del Real Madrid, como siempre ocurre cuando llega una victoria de estas heroicas. Parece que no tiene a nadie enfrente. O sea, la Roma, no podemos decir que sea un equipo pequeño, se hace una temporada bastante notable. Llevaba solo 3 goles en contra toda la temporada. Yo no veo tan locura decir que Mourinho ha estado tan desacertado en el 11 como acertado en los cambios. O sea, Mourinho ha tenido personalidad para sentar a Vinicius de nuevo en el minuto 60. Y esto hace poco no era tan sencillo. O sea, y Vinicius se ha ido con un cabreo enorme, que Vinicius ha dado una imagen ejemplar en la zona mixta, pero no en el campo.
2: Son cambios a la desesperada. Hay que decir que son cambios a la desesperada. Son buenos cambios, ¿eh? Pero son en una situación ya de decir nada que perder.
11: Hay que hacerlo, Juanma.
8: Pero son cambios para intentarlo.
2: Sí.
10: Pero vamos a ver, tenemos claro...
8: Son ganas de influir en el partido.
10: Tenemos claro que el Madrid es más equipo que la Roma, ni que la Roma sea grande, ni pequeño, ni mediano.
2: Mucho más.
10: Un kilo o 6,5 kilos. Es más equipo. Cuando se iguala la actitud, cuando se iguala el esfuerzo, cuando se iguala la presión, entonces el Madrid es mejor. Cuando no se iguala, entonces la Roma ha sido mejor. Ya está. Pero si es que lo ha dicho Spi, lo ha dicho Valverde. Valverde ha dicho, bueno, estoy muy contento con ese orgullo, hemos sacado al final, tal, pero si hubiéramos hecho las cosas bien al principio no era necesario. Spi que ha dicho, pero si esto es una cuestión de tener ganas. Pero si es que si lo han dicho ellos mismos.
8: Pero Cañizares, ya salió Mourinho diciendo.
10: No peséis a la Roma si pesa 2 kilos o pesa 6 kilos, que el Madrid pesa 15.
8: Pero se ha salido Mourinho diciendo, si yo sabía que era imposible que corrieran así todo el partido. Somos como haciéndonos ver que lo había planificado así todo el partido. Venga, hombre, que no nos cuente más milonga Mourinho, por favor, hombre.
9: Sí, hombre, pero se está refiriendo a que defienden al hombre y que 90 minutos no lo pueden hacer. Al ritmo que lo estaban haciendo.
8: Elías,
10: se trata de cuando pierdas la pelota, ponerte a correr y cuando reciba el rival, estar encima. Y con eso ya te digo yo que Courtois no tiene que parar varios balones ni encajar 3 goles. Ya simplemente con eso. Y luego ya veremos a ver lo que haces arriba, que con el potencial que tienes seguro que vas a hacer algo, seguro. Pero claro, igualar la presión. Cuando pierdes la pelota, no partirse, juntarse, correr, vamos, correr. Repito, Valverde, Bellingham, por favor, seguid el partido de ambos y ved lo que el ritmo al que han jugado 70 minutos y el ritmo al que han jugado 20. Y eran dos jugadores que estaban, que no son ni de los que estaban ni de los que... No, han estado con los malos y con los buenos. con Guler, sin Guler, con todo. Han estado al principio y al final. Y mirar cómo han, el esfuerzo que han hecho ellos en los últimos 20 minutos, cansados que ya estarían, además.
12: También yo creo que allí, que cuando hay uno que liga el juego y maneja el balón y tal, es más fácil que todo funcione, ¿no? El juego se organiza de una manera natural cuando hay uno jugando bien y moviéndolo bien para un lado o para otro, que eso no le faltaba al Madrid. Cuando no tienen ni pie para sacar el balón y que han hecho algún regalo de salida, también me parece que ha sido el primer gol, el segundo gol también ha sido un regalo. El
11: taponazo de Vinicius, el segundo.
10: Eso es una falta de responsabilidad.
12: Ese ha sido ya para que se volviera a Madrid en autostop. Vamos, eso ha sido para quitarlo. Estábamos hablando de que ya le quita. Es que ya está haciendo tantas cosas Vinicius que de aquella protección enorme y merecida que tenía de todo el madridismo, que todo el mundo lo defendía, de sus problemas por ahí fuera, ahora mismo cada vez hay más gente pasante.
8: Arda Güler hace mejor a todos sus compañeros.
12: Claro,
8: a todos.
12: Claro. El que haya un centro gravitatorio en el juego, yo creo que ayuda por fuerza, ¿no?
9: Ya, pero que también jugó en el Metropolitano, ¿eh? O sea, que hace falta, claro, que corran los de arriba, pero que eso es lo que te cambia el equipo.
12: Es
9: lo que te cambia el equipo.
3: Es increíble, o sea, es increíble también cuando decís, es que jugó en el Metropolitano. A ver, ¿la culpa de la derrota del Metropolitano tiene Güler?
9: Lo que te quiero decir es que no es que la culpa la tenga Güler. Por supuesto, yo he dicho que Güler tiene que ser titular todos los partidos. Pero digo que al Madrid solo le va a cambiar si corren los 11.
3: Es que Courtois también jugó.
9: Si no corren los 11, pero Courtois, lo que dice Santi, desde hace semanas, perfecto, que tenga la misma intensidad que el rival.
3: A partir de ahora, decir, Courtois jugó en el Metropolitano también, claro, porque también jugó Courtois y es el mejor portero del mundo.
9: Ya, pero que decís que es que como si jugase Güler, resolviese todos los problemas.
3: No,
9: los problemas no resuelven, que corran todos.
3: No, pero el Madrid juega mejor con Güler.
9: Hombre, claro que juega mejor con Güler.
4: El día que no corren, yo creo que es mejor que te la dé Güler a que te la dé Courtois. Y para que te la dé Güler tiene que estar en el campo.
3: Y luego también es que ha habido momentos en la primera parte donde tenía la pelota Konaté, Rüdiger. Hombre, y claro. Tchouaméni estaba como 15 metros por delante, Valverde no salía en plano, y de repente pasaban para atrás hacia Courtois. Pues claro, o sea, el juego, los cuatro jugadores que construían el juego del Real Madrid, de verdad, ninguno estaba capacitado para construirlo.
9: ¿Por qué? Porque cuando juega Hausen dicen que defiende mal, pero es el que mejor salida de balón tiene y es el que sabe sacar el balón jugado. Pues claro, es que si eliges unas cosas, renuncias a otras. Es que eso es de cajón.
13: Por eso, para mí, eso es donde más ha equivocado. Y el gran problema de Madrid ha estado sobre todo ahí. Que además también es el que no corren los de arriba, también. Pero hoy el gran problema es que el que sacaba el balón era Courtois con pelotazo arriba, porque no estaba Hausen, efectivamente, que es el único que tiene cierta salida de balón. Entonces, no estaba Hausen, estaban Valverde y Tchouaméni y Rüdiger y Konaté, pues imposible. O sea, tenía que ser Courtois. Y para mí, ese ha sido el gran problema del Madrid, porque ahí es donde ha perdido balones, donde ellos han jugado en superioridad y han venido muchas de las ocasiones de gol. Bueno, pues en todo eso, porque era Courtois el que tenía que sacar el balón.
3: Cuatro partidos ha tenido disponible la pareja Tchouaméni-Valverde, cuatro partidos los ha puesto. O sea, yo antes estábamos hablando de la posible alineación el clásico, es que no tengo duda, o sea, ese doble pivote
8: lo va a seguir poniendo,
3: y lo raro es que todos lo veamos salvo Mou. No sé si ve algo que nosotros no vemos,
8: pero no, perdona, Nacho, él también lo ve.
3: No, pero es que Manolo, pero tú no te acuerdas, así. El Madrid de los 100 puntos, coño, tenía al Besugo, ¿cómo se llamaba? Que no me sale.
9: Ozil.
3: Era un jugaba prácticamente todos los partidos y lo utilizaba y le sacaba el rendimiento, era un poco su

0: tipo que te marque el ritmo.
1: Pero desde
0: de un
1: luego
0: partido.
1: Los que no se acercan son, hombre, claro, Valverde y Tchouaméni juntos.
2: Bueno, no, seguro, eso es más parecido.
1: Ni lo huelen, claro.
0: Ya, pero tampoco. Oye, te volviendo, garantizan la estanqueidad. Sí.
1: Bueno, si yo no lo digo, yo estoy hablando del partido
0: es que
1: de hoy. Lo que está claro, que hoy
0: no es que no le llegan al Madrid, que sí, sí le llegan. Pues, con
3: ¿quiere Relaño poner un tema sobre
4: sí,
3: la mesa?
4: Sí, no, volviendo a lo que decía Elías, aparte del ordenamiento del equipo, con Valverde a la derecha y Güler ahí, Vinicius que no está para jugar, ya no se justifica, porque no se justifica que no corra de ninguna de las maneras. Y hoy mismo Mourinho ha dicho que ha tenido que mandar allí a Diomandé porque Wesley se estaba comiendo toda aquella banda y tal, o sea, ya es
3: público. Ahora,
4: y
3: tiene mérito.
4: Y encima hace tonterías. Tiene, es curioso que es un jugador que ha pasado de que ha rozado el Balón de Oro a que ahora, pues,
3: sí, pero
4: prácticamente
3: dicho,
4: conviene que no juegue.
3: Ha dicho, Vinicius siempre vuelve, hablando en tercera persona de sí mismo, que es una cosa que yo siempre considero un poco discutible. Vinicius siempre vuelve y con 18 años se reían de mí. Y he metido más de 100 goles con esta camiseta.
0: Y es verdad.
5: Bien, eso es verdad.
3: Quiero
5: es
3: decir, verdad. El tío tiene el corazón de ojalata, ¿eh? Sí, claro. Aguanta,
4: pues ojalá,
3: como
4: no,
3: diría el otro,
4: ojalá.
3: carros y carretas. Y está dispuesto a remontar la situación, porque él dice que está enfadado consigo mismo. O sea, él no ha salido diciendo que los que le critican son unos gilipollas que no tienen ni idea de fútbol. Él ha dicho que está enfadado con la situación. A mí me parece.
4: Y en todo lo demás está muy sensato, sí, está muy sensato, sí, con la sanción, está muy sensato con todo, ¿no?
3: Sí, y bueno, está
4: explicando. No nos han explicado cómo era esto. Por cierto, el Madrid tiene un árbitro ahí metido.
3: Claro,
4: desde hace años.
3: Mejía Dávila.
4: No te cuenta estas cosas.
3: Mejía Dávila, por cierto, estaba en la época
4: pero
3: de Negreira.
4: Pero está sensato.
3: Mejía Dávila estaba en la época de Negreira.
0: Pero en la época de Negreira, ¿a qué te refieres? En la que era vicepresidente.
3: En los años en los que Negreira era vicepresidente y pueblo del Barça, Mejía Dávila.
0: Mejía Dávila estaba.
3: Pues Mejía Dávila. ¿Y dónde trabaja Mejía Dávila?
0: Un colaborador de la
3: ¿dónde trabaja
0: del tiempo de juego también.
3: ¿Dónde
0: estaba?
3: Trabaja Mejía Dávila.
0: Una persona responsable de la UEFA, como Velasco Carrero, también estaba.
3: ¿Pero dónde trabaja Mejía Dávila?
5: Pero ciñete a lo que te pregunta.
0: Bueno, pues te digo, dejar de contribuir en señalar a la gente.
3: No, lo que quiero decir es que el Madrid tiene a un árbitro que trabajó en la época de Negreira, ¿no?
0: Lo que quiere decir Vini es que todos los años va alguien del CT.
3: Ya lo sé, he sacado otro tema.
0: Elías,
3: lo que digo es que el Madrid, que tanto dice los árbitros, pues tú tienes a uno que estaba con Negreira, que hable, que salga y que lo diga.
0: Lo que ha hecho Vinicius es liarse un poco, porque a principio de temporada lo que va es un árbitro en activo a explicarle las nuevas normas. Y luego va uno de la Liga de Integridad a explicarle cosas de integridad que no tienen nada que ver con esto. Entonces, él ha liado árbitros con comités que no tienen nada que ver. Una cosa son los árbitros, las normas, otra cosa
3: es que
0: los comités.
3: Bueno, él no tiene culpa de eso.
0: Bueno, pero que eso. Pues
3: él dice, todos los años vienen a hablarnos de tal y este año nos dijeron que tirar del pelo era tarjeta roja.
4: Lo que quiere decir Isaac, que él ha estado sensato en todo lo que tiene que ver con esto, equivocado o no, no ha estado diciendo, poniendo el grito en el cielo, no hay derecho, me ponen aquí, no sé qué, a mí me tiraron del pelo en Valencia, no ha dicho nada de eso. Sí. Ha dicho, oye, esto no sé qué, pues yo no lo sabía.
6: Si él lo que tiene que hacer es centrarse en el fútbol. Eso jugar es. Al fútbol, que sabe jugar muy bien, e intentar volver a ser el futbolista desequilibrante que hay. Y tiene que empezar a entender, que yo creo que no lo ha entendido, que Kylian Mbappé es la estrella del Madrid y que si se puede permitir uno no correr, no es él, es Kylian Mbappé. Él no se puede igualar a Kylian Mbappé. Es decir, si ese no corre, yo tampoco bajo.
3: Elías, ¿qué quieres decir?
6: Si ese no baja, yo tampoco bajo.
0: Será la norma y hay que respetarla, pero hay que cambiarla urgentemente. O sea, que un tirón de pelo, como lance del juego, sea expulsión, es lógico, pero que te metan, que te quiten, te quedes con 10 y te metan dos partidos por eso, me parece una auténtica barrabasada.
7: Elías, una pregunta.
0: O sea, una barrabasada.
7: O sea, ¿por qué hay que cambiar todas las normas cuando le pasa al Madrid?
0: No, porque le pasa al Madrid, le pase a quien le pase.
7: ¿Pero por qué hay que cambiar el día de las sanciones cuando le pasa al Madrid? ¿Por qué hay que cambiar el tirón de pelo cuando le pasa al Madrid? ¿Por qué hay que cambiar cuando el Madrid no se da cuenta que Serisev no puede jugar una Copa del Rey y le eliminan y hay que cambiar las sanciones? ¿Por qué hay que cambiar todo cuando le pasa al Real Madrid? No le pasa al resto de clubes.
0: Primero adquiere otra dimensión. Y luego es que es una evidencia y una lógica para cualquier futbolística. Un tirón de pelo como lance de juego no te puede costar quedarte con 10 y dos partidos. Es que es una locura.
3: Cañizares, ¿qué dices?
5: Lo que le quiero decir a Fouto, vamos a ver, no se trata de cambiar o no cambiar. Lo que pasa cuando le pasa al Madrid, entra en debate. Igual que cuando le pasa al Barcelona. Entra igual que cuando le pasa al Atlético de Madrid.
0: Injusto.
5: Injusto. Pero no estamos hablando de cambiar. Lo que pasa es que entra en debate. Un día tiró un penalti un chico, Julián Álvarez, y le dio dos toques a la pelota, ¿no? Uh-huh. Y entró en debate. Sí. Y se cambió la norma. Y no era del Madrid.
0: No se cambió la norma. No es exactamente.
5: Bueno, bien. Pues entró en debate la norma. Cuando le pasa a un equipo grande, entra en debate la norma. Sí. Y hay gente que se posiciona de una forma y gente
3: que se posiciona
5: de otra.
3: Esto en provincias decíamos mucho que cuando está

0: lloviendo en Madrid, parece que está lloviendo en toda España.
1: Es verdad.
0: Porque los que están haciendo los programas, está lloviendo. Bueno, será donde estás tú. Yo estoy en Murcia y hace un día cojonudo. Bueno,
1: por cierto,
0: ¿sabes lo que te digo?
1: Y por cierto, otra aclaración por lo que decía Roberto de los comités, que el comité se reúna el miércoles no es ningún capricho. La jornada de liga termina el lunes. Hay que dar un plazo de alegaciones para que los clubes...
0: Los comités tampoco van a recibir la medalla al mérito al trabajo, ya te lo digo yo, porque esos pillan puentes, días festivos, les deben de la boda, de la mudanza y todo.
1: Puedo terminar de hablar, Juanma, que un día festivo no puedes alegar porque es inhábil, un día activo.
0: Claro.
1: Podemos
0: inhábil para mí no, yo trabajé el lunes.
2: No,
1: bueno, pero,
2: si
1: pero a nivel administrativo...
0: El lunes se puede trabajar.
1: A nivel administrativo, un día festivo es inhábil. ¿Me dejas terminar, por favor? Tiene que haber un plazo de alegaciones para que presenten los clubes. Bueno. Y luego, una vez que fallan el miércoles, tiene que haber un plazo para ir a apelación y para ir al TAD. Y a todo esto, el sábado por la noche, con Corrochano, ya dijimos que le iban a caer dos partidos más el añadido de la protesta. Que no se haga el sorprendido porque sabía perfectamente la sanción.
3: Tres no son cuatro.
1: He dicho dos, que le iban a caer dos partidos por el tirón de pelos, más el añadido de uno o dos más por la protesta.
0: O sea, la factura venía sin IVA.
1: El Real Madrid sabía perfectamente la sanción que le iba a caer al inicio.
4: ¿Sabéis a quién le cayeron tres por un tirón de pelo?
0: Ángel García, hola.
4: A Iker Luque. Debe ser que los comités están todavía más contra el Atlético de Madrid y contra el Racing, que no pudo debutar con el Racing porque le cayeron tres partidos por exactamente la misma acción. Tres,
1: eso es cierto.
4: No dos.
2: Nada,
4: eso
2: tiene
4: cierto.
2: Que estar agradecido el Madrid.
4: Tres,
1: no,
4: no dos.
1: No, es que, los dos artículos que le han aplicado al Madrid es la mínima.
0: ¿Le van a quitar algún partido a Vinicius?
1: No por lo que te estoy diciendo, Juanma, porque el tirón de pelo va de dos a tres y es la mínima, y la protesta al árbitro es de dos a tres y le han metido la mínima.
0: Vale.
1: Es que podrían haberle metido seis.
0: Vale.
1: Con el código disciplinario podrían haber metido seis.
0: Poco más y lo deportan.
1: No, yo tampoco. No, yo no estoy de acuerdo. Yo por ejemplo.
0: Un poco más y le quitan la ciudadanía, la casa y todo.
1: No, yo por ejemplo hubiera metido dos y uno por la protesta, tres. Ya está. Yo lo hubiera dejado tres.
4: Porque
1: yo
4: creo que eso hubiera sido lo justo. Si la única sanción que ha habido sobre ese tema han sido tres. La única sanción que ha habido sobre ese tema en España ha sido Iker Luque y han sido tres.
0: Vale, perfecto. Que está muy bien.
5: Bueno, a Mujica le metieron dos, ¿eh? También tiró del pelo y le metieron dos.
0: Y si no protestó, pues claro.
2: España.
6: Y alguno ni le enseñaron cartulina.
7: Vinicius ha hecho una reflexión cuando ha hablado también ahí en zona mixta, que decía, joder, es que no he hecho una entrada violenta en mi vida. Sí. Es decir, mira que a mí me han pegado. Y joder, yo creo que te tiene que frustrar decir, y ahora un mes sin jugar...
8: Bueno, pero es que es
7: cuando
8: otra historia.
7: Cuando no he pegado una mala patada.
8: Sí. Yo siempre conduzco por la derecha, pero a veces a par con doble fila y es cuando me multan. Dice, joder, siempre conduzco por la derecha y van y me multan. Ya, pero es que es por otro concepto.
0: Eso es como el que le preguntaron, ¿usted es fila? Y dice, casi siempre.
8: Claro,
0: ¿sabes? O sea,
8: o dice, usted es fiel, sí, pero no fanático, ¿no? De la fidelidad.
0: Bueno, mensajes, ¿qué dicen los oyentes, Arau?
9: Que alguien le diga a Mourinho que han ganado con tres churros de córner. Escuchándole en rueda de prensa, parece que juegan contra el Paris Saint-Germain y que ha salido todo como lo tenía en su libreta. Llamadme ilusa, pero yo elijo creer. Vinicius volverá. Hoy ha estado por fin humilde con la prensa y ha dado el primer paso. Espero que la afición le apoye. Tchouaméni y Valverde llevan año y medio demostrando que no valen para organizar el juego. Lo mejor de Tchouaméni fue con Xavi Alonso. Lo mejor de Valverde es por la derecha y Vinicius lleva dos años sin hacer nada. Güler debe jugar siempre y el que no corra al banquillo. Juanma, tú no compras el discurso de Mou. Pero entráis al trapo y jugáis a lo que quiere Mourinho. Os usa como altavoz de sus proclamas y vosotros, pensando que hacéis buen periodismo, os usa como peones de su guerra.
0: No, como dijo ayer Palomar, Mourinho nos tira el hueso y nosotros, como perros abandonados y pulgosos que somos, lo mordemos y nos peleamos por el hueso. Y luego hay periodistas que lo entierran y lo desentierran y estamos ahí con el hueso. El hueso.
5: Oye, y otro tema, Juanma, curioso.
0: Dime.
5: El Madrid ha fichado en los dos últimos años cuatro laterales. En los dos partidos últimos que ha jugado el Madrid, al final acaba jugando el lateral derecho Valverde.
0: Sí.
5: ¿En los dos?
0: Sí, sí.
5: Tenía hoy a Arnold.
0: Danfries y Arnold y nada.
5: En los dos acabó jugando Valverde en lateral derecho. Mira, que es el mejor lateral derecho de la plantilla de largo.
0: Muy bien, seguimos con los mensajes.
9: Decía otro oyente, el Real Madrid es una verbena, cada partido es peor. A ver si se da cuenta Mourinho de una vez que tienen que jugar Güler, Bernardo y Spi. Vinicius ni está ni se le espera. Y mira, me ha llamado la atención este último mensaje. Pregunta un oyente. Oye, Erifrade sigue sin tener carne de conducir.
0: Sí.
9: Y en caso afirmativo, ¿me puede decir cómo se vuelve a casa?
10: Pues muchos días andando, algunos en búho y otros...
0: ¿Cuántos años tienes tú?
10: 47.
0: Yo el que no tiene carne de conducir a los 47, ya no quiero que lo saque. Porque creo que no, no, sí.
5: ¿Por qué, hombre?
0: Porque si no lo has sacado a los 47, ya no está el cuerpo ya para... Ya malo, malo.
10: Tengo que sacar el carnet de conducir tiempo de juego, que no es fácil, pero esto tampoco, ¿eh?
0: No, no. No, el partidazo, no. Aquí vamos sin carnet todos. Estamos sin puntos, sin puntos. Mira, antes de que se vaya Relaño, un detalle. Le han preguntado a Andric el momento en el que ha saltado al campo, el momento en el que se ha producido el cambio. ¿Qué es lo que ha sentido? ¿Qué ha pensado? Ojo.
2: Estaba en banquillo ahí, hablando con Dios. Cuando miro al lado, está me llamando Nuno. Me voy y sigo hablando con Dios porque pensaba que no iba a entrar tan temprano y entré en partido y le pude hacer lo que más me gusta, que es jugar fútbol. Y es donde quiero estar en campo, jugando, ayudando a mi equipo, porque siento que le puedo ayudar a todos, no solo al equipo, pero a Mister también. Y lo más importante, que hace el Madrid ganar. El Madrid tiene que ganar. Y esto que voy a hacer toda mi vida en Madrid. Y cuando yo no haga esto, soy el primero a salir, porque para estar en Madrid es difícil y hay que pelear todos los días. Y esto lo voy a hacer toda mi carrera.
0: Así estaba, hablando con Dios antes de saltar al terreno de juego. No se refiere a Mourinho, por si hay alguno que se... No, que se refería a Mourinho, ¿no? A Mourinho lo que lo llama Mister. Está hablando literalmente con Dios.
5: Por cierto, el otro día dijo Mourinho, y esto hay que apuntársela en a favor, que le habían pedido muchos equipos a Hendrik, pero que no le iba a dejar salir. Esperemos que le ponga.
0: Sí. ¿Decía Alfredo?
3: No, que le ha aprovechado, ¿no?
0: Sí.
3: Le ha aprovechado.
0: Sí, sí, sí.
3: De Estefano tenía mucha manía, los que querían ir a misa el domingo. Decía que era trampa, que eso era ir ahí a... Claro. Como que eso era peor que hablar con un árbitro, vamos. Eso era peor que hablar, ¿no? Era... Y aquí va... ¿Qué vas? A mangarle al Barbas, al mangarle de ser dar el coñazo, y al Barbas lo decía, lo digo,
0: por Dios.
3: Lo digo con respeto, por Jesucristo.
0: Ah, por Jesús, vale.
3: Está ahí
0: por la representación
3: y se va el otro también a mangarle, que déjale ahí con sus cosas.
10: Vas a pedir salud, que no te pase nada y que... Oye,
3: eso es.
0: Menos mal que Dios tiene otros temas de los que ocuparse.
5: Gracias a Dios.
0: Y no de los cambios del Madrid ni de lo que pase. Gracias, Alfredo, un abrazo.
3: Un abrazo.
0: 12:49, esto sigue, hora menos en Canarias, partidazo Cadena COPE. Mensaje importante de Gema Santos. Gema.
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2: Y la previsión del tiempo. Está avanzando un frente de fuertes lluvias y frío que trae abundantes reuniones de trabajo al día de Ana. En casa, cielos despejados y temperaturas muy agradables.
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14: Con toda la vorágine, no he dicho lo más importante del día, que es mandarle un abrazo enorme a Rubén Parra, nuestro compañero, que hoy ha perdido a su padre en Alcorcón. Un abrazo para Parrita y que estamos todos con él, acompañándole en este día tan difícil con él y con toda su familia. 12:55, hora menos en Canarias. Hola, Ganga, muy buenas.
15: ¿Qué tal, Juanma? Buenas noches.
14: Ahora estamos en Sevilla, ¿eh? con el Betis y con su espectacular arranque de temporada. Ya hemos hablado con Álvaro Valles en el arranque del partidazo. ¿Qué ha pasado con Arbeloa?
15: Que le han sancionado por unas declaraciones. El otro día te contaba que Mourinho, en sus primeros 10 años en la Premier, acumuló 250.000 euros en sanciones. Pues Arbeloa en 2 meses lleva 30.000 de una sanción que le ha metido la Asociación de Fútbol.
16: Ese es el problema. El problema es que cuando cambian a una liga, claro, porque nos gusta compararnos muchas veces con la Premier para muchas cosas, que está muy bien, pero claro, cuando sales de una liga en la que aquí, bueno, pues no pasa nada, pues llegas allí y no están acostumbrados.
15: Situamos a los oyentes. Fulham-Manchester United. Acaba el partido empate a 1. Iba ganando el Fulham y empató el United en el minuto 88. Después del partido, Arbeloa, en rueda de prensa, dijo lo siguiente. Hemos visto lo que ha hecho el árbitro durante el partido. Todo fue a su favor. Todas las decisiones les beneficiaron. Después del partido contra el Manchester City, supe que no iban a dejar perder al Manchester United aquí. Protestaba sobre todo Arbeloa una falta de Maguire antes del gol del empate. Así que la comisión independiente, que ha estudiado la denuncia de la Asociación Inglesa de Fútbol, ha dictado 25.000 libras de multa, que al cambio son unos 30.000 euros, algo menos. porque actuó, dicen, de manera inadecuada al insinuar parcialidad y al cuestionar la integridad del árbitro. Y dos detalles del comunicado: dice que le invita a no repetir este comportamiento. Y segundo, eso sí, le impresionó a la Asociación de Fútbol Inglés la pronta admisión de los cargos de Álvaro Arbeloa.
14: Se declaró culpable y punto. Sí. Dijo, no, pues, va a pasarme la cuenta y pago y para qué voy a andar enredando más.
15: Así que va último en la Premier y 30.000 euros de multa.
14: Pues mucho ánimo para Álvaro Arbeloa. Gracias, Ganga.
15: Buenas noches.
14: Buenas noches. Vamos a Sevilla. Está Oliva. Hola, Oliva, ¿qué tal? Muy buenas.
0: Por aquí estamos, Juanma. Buenas noches.
14: Vaya arranque de temporada del Betis, ¿eh?
0: Brutal. Bueno, tengo una sensación de haber visto hoy uno de esas grandes noches de Champions, de fútbol de altísimo nivel, que confirma que efectivamente el Betis ha comenzado absolutamente lanzado esta temporada. Está tercero en la Liga, pleno en Champions. Dos partidos, seis puntos, y tiene prácticamente la mitad del camino ya hecho para meterse al menos entre los 24 primeros, si tenemos en cuenta que más o menos la horquilla de clasificación suele estar entre 11 y 12 puntos. O sea, ya tiene seis y hoy ha ganado un partido magnífico de fútbol. O sea, hemos visto dos grandes equipos, el campeón actual de la Liga Portuguesa, un equipo con un montón de recursos, con Gabri Veiga, el ex del Celta, jugando muy bien al fútbol, con Samu apareciendo después de esa larga lesión que te decía anoche y tal, y como tocaba el primer balón la metía en la escuadra. Pero es que aquí hay un elemento diferencial respecto a esta subida del Betis: nivel de plantilla más alto y el factor Isco. Juanma, este jugador lo cambia todo y lo mejora todo a su alrededor. Y el impacto de Isco, ya recuperado, sí, sí, y con las sensaciones de plenitud, creo que provocan que el Betis haya arrancado de una manera espectacular, ¿no? En Liga y en Champions.
14: ¿Habéis visto el gol de Abde? ¿Habéis visto el golazo de Abde?
17: ¿Qué golazo de
14: Abde? Yo creo que ese, pues, es el gol de la jornada en la Champions.
0: La comba que hace ese balón, madre mía.
14: Impresionante. O sea,
0: imposible, imposible para Diego Costa.
14: Abde, que imposible. Ya había marcado el otro día. El domingo contra Osasuna marcó Abde.
0: Decía dos goles porque uno ha hecho Isco y otro lo ha hecho Abde. O sea, tiene dos futbolistas actualmente el Betis superlativos. Uno es la capacidad dominante y la jerarquía que tiene Isco, y otro es este chico Abde, que es un tiro de jugador. O sea, este jugador era muy rápido, muy de uno contra uno y no sabía finalizar. Bueno, pues Pellegrini lo ha mejorado y en año y pico dos lo ha convertido, para mí, en uno de los grandes extremos del fútbol europeo.
14: Hola,
0: me parece una cosa brutal.
14: Hola, Ocaña, muy buenas.
18: Hola, ¿qué pasa, gente? ¿Cómo estamos?
14: ¿Es el mejor momento del Betis en cuántos años?
18: Bueno, yo creo que estamos ante, pues, desde aquel año, hoy hace 21 años, en los que desde que el Betis no jugaba un partido de Champions en casa, pues aquella plantilla de Serra Ferrer, ¿no?, que se la cargó Lopera aquel año que entró en Champions, pero desde aquel Betis que era intratable, que hizo un temporadón en Liga con Lorenzo Serra Ferrer, pues yo creo que ahora estamos ante una plantilla que a mí me parece que supera esa, pero no es por nada. Es que aparte de cómo ha jugado el Betis la primera parte, que ha sido descomunal, es que en la segunda parte han entrado Ceballos, ha entrado el Cucho Hernández, ha entrado Facundo Bernal, ha entrado Pablo Fornals. O sea, es que estamos hablando...
14: Sí, no, es que es un plantillón.
18: Claro, es que estamos hablando ya no de un equipo que juega bien, de un equipo que además, cuando el entrenador mira atrás, como decimos aquí, no te dan ganas de meter al guardia civil que hay sentado al lado del banquillo, ¿no? Claro, claro, que te dan ganas de meter a todo lo que tiene ahí, el arsenal que tiene de recursos el entrenador. Y hoy, Juanma, yo estoy de acuerdo con Oliva, es una noche histórica para el Betis, un Betis que lo máximo que ha hecho en Europa es llegar a cuartos de final de Europa League, pues hoy con 70.000 personas en el campo casi, esta remontada es que, pues tremendo. ¿No?
14: Esa es otra, Ocaña. Bueno, os lo digo a todos. Que bien se ha adaptado el Betis a jugar en la Cartuja. O sea, que no olvidemos que el Betis está jugando en un estadio que no es el suyo tradicionalmente. Entonces, lo ha convertido en su... yo ya veo los partidos del Betis en la Cartuja y tengo la sensación de que llevo viendo al Betis ahí toda la vida. Te lo digo en serio.
18: Es que ha sido un regalo. Sí, pero, sí. Pero primero, el Betis venía, perdona, de ganar ahí la final de Copa del Rey.
14: Es verdad.
18: Que ya tenía cierta aura con el equipo, pero después le ha dado la oportunidad a mucha gente, pues, de animarse a ir al fútbol. A mí me parece que ha sido un gran acierto la mudanza ahí.
0: El problema va a llegar, Juanma, cuando
17: haya que volver al otro.
0: Cuando haya que volver al Villamarín, que hay que quitar a 10.000. que no pueden ir.
16: Claro, eso te iba a decir, Oliva, que al Betis le ha dado pie.
14: Sí. No estamos a tiempo de ampliar el 10.000 el nuevo Villamarín.
0: Habla tú con Ángel.
18: A ver si acaban el primero. Vamos a ver.
17: La historia... Yo creo que las obras dicen... Despacio, no hay prisa.
16: No hay prisa,
17: sí, no hay prisa para volver. Sí.
16: La historia es que el Betis, que tenía lista de espera de abonados con la Cartuja, ha podido meter a más gente. Pero la historia ahora que vuelves a ser un estadio más moderno, vas a tener menos gente. De todas maneras, también tiene mucho mérito porque es más accesible el Villamarín que la Cartuja.
14: Sí, hombre, mucho más. La Cartuja es el estadio más incómodo para ir. Estas
16: entradas, por cierto, las ha tenido el Betis también en Europa League, los jueves, entre semana.
14: No, que en eso, si yo ya no hablo del número de gente que va, que es una locura. Hablo del ambiente, del clima que hay. De verdad.
0: Es alucinante. Es un parque temático.
14: Y los resultados.
17: Es decir, cuando te cambias de estadio, muchas veces te afectan.
14: Sí.
17: Porque no es tu hábitat habitual. Y se ha adaptado muy bien a la Cartuja.
19: Y luego de hecho, nadie quiere cambiar de estadio de forma provisional.
14: Al Sporting nos está costando adaptarnos al Molinón, por ejemplo. Llevamos 100 y pico años intentando adaptarnos al Molinón. Y estamos en ello.
0: Pues buscaros un estadio así, olímpico.
14: A ver si hacemos obra y nos vamos a otro
15: estadio.
19: Pero de estadio no te puedes quejar porque además se accede fenomenal andando. O sea, es una maravilla.
0: Por cierto, esto está liderado por un señor que ayer dijo en la rueda de prensa previa del partido. No sé ni la edad que tengo. Solo sé que tengo un partido mañana.
14: 73 años tiene Pellegrini.
17: Manuel Pellegrini. Los entrenadores tenían una edad capicúa. 73 años Pellegrini, ¿sí? Y el del aeropuerto, 37.
15: Tremendo, sí,
17: 37.
15: Sí, increíble. Bueno, 36 años de diferencia. Yo espero que no haya escuchado mi retransmisión de hoy. Digo la del local porque cuando ha hecho los dos primeros cambios lo hemos destrozado.
0: He escuchado
15: a Pellegrini. Sí, a Pellegrini, sí. Yo cuando ha quitado a Parro,
0: pero yo tengo a dos metros, pero suele ser voces.
14: No, pero Ocaña, ya te hemos sacado alguna vez en el grupo Risa, sueles pifiarla bastante cuando das palos en las retransmisiones locales, ¿eh?
15: Sí.
14: O sea, que los dejas bendecidos. Sí, encanta, Basta que rajes de uno. ¿De quién fue de que rajaste el otro día? No me acuerdo quién.
0: Da igual.
14: Rajaste de uno que metió gol.
16: De Cucho, yo creo.
14: Del Cucho, me suena.
15: Del Cucho, creo.
14: Del Cucho, sí.
0: Que lo vive con tal pasión.
15: No, pero es que ahí estaba diciendo... Es que no se ha atrevido a quitar a Anthony. Le ha echado la pelota. En ese momento estaba centrando a Ángel Ortiz a Anthony y le ha dado la asistencia al Cucho Hernández.
0: Sí, 30 segundos después, vamos.
14: Sí.
19: Eso es arte, ¿eh? Eso no se consigue fácil.
0: Solo recuerdo una cosa. No sé dónde va a llegar el Betis. ¿Dónde va a llegar el Betis esta temporada? En Champions digo, ¿eh? Porque tiene pinta que para mí en Liga el camino de los cuatro primeros lo puede recorrer perfectamente y meterse ahí. Pero recuerdo que Pellegrini metió en una semifinal de Champions al Villarreal.
14: Y al Málaga, ¿no?
17: Es verdad.
0: Y al Málaga en unos cuartos que le robaron al Málaga.
14: En Dortmund le robaron.
0: En cuartos. O sea, que a Pellegrini dale buenos jugadores y buenas competiciones que saben dar el camino.
14: Me ha dicho Álvaro Valles en el arranque del partidazo que... va a dormir bien hasta el partido del Barça, que no cree que tenga problemas. Yo, si fuera él, vamos, estaría con dormidina, un batido de dormidina, metería toda la caja de dormidina para poder conciliar el sueño sabiendo lo que me viene el sábado.
15: ¿Tú pero si fuera... por qué no lo conoces, Juanma? Porque Álvaro Valle es que, bueno, aquí el apodo que le tenemos es John Wayne, el hombre tranquilo. O sea, Álvaro Valle se hace cuatro paradones o se come un gol y es un tipo, Oliva lo conoce, impasible.
0: Cortisol,
15: o sea,
0: por ejemplo, bajo.
15: Le hicimos una entrevista y eso es como...
14: Tipo Fouto.
15: Sí, muy parecido. Sí. Sí. Pero es verdad que es un portero que...
19: Primo de Fouto.
16: Le llamamos John Wayne a Fouto también.
14: Pero por otra cosa.
16: Por pistolero,
17: sí. Porque
15: pero tiene mucho mérito, ¿eh?
17: Yo creo que se lo podía haber parado.
14: Sí.
17: Pero al final, fíjate, casi
14: no, se... La mano del final es impresionante.
15: Increíble.
0: Bueno, es que vuela. Es que vuela, Juanma. Tú le has preguntado al comienzo del partidazo por esa parada. Es que ha volado para evitar el empate. Para que venía de un error en el primer gol.
14: ¿Y cómo va a ser lo del sábado? ¿Quién cree que el Betis-Barça? ¿Quién cree que podemos estar ante el primer tropiezo del Barça de la temporada?
17: Yo te dije
14: temporada?
17: Ayer que por los precedentes de los últimos 15 años más o menos, el Barcelona, si hay un equipo al que gana fácil es al Betis. De vez en cuando el Betis le saca algún empate, alguna victoria, pero es que la mayoría de las veces que es el Barça se enfrenta al Betis, le golea.
0: Eso
17: no,
0: es verdad.
17: No es que le gana, le golea. Pero estamos ante un Betis que por resultados... es el mejor inicio del Betis desde antes de la Guerra Civil.
0: Mira, si Isco y Adde duermen y descansan hasta el sábado y se levantan para jugar el partido y están bien, hay partido.
20: Sí, bueno, después de ver a Lamin, después de ver partido. A Lamin se te quita la gana de pensar que hay partido. Pero si hay un equipo que le puede hacer partido sí. ahora en el fútbol español, sí,
21: es el Betis.
22: El Betis en la Cartuja.
20: En la Cartuja, claro. Claro.
18: Sí. Yo estoy con Palomar. Depende del Barcelona. O sea, si el Barcelona, claro, levanta un poquito el pie, pues verdad que enfrente hay un buen equipo, pero es que el Barcelona sí es intratable. Y un Betis, además, que no se encierra, que se abre, que deja espacios, que pues es muy difícil, ¿no? Es difícil.
22: Sí, sí. Pero bueno. Igual va alguien al partido, ¿no? ¿Media entrada?
0: Es posible que los 70.000 que han ido hoy se hayan quedado ya.
22: No, que estén ahí dentro, que no los muevan. Están todos ahí sentados esperando que lleguen.
20: Que pase la cena.
22: No siendo que le quiten el asiento.
17: Fíjate, hoy que he visto el fondo de la Cartuja que me recordaba al Villamarín. Al fondo del Villamarín, la locura que había.
22: Sí, que porque, por eso te digo.
17: Porque ha habido partidos en la Cartuja que estaba la Cartuja llena, pero no esa locura.
22: Pero hay un clima. Mira, ahí.
0: La imagen del final ha sido el campo entero votando.
17: Sí, sí, sí.
0: Votando,
17: sí.
0: Que temblaba la Cartuja y el equipo dando la vuelta de honor, digamos, la vuelta al estadio,
22: sí.
0: Apoyado por una grada absolutamente enloquecida, claro, es normal. Este arranque de liga invita a pensar que este equipo puede hacer grandes cosas esta temporada.
18: Oye, y una cosa nada más, yo aparte el partidazo que ha hecho Ángel Ortiz, que para mí ha sido el mejor del equipo, le han hecho el penalti, yo no entiendo cómo Fran García no juega de titular en el Madrid, ¿eh? Es una bestialidad el lateral izquierdo que ha fichado el Betis, la intensidad, el oficio... no sé, a mí me parece un jugador superlativo, de verdad, por lo menos para un equipo como el Betis, ¿eh? No digo para el Madrid, pero para el Betis.
17: El asunto es que Madrid ha fichado a Cucurella, que hacía ahí, claro, Fran García, claro, no va a jugar nada.
22: Claro. Ocaña Oliva, ha sido un placer. Mañana hablamos.
18: Igualmente. Un abrazo.
22: Gracias. Enhorabuena al Betis y a los béticos, que disfruten del momento, que estos momentos duran lo que duran, ¿eh? Hay que disfrutar de cómo ha empezado la temporada. Y luego está lo del Paris Saint-Germain. Mirabas a la tele y gol del Paris Saint-Germain, otro, es alucinante. Pero no estaba jugando contra el LASK,
0: LASK.
22: Estaba jugando contra el Manchester City, que lo ha ganado todo en la Premier, líder de la Premier. Luis Millán, hola Luis, muy buenas.
23: ¿Qué tal, Juanma? Buenas noches.
22: Tú, Paris Saint-Germain-Barça, que es la semana que viene. ¿Te mojas? ¿Te atreves con un pronóstico?
23: Me puedo atrever, pero vamos, esto yo creo que es una ruleta rusa, ¿no? Porque lo que sí que creo es que va a ser un partido de muchos goles, tal como están cada uno de los dos equipos, pero ahora mismo yo veo mejor al Barça.
22: ¿Es el mejor partido, os lo pregunto a todos, es el mejor partido del mundo ahora mismo?
20: Posiblemente, sí.
24: Yo creo que sí. Que sí.
0: Seguramente.
24: Yo creo
0: que
24: sí.
22: Sí, ¿no?
24: En el fútbol por equipo, sí, sin ninguna duda. Sí.
22: Morales, ¿te cuesta la pregunta a lo mejor?
25: No, es que el clásico está... Pero claro, porque nos toca de cerca, ¿no? Yo el clásico, para mí es el mejor partido del año siempre. Pero claro, por nivel ahora mismo Paris Saint-Germain, lo que está haciendo la Champions ante el mejor equipo del mundo del momento, que es el Barcelona, sin duda que es el partido que tenemos más ganas de ver si me quitas el clásico. Porque para mí el clásico... Por mucho que se dé por muerto al Real Madrid, sigo teniendo una esperanza de que con los jugadores que tiene y con estos arranques de rabia que tiene, si Mouda con la tecla pueda bajar un poco de la nube al Barça.
17: Yo siento un poco que este tipo de partidos como el Paris Saint-Germain-Barça no tengan la trascendencia que podrían tener si el torneo tuviera otro formato, porque el clásico es definitivo casi. En cambio, el Paris Saint-Germain-Barça, el que lo pierda no pasa nada.
22: Ya.
20: Bueno, sí. Este sí, pero bueno, se supone que si siguen a este nivel, debería ser la final.
17: Es que hoy
20: son los dos mejores equipos de Europa.
17: No, pero digo...
20: Demás,
17: claro,
22: sí, pero en el anterior formato tampoco significaba mucho.
17: No, evidentemente, si estaban los dos... Es que los dos no estaban en el mismo grupo.
22: Vale, por eso. Pues no, ahora por lo menos tenemos el privilegio de verlo.
26: Sí, de ver hoy un City-Paris Saint-Germain o de ver un Barça.
25: Ya, me encanta, no lo vemos. Pero yo hoy cuando el Real Madrid perdía 3-1, estaba reflexionando diciendo, vale, la que se va a liar, o sea... El Madrid entra en crisis con el clásico a la vuelta de la esquina y demás, pero clasificatoriamente la Champions da igual. Si es que pasas de ronda con 2 y 3 derrotas, da igual. Sí, sí, sí.
22: No era definitivo.
25: Es más el orgullo de herido, de decir, me está ganando un equipo y me está dando un tantarantán, que decir lo que va a pasar, porque el Paris Saint-Germain, con los calendarios tan complicados que ha tenido, no ha acabado entrando en el top 8 y ha sido campeón de Europa.
17: Que este formato tiene la ventaja de que como tampoco te juegas mucho, Los partidos son muy alegres.
22: Son más alegres, es verdad.
17: Es decir, son como hoy, los partidos de la primera fase de la NBA.
23: Hoy, récord de goles en una jornada de Champions. Bueno, entre esta jornada, entre ayer y hoy, 78 goles en 18 partidos.
20: Bueno, este se da un sentido de la medida un poco.
24: La clasificación, efectivamente, pues no mueve mucho. Digamos que lo normal es clasificar, etcétera, etcétera. Estar en el top 8 es muy importante. Pero son equipos muy mediáticos todos.
22: Claro.
24: Todos
22: claro.
24: son muy equipos muy mediáticos. Entonces, si el Barça le hace 4 al Paris Saint-Germain, el Paris Saint-Germain le hace 4 al Barça, le genera...
22: Algo pasa, efectivamente.
24: Claro,
22: se mueven las tierras, o sea, claro. clasificatoriamente, no pasa nada trascendente, no. pero hay un movimiento de tierras por ahí abajo.
20: Hombre, es que
22: te revuelve las tripas. Es que
20: son partidos de prestigio, por eso hoy estamos hablando de la victoria del PSG en Manchester como una victoria de muchísimo prestigio.
22: Sí, sí. ¿Ha jugado muy, muy bien el Paris Saint-Germain, Luis?
23: Sobre todo la primera media hora, el tema es que ha sido un ciclón, porque ha empezado bien el City, pero en el momento que ha marcado duel primero para el Paris Saint-Germain, luego los otros dos casi han caído por inercia, parecía que podía ser una goleada. Ha reaccionado, yo creo, bien Maresca al descanso, sobre todo con la entrada de Boadí, que le ha dado mucho en el segundo tiempo. Con el gol de Haaland parecía que se podía meter el Manchester City, pero ha llegado muy rápido el gol de Akliuch, con una cantada de Donnarumma, y luego ha vuelto a marcar Haaland, y parecía que el City podía estar en el partido, porque es cierto que la segunda parte han estado bien, ha tenido un larguero el propio Haaland, Enzo también un disparo a la cruceta, ha habido varias ocasiones que han hecho el partido muy entretenido, y luego el penalti de Ferran, que podía haber sido la puntilla para el Paris Saint-Germain, porque al final marcas 5 en el Etihad, y una manita es una manita, pero bueno, lo ha tirado bastante mal el delantero español, haciendo el saltito este previo y luego tirándolo bastante centrado, pero el PSG es que es un equipo que no necesita tampoco brillar o de esto que dices, guau, qué bien están jugando, porque tienen la calidad suficiente para en cada jugada del partido poder hacerte un gol, pero es que encima no le ves las desconexiones que, por ejemplo, se le pueden ver al Madrid y contra la Roma.
1: Lo temible del PSG es el hambre que tiene a estas alturas. O sea, tú podrías pensar que es un equipo que Luis se Enrique, puede relajar, ¿no?
22: Luis Enrique.
1: Claro, Luis Enrique. Es que las otras dos fases de grupos lo estábamos comentando. Se clasifica con el gancho al final, pero fíjate cómo ha empezado esta vez.
22: Sí.
20: Es un equipo terminado. Te dan las llaves ya para entrar a vivir. Está hecho. ¿Qué le falta más al PSG? Seguir funcionando, que es lo que ha conseguido.
22: No, el primero que se queje va fuera.
23: Sí,
22: el que diga es que no te preocupes, fuera.
20: Pero que te quiero decir, la estructura de equipo, cómo juegan, sí. cómo atacan, cómo está ya cimentado sobre 3 años prácticamente impecables. Entonces sí. es que el tren siga su inercia.
23: Pero ha entendido la capacidad de reformar el equipo en la parte de arriba para seguir teniendo ese hambre. Porque este año fichas a Götze, a Kljuch, a Ferran Torres, al final cambias 3 piezas de las de arriba para que venga gente con hambre, gente que todavía no ha ganado y que le van a poner difícil la titularidad. Hoy Kvaratskhelia era suplente. Entonces, tienes recambios y tienes gente que te va a apretar mucho las tuercas para que no haya esa relajación.
22: Gracias, Luis. Un abrazo.
23: Un abrazo. Buenas noches.
22: Antes de que os vayáis y de que llegue el grupo Risa, lo de Rafa Jodar. Que me queda Víctor Navarro. Es verdad. Víctor, muy buenas. Barcelona, perdóname.
2: No, tranquilo. ¿Qué tal? Buenas noches. Tampoco, no pasa nada. Yo escuchaba hasta el final igual.
22: Es que casi se me ha olvidado lo que nos ibas a contar. ¿Qué tenías que...? Lo de Lamine.
2: Sí, bueno, que hoy ha colgado una fotografía Lamine que se ha levantado en Turquía. El Barça no voló anoche hacia Barcelona, sino que se quedó en Turquía y no han entrenado, han descansado hoy, así lo ha querido Flick. Y esta mañana se ha despertado y bueno, pues se ha puesto varias fotografías, se ha colgado en Instagram como suelen hacer los jugadores y con la pregunta, ¿ahora me conoce? Refiriéndose a esas declaraciones de Lemina que son de agosto de 2025, no es que fueran recientes, son de entonces, cuando le preguntan por Lamine Yamal y entonces el jugador del Galatasaray dice que ¿quién es Lamine? No lo conozco, yo solo conozco a Sané, a su compañero, pues Lamine pues ha seguido con esta, realmente es una coña, es como una broma, porque evidentemente que lo conoce,
22: sí.
2: Y ha colgado pues con la fotografía en la que sale Lamine con el trofeo de MVP, después varias fotografías con su pareja también, a la que entrega por cierto este MVP.
22: Oye, a la pareja que le prometió, le dijo, voy a ganar este MVP por ti, y va y gana el MVP, eso sí que...
2: Se lo entregó en el césped, sí, y luego su madre también lo cogió, ese trofeo. Y por cierto, hoy que en Barcelona es verdad que todo va bien, todo parece que va bien, pues hoy ha colgado Lamine Yamal, que han jugado un videojuego al Mario Kart en una videoconsola, que ha quedado el primero, segundo Pedri, joder, tercera Inés. Inés también jugaba con ellos. Segundo Pedri, joder, tercera Inés. Inés también jugaba con ellos. Cuarto Fer, que es el hermano de Pedri.
22: Notición.
2: Quinto Fariñas. Y el sexto, pues Gabriel Jesús, que ha sido el último.
17: Bueno,
22: Jesús, pobre Gabriel Jesús, tío.
24: Un desastre.
22: Le habrá tocado, el mono grande este que va más lento en el Mario.
24: Ese fichaje era un bluff. 10 millones ha costado.
22: Un segundo, Cañizares.
24: Para quedarse esto.
3: Esto es muy importante, que se llama Donkey Kong.
22: Ese iba más lento.
3: Sí, es un cachalote.
22: Yo soltaba mucha banana cuando tal, soltaba banana. Es que el Mario Kart es un videojuego divertidísimo. Hay que ser muy perro para ser bueno al Mario Kart, ¿eh?
24: Sí, sí, sí.
22: Porque en el Mario Kart no gana el más rápido, gana el más perro.
4: Entonces la más ganaba.
5: ¿Entre tú y tus hijos cómo iba la cosa?
22: No, yo con mis hijos no he jugado, pero no. De pequeño he jugado mucho al Mario Kart y he sido muy bueno. Muy bueno al Mario Kart. Muy bueno. Diría casi uno de los mejores. gracias, Víctor. Un abrazo.
24: Un placer.
22: Hasta luego. Angelito. Cuéntame lo de qué le ha pasado a Rafa Jodar con un recoge pelotas.
5: Bueno, lo primero, hay que decir que ha ganado el partido, que se ha metido en cuartos de final, que sigue soñando con la Copa de Maestros, pero la imagen que está dando la vuelta al mundo, una vez más, es un encontronazo, para mí una falta de respeto de Rafa Jodar.
22: Para ti y para todo el mundo.
5: Con un recoge pelotas. Primero lo escuchamos, Juanma, y luego lo valoramos.

0: Wonder Mr. Jodal.
1: Yo entiendo, pero así no. Pídemelo a mí. Y yo se lo pido. No puedo repetir, tú sabes lo que dijiste. No puedo repetir ahora.
2: No he dicho nada.
1: Así no. Así no hablamos con ellos.
2: Llevamos una hora y diez jugando, tío. Se va por un poquito, le digo una cosa y ya me muestro.
1: Yo te entiendo perfectamente, pero eso no.
3: Bueno, esta es la
4: muy
3: conversación
4: mal.
3: Con el juez de silla, con el venezolano.
4: Dame la puta toalla, le dice al chico que...
3: Sí,
4: que al.
3: Con, a ver.
4: O sea, no, muy mal.
3: Yo voy a intentar entender a Rafa Jodar sin poner ningún tipo de paño caliente, escucha. Rafa Jodar tiene 20 años, lleva 10 meses en el circuito. Hace 10 meses no era ni siquiera profesional y ahora está casi entre los 10 mejores tenistas del mundo, con todo lo que eso conlleva a nivel de presión y demás. ¿Quiere decir esto que puede tratar así a los rompepelotas? Ni mucho menos. ¿Quiere decir esto que es la primera vez que lo hace? Tampoco. ¿Se le está esperando? También. Porque cada cosa que hace Rafa Jodar
4: no.
3: Se analiza a la mínima.
4: No, se le está esperando, no, ha hecho esto.
3: A mí me parece.
4: ¿Quién le está esperando?
3: Fatal lo que hace con el chaval. Que
4: pero
3: que,
4: perdona,
3: chaval
4: ¿quién le está esperando?
3: A Rafa Jodar se le está esperando en la prensa internacional, que salta a la mínima y que, por ejemplo, en Roland Garros se inventaron que había empujado un recogepelotas cuando era mentira y se había tropezado con la lona que cubre cuando llueve. Le está esperando mucha gente en Twitter y de verdad que en el mundo del tenis, y yo lo vivo, hay mucha gente que no quiere otro español gobernando. No digo que esto sea por españolía, pero no quiere otro español gobernando el tenis mundial, que ya han tenido bastante con Rafa y van a tener bastante con Alcaraz. Dicho esto, insisto, Rafa Jodar se equivoca, y más con la parte más débil del circuito, que son unos chavales voluntarios que se dedican a recoger pelotas, bastante tienen con eso, como para encima ir a llevarte una toalla sudada a toda velocidad y demás. Para mí se vuelve a equivocar, no te diría que más, porque no hay un niño de por medio, pero muchísimo, cuando ya un poco más tranquilo y ya sin la tensión del momento, en vez de darse cuenta que se ha equivocado, dice, es que no he dicho nada, es que ¿por qué me pitas un warning? Es que la primera cosa que digo, no, tienes que saber lo que has dicho, no tienes que hacer que el juez de silla lo repita, que está espectacular el juez de silla, y tienes que saber. Dicho eso, a mí, alguien muy importante en nuestro tenis, que conoce muy bien a Rafa Jodar, me ha escrito, y textualmente, y lo voy a leer, es impulsivo, Ángel, pero es muy buen chaval, en serio, dadle tiempo, sí. Irá aprendiendo poco a poco.
5: No hay ninguna duda de lo que has dicho. Y lo segundo, o sea, la segunda equivocación que comete ya un poco en frío, para mí es la más grave, estoy de acuerdo contigo. Pedir una toalla o pedir cualquier cosa en el fragor de la batalla, las cosas no se piden, por favor. O sea, cuando vas perdiendo un partido y hay un recoge pelotas que es un niño también y tal y que cual, y es de tu equipo, ¿eh? Le pides la pelota sí algunas veces, ¿eh? Esto pasa en el deporte, porque los corazones no están a 70 pulsaciones.
3: Y hay un tercer error, Santi, que todavía hasta ahora no haya pedido disculpas.
4: Claro.
3: Porque además me consta que hay gente que...
4: ¿Pero y por qué no lo ha hecho?
3: Pues bueno, supongo que todo, el cambio horario, está en Shanghái, se juega mucho, ha pasado la noche allí, no sé, yo creo que se ha equivocado. Yo creo que es muy fácil salir y decir, mira, me llamo Rafa Jodar, acabo de llegar a esto, estoy aprendiendo como todos, voy a aprender a ser mejor tenista, que me queda mucho por aprender, y mejor persona, que también me queda mucho por aprender. Respeto al 1000% a los recogepelotas, por supuesto son la parte más débil del circuito, la más vulnerable y con la que menos tendría que portarme así, me he equivocado, corregiré y volveré a hacerlo mejor.
4: Muy bien.
3: Eso es exactamente lo que tenía que haber dicho.
4: Gracias, Ángel.
3: Un abrazo.
4: Gracias a todos, compañeros.
6: Ha sido un placer.
4: Mensaje y seguimos.
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2: ¡Hey! Grupo Risa COPE en el Prime Time. Vuelven al Prime Time radiofónico. Es de donde,
3: sí, señor.
2: De donde nunca debieron irse. Efectivamente.
4: Buenas noches, Juan.
2: Buenas noches, presidente.
4: Bueno, vamos a ver. ¿Me permite usted que haga un anuncio por palabras?
2: Sí, hombre.
4: Venga, se vende Vinicius, brasileño, 26 años. Pocos kilómetros en defensa, torpe, dando betacón. Se calienta rápido, ideal para invierno. Tiene más discusiones que asistencias. Se entrega con manual de instrucciones y sin garantía. No se aceptan devoluciones. Urge venta. Gracias, Juanma.
2: Nada, hombre, presidente. Pues nada, oye, a ver si llama alguien, ¿no? Tiene que dejar un móvil o algo para ver si llama.
4: Solamente digo una cosa. Me encanta también que Mourinho diga lo contrario que el ama.
2: Sí. Bueno, ¿cómo está todo el mundo en el Grupo Risa?
3: Muy bien, muy bien. Ahí estamos poco a poco.
2: Vale.
3: Ahí estamos ahí avanzando.
2: Whopper, hazte presente.
5: Muy buenas noches.
2: Whopper.
5: Es que me habéis pillado que tengo la voz fatal hoy.
2: Vaya por Dios.
5: Sí,
2: menos,
5: sí,
2: mal que me ha menos mal que no vives de tu voz.
5: Sí.
2: Vives de las voces de los demás.
3: Vive de los dedos.
2: Eres un parásito. Un parásito.
5: Totalmente.
2: A ver, COPE Barcelona, tiempo de español. Empezamos con algo que a mí me gusta mucho. Málaga. Vamos. Español, Javier de Haro, que ahora reprocha a los oyentes que no propongan nombres de posibles sustitutos de Manolo González al frente del equipo. Es fantástico.
6: Buscando a Rafita, tiene que llegar Hinojo, el centro de Rafita. Toca Riera, el gol. Acaba de marcar el Málaga en el último minuto. Esto no puede seguir así. No tiene remedio este equipo. Se acabó el partido. Final en Málaga. Tres semanas para esto. Una pausa y abrimos teléfonos. Buenas ni buenas noches.
7: Hola.
6: Mejor jugador de Mar Pinocho.
7: Vamos a dárselo.
6: Podemos ir un poco más rápido. Podemos ir un poco más rápido. Fortuño.
7: Fortuño. Bueno, se hace justicia, sí. ¿Y a quién traemos?
6: Me da lo mismo. Aquí está la pregunta del millón. ¿A quién traemos? Pues hay muchos entrenadores. ¿O nos quedamos con lo que tenemos? ¿Quién traemos? Siempre la misma pregunta. ¿A quién traemos? ¿Será que no hay entrenadores buenos? Digo yo. Vale, pues nada. Vamos con otra llamada. Buenas noches.
2: Vaya broncas que les caen a los oyentes que llaman, ¿eh? O sea, el que llama tiene... Tiene arrestos,
3: es,
2: ¿eh?
3: Es fabuloso.
2: Sí, sí, sí. Oye, espera, que estáis patrocinados, ¿no lo sabéis? Mira,
3: ¿ah,
2: mira,
3: sí?
2: Vamos, vale.
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2: Me salto el 2 y el 3 por objeción de conciencia. Vamos al 4 directamente.
3: Pero si son los cortes del fin de semana, ¿por qué es el 2?
2: Nada, nada. YouTube, Mundo Maldini.
3: Pero bueno.
2: Genial comentario de Maldini sobre el agarrón.
3: ¿Qué es?
2: Esto es lo que hay. Cuando uno manda, manda. Genial comentario de Maldini sobre el agarrón de pelo de Vinicius a Saliba en el Madrid-Villarreal.
11: Es que el reglamento es muy claro. Si tú tiras del pelo a un futbolista, claro, a un rival, es tarjeta roja. Se considera agresión. Si a mí me agrede, bueno, a mí tirarme del pelo no me pueden tirar, pero quiero decir que si alguien le agrede, que prefiero que me tiren del pelo, no, eso es imposible. Pero si a mí me agreden, esto se va a hacer viral, chicos, ya lo sé, no pasa nada, es bonito, ¿no?
2: Es bonito, ¿no?
3: Es bonito.
2: Se va metiendo él en el jardín.
3: Oye, por cierto, tengo que decir a Pedrito Martín que el que se ha rapado el pelo hoy ha sido Carlito Valderrama, el colombiano. A sus 65 años,
2: se quitó
3: la melena. Sí,
2: se ha rapado.
3: Para que no le cojan del pelo. Claro.
2: ¿Valderrama se ha rapado el pelo, en serio?
3: Se ha rapado. Hay vídeos por ahí en Instagram, en redes sociales. Mirado. ¿No?
2: Ah, pues ya lo miraré.
3: Parece otro niño más.
2: Ahora lo busco. Tiempo de juego. Eri Frade le ha dado ahora por meter selecciones nacionales en ligas domésticas.
12: Partido del Barça, el partido del Madrid, a todo lo que nos queda en segunda, a las 8:30 el Estados Unidos-España de la Liga F. A las 8:30 el Estados Unidos-España de la Liga F.
3: Cualquier día de estos, el Dream Team juega contra el Breogán, Caixa Galicia y los All Blacks se enfrentan al PSG en Champions, niño.
2: 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Ayer, el compañero José Antonio Naranjo bautizó al nuevo entrenador de Osasuna.
13: Y dos noticias más de fútbol. Joseba Arrasate vuelve a Osasuna tras dos años para sustituir a Ramis. Así que Joseba Arrasate, después de dos años fuera de su Osasuna, vuelve.
2: Muy bien, Joseba, Eusko. Cope, Joseba Larrañaga nos ilustra ahora con su dominio de la lengua. La lección de hoy, los números ordinales.
14: Max Verstappen se ha llevado el Gran Premio de Singapur por delante de Leclerc y de Kimi Antonelli. Antonelli podría ser campeón del mundo en la próxima carrera, en 15 días. Carlos Sainz ha terminado décimo 14. Carlos Sainz ha terminado décimo 14 y Fernando Alonso décimo sexto.
2: Yo lo he entendido, 12, ¿eh? Yo lo he entendido.
3: Décimo uno, cuarentavo y vigésimo cuatro.
2: Efectivamente. Sí, no. Tiempo de juego. El sábado, Poli Rincón ha descubierto una nueva plataforma por streaming para ver pelis y series. ¿Qué has visto, Poli?
15: Te voy a decir una cosa, Eri. Te traigo una película extraordinaria. No sé cómo calificarla, te lo digo sinceramente. Es buenísima. ¿Sabes cómo se llama la película? El título ya te lo dice todo. Normal.
2: Normal.
15: Sí. Que la echan en Amazon Prime Time la película.
3: O en Spotify.
2: Cope, en el último partido de España, Alama le dio por acordarse de una campaña publicitaria que hizo hace mucho tiempo relacionada con la salud sexual.
3: ¡Entra Baturina!
16: Sí, se ha marchado Blasic.
3: Ese te gusta a ti, mi Maldini.
17: Mucho.
3: Lo dijo Eri, ¿no? Dijo, Baturina, que suena, tómese usted una Baturina.
2: Una al día.
3: Una cada ocho horas y tal, y luego un vaso de leche caliente y se le pasa ya el dolor
2: Baturina
3: de
2: Baturina por la mañana, creatina por la noche.
3: Muy bien. ¿Te gusta el sexo? ¿O no te gusta, Eri? Para pelota nuevamente, manda para Pedri. La tiene Pedri. Oye. Aguanta Pedri, juega balón a
2: no,
3: Martín.
2: No tengo que contestar, ¿no?
18: Sí.
3: No se puede contestar porque... me sé la respuesta.
2: Aquella campaña dio al grupo Risa, la campaña que hacía Lama, que te gusta el sexo.
3: Bueno, ¿te gusta el sexo?
2: Efectivamente. Aquella campaña dio al grupo Risa la idea de recuperar los audios del anuncio de Lama y utilizarlos para llamar a compañeros de deportes y hacerles esa misma pregunta.
19: Sí.
20: Soy Manolo Lama.
19: ¿Qué pasa?
20: Hazme caso. ¿Te gusta el sexo?
19: No.
20: Pues ahora lo puedes disfrutar más y mejor, triunfarás y repetirás.
19: No me interesa.
20: Triunfarás y repetirás.
19: No.
20: Vigor.
19: Soy un eunuco.
20: Energía masculina, Manolo Lama.
19: Sí, pero yo no.
20: Hazme caso.
19: No.
20: Me siento waterpolista, me siento mujer.
19: No.
2: A ver otro.
21: Sí, hola. Sí. Hola.
3: Miguelito.
20: Soy Manolo Lama.
21: Hola, Manolo Lama, ¿qué pasa?
20: Hazme caso, ¿te gusta el sexo?
21: ¿Quién me llama?
20: Manolo Lama.
21: Hola, ¿quién es?
20: Manolo Lama. Triunfarás y repetirás.
21: ¿Esto qué es, tío?
20: Hazme caso.
2: Ahora.
20: Soy Manolo Lama. Hazme caso. ¿Te gusta el sexo?
2: Soy yo.
20: Pues ahora lo puedes disfrutar más y mejor, triunfarás y repetirás. ¿Cómo está el bacalao? Vigor.
21: Ay, Dios mío.
20: Por el culo le ha salido. Energía masculina. Vigor.
2: No me pilláis.
21: Ay, Dios mío.
2: A mí no me pilláis, ¿eh?
3: Ojo, que vamos con Mingue ya, ¿eh?
22: Hola.
20: Soy Manolo Lama.
22: ¿Y qué te gusta?
20: ¿Te gusta el sexo?
2: Evia.
22: Sí, ya sabía yo. Ay,
20: hazme caso.
22: Hago caso de los anuncios siempre.
20: ¿Cómo está el bacalao?
22: Suele estar salado.
20: Energía masculina, Manolo Lama.
22: De eso hace tiempo que lo sabemos.
20: Vigor.
22: Manolo Lama.
20: Me siento waterpolista, me siento mujer...
22: De las dos cosas yo me siento una solo.
20: Hazme caso.
22: Hazme caso, niño.
2: Qué bueno sería.
22: Sí.
20: Soy Manolo Lama.
22: Don Manuel, ¿cómo estás?
2: Minguella.
20: Hazme caso. ¿Te gusta el sexo?
22: ¿Quién?
20: ¿Te gusta el sexo?
22: Sí, hombre, el sexo me encanta.
20: Pues ahora lo puedes disfrutar más y mejor, triunfarás y repetirás.
22: Pues lo repetiremos.
20: Energía masculina, Manolo Lama.
22: Ya te he escuchado con la energía masculina haciendo promoción. Estás en todo. Igual estás en la FIFA que en el... Bueno, por todos lados.
20: ¿Cómo está el bacalao?
22: El bacalao está bajando por momentos.
20: Triunfarás y repetirás. Hazme caso.
22: Te hago caso.
2: El mejor es Minguella, ¿eh? El mejor es Minguella. Y Evia, sí, Evia muy bueno también.
3: Bueno, bueno,
2: el peor yo con diferencia. O sea, no se me ocurre
3: te
2: nada.
3: Te reíste mucho.
2: Sí, sí. Gracias, Grupo Risa.
3: A ti, Juanma.
2: Adiós. Adiós.

En esta noche, para él y para su familia, una de nuestras canciones favoritas de Marea. Señoras, señores, hasta aquí el partidazo. Ha sido un placer. Qué gran noche de radio. Mañana más, a partir de las 11:30. Disfruten, descansen, se quedan con el pulpo poniendo las calles. Buenas noches.

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Pues muy buenas noches y bienvenidos a Poniendo las Calles. Ya estamos aquí. Gracias Juanma Castaño, gracias el equipo del Partidazo por darnos paso y por haber hecho este programazo de radio que hacéis todas las noches. De verdad, un placer. Aquí estamos después del Partidazo. Yo soy Carlos Moreno, el Pulpo. Por cierto, quiero mandar un saludo a Javier Perello Aguirre, que es de Castellón, que es un ponedor que nos escucha todos los días y que, como decía el otro día, que me siguiese a través de mi Instagram, el Pulpo-Oficial, se podría llevar una colección de discos. Bueno, pues Javier Perello Aguirre, te voy a mandar la colección de grandes éxitos de Coldplay. Así que, Javier, gracias por escuchar la radio de madrugada y gracias por seguirme en el Pulpo Oficial en Instagram. Un abrazo bien fuerte. Claro, nosotros ya estamos aquí y estamos prestos y dispuestos porque en este momento es cuando nos preparamos para que llegue a las 6 de la mañana, podamos dar el buenos días a Carlos Herrera. Desde ya hay cientos de miles de personas que comienzan a poner las calles. Es verdad que cada uno lo hace pues con su actividad. Javier Perello es taxista, por ejemplo. Y claro, pues unos intentan coger el sueño, otros ya están trabajando, otros ya están velando por la seguridad de todos los españoles, con lo cual vamos a mandar un abrazo bien fuerte a nuestros militares, los que están en las fronteras, sobre todo en Ceuta y en Melilla. Mucho ánimo, gracias por vuestro servicio, a la Guardia Civil, por supuesto, a la Policía Nacional, a los policías locales y a los vigilantes de seguridad. Es la gente que protege a todos los españoles, da igual la condición, a toda la gente que estamos pues levantando todo un país. Así que gracias a las fuerzas y cuerpos de seguridad del Estado y a las privadas, a los vigilantes de seguridad. 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Y dirás, bueno, Pulpo, y esta noche, en nuestro temazo después del Partidazo, ¿de qué vamos a hablar? Bueno, pues hoy vamos a echar la vista atrás. Vamos a echar la vista atrás y vamos a bucear en nuestra memoria, porque siempre merece la pena recordar nuestras raíces. Esta noche vamos a rescatar del olvido algunas profesiones, mejor dicho, algunos oficios que marcaron a muchísimas generaciones. Y esto es muy importante porque posiblemente ahí estén tus padres, tus abuelos o tus tatarabuelos, con lo cual esto hay que respetarlo y defenderlo hasta el final. Tú piensa por un momento en todos esos oficios que ya han desaparecido o que están en vías de extinción. Esto es importante. Seguro que te viene a la cabeza muchísimos. Yo siempre tengo el recuerdo del afilador de mi barrio, con su sonido inconfundible e inolvidable, ¿no? Hace ya unos cuantos años que no lo escucho y fíjate que era un sonido que los fines de semana por la mañana resultaba un poco desagradable porque te despertaban, pero ahora, ya muchos años después, como que lo echo de menos. Fíjate, de todas formas, hemos preparado un audio, todo el equipo de Poniendo las Calles ha preparado un audio para que entiendas de todo lo que vamos a hablar. Esto que acabas de escuchar es el sonido de una flauta.

0: Ruta pastoril, su fabricación es todo un arte. Lo vamos a comprobar en los próximos minutos. Para recrear ese viaje en el tiempo que te propongo esta noche en Poniendo las Calles, contamos con la ayuda de nuestro siguiente invitado. Él es Eugenio Monesma, es etnógrafo, es cineasta. A lo largo de sus más de 40 años de trayectoria ha grabado más de 3.000 documentales sobre oficios ya perdidos y sobre las tradiciones de nuestro país, de nuestra España. Y si hay alguien que sabe en España de todo este mundo de tradiciones, es él. Hay un libro que además es su último libro, ¿no?, que nos va a presentar esta noche. Se titula 100 oficios para el recuerdo, un viaje por la España rural en busca de las labores del pasado. Y es el volumen segundo ya, cuidado. Eugenio, te estás convirtiendo en ponedor en este momento. Eugenio, ¿cómo estás? Buenas noches.
1: Buenas noches, sí señor, me pongo también las calles yo, porque a las 3 de la mañana ya me levanto y ya vengo a trabajar a la oficina, o sea que también soy madrugador.
0: Qué barbaridad, Eugenio. Oye, qué importantes son los oficios, qué importante es todo lo que ha pasado en España, sobre todo por parte de las personas que hacían trabajos impresionantes y cómo llegaban además a salir adelante,
1: Efectivamente, no solamente trabajos interesantes, sino que los hacían de calidad, porque sí. Su firma, la firma de un zapatero, de un guarnicionero, de un herrero, etcétera, estaba en el producto final. O sea, no hacía un producto para salir del paso para cobrar y ahí lo dejó. No. Su producto era la firma de un buen hacer y en muchos casos también de una saga de profesionales que ya venía por tradición familiar.
0: Totalmente. Además, Eugenio, claro, yo estoy contándole a toda la audiencia de COPE que nos está escuchando en este momento que acabas de editar el segundo volumen, como te decía antes, ¿no?, que son 100 oficios para el recuerdo. Yo quiero saber, Eugenio, ¿por qué has escrito esta segunda parte? Yo no sé si es una forma, a lo mejor, de ganarle la partida al olvido.
1: Bueno, el primer volumen, que salió justo hace 2 años, por estas fechas, tuvo éxito, ¿no? Fue una coincidencia entre la editorial Lumberg, que nos propuso hacer un libro sobre oficios, y nuestro interés que teníamos en ese momento por sacar un libro. Entonces tuvo bastante éxito. La idea era que el trabajo fuerte lo hicimos ya en el primer volumen, es decir, selección de temas. Esa selección fue muy costosa de tiempo y de esfuerzo porque, claro, eran tantísimos oficios que teníamos y quería seleccionar los más atractivos, ¿no? Segundo volumen, pues resulta que teníamos muchos más oficios seleccionados con sus fotografías, con la temática y demás, y dijimos con Lumberg, oye, si os interesa podemos hacer el segundo volumen. Y aquí ha salido este segundo volumen, que ya no ha requerido ese esfuerzo porque ya teníamos las fotografías más o menos seleccionadas.
0: Qué bueno. Yo no sé, Eugenio, si a lo mejor este libro es un libro para leer y saborear con calma, porque yo lo encuentro delicioso.
1: A ver, acabas de decirlo, saborear con calma, es decir, tú tienes que ver, o sea, es muy sencillo de leer porque es una página de lectura en la que un poco cuento cómo fue la grabación, el personaje en sí, hablo de ese personaje o de esos protagonistas, etcétera. Pero luego está la página de fotografías, que si tú te miras esas fotografías empiezas a reflexionar cómo esta gente ha sabido hacer tantas cosas con sus manos que hoy prácticamente han pasado al olvido o simplemente son objetos ornamentales en las entradas de las casas rurales, por ejemplo, ¿no? Pero tú te centras en esas fotografías y ves esos personajes. Puedes incluso adivinar, mirando a su cara, adivinar la sabiduría que tenían estas gentes. Yo es lo que he aprendido también de ellos, esa sabiduría popular y esos conocimientos.
0: Totalmente, Eugenio. Además, una cosa que me gusta mucho, yo soy muy de defender las cosas que han hecho los que ahora son mayores o muy mayores o que ya ni siquiera están, pero es un poco reconocer el valor de nuestra España, ¿no? De la gente que trabajaba con mucho esfuerzo, con muy pocos medios, pero con mucha inteligencia. Yo no sé si para honrar con sosiego a nuestros antepasados también aparece este libro, Eugenio. ¿Qué tienes que decirme ahí?
1: Sí, por supuesto, es un homenaje precisamente a todas estas gentes, a nuestros padres y abuelos, que son aquellos que empezaron a levantar, dijéramos, nuestro país en aquellas épocas difíciles, ¿no? Entonces, es un homenaje. Mi padre era carpintero, mi madre era limpiadora y era la que lavaba, la iba al lavadero a llevar la ropa de los ricos a lavarla al lavadero, ¿no? O sea, que venimos de gente humilde, entonces el haber conocido esa humildad, esa sencillez de la vida, cómo había que ganarse el pan en aquellos tiempos tan difíciles de posguerra, pues la verdad, ha desarrollado mucho el ingenio en muchas gentes, ¿eh? Sí. Se buscaban el oficio, se buscaban el trabajo, en fin, fue una época difícil que yo pienso que debemos empezar a reflexionar sobre aquella época para valorar a nuestros padres y abuelos, lógicamente.
0: Es una gozada, porque además el libro es como un paseo maravilloso por la España rural, ¿no? ¿Cómo te has logrado documentar? Aunque ya nos has dicho que ya tenías las fotos hechas de la pasada edición y mucho trabajo anterior, pero yo no sé si has tenido que tirar de tus propios recuerdos, has tenido que bucear en tu memoria, en tu pasado, en tu niñez, en tu momento de inspiración y de admiración de la gente que te estaba educando, que te estaba enseñando pues un poco el camino de la vida.
1: Sí, precisamente, fíjate, en el prólogo, esta vez, en este segundo libro, no he querido poner fotos de los rodajes de las películas, o sea, en el anterior, pues puse dos o tres fotografías que estamos el equipo grabando con los artesanos, con los profesionales de cada tema, no, en este he puesto dos fotografías mías, cuando tenía yo 19 años, que estoy con el pastor en Ibirque, porque yo cuando llegaban las fiestas de Huesca, cogía mi mochila y me iba con el pastor a un pueblo deshabitado, y con sus ovejas, y ahí pasaba una semana con él aprendiendo las técnicas pastoriles, por ejemplo. Por cierto, en la fotografía salgo con sombrero, chaleco y machete a la cintura, porque yo siempre desde los 18 años he llevado sombrero y chaleco, ¿vale? Sí.
0: ¿Y ahora cómo está el pelo?
1: Ahora ya, bueno, pues ahora llevo el sombrero para tapar la calva.
0: ¿Ya te lo veías venir o qué?
1: Hombre, como cualquiera, la mayor parte, yo me veo a todos los de mi edad de 73, 74 años y dices, este también ya pinta calvo. Ya.
0: Bueno, no te quejes que yo tengo 53 y me quedé calvo cuando tenía 26.
1: Hola,
0: caracola. Es verdad. Eugenio, ¿cuántos años has pasado recorriendo pueblos de España y hablando con todos esos artesanos, ¿no? Y campesinos? Porque ahí realmente es donde uno se nutre, conociendo y tocando, oliendo y pisando el barro de cómo se vivía en aquel entonces todas esas cosas.
1: Sí, empecé en el año 80 aproximadamente, en colaboración con el Instituto Aragonés de Antropología, pues empecé a recoger a algunos artesanos fáciles de recoger en aquel tiempo, como eran alfareros, como eran herreros, alpargateros, etcétera, que si estaban ya algunos de estos oficios, como el alpargatero, se estaban perdiendo, ¿no? Estoy hablando ya de hace 46 años. Y empecé a recorrer, a recoger todos estos oficios. Y luego empezaron oficios más difíciles, como eran, por ejemplo, los carboneros, que todavía quedaba gente que estaba dispuesta a volver a montar una carbonera, o tejeros, que todavía tenían que hacer un número determinado de tejas para una rehabilitación de un edificio. Entonces estaba en un momento prácticamente, que podríamos decir, oportuno, ¿no? Luego, claro, se han ido perdiendo, pero había momentos muy interesantes porque en algunos de estos oficios, ya en los 90... empezaron a surgir temas como, por ejemplo, la recuperación de los hornos de pez en Quintanar de la Sierra, en Burgos. Pues ahí estaba yo o mi equipo con la gente a poder grabar ese proceso completo, desde la extracción de las teas de pez, o sea, las teas de los pinos, a montar un horno de pez y obtener la pez. En fin, que ha sido todo un proceso de convivencia. Para mí, convivir, por ejemplo, con esta gente, con un carbonero mientras está cociendo una carbonera, era estar cinco, seis, siete noches con él, durmiendo en la chabola, comentando, aprendiendo nuevas técnicas. Por ejemplo, me explicaba técnicas de caza, aprovechábamos el tiempo para grabar alguna de esas técnicas de caza, o por ejemplo, he hecho ya pues como seis transhumancias, de convivir con los pastores durante 8 días, convivir día y noche, dormir con ellos a la intemperie, etcétera, ¿no? Toda esa convivencia es la que enriquece a cualquier ser humano. Es decir, aprender de los demás, aprender lo bueno que tienen los demás, esos conocimientos. Para mí ha sido una escuela.
0: Totalmente. Además, tengo aquí el libro en la mano. Lo digo sobre todo para que todos los ponedores, toda la gente que nos está escuchando en este momento, se dé cuenta que hay que destacar sobre todo que las fotografías que aparecen en este libro, 100 oficios para el recuerdo, volumen 2, son fantásticas. Son fantásticas porque a cada oficio del pasado del que estás hablando, Eugenio, como a mí, ahora mismo lo estás contando aquí en COPE, le acompañan un buen ramillete de imágenes. A mí me gustaría saber, Eugenio, ¿por qué lo has querido hacer tan visual? ¿Por qué has querido demostrar todo, todo lo que hablas lo acompañas con una imagen? ¿Por qué es tan visual todo?
1: Sí, a ver, mi mundo ha sido visual, lógicamente, porque ha sido grabar documentales, hacer documentales, en fin, lo mío ha sido siempre visual. Por eso cuando tengo que escribir algo, cuando tengo que escribir algún artículo, siempre lo acompaño de bastantes fotografías, no solamente oficios, sino otros trabajos de investigación que vengo haciendo sobre lagares rupestres, etcétera, etcétera, ¿no? Pero a mí la fotografía siempre, si un lector se para a ver esa fotografía o esas fotografías, las 5 o 6 que hay de un oficio, se para a visualizarlas tranquilamente y reflexionar sobre ellas, quizás aprende más o se imagina más de lo que el texto le pueda aportar. Por eso siempre lo mío es visual. Cualquier artículo que publico, pues lo publico con fotos.
0: Qué maravilla. Qué maravilla, de verdad. Vamos a adentrarnos un poco, Eugenio, en alguno de esos oficios de la España rural que rescatas del pasado. Por las páginas de tu libro aparecen, por ejemplo, trabajos de lo más variado. Eugenio, ¿tú cuál crees o cuáles crees que han sido los que más te han sorprendido? Y sobre todo los que te sorprendió más conocer, que tú no conocías y de repente dices, anda, pues esto se lleva a cabo aquí y lo quiero plasmar en el libro.
1: Bueno, hay varios. Luego hay que reconocer que tampoco son, no solamente es oficios como profesiones, como pueden ser los que hacían los cañizos, sino o los sastres que hacían las capas alistanas en la zona de Zamora, etcétera, sino que también son actividades productivas, porque, por ejemplo, tú has puesto ahí un sonido de una flauta, ¿no?
0: De verdad que ha sido un placer haberte conocido, haberte escuchado aquí tranquilamente en este programa de radio. Gracias por rescatar nuestras tradiciones y yo espero que estés sintiendo el abrazo que te estoy dando en este momento.
1: Pues lo siento, sí señor. A estas horas de la noche, pues igual un abrazo bien recibido.
0: Muchas gracias, Eugenio. Un abrazo muy fuerte, de verdad. Que te vaya muy bien. Gracias, hermano.
1: Gracias por todo, adiós.
0: Gracias. Por eso hoy estamos hablando de oficios del pasado. Yo no sé a qué te dedicas, yo no sé a qué te gustaría haberte dedicado. Porque claro, si pudieras echar la vista atrás, ¿en qué oficio artesanal te habría gustado trabajar? A lo mejor has conocido, por ejemplo, campaneros, has conocido a alguien que fuese una bordadora, gente que hacía la matanza, cabreros, cetreros. ¿Alguien ha estado en alguna matanza? Por favor, necesito saberlo. Los cabreros, ¿alguien ha conocido a algún cabrero? ¿Alguien es cabrero? ¿Algún cetrero? Hablemos de eso hoy. Vamos a tener un montón de tiempo para hablar de estos oficios basados en la realidad de nuestra España, de lo que somos y de lo que hemos sido siempre. Los mensajes los podemos recibir a través de WhatsApp 662-942-605 o a través de facebook.com/poniendolascalles. Actualizamos la información, metemos la directa y hasta las 6 no nos para nadie.

0: Son las 2, es la 1 en Canarias.
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0: El gobierno reduce ya a patrullajes ordinarios la entrada de buques marroquíes en aguas españolas, coincidiendo con la avalancha de ilegales. El nuevo delegado del gobierno en Ceuta, David de la Encina, se volcaba en restar más importancia a las incursiones. A su lado, el titular de Política Territorial, Ángel Víctor Torres, prefirió pasar palabra a Ricardo Rodríguez.
3: El gobierno ofrece una nueva vuelta de tuerca en su justificación, apelando ya al carácter ordinario de los patrullajes marroquíes. Desde Ceuta, Ángel Víctor Torres cedía la palabra al recién llegado delegado David de la Encina, lanzado a enmarcar los acontecimientos dentro de la normalidad. El término provocación no cabe en su vocabulario.
4: Lo que no se puede negar es que ha habido navegación por aguas limítrofes en los términos de embarcaciones rutinarias y habituales. A partir de ahí, el término de provocación en ningún momento ha sido planteado por el gobierno.
3: De la Encina se volcó en los intentos de restar gravedad a las incursiones. Hubo dos patrulleras marroquíes, según incidió, que suelen navegar por estas zonas. Por supuesto, él carece constancia de que hubiera llamamientos por radio a pesqueros marroquíes para que entrasen en las aguas españolas.
4: Respecto del llamamiento por radio a embarcaciones pesqueras, no existe a día de ahora ninguna noticia al respecto.
3: La Moncloa trata de ahorrarse el malestar de Marruecos sin aclarar por qué ha tardado 74 días en conocer el incidente.
0: Bueno, y a nivel judicial, los vocales progresistas del Consejo General del Poder Judicial se han negado a firmar un comunicado institucional de apoyo a la juez que instruyó el caso contra el hermano de Pedro Sánchez y que ha sido perseguida por las cloacas del PSOE. La iniciativa la había propuesto el sector conservador de este órgano, pero finalmente no ha salido adelante ante la negativa del sector de izquierdas. Patricia Rossetti.
5: Los conservadores pretendían que el Consejo trasladase su solidaridad y respaldo a la juez Viedma, pero no. Los progresistas se negaron, ni siquiera quisieron hablar de ello, ni en el receso para discutirlo, cuentan a COPE fuentes del Consejo. No entienden la razón los conservadores ni la renuncia a una de las funciones esenciales del Consejo, la defensa de la independencia judicial. Los progresistas argumentan prudencia y neutralidad ante una investigación judicial. El comunicado, que necesitaba la unanimidad, muestra su profunda preocupación ante informaciones sobre hostigamiento, seguimiento o intimidación a la juez. Querían transmitir a Viedma y a todos los jueces que no están solos. Ningún juez debe ejercer su función bajo